0: unidad nacional. Si bien varios dirigentes territoriales socialistas ya han lanzado un mensaje claro, es necesario reconectar con la sociedad y revisar la estrategia. Lo defendía así, entre otros, Emiliano García Page, presidente de Castilla-La Mancha.
1: Los ciudadanos están hablando elección tras elección y están mandando un mensaje muy claro, pero es evidente que ese mensaje, cuando el destinatario al que va dirigido no lo quiere entender o mira para otro lado, los ciudadanos dan el mismo mensaje y más alto cada vez.
2: Y en clave de sucesos, dos personas han fallecido, otras cuatro han resultado heridas de gravedad, entre ellas dos menores, a última hora de la noche en el Ejido, en Almería. Según las primeras investigaciones, un hombre ha abierto fuego y después se ha dado a la fuga. La Guardia Civil mantiene abierto el operativo para tratar de localizarlo. Así llegamos al final.
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0: Pues aquí estamos de nuevo. El suplemento El País en su revista Icon ha puesto recientemente el foco en un fenómeno que seguramente muchos ya han visto, aunque quizá no sabrían cómo llamarlo. Se llama dwerking. Y os preguntaréis, ¿qué es eso?
1: ¿Qué es?
0: ¿Qué es eso? Bueno, pues básicamente es un tipo de baile que ha ido ganando presencia en redes sociales, donde el cuerpo y especialmente el paquete, en el caso masculino, se convierte en el centro del mensaje.
1: Mm, ay, interesante.
0: ¿Cómo te quedas? ¿Cómo te quedas, Silvia?
1: ¿Cómo te quedas, Oscar? Me encantaría verlo.
2: Pues lo estaba buscando por Google, digo, me he hecho muy mayor, porque todavía no me había enterado. Madre
0: bueno,
2: mía.
0: Un movimiento que en plena cultura digital mezcla coreografía y exhibición a partes iguales y que se ha hecho cada vez más visible en plataformas como TikTok o Instagram. En el reportaje, Marita Alonso lo plantea como algo más que una moda pasajera. Habla de cómo esta práctica se ha normalizado en el lenguaje visual en las redes, convirtiéndose en una forma de expresión, pero también en un reflejo de cómo entendemos hoy la exposición del cuerpo, el deseo y la identidad. Ya no existe una insinuación, se va al grano directamente y, curiosamente, pues sin esos filtros tan utilizados en Instagram. Y yo quiero preguntaros, ¿estamos ante una nueva forma de empoderamiento corporal o simplemente ante una evolución más del escaparate en el que se han convertido las redes sociales?
1: Uf, pues vaya, yo creo que es verdad que vamos cambiando, ¿no? En cómo vamos construyendo el deseo, que es verdad que yo creo que tradicionalmente es más, como tú dices, en la insinuación, lo que no se ve, y parece que ahora todo lo que es tan explícito pues llama mucho la atención. Y no solo el cuerpo femenino, que como llevamos muchos años que parece que era lo que más se veía, parece que el cuerpo masculino pues también se empieza a mostrar. Respecto a lo que comentas, yo creo que también estamos construyendo el deseo no tanto en base a cómo vamos evolucionando, sino a lo que nos van marcando las redes, uh-huh, y nos van diciendo cómo tiene que ser nuestro cuerpo, cómo tenemos que movernos, cómo tenemos que mostrarnos, y eso también, bueno, pues puede condicionar mucho, ¿no?, la respuesta sexual y el deseo, ¿no? Marcarlo más a favor de un algoritmo que no lo que realmente queremos, ¿no?
0: Óscar, tú que no eres de redes sociales, no sé si
2: me había saltado esta parte del guión, Nacho, porque he llegado muy tarde, ¿no? Es que creo que es la primera vez en mi vida que me estoy quedando sin palabras. No lo sé, es que opinar sin haber visto ese baile. Ahora bien, es que yo el sentido mecánico del pene, no sé, es que te vas a la cadera, ¿no? Es que tampoco,
0: bueno,
2: como estén
0: no,
2: con el pene
0: el
2: al aire.
0: Paquete.
2: Bueno, el paquete sí, llámelo usted
0: decir,
2: como
0: no,
2: quiera.
0: Pero entiende que no enseñan el pene. No, ya.
2: Pero precisamente te quiero decir, claro, oye, las caderas, bueno, no sé, pero es que el pene, no sé, estoy perdido, Nacho. Ya sé que me pagáis por opinar.
0: Tú lo habías
2: pero
0: visto,
2: no,
0: tú lo habías
2: no
0: visto
2: tengo
0: esto.
2: Opinión.
3: A mí me parece que lo que pasa es que se están revisando muchas cosas y poniéndoles otro nombre. Yo me ha venido a la cabeza John Travolta haciendo así con la mano arriba y abajo, señalándose sus partes. Bueno, o, por ejemplo,
2: pop,
3: Pepito,
2: ¿no?,
3: Pescinas o Alfredo, yo qué sé, o Holanda. O
2: Jackson,
3: decirte,
2: Michael Jackson también.
3: Michael Jackson, ¿no? Decirte, o sea, esos. Quiero decirte que lo que se está pasando ahora es que se está revisando un montón de cosas, dándole nombres nuevos, supongo.
1: Claro,
3: ¿no?
1: Bueno, es verdad.
2: Sí,
1: ¿no?
2: Sí. Menos mal.
1: Sí.
2: Y eso que tú tampoco habías leído el guión.
3: No, pero bueno, el me hace gracia el nombre, que es como rebautizar las cosas. Estamos también en una especie de sociedad de la etiqueta y en muchos lugares se han dado cuenta que tenemos que tirar un paso atrás porque estamos etiquetando demasiado y estamos cayendo en la superetiqueta.
0: Nos hemos pasado de frenada. Hemos pasado de frenada en muchas cosas. Bueno, Irene Calderón, buenas noches de nuevo.
4: Buenas noches otra vez. Vengo a recordar que tenemos un WhatsApp, un teléfono para nuestros oyentes, el 628-22-22-23, para que quien quiera pues nos pueda enviar cualquier pregunta. Así que tengo otra, vamos a escucharla.
5: Hola, quería saber si las infidelidades son siempre sexuales o también emocionales.
1: Bueno, tiene mucho que ver con nuestro invitado de hoy, ¿no? Y de los que vienen después, ¿no? Yo creo que las infidelidades pueden ser tanto sexuales como emocionales, ¿no? Yo creo que no es tanto lo que uno hace, sino el acuerdo que rompe, ¿no? Porque puede haber muchas parejas que tienen relaciones sexuales con otras personas y son relaciones abiertas o poliamorosas y no lo viven como una infidelidad, y en cambio relaciones monógamas que tienen infidelidades emocionales porque tienen más conexión, le cuentan más cosas a otras personas y desplazan a la pareja. Entonces, cuando uno de los miembros se siente que no es prioritario tanto a nivel emocional o sexual y además se oculta, es realmente una infidelidad. Entonces yo creo que es más cuando rompes el acuerdo, no tanto lo que uno hace. Puede ser.
2: Pues es que ya lo hemos dicho, y ya por añadir algo, que aquí lo grave creo que es ser desleal a la otra persona y a uno mismo, ¿no? El formato en el que se exprese esa deslealtad será en función de lo que se ha hablado antes, ¿no?
1: Sí.
0: Bueno, ¿hablas mucho tú también en tus canciones de infidelidades o no?
3: Más que de infidelidad, yo lo que sí he dicho alguna
0: siempre
3: vez...
0: Siempre hay drama, en tus canciones siempre hay algo de drama.
3: A ver, el antes hablábamos de fricción, el drama es más interesante para cantar y para interpretar en general. La felicidad es muy ñoña para interpretarla, que conste que hay grandes canciones sobre felicidad.
0: Pero demasiado edulcoradas, ¿no?
3: Sí, hombre... Be Happy, es preciosa, Boy Maferri es un genio, sí. Pero donde hay fricción, que decíamos antes, hay conocimiento. No, pero yo estaba pensando en que quizás yo utilizo el amor como pretexto para hablar de la condición humana. Y sí que es verdad que esto que estamos hablando ahora roza mucho con la condición humana. Es decir, ¿hasta qué punto yo soy infiel? Porque a lo mejor estoy jugando al ajedrez con esa chica que con mi pareja no, y de pronto ocurre algo que emocionalmente puede destacar. Y qué curioso, ¿me puedo sentir culpable por eso? Incluso, fíjate, eso es un buen tema para una canción.
0: Sí. Oye, ya, mira, para el próximo álbum,
1: ¿no? Se lo cuento a mi pareja, que claro, juego al ajedrez.
3: Pero no solo que juego, que me pasa algo cuando juego al ajedrez con esa persona, que ahí hay una especie de mariposilla flotando ahí dentro.
1: Yo creo que si no lo cuentas parece que crece más, ¿no? Porque
3: sí.
1: Está el morbo ahí de lo prohibido.
3: Sí, sí, sí, eso ocurre, sí.
1: Pues no, tema.
4: La semana que viene traigo más. Nuestros oyentes tienen una semanita para enviar todas sus dudas. Recuerdo 628 22 22 23.

0: grifos.
1: Uno sabe que se está haciendo mayor o más fino, que suena bastante mejor, cuando empieza a desconfiar de las canciones que entran gritando, dando voces. Yo creo que vivimos rodeados de ruido, ¿no? Ruido en la política, ruido en las redes, ruido en los amores, en los bares. Bueno, pues todo parece pedirnos reacción inmediata. Y en medio de todo ese mercado, de tantos estímulos, aparece nuestro invitado con un disco que se llama Las manos y la voz. Casi nada. Dos herramientas tan humanas y tan antiguas, y eso yo creo que ya es toda una declaración de principios. Él no viene a explicarnos la modernidad, viene a recordarnos que todavía se puede emocionar sin empujar, seducir enseñando lo justo, cantar una pérdida sin convertirla en drama de escaparate y convertir una canción en ese lugar donde uno se reconoce aunque no quiera. Su música tiene jazz, bolero, bossa nova, swing, tango, cabaret, pero sobre todo tiene una cosa que escasea: tiempo. Tiempo para decir, tiempo para callar, para mirar, para dejar que una frase llegue donde tiene que llegar. Tony Zenet, ¿qué tal? Muy buenas noches.
2: ¿Qué tal? Qué bonito, muchas gracias. Qué intro, macho.
1: Bueno, ¿cómo estás?
2: Bien.
1: Hacía ya 2-3 años ya que no nos veíamos.
2: Yo creo que sí, casi.
1: Además,
2: años,
1: en este mismo estudio.
2: Sí, sí, sí. El final del disco anterior, La estación del momento. El año pasado que estuve componiendo este disco, fuera de los escenarios, me vino muy bien. Y mira, y aquí estamos.
1: Bueno, tú tienes una voz que parece que siempre llega tarde, porque va muy despacio, con lo cual se agradece en este tiempo de prisa, como decía al principio, pero llega mejor que nadie, que al final te llega al corazón.
2: No te creas, he ido aprendiendo con el tiempo que menos es más, que esa velocidad es necesaria, porque yo tengo un arrebato potente también, es verdad que el jazz es un poco mi aceite de oliva, es el lenguaje común en todas las canciones. Pero sí que es verdad que hay mucho de arranque soulero y que hay un alma ahí de blues que pega un quejío de vez en cuando porque no lo puedo evitar. Soy de Málaga y eso se nota, claro. Sí.
1: Bueno, oye, ¿cuánto hay de postureo elegante en Zenet y cuánto de Tony?
2: Bueno, supongo que te refieres a esa puesta en escena, a esa especie de personaje.
1: Sí, cuando sales del escenario eres igual.
2: Sí.
1: Es decir,
2: sí,
1: eres un tío tranquilo.
2: Intento que haya una cierta honestidad en el escenario, a pesar de que uno cuando está en el escenario sabe que está... Para mí es un lugar sagrado, o sea, ocurre una comunión con el público y a mí me gusta eso de romper esa cuarta pared, mirar a los ojos a la gente, compartir lo que está pasando. Y si yo me emociono cantando y se me ponen los ojos húmedos, lo potente es que ocurra también entre el público y que compartamos esa emoción, ¿no? La música es algo muy, muy, muy potente.
1: ¿Cuántos años llevas ya en este negocio? Ya llevas unos cuantos, ¿no?
2: Jolín, me da cosa decirlo, pero yo creo que, en fin... Pues 40 años, 35, 40 años.
1: Bueno, ya está bien, ¿eh? Sí. Y ahora estás, podríamos decir, en tu mejor momento también.
2: ¿Por qué no?
1: Porque, quiero decir, esa experiencia también se refleja en el escenario, cuando te sientas esa tranquilidad, más tranquilidad todavía.
2: Sí, en cierto modo sí. Mira, no sé, escuchaba hace poco una entrevista de un compañero y decía una cosa muy bonita. Con el tiempo, lo bueno es aprender a rodearte de un buen equipo que te permita llegar a hacer las cosas que tú realmente quieres hacer. Y esto de verdad que es un tesoro. Y esto sí que es verdad que puedo decir que estoy ahora en mi mejor momento, porque es verdad que uno ha pasado por muchos equipos diferentes. Y entonces, bueno, pues tenías esa parte que funcionaba muy bien, esta a lo mejor no tanto, tal. Y ahora es verdad que hay una especie de máximo común divisor donde todas las partes funcionan y están un poco pendientes de que yo pueda hacer realmente lo que me apetece. Y eso de verdad que es un privilegio.
3: Qué bueno. Sí.
1: Oye, ¿tú qué cantas tanto al amor? Porque cantas al amor, no solo al desamor que hablábamos antes, también cantas mucho al amor. Vamos a lo importante. ¿Cuántas historias reales han acabado en canción y cuántas canciones han acabado en cama?
2: No quiero desvelar lo que es autobiográfico y lo que no, porque forma parte del misterio y eso es muy bonito.
1: Estamos aquí en familia, no nos escucha nadie.
2: Eso es muy bonito, pero antes decíamos que hablar del amor es también hablar de la condición humana. Hombre, acabar en la cama, no tanto yo, pero sí te puedo decir que muchas de las veces que he estado firmando discos y que he compartido con el público historias personales, muchos me han dicho pues que he sido Mi música ha sido pues banda sonora de su vida y me pasó una cosa muy bonita porque una pareja, por ejemplo, en uno de mis conciertos apareció ella embarazada y me dijo, esto fue una noche de amor. Y yo dije, pues qué bonito, pero qué alucinante que aparecieron con el crío en otro concierto un tiempo después y el crío ya más crecidito en otro concierto después. Y esto es muy bonito porque no solo ves que el tiempo pasa y que la gente sigue viniendo a tus conciertos, sino que la música ata cosas.
1: El crío no se llamaría Tony también.
2: No, por Dios, hasta ahí no llego. No, eso no.
0: Que ayuda a no tener ansiedad en esos momentitos, ¿no?
2: Sí.
1: Bueno, oye, ¿qué es más íntimo para ti, Tony? ¿Cantar muy bajito al oído o decirle a alguien, quédate conmigo ahí un rato?
2: Wow, las dos cosas. Cantar bajito al oído es algo muy especial y es muy difícil hacer. Pero eso que has dicho, quédate, cuando se dice con todo el corazón, yo creo que es lo mejor que te pueden decir.

0: perdóname que te diga, pero esto ni la Viagra consigue, o sea, esta canción es brutal, te pone
1: a mí, fíjate, pone a mil, ¿eh? A mí me causa el efecto contrario, a mí me ¿sí? pone blandito.
0: ¿Ah, sí?
1: O sea, este tipo de canción me pone blandito.
0: ¿Sí? O sea, yo tengo a alguien al lado, sí, le sí. pongo esta canción y ya no tengo que hacer nada más.
1: Yo me pongo envolvente, como el blandito. ¿Sí?
2: Bueno, depende en qué pensaras cuando la escribiste, sí, también, claro.
0: Sí, sí. Bueno,
3: sí. ¿Qué? Es tu hit, Tony, esa canción, porque yo es que sí. te estaba yendo aquí sentado hablando y es que no me quitaba la canción de la cabeza todo el rato. Sí, habéis tenido que ponerla encima para ponerme más.
1: Esa canción
3: más
1: lleva, difícil, pues, ¿no? lleva conmigo ya 20, 25 años y es la canción que si no la cantas en directo es la que te cuelgan del palo mayor del barco. Uh-huh. Y es muy curioso porque yo siempre abordo esta canción como si fuera la primera vez, porque si no, lo que te ocurre cuando interpretas es que si parece que te sabes el papel y que vas a cantarlo de esa manera, entonces no ocurre lo que tiene que ocurrir, que te la encuentras. Y cuando yo me la encuentro cada día, además los músicos me lo dicen, los compañeros me lo dicen, qué cabrón que eres, que nunca la cantas igual. Y es curioso, y es porque cuando redescubres la canción cada día, su armonía, su melodía, su letra, hay un porqué de cada curva. Y entonces te encuentras esa curva otra vez, por primera vez. Y eso tiene que ser así siempre.
2: ¿Y de dónde viene? ¿Dónde viene la canción?
1: Bueno, esa canción está compuesta en una asociación cultural de un amigo en el barrio de La Latina, que nos la prestó, y estábamos allí a las 5 o 6 de la mañana, estaba casi amaneciendo, Pájaro Juárez, estábamos tres o cuatro amigos, Javier Viana, Javier Laguna, y empezamos pensando en una ranchera, en una especie como de... primero que fuera como una especie como de desprecio por algo que debería haber ocurrido y no ha ocurrido. Y a partir de ahí empezamos a escribir y a tirar papeles y de ese pensamiento primero, lo que fue ocurriendo es que al final acabamos pensando, vale, tú te vas, pero al menos déjame esta noche que yo sueñe contigo, ¿no? O sea, es como, déjame la oportunidad de que yo me quede soñando contigo, ¿no? Y luego aparte ya me dirás lo que quieras, pero eso no me lo puedes quitar, ¿no?
0: ¿Qué estilo sería? Es un tango, es como un tango.
1: Al final ha acabado en una suerte de bolero.
0: Bolero, sí.
1: Sí, es curioso, empezó como una ranchera y al final ha acabado con...
3: Depende del momento en el que lo escuches, ¿no? Porque es un tema también que te va llevando lo que dices, ¿no? Que no solo tiene matices la historia de voz, sino la música, ¿no? Arranca, que para, que arranca, que para y que
1: tocas. Ahí está
3: el
1: maestro Pepe Rivero, cubano, Latin Jazz, que cuando mete las manos así de lado, de pronto aparece algo más jazzístico, y la forma de cantarla también, cuanto que yo capto que hay esa especie de armonía un poco más jazzística, también yo la canto de manera diferente, no es lo mismo cantarla más blues, que más bolero, que más, es curioso, pero tiene mucho margen en la canción, ¿no?
0: ¿Y qué notas tú en la gente cuando tocas esta canción en directo? Entiendo que mires para el público o te concentras tanto que no ves lo que está haciendo el público. ¿Cuál es la reacción del público?
1: Sí, es muy curioso cuando hay himnos así que pertenecen, ya que son intergeneracionales. La gente está completamente, ¿cómo te diría yo?, extasiada. Y lo que hacemos es que algunas veces, si hay sonoridad buena en el teatro, quitamos los micrófonos, nos acercamos al proscenio y ahí cantamos a viva voz y con los instrumentos desenchufados, porque si hay una sonoridad potente, entonces la gente siente mi voz que le golpea directamente en la cara, ¿no? Entonces es alucinante porque se crea un momento donde se puede cortar el aire y la gente está casi sin respirar para que tú cantes, ¿no? Son momentos muy mágicos. Te decía que para mí es algo muy sagrado, ¿no?
0: Es que es una pasada, sí. Una pasada esta canción. Bueno, sí. ¿Cómo es este nuevo disco, Tony?
1: Bueno, es un disco muy guitarrístico, muy volvemos a la canción pura. Yo quería hacer un poco una especie de volver a... Después de ese experimento que hice en el disco anterior, de La Estación del Momento, aquí escuchamos a Diana Abad, cubano también, con la guitarra. No me había planteado hacer una especie de homenaje a la guitarra, porque se nota mucho la falta de mi querido José Taboada, que se nos fue tan rápido hace 2 años, fue tremendo y dramático, pero no me podía quedar rascándome de pena. Creo que él lo hubiera querido que hubiéramos hecho un disco así.
4: Nos quisimos con la...
0: Súbelo, Nadia.
4: Lo que nunca seremos.
1: Y hemos hecho un disco pues pensando siempre en José y su presencia con la guitarra está siempre con nosotros, ¿no?
0: Que tiene, yo no sé si os pasa a vosotros, tiene una manera de cantar, a mí me pone la piel de gallina, o sea, es escucharle. Hay pocos artistas o pocos cantantes que cuando interpretan una canción lleguen a no sé, a dar tanto de sí para que penetre directamente dentro de uno, dentro de los que lo estamos escuchando, ¿no? No es fácil eso.
1: No, no es fácil. Yo como oyente siempre escucho a cantantes que me producen esa sensación. Siempre. Y me voy a cantantes que de pronto me hacen temblar de alguna forma, que cuando vibran, me hacen vibrar a mí también en esa tonalidad. Que
0: ¿a escogen, quién escuchas? ¿No? Entonces,
1: de nuestro país, yo escucho mucho a Silvia Pérez Cruz. He tenido la suerte, además, de poder cantar con alguno de ellos y ellas, ¿no? Pero son gente que cuando les escucho me causa un estado acrecentado de conciencia. Yo escucho a Silvia Pérez Cruz y me pone en otro planeta, por ejemplo, ¿no? Uh-huh. Pero me pasa también con algunos flamencos, por ejemplo, ¿no? Uh-huh. Hace poco estuve con Miguel Poveda, que presentaba su Enlorquecido, este documental que ha hecho sobre Federico, sí, García Lorca. Y compartimos mucho los dos en la forma de entregarnos. Y él, como hace flamenco, hay un punto en el que sí que es verdad, que hay una parte ahí donde, como cantante, tú tienes que saltar al vacío. Es decir, tú tienes tu técnica vocal, tú vienes de donde vienes, te has educado vocalmente y tienes todo un trayecto detrás de ti. Pero hay un momento donde lo que haces es, con todo lo que llevas, tirarte al vacío. Y cuando te tiras al vacío, no sabes lo que va a pasar. No sabes si vas a hacer esa vocal así o asá, de esta manera o de otra. Tú te lanzas y cuando te lanzas, pues tienes tus herramientas, que puede ser una ala delta o lo tal, o a lo mejor planeas, no sabes lo que va a ocurrir. Y ese no saber lo que va a ocurrir es ese acto, que es lo que algunos autores llaman la grieta, que es lo que se produce para que toques el misterio, ¿no? Es el misterio, ¿no?
0: Toques ahí la tecla exacta.
1: Sí, es algo misterioso.
0: Es tan difícil porque no se ve. Sí. No sabes cuál es. Aunque las ves, tampoco sabes cuál es. Uh-huh. Es tremendo. ¿Queréis hacerle alguna pregunta?
3: Tantas preguntas le haríamos a Tony. Como estabais hablando de voz, Tony, ¿siempre has sido consciente de que tu voz juega una liga ambigua, distinta? ¿Eso lo has llevado siempre contigo o lo fuiste descubriendo? ¿Lo has trabajado? ¿Esa voz de Tony Zenet que en según qué momento la canción no sabes de qué garganta está saliendo?
1: Sí, supongo que empecé a notar eso cuando veía la reacción de la gente. Sí. Y me he aprovechado de eso. Me he aprovechado en el sentido de si ocupo un espacio determinado. Sí que es verdad que yo he ido, como cualquier artista, encontrando el sitio de cuál es mi voz. Porque yo había escuchado mucho a Chabela, había escuchado mucho a muchos cantantes que tienen esa personalidad que rasga, ¿no? De alguna forma, ¿no? Pero yo tenía que encontrar mi voz. Y mi voz estaba aquí. No tenía que irme muy lejos. Estaba dentro. Simplemente era, pues bueno, yo creo que como cualquier artista, ¿eh? Esto pasa en todas las artes. O sea, escritores, actores, pintores, tienen que encontrar cuál es su voz. Y una vez que encuentras cuál es tu voz, sí que es verdad que yo soy un cantante solo de directo y que soy muy difícil, o sea, soy muy mal cantante de estudio, porque para repetirte exactamente la misma voz que me has pedido que haga en la toma anterior, no lo puedo hacer. Hay cantantes que son especialistas en clavarte la voz que tú quieres y tal. Yo, por ejemplo, soy bastante malo. Entonces, cada vez que me llaman, digo, tú ya sabes que yo soy como el torero ese que no es capaz de repetir un pase igual que el otro, ¿no? O sea, que me lo tengo que llevar a mi terreno. Pero bueno, fue una parte de la cualidad de cada uno, ¿no?
2: Bueno, y del arte, ¿no? De que te sale de dentro y no es tanto algo tan estandarizado. Es también muy bonito.
1: Sí, supongo, esa es la cualidad, ¿no? Que nunca salga algo exactamente igual que lo anterior, ¿no?
0: Bueno, pues en este programa también hemos salido a la calle. A partir de hoy vamos a salir a la calle también a hablar con nuestros oyentes y con la gente que pasea por la calle. Y por eso, pues tenemos a Rubén Santos. Rubén, ¿qué tal? Muy buenas noches.
5: Hola, Nacho, ¿qué tal?
0: Que te has cogido un micrófono, te has ido a la calle directamente a preguntarle a la gente por algo que habitualmente no se suele preguntar, ¿no?
5: Es una pregunta muy difícil. La gente me la respondió muy rápido, pero es una pregunta que si la piensas es muy difícil de responder.
0: ¿Y qué les has preguntado?
5: Pues si quieres lo oímos. Yo os invito a que mientras lo escuchemos penséis para adentro cómo responderías esta pregunta. Y si queréis compartirlo, genial. Y si no...
0: Y bueno, yo creo que a lo mejor igual la lanzamos, que nos responda, Tony, a ver.
5: Ah, mira.
0: Y luego ya ponemos la... ¿Te parece?
5: Venga, pues venga. Es sencilla, pero tiene más miga. Valórame del 1 al 10 lo contento que estás con tu vida sexual.
1: ¿Eh? Yo he sido toda la vida de notable alto.
5: Qué suerte.
1: Sí.
5: Enhorabuena.
1: Sí. Sí, sí, sí, no tengo ningún problema.
0: Bueno, ¿y en la calle también opinan lo mismo?
5: La calle está un poquito peor. A lo mejor es porque les he pillado rápido, pero es difícil.
0: Vamos a escucharlo.
5: Venga. Del 1 al 10, ¿cómo de contenta estás con tu vida sexual?
6: ¿Ahora mismo?
5: Dame una media.
6: 2.
5: ¿Por qué?
6: Bueno, pues ahora no tengo pareja, entonces...
5: Cuando tenías pareja, ¿cómo de contenta estabas? A lo mejor lo ve.
6: ¡Hostia, no! Bien, no, bien, bien, bien.
5: Bien. Estaba genial, súper contenta.
6: No, bien, no me quejo.
5: ¿Y si tuvieses que hacerme una media de tu vida?
6: 6, 7.
5: Ay, espero que mejore con el tiempo. ¿Y tú, del 1 al 10?
6: Un 8.
5: Oye, muy bien, yo no diría 8 nunca. Tiramos. ¿Y por qué?
6: No llevo mucho tiempo con mi chico, nos vemos a menudo. Está bien.
5: ¿No es monótono, no te aburres, todo bien?
6: No da tiempo a que sea monótona la cosa de momento. Así que...
5: ¿Y él ha subido la media o ya la tenías alta de antes?
6: Ya te contesto yo, ¿no?
5: ¿No a qué?
6: No estaba bien la cosa, ahora está mucho mejor.
5: Ha subido. Un beso al novio. Del 1 al 10, ¿cómo de contentas estáis con vuestra vida sexual?
7: Un 8.
5: ¡Ué! Sí, qué bien. ¿Me quieres contar por qué?
7: Porque sí.
5: ¿Estás en pareja?
7: Sí.
5: Sí, y te da lo tuyo y muy bien.
7: Sí.
5: Estupendo, enhorabuena. Qué bien, oye. Por eso tienes esa cara de felicidad, ¿eh?
7: Sí.
5: Te he visto de lejos y he dicho, a esa, que tiene cara de contenta.
7: A ¿Y mí tú? Me pregunto es que yo estoy separada y no tengo ni pareja ni tengo nada, así que es fatal.
5: Pero puedes tener relaciones.
7: No, nada, cero.
5: ¿Por elección?
7: Cero. No, por elección, no hay.
5: ¿Y tu relación con juguetes sexuales no levanta tu media?
7: No.
5: No. No es lo mismo, ¿no?
7: No es lo mismo. Ahora mismo.
5: Sí.
7: Menos uno. Ya te lo digo, menos uno.
5: Ay, hija, ojalá mejore. Que alguien le busque a esta mujer un pene. Que le dé pal pelo, gracias. Del 1 al 10, ¿cómo de contentas estáis con vuestra vida sexual?
8: Yo creo que has venido a preguntar a las dos más tristes que hay ahora mismo en todo Madrid. Yo vivo en la bisexualidad y es fatal. La gente dice, ¡ay, qué bien! No, como que puedes elegir una santa mierda.
5: Ay, desmóntame esto, que la gente piensa que es el doble de oportunidades y es mentira.
8: No, yo creo que es que reducen a la mitad.
5: O sea, puntúame, del 1 al 10.
8: Del 1 al 10, pues un 1 y medio.
5: Yo quería encontrar gente feliz, pero no la he encontrado. ¿Y tú?
6: Un 3, venga.
5: Bueno, oye, eso es por el Satisfyer, seguro. Adiós. Tristes, pobrecitas. Del 1 al 10, ¿cómo de contenta estás con tu vida sexual?
6: A ver, ahora mismo no muy contenta, la verdad.
5: ¿Por qué no tienes pareja o por qué?
6: Porque no tengo pareja.
5: ¿Y eso te impide estar contenta?
6: Sí.
5: ¿Por qué?
6: Porque no me acuesto con cualquiera.
5: Cuando tenías pareja, ¿cómo de contenta estabas?
6: Bien, contenta. Del 1 al 10, 8.
5: ¿Cómo se llama tu novio?
6: Dani.
5: Un beso, Dani, estaba muy contenta contigo. ¿Os puedo hacer una pregunta? ¿Cómo de contento estás del 1 al 10 con tu vida sexual?
9: 7.
5: ¿Por qué?
9: Porque podría estar mejor.
5: ¿Cómo?
9: Podría experimentar más cosas.
5: ¿Cuáles?
9: Diferentes parejas.
5: Porque tienes pareja ahora mismo.
9: Sí.
5: O sea, ¿quieres experimentar con otras personas?
9: No.
5: ¿Entonces?
9: Como tríos y así.
5: Ah, muy bien. O sea, eso subiría tu media. ¿Quieres enviarle un mensaje a tu pareja?
9: No.
5: ¿Quiere tríos? Ya se lo digo yo.
0: No veas. Tío, no, joder, la gente no se ha cortado un pelo, ¿eh?
5: No, responden rapidísimo.
0: Pero yo pensé que había más felicidad por ahí, ¿no?
5: Yo también, fíjate que yo iba buscando caras felices, pero las caras felices puede que no estén satisfechas.
0: Bueno, depende de la calle en la que hayas estado también.
5: Pues están muchas calles, yo me he recorrido mucho, ¿eh?
0: O sea, todo el centro de Madrid.
5: Todo el centro de Madrid, y yo he ido a por la gente que más feliz parecía, pero no, estaban contentos por otras cosas, pero sexualmente, pues no.
3: Bueno, es que fíjate que la trampa un poco, ¿eh? De la entrevista, porque todo el mundo respondía en función de su pareja. Oye, cuando te preguntan por tu vida sexual, puede que no se refiera específicamente a tu vida sexual en pareja, que hay momentos en la vida de uno en que, oye, su vida sexual es plena, tiene unas masturbaciones conscientes maravillosas, y no sé si alguno de esos contaba con esa variable a la hora de escuchar esa pregunta, porque todo el mundo, no, ahora no tengo pareja. Bueno, no tienes pareja, pero tienes tus manitas, hasta tu voz, ¿no? Como diría Tony.
2: Pero sí, es verdad, ¿no? Que puntuaban menos todas las personas que estaban solas, ¿no? Que no tenían pareja.
5: Y yo intentaba preguntarles.
0: Mucha gente sin pareja.
5: Sí, sí, me intentaba preguntarles con muy, muy extrañado de, pero ¿no tienes pareja y eso te impide estar feliz?
2: Claro.
5: Y respondían muy seguros de sí, sí, claro, es que sin pareja.
2: Claro, aunque igual pueden tener relaciones sexuales por ahí puntuales, pero igual falta esa conexión, que es lo que hace que,
5: claro,
2: que estén más satisfechos.
3: Y la pregunta era, de 1 a 10, tu vida sexual.
2: Claro.
3: No era tu vida sexual de pareja.
0: Para lo que da una pregunta, ¿eh? Para lo que da una pregunta. Bueno, Rubén, muchas gracias. Quédate, si quieres. O sea, que aquí estás.
5: Escucho.
0: Oye, Tony, al final, todo lo que tú cantas, o la mayoría de las veces, pasa.
1: Bueno, una de las cosas muy bonitas que ocurre en esta profesión es que la gente se siente identificada. Uh-huh, entonces sí. Tú ves las caras de que la gente de pronto te está cantando cualquier canción y de pronto tiene una cara como diciendo, es que me ha pasado a mí.
0: Es que me está...
1: Suscribo.
0: Sí, porque todo esto pasa en la vida real, eso de querer, pero no del todo, ¿no? Desear, pero a lo mejor fuera del sitio donde uh-huh. se tiene que desear. Uh-huh. Estar en una relación y sentir que hay algo que no termina de encajar. Uh-huh. Esas cosas también pasan. Uh-huh. Y ahí justo ahí es donde empiezan las historias buenas, ¿eh? A veces. Y también las peligrosas.
1: Sí, jolín, qué maravilla esta que está entrando por aquí detrás. Esto es una belleza de canción que fue además un descubrimiento. Se llama Química y es del Manín. El Manín es un musicazo que trabaja con el Kanka, un buen compañero y paisano.
0: Que ha estado aquí, por cierto, en el
1: Sí, ¿no? Sí, y el Kanka me dijo, Tony, porfa, escúchate lo que hace Manín. Y tiene este toque de poeta, joven, urbano, tiene este aire tan especial. Y yo dije, tío, déjame que cante esa canción. Y me dijo, Pati, escucha un momentito, fíjate qué maravilla.
4: Y aunque haya gente mirando, rompemos los protocolos.
0: Yo sé que es una pena quitar estas canciones. Yo pondría todo el disco de Tony, aquí nos callaríamos la boca, pero yo creo que vayan a las redes, en este caso a las plataformas de audio, que compren el disco, porque el disco está en
1: el disco vinilo, está en todos los sitios donde lo queráis. El vinilo está precioso, es una maravilla. Y también yo suelo hacer algo que lo hago muy consciente, que es colocar gratuitamente vídeos de grandísima calidad, de hecho por un equipazo de gente magnífica, en mi canal de YouTube, para que la gente, si quiere, pueda verlo gratuito. Y hay lugares maravillosos, el jardín de la SGAE nos lo han prestado para hacer canciones allí. Hemos hecho a dos cámaras con una calidad profesional muy buena, que cualquiera que tenga un equipillo en casa y poder disfrutar de las canciones puede ver las versiones que hemos hecho acústicas, que las tiene en mi canal de YouTube.
0: Bueno, pues de todas estas cosas que hemos estado hablando, de todo lo que cantas tú en las canciones, hay alguien que lo ha cogido. Uh-huh. No, pues no te lo ha cogido a ti, quiero decir, de las experiencias que estamos hablando. Uh-huh. Lo ha subido a un escenario y lo ha convertido en una comedia.
1: ¡Hola, la!
0: Y se llama Teoría y Práctica sobre los Principios Mecánicos del Sexo.
1: Vamos allá.
0: ¿Cómo te quedas?
1: Quiero saber más.
0: Ojo al título, porque nos andan con rodeos. No es la primera vez que están en el programa. Hemos estado ya cuando estrenaron, por cierto, cuando estrenaron esta obra. Y es una obra que habla, pues, de eso, que todos hemos pensado alguna vez, pero no siempre hemos dicho, ¿eh? Del sexo, del engaño, de las contradicciones que tenemos cuando estamos en pareja. Los que están en pareja, que por lo que vemos son bastante pocos. Y de ese momento incómodo donde lo que sientes y haces, pues a veces no coincide. No pasa. Se estrena dentro de dos días, concretamente el 20 de mayo, en el Teatro Lara. Va a estar todos los miércoles hasta el mes de julio, aquí en Madrid, por cierto, hay que decirlo, aquí en Madrid. Y hoy tenemos, pues, a los culpables de todo esto. A ver, a Verónica, a ver si digo bien tu apellido.
2: Vamos a ver,
0: voy a intentarlo. Verónica Bagdasarian.
2: Ole.
0: ¿Lo he dicho bien?
2: Muy bien.
0: Y a Juan Martín Gravina, ¿qué tal? ¿Cómo estáis? ¿Tal? Bienvenidos de nuevo al programa.
2: Muchas gracias, Nacho.
0: Bueno, segundo asalto, ¿no?
10: Segunda visita, bueno. Sí.
0: De la obra, digo.
10: No fue tan bien la primera vuelta en Plot Point, que ahora ya pasamos al Teatro Lara.
2: Yo la disfruté, la primera, y me encantó.
11: Yo también lo disfruté.
0: Bueno, lo disfrutáis siempre, teníais ya ganas de volver a subiros al escenario.
10: Muchísimas, nos divertimos un montón.
5: ¿Y teníais ganas de quitaros la ropa también? Porque
10: eso
5: se puede decir, ¿no? Que tenéis un lío encima del escenario y que la carne también, bueno, incluso se os etiqueta de comedia erótica, que yo no sé, o sea, si sentís cómodos con esa etiqueta, pero es que hay mucha carne, hay mucho lío de cabezas,
2: hay lío,
5: encima del
2: lío.
5: Escenario.
10: Hay mucho juego, lío. Experiencias.
5: ¿Hacéis un mini de colocarles a la gente lo que se van a encontrar? O no sé si queréis que lo haga yo, porque son dos parejas, ¿no? Son dos parejas.
10: Somos
5: un poquito
10: dos
5: más mayores.
0: Que lo cuenten ellos, venga.
10: Somos dos parejas que se encuentran a cenar un día con un vínculo muy, muy grande, muy afectivo entre las dos parejas. Y se lía parda.
5: pero no entre las mismas parejas, ¿o sí?
10: No, tío, tampoco
11: no podemos contar tanto, pero pasan cosas.
0: No dar spoilers.
10: Silvia ya vino. A ti te estamos esperando todavía.
3: Sí, lo que pasa es que
2: a mí me
3: ha soplado todo de que va, ¿eh? Pero bueno, o sea, que ya, ya me conozco
2: giros,
3: la historia.
2: Hay giros.
0: Bueno, oye, ¿esto es una comedia o es una terapia de pareja encubierta?
10: No, para nada. Es una comedia. Es ir y que cada uno se pueda reír de sí mismo. Te vas a identificar con alguno de los personajes y creo
11: bueno,
10: que...
11: Bueno, también te digo que suscita el debate después de ver la obra, o sea que un poco de terapéutico podría llegar a ser.
10: Sí, por supuesto. Pero aquí la idea es estas cosas que todo el mundo tiene claro, que qué harías y qué no harías por lealtad a tu pareja, la amistad y todo esto... Y que cuando estás en el momento hay veces que empiezan a fallar los cimientos y que todo lo que creías que estaba muy bien estructurado empieza a temblar y se empieza como a derrumbar. Y nada, se pone en juego eso, las lealtades a uno mismo, a lo que uno piensa, a lo que se habló, a lo que no se habló. Digo, recién cuando estábamos hablando, recordaba una frase de la obra, que uno de los personajes dice que la fidelidad está relacionada al amor, no al sexo. Y que...
0: Eso es cierto.
2: Uh-huh.
11: Completamente.
0: Yo creo que eso es cierto.
10: Pero
0: fíjate.
10: Yo coincido con lo que dijo Oscar. Depende de lo que hayas pautado. Si al final todo esto va de la comunicación, de las cosas que se dicen o no se dicen, o cómo se dicen,
2: el compromiso,
10: el miedo
2: que
10: a hablar y decir, mira, me pasa esto, de una fidelidad para siempre... Funcionaba cuando la expectativa de vida eran 30 años. 30 años es casi una locura.
3: Sí. Eso dicen los antropólogos, ¿eh? Que es que ahora, claro, es que la esperanza de vida ha subido mucho. Es que antes, con suerte, tenías una relación de pareja o dos en toda tu vida. Ahora, claro, vives 80 años.
0: Y demás, madre mía.
2: Bueno, pero que puedes tener muchas y ser fiel también, ¿no?
10: Claro.
0: Ya, qué agobio, ¿no?
2: ¿Qué agobio el qué? ¿Cambiar de pareja?
0: Sí.
2: No sé qué es mejor, si engañarla o cambiar, no sé qué pensáis.
0: Oye, vosotros sois pareja.
10: Somos
0: pareja.
2: Un poco.
0: En la realidad, sois pareja. En la obra no.
10: No, sí, en la obra no.
11: Ahora sí. También,
0: ahora sí. Ahora sí, lo habéis cambiado.
10: No. Siempre fuimos pareja.
0: Siempre fuisteis pareja. Yo pensé que tú eras pareja de otro actor y tú de otra actriz.
10: Siempre fuimos pareja en la obra.
1: Imagínate.
10: Y en la obra nos encontramos con otra pareja. Un poco más joven.
2: Un poquito.
0: Sí, porque vosotros
10: 10, 15 años,
0: sois muy jóvenes.
2: Muy.
0: Muy jóvenes.
2: Sí. Lo sabemos.
3: Es el lío de la obra, ¿no? Confrontar a esas dos parejas tan distintas y tan iguales. Exacto. Y lo que pasa entre ellas, ¿no?
2: Exactamente.
0: Es un poco matrimoniadas.
10: No, por suerte no.
0: Era broma, ¿eh?
10: Lo sé. No, pero porque es muy fácil caer ahí...
0: Está un poco más currado.
10: Intentamos, claro, que el humor venga de las cosas que te pasan realmente en serio. Que el personaje sufra su realidad escénica para que la gente se divierta de verdad.
0: Bueno, oye, ¿quién de los dos se parece más a su personaje? ¿Y quién disimula mejor?
10: Es que,
11: yo debo admitir que el personaje un poquito me ha atrapado. Entonces, no sé si yo me parezco al personaje o el personaje se parece a mí. Estoy en ese punto. En cualquier caso, lo estoy disfrutando muchísimo.
2: Sí. Mira cómo te mira él.
10: Claro, atento. A ver si me entero de algo, alguna revelación.
3: Lo que no sé si sabe la gente que viene a veros es que, claro, además de ser pareja la vida real y que vuestros personajes sean pareja, no hacemos spoiler, pero hay un poco de líos en
0: ese
3: sentido.
0: ¿Pero qué se puede decir? Decirnos algo. A ver, vamos a... Sin hacer spoilers...
2: Que nada es lo que parece. Yo lo que he visto, nada es lo que parece.
10: Nada es lo que parece. Nunca.
11: Hay teoría y hay práctica también.
3: Y mecánica. Y en esa puesta en escena de esa práctica, porque, oye, el público va a ver cosas y se ve ahí piel... Sí.
0: O sea, ¿sexo explícito? No.
3: Bueno, explícito...
11: Hombre, explícito, bueno. A ver, bueno, ¿qué quieres ver, Nacho? Hay carne.
3: No,
2: se ve
3: yo me preguntaba,
2: y lo demás
3: creo
2: te
3: que
2: imagines.
3: Os lo preguntamos la última
0: vez. Oye, eso vende mucho. Eso vende mucho.
10: Función privada. Chapa la carne, sería otro valor de la entrada.
3: Los ensayos, nos contasteis algo la última vez, eso de dirigir a tu pareja, de dirigir a un tipo diciendo, oye, agarra así a mi pareja, todo esto, ¿cómo lo habéis llevado? Si se puede contar.
10: No, muy bien, muy divertido. Bien. Digo, con la suficiente madurez para decir, mira, vamos a jugar. Estamos hablando de emociones, de juego, de sensaciones y... pero que es perfectamente lógico, y es perfectamente lógico que a todas las personas les pasen cosas con un montón de personas. Sería totalmente retrógrado y reprimido decir, no, a mí la única persona que me eriza la piel es mi mujer.
2: ¿Y todo esto ha potenciado vuestra relación sexual? Haciendo la obra.
10: Muchísimo.
11: Bueno, la verdad que sí. Estamos en un nivel 10.
3: Han sonreído los dos.
2: Gracias a la obra.
0: La otra vez que vinieron yo les vi muy felices. Era como él, que estaba buscando la felicidad, gente feliz. Yo se les ve muy felices.
11: Yo creo que mantenemos la felicidad, ¿no? En un nivel bastante alto.
10: Sí, lo estamos pasando bien y nos estamos divirtiendo mucho.
0: Uh-huh. ¿Tú, Rubén, qué te parece? ¿Que son felices o no?
5: Yo les hubiese parado por la calle, sí, porque tienen la pinta de tener un 11.
10: Te hubiésemos invitado a tomar algo, seguro.
0: Oye, decidme la verdad, ¿la gente va a reírse? ¿Se lo va a pasar bien? ¿O sale pensando, igual tengo un problema y tengo que arreglar mi pareja?
10: Lo curioso es que en el momento se va a reír. Después que llegue a la casa y medite sobre sus propias contradicciones. Claro. Pero en el momento, digo, la gente se lo pasa muy bien, se ríe mucho. Y también es una obra muy agradecida. La hemos hecho en teatros muy íntimos. Entonces la energía del público se contagia mucho.
0: ¿Y cuáles son esas contradicciones que plasmáis en la obra?
11: Bueno, hay en la obra hay de todo, digo, hay desde manipulación.
10: Claro, lealtad.
11: El
10: venganzas por hipotéticas cosas que uno cree que pasaron y no se sentó a hablar con su pareja y decir, oye, esto fue así, y dejar las cosas claras. Entonces cuando uno. También hablabais del ruido en la cabeza, ¿no es cierto? Pasa mucho que uno se pelea en la cabeza con su pareja, uh-huh, y se dice unas cosas tremendas, horribles, y ya llega tu pareja con un buen humor tremendo y uno la odia con toda su alma porque estuve peleando toda la mañana. Bueno, a los personajes les pasa un poco esto. Creen cosas y meten pensamientos y cosas que
2: suponen suposiciones.
10: Uh-huh. Las suposiciones joden todo.
2: Claro, porque al final si no las confrontas, ¿no? Te las imaginas y actúas en función de ellas.
10: Y por las dudas te vengas de cosas. No vas a hacer cosa que quede esto sin venganza.
0: Oye, vosotros de Lugo no sois por el acento.
11: No.
10: Pero somos casi gatos. Digo, la mitad de la vida la llevamos aquí, ¿sí? Y no se va el acento.
0: Pero bueno, siempre hay ese ADN del argentino que es muy especial, sobre todo para esos conflictos, para poder hablar.
10: No, sí.
11: Sí, somos dados.
0: Que sepáis que no hay nadie mejor que los argentinos insultan, quiero decir. Los insultos de los argentinos son maravillosos.
11: Son bonitos, sí.
0: Son muy bonitos, muy currados. No, hay un poco
10: sobre
0: de ese
10: el que
0: en
10: tiene
0: la obra.
10: La T, el pelotudo, era como un cuerpo, ¿no?
0: Sí. La recontra, ¿no?
10: Sí,
0: que sois maravillosos. Quiero decir, hay algo de ese también en la obra, de ese sarcasmo argentino, por decirlo de alguna manera.
10: Bueno, sí, porque la obra fue escrita por Miguel Ángel Cárcano, que es un autor argentino, muy, muy amigo, y la obra es muy divertida y tiene esta cosa un poco rioplatense, ¿no es cierto? Del humor, de reírse mucho de uno mismo, de presentar un personaje que parece que tiene todo claro y cuando empezás a rascar un poquito hace aguas por todas partes. El chanta argentino, el
0: eso
10: que vende la moto.
0: No me salía la palabra. Tú lo has definido perfectamente. Bueno, este miércoles estrenáis.
11: Este miércoles lo estrenamos.
0: ¿Vais a estar todos los miércoles? ¿Hasta cuándo?
11: Hasta el 8 de julio.
0: Hasta el 8 de julio. O sea, que los que vivan fuera de Madrid, los que no estén en Madrid, que nos escuchen ahora mismo desde cualquier sitio
10: que
0: de la península,
11: que vengan.
0: Que vuelen ya, que vengan directamente a ver la obra, porque de verdad que se lo van a pasar muy
11: ¿sí?
0: bien.
11: Sí, va a ser calor en Madrid y vamos a subir las temperaturas aún más.
0: Os vais a quitar la ropa.
10: Además, quiero agregar que estamos con José Dávila y Clara Navarro, que no han podido venir hoy, pero forman parte de nuestro elenco.
0: Tonía siente, lleva todo el rato Tonía asintiendo así.
1: ¿Te apetece mucho? Sí. Es un planazo.
11: ¿Cuándo te vienes, Tony?
1: Miércoles, hemos
11: dicho,
1: ¿no?
11: Sí, sí.
10: 7:30.
11: Perfecto.
0: Pasado mañana.
11: Teatro Lara.
0: Hay entradas, Teatro Lara, o sea, buscamos teoría y práctica sobre los principios mecánicos del sexo. Bueno, no os vayáis, Juan y Verónica.
10: No.
0: No os vayáis, quedaros porque... ¿Qué vamos a hacer ahora, Óscar?
3: Con los ojitos que me miras, abrir alguna caja.
0: Abrir alguna caja. Y luego vamos a hacer un pequeño juego, si nos da tiempo, con ellos tres, que creo que nos lo vamos a pasar realmente bien. Bueno, yo no sé si conoces el programa de otras veces. No, es la primera vez que estás aquí, pero no sé si habías oído hablar de él.
1: Sí,
0: sabes que hay una, sabes que hay una caja aquí uh-huh. que tienes que abrir. Y pues su maestro de ceremonias es Óscar Ferrani, nuestro divulgador sexual de cabecera. Ay,
3: vaya vértigo con estas tres máquinas aquí enfrente.
0: Que no es tan serio como parece, Tony, ¿eh? Que han ido aquí muy serio.
3: No le veo serio. Y seguro que es una persona viajada y no se asusta de lo que tenemos dentro de la caja rosa de hoy. Tony ha llegado un poco más tarde. Los que nos seguís desde el principio hemos hecho un spoiler total. Hemos dicho que en la caja hay un dildo, es decir, un juguete con forma fálica. También hemos dicho que es de silicona, que está motorizado, que tiene un mango ergonómico. Y pensaréis, bueno, ya nos lo has dicho todo.
0: ¿Cuánto
3: pues
0: vale?
3: No. Eso ya para el final. Pero bueno, si queréis empezamos por el principio. No supera los 50 euritos, ¿eh? O sea que está al alcance de cualquier bolsillo. La cuestión es que no es un dildo normal y la cuestión es que tiene un uso que tampoco tiene por qué ser de lo más habitual. Yo invito a Tony Zenet que abra la caja y que nos cuente lo que ve y...
1: ¡Abrimos!
10: Por venga, favor, ábrelo, por favor. Que tengo una curiosidad tremenda.
0: Trae la tapa.
1: ¡Guau!
2: Oh, wow.
1: Ya la forma es
10: elegante.
1: Es extraña. No está acostumbrado a ver esta forma, ¿no?
3: Uh-huh.
1: Pero sí que parece que esto es para meter.
3: Has agarrado muy bien, ¿eh?
1: ¿No? Para agarrarlo,
3: muy
1: ¿no?
3: Muy bien, Tony, sí.
1: Y por la puntita que tiene, supongo que, como es pequeña, se puede uno imaginar el orificio por el que entra.
3: Vas bien, Tony. Efectivamente, sí. Podríamos entenderlo como un starter anal, lo que tiene Tony Zenet en la mano. Es un dildo, pero es un dildo que se va estrechando según te alejas del mango ergonómico, que parece un servilletero, puedes meter ahí el dedito y está pensado para que sea cómodo si lo usas en ti mismo o en otra persona, y según se va estrechando el juguete, es que se estrecha casi como la goma de un lápiz. Por detrás, un pelín
1: sí,
3: más grueso tal vez,
1: ¿no? Sí, podría ser la colita de algún animalito pequeño. ¿Eh?
3: Y es completamente también. Flexible. Ese es uno de los usos que se aplica para este dildo, como starter anal. Como es flexible, te impide forzar la anatomía del ano. No puedes apretar porque se dobla. Conectas su motor en cualquiera de los 10 patrones de vibración distinto y esa vibración relaja el esfínter anal. Los anos son puertas que no se abren empujando, se abren frotando y de forma circular, como cualquier músculo que queramos relajar, ¿no? Esos movimientos circulares con la puntita de este dildo, con ese extremo tan fino y tan flexible, nos posibilita poner las vibraciones justo en el centro del esfínter y nos impide, ya os digo, ir para adelante si el esfínter no se relaja. ¿Lo habéis encendido?
1: Ah, no. Estoy intentando.
3: Ahora vamos, que tiene modo antiviaje.
1: Tiene
3: modo antiviaje.
1: Vale.
3: Es uno de los usos, como starter anal, ¿no? Cuando el juguete, como se va engrosando según te acercas a la base, cuando el juguete entra y sale con facilidad, uh-huh. pues ya te da la idea de que puedes pasar a otro tipo de prácticas si así lo deseas.
1: Uh-huh.
3: También tiene otro uso, que no puede ser combinado, ¿eh? Tiene que ser súper separado, que es como dilatador vaginal, podríamos decir, o reacondicionador vaginal. Una vagina que no está acostumbrada a recibir penetraciones y que quiera disfrutar de los beneficios de las vibraciones y de los placeres asociados a ellas, pues uh-huh. puede introducir este tipo de dildo a la profundidad que vaya considerando necesaria. Ya os digo, en la punta, como el extremo de un lápiz con goma de borrar, uh-huh. y en la base, pues algo más grueso que un dedo pulgar, ¿no?
1: Uh-huh.
3: Esto nos permite hacer juegos de entrada y salida, incluso juegos de palanca sostenida, pidiendo muy poca dilatación a la vagina y disfrutando pues de toda esa parte tonificadora que tiene las vibraciones cuando entran dentro del
1: cuerpo. Me ha
3: gustado
1: lo de palanca sostenida. Me voy a quedar con eso.
3: Bueno, es que estamos también obsesionados con hacer juego de mete y saca cuando jugamos con un dildo o con otras cosas. Pues no, amiguitos y amiguitas, la palanca sostenida tiene mucha menos prensa visual porque en las pelis para adultos, claro, se ve dos pubis unidos y no ves lo que pasa.
1: Sí.
3: Pero ese movimiento de cadera que haces en una práctica coital heterosexual en este caso o con un juguete no entrando y saliendo sino haciendo esa palanca sostenida a la profundidad, sí, que te dé más gustito, pues te ofrece tránsitos preorgásmicos más lentos, pero mucho más intensos, llegados al caso también, ¿no? Hay mucha vida más allá del mete-saca y esa es otra enseñanza oculta que tiene este dildo. Ya os digo, de silicona, sumergible, recargable, con indicadores luminosos, y Tony, como es músico, estaba empeñado en hacerlo sonar,
1: sí.
3: Y yo os hago sonar un primer patrón continuo y ahora veis los patrones dinámicos.
12: Hola.
1: Son distintas tonalidades.
10: Fa sostenido.
1: Está por ahí.
11: Dame la nota.
2: También puedes cantar mientras lo usas.
10: No, y aparte es súper estético, Oscar. Podría ser un utensilio de la cocina bonito de mi abuela perfectamente. De abrir un cajón y
3: encontrarlo ahí. Puede ser estos dildos tan finitos, tan bonitos.
2: Abrir una botella de enhebrar, agujas.
3: Muy adecuados también a personas que no están acostumbradas a meterse cosas en el cuerpo, que rehuyen de lo que es así súper gráfico. Y también es un juguetito con el que reconciliarse. Y como siempre decimos, los

0: sexual buena sin pareja.
1: También. Mira, claro,
0: que,
1: claro, claro.
0: Esta gente infeliz que tú estabas contando.
2: Hace falta, claramente.
0: Que, claro.
2: Es que no lo conocen, yo creo. Claro.
1: Bueno, y a las parejas felices también, ¿eh? Porque este tipo de dispositivos, no nos cansaremos de decirlo, en manos de otra persona, también te dan una perspectiva y unas formas de hacer que con tu propio cuerpo no puedes, y que luego sin ese juguete también te abre una dimensión de encuentro carnal distinto. O sea, que no es una competencia, es una completencia.
0: Sí, sí, bueno. Muy bueno.
3: Qué bonito.
2: Qué buena palabra.
4: Qué bonito, completencia.
0: Y palanca.
5: Es un sabio.
0: Con las dos, ¿eh?
1: A este juguete se le puede decir, déjame esta noche soñar contigo, total, Tony, ¿verdad?
0: Total, hemos encontrado otra aplicación de la canción.
5: Para usar con las manos y también con la voz, para decir algo, verdad, mientras que se usa con las manos.
0: Quédate.
5: Eso es. Las manos y la voz, el nuevo disco de Tony Zenet, que es maravilloso, que recomendamos, y que también estás en plena gira, ¿no?
0: Sí, dejadme que os diga una cosa. Venga. Zenet viene de los Zenetes, tribu bereber, árabes de piel blanca que entraron por Alacán y llegaron hasta Graná. Zenet es acentuado así porque era de los Zenetes, que muchas veces nosotros tendemos a acentuar como Tony Bennett, y en realidad mi nombre artístico no tiene el Tony delante.
1: Fíjate con qué elegancia.
0: Solo soy un Zenete.
1: Tony, con qué elegancia nos acabas de decir que estamos diciendo tu apellido.
5: Toda
1: la vida. Ahora ya no se me va a olvidar.
5: Toda la vida, yo siempre Zenet. Siempre
1: vida, pues no, es Zenet.
0: Claro, es Zenet. Todavía en Granada tenéis la plaza de los Zenetes y la fuente de los Zenetes. Y sí, amigo, vente a verme, porque además antes me estabas comentando que a ver si me ves en alguno de los, porque en Madrid no pudiste venir a verme.
5: No.
0: Y yo creo que es un planazo que miréis en mis redes, porque mucha gente lo hace. Si estoy en Valladolid, si estoy en Teruel, si estoy en una ciudad preciosa, el plan es
5: mucho mejor.
0: Te pillas un hotel cerca de mi teatro. Te vas, si quieres, acompañado. Si no, no pasa nada, porque ya hemos visto que hay muchas formas de poder pasar una noche preciosa. Y te haces cena, concierto y hotel de la misma.
5: Oye, no está nada mal. Planazo, planazo absoluto.
6: Plan romántico.
5: Y si están un miércoles hasta el mes de julio aquí en Madrid, pues también podemos ir a ver a Verónica.
0: Miércoles maravilloso.
1: Se van a Lara y se van a ver la teoría y práctica.
5: Exactamente.
6: Luego de la obra, normalmente los actores vamos a algún bar, nos tomamos algo con el público que quiera venir. Y seguimos charlando ahí.
5: ¿Hasta
6: está vestido.
1: Charlando y vestido.
4: Cambiando, intercambiando.
5: Y eso cómo acaba.
6: Bueno.
1: Pagando ellos, espero. Pagando el público.
5: Paga el público.
6: No.
5: Llega por otro lado.
1: A ver si invitáis también.
6: A ver, tío, cada noche acaba distinta.
5: Oye, hay gente que a lo mejor confunde ciertas cosas. ¿Y os habéis tenido alguna proposición?
6: No,
5: deshonesta.
6: La gente se corta muchísimo más de lo que parece, ¿eh? Digo, le pasa un poco lo que le pasa a los personajes. Ah, si yo llego a ir ahí, voy, hago, y luego cuando te pasa.
5: Te acojonas.
6: ¿Sabes?
5: Bueno, oye, gracias a los dos por haber estado otra vez más
4: a
5: en el programa. Aquí
4: invitarme.
5: Tenéis vuestra casa. Y vamos, cuando queréis venir no tenéis más que decirlo. Lo
6: muchísimas
5: mismo
6: gracias. Os
5: Tony,
6: esperamos a todos en el teatro.
5: Zenet.
1: Por favor, vaya colleja, ¿eh? Lo podías haber dicho al principio, Tony, de verdad.
5: Yo llevo toda la vida diciendo Zenet. Sí. Toda la vida.
0: Pero o sea, fíjate,
1: yo confieso.
5: Oye, nos despedimos con una canción maravillosa, ¿cómo no? De Tony.
0: Y Zenet. Nos

0: nos fuimos.
1: A mí me sigue sonando a tango.
2: Pues esto es un bolerazo de caerse desmayado. Pero escucha, tango, ¿eh? hay tango. Sí, debo decir delante de esta pareja maravillosa que parte de mi banda, son paisanos vuestros. Lila Horowitz es la contrabajista que toca. Raúl Kiokio, de los mejores guitarristas de tango que yo conozco. Y la verdad, una de mis incursiones al tango ha sido gracias a la confianza que ellos me han dado. Hay dos tangos puros dentro del disco que yo os invito a que escuchéis porque son dos maravillas.
3: Y una portada que has hecho tú, ¿no?
2: Es un cuadro mío, ahí están las manos. Ahí están las manos. Todo el que quiera que biche un poquito.
4: Gracias, Tony, por haber estado con nosotros en el programa. Una delicia tenerte. Silvia Sanz, hasta la semana que viene.
5: Muy buenas noches a todos. Hasta la semana que viene.
4: Oscar, hasta la semana que viene.
3: Buenas noches y buen sexo.
4: Bueno, Rubén, la semana que viene también tenemos entrevistas de calle.
3: Claro que sí. Todas las semanas vamos a estar dando un paseito fuera.
4: Bueno, Irene Calderón ha hecho una producción magnífica de este programa que ha realizado Nadia Carpintero. Nos vamos.

0: Son las 3, las 2 en Canarias.
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0: Muy buenas noches. Después de las elecciones andaluzas, parte del foco se centra ahora en Cataluña, donde el gobierno catalán y Esquerra Republicana han cerrado un acuerdo para sacar adelante los presupuestos de 2026, los primeros en Cataluña desde 2023 y después de más de dos meses de negociaciones.
2: El pacto será escenificado este martes con la firma del presidente catalán, Salvador Illa, y el presidente de Esquerra Republicana de Cataluña, Oriol Junqueras, en el Palau de la Generalitat. Será hoy, a partir de las 8, cuando tenga lugar ese encuentro en el Palau de la Generalitat.
0: El pacto trae algunas cesiones del gobierno a Esquerra, como el impulso de una línea de tren orbital para conectar las ciudades de la segunda corona metropolitana de Barcelona y la creación de la sociedad mercantil que va a vigilar la ejecución del Estado en infraestructuras catalanas.
3: Voy a agradecer el sentido de país.
4: Quiero agradecer el sentido de país a Esquerra Republicana y a su presidente. Es un acto fruto de un acuerdo. Se requiere coraje político y sentido de país para llegar a un acuerdo. Te lo agradezco de todo corazón.
5: Más que una línea de tren, que obviamente lo es la voluntad de cambiar el modelo de país, y en este sentido ya estamos plenamente implicados.
0: Y mientras tanto, la resaca electoral de las autonómicas de Andalucía, como decimos, continúa, insiste Juanma Moreno en su apuesta por un gobierno en solitario.
6: Creo que nos da un margen de maniobra para poder gobernar en solitario, pero sobre todo yo lo digo como una reflexión incluso para el propio Vox, ¿no? Creo que Vox, ante la ciudadanía andaluza, más allá de las dinámicas parlamentarias que te llevan a intentar buscar fórmulas de acuerdo y de entendimiento de ciertos temas, que no tiene ningún sentido o no tendría ningún sentido, digamos, la imposición.
2: Los partidos de izquierda ya han rechazado abstenerse para facilitar su investidura. De nuevo, como viene sucediendo en las últimas elecciones autonómicas de nuestro país, el PP deberá negociar con Vox la investidura. El candidato de Vox en Andalucía ha afirmado en declaraciones para Espejo Público de Antena 3 que su prioridad es Andalucía y no repartirse los sillones.
7: Yo creo que todo el mundo está ahora pensando y respondiéndose a sí mismo esa pregunta. Si me permiten, nosotros desde luego lo que vamos a hacer es defender nuestros votos, defender a esos más de medio millón de andaluces que nos han votado. Y yo estoy seguro que todo el mundo ahí ahora está repartiéndose los sillones. Nosotros vamos a hablar de políticas y hablar de sentido común y vamos a hablar de prioridad nacional. Eso es lo que nosotros vamos a hacer. Entiendo que la gente se esté repartiendo los sillones, pero nosotros tenemos mucha prisa por cambiar las políticas en Andalucía.
0: Declaraciones de Manuel Gavira. Frente al avance de las fuerzas políticas de derechas, la portavoz de los socialistas, Montse Mínguez, ha reivindicado que por bloque sería el de las izquierdas el que sube. Mínguez ha querido además mostrar así su apoyo, como van a escuchar, a María Jesús Montero.
8: María Jesús Montero ha sido una mujer que ha demostrado una capacidad de trabajo increíble. Ha desarrollado un esfuerzo en cumplir con las dos tareas que tenía importantes en este tiempo. Los tiempos los han marcado quien los ha marcado. Moreno Bonilla ha decidido adelantar las elecciones.
2: María Jesús Montero, según ha asegurado hoy, dejará su escaño de diputada en el Congreso y pasará a ser jefa de la oposición en Andalucía.
0: Bueno, hay más asuntos. La presidenta de Red Eléctrica, Beatriz Corredor, ha comparecido este lunes en la Comisión de Investigación del Apagón en el Congreso. Corredor ha insistido en que el cero eléctrico se dio por una cadena de acontecimientos. El primero de ellos, una oscilación eléctrica por una planta fotovoltaica situada en Badajoz. Patricia Gijón.
9: Beatriz Corredor asegura que ya ha presentado las alegaciones al expediente sancionador abierto por competencia al considerar que les provoca indefensión y adolece de fundamentación. La presidenta de Red Eléctrica niega responsabilidad alguna en el apagón. No falló, dice, la programación en un incidente que atribuye a un origen multifactorial. Corredor critica la filtración interesada y sesgada de los audios previos al cero energético. No son relevantes, subraya, ni evidencia de nada. De hecho, fueron desechados por los investigadores europeos.
0: Y la Audiencia Nacional, sepan, ha dado la razón a Shakira, condena a Hacienda a devolver alrededor de 60 millones de euros cobrados indebidamente por el ejercicio fiscal de 2011, al considerar que el artista no era residente en nuestro país en ese periodo.
2: Sin embargo, la situación cambia a partir de 2012, cuando la propia Shakira reconoció su residencia fiscal en el país. De hecho, por esos ejercicios posteriores, la artista pactó el pago de una multa de 7 millones de euros para cerrar su situación judicial.
0: Sepan que, según la sentencia, la cantante no habría cometido fraude fiscal en 2011, aunque recordemos que sí aceptó un pacto con la Fiscalía por un supuesto delito de evasión fiscal entre 2012 y 14. Así llegamos al final. 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
1: Tres y seis de la madrugada, 2:06 en Canarias, y aquí comienza No son horas.

0: Bueno, pues está el técnico de sonido. Además, siempre sonriendo, siempre feliz, que es lo importante para el resto del equipo, remando a favor de la alegría. Y también ha venido él, que espero se aleje un poquito, no del micro, sino del compañero, para sonreír algo más.
1: ¡Ay, ay, ay, ay! Carlos Padilla, directo de Granada.
2: Señor Padilla, buenos días.
1: ¡Ay, ay, ay, ay, ay! Ha firmado por otra temporada.
0: Carlos Padilla, muy buenas noches, que no buenos
2: Padilla,
0: días.
2: Gracias por haber hablado con nosotros esta mañana y que tengas buen día.
3: Sí, también ha hablado.
0: Claro, no, en fin.
3: Gracias. Bueno, pues aquí estamos de nuevo, otra semana más. Apasionante semana la que nos espera por delante, con muchas cosas.
0: Contento porque arrancamos, claro. Tú arrancas, además, ayer no estuviste un poquito, pero menos
3: sí,
0: que hoy.
3: Sí, yo los domingos vengo para cuatro minutos, a lo mejor largos. Bueno. Y o sea, es breve, mi aparición es, digamos, casi esporádica, diríamos. Pero a ver, estar estoy, o sea,
0: hombre,
3: en ese sentido,
0: eso siempre.
3: Igual, pues oye, no, es verdad que no es mi colaboración más trabajada, más sí. extensa. Es una pildorita que yo agradezco mucho, porque yo no soy el experto en cine del programa, ni mucho menos, ni me la quiero dar de experto
0: bueno,
3: en cine.
0: Bueno, eso pero... también había que hablarlo, ¿eh?
3: No soy experto en cine, pero es verdad que a mí me gusta mucho el cine, que sí. Es como decir nada, porque es como decir, a mí me gusta mucho viajar, ya, a la mayoría de la gente también le gusta viajar, ¿no? Y,
0: otra cosa es hacerlo, ¿no?
3: Me gustan las vacaciones, ya, a la mayoría de la gente también, ¿no? Bueno, a mí, por ejemplo, no. Pero bueno, o sea que sí, así es mi colaboración breve, pero a veces lo breve es bonito, ¿no?
0: Efectivamente, lo es siempre en tu caso.
3: Como es esto de los frascos, ¿no? De la esencia, ¿no? De los frascos pequeños.
0: Sí, o si es breve...
3: Dos veces bueno.
0: Exacto, esas cosas.
3: Ese tipo de cosas que se hacen un poco como para lamentarse un poco, así te curas un poco las heridas y tal y tal. Bueno, pues muy bien, ¿qué tal tú?
0: Bien, bien, aquí esperando a saludar al resto del equipo y a comenzar. Pero contenta también, ¿eh?
3: Bueno,
0: contenta.
3: Sí, ya queda menos.
0: Sí, queda menos para sufrir en esas 6 semanas de vacaciones.
3: ¡Ay, qué bonito! Qué pena, ¿no? Más grande.
0: Pero bueno, también queda menos para tu final de concurso, que sí, está interesante la cosa, cierto. Enseguida lo veremos. Y en fin, pues a disfrutarlo, ¿vale?
3: Venga, vamos a...
0: Vamos a saludar, como decía, el resto del equipo. Y hablo en plural porque ella viene acompañada esta noche. Mm.

0: Arancha Blanco, buenas madrugadas.
1: Muy buenas madrugadas, Gema.
0: Vienes acompañada.
1: Vengo
0: esta
1: acompañada.
0: Noche vienes acompañada por unos buenos mocos, ¿no?
1: Efectivamente.
0: Que han estado contigo todo el fin de semana, bueno, el puente.
1: Correcto, aparecieron el viernes por la tarde y se quedaron conmigo, bueno, todavía siguen aquí conmigo, así que mocos y una preciosa tos que me acompaña, efectivamente.
0: Sí, sí, la verdad es que ahora mismo, Isa, es para decir, ostras, ¿quién fuera ella?
1: Efectivamente, soy todo un partidazo ahora mismo, todo hay que decirlo, ¿eh?
0: Bueno, pues ánimo, que aún queda noche por delante, y si puedes, cuéntame de qué vamos a hablar esta noche con los oyentes.
1: Pues vamos a viajar al pasado, Gema, no nos vamos a ir muy lejos, porque queremos saber a qué año volverían nuestros oyentes y por qué, pero vamos a limitar ese espacio de tiempo hasta 1980, hasta el año actual, hasta 2026. A lo mejor simplemente te quieres ir al 2025 porque ocurrió algo muy bonito o algo muy divertido y lo quieres compartir con todos nosotros, o a lo mejor te quieres ir hasta 1980 porque ese día ocurrió tal, ese año ocurrió. ¿Cuál? Pues ya está, cuéntanoslo.
0: De 1980 a 2026. Fíjate si tienes para elegir, ya, pero tiene que ser eso, uno en concreto, y también hay que argumentar la respuesta.
1: Correcto.
0: Como en clase, como en el examen. Bueno, pues entre todos los que participéis, por voz o texto, a una sola persona le vamos a regalar un lote Conrado de productos de la Confitería de la Bañeza y también Querida Debbie, de Frida McFadden, de la autora de La Asistenta, de esa trilogía que tan famosa se ha hecho a raíz de la peli. Ya están grabando la segunda parte, lo contaste tú el otro día precisamente en esa sección en la que es experto Carlos, que es la de cine, que luego volverá. Hay más cosas que contar, no de Frida, pero sí de otras películas.
1: Hay cositas, hay cositas.
0: Y bueno, pues tenemos su nueva novela para regalar. Uy, a mí me está encantando,
1: ¿eh? Te iba a decir, ¿eh?
0: A ver, tiene libros mejores, otros peores, esto es así, no puedes mantener el nivel siempre en lo más alto, pero la verdad es que yo me sumerjo, es una lectura fácil, rápida y me entretengo un montón. Me están gustando, ¿eh?
1: Muy fan eres tú de la autora, ¿eh?
0: Muy fan, de momento sí, ya digo que se lee bien. Bueno, pues ahí está, Querida Debbie, de Frida McFadden, y el lote Conrado. Y hay un lote Conrado extra para alguien que sepa la milésima vintage. Creo que es sencilla, vamos a escuchar, solo se puede participar en ella por voz. Uy,
1: qué sencilla.
0: Yo creo que sí. A ver otra vez. Y ya está ahí. Bueno, vamos a recordar ese WhatsApp en el que se puede participar.
1: Es el 682-472-555.
0: Pues comenzamos.

0: 14 minutos pasan de las 3, de las 2 en Canarias. Abrimos el primer bloque de la noche. Y lo hacemos, Carlos, como siempre, con la meteorología.
1: Y ya han llegado, ya están aquí. Las temperaturas, no diríamos veraniegas, pero casi, porque las máximas pegan un
2: calor.
1: Ay, me gusta, gracias. Máximas que van a subir de forma generalizada, con lo cual se va a decir mucho esa frase de hace calor.
2: ¡Qué calor!
1: Efectivamente. Discoteca no lo sé, pero
0: qué
1: sí se va a decir mucho en discoteca.
0: ¡Qué
1: ya
0: calor!
1: Exactamente, gracias, niña. En todas las edades, todos los rangos de edad van a hacer este llamamiento, esta conversación típica, a veces un poco soporífera, de qué calor hace. Pues sí, hace calor.
2: Hace calor, calor, calor, calor.
1: Ya, sí. Gracias. Para, por favor, por
0: ¿qué,
1: favor.
0: Qué voz, perdona, para por susurrarte al oído, ¿eh?
1: Oh. Wow. Tienen la de los Rodríguez, la de... Esa no, ¿no? La de los Rodríguez no, ¿no? Dicen por aquí es muy obvia, no como el resto. No, exactamente. Y bueno, que básicamente suben las temperaturas, suben de forma notable, ¿dónde? En zonas del interior de Cataluña, de la Comunidad Valenciana. O sea, va a hacer calor en toda España, especialmente en esas zonas. Mínimas que también suben de forma generalizada, salvo en el sudoeste y en el estrecho. Ahí pueden bajar incluso un pelín, en Canarias sin cambios. Pero vamos, que ya... Digamos que va a ser raro, me lanzo aquí a hacer un pronóstico, va a ser raro que vuelva a hacer el fresquillo que ha hecho estos pasados días del festivo de San Isidro en algunas zonas de España. En esos días de anticiclón, en las Azores que se extienden hasta la península, hasta Baleares también, donde vamos a ver pues el sol, vamos a ver la ausencia de nubes, salvo en el extremo norte donde puede haber alguna que otra lluvia. En el noroeste también se esperan algunos chubascos que incluso pueden ser localmente fuertes. Lluvias de carácter débil en Galicia, interiores de las comunidades del Cantábrico. A partir del mediodía va a haber más nubes de evolución en el centro del país, también en Pirineos, zonas aledañas. Ahí en esas zonas de Pirineos se puede dar algún chubasco fuerte, alguna tormenta. Algo de lluvia también, como digo, en prelitoral de Cataluña, en Valencia, pero en el resto del país como mucho nubes altas. Y en Canarias, cielos cubiertos con alguna lluvia débil. Y a destacar, aparte de la lluvia, del calor, de las temperaturas, a destacar los bancos...
0: ¡Niebla!
1: De niebla, efectivamente, en el interior de Galicia y en el litoral de Albrán. Amanece el 19º día de mayo a las 6:49 de la mañana en Santander y va a atardecer a las 9:29 de la tarde-noche ya, en Sevilla.
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0: Wow, está la cosa, no sé si reñida, pero sí tensa por lo poco que queda y lo suculento del premio, ese globo terráqueo chiquitín. Y bueno, vamos a saludar a los concursantes. Saludamos a Sergio Monforte. Buenas madrugadas.
4: ¿Qué tal? Buenas madrugadas.
0: ¿Cómo está?
4: Bien.
0: ¿Sí?
4: Muy bien.
0: Está dispuesto a darlo todo, entiendo, ¿no?
4: Sí, a ver si tengo una semana buena. Por lo menos tan buena como la semana anterior.
0: No recuerdo qué hizo la semana anterior.
4: Sí, de todos los días que hubo concurso, en uno saqué un punto, en otro medio punto.
0: Bueno, no está mal.
4: Que bueno, si vamos así con ese ritmo, a punto y medio por semana, pues yo creo que acabaré el líder. Como últimamente, por cierto.
0: Ay, por favor, de verdad, con la distancia que lleva.
4: Madre, no, pero ya no es tanta, ¿eh?
0: Bueno, pero sigue siendo. Ahora vamos a... No, bueno. Si ahora vamos a refrescar el marcador. También está Pau Torre. Muy buenas madrugadas.
5: Hola.
0: Vas bastante regular, Pau, pero bueno, para...
5: Bueno, con participar, suficiente.
0: Y además con participar poco, ¿eh?
5: Que ya.
0: Pero no vas mal para lo poco que participas.
4: Ya irás aprendiendo que aquí con participar no vale. Para eso tenemos a Isa.
6: Ah, vale, ya decía yo.
0: Claro, digo, claro. Isa, es que... Tú tenías que tener también tu cosita.
6: Claro,
0: ¿eh?
6: Yo tengo aquí mi parcelita.
0: Tu dosis, claro.
1: Oye, porque va mal, Pau, pero lo de Isa ya es...
0: Tremendo.
1: Tremendo, terrorífico.
0: Gracias, Carlos.
1: Barco Piqueras. Bueno, sí. Tiene Isa menos 3,50.
0: Jo, es que...
6: Ahí estoy, agüita,
1: ¿eh? No, aplausos irónicos. No,
0: es de...
1: Ah,
0: de
1: es de verdad. Ah,
0: de,
1: claro,
0: de apoyo.
6: El equipo me apoya mucho.
4: ¡Vamos, Isa!
1: Bueno, Pau está con...
4: ¡Isa!
1: Pau está con menos 2.
0: Bueno, Pau.
6: Oye, Pau.
0: Viene poco.
4: poco y mal.
1: No quería decirlo. Monforte, menos 0,70.
4: Bueno, muy bien.
7: Bueno.
4: Con posibilidad de estar hoy en positivo, ¿eh?
0: Vamos a ver qué pasa, que
6: sí.
0: Hay más gente.
6: Tú sé positivo, sí.
1: Sí, con positivo puedes estar, ahí. También te puedes quedar igual, o sea.
4: Peor.
1: Nuestro compañero, hoy ausente, en las instalaciones de Onda Cero, ausente porque tiene día de descanso, Miguel Jurado supera a Monforte con menos 0,50.
0: Mira. Es que viene menos que Pau, incluso, ¿eh?
4: Es que este concursante juega muy bien. Tiene una táctica insuperable.
0: Sí, en la sombra.
1: Bueno, insuperable no, lo puedes superar hoy, doctor.
4: Y yo estoy intentando hacer esa táctica, no venir a jugar y...
0: A ver qué pasa. Bueno, vamos a ver si ocurre, ¿eh?, los próximos días si no se presenta el doctor.
1: Y Gemma Ruiz está en positivo, en este momento la única que está en positivo.
6: Siempre.
1: Y bueno, igual no por mucho, pero está en positivo. Gemma Ruiz, 2 puntos.
0: Oh, dice que no mucho, madre mía.
4: 2 y menos 0,70 yo, ¿no? Entonces son 2,70.
6: Muy bien, diferencia. Buena suma. Buen trabajo.
0: Hay que trabajarlo un poquito más porque los demás también podemos puntuar, ¿eh?
1: De momento vamos
0: igual se le olvida.
1: Las matemáticas se le dan bien al doctor. Esta suma que ha hecho, meritoria, para la hora del día o de la noche, que es. El doctor está en pleno auge de,
0: ¿qué dices?
1: De concentración mental.
0: Ah, vale.
1: Sí. Auge de concentración mental, me refiero. Si es tan amable, o si sois tan amable.
0: Siempre vamos.
1: Díganme, la edad de José Villuela Castillo, más como que... O sea, espérate, no termina la pregunta.
4: Villuela, ¿no?
1: Sí. Más conocido como Pepe Villuela.
0: ¿Eh? 63.
1: 63 años.
6: ¿No habré dicho yo 63?
0: Pues haber sido más rápido.
1: ¿Sabes? Exactamente. Pero no tiene, no tiene 63 años.
0: Te ha ayudado.
1: Pepe Villuela. No los tiene. No.
6: Madre mía, ¿cómo estamos, eh?
1: 62, dice Isa Blanco, que está floja de fuerzas, pero no floja de suerte porque tiene 62 años. ¡Toma!
0: Bueno, Isa, te lo he dejado fácil.
7: Muy bien, gracias.
0: Habrá que, yo obviamente no me voy a llevar nada, pero una vez
6: un aplauso,
0: más,
6: Gemma,
0: no es la verdad. Sí, ha pasado también con Monforte, creo recordar, que la compañera lo que hace es copiarnos las respuestas a los demás. Es decir, tú dices 63, ella no dice 54, siempre va pues uno arriba, uno abajo. Le ha ocurrido con alguna región también, creo que el doctor dijo algo y ella... apuntó, no sé.
6: Bueno, yo la semana pasada tengo que decir que me equivoqué por completo en el lugar de nacimiento de Keanu Reeves, que dije Líbano cuando era ciudad, y aquí el compañero, directamente, que no tenía ni idea, se aprovechó y lo dijo bien.
0: Pero porque ya lo habías hecho tú otras veces, ¿no? Y había que...
4: Te voy a desmontar la teoría porque con Feijóo no hizo lo mismo. No fue...
0: Bueno, pero ahí quiso...
4: nosotros.
1: Aclara la respuesta, que no... Igual
4: era la edad de Feijóo, dijimos... Nosotros nos acercamos y ella se fue como 10 años para arriba.
0: Bien, yo ahí tengo otra teoría.
1: Para abajo.
0: Yo ahí tengo otra teoría. Por un lado, el rejuvenecer a Feijóo, que además se agradeció, lo comentamos aquí.
1: Fuentes.
0: Fuentes dijeron, ostras, qué
4: sí,
0: bien.
4: Sí, hubo un mensajito de Génova.
0: Y luego, algo que no se penalizó y tendría que haberse penalizado, que es el estoy distraída, suelto la primera cifra que me viene a la cabeza. Si Isa Blanco hubiese estado atenta, Isa Blanco... hubiese girado en torno a nuestra cifra de 60 y pico años, ¿eh?
4: Sí, bueno, yo creo que hoy con Pepe Villuela más o menos sabíamos que andaba a los 60 y pico, ¿no? Por ahí.
0: Sí,
4: yo voy a decir 64, se habría fallado.
1: Pues qué pena, o qué alegría, ¿no? Porque no ha fallado, no ha hecho falta.
0: Que bueno, subido en el de Isa, ¿eh?
1: Sí, sin duda. La pista básicamente es una curiosona, y es que Brad Pitt y él comparten edad.
4: Sí, además se nota bastante.
1: Él los cumple en Pepe Villuela en junio de este año, nació en Logroño, y en diciembre, el 18 de diciembre, cumplirá el prestigioso actor Brad Pitt, cumplirá también pues esos 63, o sea que son de la misma quinta.
4: Con esa pista yo creo que la habría acertado, ¿eh?
0: Hablamos mucho de Brad Pitt y de su año de nacimiento aquí, y es verdad. Bueno, yo hubiese dicho 63 entonces, que es lo que he dicho realmente.
1: Claro, sí. Ambos van a cumplir 63, lo que pasa es que Villuela lo va a cumplir antes y después, un poco más tarde, Pitt.
0: Claro, es que yo acerté el año de Pitt, que es el 63, y no sabía el mes. Entonces hubiese pensado que Pitt
1: Ya los tenía.
0: Ya los tiene.
1: No, pues no.
0: Vaya.
1: No. No los tiene.
0: Pero casi acierto porque los tendrá en este año. Sí. Es maravilloso.
1: Brad Pitt está con Inés de Ramón. ¿Quieres Inés de Ramón?
0: Inés de Ramón es una empresaria española, creo.
1: Qué curioso.
0: Sí, creo que sí.
1: ¿Ah? Qué curioso. Bueno, sí. pues tiene 32, Inés de Ramón.
0: Sí.
1: Esa Blanco no tiene 32, no. Tiene 40, que diga, tiene menos 2,50.
0: Bien.
1: Ahora mismo.
0: Bueno, bien. Un peldañito.
1: Un peldaño más en su escalada a superar o igualar a Pau, que de momento sigue estando en penúltima posición. Monforte,
4: pero no resta, que es importante.
1: No resta ninguno.
0: A ver, de alegrarnos, te alegras más por Isa, ¿no? Porque dices,
6: muchísimas gracias.
0: Al final.
6: Gracias. Me ha llegado al corazón,
0: ¿eh? Sube un punto. Ni frío ni calor para el resto, ¿eh? Yo lo veo así.
1: Al final eso es un aplauso a alguien que está muy... Tampoco quiero decir la palabra retardada en la clasificación, pero muy abajo.
4: Vuelan cuchillos.
0: No, es verdad que no es ahora mismo competencia directa. Podría serlo si sigue esta racha, desde luego.
6: Nunca lo he sido, Gemma.
1: Esto es un río, pues el último barquito es el de Isa, está encallado las rocas un poco. Entonces ha venido gente a intentar ayudarle para que el barco desencalle de las rocas.
0: Y puede salir, ¿eh?
4: Isa, defiéndete, ¿eh? Porque me está dando esta pena. Venga.
6: No te creas, es que veo todo el que es.
1: La operación es buena, ¿no? Isa, la operación marítima es buena, ¿no?
6: Que el final mío puede ser muy fuerte.
0: Claro, puede haber giro.
1: Puede haber giro o puede haber acantilado, no sabemos, pero puede haber algo.
0: Igual giras y te vas hacia...
4: Cuidado con la rodilla.
0: Hacia la cascada.
4: Con la rodilla no gires.
6: No, mucho cuidado.
0: ¡Pum! Es que claro, tiene que entrar. Bueno, pues nada, muchísimas gracias, Carlos. Isa, pues eso, ha empezado fuerte la semana. Vamos a ver
1: fuerte.
0: Ese es el giro que busca y qué va ocurriendo.
1: Igual tiene que estar con mocos para acertar.
6: No hace falta, por favor, ¿eh?
1: Ah, bueno, no sé, es la teoría mía. Igual.
0: ¿Te lo han chivado los mocos?
6: No, me lo han chivado los mocos.
1: Los mocos le dan superpoder para saber la edad de la gente.
6: Bien, ¿eh? Eso estaría guay, pero no, tampoco.
0: No, que si no, menudo lastre.
6: Ya te digo, madre mía.
0: Bueno, Carlos, pues muchísimas gracias.
1: Amanda.
0: Hasta ahora.

0: repaso a la actualidad, arrancamos con la portada de La Razón, que hoy titula: Moreno se adapta a la vía Feijóo para el cambio y negociará con Vox. El PP se da tiempo en Andalucía y de salida apela a una alianza parlamentaria, pero quiere sortear el gobierno de coalición. Los de Abascal centran obsesivamente su estrategia en colocar su iniciativa de la prioridad nacional y en Génova fijan su objetivo, la cuenta atrás para echar a Sánchez de la Moncloa.
1: En la portada del País leemos: España y México aceleran el deshielo con el viaje del rey al Mundial. El nuevo fondo soberano financiará operaciones en defensa. La OMS alerta de que la humanidad está al borde de una pandemia. Y me quedo con un titular más. Vox reclama al Partido Popular Andaluz que asuma la prioridad nacional.
0: En la portada de El Mundo, elecciones en Andalucía, las consecuencias de la debacle socialista. El PSOE deprime a sus alcaldes y varones. La absolución de Shakira aviva el descontento con Hacienda. La Audiencia Nacional exonera a la cantante colombiana de fraude fiscal. Crecen las críticas contra la agencia tributaria. Y la tensión entre Estados Unidos y Cuba se dispara tras la filtración de la compra de drones por la isla.
1: En ABC leemos: Sánchez no se culpa tras cuatro derrotas. También leemos en este periódico: Feijóo cierra filas con el líder andaluz, pero el resultado obliga a Génova a repensar la estrategia. La vía Moreno no desactiva a Vox. Y me quedo con un titular más, Gema, de esta portada. Los de Abascal exigirían al Partido Popular negociar con proporcionalidad, pero sin regalar sus escaños.
0: En La Vanguardia, Illa y Junqueras cierran hoy el pacto para aprobar los presupuestos. Moreno pretende gobernar sin Vox a la espera de sus exigencias. La Audiencia da la razón a Shakira y recuperará 60 millones de Hacienda. Y la Moncloa fuerza el cese del consejero delegado de Indra.
1: Y cerramos con el periódico, donde leemos: Illa tendrá presupuestos tras aprobar Esquerra Republicana el pacto. Educación presentará hoy su oferta a los docentes en otra jornada de huelga. Y la demanda de pisos de protección oficial en Barcelona crece un 63% en 5 años.

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1: 3 y 29, 2 y 29 en Canarias, y hoy viajamos en el tiempo, Isa.
2: Ya te digo, nos vamos, además no muy lejos, ¿eh? Nos vamos hasta 1980 como máximo, para que nos contéis, bueno, a qué año vosotros viajaríais en esa horquilla desde 1980 hasta 2026 y nos digáis el año que más os gustó y que nos digáis exactamente por qué.
1: Mira, yo me podría quedar con cualquiera de los 90, pero a lo mejor apostaría por 1996, uh-huh, cuando comenzaban las boy band, las girl bands, cuando íbamos al kiosco a comprar la super pop, porque no solamente te regalaban una pulserita, un bolsito, cosas así, sino que además siempre había entrevistas. Sí. Qué curioso,
2: ¿eh? Qué cositas,
1: que solo a esa revista le concedían los artistas mundiales entrevistas y tú estabas deseando leer pregunta-respuesta. Fuese o no, verdad, daba igual, pero tú querías esa revista. Y esos momentos de ir al kiosco, al igual que también cuando éramos más peques, sí, para los cromos, me gustaba mucho. Entonces sería un año que elegiría.
2: Pero además esas revistas que no solo tenían esas entrevistas, sino que también tenían algunos artículos muy divertidos o el horóscopo, que siempre decías, ay, a ver cómo va a ser mi horóscopo esta semana, y te lo creías a pie puntillas, ¿eh?
1: A ver, tú podías comprar la Super Pop, sí, o la Bravo, que eran pues más para adolescentes...
2: Adultos.
1: No, esas dos eran más para adolescentes... Pues que soñaban con su,
2: ¿sí?
1: Sí, con su amor platónico y poco más. Y luego estaba la Vale, que esa
2: vale,
1: sí era un poquito más subidita de tono, porque ahí ya había reportajes un poquito más hot.
2: Ay.
1: Y ya era más qué hacer para conquistar a tal persona, no ese Leonardo DiCaprio que tenías en el póster.
2: Fíjate que yo recordaba más la Bravo, como si fuese un poquito más adulta. No recordaba yo la Vale, pero
1: no,
2: es cierto.
1: Vale, la Vale yo recuerdo que tenía unos cuestionarios agüita, ¿eh?
2: Cuidado, ¿no?
1: ¿Cómo ser sexy? ¿O qué te parece o qué ves en tal persona sexy?
2: Anda.
1: Ostras.
2: ¿Quién pudiera tener
1: y bueno,
2: alguno
1: luego
2: de esos?
1: Los pósters, que
2: sí,
1: los
2: hombre,
1: pósters
2: claro,
1: eran, por ejemplo, de, me invento, tu querido Devon Sawa sin camiseta, ¿no?
2: Bueno.
1: No eran los Backstreet Boys vestidos con petos, vaqueros y gorra.
2: Yo porque no compré esa historia, revista entonces.
1: Pues no lo sé, tampoco sé si Devon Sawa salió, pero no te preocupes, porque si salió seguro que está en internet y lo vamos a buscar.
3: Hola, buenas noches, soy
1: Hola.
3: Pedro de Badajoz. No estoy seguro, pero la milésima del vintage puede ser Kiss Me de Sixpence None the Richer. No lo sé. Parece
1: no,
3: que estoy liado. Muchas gracias.
1: No, porque no sé qué canción es esa ahora mismo, entonces no me podría haber venido a la cabeza.
2: Vale, vale, vale.
1: Solo por eso. Vamos a recordarla, por cierto.
2: Venga.
1: Solo se puede participar por audio, ¿eh? De nuevo.
2: Yo que digas que es fácil.
1: Yo creo que sí.
2: ¿Pero cómo que es fácil?
1: Yo creo que sí. A poco más que añadas, ya tienes la...
2: Hombre, la canción la completa.
1: Canción. ¡Ay, Dios mío! Ay, uy, uy, uy, que, vamos, como no me controle, la canto, porque la única pista que puedo dar es que es muy conocida.
2: Vale.
1: Y que te guste o no el artista o los artistas, te la sabes. Un poquito para cantar, la sabes.
2: Vale. Bueno, no es mala pista esa, ¿eh?
1: No. Y no... Bueno... A ver, no es mala pista, anda que
2: hombre,
1: no hay canciones.
2: Bueno, pero...
1: Pero algo es algo.
2: Que nos la sepamos todos al final.
1: Bueno, vale. Algo es algo.
2: Algo es algo.
1: Algo es algo. Bueno, mensajes de texto, por fin.
2: Mira, por ejemplo, me voy a quedar con este mensaje que nos dicen por aquí. Pues yo volvería al año 1995. Tengo un bonito recuerdo de cada año, pero sí he de elegir uno muy, muy especial cuando era mi época loca. Y se me declaró el chico que a mí me gustaba tanto en San Valentín. Estaba en segundo debut, nos dice esta oyente, y estaba eufórica de la alegría de mi juventud y de mis buenas notazas. Y encima, para postre, me hacía caso ese chico. Ole, y nos manda tres emojis de corazón. Así que ella viajaría hasta ese 1995, porque para ella fue un año muy especial al recordar ese amor tan, tan bonito.
1: Mira, no he encontrado ninguna portada,
2: vale,
1: así en un vistazo rápido, de Devon Sawa en la Vale, pero sí en la Bravo, y era Devon descubre sus secretos mejor guardados.
2: ¿Qué me estás diciendo?
1: No ibas a ir tú, ¿eh? ¿Qué te parece? ¿Al kiosco a por ello?
2: Hombre, pues claro, por eso te digo, que no me sonaba a mí la revista, porque yo era muy de Devon en aquella época, ¿eh?
1: Te digo que, no sé si tuviste esa Bravo, pero regalaron el colgante del amor.
2: Ah, pues no.
1: Y eran corazones, según, no sé si eran cuatro corazones o según la revista te tocaba un color u otro, porque había cuatro de diferentes colores.
2: La verdad es que no me suena absolutamente nada. Yo sí era más de comprarme, tengo que decir, la Super Pop, pero
1: ajá,
2: más por también mis dos hermanas, había que, bueno, agilizar un poco todo el contenido que había en las revistas y éramos más de grupos de música, que a lo mejor un tema más adulto el que podía entrar en mi casa. Pero era más de Super Pop, pero fíjate, yo de la Vale no me acordaba absolutamente nada de nada.
1: Pues luego busco más portaditas.
2: Por favor,
1: porque supongo que... te gustará saber.

0: cositas.
1: Había de todo, ¿eh? Había también faranduleo nacional, ¿eh?
0: Claro,
1: había
0: hombre,
1: de todo.
0: Obviamente.
1: Bueno, 682-472-555 para mensajes de texto o de voz, uh-huh, si quieres participar en el tema, y solo de voz si quieres participar en la milésima.
2: Muy buenas, ¿cómo estáis?
1: Hola.
2: Ángel de Manzanares, aquí me tenéis tratando las parras, las estoy sulfatando. La canción es súper fácil, vaya. La de mi agüita amarilla, vaya, vaya, pero si eso es inconfundible.
1: Bueno, pues no. Pero gracias por intentarlo, ¿eh? Mira, tengo, y con esto paro, porque tampoco quiero dar mucho la brasa, uh-huh, una portada de Johnny Depp,
0: ¿ah,
1: en
0: sí?
1: esa revista que dice Kate Moss, bueno, más furioso que nunca, Johnny Depp más furioso que nunca, Kate Moss me engañó y me robó.
0: ¿Qué dices?
1: Brad Pitt, quise hacerme monje tibetano.
0: Ah, bueno.
1: Y luego tengo otro titular de las Spice Girls, pero aparece cortado, vaya, y siento no poder enseñártelo.
0: Qué pena, ¿eh? Oye, pues es buena información esa, ¿eh?
1: Para que tú veas. 682-472-555.

0: La milésima vintage, yo creo que es Bailar Pegados, de Sergio Dalma.
1: No, no es Bailar Pegados, por cierto, otra canción que todo el mundo conoce, ¿sí?, que puede tararear, pero no es el caso. Así que hay que seguir intentándolo. ¡Uy! ¡Uy! ¡Qué tarde es! Tiene que venir ella, por favor. Nuestra desinfluencer. Hablo de Eva Gálvez. Muy buenas.
2: Hola, hola, radiolícolas. Muy buenas madrugadas del apoteósico martes, que después del lunes, con un ligerito dolor de cabeza por mi parte, de tanta celebración, lo mismo el Botox en Andalucía que la chula pas y los chulapos en Madrid. Y es que mi queridísima Gemma Ruiz, las fiestas en primavera son lo que los caballos a Jerez. Pero de ferias y conciertos ya seguiré yo durante todo este verano. A mí, lo que me toca el próximo domingo y me tienes citadísima entre las lunas nuevas, las viejas, las que se van y las que vienen, es una comunión de la hija de una prima de mi prima, la Jenny, que nos vimos solo una vez, pero me ha invitado a la comunión de su hija, la cuarta, que según ella es la última de sus hijos. Yo me quedé heladísima. ¡Qué pecha de nenes! Pues yo misma, para dar envidia a los vecinos del evento, se lo conté a la Toñi. En cuanto tengo un evento, así lo hago. Que con solo decírselo a ella se entera todo el barrio. Le dije lo de la comunión del domingo. Sí, yo, que soy vuestra desinfluencer. Porque yo me di cuenta que con esta desconfianza que nos entra en todo, una comunión ahora es como una boda. Porque yo he recibido una invitación en satén, nada más y nada menos que color crudo, que de tanto sacarla para que la vean y la toquen, se ha ennegrecido como las bolsas de basura de la malaria esa que se destapó en Marbella. La invitación de satén crudo con letras incrustadas por la IA en dorado, pan de oro a lo Vaticano, es lo más chic que yo he tenido hasta el momento en mis manos. Yo no padecí tanto como esas señoras que fueron, aquellas que fueron nuestras abuelas, que ellas tomaban la primera comunión de negro, con el velo sobre la testa rosa y tapando más melenas L'Oréal que ahora, porque ahora con tanto producto coreano no hay tanta melena buena como la de antes, pero claro, tapársela a lo mejor también beneficia a que no se tueste con el pelo, sobre todo a las rubias, que entre lo poco que pensamos y lo mucho que se nos tuesta la cabeza, así nos va. Mi queridísima Isa Blanco y a los nenes que casi casi me voy y ni los saludo, pues les digo hola y adiós. Como veis, les estaba contando a los oyentes lo nerviosísima y excitadísima que estoy con eso de la comunión, que no doy bollo, bola en pie o balompié. ¡Qué tonterías! Si yo uso todavía tacones de aguja, voy de arriba para abajo de compras y todo, tiqui, tiqui, tiqui, tiqui, tiqui, tiqui, tiqui, me voy a poner yo a darle patadas ahora a un balón. Yo, en mi comunión, llevaba mi melena peinada, así, recogidita por detrás y con mi flequillo de la pelu. Porque el que puede, puede, y el que no puede, hace un préstamo y a turtiplén. Pero en mi comunión la ensaladilla la hizo mi madre. No sé si le ayudó a alguien, estaba yo ocupada trabajando con mi prima, trabajando en lo que nos mandaran, que seguramente sería limpiar la casa y colocarlo todo. Quizás a lo mejor le ayudó mi tía Perlita, que hasta en agosto llevaba cuello alto por eso de que no se le notara la edad. Pues yo llevaba un lacito de los que se han puesto ahora de moda otra vez, recogiéndome el pelo. ¿Cómo no nos vamos a aburrir y sacar préstamos y endeudarnos si es lo mismo una y otra vez? Mover la rueda y avivar lo que venga después. Yo soy muy generosa y le voy a dar un sobrecito a la de la chiquilla que cumple la comunión de 50 euros de regalo, que no veas las vueltas que tengo que dar yo para ganarlos. Y además, antes del 21, antes, el 21 jueves, entra el sol en Géminis y tengo algún que otro cumpleaños también. Y luego se queja mi jefe que voy más lenta, pero si lo que estoy es balda de tanta fiesta. Pues suban que les llevo y España y universo, ¡mua! Os quiero.
3: Hola, buenas noches.
1: Hola.
3: Yo no quiero ser antiecológico ni nada de eso, pero yo volvería a la época esa en la que ibas a la calle Antón Martín, ibas a donde te daba la gana, al centro, con el coche. Tardabas media hora en aparcar, pero muchas estabas enfrente del garito. Y la canción es posible que sea la de Love is All Around de Wet Wet Wet, la de la película Cuatro Bodas y un Funeral. Muchas gracias, buenas noches, sois fantásticas.
1: Gracias. Bueno, es una canción muy bonita.
4: Yo estoy muy perdida
1: ahora
4: mismo.
1: Ah, vale.
4: Sí, sí.
1: Pues esa.
4: Se canta muy bien, ¿eh? Porque la verdad es que no me sonaba por el nombre.
1: Yo digo, verás como en tono y no doy pie con bola, pero bueno, suficiente para que
4: muy bien.
1: Sepas. Genial, Isa, pues cuéntame más cositas, venga.
4: Mira,
1: porque no me apetece... Hombre, te puedo cantar, ¿eh?
4: Cuando quieras, ya lo sabes.
1: Te puedo mandar un audio en plan nana, estas cosas, pero igual...
4: Bueno, tengo la suerte de recibir alguno de tus audios en los que de repente te pones a cantar y son algunos de mis favoritos, ya lo sabes, ¿eh?
1: Pues cuando quieras, para dormir mejor por esa congestión.
4: Nos dicen por aquí, muy buenas madrugadas, familia. De los 80 me quedo con la década entera porque no me acuerdo de nada, solo de las fiestas de Rocola, Malasaña, los bajos de Aurrera, Azca...
1: Toma,
4: la movida
1: ya.
4: Fue lo más grande.
1: Non-stop.
4: Y también me quedo con el siguiente mensaje, Gema, que nos dice Miguel Ángel. Yo volvería a 1992 a vivir la Expo 92 de Sevilla. Qué bien lo pasé en aquel evento que duró 6 meses inolvidables para mí.
1: Mira, otro año al que yo podría ir sería en el, creo que 1993,
4: ¿vale?
1: Con 10 años. Sí, 93, 94. Mi hermana con una escoba, yo con otra.
4: Ay, mi madre.
1: A modo de micrófono, entiéndeme, por el
4: vale,
1: palo.
4: Vale.
1: Interpretando exitazos como el que va a sonar a continuación. Porque al final eran dos hermanas, nosotras también, y mi madre teniendo que aguantar eso, ¿no?
4: Es que te creo perfectamente.
1: En la terraza del domicilio, dándolo todo, haciendo playback con esto. La luna me embrujó y me llevó hasta... Y no es mentira, ¿eh?
4: No, no es mentira que no.
1: Wow. Y con baile, ¿eh? Con coreografía.
4: ¡Qué maravilla!
1: Sin movernos de ese micro como ellas, pero...

0: Qué maravilla. Aquí era un poco freestyle, ¿eh? Uh-huh. Freestyle y cada uno hacía lo que le daba la gana.
1: ¿Cuál era tu movimiento, Estrella?
0: Pues muchas vueltas. Mira, fíjate, lo inventé antes que Bisbal.
1: ¿En serio?
0: Hombre, y había veces que nos pegábamos, quiero decir, sin querer nos chocábamos. Y aquello
1: sí que era un show, ¿eh?
0: Totalmente, pero bueno, al final sin público y es un desperdicio.

0: Mira aquí, ¿eh?
1: ¡Guau!
2: Hubierais sido virales, ¿eh, Gemma?
0: Sí, en esta época sí. Lo que pasa es que creo que en esta época no se nos habría ocurrido hacer algo así. Pero de verdad, ¿eh? Era una cosa... Este tema y otro, que no recuerdo cuál, pero sé que tocábamos, cantábamos dos.
2: Y yo entiendo que los vecinos os escucharían, ¿no? Bueno, por lo menos escucharían la música y no había nadie que saliese también a la terraza a aplaudiros después de la actuación o algo parecido.
0: No, desgraciadamente.
2: Qué pena, ¿eh?
0: Pero bueno, mira, Solo se vive una vez también la cantábamos en el 96. Solo se vive una vez. ¡Guau! Qué recuerdos, qué nervios.
2: Qué
0: más
2: buena
0: gente.
3: Buenos días.
0: Hola.
3: Antonio desde Rota. La milésima podría ser Bienvenidos de Miguel Río. Bueno, un saludito.
0: Otro para ti. No es.
2: No es, no es.
0: Que podría encajar en la pista que he dado. Pero no sé si añadir algo más. Por lo que estoy escuchando, ¿eh?
2: Vale.
0: No es un tema nacional.
2: No sabía yo que ibas por ahí. Muy bien.
0: Es más, no es un tema en castellano. Y sin embargo, prácticamente todo el mundo, no quiero decir 100% porque habrá alguien que no, aunque me extraña, sabe de qué canción se habla y sabe tararearlo un poquito y la ha escuchado alguna vez. ¿Vale?
2: Vale, perfecto.
0: Ahí queda.
2: Nos dicen por aquí, Gemma, muy grandes las Azúcar Moreno. Obviamente me hubiese gustado ser vecina de Gemma Ruiz cuando era pequeña.
0: ¿Tú no hacías esto? ¿No imitabas a artistas de la época?
2: Pues yo ahora mismo que recuerde no me viene a la cabeza. Nosotros jugamos a otro tipo de cosas los cuatro, pero nunca hicimos una boy band ni hice tampoco un dueto con mi hermana más cercana a mí, que ahora mismo yo recuerde, ¿eh? Sé que hemos llegado a cantar Ella Baila Sola.
0: Mira, pues ahí está.
2: Pero no con ninguna escoba, ni en ningún momento en la terraza, ni
0: hombre,
2: con una
0: coreografía.
2: Hombre,
0: porque lo hacíais a lo grande, claro.
2: Claro, efectivamente, no teníamos esa mentalidad de superartistas y demás, pero sí he llegado a cantar con ella Ella Baila Sola en plan broma. Pero no he tirado yo tanta imaginación de coger, como decías tú, el desodorante y ponerme a cantar en la habitación, ¿eh?
0: Yo eso lo hice en su día con Bon Bon Chip, con Laura Pausini. ¿Nos podrías deleitar con un poquito de Ella Baila Sola, el Amores de Barra, que es el típico tópico?
2: Bueno, es que ahora mismo no me acuerdo de la letra, pero...
0: Te has dejado todo lo que yo quería.
2: No, es que no me acuerdo, pero si te la busco sí que te la podría cantar, ¿eh? Esto sí que va en serio.
0: Bueno, Isa, lo que pasa es que el tiempo corre, ¿no?
2: Lo sé.
0: No, a ver, que si hay que esperar un poquito, se espera. Es que nos quedan, 30 segundos para que Padilla entre de nuevo en la mesa, pero...
2: Te has llevado
0: ahí está.
2: Solo lo que yo quería. Me has dejado

0: es mejor.
1: Bueno, no está del todo mal. Gracias. Esa voz rasgada te da un punto, Isa, así que enhorabuena.
2: Muchísimas gracias.
1: Enhorabuena. 3:49, 2:49 en Canarias, 682-472-555 para participar. Y como digo, ya está por aquí Padilla con su DeLorean, así que vamos a montarnos.
3: Ya de por sí es difícil ser actor, y cuando digo serlo es que te paguen por ello. O sea, ya es complicado el que alguien quiera dedicarse a la actuación, consiga un hueco, empiece haciendo papelitos sin nombre, luego acuda a teatros, castings, sume no es, y luego sí es, y tal vez te llamaremos poco a poco. Prosiga su carrera hasta sumarse a una serie que un día lo pete y vaya tejiendo cual arañita su red de contactos, de amistades, de ojeadores, para que pueda ir encontrando curro en esa cosa tan enrevesada de tener trabajo siendo actor, siendo actriz. Con lo cual, si ya es difícil vivir de la actuación, aún el salto es doble mortal con tirabuzón si uno quiere interpretar a un personaje legendario.
4: Admire your courage, Miss
5: Trench. Sylvia Trench. I admire your luck, Mr.
4: Bond. James Bond.
3: En la radio sucede. ¿El qué? Dirás, pues que la mayoría de formatos que hoy triunfan, y de qué manera en la tele, nacieron antes en la radio. Como por ejemplo la tertulia. Y anda que no hay tertulias en la televisión. Pues sí, en la radio sucede con la tele, la hermana más joven, y que al final se ha llevado muchos focos. En la literatura pasa parecido con el cine, con las series, la lista de grandes films que nacieron, en realidad, antes en la mente de un escritor, de un novelista, es larga. Véanse varios casos, ¿no? El Frankenstein, que se hizo peli, antes fue novela, de la joven Mary Shelley. Pasa igual con Cumbres borrascosas, de Emily Bronte. Lo que el viento se llevó, de Margaret Mitchell, y que luego se llevó, perdonen la reiteración, a la gran pantalla con Vivian Leigh y Clark Gable. Orgullo y prejuicio, Matar a un ruiseñor, El silencio de los corderos, Pozos de ambición, Harry Potter, Dune o Dune, El señor de los anillos y... Ah, claro, sí. Y James Bond. Hete aquí. Que llegamos a la madre del cordero. El asunto sobre el que versa hoy este espacio del No Sonoras de Onda Cero, que habitualmente le dedicamos al recuerdo de gente que fue famosa y ya no lo es, por muy variados motivos. La fama, tampoco le descubriré nada nuevo, la fama es muy anhelada. Por mí no, bueno, vale, por ti no, pero por otros muchos sí. Y a la vez vivimos en un momento muy curioso de la fama, en un momento donde la fama va por barrios. Ahora mismo hay gente famosísima a la que no conoce nadie. Gente famosísima que te cruzarías en la subida de un ascensor y no sabrías quién es. La fama va por nichos, va por barrios, va por franjas de edad. La fama no es democrática. La fama funciona y nadie sabe bien por qué. En gente que baila, en gente que muestra su vida, en gente que es muy guapa o muy fea. Pero centrémonos hoy en una fama old, una fama antigua, una fama clásica. La de los actores. Y fama no nacional, ni siquiera continental, fama mundial. Si ya es difícil vivir de la actuación, es muchísimo más complicado vivir de interpretar a un personaje carismático. Y uno de ellos es James Bond, una de las franquicias más importantes, más influyentes de la historia del cine. Lleva más de 60 años en producción continua, desde el Doctor No, en 1962, es la serie de pelis con mayor duración ininterrumpida en la historia del séptimo arte. Es una de las franquicias más rentables de todos los tiempos y ha sido clave para el desarrollo de la industria cinematográfica británica y casi diríamos mundial. El impacto cultural de la saga James Bond es difícilmente cuantificable. En frases, en modos de actuar, en modos de grabar, en definir el cine de espías y de acción, y en el marketing y en la moda, solo seis actores han dado vida a Bond. Seis en más de 60 años de saga. Por eso decía lo difícil de aspirar a ello, ¿no? A interpretar a un personaje icónico, famoso en todo el mundo. Sean Connery George Lazenby, Roger Moore, Timothy Dalton, Pierce Brosnan y el último, Daniel Craig. Las audiciones para elegir al próximo James Bond ya están en marcha, ¿eh? Nombres de estrellas de primer nivel, como Idris Elba, como Henry Cavill, como Cillian Murphy, suenan en las quinielas como posibles sucesores de Craig. También hay actores británicos en la contienda. Está Colin Turner, Aaron Taylor-Johnson y Harris Dickinson. Y también la estrella australiana Jacob Elordi. Bueno, de ser Elordi el elegido, no sería el primer australiano en hacer de Bond.
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5: What did you expect? A knighthood?
4: 2 weeks leave.
5: Well, you didn't really want to resign, did you?
4: Moneypenny?

muchos de ellos nombres conocidos de la industria, pero querían a alguien desconocido. George Lazenby, nacido en septiembre del año 1939 en Nueva Gales del Sur, que es uno de los 6 estados que conforman la mancomunidad de Australia, se había mudado jovencito a Londres y en ese momento compaginaba el hecho de ser modelo bien pagado y además vendedor de coches. Pluriempleado, Lazenby. No tenía absolutamente ninguna experiencia como actor en cine, solamente había hecho algunos anuncios de televisión, pero Lazenby quería ser el nuevo Bond y puso empeño en ello. Se enteró de la rutina del productor Broccoli y se aseguró de coincidir con él en la barbería a la que él iba. Y voilà, Broccoli no solo vio a Lazenby, sino que lo reconoció de un popular anuncio de chocolates de la época. Y el productor lo encontró un hombre con presencia, un hombre atractivo, y le invitó a hacer una prueba. Y ya en la misma, Lazenby mintió descaradamente. Dijo que era un actor experimentado en Australia y que había hecho pelis y televisión en toda Europa. Claro, como no había en ese momento internet, para que luego digan que en internet corren los bulos, que corren bulos, pero también en ese momento pues a veces no se pueden desmentir algunos. Entonces Lazenby se lanzó a hacer bulos sobre su vida para llegar a Bond y claro, pues se fiaron los productores de él. La cuestión, mentira viene, es que el señor Lazenby quedaba bien en cámara, hacía bien las pataditas y terminó por convencer a Broccoli y al director Peter Hunt para acabar protagonizando 007 al servicio de su majestad, que es la única peli que Lazenby hizo como Bond. La suma de varios factores, la arrogancia juvenil de Lazenby, su comportamiento tóxico durante la grabación y los malos consejos de su agente hicieron que el australiano no siguiera interpretando más al agente 007. Y eso es que se lo ofrecieron, ¿eh? Nunca más volvió a rozar siquiera aquella fama. Aunque no le fuera mal, ¿eh? Por lo visto se dedicó principalmente al negocio inmobiliario y las casas, compraba y vendía propiedades y ahí tuvo un éxito económico importante. A sus 86 años se sabe que el actor padece demencia y está ingresado en un centro específico para el tratamiento de esa enfermedad, hoy y siempre ya. Será recordado por esa única película de 007. Es uno de los seis actores que ha hecho de Bond. No llegó a Hollywood, es cierto, no triunfó sobremanera. Bueno, ¿y qué? Que todo eso es muy difícil. Por si acaso usted, seguidor o no del agente británico, se ha preguntado, oye, ¿qué fue de George Lazenby?

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1: Muy buenas noches. Después del revés electoral en Andalucía, de momento no habrá adelanto electoral. Sánchez sigue su hoja de ruta sin hacer autocrítica y habrá tiempo, así lo ha asegurado desde Ginebra el presidente del gobierno, evitando hacer autocrítica. Preguntas de los periodistas después de los malos resultados cosechados por el PSOE en la comunidad.
2: Lo ha hecho desde Suiza en su primera comparecencia pública después de los comicios. A su llegada a la Asamblea Mundial de la Salud, Sánchez ha evitado las preguntas de periodistas sobre el resultado electoral en Andalucía, sin entrar a valorar el retroceso de los socialistas. En su intervención, sí ha defendido la necesidad de reforzar la cooperación internacional frente a discursos basados, dice, en la prioridad nacional, que, según ha advertido, pueden excluir y dividir a la sociedad.
3: Frente a quienes hoy invocan prioridades nacionales para excluir, muchos entendimos hace tiempo que la verdadera prioridad de todo país, de todo Estado, es proteger la salud de sus conciudadanos, sin excepciones, ni tampoco condiciones.
1: El silencio del presidente contrasta con el debate interno abierto en el partido, donde algunos determinados dirigentes territoriales ya han pedido una reflexión, una mayor conexión con la ciudadanía ante el avance del PP.
2: Desde Castilla y León, Asturias o Castilla-La Mancha lanzan un mensaje claro: es necesario reconectar con la sociedad y revisar la estrategia. Lo defendía así, entre otros, Emiliano García Page.
4: Desde que se pactó en el 23 al precio insufrible de la igualdad, los ciudadanos están hablando elección tras elección y están mandando un mensaje muy claro. Pero es evidente que ese mensaje, cuando el destinatario al que va dirigido no lo quiere entender o mira para otro lado, los ciudadanos dan el mismo mensaje y más alto cada vez.
1: Mientras tanto, en otro punto del mapa de España, la tensión crece en la Comunidad Valenciana en el ámbito educativo. Los profesores exigen a la Consejería de Educación que atienda sus peticiones. Este martes habrá nueva reunión entre las partes. Centenares de directores de centros educativos ya han anunciado que van a dimitir en bloques si no se alcanza un acuerdo con la Consejería de Educación.
2: En la segunda mesa sectorial, que se ha alargado hasta esta madrugada y que se ha extendido durante más de 10 horas, la Consejería de Educación ha presentado una oferta más ambiciosa que incluye una subida salarial progresiva de hasta 200 euros brutos al mes. Hasta ahora la oferta se situaba en 120 euros más al mes, junto a otras medidas como la reducción de ratios en infantil, con un mínimo de 22 alumnos por aula, y mejoras en infraestructura escolares.
1: Así, la huelga indefinida en la educación valenciana supera ya, sepan, las semanas sin visos de acuerdo, a pesar de este ligero acercamiento de esta madrugada entre la Consejería y los sindicatos en la última negociación, tal y como lo expresaba José Seco, presidente autonómico del CESIF, Educación Comunidad Valenciana.
5: Para nosotros esa propuesta, o por lo menos que se acerque mucho, porque sería una prueba de que estamos en el buen camino de la negociación. Yo tengo muchas esperanzas como sindicato CESIF en que hoy demos pasos importantes. Al final, toda pretensión por parte de la administración es que se pare la huelga y por parte de los sindicatos conseguir las reivindicaciones que entendemos justas. Y por lo tanto, creo que con esos dos posicionamientos diferentes podemos converger en algo razonable para el sistema público valenciano de educación y para los docentes.
1: Más asuntos. La compraventa de viviendas en España cae en el mes de marzo por tercer mes consecutivo, según los datos publicados por el Instituto Nacional de Estadística. El mayor descenso se da en la vivienda nueva. Tomás San Juan.
6: Según los datos publicados por el Instituto Nacional de Estadística, en marzo se registraron algo más de 61.000 compraventas de viviendas en España. Son más operaciones que en febrero, un 2,7% más, pero si lo comparamos con hace un año, las ventas caen un 2,2%. Y ojo, porque ya es el tercer mes consecutivo de caídas. El principal frenazo está en la vivienda nueva, tal y como explica Héctor Simón, director de la Cátedra UNESCO de Vivienda.
7: Lo que constata, por un lado, las dificultades estructurales y, por otro, que la demanda de compra de vivienda nueva sigue existiendo.
6: A esto se suma la incertidumbre internacional, especialmente por la guerra en Oriente Medio, que podría endurecer las hipotecas si vuelven a subir los tipos de interés.
1: Y, por cierto, ha sido precisamente en la Asamblea de la OMS a la que ha asistido el presidente del Gobierno, donde los expertos de la Organización Mundial de la Salud han advertido de que el mundo no está preparado para afrontar una nueva pandemia que puede provocar un daño aún mayor. Explican que los brotes infecciosos son cada vez más frecuentes, más difíciles de contener y con consecuencias económicas y sociales más graves. Así llegamos al final de este tiempo informativo. Les dejamos con Gemma Ruiz, con No Sonoras, junto a Carlos Padilla y Isa Blanco.
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0: Son las 4, las 3 en Canarias.
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0: 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Gemma Ruiz.
1: Cuatro y seis de la mañana, 3 y 6 en Canarias. Continuamos en directo en No Sonoras. ¿Y hoy de qué estamos hablando, Isa?
2: Estamos hablando de buenos recuerdos, de esos recuerdos que nos vienen a la cabeza. A lo mejor desde el año 1980 hasta el 2026 es lo que estamos pidiendo, esa horquilla de años. Dinos uno que a ti vienes ahora mismo y dices, ay, Dios mío, en el 2001 me acuerdo que me fui con mis padres a un concierto y fue el mejor momento en ese, bueno, en ese año para mí o cualquier otro. Ya te vas de viaje. Yo en el 2015 me fui durante un año entero a Canadá y recuerdo, bueno, con mucho cariño ese año, pero oye, a lo mejor no es mi mejor año desde 1980, pero es uno para recordar.
1: Bueno, por supuesto, claro, Isa, ese momento de subirte al avión y decir, digo, comienza una nueva vida, aunque sea temporalmente.
2: Sí, sí, durante un añito estuve allí y fue divertido, pero hubo que volver.
1: Hombre, tenías que estar aquí en Amazon Awards.
2: Efectivamente.
1: Bueno, pues eso es lo que estamos buscando y entre todos los que participéis, a una sola persona le vamos a regalar un lote Conrado de productos de la confitería de La Bañeza y también el último libro de Frida McFadden, de la autora de La Asistenta, que se titula Querida Debbie. Es el fenómeno literario por excelencia, yo creo, últimamente.
2: No, yo creo que sí, ¿eh?
1: Sí, sí.
2: Vamos. Está en todas partes ella, es impresionante.
1: Libro que publica, libro que se convierte en bestseller. Es verdad que hay algunos que son mejores, otros peores. A mí, por ejemplo, de la trilogía de La Asistenta, creo que dije que los que más me gustan son los dos primeros. Uh-huh. Ya rodando la segunda peli. No he visto la primera, pero quiero hacerlo para ver cómo lo han hecho, cómo la han adaptado.
2: Bueno, yo a lo mejor te diría que esperases a lo mejor a que salgan las dos primeras películas para que puedas ver las dos seguidas.
1: Bueno, a ver, tampoco.
2: No, hombre, yo sobre todo para que tengas así como más tiempo para ver las dos películas y disfrutes más.
1: No, o sea, quiero decir, es simplemente por curiosidad, a ver si lo han adaptado como yo me lo estoy imaginando, pero porque sí que leí que el cuarto de ella, de la asistenta, sí, no es
2: hay diferencia
1: exactamente igual que el que se describe en el libro, que es un poquito más pequeño, estas cosas. Pues es lo que quiero ver, con lo cual puedo ver la primera y ya veré la segunda. Pero a ver si llega ya a plataformas. Bueno, está para alquilar, creo.
2: Sí,
1: ¿no?
2: Yo creo que está en plataforma, sí.
1: Bueno, pues sin alquiler.
2: Ya. Hay que esperar un poquito más todavía.
1: Que ya se paga la cuota correspondiente de todas las apps. Y bueno, pues por lo menos que pueda darle al play y esté ahí.
2: Ya,
1: que no me corre prisa.
2: Correcto.
1: Que si me corre prisa ya lo hago, pero que no es el caso.
2: Que puedes esperar unos días más, ¿no?
1: Unos días y unos meses.
2: Y unos meses, sin problema.
1: Y años porque creo que no se va a dar, sino también. Bueno, y más habiéndome leído los libros. Pues tenemos el último de esta autora, Querida Debbie, además del lote Conrado por hablar del tema de la noche. Pero hay un lote Conrado extra para alguien que sepa la milésima vintage. Solo se puede participar por voz. Suena así. Pista. Clasicazo. Que todo el mundo sabe, que todo el mundo puede tararear, le guste o no el artista o artistas, e incluso sepan o no inglés, ajá, porque no es en castellano.
2: Correcto.
1: Es éxito internacional de hace bastantes años, pero no es en castellano, que es por donde mucha gente había tirado en la primera hora. Uh-huh. Lo recordamos de nuevo. ¿Cuál es el WhatsApp?
2: Es el 682-472-555. Wow.
1: He intentado hacerlo con energía para comenzar este martes. He intentado de verdad que fuese, pues fíjate, hecho como si estuviese el gesto de estar en un rodeo ahí, con el látigo, con la cuerda.
2: ¿En el látigo? Madre mía, ¿a qué rodeo has ido tú?
1: Ay, no me puedo reír mucho porque tengo una contractura, Isa.
2: Madre mía.
1: Y tengo que continuar con el programa, que quedan dos horitas. Pero bueno, me he imaginado arriba del todo y creo que no se ha expresado bien con la trompeta.
2: No, pero has venido fuerte, ¿eh? Eso hay que decirlo.
1: Bueno, fuerte es la persona que se levanta a estas horas, por supuesto, y que además va corriendo al baño y se dice frases, como siempre, motivadoras.
3: Me he mirado al espejo y el espejo me ha devuelto algo grato.
1: Pues ya está, y así uno empieza con más alegría el día, si es que está claro, ¿eh?
3: Al final la humildad me ha abandonado.
1: ¿Por qué? Pues porque el espejo te está diciendo quién es el más bello, tú.
2: Aquí estoy.
3: La gravedad, aunque no la vemos, es como el wifi, está por aquí.
1: Bien.
2: Buen dato.
1: A mí me parece interesante a las también. 4 y 11 o las 3 y 11, si estás en Canarias, comenzar con el tema de la gravedad.
2: A mí también me parece interesantísimo, ¿eh?
1: Hay que recordar dónde estamos.
2: Correcto.
1: ¿Eh? Y cómo funciona el universo.
2: Y nuestra cabeza.
1: Hombre.

0: Ahora sí, el final sí, ¿eh?
1: Menos mal.
2: Ahora sí, dice.
1: Menos mal, y no puedo aplaudir porque ya te digo que...
2: ¡Qué imagen!
1: Sí, la verdad es que qué esto, imagen, es, una, pobre esto es una cosa... Bueno, pues ya está, creo que el cierre ha sido bueno, que no tanto la canción...
2: Bueno, no, no, el inicio ha estado muy bien, ¿eh? Ha habido potencia... En la segunda parte musical también ha habido potencia un poco desfasada, pero yo creo que lo importante era comenzar bien el día. Yo creo que con esa musiquita se ha conseguido, ¿eh?
1: Tú fíjate, voy a hacerlo a capela, porque claro, lo he hecho con el gesto del rodeo, que me parece bastante lamentable.
2: Bueno.
1: Pero bueno, yo lo he hecho y claro, al hacerlo así ha sonado tal cual lo voy a hacer ahora, que es cero enérgico.
2: Es que suena una cosa así.
1: Claro, y con música todavía, bueno, se apaña, pero sin ella es terrible. Bueno, lo importante, lo que no es terrible, lo que agradecemos enormemente y lo que entretiene, las voces de nuestros oyentes.
3: Buenas noches.
1: Hola.
3: Luis, desde Toledo. La canción es Smoke on the Water, de Deep Purple. Felicidades por el programa.
1: Muchas gracias, pero no es menudo temazo también. Más.
4: Hola, buenas madrugadas.
1: Hola.
4: Soy Eduardo de Vigo, en la ruta. Pues yo volvería a los 93, aquellas discotecas que han cerrado. Uh-huh. Y pasábamos tantas horas ahí metidos. Y en los recreativos. Y la canción, la milésima, puede ser la de Europe, It's Too Fine. Venga, a pasar buena noche.
1: Igualmente, también un clasicazo, sí. Pegadiza y en inglés. Pero no, ay, qué pena, más.
5: Buenas noches, familia. La milésima puede ser la canción de Power of Love de Hugh Lewis and the News.
1: No, tampoco, que a veces la ponemos, nos gusta mucho. Uh-huh. Más.
6: Para la milésima, ¿podría ser Satisfaction de los Rolling Stones?
1: Otro temazo que también encaja con la pista. Pero otro que no es.
7: Hola, buenas noches, Luis de Conlada. La milésima parte es I Got a Feeling de los Black Eyed Peas.
1: No, fíjate, aquí te has venido un poquito más al presente, sí, entre comillas, porque sí, el sí, tiempo sí pasa y no nos damos cuenta. Pero esta es más antigua. Más.
2: Mira, nos dicen por aquí, pues yo me iría al verano del 2000, con 18 años me fui de Salamanca a Alcalá de Xivert, en Castellón, a trabajar. Después de todo el verano, menos una semana trabajando en hostelería, estuve a un suspiro de tener que pedir dinero para pagar el autobús a Zaragoza, porque tal como entraba, salía de fiesta. Y también me quedo con el siguiente mensaje que nos dicen: muy buenas madrugadas, equipo.
1: Hola.
2: Finales de los 90, no me acuerdo del año. Lonja en Granada, concierto de Prodigy y después After en Torremolinos con los colegas. Inolvidable, José de Inca.
1: Pues José, gracias por compartir tu año, en este caso, al que viajarías y por qué.
8: Buenas noches.
1: Hola.
8: Soy Manuel desde Valencia. ¿Puede ser el clasicazo de los Clash, Should I Stay or Should I Go?
1: No, no, Manuel. Mm-mm. Pero también es otro temazo que encaja. A ver, yo he dado una pista, pero no lo podía regalar.
2: Claro, efectivamente.
1: Entendedme, tiene que haber un cierto abanico, pero creo que se puede sacar.
2: Bueno, pero con este abanico que están diciendo los oyentes, al final vamos bajando fichas y se van quitando opciones, con lo cual hay menos opciones ahora sobre la mesa y más posibilidades de acertar.
1: Muy bien, aunque si hubieses dicho también opciones,
2: ya Isa,
1: no hubiese pasado nada, pero se agradece, ¿eh? Voy a buscar un sinónimo.
2: Venga, voy a intentarlo.
1: Estupendo. 682-472-555.

0: 4 y 17, 3 y 17 en Canarias. Abrimos el segundo bloque de la noche. Y como siempre, con las efemérides, Carlos.
1: Y con una salida de prisión de cárcel de un escritor y un dramaturgo irlandés llamado Oscar Wilde, que el 19 de mayo de 1897 fue liberado de la prisión, que había estado en la cárcel de Reading, tras cumplir 2 años de trabajos forzados. Su condena estaba motivada por una indecencia grave, básicamente por homosexual, porque tenía una relación con Lord Alfred Douglas y entonces, claro, le habían condenado por indecencia. Wilde salió físicamente debilitado, arruinado económicamente, y esa misma noche tomaría un ferry hacia Francia, donde vivió ya en el exilio y nunca regresaría a Gran Bretaña. En 1922, estábamos en el mes de mayo y estaba terminando la Conferencia Económica y Financiera de Génova, que fue una de las mayores reuniones internacionales de la posguerra. Existieron unas 34 naciones, principalmente europeas, con el objetivo de reconstruir la economía tras la Primera Guerra Mundial. El sistema monetario internacional experimentó una profunda reforma. Sobre todo destacó la llamada propuesta del patrón oro de cambio. O sea, los bancos centrales podrían mantener reservas en divisas convertibles al oro en lugar de solo oro físico, o sea, el oro como libras o como dólares, para economizar el metal ante la escasez que estaba sufriendo el mundo. Se sentó las bases para el sistema monetario de los años 20, aunque tampoco duró mucho porque, digamos que no evitó la gran depresión que estaría por llegar. En 1962... era 19 de mayo, una gala de recaudación de fondos del Partido Demócrata celebrada en el Madison Square Garden de Nueva York, justamente coincidía con el 45 cumpleaños de John Fitzgerald Kennedy. Y entonces Marilyn Monroe subió al escenario.
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0: Happy birthday, Mr. President. 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
1: En realidad, aunque Marilyn Monroe le cantó el Happy Birthday al presidente Kennedy, no era su birthday, ni su Happy Birthday, porque el presidente Kennedy cumplía años el 29 de mayo, no el 19 de mayo, pero se adelantó todos unos días, y entonces ya coincidía en la celebración del Partido Demócrata y dijo, Marilyn, pues ya que estoy, le canto el Happy Birthday. Y entonces, bueno, se convirtió en uno de los momentos pues más memorables de la cultura pop estadounidense. También es verdad que alimentó rumores sobre una supuesta relación entre la señora Monroe y el señor presidente. En el 72 del siglo pasado, 19 de mayo, se lanzó el quinto álbum de estudio de Elton John.

álbum llevó por nombre Honky Chateau, porque fue grabado en el Chateau de Herville, cerca de París, y marcaría un punto de inflexión en la carrera del artista Elton John, porque incluía éxitos como el Rocket Man, y el disco alcanzó pronto el número uno en Estados Unidos y consolidó al señor John como una superestrella global en los años 70. Nos vamos un poquito más hacia adelante, 19 de mayo del año 2000. Han pasado 26 años desde que el Real Club Deportivo de La Coruña, o sea, en ese momento el Superdeport, se proclamó campeón de la Liga por primera y única vez en su historia, temporada 1999-2000. Lo logró tras vencer 2-0 al Español en Riazor, con goles de Donato y de Mackay. El equipo dirigido por Javier Irureta, pues fue la alegría, la hazaña, la historia de un club modesto, histórico, pero modesto, de una ciudad humilde, época dorada del fútbol gallego, del Super Deport, que esperemos que pronto vuelva a la primera categoría, o sea, al honor de la primera división. En 2018, el Capilla de San Jorge del Castillo de Windsor, el Duque de Sussex, quinto en la línea de sucesión al trono británico, se casó con la señorita Meghan Markle. Se habían conocido tiempo atrás, cuando ya estaba de paso en Londres, en 2016, y una amiga en común les organizó una cita a ciegas. Y unas semanas más tarde, Harry la convenció para irse de acampada 5 días a Botswana, que es un lugar que los españoles tenemos bien situado, por motivos de corona, pero diferentes, vamos a decir. Y entonces, allí solos pues se declararon su amor. Y entonces esto pues fue para adelante. Ya después, en otros capítulos, el príncipe Enrique de Sussex y Meghan Markle se han alejado algo bastante de la familia real británica. Pero eso es otro capítulo de la historia. El 19 de mayo del año 2019, HBO, o HBO, diciéndolo más castellanizado, emitió el episodio final de la serie Juego de Tronos.

sexto y último episodio de la octava y última temporada de la serie de fantasía medieval de HBO, El Episodio, escrito y dirigido por David Benioff y David Weiss, basado en la saga de novelas de George R.R. Martin, donde, aviso spoiler, mostraba las consecuencias de Daenerys Targaryen en Desembarco del Rey y el fin definitivo de la disputa por el Trono de Hierro y el control de Poniente. Han pasado unos cuantos años, pero por caso hay gente todavía que quiere ver la serie Juego de Tronos, que marcó una época en la historia de las series en televisión. En nacimientos cumple hoy 78 años Grace Jones.

0: Nacida en la Jamaica británica, la que sería tiempo después supermodelo, cantante, actriz, la mujer que revolucionó la industria del entretenimiento y de la moda, años 70-80, conocida por su imponente altura, sus impactantes puestas en escena. Cumple 57 años, Teresa Rivera.
1: Hoy hemos visto cómo la mayor parte de las grandes ciudades europeas y no europeas utilizaban
0: la política nacida en Madrid, que actualmente ejerce como vicepresidenta primera y comisaria de competencia de la Comisión Europea, presidida por Ursula von der Leyen, aunque la teníamos más en el radar mediático, político, diario, porque antes había sido vicepresidenta tercera de gobierno de España, de Pedro Sánchez, y ministra para la transición ecológica y el reto demográfico de nuestro país. Son 34 años los que hoy cumplirá Sam Smith.

0: cantando el cantante británico la canción Written on the Wall, que compuso, que escribió para la película de la saga James Bond Spectre en 2015. Este cantante, Samuel Frederick Smith, nació en Londres el 19 de mayo del año 1992. 100 fallecimientos a los 84 años. Se cumple hoy el primer aniversario de la muerte de Manuel Torre Iglesias.
1: Bueno, todos los días comes y todos los días duermes un número determinado de horas. ¿No te parece magnífico, apasionante tener la oportunidad, gracias a Televisión Española, de todos los días abonar un poco el cuidado de tu salud? Luis Gutiérrez, dime así como de
0: Candelilla. Puente de Hume, en La Coruña, en marzo del año 41. El señor Manuel Torre Iglesias no tenía estudios de medicina, pero se hizo famoso por presentar sobre todo el programa Saber Vivir, y hacer, pues, digamos, de la temática diaria de doctores, de patologías, de remedios, de curas, se hizo muy famoso. El doctor Manuel Antonio Torre Iglesias. Las casualidades de la vida quieren que hoy sea el Día Mundial del Médico de Familia.

0: Segundo repaso a la actualidad, arrancamos con el Independiente. Ángel Simón fuerza la salida de José Vicente de los Mozos como consejero delegado de Indra con respaldo de Moncloa. Feijóo arranca campaña para las generales obviando su más que probable dependencia de Vox. Y la OMS y el Banco Mundial avisan del riesgo de nueva pandemia tras 6 alertas sanitarias y la crisis del COVID en 11 años.
1: En el Confidencial leemos, Trump anuncia que suspende un ataque planeado contra Irán a petición de sus aliados árabes. Feijóo promete un cambio de clima político tras la victoria de Moreno y lanza al PP a las generales. Y la justicia da la razón a Ayuso frente al gobierno y suspende la declaración de Sol como lugar de memoria democrática.
0: En el diario.es, el PSOE dice que el fracaso en Andalucía es del PP por depender de Vox y asegura que Montero es la mejor candidata. Vox exige la prioridad nacional para pactar con Moreno y evita aclarar si pedirá entrar en el gobierno. Y el jurado da la victoria a Sam Altman y OpenAI en su batalla legal contra Elon Musk.
1: En expansión, ACS capta unos 1.900 millones para impulsar su plataforma de data center. Repsol y la australiana Santos inician la producción de petróleo en Alaska y la compraventa de viviendas baja un 2,2% en marzo y suma 3 meses de caídas.
0: En El Economista, el gobierno da el primer paso hoy martes para activar el Fondo Soberano España Crece. La India Adani acepta pagar 275 millones a Estados Unidos por haber comprado petróleo iraní. Y el Supremo de Estados Unidos rechaza los recursos de farmacéuticas contra la negociación de precios.
1: Tres apuntes también tenemos en 5 días. Ford lanzará 7 nuevos modelos en Europa hasta 2029 y Valencia hará el bronco. El IBEX roza los 17.800 puntos con el precio del petróleo paralizado y el dueño de IKEA recortará 850 empleos para ofrecer precios más bajos.
0: Y en el Español, el PSOE endosa la autocrítica a la Federación Andaluza, pero ve recuperable la fuga de voto al PP y a Adelante Andalucía. Begoña sostiene que no cometió delito alguno, pide ser absuelta y dice que su asesora la ayudó en sus negocios puntualmente. Y varapalo para Elon Musk, la justicia de California desestima su demanda contra la empresa de ChatGPT y Sam Altman.

0: Y cerramos este bloque de actualidad hablando del tiempo, que no espera, que no se detiene. Esther Ruiz, buenos días.
1: Muy buenas, Gemma. Por fin parece que mayo empieza a parecerse a la primavera. Hoy vengo un poco profunda. Y es que la semana pasada escuché a Borja Semper en una entrevista en la que hablaba sobre su proceso de cáncer. Y dijo una frase de esas que te pellizcan, que te dejan pensando. Decía que había descubierto que no tenía miedo a la muerte, sino a dejar de vivir. Y es cierto que no es lo mismo. Cuanto más lo pienso, más verdad me parece. Porque en realidad creo que no tenemos miedo al final en sí. Lo que nos asusta es todo lo que podría quedarse a medias. Perdernos cosas, experiencias, personas. Esas conversaciones pendientes, las personas que queremos y a las que quisimos demasiado tarde. Los lugares que dijimos, algún día iré. Esos viajes pendientes. Esa vida que aplazamos pensando que todavía queda muchísimo tiempo. Y es que vivimos convencidos de que siempre habrá otro verano, otra llamada, otro intento. Y quizá por eso vamos posponiendo tantas cosas importantes. Eso que queremos mientras resolvemos cosas urgentes. Los tengo que dentro de unos años posiblemente ni recordaremos. Y es paradójico, pero lo real es que el tiempo no avisa. Nadie sabe cuántas comidas te quedan con tus padres, cuántas noches de risa con tus amigos, cuántos besos, cuántos domingos tranquilos, cuántos conciertos, cuántos viajes, cuántas oportunidades de empezar de nuevo. Puede que se trate de cambiar la perspectiva, no solo de los años que hemos vivido, sino valorar los días que vivimos, esos que tenemos por delante. Porque a veces vivimos mirando demasiado hacia atrás, como atrapados en lo que fuimos, castigándonos por errores antiguos, esas heridas que siguen abiertas, decisiones que ya no podemos cambiar, aquello que perdimos, lo que salió mal, o lo que vivimos en esos años que ya no van a volver. Y claro que importa lo vivido, lo que nos ha traído hasta aquí, esas experiencias, esas cicatrices que cuentan nuestra historia. Pero qué injusto sería olvidar que todavía quedan páginas en blanco. En fin, Gemma, que vivir es agradecer cada día. Pensar en lo que aún puede sorprendernos. Conocer personas que quién sabe si terminarán convirtiéndose en imprescindibles. Visitar lugares nuevos, reírnos sin control. Emocionarnos con canciones que todavía no se han escrito. Disfrutar de los nuestros. Conocer versiones de nosotros que aún ni imaginamos. Elegir. Decir que no sin culpa. Que nos guste tanto la vida que si tememos no sea a su fin, sino a dejar de vivirla.

0: Hola, buenas noches. Mi nombre es Ana Cris.
1: Hola.
0: ¿Puede ser que la canción sea Non-Stop de los Rolling?
1: No.
0: Venga, un besito.
1: Otro para ti, no es más.
2: Hola, buenas noches, equipo. La milésima puede ser la de Guns N' Roses, November Rain. Adiós.
1: Wow, temazo también ese November Rain. November Rain.
3: Hasta ahí, ¿no? Qué mazo.
1: Ay, the call of our rain. Más.
4: A mí la época que me gustaría volver los años 82, 81 más o menos, que me pilló los viajes de fin de curso estando en BUP.
1: Sí.
4: Y me encantaría volver a esa época para hacer las cosas que en su momento no hice. Y en cuanto a la vintage, puede ser Sobreviviré de Gloria Gaynor. Gracias, un saludo.
1: No, tampoco. Ay, yo quiero entregar ese lote Conrado
3: ojalá,
1: extra.
3: Ojalá.
1: Por favor, más.
5: ¿Puede ser Zombie de Cranberries?
1: Otro temazo que también encajaría en las pistas, que recuerdo para quien nos acabe de sintonizar y no sepa lo que hemos dicho. Es un clásico.
3: Sí.
1: Yo diría que pegadizo.
3: Puede ser, sí.
1: Y que conozcas o no la discografía del artista o artistas, sabes cuál es el tema.
3: Correcto.
1: Lo has escuchado en más de una ocasión y lo puedes tararear.
3: Efectivamente, sí,
1: y
3: sí.
1: Y es en inglés.
3: Muy bien, muy bien.
1: Ya, ¿eh?
3: Has dado muchas pistas hoy, ¿eh?
1: Por favor.
3: ¡Jolín!
1: Tenemos un lote Conrado para alguien que lo sepa y además un lote Conrado y el último libro de Frida McFadden, querida Debbie, para alguien que hable del tema de la noche, que es, oye, ¿a qué año irías? Desde 1980... hasta 2025, porque en el 26 ya estás.
3: Correcto.
1: Evidentemente. Bueno, puedes irte a enero del 26.
3: ¿Enero?
1: También nos vale. Pero no puedes pasar de 1980.
3: Correcto.
1: De ahí hasta la actualidad. 682-472-555. Bueno, pues estamos a martes, el tiempo vuela, eso significa que una vez más tenemos que extender esta alfombra maravillosa. No sé si la quieres champán, como el Padilla Building y también como los Oscar, o sigues siendo clásica. Y
3: yo clásica.
1: ¿Con roja?
3: Sí, me quedo con la roja.
1: Venga, perfecto, pues alfombrita roja para ti.
3: Que está muy limpia además, ¿eh?
1: Sí, sí, hombre, esto lo cuidamos, amiga. Por favor, es que además tenemos 7 días para hacerlo, para limpiarla. Bueno, pues la extendemos porque nos toca hablar de la gran pantalla.
3: Y hoy, por desgracia, Gemma, empiezo esta sección con muy malas noticias. Lo siento por ti, porque esto te va a doler. Tengo cositas que contar de la franquicia Fast and Furious.
1: No sé si voy a poder soportarlo.
3: Seguro que sí.
6: Antes vivía de medio kilómetro en medio kilómetro. Pero las cosas cambian. Ahora soy padre.
1: Bueno, padre y abuelo, si esto sigue así, ¿no?
3: Sabía yo que iba a traer al abuelo. Bueno, la semana pasada vimos al equipo al completo de Fast and Furious en la alfombra roja del Festival de Cannes porque fueron a celebrar los 25 años de la franquicia en nuestras vidas, uh-huh. Ya que la primera película es de 2001, ya me iba yo a 1900
1: bueno,
3: muchísimo.
1: Bueno, vamos a ver, podría ser de 1996 y si lo dices habría colado.
3: No, pero es de 2001 esa primera película, que además se proyectó en el festival como un homenaje a esta saga. Una saga a la que le queda una película por estrenarse, Fast and Furious 11, que debería llegar en marzo de 2028, si no hay nuevos retrasos. Y la mala noticia es que ya es oficial que tras esta película ya no habrá más. Lo siento muchísimo, Gemma.
1: Es Vin que no, Diesel... bueno, por fin se han dado cuenta de que no es necesario seguir, ¿no?
3: Sí, sí. Bueno, pero cuidado, porque Vin Diesel y el resto del equipo van a apagar los motores de sus coches y no les vamos a volver a ver juntos en la gran pantalla. Pero no me saques todavía el Kleenex,
1: ¿vale?
3: Porque les vamos a ver en la pequeña pantalla. Así lo ha confirmado el señor Vin Diesel, que quiere expandir ahora la saga al mundo de las series.
1: Vale, se ha dado cuenta de que lo que funciona es eso precisamente,
3: ¿sí?
1: Porque el cine obviamente también, pero la gente ve muchas más series que hace años, uh-huh. Y dice, terreno a explotar, ¿no?
3: Correcto.
1: Wow.
3: Es increíble. Es más, él mismo ha dicho que ahora mismo está trabajando en 4 proyectos distintos relacionados con Fast and Furious que podríamos ver en formato serie. Esto no significa que le han dado el ok a los 4 formatos, simplemente que él tiene la idea para esas 4 posibles series de la franquicia. Uh-huh. Unos proyectos que principalmente se encontrarán con el mismo problema que ahora mismo están teniendo con la última cinta, es decir, el presupuesto, porque Fast and Furious 11 ronda los $250 millones y ya les dijeron en su momento que tenían que reducir un poquito la factura. Veremos si primero sale algún proyecto para la pequeña pantalla y si sale cómo gestionan el tema del money, porque la verdad es que siempre se van un poquito, al final son coches que se estrellan, necesitamos mucho espacio para las carreras, esto da mucha acción y mucha espectacularidad que al final hay que pagar.
7: Bueno, yo creo que, aunque a nosotras no nos guste y no hayamos visto ninguna, bueno, yo creo que tú sí que viste alguna,
3: yo
7: ¿no?
3: he debido ver como las 5 primeras.
7: Uy, pues ya es mucho, yo te iba a decir que creo la primera en aquel momento y dije, esto no es para mí, 5.
3: Yo diría que las 5 primeras, pero no estoy del todo segura, ¿eh?
7: Wow, ¿eh? Bueno, pues aún así es una franquicia que tiene mucho éxito, sí. Que si ha llegado a 11 entregas es por algo y creo que puede funcionar. Es decir, que aunque sea un presupuesto elevado, lo pueden recuperar, ¿eh?
3: Además, yo creo que es una película que no tiene edad. Es decir, que aquellos que vieron la primera película en 2001 no tienen por qué ser seguidores ahora mismo de la 11. Pero, sin embargo, gente que ha nacido mucho más tarde dirá, oye, pues esta franquicia sí que me gusta, y empezar a ver, pues desde entonces, fíjate, pues a lo mejor gente que ha nacido en 2011, oye, pues me gustan mucho los coches, pues me voy a la primera película y la veo y sigo toda la franquicia. Sí. Pero bueno, obviamente seguiré muy atenta a esta noticia y te pondré al día, Gemma, que no quiero que te pierdas ni un solo capítulo de todo lo que pasa alrededor del señor Vin Diesel. Y sigo con más noticias de la gran pantalla, dejo el mundo del motor a un lado y nos vamos ahora con otra saga de éxito. Os hablo de Creed.
8: Estos últimos 7 años de mi vida han sido un auténtico sueño. Bianca, Rocky, mi padre. Todo esto se lo debo a ellos.
3: A día de hoy ha estrenado las 3 películas de Creed, un proyecto en el que ha invertido dinero y muchísimo tiempo el señor Michael B. Jordan, que por cierto a finales del año pasado confirmó que la idea era hacer una cuarta película del boxeador y decía también lo siguiente: quiero estar en el ring boxeando los próximos 15 años, no tanto, pero creo que hay formas ingeniosas y personajes interesantes que hemos establecido y que quizá queremos ver hacia dónde van, junto con la introducción de otros nuevos en mente. ¿Esto qué significa? Bueno, pues que seguramente Creed va a seguir los pasos de la franquicia Fast and Furious y se pasa también a la pequeña pantalla con un spin-off titulado Delphi. La serie se va a centrar en jóvenes boxeadores que entrenan en el gimnasio Delphi, muy conocido por las películas de Rocky y Creed. Y Michael B. Jordan ya ha dejado caer que habrá más spin-off, pero en la pequeña pantalla. En las salas de cine podremos ver, o eso esperan los fans, la cuarta película de Creed, que por ahora, Gemma, recuerdo, es simplemente un deseo, pero no hay nada cerrado.
7: Vale, no una realidad.
3: Efectivamente, así que por ahora sabemos que Creed va a seguir en nuestras vidas, pero por ahora sabemos que de hacerlo lo va a hacer en la pequeña pantalla. Eso sí, Michael B. Jordan, que ha apostado muy fuerte por este proyecto desde el principio, quiere hacer esa cuarta película. Curiosamente, sigo hablando de otra saga, esta no es de acción ni de boxeo, es para valientes. Me he metido de nuevo en el mundo del miedo para traer noticias sobre una precuela, la de Viernes 13.
9: ¿Sabías que un chico se ahogó aquí? Era mi hijo. Y hoy es su cumpleaños.
7: Bueno, todo vuelve y esto también, ¿no?
3: Madre mía, qué mal lo he pasado sacando este tráiler, ¿eh?
7: Ya verdad. Faltaba esto y por fin alguien dijo, tenemos tarea pendiente.
3: Efectivamente.
7: Hay que ponerse con el tema.
3: La película original, que no sé si la has visto tú, porque yo así sí, que a ti te gusta mucho el miedo, es de 1980.
7: Sí, yo la vi pues un poquito más tarde porque no había nacido.
3: Por favor, ¿eh? No te veo yo a ti con 5 años viendo esto.
7: Sí, sí, no. Sí. No, ni con 5 ni sin haber nacido, ¿no? Sería para estudiar, ¿no? Pero sí que la vi, me gustó mucho y además tuve mi conflicto con Jason.
3: ¿Qué dices?
7: En el parque de atracciones, en la Casa del Terror.
3: ¡Ah, amiga!
7: Hombre, me estaba a mí impidiendo salir, que es prácticamente al final cuando aparece con la motosierra.
3: Yo obviamente es que no he entrado nunca ahí, ¿eh?
7: Yo dije, vamos a ver, ya llevo unos sustos, llevo unas carreras, llevo unos cuádriceps cargados, déjame tranquila, ¿no? No, me cabreó mucho, ¿eh?
3: ¡Qué bueno!
7: Que el actor diría, pero vamos a ver,
3: por favor.
7: ¿Tú a dónde entras? ¿Es que no lo sabes o qué? Estoy haciendo mi trabajo, sí, pero también era muy pequeña, ¿eh?
3: Pues fíjate, han pasado 46 años para los seguidores del mundo del terror y van a volver a disfrutar estos amantes del terror, incluida tú, Gemma, de esta temática. De lo poco que se sabe sobre este proyecto es que no veremos al asesino Jason, porque la historia se va a centrar en el origen del famoso señor con máscara de hockey y machete y sus problemas en el campamento Crystal Lake, que para mí esto evidentemente es chino porque no tengo ni idea, pero lo he estado buscando y más o menos sabría decirte por dónde van los tiros. No he visto la original, No
7: ni
3: tengo
7: piensas.
3: Intención absoluta de verla.
7: Lo sabía.
3: Pero por lo que he leído, la gente, oye, lleva deseando ver esta precuela desde hace muchísimo tiempo, conocer un poco de dónde vienen los grandes problemas de Jason y cómo le llevaron a ser, bueno, pues ese señor tan horrible con esa máscara de hockey, de que de verdad da bastante miedito cuando ves las imágenes. Yo el tráiler ya lo he pasado realmente mal. Así que hay muchas expectativas sobre esta película, que todavía no se sabe fecha de estreno, pero se sabe que ya han empezado con esta precuela y el trabajo. Y también hay mucha expectación, Gema, con la siguiente cinta. Toca hablar aquí en el No Sonoras de Batman.
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7: ¡Es Batman! Es mi clásico.
3: Sí.
7: ¡Soy Batman! La Batseñal.
3: Ahí está, sí.
7: Se había escapado. Solo quería ir a por pan. Bueno, a mí me gusta mucho, ya lo sabes, que soy muy fan de sí. Batman, especialmente de Joker, pero bueno, cuéntame qué es esto.
3: Bueno, pues la segunda de The Batman llegará a nuestras salas de cine en octubre de 2027, dirigida por Matt Reeves y protagonizada por Robert Pattinson, que volverá a meterse en la piel de Bruce Wayne. Y se acaba de confirmar que han fichado a un actor del universo Marvel para dar vida a un nuevo villano. Sebastian Stan será Harvey Dent, más conocido como el hombre que adoptaría tras su nefasto accidente el nombre de Dos Caras.
7: Sí, señor, qué guay.
3: No será el único actor del universo Marvel que estará en esta película, porque Scarlett Johansson ya había confirmado su participación en The Batman 2, uh-huh. que según he leído va a interpretar a Hilda Dent, la mujer de Harvey, aunque esto no es oficial.
7: Vale.
3: Es lo que se dice, uh-huh. son los rumores, lo que la gente piensa que podría ser este papel de Scarlett Johansson. Dos estrellas que se unen a un elenco ya de renombre, Gema, porque está Andy Serkis, también Colin Farrell y Jeffrey Wright, a la que no se va a ver en esta secuela es a Zoe Kravitz, que no va a regresar como Catwoman.
7: Vale, está muy ocupada ahora mismo con otros proyectos.
3: Debe ser, pero no hay ningún tipo de explicación oficial, simplemente uh-huh. han puesto el elenco, no aparece Zoe Kravitz. Yo he buscado, ¿por qué no estará Zoe Kravitz en The Batman 2? Y no me han dado ningún tipo de respuesta, tengo que reconocerlo. Por favor, si todavía estáis
7: nos
3: ahí,
7: enteraremos,
3: Que nos vayan contando. Efectivamente, The Batman 2, recuerdo que se estrenará en cines el 1 de octubre de 2027, así que queda bastante para poder ir a ver la gran pantalla. Sin embargo, ya queda menos para ver la nueva de Spider-Man.
11: Hola, me llamo Peter Parker. No os acordáis de mí, pero antes nos conocíamos. Iba a pasar algo muy malo y la única forma de impedirlo fue hacer que todo el mundo se olvidara de mí. Porque no solo soy Peter Parker, soy Spider-Man.
3: Apuntad bien la fecha, 31 de julio de 2026, una cinta que retomará la historia de la anterior, pero dando un salto en el tiempo bastante importante, como hemos escuchado, son 4 años.
7: Uh-huh.
3: Ya nadie le recuerda, nadie recuerda a Peter Parker, que es Spider-Man, y el superhéroe se encuentra en estos momentos en la cima de su carrera, manteniendo la ciudad de Nueva York a salvo. Sony ha aprovechado que se acerca la fecha para lanzar un adelanto nuevo, pero en el que no se pueden ver imágenes, vamos a decir, de la película,
7: vale,
3: sino de todo lo que ha ocurrido detrás. Es un behind the scenes, ¿no? Ese detrás de las cámaras, que además está muy guay, y algunas de las escenas de acción de lo que vamos a poder ver en la gran pantalla y de cómo se grabaron, que a mí personalmente me gusta mucho ver, sobre todo cómo están los actores en las cuerdas y cómo luego en la gran pantalla no se ve absolutamente nada de esto, y tú crees, bueno, esto lo habrán hecho por ordenador, no, esto lo han interpretado, pero evidentemente hay pues mucha polea, mucho salto, y está muy guay. Estas imágenes me han gustado especialmente porque a él, a Tom Holland, se le ve grabando por las calles de Nueva York, uh-huh. y cómo se ve a cientos de personas alrededor del set de rodaje en completo silencio.
7: Eso es importante y además me parece fantástico, porque ante todo es el respeto al trabajo.
3: Claro. Y luego cuando ya se termina de grabar y ya ven que Tom Holland sale de su personaje, empiezan los aplausos.
7: Qué bien.
3: Y él, que es un actor que a mí me parece, por lo menos, que debe ser muy simpático.
7: Cercano, ¿no?
3: Sí, sí, se pone a saludar a todo el mundo, pues da las gracias. Entonces creo que este behind the scenes está muy bien y ha sido un buen adelanto por parte de Sony, y además también una forma muy buena del
7: diferente
3: marketing
7: también
3: de recordar que la película vuelve. Vuelve Tom Holland, vuelve también Zendaya, y los fans hace tiempo filtraron una foto del actor Mark Ruffalo en el set de rodaje, que confirmaba que él también vuelve como Bruce Banner. Lo que todavía no está confirmado al 100% es el papel de la actriz Sadie Sink. He leído que los entendidos en esta saga se decantan porque va a interpretar a Jean Grey, que si no suena es una X-Men, y que podría usar mal ver su participación en esta película para relanzar el personaje de cara a otro proyecto de futuro. por si acaso, yo me he ido a la web de IMDb, he metido el nombre de Sadie Sink en la lupita, y en sus proyectos, en la pestaña de próximamente, solo sale el estreno de Spider-Man Brand New Day y otra que tiene en preproducción titulada John Proctor is the Billion, que no tiene nada que ver con los X-Men, con lo cual, por ahora, esos rumores no serían ciertos, pero estaré muy atenta a la página de IMDb de Sadie Sink. Lo primero que haré, nada más despertarme
7: por
3: todos
7: favor,
3: los días.
7: Debes.
3: Efectivamente. Todos los días, así, F5 en mi móvil. Por cierto, gracias a las redes sociales.
7: ¿Me explicas cómo puedes hacer lo del F5 en tu móvil?
3: Es que ha sido como un comentario muy boomer, ¿no? Como me dirían mis sobrinos.
7: Te iba a decir, a ver si tenías un Alcatel, que tampoco se podía hacer lo del F5, pero me hubiese sorprendido y me hubiese gustado.
3: ¿Verdad que sí?
7: Bueno, sacas ahora un Alcatel One Touch, y perdona que se me vaya un poquito el hilo del tema.
3: Todo tuyo.
7: Y lagrimones como peras de agua, ¿eh?
3: ¿Tú te lo volverías a coger?
7: Por supuestísimo.
3: Wow, yo sería más de la BlackBerry, fíjate, ¿eh?
7: Uf, es que ese Alcatel, además amarillo, que ya he contado alguna vez que no lo encontré como lo tenía todo el mundo, ese verde mar, un pelín transparente, yo el amarillo, sí. Es más, yo creo que lo tengo por casa, en casa de mis padres. Sí, guardado en algún sitio, creo, ¿eh? Jo, a ver si me acuerdo un día que pasé por ahí y, bueno, lo investigo y os mando foto, porque está en perfecto estado.
3: Ya no dirías lo de, oye, ¿dónde he dejado el móvil? Porque ese móvil, evidentemente, sabes perfectamente dónde está del tamaño que tiene.
7: Pues mira, te voy a decir que en la mano, porque no había lugar, salvo que llevases mochila solo para él, para poderlo meter. Bueno, más.
3: Bueno, gracias a las redes sociales, Gemma, nos hemos enterado que ha comenzado el rodaje de la secuela de Minecraft.
12: ¡Tranquilos! Voy a amortiguar nuestra caída con este cubo de agua. ¡Agua!
3: La cinta original se estrenó el año pasado y arrasó en taquilla con una recaudación de $960 millones, unos números que llevaron a los directivos a dar el ok a una secuela. Y además, como no querían que pasara mucho tiempo entre ambas películas, han encendido ya las cámaras, porque la idea es estrenarla en julio de 2027. En esta ocasión ha sido la actriz Kirsten Dunst la que, a través de sus redes sociales, ha colgado una foto anunciando el inicio del rodaje. En esta instantánea vemos las sillas del set de rodaje de la actriz y de Jack Black. Así que Minecraft ya está a la vuelta de la esquina. Y cerramos hablando de los premios Oscar, Gema, porque ya se conoce al presentador, que volverá a ser Conan O'Brien, y así lo anunciaba la Academia en sus redes.
13: Great show, Conan. Just terrific. Gee, thanks. In fact, we liked it so much, we've decided to make you Oscar's host for life.
14: Host for life?
13: That's right.
14: I don't know what to say.
13: Let's go see your new office.
14: I'd like that very much.
13: Your efforts have pleased the Academy greatly.
14: Wow.
13: People have not stopped talking about your performance. It was really something.
15: No. Coming from the Academy.
3: Presentador de por vida le ofrecen a Conan O'Brien por su trabajo en las anteriores galas. Será la tercera vez consecutiva que el cómico presente esta gala, que será la número 99. La verdad es que han tardado en dar el nombre del presentador, porque la última, fíjate, tuvo un descenso importante.

0: quiniela de los Oscars del No Sonoras.
1: A ver si algún día la gano. Suerte. Aunque tiene mérito si esto pasa, ¿eh?
0: Claro.
1: Porque no estoy tan puesta como vosotros en el cine. Dame pequeña pantalla, verás tú. Gracias.
2: A ti.
1: Seguimos.
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4: Día. ¿Podría ser We Are the Champions de Queen?
1: ¡Wow! Buenos días. ¿Te imaginas ahí una que sí que sabe todo el mundo? Bueno, pues no es el caso. Enseguida vamos a resolverlo. Vamos a saber si podemos entregar el lote Conrado extra, pero empezamos por el lote Conrado y el libro Querida Debbie, de Frida McFadden, por haber participado en el tema.
0: Pues el afortunado es Alejandro, que se ponía en contacto con nosotros desde Toledo.
1: Pues Alejandro, enhorabuena, a disfrutar de ambas cosas y ya nos contarás qué te parece el libro, evidentemente, y por supuesto esos chocolates, esos productos de la confitería de La Bañeza, que se porta, como siempre, de lujo con todos. Y ahora sí, ¿lote Conrado extra o no?
5: Muy buenas, la canción es la de Help, de los grandes Beatles. Un saludo.
1: Y esta parte que va a sonar a continuación, ¿eh? Ahí, de ahí se ha sacado la milésima. No me digáis que no es un clásico que todo el mundo conoce, le guste o no la banda, y que alguna vez ha tarareado.
0: Es correcto.
1: Solo una persona ha dado con ello, solo una persona se lleva ese lote, así que cuéntame quién es.
0: En este caso es Martín, que nos mandaba su nota de audio desde Alicante.
1: Pues Martín, enhorabuena, porque ya lo has visto, el único que ha dado con este temazo, por cierto, con el que vamos a llegar a las 5, las 4 en Canarias, y después, más No Sonoras.
0: Sí.
1: Tenemos que hablar con nuestro abogado.
0: Qué bien.
1: Del despido disciplinario. Tenemos que hablar con Nacho García, que viene con los videojuegos. Tenemos que hacer deporte con Sebas Villalón.
0: ¡Madre mía!
1: Hay que repasar la actualidad. Carlos Padilla con Casos Oscuros. En fin, no te quejarás, bueno, la musiquita de Sergio Monforte para ver si movemos o no las caderas.
0: Seguro que sí.
1: Oh.
0: Yo me quedo, ya lo sabes, ¿eh?
1: ¡Mamma mía! Bueno, pues una horita más, los del No Sonoras en Antena.

0: Son las 5, las 4 en Canarias.
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0: Muy buenas. Tan solo dos días después de las elecciones andaluzas en Cataluña, este martes, el presidente catalán y el presidente de Esquerra Republicana van a firmar esta mañana el acuerdo de presupuestos después del aval de la formación independentista.
2: El visto bueno llegó este lunes en el Consejo Nacional de Esquerra, el máximo órgano deliberativo del partido entre congresos, que se reunió durante más de tres horas para analizar el contenido de las cuentas. Aunque hubo un momento de debate interno, la dirección encabezada por Oriol Junqueras confirmó el apoyo sin someterlo a votación.
0: Con este respaldo, pues, el presidente de la

0: Generalitat Catalana, Salvador Illa y el propio Junqueras firmarán el acuerdo. A partir de las 8 de la mañana está previsto en el Palau de la Generalitat, escenificando así un pacto que va a permitir desbloquear los presupuestos y dar estabilidad a la legislatura.
1: Voy a agradecer el sentido de país.
2: Quiero agradecer el sentido de país a Esquerra Republicana y a su presidente. Se requiere coraje político y sentido de país para llegar a un acuerdo. Te lo agradezco de todo corazón.
3: Es la voluntad de cambiar el modelo de país y en este sentido ya estamos plenamente implicados.
0: Después de la firma, la consejera de Economía, Alicia Romero, comparecerá a partir de las 9 de la mañana, según las previsiones, para detallar el contenido de las cuentas.
4: Más tarde está previsto que a partir de las 11 y media, más o menos, será el turno de Oriol Junqueras, que ofrecerá su propia valoración desde la sede de Esquerra Republicana.
0: Bueno, y al otro lado del mapa de la península, en Andalucía, en el sur, también está previsto que el Partido Popular Andaluz analice este martes los resultados de las elecciones autonómicas en un escenario político que obliga a Juanma Moreno a negociar con Vox para poder ser investido presidente.
4: Pese a ello, Moreno insiste en la fortaleza de su victoria. Subraya además que ha conseguido 150.000 votos más que en los anteriores comicios y una ventaja muy amplia. Supera en más de 20 puntos al PSOE y roza los 30 frente a Vox. Con estos datos, defiende su aspiración de gobernar en solitario, aunque todo dependerá de las negociaciones en las próximas semanas.
5: Yo creo que el resultado en Andalucía es lo suficientemente contundente y lo razonable, lo sensato, es respetar lo que la mayoría de los andaluces han decidido en la jornada del día de ayer, que es que el Partido Popular, digamos, gobierne, creo que de una manera en solitario, ¿no?
0: En Andalucía el calendario ya está en marcha. El Parlamento andaluz se constituirá el próximo 11 de junio y a partir de ahí se abre el plazo de 2 meses para intentar formar gobierno. Y desde Madrid, el presidente del PP, Alberto Núñez Feijóo, ha respaldado públicamente a Moreno. La dirección del partido lo ha recibido entre aplausos en la sede de Génova este lunes, escenificando unidad y reforzando su estrategia de intentar gobernar sin coalición.
4: Mientras tanto, en el PSOE, el presidente del gobierno y secretario general del partido, Pedro Sánchez, ha evitado hacer autocrítica. Desde Ginebra, en la Asamblea Mundial de la Salud, ha eludido valorar el revés electoral andaluz al ser preguntado por los periodistas.
0: Sí que ha aprovechado su intervención para lanzar mensajes políticos críticos los discursos basados en la prioridad nacional. Sin embargo, dentro del partido aumentan esas voces que piden una reflexión.
4: Dirigentes territoriales como Emiliano García Page reclaman revisar la estrategia y reconectar con la ciudadanía tras el avance del PP.
6: Los ciudadanos están hablando elección tras elección y están mandando un mensaje muy claro, pero es evidente que ese mensaje, cuando el destinatario al que va dirigido no lo quiere entender o mira para otro lado, los ciudadanos dan el mismo mensaje y más alto cada vez.
0: Bueno, pues ha sido en la Asamblea de la OMS donde ha acudido el presidente del Gobierno como invitado especial, donde la organización ha advertido de que vivimos una época peligrosa marcada por la aparición de nuevas crisis sanitarias como el brote de antivirus y el repunte del ébola.
4: Así lo ha señalado su director en la apertura de la Asamblea Mundial de la Salud en Ginebra. El brote de antivirus detectado en un crucero y la epidemia de ébola en República Democrática del Congo reflejan, según la OMS, la fragilidad del sistema sanitario global.
0: Pues precisamente el presidente ruso, Vladimir Putin, con esta lectura de la página internacional, sepan, inicia este martes una visita oficial de 2 días a China en un momento clave para reforzar la relación estratégica entre ambos países. La cumbre se celebra en ese momento delicado para Rusia, recordemos, después del reciente ataque del ejército ucraniano contra Moscú, es el más importante por parte de Ucrania en más de un año, lo que añade presión al Kremlin en plena guerra. Y de vuelta a España, un último apunte, sepan que la Policía Foral de Navarra investiga la muerte de una mujer de 44 años en la localidad de Arguedas como un posible caso de violencia de género. Así llegamos al final. Siguen en la compañía de No Sonoras. Los demás de uno volvemos a partir de las 6. Ya saben dónde el Sina.
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1: 5 y 6 de la mañana, 4 y 6 en Canarias. Continuamos en No son horas. Ya estamos a martes 19 de mayo. Y en este último tramo vamos a hablar con nuestro abogado, con Raúl Gómez, del despido disciplinario. Además, también se pasará por aquí Nacho García, experto en videojuegos, para contarnos las novedades. Y haremos ejercicio con Sebas Villalón. Además de escuchar la musiquita de Sergio Monforte y, por supuesto, de repasar la actualidad. Pero antes...

0: Antes, como cada martes, abrimos un nuevo episodio de Casos Oscuros, Carlos.
1: Y estando en este espacio de la Crónica Negra del No Sonoras, hoy haremos, para comenzar, un requiebro y hablaremos de música. Si tuviéramos que hablar de muerte y de música, hay un género especializado en el asunto de cantar y morir. Aquel del que nace el dicho de aquí muere hasta el apuntador. O sea, la ópera. El crítico de arte del ABC, Julio Bravo, tiene un artículo bien interesante sobre el asunto mortuorio en la ópera. Porque dice que la imagen de la ópera sigue siendo para mucha gente pues una mujer agonizando e incomprensiblemente cantando mientras se muere. Es una caricatura muy simple, dice Julio, pero tiene su razón de ser. Muchos de los grandes títulos operísticos concluyen de un modo trágico y con la muerte de sus protagonistas de las más diversas maneras. Por enfermedad, con la tuberculosis como prototipo, por suicidio, asesinato, duelo, enterramiento en vida, ejecución, sacrificio, envenenamiento, incluso transfiguración o locura. Basta hacer un repaso por los principales títulos de la literatura operística para encontrar todo un catálogo de muertes. Violeta en La Traviata y Mimi en La Bohème, que mueren a causa de una tuberculosis. Hay asesinatos de todos los colores y los celos son el desencadenante de varias de ellas. Desdemona muere estrangulada a manos de Otelo, que después se suicida. A Carmen la mata por el mismo motivo Don José. También los celos y los cuernos son la razón de que en Pagliacci, Canio mate a su mujer Eneda y al amante de esta, Silvia. ¿Tú qué?

la ópera se lleva la fama, y sin embargo, como bien sabrán, pues no es el único género musical que nos habla de la muerte. El flamenco, por supuesto, le canta a la alegría y a la luz y al color y al mar y a las tradiciones y al amor, pero también le pone voz al dolor, a la pena negra, a la cima del alma. Hablamos de música y de muerte estando en la Crónica Negra del No Sonar a tu Onda Cero, porque un cantaor es noticia, y lo es lamentablemente no porque le haya cantado a la muerte, sino porque ha muerto, ha sido asesinado.

0: Es la voz del cantador flamenco Matías de Paula.
1: De 52 años de edad, que el viernes 15 de mayo había publicado en redes sociales el que ha sido, sin que él lo pudiera imaginar, claro, el que ha sido su último cante. Canta una versión de Raniego, la seguirilla de Cagancho, el célebre cantador de Triana, que sería popularizada por el cantador Tomás Pavón en 1947. Es que Matías Corraliza Fernández, más conocido como Matías de Paula, fallecía este pasado viernes en Villanueva de la Serena por heridas de arma de fuego. El suceso, que ocurrió en torno a las 3 de la tarde en la localidad pacense, esa misma mañana, antes de ser asesinado, de Paula había subido ese vídeo cantando Reniego. Miguel Ángel Silva, que es compañero de Espejo Público, ha sido uno de los compañeros desplazados hasta Extremadura para cubrir la noticia, para cubrir el asesinato.
2: Ha sido asesinado, yo creo que es justo que lo califiquemos así, por un energúmeno y sus cómplices, porque parece que al menos estaba con tres personas más, entre ellos un hijo y un sobrino, que no se sabe muy bien si estaba en la cárcel y estaba de permiso, si acababa de salir de prisión, esto no está confirmado, pero que tenía unas supuestas desavenencias amorosas a través de su exmujer con el cantaor. Y digo supuestas porque la familia, tanto su madre Pauli como su hermana Sandra, desde ayer, pues me hacían mucho hincapié en los ratitos que hemos podido estar con ellos, en que dejásemos muy claro en los medios de comunicación que no ha sido un crimen pasional, que Matías no tenía ninguna relación con esta mujer y que, lejos de ello, pues estaba a punto de denunciarle por un supuesto acoso y por una obsesión que tenía con el cantaor.
1: El asesinato de Paula ha conmocionado a la localidad de Villanueva de la Serena. El cantador era una persona bien reconocida, más de 20 años de carrera, con actuaciones en tablaos de Madrid, con artistas como Pitingo, como Enrique Morente, como José Mercé. A pesar, como decía Silva, de que las primeras investigaciones apuntaban a un posible móvil sentimental, o sea, que el presunto autor del asesinato actuó por celos o en venganza contra Matías por creer que ese tenía una supuesta relación con su exmujer, la portavoz de la familia del cantador ha desmentido que tuvieran una relación sentimental. Incluso ha asegurado que desde que la mujer supo que el cantador flamenco se había separado, esta le acosó y no paró de enviarle invitaciones por diferentes medios, por diferentes modos, para que le aceptara, y Matías la había bloqueado.
3: Continúa la investigación por el asesinato del cantaor Matías de Paula en un parque de Villanueva de la Serena. El sábado se le practicó la autopsia y, según ha podido saber Canal Extremadura, el artista murió por un único disparo en la cabeza efectuado a corta distancia. Hoy el delegado del gobierno ha asegurado que sigue sin haber ningún detenido, pero confía en que lo haya pronto.
1: Esta era información del lunes, eso de las 2 de la tarde, en Canal Extremadura. Luego se añadía información del diario Hoy, que confirmaba que el presunto autor del asesinato acumula numerosos antecedentes, entre ellos por violencia de género. De hecho, cuando se produjeron los hechos, por lo visto se encontraba disfrutando de un permiso penitenciario tras su detención hace unos meses por ese motivo, por estar acusado, condenado por violencia de género. Y la Policía Nacional está tratando de localizar a un coche, un BMW de color verde, con el que el presunto asesino, que iba acompañado en el momento de los hechos, huyó de la escena. Se sabe que el presunto autor de los disparos huyó del lugar, posiblemente junto a dos familiares, en ese vehículo verde, que también fue identificado por al menos tres testigos presenciales del crimen. La Brigada de Policía Judicial de la Comisaría de Policía Nacional de Don Benito y Villanueva se ha hecho cargo de la investigación.
2: La familia destrozada, el pueblo de Villanueva de la Serena absolutamente entristecido, y toda la gente del mundo flamenco pues deseando que, por cierto, se haga justicia, porque asombrosamente todavía no han cogido al autor o a los autores de este asesinato.
0: Bueno, mientras siguen esas pesquisas policiales, los familiares, los amigos y también los allegados del cantaor le despidieron este sábado.
1: Sí, en un multitudinario sepelio que tuvo lugar en la iglesia de la Asunción, se sabe, por lo que ha contado la portavoz de la familia, se sabe que Matías de Paula, por lo visto, empezó a recibir mensajes del presunto asesino, que eran mensajes amenazadores. los estaba recibiendo estando él en casa de su madre, donde iba a comer todos los días, algo que el presunto criminal sabía porque le había estado haciendo un seguimiento previamente. Al principio no hizo caso, no quiso salir, pero llegó un momento en que dijo: mira, le voy a decir a este chico que me deje en paz, que no tiene nada que ver con su mujer. Es lo que ha comentado esa portavoz. Y por lo visto, debía haber un momento en ese fatídico viernes donde Matías de Paula, lo que ha comentado la portavoz, dijo: mira, estoy hasta las narices, me va a dar la comida este tío, voy a decirle cuatro cosas, que yo no tengo nada que, con su ex. Y fue en esos momentos posteriores donde en una plaza de la localidad extremeña fue donde se produjo el crimen.

este lunes, quien habló fue el delegado de gobierno en Extremadura, el señor José Luis Quintana, y señaló que la investigación sobre la muerte a tiros de este artista, del cantador en Villanueva de la Serena, es una investigación que está muy avanzada. O en otros términos, lo que entiende la mayoría de medios, lo que informaba el diario Hoy de Extremadura, es que el autor de los disparos está identificado. No se sabe el nombre, si se sabe o menos, que había estado condenado por violencia de género. Y se espera que en las próximas horas, se dice que de manera muy inminente, quizá hoy martes, pueda darse la noticia de que hay detenciones en torno al crimen, a la muerte de Matías de Paula, que es sin duda motivo de duelo en el mundo del flamenco, que es un mundo, o bien saben, donde se canta a la alegría, se canta a la luz, al color, al mar, al amor, pero también se le pone voz al dolor, a la pena negra, a la muerte, al asesinato.

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1: Repasamos ya la actualidad, le echamos el vistazo de cada mañana a las portadas de los principales periódicos del país. Arrancamos con La Razón, que hoy titula: Moreno se adapta a la vía Feijóo para el cambio y negociará con Vox. El PP se da tiempo en Andalucía y de salida apela a una alianza parlamentaria, pero quiere sortear el gobierno de coalición. Los de Abascal centran obsesivamente su estrategia en colocar su iniciativa de la prioridad nacional. En Génova fijan su objetivo: la cuenta atrás para echar a Sánchez de la Moncloa.
2: En El País leemos: Vox reclama al Partido Popular Andaluz que asuma la prioridad nacional. El presidente de la Junta aboga por gobernar en solitario y buscar acuerdos. Feijóo aprovecha la victoria del PP para lanzar su campaña de las generales. También leemos en esta portada: la OMS alerta de que la humanidad está al borde de una pandemia. El nuevo fondo soberano financiará operaciones en defensa. Y me quedo con un titular más, Gema, de tecnología: Elon Musk pierde el juicio contra Sam Altman por OpenAI.
1: En la portada de El Mundo: elecciones en Andalucía, las consecuencias de la debacle socialista. El PSOE deprime a sus alcaldes y varones. No nos ven ganadores. La absolución de Shakira aviva el descontento con Hacienda. La Audiencia Nacional exonera a la cantante colombiana de fraude fiscal. Crecen las críticas contra la agencia tributaria. Y la tensión entre Estados Unidos y Cuba se dispara tras la filtración de la compra de drones por la isla.
2: Y cerramos este repaso con la portada de ABC. Sánchez no se culpa tras cuatro derrotas. La de Andalucía se suma a las cosechadas en Extremadura, Aragón y Castilla y León, sin que la Moncloa asuma ninguna responsabilidad. No son extrapolables. A nivel nacional no habrá cambios en la hoja de ruta ni adelanto electoral. Y también leemos en esta portada: Feijóo cierra filas con el líder andaluz, pero el resultado obliga a Génova a repensar la estrategia.
1: Bueno, Isa, toca hablar de meteorología, toca hablar, entiendo, de calor. Para aquellos a los que les gusten las altas temperaturas, pues fantástico, pero es que he leído que en algunos puntos van a superar bastante los 30 grados y estamos en mayo.
2: Correcto, Gemma, pero fíjate, hoy vamos a disfrutar de una jornada primaveral. Es cierto que vamos a hablar de nuevo de lluvias, pero estarán en este caso localizadas, pero en general tenemos por delante un martes de sol, de cielos despejados en buena parte del país y de temperaturas propias de esta estación. Sin embargo, ya os adelanto que la previsión es que durante el resto de la semana hablemos de mucho, mucho calor. Vamos a centrarnos de primeras en las próximas horas. Como os decía, hay que hablar de precipitaciones débiles ahora por la mañana en buena parte de Galicia, así como en puntos del área cantábrica. En estos mismos puntos, el día amanecerá con muchas nubes. Esa nubosidad se irá desplazando hacia el este del país con el paso de las horas. Y por la tarde, según la web de la EMET, se prevé que se activen avisos de color amarillo en el nordeste de Cataluña por lluvias algo más intensas de las que se esperan en tierras gallegas en unas horas. Además, en Cataluña se espera que las precipitaciones vengan acompañadas de tormenta. Una situación similar les espera a nuestros oyentes canarios, porque en el archipiélago predominarán los cielos con nubes y algunas lluvias débiles, especialmente en las islas más montañosas. Pero como os decía, en el resto del país va a ser un martes de cielos despejados. Además, desde primera hora del día vamos a poder disfrutar del sol durante toda la jornada. Un sol que va a hacer que las máximas suban, como tú decías, de forma generalizada en todo nuestro país. Pero no solo suben las máximas, también las mínimas. En muy pocos puntos del mapa se puede decir que ahora por la mañana va a hacer fresquito, pero cuidado, que la mínima en Ávila, León y Burgos es de 8 graditos, nada que ver con los 14 de Zaragoza o los 15 de Valencia. Las temperaturas irán subiendo poco a poco y vemos valores de 28 grados en Albacete, 29 en Córdoba, de 31 en Lleida y en Sevilla, pero es que en Murcia, Gema, hoy 19 de mayo van a rozar los 32 grados. Wow. Y como os decía al principio, los expertos avisan de que llega el calor y hablan de temperaturas más propias del mes de julio para los próximos días. Os lo contaré aquí en 24 horas.
1: Sí, el problema lo vamos a tener cuando llegue julio.
2: Efectivamente.
1: Veremos qué pasa. Gracias, Isa. Y seguimos con más información, en este caso con la deportiva, y comenzamos con la selección española. Cuéntanos, Paco Reyes, muy buenos días.
3: ¿Qué tal, Gemma? Muy buenos días. Malas noticias para la selección española de fútbol, porque pierde a un jugador importante como es Fermín, el centrocampista del FC Barcelona, que se lesionó en el último partido de liga ante el Real Betis Balompié y que sufre una fractura en el quinto metatarsiano del pie derecho. Así que no va a estar en la lista de Luis de la Fuente del próximo lunes. En ella sí va a estar su compañero de equipo y la gran estrella, Lamine Yamal, que parece que no va a llegar a los primeros partidos del Mundial porque sigue con su recuperación de su lesión muscular. Quien no estará en esa lista, porque no está en la prelista de 55, Dani Carvajal, el capitán del Real Madrid, que ya ha oficializado su salida a la conclusión de esta temporada. La despedida será el próximo sábado, después del partido ante el Athletic Club en el Estadio Santiago Bernabéu.
4: El día de mi presentación os dije que me iba a dejar hasta el último aliento en el campo por hacer mejor a este club y a este equipo. Hoy, 6 Champions y 27 títulos después, me voy tranquilo y en paz sabiendo que he cumplido mi palabra. Solo puedo deciros gracias. Gracias por cada aplauso, por cada noche mágica, por empujarnos hacia victorias imposibles y por convertir el Bernabéu en el lugar donde los sueños se hacen realidad. Me voy con el corazón lleno y un orgullo eterno, sabiendo que le dejé todo por este club. Porque ser madridista no se explica, se siente.
3: Volviendo al FC Barcelona, ayer se hizo oficial la renovación de Hansi Flick, o mejor dicho, la ampliación de contrato como técnico blaugrana hasta 2028. Y hablando de técnicos y de seleccionadores, Carlo Ancelotti dio anoche la lista de Brasil. En ella estará Vinicius, está Endrick, el jugador del Real Madrid cedido esta temporada al Olympique de Lyon, y la gran sorpresa fue la entrada a última hora de Neymar. No parecía muy claro que pudiera estar el astro brasileño del Santos, pero finalmente está en la lista de 26. Y terminamos también con fútbol internacional, ya que el Arsenal en la penúltima jornada de la Premier ganó anoche 1-0 al Burnley, así que ahora mismo depende de lo que haga hoy el City, que recibe al Bournemouth. Si hoy no gana el equipo de Guardiola, el Arsenal será campeón. Por cierto, y último apunte, en Inglaterra ya todo el mundo da por hecho que Pep Guardiola va a dejar el equipo Citizen al final de esta temporada.
1: Gracias, Paco. Tiempo de bailar o no, dependiendo del tema que vaya a pinchar en la musiquita. Sergio Monforte, muy buenos días.
5: ¿Qué tal? Muy buenos días.
1: Bueno, vienes bajo, vienes con melancolía quizá, porque es lo que va a sonar, no lo sé. No sé.
5: Vengo como interesante.
1: Ah,
5: haciéndome
1: perdona que no lo haya pillado, ¿eh?
5: No interesante, haciéndome el interesante. Que
1: no sé por qué no lo he pillado.
5: Pues vamos a bailar, sí, vamos a bailar un poco. Bueno, bailar, sí, se podrá bailar, imagino. Hay a mucha gente que le gusta bailar con Fangoria, que traigo hoy a Fangoria.
1: Sí, hombre, por supuesto. Vale.
5: Porque han sido, como todo el mundo sabe, y si no, pues yo se lo recuerdo, las fiestas patronales de la ciudad de Madrid, San Isidro. Y Fangoria ha sido uno de los invitados en la pradera de San Isidro para dar un concierto el sábado. Uh-huh. Y bueno, pues he dicho, qué buen momento para recordar la movida madrileña.
1: Fíjate, ¿no? De una cosa tiro del hilo y madre mía lo que sale.
5: Con Alaska y Nacho Canut, que son los que conforman Fangoria.
1: Sí.
5: Y que han estado pues toda la vida juntos en diferentes grupos de música.
1: Uh-huh.
5: Primero era Caca Deluxe.
1: Vale.
5: Luego Alaska y los Pegamoides, donde ahí ya estaba también Carlos Berlanga. Y Alaska y Dinarama también.
1: Uh-huh.
5: Y luego ya pasaron a ser Fangoria.
1: Pero ahí, bueno, siguen, efectivamente.
5: Ahí siguen. Y hace como un mesecito más o menos sacaron un disco nuevo.
1: Uh-huh.
5: Y ahora pues han presentado el disco en San Isidro.
1: ¿Tú estuviste?
5: Yo estuve, pero no estuve
1: en su concierto.
5: Sí, vale. Sí, estuve un ratillo.
1: Ah, bueno.
5: Que yo estuve mucho antes allí.
1: Como soy las estrellas, ¿eh? Lo justo, me paso, me hago la foto y me voy, ¿eh?
5: Ay, para que no me reconozcan, pues me tuve que ir.
1: No, que a ver, te reconocen tres y en un abrir y cerrar de ojos hay 500 y a ver cómo sales de ahí.
5: Bueno,
1: a
5: decir que allí había mucha gente, ¿eh?
1: Ya. Cada Por año, eso la angustia.
5: Cada año hay más gente allí en la pradera y sí. Yo llevaba allí desde un tiempo antes y me quedé un ratillo en el concierto, pero luego pues preferí ir a casa.
1: A dormir.
5: A otros menesteres.
1: La edad. Hacerme mi tortillita francesa y a descansar.
5: Demasiado, vale. Demasiado baile para mí.
1: Decía yo.
5: Entonces, pero bueno, sí, vi el principio muy bien.
1: Sí.
5: Y bueno,
1: nostálgico para ti.
5: Un buen ratito. Allí había mucho, mucho fan.
1: Uh-huh.
5: de Alaska, de Nacho Canut. Y lo disfrutaron y yo también, el ratillo que estuve también.
1: Bueno,
5: y traigo una,
1: yo me alegro, me quedo más tranquila.
5: Traigo una canción del disco nuevo.
1: Sí.
5: Esa canción se llama Pasará.
1: Pasará. Ah, sí. Me gusta. Ya para empezar, el mensaje me gusta, con una sola palabra.
5: Y bueno, es un poquito bailable. Ellos siempre hacen ese tecno así, con sintetizadores, sí, con mucho ritmito. Sí, se puede bailar, ¿por qué no?
1: Venga, pues cuando quieras. No sé si moveremos el pinrel, pero hay que comprobarlo.
5: Vamos.

0: Pues sí, ¿eh? Se puede mover el pinrel.
1: Con Alaska siempre.
0: Digo, ¿qué ha pasado? ¿Lo ha movido? Y yo qué sé, igual si ha hecho un esguince, estás bien, ¿no?
1: Estoy bien, estoy tratando de no bailar mucho, no sea que me lesione y no pueda jugar el partido de tenis que tenemos apalabrado.
0: Por favor, eso que no pase, baila lo justo y disfruta de la música como todos, venga.

0: Abrimos ya nuestro bufete de abogados como cada semana con Raúl Gómez. Raúl, tú dirás, muy buenos días.
1: Muy buenos días, Gema. Hoy te traigo un asunto que en realidad es una nueva vuelta de tuerca a una novedad que comentamos aquí en su momento, en noviembre de 2024, y que supuso una verdadera revolución en nuestro derecho laboral. Estas novedades tienen a más de un departamento de recursos humanos mirando el calendario, el convenio colectivo y el ibuprofeno al mismo tiempo. Los más acérrimos recordarán que hace unos meses comentamos el auténtico terremoto jurídico que supuso la sentencia del Tribunal Supremo, que dio un volantazo a la doctrina histórica en España sobre el despido disciplinario. Recordemos que aquella resolución estableció que no se puede despedir disciplinariamente a un trabajador sin ofrecerle antes una audiencia previa para defenderse. Hasta entonces, el esquema clásico del despido disciplinario en nuestro país era bastante simple. La empresa investigaba internamente, redactaba una carta de despido, la entregaba y si el trabajador no estaba conforme, ya acudiría al SMAC, al juzgado o a donde hiciera falta. Era, por decirlo de alguna manera, un primer

0: Pero te despido y luego ya discutimos. Eso, como ya sabemos, se acabó. Fue la Sala de lo Social del Alto Tribunal la que, apoyándose directamente en el artículo 7 del Convenio 158 de la Organización Internacional del Trabajo, que España ratificó hace casi 40 años, pero que curiosamente parecía estar guardado en un cajón olvidado en algún sitio, dijo algo bastante lógico. Antes de extinguir un contrato por motivos disciplinarios, el trabajador debe poder defenderse de las acusaciones formuladas contra él. Y claro, desde ese momento surgió la gran pregunta práctica. Bien, hay que escuchar al trabajador, pero ¿cómo? ¿Cuánto tiempo hay que darle? ¿Esto cómo se hace? Porque una cosa es reconocer un derecho en abstracto y otra muy distinta es convertirlo en un procedimiento real cuando además los tribunales no lo han establecido. Ellos dicen el qué, pero no el cómo, y ahí es donde empiezan los dolores jurídicos de cabeza. Recordemos que el Supremo no estableció exactamente cómo debía hacerse esa audiencia previa. La sentencia creó la obligación, pero dejó muchísimos detalles abiertos. No dijo si debía ser presencial o escrita, ni fijó un plazo concreto, no aclaró cuántos días serían razonables, no estableció un procedimiento tasado, nada de nada. Y cuando la justicia deja huecos, los abogados los rellenan inmediatamente. Es una ley física inmutable del universo jurídico. De esta guisa, muchas empresas optaron por la solución más rápida posible. Abrir un trámite de audiencia prácticamente simbólico. Algo así como, le comunicamos los hechos y tiene usted 24 horas para alegar lo que estime conveniente. Que traducido al castellano no jurídico es, corra usted y búsquese un abogado que para luego es tarde. Pero claro, ahora están llegando ya a los tribunales superiores autonómicos casos de esta naturaleza y la cosa se está enredando notablemente. Porque aquí tenemos una práctica, es que cada uno resuelve según le parece y que luego el Tribunal Supremo ya unificará jurisprudencia. Y se arman unos líos de padre y muy señor nuestro. Durante estos meses hemos podido ver de todo, desde empresas que directamente han pasado olímpicamente del procedimiento y han seguido haciendo las cosas igual, hasta entidades que han improvisado protocolos internos y departamentos de recursos humanos intentando adaptar procedimientos sobre la marcha. Y abogados laboralistas estudiando cada coma de las resoluciones judiciales nuevas. Un embrollo de los gordos. Menos mal que el Tribunal Supremo aclaró en su momento que el cambio de criterio no tenía efectos retroactivos, y esto es importantísimo, porque si no, los juzgados de lo social habrían entrado en combustión espontánea junto con el resto de los operadores de esa jurisdicción. Bien, pero entonces, ¿qué es lo que ha pasado? ¿A qué viene tanta negrita y subrayado? Pues ha pasado que el Tribunal Superior de Justicia de Asturias, en una sentencia de hace unas semanas, ha dejado caer que eso de dar 24 horas al empleado potencialmente despedido para alegar no es para nada adecuado, si es que debe cumplir con la finalidad de que el trámite de audiencia previo a la decisión de despedir sea efectivo. Esto es, que el trabajador debe tener la posibilidad cierta de defenderse, lo que difícilmente puede alcanzarse en plazo tan breve. El Tribunal Superior declara, por tanto, improcedente el despido del empleado. Y esto encima, para más inri, hay que conectarlo tanto con la norma que provocó el cambio como con la propia sentencia que lo introdujo en nuestro derecho. Porque esta, encima, dejaba caer que el procedimiento se puede omitir cuando, y cito textualmente, no pueda pedirse razonablemente al empleador, por si hacía falta un poco más de complicación, vamos. Como vemos, si algo tiene el derecho laboral español es una capacidad infinita para convertir cualquier procedimiento aparentemente sencillo en una tesis doctoral con jurisprudencia contradictoria de 5 tribunales superiores distintos. Así que, resumiendo, la situación actual es esta: las empresas deben conceder un trámite de audiencia previa antes del despido disciplinario, pero no vale eso de dar 24 horas para alegaciones y luego despachar el despido. Muy probablemente vamos a ver mucha litigiosidad con esto y varias sentencias directamente contradictorias hasta que la jurisprudencia termine delimitando exactamente cuánto tiempo es razonable y cómo debe articularse ese trámite. Eso sí, hay que esperar sentados. La semana que viene te traigo más asuntos. Hasta entonces te mando un abrazo muy fuerte.
1: Otro para ti, Raúl. Gracias.

0: Y seguimos en No Sonoras, en esta ocasión hablando de videojuegos. Lo hacemos con nuestro experto en la materia, Nacho García. Cuando quieras, Nacho, muy buenos días.
1: Muy buenos días. Ha llegado la segunda parte de una aventura gráfica creada aquí, en el Reino de España. ¿Recuerdan Call of the Sea? Es una aventura llena de puzzles. Bueno, pues ha llegado su segunda parte, su secuela, años posterior en la trama. Call of the Elder Gods se llama y está realizada con una cuidada ambientación para explorar y que la pareja de protagonistas coopere, como hace en alguna de las ocasiones de la aventura, entre sí para resolver algunos de los enigmas de los puzzles y los obstáculos que vamos a ir encontrando. Es un juego relajante, pero no exento de misterio y de una trama que incluso incluye tintes políticos, además de la intriga y de los exigentes rompecabezas. Call of the Elder Gods.

0: ya está disponible para PlayStation 5, para Xbox Series, para Switch 2 y para PC Computer. Y otra aventura que no es una aventura gráfica, pero que sí lo parece, es Mixtape. Muchísima polémica ha tenido este juego. Es una aventura aderezada con muchas mecánicas de juego en una historia de tres estudiantes cuyo objetivo es pasar lo mejor posible la fiesta de clausura de su periodo escolar en ese año, en su instituto, antes de separarse. La pasión de uno de los jóvenes por la música sirve de catalizador de cada uno de los capítulos, representado por una determinada canción incluida en el setlist de su Walkman y elegida como banda sonora de determinados momentos vividos entre los tres. Un polémico juego que ha dado que hablar por la mezcla de minijuegos sencillos y entretenidos que aderezan la aventura. Incluye además carreras cuesta abajo con monopatines e incluso carritos de la compra que mantienen al jugador atento a un recorrido no exento de obstáculos y con un maravilloso tratamiento de la cámara que nos ofrece continuos cambios visuales, agilizan la acción y mantendrán atentamente sorprendido al jugador. Es una historia con las que los pertenecientes a la generación de finales de los 80 y los años 90 echan alguna lagrimita recordando los vídeos VHS, las casetes y los Walkman y la época dorada de los grupos indies y de la época del grunge con sus más reconocidos exponentes como Smashing Pumpkins con Portishead, Joy Division, Devo, The Cure o Iggy Pop, entre los 28 temas que dan paso a cada uno de los capítulos. Mixtape es una innovadora forma de darle a una aventura gráfica tintes de videojuego más disfrutable que el simple hecho de buscar y clicar en los escenarios mientras se desarrolla la trama protagonizada por estos tres personajes y sus andanzas, pensamientos y decisiones que a muchos no les van a resultar ajenos en absoluto. Mixtape ya está disponible tanto para PlayStation 5, Xbox Series y gratuitamente si poseemos el Game Pass, Switch 2 y PC Computer. Y acabamos con la grata noticia del estreno por fin de Indiana Jones y el Gran Círculo para los usuarios de Switch 2. Chin chimpos.
1: Chin chimpos. Gracias, Nacho.

0: Vamos a ponerle el broche de oro a este No son horas del martes 19 de mayo, sudando la camiseta con nuestro entrenador personal, Sebas Villalón. Sebas, muy buenos días.
1: Buenos días, Gemma Ruiz. Una semana más. Aquí estamos escuchándonos y, bueno, pues hablando de lo que más nos gusta, ¿no? Del deporte, la actividad física y todo lo que tenga que ver con este mundillo.
0: Efectivamente. Y hoy vamos a hacer un glosario de muchos términos que se emplean a la hora de hacer ejercicio, cosa que no pasaba hace años, o eso me parece a mí, pero de un tiempo a esta parte, si no sabes determinadas palabras, es que te pierdes. Así que vamos a ir explicando algunas de ellas para todos aquellos que se sumen a clases colectivas, que se apunten al gimnasio o que vean vídeos por internet, da igual, y cuando lo vean, pues no les suene raro, sepan a qué se está refiriendo esa persona.
1: Pues sí, porque sí que es cierto que pues en los últimos años, 10, 15 años, han ido saliendo nuevas modalidades de deporte o actividades, incluso nuevos deportes, y que pues, lógicamente se le tiene que poner nombre. Pero también hay ejercicios que llevan cientos de años,
0: sí,
1: y parece que pues, bueno, le van dando algún matiz o incluso en otro idioma, y al final pues se nos va a olvidar lo que es hacer una sentadilla, ¿no? Porque si no dices un squat, no parece que estás entrenando, es lo mismo. Entonces, pues bueno, sí que es cierto que se le ponen diferentes nombres o a clases, y que luego veremos algún ejemplo, uh-huh, y pensamos que estamos haciendo algo increíble y estamos haciendo una clase de estiramientos.
0: Efectivamente.
1: Bueno, es la verdad que este mundillo ahora pues emplea muchos términos un poquito diferentes a los de años atrás.
0: Fíjate, ahora que hablas de estiramientos, por ejemplo, las clases de stretching, ¿no? Que sería precisamente eso, ¿no?
1: Eso es, efectivamente, es una clase muy común que se ve en muchos gimnasios convencionales, uh-huh, en grandes cadenas, y que, pues bueno, que lo veo bien, ¿no? Hay que llamarle de alguna manera a las cosas, ¿no? Es decir, voy a clase de estas cosas que me tumbo en el suelo y me hacen levantar la pierna. Pues bien, si le ponen una clase, un nombre, stretching, pues bueno, está bien. Al final tenemos que saber a lo que vamos.
0: Es como más ahí, cool, porque ya tampoco, sí, vas a decir más guay, ya dices también cool.
1: Eso es, sí, eso es. Es muy, muy cool, ¿no? Entonces, pues bueno, hay muchos ejemplos de eso.
0: Mira, por ejemplo, hemos hablado también aquí en el programa en varias ocasiones de una práctica que se denomina HIIT y que mucha gente verá porque además está muy de moda, HIIT. ¿Esto en qué consiste? No sé si sabes por qué se llama así, pero al menos en qué consiste para que quienes lo vean sepan a lo que se enfrentan.
1: Pues, sí, son las siglas de HIIT, Interval Intensity Training.
0: Entrenamiento a tope.
1: Eso es, ejercicios de corto tiempo, uh-huh, son intervalos de un corto tiempo en los que hay que realizarlo de una manera muy intensa. Y entre esos intervalos hay unos segundos de recuperación. Depende qué modalidad o cómo quieras adaptarlo, depende, pues lo que hablamos aquí mucho, ¿no? Personalizar este HIIT, pues podemos entrenar más periodo de tiempo que el que descansas, o al revés, en función de qué ejercicios emplees. Uh-huh. Así que estos ejercicios, esta manera de entrenar, va muy bien cuando tenemos poco tiempo y en 8 o 10 minutos hemos hecho un buen entrenamiento, teniendo en cuenta, sin contar la fase de calentamiento, es decir, en media hora has entrenado bastante bien y tiene muy buenos resultados, porque, bueno, sí se realiza bien, sí se realiza bien, uh-huh, porque un HIIT solamente le realizas bien cuando lo haces a muy alta intensidad. Si no, estás haciendo trabajo de intervalos, pero no es un HIIT.
0: Aquí
1: eso es otro tema ahora.
0: Sí que se puede entender que se diga esta palabra, que se digan las siglas, porque si tienes que decir cómo es la clase con todas las palabras, pues sí, dura más el pronunciarlo que el trabajarlo, ¿no?
1: Sí, podríamos decir pues un trabajo de intervalos, ¿no? Uh-huh. Eso se llama así. Y luego, hablando de intervalos también, para deportes de resistencia se utiliza mucho la palabra fartlek. El fartlek es una tarea, es un entrenamiento, uh-huh, en el que entrenamos por intervalos, es decir, un kilómetro fuerte, 500 metros suave. Un kilómetro fuerte, 500 metros suave. Es un ejemplo, ¿eh? Los metros pueden variar, depende el objetivo que quieras entrenar. Uh-huh. Así que hay muchos. Fartlek, hay otro en cuanto al running, un tempo run, ¿no? Un tempo run es, en un entrenamiento, llevar durante unos minutos un determinado tiempo de carrera, ¿no? Si vamos, ajá, a correr a 4.50 el kilómetro, pues ese 4.50 el kilómetro, mantenerlo, correr a ese mismo ritmo durante un determinado número de kilómetros, no ir un kilómetro más rápido, otro kilómetro más suave y así.
0: Ah, mira, pues yo, por ejemplo, no tenía ni idea. Por cierto,
1: luego también,
0: dime.
1: Luego también dentro del running, ¿no? Porque
0: sí.
1: Estamos hablando del running, pero es carrera a pie, ¿no? Es un atleta, carrera. Uh-huh. Existe el long run, ¿no? La tirada larga, que yo desconocía. Ahora mismo lo llaman long run, la tirada larga, que suele ser el último día de la semana. Los domingos, ¿qué toca hoy, chicos? Pues hoy un long run. Es una tirada larga de 16, 15, 20, 30 kilómetros, los que cada uno estipule. Así que, pues bueno, llamar de otra manera, un
0: sí.
1: poquito de marketing, un poquito incluso de pues salir un poco de la monotonía, de llamar a las cosas siempre el mismo nombre, pues bueno, puede estar bien.
0: Bueno, hay quien dice, en vez de long run, la traca final, porque con los kilómetros que has dicho, alguno hasta se marearía.
1: Sí, sí, pero bueno, dentro del mundillo del atletismo, pues bueno, los domingos casi siempre, según
0: sí.
1: cómo prepares la semana, pues es el long run, ¿no? El ir a un ritmo muy suave, pero bastantes kilómetros, uh-huh. eso es.
0: Por cierto, que cuando hemos hablado de ejercicios de fuerza, tú también has utilizado una palabra press en varias ocasiones, press banca, por ejemplo. ¿Esto
1: sí.
0: qué significa? Cuando uno habla de press de hombro, press banca, lo que sea, ¿a qué nos estamos refiriendo?
1: Press casi siempre hace referencia a empujar,
0: uh-huh.
1: ¿no? A press banca es tumbado de manera horizontal y levantar las mancuernas o una barra por encima de nuestro pecho. Un press militar... lo puedes hacer sentado o de pie y utilizar mancuernas o barra. Se trata de levantar peso por encima de nuestra cabeza. O lo que también sería un overhead, en la nomenclatura, podríamos decir, del CrossFit, ¿no? O del entrenamiento más híbrido funcional, que también es una palabra nueva. Overhead es por encima de la cabeza, ¿no?
0: Uh-huh.
1: Un squat jump o un squat overhead, pues una sentadilla con la barra por encima de la cabeza. Pues bueno, al final, casualmente, mira, me gusta este tema de hoy porque con las personas con las que yo entreno, algunas de ellas pues ya llevan 3 años entrenando conmigo y les cuesta decir o explicar a sus amigos
0: uh-huh.
1: cómo se llama lo que han hecho.
0: Vale.
1: Porque yo muchas veces intento simplificar la tarea para que no piensen tanto en qué estoy haciendo, cómo se llama lo que estoy haciendo, sino cómo de bien tengo que ejecutarlo. Yo, por ejemplo, si digo un dumbbell snatch, pues se trata de, si yo le digo esto a Mari Carmen, pues seguramente no me va a entender. Y
0: claro.
1: yo tengo que explicarle y tengo que volver, tardo mucho en la explicación, pero si en cambio le digo que la mancuerna la levante por encima de la cabeza pegando un tirón de brazo, más o menos, y que su codo quede extendido por encima de la cabeza, lo va a entender.
0: Uh-huh.
1: Eso acompañado de una explicación es muy sencillo. Pero resulta que si yo le digo que tiene que hacer un dumbbell snatch de cara a los que me están escuchando, parece que yo sé mucho. Es decir, tiende a parecer que yo voy dando clases magistrales por utilizar un lenguaje muy técnico. Y lo
0: uh-huh.
1: que yo pretendo en mis clases es en una hora simplificarlo lo máximo posible para que me entiendas y seas capaz de entrenar y sacar un buen entreno. Pero también, de vez en cuando, vamos introduciendo estos términos para que se familiaricen con lo que están haciendo, ¿no? Si vamos a hacer un HIIT, pues yo les digo, venga, chicos, vamos a trabajar por intervalos. Ya casi todos son de mis clases. Si yo digo un HIIT, saben lo que es.
0: Uh-huh.
1: O si digo un press militar, saben lo que es. Pero alguien que comienza nuevo, no, que yo empezaba y nunca he entrenado en el gimnasio, si digo un press militar, pues casi vamos a intimidar a esa persona que me está escuchando. En cambio, si le digo, coge una mancuerna de 5 kilos en cada mano y la levantas por encima de tu cabeza, que quede justamente encima de tus hombros, pues yo creo que eso lo entiende todo el mundo. Aun a pesar de que si alguien me escucha desde fuera dirá, joder, este entrenador no sabe los términos, no emplea unos buenos términos. Pero yo creo que es todo lo contrario, sino que tenemos que emplear un lenguaje, llamémoslo coloquial o de andar por casa, a esas personas que no tienen y que acuden al entrenamiento y que no tienen por qué saber más allá de lo que han visto un poquito en redes sociales.
0: Uh-huh. Un lenguaje mucho más sencillo, ya habrá tiempo de aprender todos esos términos porque al final el ritmo lo marca la sociedad y están tan de moda que no te puedes quedar atrás y no te vas a quedar atrás. Ocurre lo mismo, por ejemplo, con el lunge, ¿no? Que es la zancada de toda la vida, o con los burpees.
1: Así es. Luego un front lunge o un back lunge.
0: Exacto.
1: Entonces, una zancada hacia adelante o una zancada hacia detrás. Entonces, pues bueno, sí que es cierto que nosotros, los entrenadores, los profesionales del mundo, del fitness, del deporte, tenemos que conocer estos términos, ¿no? Para identificarlos, pero tenemos que ser también capaces de decírselo de una manera que nos entiendan a nuestras personas entrenadas. Pero también otra opción, que yo la utilizo mucho, es denominarlo de esta manera, como se llama, un backlunge. Y luego le digo, es una zancada hacia atrás en el sitio y ya está. Y
0: claro,
1: lo entendemos todos y nos va sonando un poco esos términos y nos vamos familiarizando con ello.
0: Y en cuanto a las sentadillas, Sebas, el famoso squat que tú hablabas antes, también las hay normales, las hay búlgaras, las hay de sumo, también hay un mundo ahí, ¿no?
1: Efectivamente, tenemos una, hablando así de memoria, tenemos hasta una zombie squat, tenemos una back squat, tenemos una front squat, overhead squat, split squat, en fin, tenemos varias, pues depende de dónde lleves la barra, si la llevas por detrás, pues back squat, pues una sentadilla trasera, uh-huh. Si la llevas por delante, sentadilla delantera con barra. Y si llevas los brazos extendidos y la barra apoyada sobre el haz pectoral mayor a la altura de la clavícula, la sentadilla zombie. Tenemos un Zercher squat, una sentadilla Zercher, que es llevar la barra justamente en el pliegue que hace el codo al doblarse. Tenemos un split, que es que estás en posición de zancada pero no mueves los pies, es decir, acercas la rodilla que tienes hacia detrás, toca el suelo y sube, toca el suelo y sube, sentadilla en posición de split. Es decir, luego cuando vamos con una sentadilla búlgara, ¿no? Que es colocar el pie sobre una altura, uh-huh, y de manera unilateral, es decir, solamente con una pierna, trabajar ese patrón de sentadilla, que hablamos mucho de patrones. O sea, hay multitud de variantes del mismo patrón. Hacemos un patrón de flexión de rodilla, que sería una sentadilla, pero luego hay múltiples variantes.
0: Uh-huh. Fíjate que yo antes mencionaba de pasada el burpee, el salta con los brazos arriba, baja, haz una flexión, y al pensar en la flexión me venía también el famoso push-up. O sea, es que hay una cantidad de términos,
1: Sebas. Es que la gente no hace flexiones, ya la gente moderna no hace flexiones, hace push-up.
0: Total.
1: Y no hace dominadas, hace pull-up.
0: Exacto, también, correcto, la famosa dominada que ya no es dominada.
1: Claro, entonces muchas veces ya las rutinas de entrenamiento de 3 o 4 días se pueden, o está tipificado a veces en push, press, leg, push, o sea, empuje, tirón, tracción y pierna.
0: Wow.
1: Muchas veces se puede ver esas cosas y al final, cuando entre comillas te lo traducen, dices, joder, pues es lo que he estado haciendo toda la vida.
0: Es que al final haces deporte y te sacas el C1 de inglés, te lo digo yo,
1: sí,
0: a este paso.
1: La verdad que sí, y parece que estás en una clase bilingüe. Y luego lo mismo pasa con las clases colectivas, pues body pump,
0: eso es,
1: body combat, aqua gym,
0: kickboxing,
1: bueno, sí, bueno, al final pues body pump, se trata de en una clase de 45 minutos aproximadamente, transcurren una serie de canciones y cada canción trabajas una parte del cuerpo, porque uh-huh, cuando comencé en este mundo también en las clases colectivas, me tocó impartir clases colectivas y una de ellas era body pump, ¿no? Pues en la primera clase, en la que tú vas realizando movimientos desde la tarima y la gente te va mirando,
0: ¿sí?,
1: y copiando lo mejor posible dentro de lo que es una clase colectiva, hacemos el calentamiento del cuerpo, la siguiente pectoral, la siguiente la espalda, la siguiente brazos, y todo eso al ritmo de los beats de la canción, en modo coreografía. Body combat es lo mismo, pero con patadas y puñetazos. No hay saco, no hay rival, digamos, no, pero estamos haciendo sombra todo el rato y es bastante, bastante dinámica, se alternan con saltos. Después también el ciclo indoor o spinning, porque según a quien le preguntes hace ciclo indoor o spinning, pero bueno, es lo mismo. Una sala, ¿no?, con un monitor, a veces virtual, a veces real, en el que te van marcando la resistencia que tienes que ponerle a tu bicicleta y si tienes que ir de pie, si tienes que ir sentado, a una cadencia o a otra cadencia. Y no sé si se me olvida alguna más, los
0: pues,
1: stretching que hemos dicho, que son estiramientos.
0: Fíjate que no sé, Sebas, si tú conoces el farmer walk, que está ahora también muy de moda, como
1: sí,
0: la caminata del granjero o algo así, sería en castellano.
1: Eso es, porque eso es una de las entrenamientos, de las postas que se realizan en el Jairos, en este entrenamiento que ha salido ahora híbrido, en el que corren 1 kilómetro, realizan un farmer walk, que es el paso del granjero, ¿no?, llevar peso en las dos manos y transportarlo del punto A al punto B, correr 1 kilómetro, hacer un wall ball, que es lanzar un balón a una diana, metiendo una sentadilla, después tenemos que volver a correr otro kilómetro, tenemos que arrastrar el trineo, después correr otro kilómetro y hacer burpees, y no sé si se me olvida alguna más. Pues bueno, es un entrenamiento muy híbrido, muy, he visto la palabra por ahí que no me la he inventado yo, pero me gusta, muy instagrameable, es decir, sí. Están trabajando fotógrafos, te sacan la foto, después te la venden, es como muy, pues bueno, muy dinámico, muy bonito de ver para familiares y amigos que van a animar. Y bueno, instagrameable, me ha gustado, la verdad que me ha gustado y la estoy utilizando mucho últimamente.
0: Te iba a decir que hemos hecho un buen glosario, ¿eh? Que hemos sacado unos cuantos términos. Yo creo que cuando hemos comenzado la sección no pensábamos que iban a salir tantos y seguro quedaría para una segunda edición, también te digo. Pero creo que así pues, los principales sí los hemos tocado, ¿eh, Sebas?
1: Así es, y luego en el mundo de las pesas también es muy común, que yo lo suelo utilizar a veces, el top set, back off. Entonces, ¿qué quiere decir la top set? La serie principal, la serie en la que vas a mover el máximo número de kilos. Y luego, cuando le quitas peso, haces las back off, o sea, las series posteriores, las series de detrás. O una drop set. Drop set, todos lo hemos hecho alguna vez en el gimnasio, drop set, que son series descendentes. Empiezas con 40 kilos, la siguiente serie lo haces con 35, la siguiente con 30. Pues estás haciendo una drop set descendente.
0: Vale,
1: bueno,
0: vale.
1: Eso, eso, luego una rest pause. Una rest pause. En la última serie hacemos, utilizamos una técnica alta intensidad que es una rest pause. ¿Qué significa? Lo puedes utilizar de varias maneras. Nosotros en ocasiones hacemos sentadilla búlgara, hacemos 15 sentadillas búlgaras con 15 kilos. Acabamos, recuperamos 5 segundos y sin descanso volvemos a hacer otra al fallo. Y sin recuperamos 5 segundos y al fallo. Se trata de meter mucho volumen en una misma serie. Pues bueno, y, pero eso sí que es para la gente más experta, gente que asimila más la fatiga y demás. Pero bueno, hay muchos términos que ahora mismo no me vienen todos a la mente, pero bueno, y alguno bastante curioso.
0: Algún día, como digo, haremos una segunda edición, sacaremos más de las cabecitas porque efectivamente se nos quedan bastantes en el tintero. Pero los principales los hemos tocado y yo creo que mucha gente se habrá apañado con estos minutos de radio, habrá tomado nota, si no lo pueden escuchar al día siguiente o cuando les apetezca en la app de Onda Cero o en la web o en cualquier plataforma de streaming. Y bueno, una vez que tienen ya su chuleta será todo mucho más fácil. Pues Sebas, antes de que te marches, por favor, dinos tus canales, porque la gente cuando deje de haber lista de espera, porque eres muy bueno y nosotros estamos encantados, puede ponerse en tus manos de forma online o presencial.
1: Sí, la verdad que ahora mismo pues está

0: WhatsApp, que es el 623-473-164. Repito de nuevo, 623-473-164. También un correo electrónico, info@entrenaconsebas. Y en el Instagram, pues en Entrena con Sebas, intentamos, como digo siempre, hacer cosas sencillas, muy bien hechas y prolongadas a lo largo del tiempo.
1: Ahí queda. Además, tus canales también están para alguna duda que alguien quiera disipar cuando tengas un poquito de tiempo, evidentemente, porque tú contestas cuando puedes, pero terminas contestando, y el que se quiera poner en contacto, que lo haga. Pues Sebas, muchísimas gracias, como siempre.
0: Muchas gracias, Gemma, y muchas gracias a todos. Y nada, a darle caña esta semana, que algo siempre podemos hacer.
1: Efectivamente. Un abrazo, Sebas.
0: Un abrazo.

Estamos a punto de alcanzar las 6, las 5 en Canarias, así que bajamos el telón. Mañana más, ya sabes que te esperamos a partir de las 3 de la madrugada, de las 2 en el archipiélago canario. Que tengas un gran martes, te quedas con más de uno y toda la información. Hasta mañana.

0: Son las 6 de la mañana, son las 5 en Canarias.
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0: ¿Qué tal? Buenos días, ¿cómo están? Es martes 19 de mayo de 2026. Sol y temperaturas agradables en la mayor parte del país, salvo en el extremo norte, donde hoy se espera que la cola de un frente deje precipitaciones, eso sí, débiles en Galicia y en el interior de las comunidades del Cantábrico. En Cataluña, los chubascos podrán ser localmente fuertes e ir acompañados de tormentas. A partir del mediodía se va a activar, de hecho, el aviso amarillo en la zona de los Pirineos Orientales. Aparecerán también alguna que otra nube en el entorno del sistema central y del Ibérico. En el resto del país, hoy veremos los cielos mayormente despejados, con la posibilidad de que en el norte canario caiga alguna que otra gota en las islas de mayor relieve. Continúa la escalada de temperaturas, de las máximas y de las mínimas en la península y Baleares. A finales de semana serán propias del verano. Hoy van a llegar a los 32 grados en Murcia, a los 27 en Madrid y se quedarán en el entorno de los 20 en Lugo. Roberto Brasero nos dibuja enseguida el mapa completo del tiempo. Salvador Illa ya tiene el sí.

0: Quiero de Esquerra Republicana para aprobar sus primeros presupuestos esta misma mañana. En un par de horas sellarán el pacto en el Palau de la Generalitat, que se traducirá, entre otras cosas, en más recursos para la hacienda catalana o en más inversiones en infraestructuras como esa línea orbital ferroviaria conocida como el cuarto cinturón ferroviario de Barcelona.
1: Yo voy a agrair el sentit de país d'Esquerra Republicana i el seu president. És un acte que és fruit d'un acord. Es requereix coratge polític i sentit de país per arribar a acord. L'agraeixo de tot cor.
0: Le agradecía el president de todo corazón a Oriol Junqueras el acuerdo. Hoy volverán a estrecharse las manos a la espera de que los comunes den también su apoyo. Ellos se sumirán a nuevas reclamaciones en materia de vivienda y el viernes, previsiblemente, el gobierno de la Generalitat volverá a aprobar en un consejo extraordinario el proyecto de presupuestos, el que retiró en marzo en un movimiento inédito para facilitar, eso dijeron entonces, la negociación. El calendario, que es tan caprichoso que todos estos movimientos perfectamente engrasados se escenifican solo 48 horas después de las elecciones en Andalucía, cuya digestión siguen haciendo los partidos políticos, cada uno a su ritmo. Juanma Moreno, el ganador indiscutible, aspira a que Vox le deje gobernar en solitario porque se ha quedado a 21.000 votos de la mayoría absoluta. Él afirma que eso es lo sensato, y los de Abascal, que de momento no aclaran si exigirán entrar en el gobierno, dan por hecho que el dirigente popular acabará tragando con lo de la prioridad nacional, como hicieron Guardiola y Azcón. Sánchez, fiel a sus costumbres, evita comentar el hundimiento de su partido en Andalucía, pero traslada la idea poco novedosa de que lo ocurrido este 17M no se puede extrapolar a las elecciones generales. Algunos varones socialistas, y no solo García Page, reclaman no ser tan cicateros en la reflexión y en la autocrítica después del histórico revés en su antiguo feudo electoral. Además, del exterior, Donald Trump asegura haber frenado un ataque planeado contra Irán para este mismo martes, presionado por sus aliados en el Golfo Pérsico. Según el presidente de Estados Unidos, la razón para echarse atrás esta vez tiene que ver con las negociaciones, que dice son serias y que están en marcha con una nueva propuesta que habría hecho llegar el régimen para poner fin a la guerra y que impediría a los iraníes obtener un arma nuclear. En fin, veremos. Así es como empieza este día, en el que el presidente ruso Vladimir Putin comienza una visita a China. Pocos días después del viaje de Estado de Trump, la agenda va a estar muy centrada en el actual escenario geopolítico, en estrechar sus buenas relaciones bilaterales y en el propósito de Moscú de poder sellar nuevos acuerdos de exportación de petróleo y de gas. La prensa oficialista china se está refiriendo estos días a Pekín como el verdadero epicentro de la diplomacia mundial. Comienza el martes, lo hace con estos sonidos.
2: Tendremos que hablar de prioridad nacional.
3: Nosotros tenemos una prioridad que es la prioridad de Andalucía.
4: Que la verdadera prioridad de todo país, de todo Estado, es proteger la salud de sus conciudadanos.
5: Los ciudadanos están hablando elección tras elección y están mandando un mensaje muy claro.
6: España quiere cambio y el cambio está más cerca.
7: Todas las personas que trabajan y viven en este país deben cumplir con sus obligaciones tributarias, independientemente de su nivel de renta.
8: Y ahora el rey de España plantea venir a un partido en donde va a jugar la selección española. Entonces es un momento distinto.
9: No hay ningún incumplimiento por parte de Red Eléctrica, así lo han acreditado todos los informes. Ningún informe oficial demuestra ni atribuye ningún incumplimiento a la compañía que tengo el honor de presidir.
10: La exigencia de que Israel abandone inmediatamente cualquier actuación que pueda poner en riesgo de los ciudadanos españoles que viajan en estas embarcaciones.
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0: 6 y 5, 5 y 5 en Canarias. Juan Manuel Moreno reconoce que está obligado a negociar su investidura con Vox después de quedarse a 2 escaños de la mayoría absoluta. Es el lío que quiso evitar a toda costa en las elecciones andaluzas del domingo.
12: Bueno, tenemos menos lío, 53, un poquito de lío más chico.
0: Lío o mini lío. El presidente en funciones de la Junta aspira a gobernar en solitario. Cree que es lo sensato después de quedarse a solo 21.000 votos de esa mayoría.
13: Yo creo que el resultado en Andalucía es lo suficientemente contundente y lo razonable, lo sensato, es respetar lo que la mayoría de los andaluces han decidido en las urnas el día de ayer, que es que el Partido Popular, digamos, gobierne, ¿no? Y gobierne, creo que de una manera en solitario, ¿no?
0: Una posición, esta, la de gobernar en solitario, que avalan el resto de varones del PP, incluso los que se han visto forzados a pactar gobiernos de coalición con Vox, como el aragonés Jorge Azcón, que admite que la situación de Moreno es diferente porque su resultado, al que miran con algo más de envidia, también lo es. Bueno, no se prevé que las negociaciones se vayan a acelerar hasta el próximo 11 de junio. No se va a constituir el Parlamento Autonómico y cuando haya presidente de la Cámara, este tendrá 15 días hábiles para proponer a un candidato a la investidura. Después ya, cuando se produzca la primera votación, echará a andar el reloj de 2 meses. Si en ese plazo el candidato no obtiene una mayoría simple, entonces sí, se disolvería el Parlamento e iríamos a un escenario de repetición electoral que ahora mismo ninguna formación contempla. De modo que es Vox el que ahora mismo tiene la sartén por el mango de las negociaciones. De momento no ha aclarado, como sí que hicieron en Extremadura o en Aragón, que vayan a exigir puestos en el gobierno de la Junta. Ayer su secretario general, Ignacio Garriga, dijo que no estaban en eso. Admitió que negociarán con proporcionalidad, pero sin regalar nada. La máxima que se vio, la vimos ya en la noche electoral, es la de condicionar la acción de gobierno en asuntos como el de la prioridad nacional, que los de Abascal tienen pocas dudas de que Moreno va a acabar asumiendo, como ya han hecho antes otros compañeros de partido.
14: Lo hemos hecho en Extremadura, lo hemos hecho en Aragón, lo hemos hecho, lo estamos haciendo en Castilla y León, en Valencia también, y fíjese que lo han asumido y lo han aceptado todos los líderes del Partido Popular. Luego estoy convencido que el señor Moreno Bonilla no tendrá ningún impedimento en hacerlo si sus compañeros en las otras regiones, ¿verdad?, pues han asumido ese principio político que nosotros queremos impulsar desde los gobiernos de las regiones.
0: Moreno esquivó ayer este asunto un tanto incómodo, cambiando la expresión prioridad nacional por el de la prioridad andaluza, es decir, seguir gobernando como hasta ahora. No quiso aventurar más sobre esas negociaciones que pretende llevar al margen de la dirección nacional del Partido Popular, que ayer le recibió con entusiasmo, sí, pero algo más medido por no haber logrado cerrar el círculo. Feijóo dio ayer por cerrado el actual ciclo electoral, que se salda con 4 victorias en 4 comunidades, aunque todas ellas condicionadas por Vox, la formación a la que evitó citar en su intervención, más pensando ya en ir preparando su terreno para las elecciones generales y estrenando lema.
6: España quiere cambio y el cambio está más cerca.
0: Para el líder del Partido Popular, el gobierno y el PSOE ya no le funcionan sus cortinas de humo y tampoco el discurso del miedo, porque dice que son ellos los que lo dan. Pedro Sánchez evitó ayer responder a las preguntas de los periodistas que le acompañaron hasta Ginebra, donde participó en la Asamblea General de la Organización Mundial de la Salud. Ya hablaremos en otro momento, eso es todo lo que le pudieron sacar. Evitó, como hizo con las anteriores elecciones, que se saldaron con derrotas, hacer un análisis de lo ocurrido. Bueno, antes de viajar a Suiza, sí que presidió en la sede de Ferraz la reunión de la Ejecutiva y lo que trasladó dentro es que nada cambia su hoja de ruta, a pesar de ese derrumbe en Andalucía, donde han tocado suelo con 28 escaños, con ese mínimo histórico. Ni habrá adelanto electoral, tampoco habrá superdomingo, haciendo coincidir con municipales y autonómicas, con las generales, aunque esa idea aparece hoy en varios medios, ni crisis de gobierno, está convencido. Y eso trasladó después también la portavoz de la Ejecutiva, Montse Mínguez. Este resultado de Andalucía no es extrapolable a las elecciones generales. Ayer en Ferraz sí reconoció Mínguez un fracaso. No fue el suyo, sino el del PP.
15: Y el resultado es crispación, es más ultraderecha que nunca y más dependencia política que nunca de Vox.
0: Sánchez ayer tan solo aprovechó ese escaparate internacional en Suiza para criticar el principio de prioridad nacional.
4: Frente a quienes hoy invocan prioridades nacionales para excluir, muchos entendimos hace tiempo que la verdadera prioridad de todo país, de todo Estado, es proteger la salud de sus conciudadanos, sin excepciones, ni tampoco condiciones.
0: Pero entre los varones del PSOE, ayer uno de ellos, el único que atesora una mayoría absoluta en Castilla-La Mancha, Emiliano García Page, volvió a criticar la colección de derrotas electorales sin que nada cambie.
5: Los ciudadanos están hablando elección tras elección y están mandando un mensaje muy claro. Pero es evidente que ese mensaje, cuando el destinatario al que va dirigido no lo quiere entender o mira para otro lado, los ciudadanos dan el mismo mensaje y más alto cada vez.
0: Otros líderes autonómicos como Carlos Martínez en Castilla y León o Barbón en el Principado de Asturias están pidiendo más reflexión y lamentan que el partido se esté alejando de la realidad. Por cierto, ayer María Jesús Montero solo confirmó, lo hizo en una entrevista, que sí, que va a ejercer la oposición en Andalucía, que renunciará a su escaño en el Congreso de los Diputados, pero eso sí, no garantiza que se vaya a quedar allí toda la legislatura. Y Salvador Illa y Oriol Junqueras, que madrugan esta mañana, se han citado a las 8 en el Palau de la Generalitat para sellar el acuerdo de presupuestos. Sé que allana el terreno para que el presidente pueda aprobar sus primeras cuentas públicas desde que asumió el mandato. Todas las piezas se han puesto sobre la mesa y las reuniones y firmas se van a ir produciendo a lo largo de la semana. Todo se escenifica una vez celebradas esas elecciones en Andalucía. Junqueras llega hoy a esta cita después de haber presentado al Consejo Nacional de Esquerra Republicana, que es el máximo órgano de partido entre congresos, los detalles de este acuerdo de presupuestos en una larga reunión, duró más de 4 horas, en la que logró el aval del partido a este pacto, aunque ayer no se votó nada. Bueno, ¿qué es lo que incluye este pacto? Pues esencialmente más dinero en inversiones y transferencias. En febrero, recordarán, hubo ya un desencuentro entre el PSC y Esquerra porque se daba largas en mitad del ciclo electoral a uno de los grandes compromisos de investidura, el de que Cataluña pueda recaudar el 100% del IRPF. Eso de momento va a tener que esperar, pero sí que se ha acordado reforzar. Por ejemplo, la Hacienda catalana con 527 millones de euros, un mayor peso del gobierno catalán en el consorcio de la zona franca, o la creación de la sociedad mercantil para vigilar que el Estado ejecute las infraestructuras comprometidas con Cataluña. También la inyección, suculenta inyección, de 5.200 millones de euros a lo largo de 15 años para impulsar el proyecto, un proyecto que viene de largo, del primer tripartito, año 2004, esa línea orbital ferroviaria que va a permitir conectar las ciudades de la segunda corona metropolitana de Barcelona sin tener que pasar por la capital. Ayer se presentó ese proyecto y vimos ahí bastante sintonía con el presidente Illa agradeciendo a Junqueras su sentido de país y reivindicando la necesidad de llegar a acuerdos.
16: Crec que en la política de acords hi guanyem tots. Sí, sí, la col·laboració exigent és això, és exigent, però al final és col·laboració.
0: Es colaboración, decía, y con Junqueras presumiendo de que su partido se implica en los retos y en las dificultades para mejorar la vida de la gente.
17: El tren orbital es un ejemplo extraordinario de esta voluntad de planificar el futuro para garantir la prosperidad de toda la nuestra gente.
0: El acuerdo incluye alguna cuestión más en asuntos relacionados con la acción exterior o la lengua catalana. Para todo ello hace falta que el acuerdo con el Estado, eso se va a producir mañana, en la reunión de la Comisión Bilateral en Madrid entre los dos gobiernos y de la Comisión Mixta de Transferencias. La idea es que este viernes se pueda celebrar una reunión extraordinaria del Consejo de Gobierno para aprobar de nuevo este proyecto de presupuestos. La Vanguardia apunta a que a principios de julio debería aprobarse en el Parlamento. Para ello necesitan los 6 votos también de los comunes, que pretenden arrancar alguna concesión más a lo ya pactado en febrero en materias de vivienda y movilidad.
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0: A las 6:15, 5:15 en Canarias, echamos un primer vistazo a la prensa. En la portada de La Razón, Moreno se adapta a la vía Feijóo para el cambio y negociará con Vox. En El País, Vox reclama al PP andaluz que asuma la prioridad nacional. En El Mundo, el PSOE deprime a sus alcaldes y varones. No nos ven ganadores. En ABC, Sánchez no se culpa tras 4 derrotas. La Vanguardia, Illa y Junqueras cierran hoy el pacto para aprobar los presupuestos y el periódico Illa tendrá presupuestos tras aprobar Esquerra el pacto. En la prensa digital, en el Confidencial, Objetivo Sánchez, Feijóo moviliza al PP con la tesis de un superdomingo electoral en un año. En el Español, Sánchez se inclina por un superdomingo en mayo, pero alcaldes del PSOE le piden que se la juegue él antes que ellos. Y termino con 20 minutos. Dice que Andalucía, en este caso, por roza la mayoría absoluta, mientras Vox evita fijar su papel en el futuro gobierno. El PP busca una negociación distinta después de las elecciones. Vamos ya a conocer en detalle la previsión del tiempo para este martes. Roberto Brasero, buenos días.
18: Hola, muy buenos días y buenos días a todos. Este martes siguen subiendo las temperaturas. Hoy donde más van a subir respecto a las de ayer va a ser en el interior de Cataluña y de la Comunidad Valenciana. Y eso que todavía van a seguir las nubes en zonas sobre todo del nordeste. No dejarán tantas tormentas ni tan fuertes como las de ayer. Pero de nuevo van a ir creciendo nubes de evolución. En los Pirineos, el sistema ibérico, también las veremos en el sistema central, y será sobre todo en el Pirineo Oriental y zonas aledañas donde hoy martes nos puede caer alguna que otra tormenta y granizada. Por otro lado, tenemos un frente muy débil rozando el noroeste y también puede dejar algunas gotas en Galicia o el interior del Cantábrico. En el resto de España predominará el sol, con una tarde hoy más cálida. Hoy llegaremos a 27 grados en Valencia y Albacete, 29 en Badajoz, 30 en Sevilla, 31 en Zaragoza y hasta 33 en Murcia capital. La tarde más suave la van a tener en Cádiz y en Santander con una máxima de 22 grados. Y en Galicia, de momento, aunque suban, tampoco serán muy calurosas. En Canarias y el resto de la península y Baleares, mañana seguimos sumando y ya avisamos que el jueves y el viernes todavía serán más altas las temperaturas y ahí podemos hablar ya de temperaturas de verano.
0: Poner en valor los espacios periféricos que han crecido al margen de la planificación política y del control económico, esto que suena así muy grandilocuente, bueno, en ese terreno se mueve la exposición fotográfica que acaba de inaugurar la arquitecta María Azcárate en la capilla del Museo de Navarra. Es un viaje multisensorial a los márgenes del espacio urbanizado en los que la naturaleza se va abriendo paso y de la que nos hablan de esta exposición desde Onda Cero Pamplona, Javier Saralegui.
19: La exposición María Azcárate, tercer paisaje, comisariada por la propia artista, permanecerá durante 11 meses en la capilla del Museo de Navarra. Incluye 16 fotografías y una instalación multisensorial proyectada específicamente para esta muestra. El concepto de tercer paisaje reivindica los espacios residuales, terrenos baldíos, ribazos, parcelas abandonadas, como reservas de biodiversidad y expresión de una ecología autónoma. Estos lugares, situados al margen de la planificación y del control económico, activan nuevas lógicas para repensar nuestra relación con el territorio y con las formas de vida contemporáneas. Su desarrollo depende del olvido y de la inacción, lo que convierte al tercer paisaje en un espacio de resistencia silenciosa frente a la homogeneización y la vigilancia sistemática. Encarna dos aspiraciones clave de nuestro presente: regenerar el medio ambiente y la posibilidad de existir fuera de los sistemas de control y vigilancia. La propuesta diseñada para la capilla del Museo de Navarra ofrece una experiencia multisensorial que articula cuatro dimensiones: visual, táctil, olfativa y sonora.
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0: Ya son las 6 y 20, las 5 y 20 en Canarias. Ronda de corresponsales hoy con Isabel Fueyo desde Asia. Buenos días.
24: Buenos días, ¿qué tal?
0: Con Virginia López desde Portugal. Buenos días.
25: Buenos días, Miguel.
0: Desde el Reino Unido con Celia Maza. Buenos días.
26: Hola, Miguel. Buenos días.
0: Y con Álvaro del Río desde París. Buenos días también.
27: ¿Qué tal? Buenos días.
0: La Crónica del Mundo con Laura Lorenzo. Buenos días, Laura.
28: Buenos días, Miguel. En Japón han encontrado una posible solución para los hombres y mujeres que acaban de ser padres y que se enfrentan al problema de tener tener un recién nacido que no para de llorar. Han inventado las casas para el llanto nocturno, Isabel Fueyo.
1: En una ciudad en la provincia de Hokkaido, al norte de Japón, un café especializado en tostadas francesas se transforma en un santuario para madres y recién nacidos pasadas las 9 de la noche. Colchonetas, áreas designadas para lactancia, acomodan a sus invitados y de forma gratuita su dueña y varias voluntarias se ofrecen a cuidar a los niños y escuchar las preocupaciones de las madres primerizas que acuden para buscar un respiro mental, la oportunidad de ser escuchadas y poder descansar cuando la noche llega. Esta iniciativa es una más de las que están surgiendo por todo el país, llamada Oyako no Koya, Casa de Padres e Hijos, y que se hace eco de una serie de manga digital de 2023 que resonó entre los lectores que se veían reflejados en los desafíos del aislamiento parental.
28: España y Portugal, además de ser países vecinos, comparten muchas cosas, entre ellas el privilegio de tener el puente más corto del mundo que une a los dos países y que se puede cruzar en apenas 5 pasos, Virginia López.
2: España y Portugal separados por un puente de poco más de 3 metros de longitud. Es lo que sucede en El Marco, considerado el puente internacional más pequeño del mundo. Está situado en la localidad extremeña de La Codosera, a unos 55 kilómetros al norte de Badajoz. Se trata de una pequeña estructura de madera que permite cruzar a pie el arroyo Abrilongo. Pero además de cambiar de país en apenas 3 zancadas, también se puede viajar en el tiempo de forma simbólica, porque basta pasar de un lado a otro para ganar o perder una hora. Estas peculiaridades son las que cada vez atraen a más viajeros hasta este singular puente que en otros tiempos fue utilizado por contrabandistas. Y por si alguien se pierde, en el lado portugués aparece grabada una P en la piedra, mientras que en el lado español puede verse una E.
28: El conocido barrio de Chelsea de Londres se llena estos días de flores con motivo de su histórico Festival Internacional Floral, cuya temática en esta ocasión está centrada en la astrología y el cosmos. Celia Maza.
3: Londres se convierte estos días en el jardín más famoso del planeta con el Chelsea Flower Show, la cita de jardinería más prestigiosa del mundo que desde hace 113 años marca las tendencias en paisajismo y horticultura. Pero ya no son solo flores bonitas. Entre las curiosidades destaca el jardín impulsado por el rey Carlos III junto a David Beckham, con una colmena inspirada en la pasión compartida de ambos por la apicultura. También se rompe una norma casi sagrada, ya que regresan los gnomos de jardín tras casi un siglo prácticamente vetados por considerarse demasiado horteras. Y además de diseños espectaculares, cada vez ganan más espacio jardines con mensajes sociales, desde la salud mental hasta la biodiversidad, y espacios urbanos verdes pensados para quienes viven rodeados de cemento.
28: En Francia se ha abierto una investigación vinculada al caso Epstein porque han aparecido 10 nuevas presuntas víctimas que estarían relacionadas con este delincuente sexual estadounidense, Álvaro del Río.
7: Es un nuevo giro en la vertiente francesa de los crímenes sexuales de Jeffrey Epstein porque se amplía el número de víctimas y por tanto de abusos que el depredador estadounidense habría cometido en su lujoso apartamento a solo unos metros del Arco de Triunfo. Rondan ya la 20ª y 10 de esas mujeres lo han señalado recientemente. Lo anunciaba este fin de semana la fiscal de París. Sus servicios habrían a mediados de febrero una investigación por trata de seres humanos con fines sexuales en banda organizada y hacían entonces un llamamiento a todas las potenciales víctimas francesas a raíz de la desclasificación en Estados Unidos de millones de documentos sobre Epstein, su ordenador, sus teléfonos, sus contactos. Todo se está analizando de nuevo con el objetivo de identificar en Francia a quienes le hubieran podido facilitar sus crímenes para enfrentarles a la justicia.
0: 6 y 24, una hora menos en Canarias. Tiempo ya para la información deportiva. Ana Rodríguez, buenos días.
8: ¿Qué tal? Buenos días. Última semana de competición en Primera División que comienza con malas noticias. El Barça informaba ayer de la lesión de Fermín, fractura del quinto metatarsiano del pie derecho. Hoy será operado, estará alrededor de 2 meses de baja, por lo que se perderá el Mundial. No estará en esa lista que Luis de la Fuente dará el próximo lunes. La nota positiva en el Barcelona, la renovación de Hansi Flick. El entrenador seguirá vinculado al club hasta 2028 con opción de un año más. Por su parte, el Real Madrid y Carvajal informaron ayer de la salida del capitán blanco a final de temporada. Tras más de 20 años en el club, 10 en el primer equipo, 27 títulos, entre ellos 6 Copas de Europa. Carvajal jugará el sábado el último partido con la camiseta del Real Madrid en el Bernabéu ante el Athletic Club de Bilbao. Por cierto, en el Real Madrid, pero en clave electoral, Enrique Riquelme, el empresario alicantino que quiere presentarse a estas elecciones a la presidencia del club, dejaba claro que tiene el aval y que en los próximos días decidirá si se presenta o no.
24: Estamos trabajando todavía, nos han dejado muy poco tiempo para organizar algo que realmente pues tenga sentido, que sea algo bueno para el Real Madrid. No vamos a ir a perder el tiempo y los próximos días, 2-3 días, decidiremos qué es lo que vamos a hacer.
6: ¿Tiene el aval?
24: Sí, por supuesto, si no, ¿sí? No estaríamos hablando.
6: O sea, ¿tiene equipo también? ¿Tiene plan?
24: Los próximos días podremos decir algo más.
8: Y en tenis, Llamas, Moro Cañas y Leire Romero siguen adelante en la previa de Roland Garros. Hoy turno para Carballés y Pedro Martínez, entre otros tenistas españoles en la ronda francesa.
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10: ¡Malú!
12: ¡Malú, no!
13: Muy contenta de estar aquí también acompañada.
14: ¿Qué te pasa a ti con el 15?
13: Pues me gusta mucho, me parece un número muy bonito y caía justo de una forma muy redonda ahora, ¿no? Que llevaba el disco número 15, salí con 15 años, cumplo años el día 15,
14: Dios,
13: salí
14: al
13: día 15, dijimos... 15.
14: Pero hay un fallo, lo sabes, ¿no?
13: Que hay 11 temas.
14: Sí,
13: sí. Ya le da a todo el mundo toque. Ahí, a todo el mundo ya le da toque.
14: Adriana Ozores, buenos días, Adriana. Oh,
25: buenos días, ¿qué tal? Buenos
14: Porque
25: días.
14: Tu papel era para un hombre al principio,
25: sí,
14: de los tiempos.
25: Bueno, primero, qué maravilla de intro. Eso ya te sitúa en lo que fue, lo que pudo ser, en fin, en todas esas interrogantes de esa época tan difícil como fue la Guerra Civil Española.
26: Y ese barco tenía en la bodega 1.279 fardos de cocaína, 1.279 sacos, que es el alijo más grande de la historia capturado en el mar.
27: Y ese alijo de récord fue incautado frente a las costas saharauis por la Guardia Civil en una operación de la UCO, de la Unidad Central Operativa, bautizada como Operación Abisal. Hasta ahora, hasta esa fecha, el récord de incautaciones lo tenía la DEA, que había logrado atrapar.
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0: Son las 6:30, las 5:30.

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1: Es martes 19 de mayo de 2026.
0: Hoy sale el sol en Barcelona a las 6:31 de la mañana.
2: En Vitoria a las 6:48, en Toledo a las 6:56 y en Almería a las 7:02 de la mañana.
1: Continúa el tiempo estable y las temperaturas al alza en toda la península, con subidas especialmente notables en el interior de Cataluña y de la Comunidad Valenciana. Tan solo esperamos cielos cubiertos con probabilidad de chubascos en Pirineos, los sistemas ibérico y central y puntos aislados de Galicia, Asturias y el oeste de Cantabria. El anticiclón de las Azores nos va a garantizar buen tiempo durante toda la semana, con nuevas subidas de los termómetros previstas a partir del jueves. Hasta ahora amanecemos con 16 grados en Palma, Málaga y A Coruña, 11 en Badajoz y Albacete y 8 en Burgos y en Ávila.
0: Este martes será noticia la visita de Putin a China y el juicio de la trama púnica. Los detalles con Jessica Pascual y Pablo Sánchez Olmos.
2: 4 días después de que Donald Trump concluyera su visita a China, llega el turno para Putin, que hoy aterriza en Pekín y que mañana será recibido con honores por Xi Jinping en la plaza de Tiananmen. El foco de la cumbre está puesto en la cooperación económica, especialmente en materia de suministro de gas y petróleo, de tal modo que el régimen chino pueda compensar la falta de combustible por el bloqueo del estrecho de Hormuz y el ruso esquivar las sanciones occidentales.
1: A las 10 de la mañana en la Audiencia Nacional se reanuda el juicio de una de las piezas separadas de la trama púnica, la que investiga las supuestas adjudicaciones irregulares a una empresa de servicios musicales y de catering contratada por medio centenar de municipios madrileños para organizar sus fiestas municipales entre los años 2004 y 2013. Hoy se tomará declaración al principal acusado, el exconsejero de la Comunidad de Madrid, Francisco Granados, que se enfrenta a 6 años de cárcel por garantizar que la empresa de su socio fuera contratada. También se va a tomar declaración hoy a otros 6 exalcaldes del Partido Popular.

0: Dos días después de que los andaluces acudieran a las urnas, el presidente de la Generalitat de Cataluña, Salvador Illa, y el líder de Esquerra, Oriol Junqueras, suscriben en el Palau del Acuerdo, el Palau de la Generalitat, el acuerdo de presupuestos.
1: Primeras cuentas públicas de la legislatura que contarán con el respaldo de los republicanos a cambio de algunas concesiones, como el refuerzo de la hacienda catalana, la remodelación de la dirección del consorcio de la zona franca de Barcelona, que pasará a tener mayoría catalana, o la puesta en marcha de una nueva línea de tren orbital en la ciudad condal.
2: Un proyecto férreo de 5.200 millones de euros financiados por el Estado que ambos líderes dieron a conocer ayer en un acto conjunto con el que se marca el inicio de una semana decisiva para el gobierno de Salvador Illa. Onda Cero Barcelona, Ricard Jiménez.
3: Salvador Illa y Oriol Junqueras firman a las 8 de la mañana el acuerdo entre el Govern y Esquerra para los presupuestos catalanes en el Palau de la Generalitat. Con las elecciones andaluzas finalizadas y con el visto bueno de su Consejo Nacional, socialistas y republicanos han tenido vía libre para hacer público su pacto, que se escenificó durante la presentación de la línea orbital ferroviaria, donde ambos mostraron buena sintonía.
4: Quiero agradecer el sentido de país a Esquerra Republicana.
5: Es la voluntad de cambiar el modelo de país y en este sentido ya estamos plenamente implicados.
3: Esta firma llega un día antes que se celebre en Madrid la bilateral Estado-Generalitat. Según el orden del día, se ratificará que el gobierno central pagará los 5.200 millones de euros que vale la nueva línea de trenes, como otras cesiones del PSOE a los independentistas, entre ellas un cambio de gobernanza del consorcio de la zona franca y la creación de la sociedad mercantil que vigilará la ejecución del Estado en infraestructuras catalanas.
6: Los ciudadanos están hablando elección tras elección y están mandando un mensaje muy claro, pero es evidente que ese mensaje, cuando el destinatario al que va dirigido no lo quiere entender o mira para otro lado, los ciudadanos dan el mismo mensaje y más alto cada vez.
2: El presidente de Castilla-La Mancha, Emiliano García Page, reafirma su condición de verso libre del PSOE y se mantiene como único líder territorial que se atreve a criticar abiertamente la estrategia del partido tras la debacle en Andalucía. Desde Ferraz, como ya hicieran antes con las elecciones en Extremadura, Aragón y Castilla y León, evitan la autocrítica y confían en que los votos perdidos en las autonómicas volverán en las generales, Ignacio Jarillo.
7: Poca autocrítica en el PSOE de Ferraz, eso se lo dejan al PSOE de Andalucía y a la candidata Montero, decía ayer la ejecutiva del partido, pero sí se aventuraban a explicar el subidón electoral de Adelante Andalucía y el porqué de muchos votos que se fueron en estampida a izquierda y derecha.
8: Pues la gente también habrá hecho su refugio en la papeleta de Adelante Andalucía. Yo creo que hay un votante que, para que no entre Vox, le depositó la papeleta al Partido Popular y ese votante es totalmente recuperable en las municipales y en las próximas generales.
7: Así decía la portavoz socialista Montse Mínguez, que apoyaba a la candidata Montero, respetando su decisión de seguir o no los 4 años que le quedan de oposición. Y mientras aparecían tímidas las únicas voces críticas en alto, el manchego García Page o el soriano Carlos Martínez, que pedían un cambio de rumbo de cara a las generales.
1: Entre tanto, en Génova optan por ver el vaso medio lleno. A pesar de que no alcanzaron la mayoría absoluta y de que cedieron escaños en Andalucía, encadenan ya 4 victorias consecutivas en elecciones autonómicas y logran contener el auge de Vox. Ayer, en la reunión de la directiva nacional del Partido Popular, Juanma Moreno insistió en que su victoria del domingo es lo suficientemente amplia como para no tener que compartir su gobierno con otros socios. José Ramón Arias.
9: Juanma Moreno mantiene su voluntad de gobernar en solitario, apoyado por el resto de varones populares, y recordando que le han faltado escasamente 20.000 votos para lograr la absoluta. El presidente en funciones de la Junta se abre a acuerdos parlamentarios con los de Abascal, pero sin que formen parte de su ejecutivo.
10: Y lo razonable, lo sensato, es respetar lo que la mayoría de los andaluces han decidido en la Junta del día de ayer, que es que el Partido Popular, digamos, gobierne, y gobierne, creo que de una manera en solitario, ¿no?
9: Moreno fue recibido con aplausos en la reunión de la Junta Directiva del PP, donde el presidente nacional Núñez Feijóo dio el banderazo de salida para las generales. Feijóo asegura que el cambio político en España es imparable.
11: Ellos no pueden ni comprarlo, ni taparlo, ni controlarlo. Queridos compañeros, queridas compañeras, España quiere cambio y el cambio está más cerca.
9: El líder nacional del PP da por amortizado el miedo que trata de inocular Pedro Sánchez, que es el único, dijo, que de verdad da miedo a los españoles.
0: 6:37, 5:37 en Canarias. El Sindicato Unificado de Policía advierte de que el proceso de regularización extraordinaria de inmigrantes impulsado por el gobierno está presentando fallos importantes que favorecen el fraude y la actuación de las redes criminales. Errores que según dice, añaden aún más presión sobre un sistema ya de por sí saturado. Miguel Rodríguez.
12: El Sindicato Unificado de Policía considera que la regularización extraordinaria está poniendo en riesgo la seguridad nacional. En un informe que les adelanta Onda Cero, los policías denuncian fallos en la revisión de documentos que acreditan la residencia en España antes de este año. Dicen que hay mafias que falsifican certificados de empadronamiento y que quienes están haciendo la revisión de documentos son funcionarios administrativos que no están cualificados para detectar falsificaciones. Además, los policías consideran grave que si el país de origen tarda más de un mes en enviar el historial delictivo, la norma permita una simple declaración jurada de que no tiene antecedentes. Denuncian que se podría estar regularizando a delincuentes que vienen de países que no cooperan con España o que tienen órdenes de arresto, pero no condenas firmes.
2: Reparto de culpas ayer en la Comisión de Investigación del Congreso sobre el apagón. La presidenta de Red Eléctrica, Beatriz Corredor, señaló a la Comisión Nacional de los Mercados y de la Competencia por no haber detectado los incumplimientos de los generadores antes del cero eléctrico.
1: Por su parte, la directora de Energía de la CNMC, Rocío Prieto, aseguró que era responsabilidad de Red Eléctrica notificarle esos posibles fallos para que fueran investigados. Tampoco descartó que se abran nuevos expedientes sancionadores.
2: La presidenta de Redeia insiste en exculpar al operador del sistema del apagón y garantiza que ya se han adoptado las medidas para que no se vuelva a repetir. Patricia Gijón.
13: Beatriz Corredor vuelve a defender que Red Eléctrica no falló, no hubo incumplimientos, asegura. La programación no tuvo responsabilidad en un apagón que atribuye a causas multifactoriales y que se originó en una planta fotovoltaica del sur de España. La presidenta de Red Eléctrica niega injerencias políticas y echa balones fuera sobre la filtración de los audios previos al cero energético. Son interesados, dice, sesgados e irrelevantes.
14: Por mucho que insistan, ese relato es insustancial. Se escucharon y se tuvieron acceso a esos audios por parte de los expertos, puesto que las empresas que desearon enviarlos así lo hicieron, y se desecharon porque no tenían ninguna relevancia para la investigación de las causas.
13: Red Eléctrica ya ha presentado alegaciones al expediente sancionador abierto por la CNMC al considerar que le imputan hechos indeterminados que sitúan al operador en una situación de indefensión.
1: La defensa de Begoña Gómez pide su absolución y la condena en costas de las acusaciones populares que, según dice, han actuado con fines distintos a la legítima persecución del delito. En su escrito de conclusiones insiste en que no hubo ninguna conducta delictiva en la relación laboral que mantuvo la mujer del presidente del Gobierno con la Universidad Complutense de Madrid, Eva Llamazares.
15: Niega los cuatro delitos, pide la absolución y que se condene en costas a las acusaciones populares por instrumentalizar la causa y generar daño reputacional. El escrito de defensa de Begoña Gómez de cara al juicio con jurado que se celebrará si la audiencia provincial ratifica al juez Peinado, sostiene que su colaboración con la Complutense arrancó cuando Sánchez no ostentaba responsabilidades públicas y que le propusieron la cátedra por su experiencia en los máster. Reconoce que constituyó una sociedad, pero dice que sin actividad y si registró dominios y marcas fue siguiendo las instrucciones expresas del centro.
0: A partir de las próximas elecciones generales, la isla de Formentera va a contar con un senador propio, desvinculándose así del que hasta ahora compartía con Ibiza. Esta es una reforma constitucional que llega a iniciativa del Parlamento Balear y que, tras pasar el trámite exprés en las cámaras, hoy va a ser sancionada por el rey, Francisco Paniagua.
16: A las 9 de la mañana el rey sanciona una nueva reforma de la Constitución. Es la cuarta desde su promulgación en el 78. En esta ocasión es para permitir la posibilidad de un senador propio para Formentera, para lo que se reforma el apartado 3 del artículo 69. La primera reforma se hizo en el 92 para permitir a los ciudadanos europeos residentes en España poder presentarse como candidatos en las elecciones municipales. La propuesta de hoy surgió del Parlamento Balear y se llevó a cabo por la vía exprés en el Congreso y en el Senado.
2: Varapalo judicial para el hombre más rico del mundo. Un jurado estadounidense ha rechazado la demanda que Elon Musk había interpuesto contra el creador de OpenAI, al que acusaba de haber engañado a los donantes que, como él, confiaron en sus orígenes en que la compañía tecnológica no perseguía fines de lucro. El fallo allana el camino para la inminente salida a bolsa de la empresa creadora del popular ChatGPT, corresponsal en Estados Unidos, Agustín Alcalá.
17: Un jurado de la Bahía de San Francisco tardó ayer solo 2 horas en decidir que Elon Musk había esperado mucho tiempo para demandar a Sam Altman y su equipo directivo por cambiar el estatus estatus legal de OpenAI y convertirla de una empresa sin ánimo de lucro en una compañía que ahora tiene un valor de 850.000 millones de dólares y que con su ChatGPT es una de las dominantes de la inteligencia artificial. El jurado de 6 mujeres y 3 hombres consideró que la demanda por la que Musk pedía 150.000 millones de dólares se presentó fuera del plazo de 3 años que son obligatorios para acudir a los tribunales en caso de un cambio de los estatutos de una empresa. Musk consideraba que Altman lo había engañado y apartado a OpenAI de su misión de salvar a la humanidad con sus modelos para convertirla en una compañía que ha hecho millonarios a sus directivos.
18: Miguel Ondarreta, Más de Uno, donde Alsina.

0: Y el día este martes 19 de mayo nos trae además algunas otras noticias, al menos 5 muertos en una mezquita de San Diego en Estados Unidos en un ataque perpetrado por 2 adolescentes.
1: Entre las víctimas constan los 2 presuntos tiradores que habrían muerto por heridas de bala autoinfligidas y tendrían entre 17 y 19 años, según las primeras investigaciones del FBI. Se trata de la mayor mezquita de la ciudad. La policía ha revelado que uno de los atacantes robó armas de su casa y dejó una carta suicida con mensajes racistas, según apuntó su propia madre.
0: La Consellería de Educación de la Comunidad Valenciana y los sindicatos retoman hoy las negociaciones para intentar poner fin a la huelga.
2: En la segunda mesa sectorial, que se ha alargado hasta esta madrugada, Educación ha propuesto una subida salarial progresiva de hasta 200 euros brutos mensuales, que ha sido rechazada. Mientras tanto, centenares de directores de centros han anunciado que dimitirán en bloque si no se logra un pacto con la Administración Valenciana.
0: El juez de la Audiencia Nacional interroga hoy al exjefe de la UDEF por ocultar 20 millones de euros ligados a una red de narcotráfico.
1: Los investigadores le vinculan con la entrada de al menos 39 contenedores con unas 73 toneladas de cocaína y sostienen que habría cobrado más de 32 millones de euros. El juez le atribuye una supuesta colaboración con la trama mediante consultas en bases de datos policiales para alertar sobre investigaciones en curso.
0: Un hombre se entrega a la Guardia Civil en Navarra después de asesinar a su mujer en su domicilio.
2: Ha ocurrido en la localidad de Arguedas. Hasta allí se ha desplazado agente de la policía foral después de ser alertados de la presencia de la mujer fallecida en el interior del inmueble. Al mismo tiempo, el marido se ha dirigido al cuartel de la Benemérita para entregarse. No constaban denuncias previas por violencia de género.
0: El buque ruso hundido en 2024 frente a Cartagena llevaba componentes para un rompehielos nuclear.
1: En su comparecencia en el Congreso, la ministra de Defensa, Margarita Robles, aseguraba que ninguna autoridad atribuye el hundimiento a un sabotaje o ataque deliberado. Ha informado además que, según el manifiesto de carga, además del rompehielos, el buque llevaba contenedores vacíos, repuestos y 2 grúas grandes.
0: Fundación A3 Media y UNICEF España lanzan la campaña Algoritmo Seguro Ya para proteger a los adolescentes en el entorno digital.
2: Buscan concienciar sobre cómo los sistemas de recomendación condicionan el comportamiento y las decisiones de los jóvenes en Internet. La iniciativa pone el foco en la responsabilidad de las plataformas y de quienes diseñan estas herramientas, a las que acusa de priorizar la interacción y el tiempo de uso frente al bienestar de los usuarios.
0: Y Los Miserables, Esencia y Natalie Poza triunfan en los premios Thalía marcados por gritos de apoyo a Palestina.
1: La cuarta edición de los galardones ha celebrado en los teatros del Canal de Madrid. Esencia ha sido uno de los grandes triunfadores con los premios al mejor espectáculo y autoría, mientras que Natalie Poza gana como mejor actriz por Un tranvía llamado Deseo. También han sido reconocidos otros montajes como Música para Hitler o Los Miserables.
3: Informativo para mascotas y otros animales.
4: Saludamos a nuestros oyentes, los pingüinos papúa del sureste, porque un grupo de investigadores ha reconocido a estos ejemplares que habitan en las islas Kerguelen como una nueva especie después de haber analizado a varios de ellos de 10 colonias diferentes. Se trata de un animal que puede medir 95 centímetros y pesar en torno a unos 8 kilos y que, según el estudio publicado en Nature, tiene unas características genéticas y morfológicas propias. Unas diferencias que se deben a la fidelidad que mantienen estos animales a sus sitios de nidificación, lo que hace que el flujo genético sea apenas inexistente y, por tanto, que exista esa evolución diferenciada de estos pingüinos según la zona en la que aniden. Los investigadores demostraron que esta especie no es una entidad biológica única, sino que se divide en lo que han denominado como 4 linajes independientes. Precisamente por ello, además de reconocer al pingüino papúa del sureste como nueva especie, piden elevar a categoría de especie a 3 grupos que hasta ahora se consideraban subespecies: al pingüino papúa del norte, que vive en las Malvinas, al del sur, que vive en la Antártida y en Georgia del Sur, y al pingüino papúa del este, que habita en las islas Crozet y Macquarie. Este hallazgo representa el primer descubrimiento de este tipo de especie en más de 100 años de ornitología, así que a estos nuevos pingüinos papúas del sureste les damos la enhorabuena por esta diferenciación propia.
0: Jessica de Jesús viene cada día más o menos a esta hora con música y también con una excusa para escuchar hoy un tema de quién. Buenos días.
5: Muy buenos días, esto es Sultan of Swing de Dire Straits. Mark Knopfler entró en 1977 en un pub de Londres poco concurrido. Allí tocaba una banda de jazz que al despedirse dijo: "Somos los sultanes del swing". El contraste le encantó y se inspiró en ellos para la letra y para el título. La canción se grabó por primera vez en julio de 1977, pero no se publicó hasta el 19 de mayo de 1978. La banda consiguió su primer contrato discográfico gracias al DJ Charlie Gillett, que la reprodujo en una radio de Londres. Alcanzó el top 10 en las listas de éxitos de Reino Unido y Estados Unidos. Es más, el Salón de la Fama del Rock and Roll la incluyó en su lista de las 500 canciones que dieron forma al rock and roll.

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7: 6:53, una hora menos en Canarias. Una mirada ahora a la prensa internacional. Paula Domínguez, buenos días.
8: Buenos días. Empezamos por The Washington Post. Trump dice que ha cancelado un ataque contra Irán para dar más tiempo a las conversaciones. En un mensaje en su red social, el presidente de Estados Unidos afirma que cancela de forma provisional sus planes de atacar Irán después de que los jefes de Estado de Qatar, Arabia Saudí y Emiratos Árabes Unidos le pidieran que diera más tiempo a las negociaciones. Sobre esto, también ha escrito The Times of Israel. Trump afirma que los aliados del Golfo le pidieron que pospusiera el ataque a Irán durante dos o tres días porque el acuerdo, dicen, estaba muy cerca. Los Ángeles de Times, sobre el ataque en una mezquita de San Diego, informa que una fuente policial, que no estaba autorizada a hablar sobre la investigación en curso, declaró a este diario que los investigadores encontraron escritos antiislámicos dentro del vehículo donde se hallaron los cuerpos de los sospechosos de abrir fuego, dos menores de 17 y 19 años. Y ahora que Putin está llegando a China, cuenta el Financial Times que Xi Jinping le dijo a Trump la semana pasada que el presidente ruso podría acabar arrepintiéndose de invadir Ucrania.
7: Gracias, Paula. Contamos ya la noticia que no interesa a nadie. Rubén Bartolomé, buenos días.
9: Buenos días. Hoy nos vamos hasta Kenia, donde al menos cuatro personas han muerto durante las protestas de las últimas horas por el aumento del precio del combustible. El diésel ha subido cerca de un 25% y el impacto lo está sufriendo principalmente consumidores que ya luchan contra la inflación y la pobreza en el país. Pero los disturbios más graves se han producido a causa de la huelga que por este motivo se ha realizado en el transporte público. Ha dejado a miles de pasajeros varados sin poder ir a trabajar, lo que ha paralizado la vida cotidiana en las principales ciudades. Muchas de las personas que no han podido ir a su puesto de trabajo han bloqueado autopistas, incendiado barricadas y han tratado incluso de subirse a los pocos coches y motos que circulaban. El gobierno, que ha tenido que desplegar a las fuerzas de seguridad para controlar así las protestas, no ha informado todavía de la causa de las cuatro muertes. Pero todo esto, ¿a quién le interesa?
7: Cuatro minutos, llegamos a las 7, las 6 en Canarias. Seguimos en Más de Uno.
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7: Son las 7 en punto de la mañana, son las 6 de la mañana en Canarias. Felicidades hoy a las humilianas, a los urbanos, las crispinas, los ibos y los fundidos en el día de su santo. Felicitamos a Alejandro Santos, hoy cumple 50 años en Madrid, a Ignacio Valencia, que cumple 52, también en Madrid, a Pedro Martínez, le caen 61 años en Benaguasil, y a Ignacio Domínguez, que cumple 60 en Madrid también, hoy cumple años medio Madrid, y seguro que nos está escuchando. Buenos días desde Onda Cero.
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7: Estamos a martes, es 19 de mayo del año 2026. Tenemos por delante un día de sol y de temperaturas agradables, gracias al célebre anticiclón de las Azores, que avanza de oeste a este. Solo en el norte, más al norte, o sea, en la costa del Cantábrico, esperamos algún chubasco en estas primeras horas del día. A la tarde puede que caiga alguna gota en Álava, y a última hora de este martes estará lloviendo en el Pirineo catalán. Resto del país esperamos cielos despejados y una subida de las temperaturas, también de las temperaturas mínimas. Estamos estrenando el día con 8 grados en Vinuesa, tenemos 11 en Badajoz y 18 en este momento en

0: elegido Almería. Roberto Brasero enseguida afina la previsión del tiempo para esta jornada. Tres historias para empezar el día. Resaca andaluza. Juanma Moreno quiere creer que Vox le permitirá gobernar en solitario y que podrá dar largas a la prioridad nacional y a las otras exigencias por las que sí pasaron o tragaron Azcón y María Guardiola. Sánchez se hace el loco, deja que las portavoces del PSOE se achicharren con argumentarios de broma pesada. García Page, Barbón, Carlos Martínez piden amablemente que se le dé una pensada a las razones del hundimiento socialista en estas autonómicas. Bendita casualidad, pasaron las elecciones andaluzas y ya está listo Oriol Junqueras para aceptar las nuevas cesiones que le haga el gobierno central y apoyarle así a Salvador Illa los presupuestos guadianescos, los que presentó Illa, retiró Illa y ahora volverá a presentar Illa. Visto el resultado andaluz, podían haber hecho lo mismo hace unos meses y a María Jesús Montero no le habría podido ir mucho peor de lo que le ha ido. Y Shakira se reivindica. La Audiencia Nacional condena a Hacienda, época Montoro, a devolverle 60 millones de euros cobrados indebidamente, porque en 2011 dice la Audiencia Nacional que no era Shakira residente en España, que no era de verdad residente. Luego, a partir de 2012, sí aceptó Shakira que debería haber tributado aquí y pactó con la Fiscalía una multa de 7 millones. Anuncia Hacienda que recurrirá esta sentencia ante el Tribunal Supremo. Pues lo primero es la digestión, o en algunos casos la indigestión, por los resultados de las elecciones en Andalucía el domingo. O sea, por la decisión o el veredicto de los andaluces. Quien ganó las elecciones, que es Juanma Moreno, y las ganó con tanta holgura que nadie le discute, que es el único candidato posible para ser investido presidente, da por hecho que esa investidura se va a producir y que seguirá gobernando los próximos 4 años. Y ayer, por primera vez, dio una pista de cuáles son sus intenciones respecto de los escaños que le faltan, que son 2 para llegar a la mayoría absoluta. Y la pista que dio, pues, es lo del gobierno en solitario, que más que pista es una aspiración. Pretende gobernar en solitario, es decir, convencer a Vox de que no entre en el gobierno andaluz, que no pida, y de hecho a esta hora todavía no lo ha pedido Vox, lo de los sillones, las consejerías, que no lo pida, que no entre en el gobierno, pero que sí apoye la investidura en el Parlamento. Previa negociación, se entiende, ya veremos sobre qué asuntos o sobre qué materias. Vox lo tiene claro, ha dicho prioridad nacional, y de la prioridad nacional, en el caso de Vox, cuelga el no más menores no acompañados en este territorio, el no más centros de atención a inmigrantes, el no más subvenciones a ONGs que faciliten la inmigración irregular. ¿Qué dijo ayer el señor Moreno? Gobierno en solitario, lo dijo en la reunión de la plana mayor del Partido Popular, como es tradición en este partido. Después de las elecciones autonómicas, el ganador acude a Madrid y es celebrado por todos los suyos, incluido naturalmente el líder nacional, el señor Núñez Feijóo. Lo que dice Moreno es, los números están ahí, 53 escaños del Partido Popular, Vox tiene 15, la diferencia es tan grande, tan abrumadora, que entiende Moreno, o quiere entender, que Vox va a entender a su vez que no le corresponde gobernar en coalición.
1: Yo creo que el resultado en Andalucía es lo suficientemente contundente y lo razonable, lo sensato, es respetar lo que la mayoría de los andaluces han decidido en las urnas el día de ayer, que es que el Partido Popular, digamos, gobierne, ¿no? Y gobierne, creo que de una manera en solitario, ¿no?
0: Problema para el argumentario o el argumento de Juanma Moreno, que por otra parte pues tiene todo el sentido que lo plantee. El problema, los precedentes. Que ha habido ya 3 elecciones autonómicas antes de las andaluzas, que las 3 las ganó holgadamente el Partido Popular, y que en los 3 casos, falta Castilla y León, pero acabará pasando, en los 3 casos ha habido una negociación con Vox y un gobierno de coalición resultante de esa negociación. O sea que en Extremadura también la diferencia del PP sobre Vox fue muy abultada, como lo fue en Aragón, es verdad que en Andalucía lo es todavía más, como lo ha sido en Castilla y León, y aún así interpretaron sus colegas, los varones Guardiola, Azcón, y lo va a hacer Mañueco, que lo que el pueblo estaba pidiendo, el mandato popular, era un gobierno de los 2 partidos. ¿Cómo se le da la vuelta a eso en el caso de Andalucía? Pues esa es la tarea que le corresponde al señor Moreno. Y sobre todo, le corresponde ver a ver cómo respira Vox, que de momento dice, no, sillones no, si nosotros la prioridad nunca son, la prioridad nacional de Vox nunca son los sillones, no, es las políticas que tienen que ser más al gusto de Vox o más de sentido común, como gustan de decir también los dirigentes del partido de Santiago Abascal. Y luego ya lo de los sillones, claro, es que lo de los sillones está puesto en el libro de instrucciones de los acuerdos entre el PP y Vox, al libro de instrucciones que dio a luz Génova 13, donde se habla de compartir el poder ejecutivo en proporción a los escaños que cada uno ha obtenido. La aspiración de Juanma Moreno queda ahí. Hay tiempo por delante, porque el Parlamento andaluz, primero hay que constituir el Parlamento andaluz, que será el próximo mes de junio, y hay que elegir un presidente del Parlamento y una mesa del Parlamento. Esa es la primera negociación, como siempre, y luego ya se verá el calendario de la investidura y el margen o el tiempo que tiene para prolongar más o menos, o tienen para prolongar más o menos la negociación. Esto en el PP. En el PSOE, donde la derrota pues ha sido monumental. Si 30 escaños ya era un mal resultado, 28 ni te cuento. Si tu adversario político te gana por 25 escaños de diferencia en un parlamento de 109, hay pocas formas, bueno, no hay ninguna manera de maquillar la gravedad del batacazo, del tortazo electoral. Y a pesar de eso, en el Partido Socialista lo están intentando. Bueno, primero, el secretario general del Partido Socialista, como si no hubiera ocurrido, como si no hubiera habido elecciones en Andalucía, cumpliendo con lo que ya viene siendo la forma de funcionar habitual del presidente Sánchez, que es en campaña se vuelca, se moviliza, da 20.000 mítines, porque sostienen los estrategas socialistas que eso moviliza muchísimo al electorado socialista. Luego llega el batacazo, la derrota electoral, y como si no hubiera habido elecciones. Si te he visto, no me acuerdo. El presidente, el líder del partido, el secretario general, se evapora y no dice ni media palabra en público sobre lo que ha sucedido. En público, quienes están hablando, pues claro, son los portavoces del Partido Socialista. Bueno, en el Partido Socialista Andaluz, el director de campaña ayer celebró el éxito que supone para el Partido Socialista haberle arrebatado la mayoría absoluta al Partido Popular, haber dejado al PP sin mayoría absoluta, no porque la tenga ahora el PSOE. El PSOE tiene 2 escaños menos. Y dice el director de campaña, bueno, podía haber sido peor. Podía haber sido peor porque había encuestas que nos decían que bajábamos a 25. Y como solo hemos bajado a 28, oye, con un canto en los dientes. La mayoría absoluta, en realidad, a Juanma Moreno, quien se la arrebató, es Adelante Andalucía, que ha pasado de 2 a 8 escaños. El subidón de esta última jornada electoral es de Adelante Andalucía, que es una marca de izquierdas que no quiere saber nada con el Partido Socialista y que no forma parte del gobierno de la nación, a diferencia del PSOE y a diferencia de Por Andalucía, es decir, Sumar e Izquierda Unida. Celebrar desde el PSOE que se le ha arrebatado al PP la mayoría absoluta es apropiarse de un éxito o de un logro que tampoco le corresponde. Es que éxitos no tiene ninguno de los que felicitarse el Partido Socialista. Están en Ferraz, que es Sánchez, en lo mismo de siempre, que es bueno, pero estos son autonómicas. Son autonómicas. Ya cuando lleguen las generales, ahí ya se movilizará de verdad el votante socialista y ahí ya volveremos a perder, pero gobernar, que es lo que pasó en 2023. Bueno, es un poco el cuento de la lechera, porque es toda una expectativa. Es como si los territorios no importan, lo cual a las direcciones territoriales les debe de encantar escucharlo. Los territorios no importan, solo importa que Sánchez siga gobernando este país. Algunos primeros mensajes críticos con lo que ha pasado en Andalucía y con la reacción de la dirección nacional. Emiliano García Page, presidente de Castilla-La Mancha, que insiste en su idea de que los votantes están dando un mensaje muy claro en las últimas elecciones autonómicas, que el secretario general de su partido debería escucharlo y que las elecciones generales deberían ser antes de las municipales y autonómicas que quedan.
2: Los ciudadanos están hablando elección tras elección y están mandando un mensaje muy claro, pero es evidente que ese mensaje, cuando el destinatario al que va dirigido no lo quiere entender o mira para otro lado, los ciudadanos dan el mismo mensaje y más alto cada vez.
0: Claro, en la cabeza de muchos candidatos del Partido Socialista a las próximas municipales, que son en el mes de mayo, 23, que recordar, de mayo del año que viene, del 27, esas tienen fecha fija, las autonómicas que también quedan, por ejemplo en Castilla-La Mancha, en la cabeza de los candidatos está el temor o el terror ya a estas alturas a pegarse un tortazo como el de Andalucía y a perder el poco poder territorial que todavía le queda al Partido Socialista, sabiendo además que en la cabeza de Pedro Sánchez puede estar, y de hecho hay alguna crónica hoy que dice que está, la idea de juntar las municipales con las elecciones generales. Petición que empiezan a hacer en voz baja, de momento bastante baja, algunos alcaldes, Paje es la excepción a la hora de medir el volumen de la voz, petición que primero haya generales, que Sánchez, digamos, se la juegue él, y luego ya se celebran las autonómicas por aquello de que el voto de castigo se habría ventilado ya en unas urnas anteriores. Pero bueno, como la fecha de las generales solo la decide Sánchez, todos los que están hablando de lo que puede o no puede pasar hablan de oídas, porque solo el presidente sabe, igual ni siquiera él lo sabe todavía, lo que finalmente decidirá. Esta mañana Salvador Illa y Oriol Junqueras van a hacer público ya su casamiento para el presupuesto de este año, los presupuestos que presentó Salvador Illa, presupuestos autonómicos, que luego retiró porque no tenía el apoyo de Esquerra y que ahora resulta que sí ya tienen la... ¿Qué ha cambiado en estos meses? Bueno, pues ha cambiado que el gobierno central ahora ya puede anunciar que renuncia al control del consorcio de la zona franca para que ese control lo asuman las administraciones autonómica y municipal, o sea, la Generalitat de Cataluña y el Ayuntamiento de Barcelona. ¿Y esto no lo podían haber hecho hace 2 meses? Sí, claro que podían haberlo hecho, pero es que había unas elecciones en Andalucía y entonces no convenía tomar decisiones como estas. Hoy se reúnen, digo, Illa y Oriol Junqueras, van a hacer público este acuerdo. Mañana se firmará lo otro, que es lo que compete al gobierno central, lo del consorcio de la zona franca, y lo siguiente pues será la aprobación de los presupuestos. Y ya, es verdad, cumplió con su obligación de presentarlos, los retiró para no perder la votación, ahora los volverá a presentar, los sacará adelante y podrá presumir de que ha conseguido la aprobación parlamentaria de un proyecto de presupuestos, que es la ley más importante que se aprueba en un parlamento cada año. Tampoco podrá presumir mucho, porque como presuma mucho, deja fatal a Pedro Sánchez, que no es que no haya apoyado, no haya aprobado presupuestos en lo que llevamos de legislatura, es que ni siquiera se ha molestado en presentarlos. Shakira, los ecos que puede tener en otras actuaciones de la agencia tributaria, ya pasó con Xabi Alonso, pasó con Piqué, con Ana Duato, personas o contribuyentes que han sido señalados por la agencia tributaria y que el caso ha acabado en juicio por la cuantía de la deuda que se les reclama y que finalmente ha habido una sentencia que les ha dado la razón a ellos. Con Shakira ha habido dos, una del Tribunal Supremo que ya la condenó, tuvo un acuerdo con la Fiscalía por aquello de que había fingido ser residente en otro país cuando en realidad residía ya en España, y ahora lo que hay es una decisión o una sentencia de la Audiencia Nacional que le da la razón a Shakira y se la quita a Hacienda. Se refiere al año 2011, y en el año 2011 entiende la Audiencia Nacional que no ha conseguido acreditar la agencia tributaria que Shakira residiera realmente en España. Es decir, que lo que ella dice de que iba y venía, pues efectivamente se compadece con la verdad. El abogado de Shakira dice que son 60 millones de euros los que la agencia tributaria tendría que devolver. La agencia tributaria tiene un criterio distinto, dice: no podemos devolver lo que nunca se nos llegó a pagar, y en todo caso anuncia que va a presentar recurso ante el Tribunal Supremo, que por tanto tendrá que pronunciarse también en su momento sobre si esto se queda así con victoria de Shakira o se le da la vuelta y gana la agencia tributaria.
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0: 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Otras noticias de esta mañana del martes: los españoles en cuarentena en el Gómez Ulla dan negativo en la segunda PCR y podrán empezar a recibir visitas.
4: Bajo medidas de protección y también podrán salir a zonas comunes, y si siguen dando negativo y sin síntomas una vez se cumplan los 28 días desde la fecha de exposición, podrán continuar con el aislamiento en casa. Ayer la OMS, en pleno seguimiento del brote del ébola en Uganda y en el Congo, alertó de que no estamos preparados para afrontar una pandemia y que el daño podría ser mayor que con la COVID por la falta de inversiones para prevenirlas.
0: Las negociaciones entre profesores y educación en Valencia avanzan, pero se mantiene la huelga y se emplazan a una nueva reunión a mediodía.
5: Después de que la de ayer, de unas 10 horas, terminara de madrugada con un acercamiento de posturas, Educación ofrece una subida salarial progresiva de hasta 200 euros hasta el año 2028, que según la consellera Carmen Ortiz es muy difícil de rechazar, aunque los sindicatos la cogen con prudencia y la someterán a la consulta de sus órganos antes del encuentro previsto para las 2 de la tarde.
0: 5 personas han muerto en un ataque contra una mezquita en San Diego.
4: Incluidos los 2 atacantes adolescentes que fueron hallados en un coche con lo que parecen heridas de bala autoinfligidas, y un guarda de seguridad que, según el jefe de policía de San Diego, Scott Wall, actuó heroicamente contribuyendo a minimizar la matanza. Las autoridades investigan lo sucedido como un delito de odio en el que las armas usadas las sustrajo uno de los sospechosos de su vivienda, según explicaba Wall.
6: Ella creía que su hijo tenía tendencias suicidas y empezó a contarnos que le faltaban varias de sus armas. Además de su hijo, también había desaparecido su vehículo, y dijo que su hijo estaba con un acompañante y que iban vestidos de camuflaje.
0: Y el PSOE presenta, con el apoyo de 2 concejales que antes eran de Vox, una moción de censura contra la alcaldesa del PP en Cartagena.
5: Junto a Movimiento Ciudadano y Sí Cartagena, las 3 formaciones alcanzan la mayoría parlamentaria para echar a Noelia Arroyo de la alcaldía gracias al apoyo de los concejales fugados de Vox, una decisión que dicen toman por discrepancias internas después de meses de creciente tensión. Según el periódico La Verdad, han propuesto como alcalde a Jesús Jiménez Gallo, secretario general de Movimiento Ciudadano, partido líder de la oposición.
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0: 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Brasero, buenos días.
7: Hola, Carlos. Muy buenos días y buenos días a todos. Mira, hoy va a hacer más calor que ayer, pero menos que mañana. Y mañana a esta hora te diré lo mismo. Y el jueves también. De modo que el viernes, si vas calculando, van subiendo las temperaturas generalizada y progresivamente hasta el viernes ya no estamos hablando del calor propio de mayo, como el que podemos tener hoy. Estamos hablando de unas temperaturas que van a ser casi propias del inicio del verano. Eso es lo que esperamos para esta semana. Hoy donde más van a subir es en el este de España, interior de la Comunidad Valenciana o Cataluña. Y en Cataluña seguirán los chubascos, no como los de ayer, no tan fuertes las tormentas ni en tantas zonas. Ayer llegamos a estar en nivel rojo en algún momento de la jornada. Hoy, sobre todo, donde pueden caer es en el Pirineo Oriental y zonas aledañas. Tenemos un frente también que va atravesando el noroeste. Galicia y Asturias va a dejar algunas gotas, pero poquita cosa. Y eso impedirá que suban mucho las temperaturas. Mira, las más bajas, los 20 de máxima de Lugo o los 23 de Oviedo. Sin embargo, en Madrid ya nos vamos a los 26. En Sevilla 30, 31 en Zaragoza y 33 esta tarde en Murcia. Y ya digo que mañana serán más altas que las de hoy. Y el jueves y el viernes, pues de verano.
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0: Primer comentario del día con Marta García Ayer. Buenos días, Marta.
9: Buenos días, Alsina. Lo más interesante de la batalla judicial que ha perdido Elon Musk sobre inteligencia artificial es lo humana que resulta. Y no digo humana en el mejor sentido, ni inteligencia. Inteligencia artificial solía sonar bien a futuro. Ahora, cuando dices que algo parece escrito por inteligencia artificial, no es un piropo. La IA genera desconfianza. Los humanos también, claro. Pero a eso ya estábamos acostumbrados. Elon Musk ha perdido el juicio contra Sam Altman. Ambos dirigen empresas tecnológicas valoradas en miles de millones de dólares que prometen transformar la civilización y se odian. Solían ser amigos, pero ya no. Y es ese odio, ese rencor, lo que llevó a Musk a intentar vengarse de Altman por el control de OpenAI, la empresa de ChatGPT. Son dos archienemigos. ¡Qué humano todo! La batalla judicial por OpenAI que ha perdido Musk y ha ganado Altman y Microsoft no es una lucha entre el bien y el mal, ni una carrera para salvar la humanidad, como los magnates tecnológicos suelen retratar el desarrollo de la IA. Es la historia de una venganza. OpenAI empezó como una organización sin ánimo de lucro. Esa premisa le sirvió para atraer el mejor talento de Silicon Valley, seducidos por la promesa de un propósito loable. También les era más fácil justificar con altruismo entrenar a ChatGPT esquilmando contenidos con copyright sin dar explicaciones, en nombre de la ciencia y la paz mundial sin ánimo de lucro. Luego Altman y Musk se enfadaron y Altman se quedó con el control de OpenAI. Musk acusaba a Altman de pervertir el propósito ese de sin ánimo de lucro de la empresa, pero en el juicio se han visto emails que muestran que Musk sí conocía esos planes, pero perdió el control del imperio de la IA que prepara su salida a bolsa. Lo más interesante del juicio de OpenAI ha sido el retrato de cómo funcionan los entresijos del poder de la inteligencia artificial en manos de estos hombres, autoproclamados guardianes del futuro de la humanidad, tan poderosos y tan primarios.
0: Moraleja, Marta.
9: No parece muy seguro que de estos dependa el futuro.
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11: Hola, muy buenos días. Hoy es martes 19 de mayo, tendremos cielos nubosos, sobre todo en el norte y a primeras horas del día, y luego cielos poco nubosos durante el resto del día. Las temperaturas sufrirán pocos cambios. Los termómetros van a oscilar más o menos entre los 23 grados de máxima en Tenerife y Las Palmas de Gran Canaria y los 12 de mínima en la Isla del Hierro. El gobierno de España activa el procedimiento para el traspaso a Canarias de los aeródromos y puertos que no tengan calificación de interés general. El Ejecutivo Regional califica este anuncio como noticia fake y se pregunta qué quiere transferir el gobierno de Pedro Sánchez. El Ministerio de Política Territorial y Memoria Democrática comunicaba que trasladará al gobierno de Canarias su propuesta de traspaso de la competencia exclusiva sobre puertos, aeropuertos, helipuertos y demás infraestructuras de transporte que no tengan la calificación de interés general por el Estado. Afirma el gobierno central que tras la solicitud cursada por el Ejecutivo Canario a mitad de enero de 2026, el departamento que dirige Ángel Víctor Víctor Torres, ha elaborado una propuesta que tiene el aval del Ministerio de Transporte. El consejero de Obras Públicas, Pablo Rodríguez, no sale de su asombro.
12: No nos ha llegado absolutamente nada y ha salido ahora con esta, en fin, con esta, no sé, noticia fake, ¿no? Es decir, hablar de que nos van a trasladar los puertos que no son de interés general. Los puertos que no son de interés general son los que gestiona desde hace ya unas décadas Puertos Canarios, el ente público Puertos Canarios. Por lo tanto, no sé qué nos van a transferir, si es el faro de Orchilla.
11: El portavoz del Ejecutivo, por su parte, Alfonso Cabello, insiste en que están a la espera del Ejecutivo Central para las cuestiones relativas a la fiscalidad.
13: Con el Ministerio de Administraciones Públicas llevaba esas dos derivadas, la que te hablaba de materia aeroportuaria y la que hablaba del tema de Hacienda. La parte del REF seguimos sin respuesta y la parte aeroportuaria al final se ha convertido en un fake por parte del ministro Ángel Víctor Torres.
11: Coalición Canaria ha elevado el tono en los últimos días contra el PSOE. La formación nacionalista muestra un creciente malestar por la gestión del buque Ondius y advierte de que la relación con los socialistas atraviesa uno de los momentos más delicados de la legislatura. Desde sus filas critican que no se haya contado con las autoridades locales ni se haya ofrecido información clara sobre los criterios aplicados. El Ejecutivo Regional ha encargado un estudio sobre el impacto en el sector turístico y el Consejo Político analizará si apoya al gobierno de Sánchez en base a la Agenda Canaria. Su diputada, Cristina Valido, ha recordado, además, el incumplimiento que el PSOE ha incurrido en los últimos tiempos.
14: Hay sobre la mesa lo que hemos llamado decreto canario, que recoge muchos asuntos que no se han cumplido, entre otras cosas, por la falta de presupuestos generales del Estado, cuando estamos ya pues terminando el tercer año de legislatura. Tenemos convenio de carreteras pendientes, de obras hidráulicas, de infraestructuras educativas. En fin, hay una serie de cosas que son muy importantes en las que no se ha avanzado.
11: En las últimas semanas ha crecido la inquietud en Canarias por la presencia de embarcaciones rusas en aguas próximas al archipiélago, una situación que ha encendido las alertas en ámbitos estratégicos y de seguridad. Y es que no se trata solo de movimientos navales aislados. Expertos en defensa y seguimiento marítimo advierten de que estos buques podrían estar vinculados a actividades de reconocimiento sobre infraestructuras críticas. El riesgo no es menor. Un posible daño o sabotaje en estos cables tendría consecuencias directas en la vida diaria, desde interrupciones en internet hasta problemas en servicios esenciales que dependen de la conectividad. Canarias, por su posición geoestratégica entre Europa, África y América, se convierte en un punto especialmente sensible. El presidente del Cabildo de Gran Canaria, Antonio Morales, ha vuelto a poner encima de la mesa los riesgos que vivimos.
15: Estamos en una situación que requiere, sin duda, un seguimiento estrecho por parte de las autoridades competentes, porque puede afectarse a la seguridad de las islas sin ningún tipo de duda. Esta y otras estrategias políticos empresariales que hemos denunciado en los últimos meses.
11: Otros asuntos. La presidenta de la patronal de la construcción ha recordado que Canarias necesita construir 140.000 viviendas de aquí a 2039 para cubrir el déficit y superar la crisis habitacional que vivimos en el archipiélago. María de la Salud Gil también ha sido tajante respecto a la gestión de las obras públicas en Canarias, como consecuencia de una burocracia, dice, que no se logra superar y unos precios de licitación para las empresas privadas por debajo del coste real. En cuanto a la situación de la vivienda, Gil insiste en que hace falta construir 12.000 viviendas al año.
16: Es verdad que tardan las licencias 18 meses, ahí hay un proyecto de ley en el Parlamento, a ver si se empieza o no a debatir ya de una vez. Se han generado una serie de marcos normativos que ablandan las circunstancias para que se puedan hacer viviendas, pero hay un problema muy serio. Uno es el problema de financiación y el presupuesto. No es rentable que nosotros hagamos viviendas a precios asequibles.
11: La plataforma del 5% para educación denuncia un retroceso sin precedentes en la inversión pública educativa en Canarias. Señalan que los presupuestos de 2027 situarán a la educación en el 3,82% del PIB, el peor dato de la década. Según esta plataforma, esto se traduce en un déficit de inversión de 270 millones de euros. Alertan de la reducción en la implementación del ciclo de 0 a 3 años, o la FP, que según señalan, no podrá ser implantada con la solvencia requerida, o la incapacidad de emplear a los 4.000 docentes que necesita Canarias para llegar a la media estatal. En definitiva, esta falta de presupuesto va a repercutir en la calidad educativa, según ha afirmado Isabel Teresa Gómez, que forma parte de esta plataforma.
17: al gobierno de Canarias que invierta al menos 250 millones de euros en el próximo curso para poder revertir toda la problemática que deviene de la falta de ingresos y de la falta de voluntad política para sacar a los canarios y a las canarias del estancamiento social, educativo, económico en el que nos encontramos.
11: Y Tenerife ha estrenado la nueva pasarela peatonal de Padre Anchieta, una infraestructura llamada a transformar la movilidad en uno de los puntos más transitados de la laguna. El llamado Gran Anillo permitirá separar peatones y vehículos para aliviar las retenciones de la TF5 y mejorar la seguridad en el entorno universitario. La obra, que ha supuesto una inversión cercana a los 12 millones de euros, abrió al público a eso de las 10:30 de la mañana de ayer, tras el acto inaugural presidido por el Cabildo de Tenerife, con Damaso Arteaga, que es consejero de Carreteras del Cabildo.
18: Hemos estado realizando unos trabajos muy complicados durante todo este tiempo y es la culminación de ese esfuerzo, ¿no? De ese trabajo a lo largo de tanto tiempo y con una complejidad técnica pues también importante, ¿no? Estamos hablando de casi 40 piezas, 27 módulos, algunos de ellos de más de 60 toneladas, de más de 30 metros de largo.
11: Seis y 28 minutos de la mañana, tiempo ahora para conocer toda la actualidad del deporte que nos la trae como cada mañana nuestro compañero Alex Valero. Alex, muy buenos días.
19: Buenos días. Tras el gran sabor de boca de la victoria en Almería, que casi certifica la presencia amarilla en el playoff de ascenso a Primera División y que todavía le da opciones, incluso pocas, de pelear por la vía directa, la plantilla de jugadores regresará este martes a los entrenamientos tras descansar en la jornada de ayer. Será horario de tarde cuando los futbolistas de Las Palmas vuelvan a entrenar para empezar a preparar la visita del Real Zaragoza en la penúltima fecha de la Liga Regular. Quienes volverán a descansar hoy, tras hacerlo también ayer lunes, serán los jugadores del Tenerife, que afrontan semanas muy tranquilas tras haber sellado el retorno a Segunda División. El Orense, en tierras gallegas, este próximo sábado será el último partido de la temporada en la categoría de bronce para los insulares. Y en baloncesto, la Laguna Tenerife recuperará mañana miércoles el partido aplazado en el calendario ante Juventud de Badalona, en el que una victoria aurinegra sellaría prácticamente su presencia en el playoff por el título.
11: Muchas gracias, Alex. Ahora vamos a ver qué nos trae la agenda del día. En Santa Cruz de Tenerife, a las 10 de la mañana, Comisión de Estudios sobre la Pobreza Infantil en Canarias. Será, como siempre, en el Parlamento de Canarias. A las 9, una hora antes, en la capital Gran Canaria, la consejera de Turismo y Empleo del Gobierno de Canarias, Jessica de León, presentará la campaña turística que se llama Islas de Leyenda, que tiene al patrimonio del archipiélago como principal protagonista. Por supuesto, estos y otros muchos asuntos iremos desgranándolos a lo largo de toda la mañana. ¿Dónde? Aquí, en su radio, en Onda Cero. De momento se quedan con Carlos Alsina. Muy buenos días.

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0: Estrenando la mañana de un martes, es 19 de mayo, el año es 2026, eso no cambia y esta es la previsión de temperaturas máximas para este día, la Liga de las Temperaturas, que de nuevo encabeza Murcia para hoy con 32 grados previstos. En segunda posición Sevilla, también Zaragoza y Lleida con 31. Resto del país por debajo de 30, en Albacete, en Badajoz, en Granada, en Toledo vamos a llegar a 28 grados hoy, uno menos, o sea 27 esperamos en Ciudad Real, también en Huelva, también en Huesca. Y esperamos 27 de máxima en Madrid y también en Málaga y también en Valencia y también en Jaén. En Alicante y en Bilbao llegamos hoy a los 26, igual que en Cáceres. También en Girona esperamos 26, como en Logroño, en Teruel y en Valladolid. Barcelona 23 de máxima, Cádiz también 23, igual que Ourense, y en Vitoria 23. Y la más cortita del día la esperamos en Coruña y en Pontevedra y va a ser de 21 grados en la sobremesa de esta nueva jornada. 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Tenemos dos sucesos que se han producido en estas últimas horas. Uno en España, en el Ejido, en Almería. Noticia de que dos personas han muerto y hay cuatro personas que están heridas de gravedad. Parece que entre esas cuatro hay dos menores de edad, dos niños o adolescentes, en un tiroteo que se ha producido en el Ejido, en el barrio o en la zona del Canalillo, y del que todavía no hay mucha más información. Bueno, sí se sabe que el autor de los disparos y el presunto autor, por tanto, de la muerte de estas dos personas y de causar heridas graves a otras cuatro, está siendo buscado por la Guardia Civil porque se ha dado a la fuga. Podría pertenecer o podrían pertenecer tanto el agresor o el homicida en este caso como los heridos a una misma familia. Y en San Diego, en California, en Estados Unidos, noticia de anoche también, tres personas, entre ellas un guardia de seguridad, que murieron. En este caso se produjo un tiroteo en el centro islámico de San Diego, que es la principal mezquita de esta ciudad de California. Y lo que ha contado la policía es que los dos autores de ese ataque también han muerto, eran adolescentes los dos, y sus cuerpos fueron encontrados a varias manzanas del lugar de los hechos, dentro de un automóvil, cerca de la mezquita, pero dentro de un automóvil, y parece que se habían quitado la vida ellos mismos, que se habían suicidado después de cometer el crimen dentro de la propia mezquita. Para hoy, y en el ámbito internacional, el que se va ahora a China es Putin. Después de Donald Trump la semana pasada, y le toca al ruso, inicia una visita oficial de dos días al régimen chino. En este caso no hay necesidad de escenificar ninguna galantería o de fingirse obsequioso, porque es que lo son, porque son aliados, Putin y el señor Xi Jinping. Son aliados y mantienen criterios muy parejos, ¿verdad?, en lo que se refiere a la geopolítica y a las decisiones de política, bueno, incluida la guerra de Ucrania, claro, que es la responsabilidad última de Vladimir Putin, la guerra de Ucrania, que ahí sigue, más de cuatro años después de la invasión que inició el presidente ruso. Y de la crónica de España, pues, ¿qué le voy a contar que usted no sepa? Que hay indigestión por los resultados electorales en Andalucía. Bueno, salvo en adelante Andalucía, que están muy felices, claro, muy satisfechos. El GAFA, José Ignacio García, con los 8 escaños que le han dado los votantes andaluces, digo que hay indigestión, sobre todo en el Partido Socialista. Y por ahí van hoy la mayoría de las crónicas en los periódicos, ¿no?, de cómo hay un temor, o casi casi ya un terror, de los candidatos socialistas a las elecciones del año que viene, que son las del 27, que ahí hay municipales en todo el país y autonómicas en unos cuantos territorios, el temor a que les pase lo que le ha ocurrido a María Jesús Montero en Andalucía, o lo que le ocurrió a Pilar Alegría en Aragón, o lo que le ocurrió al señor Gallardo en Extremadura. O sea, que encajen un tortazo y que tengan que despedirse del poco poder territorial que el Partido Socialista todavía mantiene en nuestro país. Y hemos contado también que el presidente de la Generalitat de Cataluña, el señor Illa, recibe hoy a Oriol Junqueras, su socio de referencia, el compadre Junqueras de Esquerra Republicana, para hacerse ya la foto oficial que formaliza el apoyo de Esquerra al proyecto de presupuestos que de nuevo presentará Salvador Illa al Parlamento Autonómico, que ahora que han pasado las elecciones andaluzas, pues ya pueden proceder al casamiento formal u oficial, y ya puede el Gobierno Central, y lo hará mañana, firmar con la Administración Autonómica y Municipal, Cataluña y Barcelona, la cesión del control del consorcio de la Zona Franca. La mayoría de hasta ahora tenía el Gobierno Central, o el Estado, mejor, la Administración Central, y a partir de mañana se firmará este cambio, digamos, este cambio muy bien recibido por Esquerra Republicana de Cataluña.
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0: Aquí está la España que madruga con el profesor Rodríguez Brown. Buenos días, profesor.
1: Buenos días, a pesar del gobierno.
0: También ha venido Daniel Ramírez García Mina, el nuevo.
2: Buenos días. ¡Viva el gobierno! ¡Viva Eva Jesús Montero!
0: Abajo. Buenos días, Rosa Belmonte.
3: ¡Buenos días! ¡Viva Shakira!
4: ¡Viva!
1: ¡Viva!
0: Buenos días, Feliz José Casillas.
5: Buenos días, en el santo de todos, porque has dicho que hoy es San Fundido.
0: Fundido,
5: ¿no? Sí. San Fundido.
0: San Fundido. Sí, sobre todo el santo de Beatriz Correa. Perdón, Rubén Amón, buenos días.
6: En Santander están fundidos de la celebración del Racing, ¿qué os parece?
0: Ah, pues muy bien, muy bien, muy justo. Bueno, me dais un minuto y hablamos de las cuestiones que de verdad interesan.
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0: Acciona ha iniciado la fabricación de cajones de hormigón para el puerto de Ravenna en Italia. Se trata de un rompeolas que dará abrigo a la nueva terminal flotante para usos industriales.
8: El rompeolas tendrá una longitud de 880 metros y una anchura de 22 metros. Para construirlo se está utilizando una tecnología en la que la empresa española es pionera en el mundo, los diques cajoneros flotantes. Este tipo de maquinaria a gran escala permite fabricar los cajones para montar los diques como si fueran un Lego, pero directamente en el mar, de manera que es más rápido y tiene menor impacto ambiental. De ello nos habla don Francisco Vicente Soto, gerente de operaciones en Europa del negocio de construcción de Acciona.
9: Con nuestro dique flotante Cugira 2 fabricaremos 18 grandes cajones para infraestructura portuaria. Cada estructura supera los 50 metros de longitud y alcanza unas 9.000 toneladas de peso. Gracias al Cugira 2, estas grandes construcciones se realizan directamente en el mar, agilizando el proceso y reduciendo de forma notable el impacto medioambiental de las obras.
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0: Las 8 menos 19 minutos, una hora menos en... No es tarde, profesor, no es tarde. No. Hay 7 preguntas y media para empezar el martes, la primera de las cuales es...
6: En solitario la pregunta es si se lo va a permitir Vox.
0: La segunda...
6: Pues no ha sido Abascal quien le ha mandado con mensajero la partitura de la prioridad nacional.
0: La tercera...
6: ¿Qué tiene que suceder para que Pedro Sánchez se siente y reconozca responsable del hundimiento del PSOE?
0: La cuarta...
6: Feijóo ya proclama su victoria en las elecciones del 27. ¿Hay que recordarle acaso que por su culpa Sánchez lleva gobernando desde 2023?
0: La quinta.
6: ¿No es del todo miserable que el PSC y Esquerra suscriban el acuerdo de presupuestos el día después de la debacle andaluza?
0: La sexta.
6: Me alegro de la victoria de la cantante en estas fechas tan señaladas. Vamos a tener que costear con nuestro dinero, profesor, los 60 millones que Hacienda debe devolverle a Shakira.
0: La séptima.
6: ¿No os parece que el fichaje de Mourinho, lejos de una solución, representa otro problema?
0: Y la media, que es la última.
6: La primera encíclica del Papa dispara contra la inteligencia artificial. La considera competencia desleal. Teme la Iglesia que...
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2: Pues dos periódicos, El Confidencial y El Español, hablan hoy del Superdomingo en sus artículos de portada. Y esto sería una celebración de generales junto a autonómicas y municipales en mayo del año que viene. Es decir, un puñetero infierno. Cuenta El Español que el Superdomingo en mayo del 27 es la tesis de Sánchez, pero que los alcaldes le piden que se la juegue él antes que ellos. Y en El Confidencial lo que se cuenta es que el padre Feijóo, agarrado a esa tesis del Superdomingo, ya ha puesto a su partido en campaña. Campaña desde hoy hasta dentro de un año. No está clara cuál va a ser la estrategia del PP. Leo en la portada de La Razón que Juanma Moreno se adapta a la vía Feijóo y negociará con Vox, incluso estando los de Abascal obsesionados en colarle lo de la prioridad nacional. El País, Vox reclama al PP andaluz que asuma la prioridad nacional. Portada de La Vanguardia, Moreno pretende gobernar sin Vox. ABC publica una crónica donde se explica que el PP va a revisar su estrategia tras comprobar que ni siquiera la vía Moreno desactiva a Vox. Y en El Mundo escriben, Feijóo apuesta por usar la vía Moreno con valores de Ayuso. Si ya era difícil saber qué era el PP hoy, ¿cómo te quedas con esto? Vía Moreno con valores de Ayuso. El quimicefa explotó. Están limpiando los restos cerebrales de las paredes de Génova. La cuestión es, a Vox, con el marco de proporcionalidad que ha imperado en Extremadura, Aragón y Castilla y León en la formación de sus gobiernos, solo le tocaría una consejería en el gobierno andaluz, pero Juanma Moreno dice que ni de broma.
0: ¿Y qué otras responsabilidades se asumen con valentía y contundencia en esos jurados americanos de la información que nadie entenderá nunca porque, según tú, son los
4: periódicos? ¡Qué lindo, ¿no?
2: Gracias, profesor.
0: No, la verdad es que no.
2: Cito, es mi culpa. ¿Qué quieres que te diga? ¿Qué más puedo decir? Es mi culpa. Creí que eran declaraciones de Pedro Sánchez, pero me había pasado con el pacharán. Eran palabras del entrenador de Osasuna que nos va a hundir más que al PSOE, Félix. La Razón. Ferraz blinda al presidente tras el fracaso y le vacía de cualquier culpa. A veces Sánchez no se culpa tras cuatro derrotas. No se culpa de una trama en el Consejo de Ministros, se va a culpar de unas elecciones perdidas pasado de Peñaperros. El País apostilla que el PSOE intenta pasar página del hundimiento sin autocrítica, pero refiere que Barbón, presidente de Asturias, Paje, presidente de Castilla y La Mancha, y Carlos Martínez Brown, líder en Castilla y León, reclaman una reflexión. El Mundo. Cargos y dirigentes locales reclaman autocrítica para evitar otro varapalo. Sin embargo, lo mejor es el subtítulo. En Ferraz y Moncloa creen que Sánchez es el imán para devolverles sus votos. ¿Qué hace María Jesús Montero, que cumplió con creces el objetivo que se propuso en campaña? El Confidencial. Ferraz confía en Montero para mantener la paz en el PSOE hasta las generales. El Español. Montero se queda en Andalucía de administradora concursal hasta las generales. Es decir, que nadie ose señalar del fracaso mientras Sánchez esté al frente. A la izquierda del PSOE, muchas dudas. Se resumen en este titular de La Razón. ¿Soberanista o estatal? Porque en Andalucía funcionó la izquierda soberanista lejos del gobierno, pero se siguen presentando por separado. Mientras tanto, ABC, Yolanda Díaz vuelve a poner tierra de por medio y viaja a China en plena debacle de su partido. En todas las cabeceras, la llegada de los presupuestos de Cataluña. En España, como somos países diferentes, los presupuestos no existen. La Vanguardia, Illa y Junqueras cierran hoy el pacto para aprobar los presupuestos. El Mundo, Illa cede soberanía a Esquerra para tener al fin presupuestos. Hay que puntuar en Getafe, patrón, tengo mucho miedo. Pactemos con Esquerra, Puigdemont, con Bildu, con quien haga falta.
0: Muy bien, gracias, Dani.
2: A ti, patrón.
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0: En la hoguera de Belmonte, ¿qué arde esta mañana, Rosa?
20: Pues en El País tenemos este titular, el GAFA.
3: el profesor que devolvió el brillo al andalucismo. José Ignacio García cuadriplica los resultados de Teresa Rodríguez. Los movimientos estudiantiles y los scouts forjaron su militancia. Mira, scout, como Errejón. En ABC, los varones del PP cierran filas para que se gobierne en solitario en Andalucía. Pero no, no es por la información, es por la foto de la sede nacional del partido. ¿Pero cuánto tío hay ahí? Pero si cuesta trabajo encontrar una mujer. Y otra foto, la del brazo de Yolanda Díaz, en ABC. Yolanda Díaz inventa un viaje a China en plena debacle de su partido. La agenda incluye competencias de los ministros de Carlos Cuerpo y Jordi Hereu. ¿Quién es Jordi Hereu? Pero es el brazo. ¿Cuándo se le ha puesto ese brazaco de Conan el Bárbaro saludando a un chino? Y otra foto más, la portada del diario Montañés. ¡Bendita locura! Es el autobús celebrando la subida primera, pero un autobús con más gente de la que parece caber. Es como un ramo de flores y la gente está como para afuera. Yo no sé si eso es verdad. En el mundo, Shakira más rica que nunca gracias a su gira, su alianza con la FIFA y su último negocio, su propia línea de belleza. ¡Más los 60 millones! En El País, Ignacio Sánchez Cuenca dedica su página a Ayuso. El ayusismo, fase superior del catecismo. Es que me cuesta trabajo decir catecismo y catecismo. Para solaz de sus seguidores, ha aprendido a provocar a quienes no piensan como ella. Le da igual recurrir al relato más rancio sobre la conquista de América. ¿Qué sabrá ella? Bueno, al menos le reconoce un talento indiscutible. Consigue convertir sus lagunas culturales e intelectuales en un arma política poderosísima. En el periódico de Cataluña, mariscadas neandertales en Cartagena. Y no es por la moción de censura a Arroyo. Es por la cueva de los aviones. En El País, el titular es: los neandertales consumían moluscos hace 115.000 años, sobre todo en los meses fríos. Que lo de los meses en R ya venía de los neandertales. En La Vanguardia, el 70% de la fruta consumida en España contiene residuos de plaguicidas y los alimentos importados presentan casi el doble de contaminación. ¡Vamos a morir todos de una muerte más lenta que con el hantavirus o el ébola! En El Mundo, John Travolta, echo de menos fumar en los aviones, esa mezcla del olor a tabaco y el cordón blé de pollo horneándose. Yo ya me conformo con que la gente lleve zapatos y el de delante no eche para atrás el asiento.
0: Ahora el despertar liberal de Carlos Rodríguez Brown con estas noticias de empresa hoy, profesor.
1: Ya mismo expansión, Uber, Cabify y Bolt van a lanzar robotaxis en Madrid. La región será en diciembre la primera en la Unión Europea en testar coches autónomos. También ACS va a vender acciones por 1.800 millones para invertir en centros de datos. Repsol logra sacar petróleo en Alaska con el apoyo de Trump. Y Vox parece que va a exigir a Moreno rebajas drásticas de impuestos. A ver qué pasa ahí. Cinco días. Ford da oxígeno a Almusafes con el Bronco. También el gobierno activa el Fondo Soberano con 13.000 millones. Todo esto es dinero suyo, señora. Y lo que ya habéis hablado, tanto Rubén como Rosa, la justicia da la razón a Shakira y ordena a Hacienda devolverle 60 millones. Por supuesto, todo lo que pague Hacienda será nuestro dinero. Ahora bien, ¿quién no puede defenderse? Porque Shakira sí tiene abogados, pero ¿quién no puede defenderse de los atracos de Hacienda? Usted, señora, usted. El Economista nos habla de dos ceses. La CEPI cesa de los mozos y Simón será el primer ejecutivo de Indra. Y el Foro con R cesa a Zapatero, en pleno caso Plus Ultra. Vamos a la prensa económica internacional. En el Wall Street Journal, la cara y la cruz de la inteligencia artificial. Nos dice que Google y Blackstone van a crear una nueva empresa de inteligencia artificial en la nube. Y también nos cuenta que hay una rebelión en Estados Unidos en contra de la inteligencia artificial. Terminamos con el Financial Times, que habla sobre todo de la OPV, la salida a bolsa de SpaceX. Uno de los participantes puede tener 20.000 millones, puede valer su participación. ¿Qué dice la columna, Alex? Que la OPV de SpaceX lo que añade es aire a lo que en Silicon Valley llaman la burbuja del genio.
0: ¿Y la viñeta económica de hoy cuál es, profesor?
1: Sima Esteban en la razón. Pedro Sánchez pide a sus asesores: buscad un superdomingo para celebrar a la vez las elecciones generales y el próximo apagón de red eléctrica.
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5: Con lo del candidato, con lo del gobierno en solitario, el Barça solo tenía uno para su banquillo y la renovación de Flick le da poder total, 2 ligas en 2 años con una victoria tan holgada sobre el rival colocan al técnico alemán en posición de reclamar ese control total. También el Real Madrid tiene, después de varios descartes, un candidato, pero el club está ahora en pre-campaña en que pueda haber otro candidato, en este caso la presidencia, puede retrasar el anuncio de José Mourinho. Y en este caso el portugués también pediría control total, el gobierno en solitario de la parcela deportiva. Vía que se aseguró, por ejemplo, Xavi Alonso, que llega al Chelsea como manager general, que es algo más que ser entrenador. Se puede retrasar lo del nuevo entrenador del Real Madrid hasta el 9 de junio si finalmente Enrique Riquelme, que dijo anoche tener ya el aval, da de definitivamente el paso. El Mundo publica que el opositor a Florentino ha trabajado con bancos como el Santander y como el BBVA. Solo uno puede ser el avalista y que ha descartado otros que son más afines al club. El jueves aparece como el día para saber si finalmente habrá duelo en las urnas y el plazo de candidaturas termina el sábado. Ocupa uno de los sillones de los campeones de las 6 Copas de Europa, pero sus últimas lesiones condicionaron su temporada ni en la lista del Mundial ni en la lista de futuro del Real Madrid. Dani Carvajal dejará su casa tras el partido del sábado en el Bernabéu contra el Athletic. Otro que se cae de la lista también por lesión es Fermín, el jugador del Barça al que el meñique de su pie derecho le deja fuera de la lista de la selección que será oficial el próximo lunes. Hablando de listas, la de Brasil para el Mundial incluye a Neymar, apuesta de Ancelotti por un candidato que es capaz de condicionar todo un Mundial. También están en esa lista Vinicius y Rafinha. Y también resaca del final de la temporada que tiene a Guardiola como uno de los afectados. Insisten en Inglaterra en que Pep va a dejar el banquillo del Manchester City cuando termine una temporada y esta noche, por ejemplo, si su equipo no gana al Bournemouth, el Arsenal será campeón de la Premier. En la prioridad nacional nos queda todavía una jornada, 9 partidos el sábado y otro el domingo para hacer la lectura definitiva de los resultados. Y 4 candidatos para el título en la NBA, que ya está en semifinales y San Antonio acaba de ganar en Oklahoma el primer partido de la final del oeste con el francés Wembanyama, anotando 41 puntos y cogiendo 24 rebotes.
0: Llegamos a las 8 de la mañana, 7 de la mañana en Canarias. Ahora continuamos.
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1: Buenos días, Lanzarote. Son las 7 en punto de la mañana y aquí estamos de nuevo con todos ustedes en este nuevo amanecer, en este martes, que martes 19 de mayo de 2026. Les contamos la última hora y es que ha sido hallada una persona fallecida este lunes en el interior de una vivienda de La Graciosa, según nos ha contado el consorcio de emergencia. Se trata de un hombre de 52 años de nacionalidad italiana que residía en la octava isla desde hacía unos 2 años aproximadamente. Pues una auténtica tristeza. Fue precisamente sobre las 7 de la tarde quien una persona alertaba de que había una persona inconsciente en un domicilio, y cuando pudieron acceder los bomberos hasta la casa, porque primero entró una persona, pudo acceder a la vivienda de esta persona en La Graciosa y vio que no tenía pulso. Rápidamente acudieron los bomberos, que también accedieron a la vivienda y vieron que tampoco, y finalmente pues el médico de La Graciosa confirmó el fallecimiento y decretó el exitus. Recuerden, un hombre joven de tan solo 52 años de nacionalidad italiana que residía ya en la octava isla desde hacía pocos años. Bueno, pues esta es la noticia con la que abrimos este informativo, este Buenos Días Lanzarote, pero tenemos otros titulares que nos dejaba La Voz de Lanzarote y que nos dejaban estas últimas 24 horas. Así que con ella, con nuestra compañera Sumaya Braseras, nos vamos para leer esos titulares en La Voz de Lanzarote. Pues nos vamos a varias cuestiones. Canal Gestión licita un cuarto contrato en un mes y suma más de 35,7 millones de euros.

0: Pese al anuncio de secuestro, la filial de Canal Isabel II de Madrid anuncia el servicio para abastecer de carburante su flota de vehículos y su maquinaria durante 5 años. Está claro que ellos no tienen en la cabeza que se van a ir, ¿eh? Por lo menos muy pronto, porque están, fíjense ustedes, licitando todos estos servicios que corresponden a más de 35,7 millones de euros. Nos vamos también con otro asunto que ayer fue, la verdad, bastante viral, y es que la psicóloga Silvia Camino advierte del riesgo de perder el Hospital Insular. ¿Cómo es posible? Ella se ha grabado en un vídeo que ha pasado pues por muchísimas manos, es experta en gerontología y repasa los hitos del único centro geriátrico totalmente público de la isla y cuestiona por qué el gobierno de Canarias no contempla en sus presupuestos mantener este espacio. Recuerden ustedes, ya lo hemos dicho infinidad de ocasiones, ya sabemos que el Hospital Insular necesita de una rehabilitación, porque efectivamente todos los que hemos estado allí mucho tiempo, pues sabemos que lo necesita. Pero la cuestión es que en esta isla y en esta tierra ya sabemos lo que pasa cuando se sale y se va a una cuestión temporal. El ejemplo más claro es el recinto ferial. Dijeron que era temporal y ya llevamos 20 años con eso. Palacio de Congresos, ¿lo han visto ustedes? Pues lo mismo va a pasar con el Hospital Insular. ¿Alguien se cree que no teniendo ni proyecto ni presupuesto el Hospital Insular va a estar en 3 años, en 4 años, en 5? En fin, una auténtica pena. Nos vamos con otros asuntos en la voz de Lanzarote. Familiares de niños con gastroenteritis denuncian el trato de los pasajeros. Les dijeron hasta mugrosos. La verdad es que es impresionante la falta de empatía, cada vez la deshumanización que estamos teniendo. Solamente hay que darse una vuelta por las redes sociales para ver la falta de empatía, de humanización que de verdad estamos teniendo y el nivel de egoísmo que estamos sufriendo. Lo dice así una abuela de uno de esos niños. Recuerden ustedes que viajaban de Bilbao a Lanzarote y que tuvieron que bajarse del avión porque sufrieron vómitos, mareos, fiebres, tuvieron que ser, fueron de hecho trasladados a varios hospitales para ser atendidos. Finalmente, bueno, pues les dieron el alta, no pudieron encontrar ningún hotel y acabaron, bueno, pues con los recursos de Cruz Roja. Afortunadamente, Cruz Roja les echó una mano. Ya están en casa, por cierto, y ya están bien, pero claro, asustados de cómo las personas mayores, los adultos hemos estado y nos hemos deshumanizado de una manera brutal. Por cierto, también sabemos que Marcia Acuña va a dar explicaciones sobre la situación de la residencia Mavir Tías a finales de este mes, que también es importante lo que nos va a contar. Y ahora nos vamos hasta el municipio norteño de Aría, porque reunía además a criadores y amantes del perro de presa canario en el evento canino Aría 2024. Está con nosotros precisamente el concejal de Bienestar Animal, Marcos Lemes. Muy buenos días.
1: Buenos días, Tegi, ¿qué tal? Feliz martes.
0: Igualmente, ¿cómo está usted? ¿Bien?
1: Bueno, medio pachuchito de la gripe, pero como el resto o la mitad de la ciudadanía aquí en Lanzarote, con fuerza y con ganas.
0: Sí. Y la que nos viene este fin de semana, la que nos viene. Mi madre.
1: La verdad que tenemos un tiempo medio rarito.
0: Está loco el tiempo, pero bueno. Bueno, a ver, cuénteme, ¿cómo fue este evento tan interesante que tuvieron ustedes con el presa canario en nuestra raza autóctona, ¿no?, de perros?
1: Sí, la verdad que el club se puso en contacto conmigo hace unos meses, en diciembre, para ser más exacto, el año pasado, y me dijo que si el ayuntamiento estaba de acuerdo a hacer un evento canino de estas dimensiones. Y, por supuesto, el ayuntamiento siempre apuesta por ahí más cuando es un evento que, como dices tú, reúne tradición y no solamente eso, y una raza como es el presa, claro, una raza llena de nobleza, que yo mismo me quedé sorprendido, sí, el domingo.
0: Sí, un más domingo, allá de que en alguna ocasión haya podido pasar algo, que eso también tuvimos el otro día, hace unas semanas, pero vamos, fue un tema puntual, ¿no? Ya lo decía Laureano Álvarez, que sabe muchísimo de la raza, de esta raza que es pureza, pero bueno, a veces pasa esto, ¿no?
1: Bueno, pero sí nos dimos me di cuenta, más allá que, como dices tú, Techi, el domingo sí. Fue una fiesta en el municipio de Oria, donde bastantes familias fueron a ver el evento con su mascota, con sus perros, sí. Donde se vivió, como te digo, una reunión de tradición e entidad canaria, y sobre todo, y de bienestar animal en el municipio, Techi. La verdad que, oye, te sorprende esos perros con perros tan grandes, con perros con tanto peso, pero con tanta nobleza, Techi, sí. vínculo perro-dueño, y la verdad que fue un día para celebrar el bienestar animal en el municipio de Oria, un día espectacular, Techi, que llevo 3 años de concejal en el municipio de bienestar animal y me siento muy, muy orgulloso de haber celebrado este domingo este evento tan magnífico en el municipio, uh-huh. Techi.
0: Y esto entiendo que va a ser el primero de muchos, ¿no?
1: Sí, la verdad es que, aparte de eso, yo creo que, como hablamos al principio, de la raza o de la entidad canaria, no solamente sí. Expresa canario, sino elevarlo más allá, más razas y más a potenciar la entidad canaria en el municipio de Oria. Yo me comprometí con el Club de Lanzarote de Presa Canario que el año que viene volveríamos a hacer la segunda edición, porque Techi, de verdad, fue un éxito total, la ciudadanía, donde reunimos a criadores, a aficionados, a participantes de cuatro islas,
0: entiendo,
1: de Canarias. La verdad que,
0: ¿de Canarias?
1: Sí, hubo gente de Fuerteventura, de Gran Canaria, de Tenerife, la verdad que, y de aquí de Lanzarote. Fueron casi 50 animales y sorprendido, y sinceramente sorprendido con la raza esta, impactado, la verdad que unos perros súper nobles, unos perros magníficos.
0: Sí, la verdad que da un poco de miedo si no los conoces, ¿no? Yo pero, por lo menos que soy una cagona, pero, con perdón.
1: Exacto, pero igualmente, yo digo, es que al final hemos puesto una etiqueta a esta raza, o hasta yo mismo medio sorprendido, pero cuando te das cuenta, cuando estás metido en un sitio de esto, al final ves el vínculo criador o vínculo dueño con el animal y es impresionante, Techi. La verdad que una sensación es buenísima. Y en todo momento el evento estuvo controlado, la verdad que salió magníficamente con el tema bienestar animal, cómo trataban a sus animales, la verdad muy, muy sorprendido. Y bueno, agradezco especialmente a, como dices tú, a Laureano y a su presidente, a José Antonio, ajá, porque la verdad que fue un día lleno de espectáculo para nuestros vecinos y vecinas y el Ayuntamiento de Oria y sobre todo el área de este animal, agradecido eternamente. Y el año que viene, sí, ya me comprometí con ellos, haremos la segunda edición.
0: ¡Ah,
1: y,
0: qué bueno!
1: Sí, la verdad que sí.
0: Ajá. Yo le quería llamar también porque el otro día veía que, mandaba una nota de prensa a su compañero Jone Caraballo porque comprometió, ¿no?, en una PNL que hubiera también en La Graciosa y en el norte veterinario, ¿no?
1: Sí, Techi.
0: Esto no sé si ha sido por parte suya, ¿no?, para pedir ese tema, ¿no?
1: Es verdad que al final Jone es diputado por Lanzarote y no va a defender totalmente Lanzarote. Es verdad que la isla de La Graciosa tiene también, como el resto de la isla, sí, de Lanzarote, el tema del veterinario 24 horas. Como no sé si tú sabrás, nosotros hace cosa ahora mismo de un mes, bueno, no llega un mes, iniciamos la primera mesa mancomunada de los 7 concejales, sí, en el Ayuntamiento de Oria. Una de las cosas que tratábamos es el tema este del veterinario 24 horas, sobre todo para la necesidad de los vecinos y vecinas de la isla, más allá de la hora que no tiene veterinario, y se llevaba, y hace cosa de 2 semanas se llevó la segunda mesa a Recife y también se trataba de esto. Oye, es importante tener un veterinario 24 horas, pero es complicado. Como decía el compañero Joner, al final los veterinarios son pequeños autónomos, claro, que prácticamente están ellos solos, donde al final
0: cuesta mucho dinero. Vamos, 24 horas, 7 claro, días a la semana.
1: Claro. Pero bueno, al final agradecido al compañero que esté siempre también ahí, sobre todo con el tema de este animal. Y ya aprovecho y publico aquí, lo digo aquí, nosotros desde el Ayuntamiento de Oria ya sacamos ya también otro contrato con una empresa para esterilizar a 100 gatos, Techi, donde tenemos una pequeña bolsa de también de con un veterinario de 24 horas, sobre todo para esos gatos de las colonias felinas, y lo iniciamos ya la semana que viene, ya está aprobado, y hoy aplaudir de nuevo al Ayuntamiento de Oria que esté trabajando por el método SER en el municipio de Oria. Hay que recordarle a los vecinos y vecinas que es un municipio muy chiquitito, la verdad que tenemos, sí, muchos frentes abiertos con el Ministerio Animal, pero bueno, seguimos trabajando, ilusionados con el tema del método SER, porque es la única manera, Techi, de controlar y a esos animales que están acerados, sueltos en la calle, Techi.
0: Sí, efectivamente, porque ustedes ya llevan bastantes gatos, ¿no?, esterilizados.
1: Sí, la verdad que en diciembre del año pasado hicimos una pequeña campaña de impacto también de 50 gatos, pero al final hay que reconocer que el
0: Tiene que
1: incidismo de
0: ser también
1: muchos.
0: toda la isla, ¿no? No, entiendo,
1: Sí, es
0: ¿no?
1: que vuelvo otra vez, es que al final se motivó la mesa y la verdad que motivamos la mesa de los concejales, porque al final, como tú dices, al final tiene que ser un trabajo de la mano de no solamente del municipio de Arías, sino de los siete
0: Claro.
1: municipios, y créeme que se está trabajando. Yo estoy muy ilusionado con el resto de la isla, los restos de los concejales, porque es verdad que promoví la mesa esta y en ningún momento me pusieron, al contrario, vinieron todos y estamos de la mano trabajando y estamos planteando una serie de proyectos de insular y la verdad que van a tener resultados. Yo creo que esta legislatura no es por nada, pero tiene bastantes concejales comprometidos con el bienestar animal de cada
0: De
1: uno de
0: todos
1: los
0: los
1: puntos de la isla.
0: ayuntamientos, ¿no?
1: Sí, sí,
0: Quizás el
1: sí, sí, sí.
0: problema más gordo lo tienen en la octava isla, con aquel rifirrafe, a ver qué pasará, ¿no?
1: Bueno, pero al final el día que se hizo o cuando se hizo el proyecto ese, el método SER, yo lo aplaudí de aquí porque al final es la
0: Claro.
1: única manera y yo no sé lo que pasa, que no se le mete a mucha gente en la cabeza, que lo único que funciona es el método SER, porque al final
0: Claro.
1: los gatos hay que esterilizarlos,
0: Sí,
1: hay
0: sí.
1: que esterilizarlos porque se reproducen muy
0: Una
1: rápidamente y la
0: pasada, ¿eh?
1: verdad que
0: Sí.
1: es la única manera, Techi.
0: Sí, efectivamente. Bueno, pues buena fórmula. Que por cierto, el otro día entrevistaba a Ambrosio de Compromiso por Aría y, ostras, mostraba un municipio, pues no sé yo, pero bastante fatal. No sé cómo ve usted esa crítica, no sé, totalmente destrozado ese municipio.
1: Bueno, sí, bueno, exactamente la escuché la crítica, estaba en mi oficina, la escuché y la entrevista. Y también quiero decirle a Ambrosio Viñoli y a Compromiso por Aría que ellos estuvieron un año gobernando con nosotros, el primer año de la legislatura, y nadie se le esconde, y de verdad que te lo digo yo, Techi, que llegamos a este ayuntamiento en julio del 23 y un ayuntamiento totalmente desarmado, sin recursos. Este que está hablando ahora contigo lleva 3 años con un área tan difícil como estamos hablando de
0: Sí.
1: bienestar animal, con altibajos,
0: Sí.
1: sin veterinario, con contratos pequeños, sin técnicos, sin administrativos. Y al final un ayuntamiento sin personal no funciona. Y ya te digo, sí es verdad que el municipio de Oria necesita muchas más mejoras, pero se está trabajando, Techi, por lo menos está mucho más limpio, se ha mejorado el personal, se ha mejorado la oficina técnica, se ha mejorado mucho muchas partes del ayuntamiento, que queda, por supuesto, pero yo creo que fue muy excesivo con esas críticas y la verdad que el primer año estuvo con nosotros gobernando, Techi.
0: Ya, efectivamente, bueno, y tal como le dije yo, y Compromiso por Aría estuvo en el anterior también gobernando, en fin, veremos. Y sobre todo que daba una sensación de apocalíptico, ¿no? De un
1: Bueno,
0: municipio.
1: pero al final yo lo hablo con él, es la oposición. Yo siempre lo he hablado
0: Ya.
1: con ellos y este que está hablando contigo, Techi, yo como siempre lo digo, dentro del grupo gobierno no sumo, porque al final sí es verdad que yo soy el octavo concejal,
0: Claro.
1: pero
0: El
1: bueno, pero estoy
0: octavo
1: muy
0: pasajero
1: orgulloso.
0: de
1: Bueno, lo
0: alguien.
1: todo pasajero, pero claro, yo siempre, desde que nosotros nos presentamos de Nueva Canaria a las elecciones, dijimos que veníamos a darle estabilidad al municipio y por lo pronto lo estamos haciendo. Pero yo hablo con él, al final la oposición es una la oposición, al final también están ahí, pero para hacer una oposición, como digo, no constructiva, no destructiva. Y la verdad que están haciendo una oposición un poco rara, muy radical y sin la realidad del municipio. Y te vuelvo a repetir, Tegi, es verdad que hace falta mejorar muchísimas cosas en el municipio de Arías. Pero no es fácil, Techi. Al final, cuando entras aquí, te das cuenta. Y de dónde veníamos de un municipio, uno de los pasos que yo di, de un municipio totalmente abandonado y destruido. Y
0: Sí,
1: tuvimos
0: sí.
1: del 19 al 23, hay que recordar a la ciudadanía, tuvimos 5 alcaldes. Fue una locura, Techi. Esto fue un descontrol total. Ahora hemos tenido 3 años de estabilidad, 3 años con presupuestos y 3 años sin más allá, como del rifirrafe que tuvo el alcalde con ellos, que tuvo que ya lo del grupo gobierno. Pero por lo pronto, llevamos 2 años de estabilidad, Techi.
0: No, está claro que la estabilidad en todos los ayuntamientos es la que consigue hacer cosas. Y Aría, desgraciadamente, pues tuvo unos años que fue justo todo lo contrario, con 6 alcaldes, creo, quiero recordar, en un mandato, la verdad, que vergonzoso. Pues Marcos Lemes, muchísimas gracias por haber
1: Pues
0: estado con
1: muchas gracias,
0: nosotros en esta
1: Techi.
0: mañana y poner en su sitio también esa raza noble como es
1: Total.
0: el presa canario.
1: Es lo que hay que ponerle valor a este fin de semana, que fue a este monográfico del Presa Canario, entidad, nobleza canaria, y hay que recordarle que está dentro del patrimonio canario esta raza magnífica, Techi. Y el año que viene tendremos la segunda edición.
0: Perfecto. Muchísimas gracias. Buen día.
1: A ustedes, gracias, chao, chao.
0: Adiós. Hasta luego. Bueno, antes de irme a ver cómo está el tiempo en esta mañana, les cuento algunas cosas más. Por ejemplo, muy importante, hipoteca joven que va a aprobar Canarias, pensada para facilitar el acceso a la primera vivienda. Lo tienen ustedes en La Voz de Lanzarote para que ustedes puedan echarle ya un vistazo a cómo va a ser. Eso es muy importante, por eso nos metemos en las páginas de Economus. También que el turismo extranjero a Lanzarote cae en abril, menos británicos y también menos alemanes. El trabajo autónomo alcanza al 20% de la población de Lanzarote. El dato supera a la media del archipiélago, según un informe elaborado por la Confederación Empresarial de Lanzarote, la CEL, que

0: pone en valor su servicio de asesoramiento empresarial. La naviera Balearia toma ya el control de Armas Transmediterránea en Canarias. La operación incluye rutas insulares y las conexiones del archipiélago con la península, así como 4.500 empleados y más de 50 barcos. Otra cosa también muy importante que conocíamos ayer, restaurar viviendas rurales. 4 municipios de Lanzarote reciben más de 500.000 euros. También importante. Y detenidas 2 personas por tráfico de drogas, tráfico de y venta de drogas a un turista en Puerto del Carmen.
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0: Bueno, y les cuento que efectivamente viene un cambio radical de temperatura. De hecho, el fin de semana es probable que lleguemos a los 36 grados. Así que vayan preparándose. ¿Pasará hoy? No, hoy es un día de transición todavía. De hecho, a primera hora de la mañana sí está frío, 16 graditos a las 6:30 de la mañana. Hoy vamos a tener intervalos nubosos, tendiendo a poco nuboso despejado tras la mañana, salvo en el norte. En cuanto a las temperaturas, la máxima pues va a superar un gradito, pero vamos, que estaremos en 24 grados, no más. Y el viento que va a soplar moderado del nordeste, ocasionalmente fuerte en zonas de interior y del sureste durante las horas diurnas. Así que vamos a tener rachas pues fuertes de más de 50 kilómetros hora. E incluso por la noche les cuento que también vamos a rozar hasta los 60 kilómetros hora en el sur.
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0: Bueno, pues 7 de la mañana, estamos a punto de llegar a las 7:20 y es hora también de saber qué pasa en el resto del archipiélago. Nos vamos a escuchar a nuestra compañera Thalía Rodríguez para ver qué pasa, que muchos ya estamos hablando, ya muchos medios de comunicación, especialmente donde va a visitar el Papa, pues ya organizando y viendo cómo va a ser esa visita que será dentro de apenas 3 semanas, que estará aquí en Canarias, en Gran Canaria, Tenerife y El Hierro. Nosotros nos vamos. Buenos días, Thalía.
2: Hola, muy buenos días. Son las 7:20 de la mañana. Hoy es martes 19 de mayo y tendremos cielos nubosos, sobre todo en el norte y a primeras y últimas horas del día. Durante el día tendremos cielos más o menos despejados según el punto del archipiélago del que estemos hablando. Las temperaturas, eso sí, sufrirán pocos cambios. Los termómetros oscilarán entre los 23 grados de máxima en Santa Cruz de Tenerife, Las Palmas de Gran Canaria, y los 12 de mínima en la isla del Hierro. Y el gobierno de Canarias, de España, perdón, activa el procedimiento para el traspaso a Canarias de los aeródromos y puertos que no tengan calificación de interés general. El Ejecutivo Regional califica este anuncio como noticia fake y se pregunta qué quiere transferir el gobierno de Pedro Sánchez. El Ministerio de Política Territorial y Memoria Democrática comunicaba que va a trasladar al gobierno de Canarias su propuesta de traspaso de la competencia exclusiva sobre puertos, aeropuertos, helipuertos y demás infraestructuras de transporte que no tengan la calificación de interés general por el Estado. Afirma el Gobierno central que tras la solicitud cursada por el Ejecutivo Canario a mitad del mes de enero de este año, el departamento que dirige Ángel Víctor Torres ha elaborado una propuesta que tiene el aval del Ministerio de Transportes. Así lo contaba Torres.
3: Hoy mismo trasladaremos al gobierno de Canarias que una vez que el Ministerio de Transporte ya nos ha respondido para la gestión de puertos y aeropuertos, hay una primera respuesta del gobierno de España a través del Ministerio de Transporte para avanzar con una propuesta para los puertos y aeropuertos que no son de interés general, y si está de acuerdo el gobierno de Canarias haremos una mixta y lo firmaremos y seguiremos avanzando con la gestión de los puertos y aeropuertos que son de interés general.
2: Mientras, el consejero de Obras Públicas del Gobierno Regional, Pablo Rodríguez, no salía de su asombro.
4: No nos ha llegado absolutamente nada y ha salido ahora con esta, en fin, con esta, no sé, noticia fake, ¿no? Es decir, hablar de que nos van a trasladar los puertos que no son de interés general. Los puertos que no son de interés general son los que gestiona desde hace ya unas décadas Puertos Canarios, el ente público Puertos Canarios, Por lo tanto, no sé qué nos van a transferir, si es el faro de Orchilla.
2: En el Consejo de Gobierno de esta semana también se habló, como no, de la visita del Papa León a Canarias el mes que viene. El portavoz del Gobierno regional, Alfonso Cabello, comentaba esto.
5: Colaborando además con los cabildos insulares de Tenerife y Gran Canaria. No lo hemos cerrado todavía porque seguimos trabajando con la documentación, alcance de los gastos, etcétera. Sí hemos tenido la oportunidad en el contexto del Consejo de Gobierno de seguir hablando un poco sobre los retos organizativos y las diferentes reuniones que habrá a lo largo de las próximas semanas.
2: Y ya lo hemos ido contando aquí, Coalición Canaria ha elevado el tono en los últimos días contra el PSOE. La formación nacionalista muestra un creciente malestar público por la gestión del buque Ondius y advierte de que la relación con los socialistas atraviesa uno de los momentos más delicados de la legislatura. Desde sus filas critican que no se haya contado con las autoridades locales y ni se haya ofrecido información clara sobre los criterios aplicados. El Ejecutivo Regional ha encargado un estudio sobre el impacto en el sector turístico y el Consejo Político analizará si apoya al gobierno de Sánchez en base a la agenda canaria. Su diputada, Cristina Valido, ha recordado, además, el incumplimiento que el PSOE ha incurrido en los últimos tiempos.
6: Hay sobre la mesa lo que hemos llamado decreto canario, que recoge muchos asuntos que no se han cumplido, entre otras cosas, por la falta de presupuestos generales del Estado, cuando estamos ya pues terminando el tercer año de legislatura. Tenemos convenio de carreteras pendientes, de obras hidráulicas, de infraestructuras educativas, en fin, hay una serie de cosas que son muy importantes en las que no se ha avanzado.
2: En las últimas semanas ha crecido la inquietud en el archipiélago por la presencia de embarcaciones rusas en aguas próximas a Canarias, una situación que ha encendido todas las alarmas en ámbitos estratégicos y de seguridad. No se trata solo de movimientos navales aislados. Expertos en defensa y seguimiento marítimo advierten de que estos buques podrían estar vinculados a actividades de reconocimiento sobre infraestructuras críticas. Un posible daño o sabotaje en estos cables tendría consecuencias directas en la vida diaria, desde interrupciones en internet hasta problemas en servicios esenciales que dependen de la conectividad. Canarias, por su posición geoestratégica entre Europa, África y América, se convierte en un punto especialmente sensible. El presidente del Cabildo de Gran Canaria, Antonio Morales, ha vuelto a poner encima de la mesa los riesgos que estamos viviendo.
7: Estamos en una situación que requiere, sin duda, un seguimiento estrecho por parte de las autoridades competentes, porque puede afectarse a la seguridad de las islas sin ningún tipo de duda. Estas y otras estrategias políticos empresariales que hemos denunciado en los últimos meses.
2: Y hablamos del problema de la vivienda, porque la presidenta de la patronal de la construcción de la provincia de Las Palmas ha recordado que Canarias necesita construir 140.000 viviendas de aquí a 2039. Para cubrir solo el déficit y superar la crisis habitacional que vivimos en el archipiélago. María de la Salud Gil también ha sido tajante respecto a la gestión de las obras públicas en el archipiélago como consecuencia de una burocracia, dice, que no se logra superar y unos precios de licitación para las empresas privadas por debajo del coste real. En cuanto a la situación de la vivienda, Gil insiste en que hace falta construir 12.000 viviendas al año.
8: Es verdad que tardan las licencias 18 meses, ahí hay un proyecto de ley en el Parlamento, a ver si se empieza o no a debatir ya de una vez. Se han generado una serie de marcos normativos que ablandan las circunstancias para que se puedan hacer viviendas, pero hay un problema muy serio. Uno es el problema de financiación y el presupuesto. No es rentable que nosotros hagamos viviendas a precios asequibles.
2: Y Tenerife ha estrenado la nueva pasarela peatonal de Padre Anchieta, una infraestructura llamada a transformar la movilidad en uno de los puntos más transitados de la laguna. El llamado Gran Anillo permitirá separar peatones y vehículos para aliviar así las retenciones en la TF5 y mejorar la seguridad en el entorno universitario. La obra, que ha supuesto una inversión cercana a los 12 millones de euros, abrió al público a eso de las 10:30 de la mañana de ayer en un acto inaugural al que acudieron, entre otros, Dámaso Arteaga, consejero de carreteras del Cabildo Tinerfeño.
9: Hemos estado realizando unos trabajos muy complicados durante todo este tiempo y es la culminación de ese esfuerzo, ¿no? De ese trabajo a lo largo de tanto tiempo y con una complejidad técnica pues también importante, ¿no? Estamos hablando de casi 40 piezas, 27 módulos, algunos de ellos de más de 60 toneladas, de más de 30 metros de largo.
2: 7:27 de la mañana, tiempo ahora para conocer la actualidad del deporte de la mano de nuestro compañero Alex Valero. Alex, muy buenos días.
10: Buenos días. Tras el gran sabor de boca de la victoria en Almería, que casi certifica la presencia amarilla en el playoff de ascenso a Primera División y que todavía le da opciones, incluso pocas, de pelear por la vía directa, la plantilla de jugadores regresará este martes a los entrenamientos tras descansar en la jornada de ayer. Será horario de tarde cuando los futbolistas de Las Palmas vuelvan a entrenar para empezar a preparar la visita del Real Zaragoza en la penúltima fecha de la Liga Regular. Quienes volverán a descansar hoy, tras hacerlo también ayer lunes, serán los jugadores del Tenerife, que afrontan semanas muy tranquilas tras haber sellado el retorno a Segunda División. El Orense, en tierras gallegas, este próximo sábado será el último partido de la temporada en la categoría de bronce para los insulares. Y en baloncesto, la Laguna Tenerife recuperará mañana miércoles el partido aplazado en el calendario ante Juventud de Badalona, en el que una victoria aurinegra sellaría prácticamente su presencia en el playoff por el título.
2: Muchas gracias, Alex. 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Canarias 7, nuevo pulso con el Estado a cuenta del traspaso de puertos y aeródromos menores. La provincia, Sánchez carga contra Clavijo ante la Asamblea Mundial de la OMS. El Villa, Sánchez arremete contra Clavijo también en la Asamblea de la OMS. Y nuevo enredo con Torres a cuenta del traspaso de aeródromos y helipuertos. Diario de Avisos, aprobada la hipoteca joven que financia hasta el 95% de la primera vivienda. Y la voz de Lanzarote: Lanzarote se prepara para un cambio radical de tiempo esta semana, con temperaturas que podrán alcanzar los 36 grados. 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

0: 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Buenos días, Lanzarote. Entramos en la actualidad del día con el Crisol.
1: Bueno, pues nosotros ya arrancamos con nuestro Crisol y como cada... Bueno, iba a decir cada miércoles, pero hoy es martes, martes y miércoles. Ya la próxima semana entramos en normalidad, que vuelve nuestro compañero José Ramón Sánchez este jueves. Hola, Saúl, ¿qué tal? Buenos días.
2: Buenos días.
1: ¿Cómo estás?
2: Muy bien.
1: Bien. Sí. Todavía no se nota el calor, ¿no?
2: Todavía no, parece que lo han anunciado, ¿no?
1: Sí, sí. Uf, viene una que no vea, ¿eh?
2: Bueno, si es que no estamos nunca a gusto. Claro. Si llueve, está nublado, estamos más. Si hace calor también... En fin.
1: Efectivamente, el caso no estará a gusto. El caso es quejarse. Por cierto, antes de ir a nuestro siguiente invitado, por aquí me decían buenos días, Techi, darle las gracias al señor don Marcos Lemes por preocuparse para que no haya colonias de gatos, demás, porque estábamos hablando antes con Marcos Lemes del sistema SER que están haciendo también en el norte, porque es fundamental.
2: De esterilización.
1: Vale. Sí. Se llama captura, esterilización y ser y revuelta, no sé.
2: Y regreso.
1: Bueno, pues nada, cambiamos de asunto si te parece y nos vamos hasta el Ayuntamiento de Arrecife, en este caso a Bienestar Social. Está con nosotros la concejala Maite Corujo. Maite, buenos días.
3: Muy buenos días.
1: ¿Qué tal? ¿Cómo está usted?
3: Estamos bien.
1: Bien, bueno, eso está bien, ¿eh? Estamos bien, eso me gusta.
3: Estamos bien.
1: Bueno, pues vamos a hablar de charlas, ¿no?, que se han estado realizando, que todavía queda alguna, dirigida además Cuidarnos para Cuidar Mejor, ¿no?, a auxiliares del servicio de atención domiciliaria, que es muy importante porque también a veces hablamos de los familiares que necesitan ayuda, pero también el ayuntamiento y los ayuntamientos tienen personas que acuden a casa, a los domicilios, para dar cierto respiro a los familiares. Cuénteme, ¿cómo fue el inicio de estas charlas? No sé si es la primera vez que las dan o ya son recurrentes.
3: Bueno, empezamos con Silvia dando charlas a personas en situación de soledad, es decir, empezamos trabajando con mayores. Hemos dado ya tres charlas a este grupo. Siempre, bueno, empezamos con un grupo, luego vimos un poco los perfiles, aquellas personas que realmente iban a sacar partido de las charlas, lo fuimos adaptando hasta crear un grupito que ha seguido y seguirá teniendo acceso a estas charlas, porque bueno, ya sabemos cómo está todo el tema de la salud mental. Los últimos datos arrojados en Canarias son bastante alarmantes, diría yo. Yo creo que estamos teniendo un problema importante que empieza a estar enquistado en la sociedad y en Canarias especialmente. Uh-huh. Y bueno, pues atender a personas que están solas en domicilio era para nosotros importante también. Y en este caso, en este nuevo ciclo de charlas, hemos decidido darla a los auxiliares del servicio de atención a domicilio, porque creemos que también llevan una carga, trabajo que lleva una carga emocional importante. Bueno, ellos ven también situaciones a veces muy muy duras de gestionar y bueno, que estar preparados y ponerle y darle atención a todo lo relacionado con la salud mental, creemos que...
1: Y es importante, porque además, bueno, yo que conocí ese servicio, claro, no es lo mismo una persona pues tranquilita y veces que se encuentran con personas que con determinadas demencias, que son más violentas, en fin, que se encuentran muchas cosas, o gente que dentro de eso pues es autónoma, pero otros que requieren de mucha fuerza, en fin, que es mucho el trabajo que hacen, fantástico, ¿no?
3: Hombre, es un trabajo muy desgastante y ellos ven también, pues también ven a mucho mayor
1: en soledad,
3: depresivo, porque bueno, por muchos motivos que todos ya más o menos sabemos, mucha gente que está pues encamada, situaciones a lo mejor difíciles para las que también hay que estar preparados y hacer frente, y el día también puede... Ellas son profesionales en su trabajo, pero el día puede hacerse duro. Tener un espacio donde compartir estas sensaciones, donde poder hablar abiertamente y tener ese seguimiento por parte de una psicóloga nos parecía que, además, bueno, entre iguales, ¿no? Personas que comparten en su trabajo del día a día situaciones muy parecidas, pues yo creo que siempre crea esa comunidad y ese sentir que no estás solo sintiendo tú esas sensaciones, ¿no? Y creemos que, bueno, pues estos espacios son importantes y, como decía, yo creo que los datos que arroja salud mental en Canarias empieza a ser preocupante para que tenemos que seguir trabajando y dando herramientas a la población para, pues para, yo creo que lo que más se detecta, ¿no?, que son la gestión de las emociones. Y bueno, pues en eso estamos.
1: De hecho, la verdad es que muchas veces no salen a los medios de comunicación porque, bueno, son en casas y en domicilios particulares, pero hay muchísimo también tasa de suicidio en Canarias y en Lanzarote bastante.
3: Bastante, sí. Nosotros trabajamos con otro colectivo también con seguimiento psicológico, que en este caso son los adolescentes. Y también los datos, los centros educativos, lo que nos trasladan es la necesidad de trabajar las emociones con los chicos, la frustración, la no aceptación, patologías que empiezan a estar muy presentes en el día a día de la población joven. Y bueno, pues las administraciones estamos para dar los servicios que la población requiere. Y esto empieza a ser... empieza a ser tremendo, entonces creo que tenemos que arrimar el hombro todos y empezar a hablar abiertamente de lo que pasa y a poner límites y a intentar reconducir situaciones que se nos empiezan a escapar de las manos.
1: Le quería preguntar por el servicio a domicilio de personas. Actualmente, ¿cuántas personas tienen ese servicio del Ayuntamiento de Recife? Y si hay gente en cola, esperando, es decir, si necesitarían ustedes tener más personal para atender a todas las personas que requieren de este servicio en la capital.
3: Ahora mismo sí, de cuando en los 3 años que llevo como concejal de servicios sociales habíamos tenido muy poca lista de espera y actualmente este año ha sido un aumento, lo notamos, teníamos 260 personas y ahora vamos por 314 y con lista de espera.
1: Ya. Son pocas, ¿no?, para una población de 70.000 habitantes, ¿no?
3: Pues nosotros atendemos a los que no tienen plaza sociosanitaria, a los que no están en la ley de dependencia, no tienen plaza asistencial. Pero son personas.
2: Sí, claro, son que las personas que necesitan el servicio son muchísimas más, ¿no?
1: Claro.
3: Hombre, probablemente, bueno, hay mucha gente que está atendida por cuidadores en domicilio. Sí, sí. Nosotros no atendemos a las personas, es decir, atendemos a las personas que necesitan este servicio, que no están atendidos de cualquier otra manera.
1: Vale.
3: Y luego también tienes que tener unas condiciones económicas, es decir, tienes que tener unos requisitos.
1: Claro.
3: Un servicio que se da con unos requisitos, evidentemente, si nosotros valoramos a todo aquel que necesita ser atendido en domicilio, estamos hablando de muchísima más población, pero la que atiende el ayuntamiento son personas que, como bien digo, requieren de cumplir con unos requisitos para poder optar a este servicio.
1: Sí, que no tenga lo suficiente dinero como, claro, aquellos que pueden tener una, dos y hasta tres personas.
2: Y aquellos que probablemente les cuide sus propios familiares.
1: Claro, ¿no?, también.
2: Les harán esa atención.
1: Sí, sí, claro, claro. Personas que viven solas, que desgraciadamente, claro, antes no, pero en Arrecife, que ha crecido tanto, pues hay mucha gente también de fuera que no tiene familia. Y obviamente pues están solos, ¿no?
3: Efectivamente, a nosotros las derivaciones nos llegan o bien por los familiares o bien por el Servicio Canario de Salud, pero nosotros atendemos a esta parte de la población y para nosotros son datos que han aumentado en un año un montón y es que decimos la cifra, pero es que hay una persona, una familia detrás de cada cifra,
1: claro,
3: con unas condiciones, cada uno con las suyas y bueno, en fin, es un servicio... pues un servicio muy sensible, yo siempre digo que es de los servicios más invasivos que tenemos, porque entramos muy en la intimidad de las personas y que siempre estamos requiriendo personal, porque además sufrimos un absentismo laboral tremendo y que no siempre es un servicio que se puede dar con todas las garantías que nos gustarían.
1: Y además las personas que van y que tú entras en casa tienen que ser de confianza, porque desgraciadamente pues hay de todo en el mundo, en botica, ¿no?, como se suele decir habitualmente, ¿no?
3: Bueno, realmente es un servicio que donde la queja está, bueno, en el cambio de los horarios o en el cambio del auxiliar, más que, gracias a Dios, no hemos tenido así problemas graves en sentido de que las personas, bueno, no se comporten en domicilio, sino, bueno, los usuarios más, las quejas son estos, que no, a veces si faltan trabajadoras en el día, hay que cambiar las rutas y no podemos cubrirlos todos, entonces les cambiamos las horas. No siempre podemos acudir porque tienen siempre preferencia las personas que están encamadas. Y luego el cambio del auxiliar es un tema también que no suele gustar, como es normal.
1: Claro. Se acostumbran a una persona y ya le cambias, claro, es como los críos.
2: Sí, hace unos años, no sé cómo está ahora, pero sí, la empresa estaba en un servicio externalizado, que entiendo que seguirá siendo igual. Las quejas, sobre todo, eran, digamos, del exceso de trabajo, ¿no? Recuerdo por las trabajadoras, que tenían que hacer muchos servicios en poco tiempo, y también se quejaban los usuarios de la rapidez, digamos, de que a lo mejor necesitaban una hora y lo que se debía hacer en una hora se decía en 50 minutos. No sé cómo, si es que supongo que se ha ampliado el número de trabajadoras, no lo sé.
3: El número de trabajadoras se ha ampliado, con las horas de respiro también todas esas situaciones se han mejorado, pero es un servicio que, como digo, siempre tiene falta de personal, entonces nunca, es muy difícil poder darlo con todas las garantías y como a uno le gustaría, porque si te faltan personas en el día, tienes que cambiar todo lo que tienes establecido. Y bueno, es un servicio muy muy sensible que intentamos cuidar, y de hecho estas charlas es para seguir cuidándolo. Nosotros nos reunimos con las trabajadoras, nos hemos reunido con las trabajadoras, con la empresa, intentamos estar también pendientes de ellas, aunque sea un servicio que demos a través de una empresa, que yo no tenga relación directa con las trabajadoras, si intentamos desde el ayuntamiento también estar presente y hacer el seguimiento y bueno, intentar cuidar y mimar un servicio que es esencial en el municipio.
1: Sí, además están con personas vulnerables y ya hemos visto lo importante que es, y que esas personas estén bien cuidadas para poder cuidar bien y para saber y ser profesionales. Pues Maite Corujo, muchísimas gracias por haber estado con nosotros en esta mañana. Muy buenos días.
3: Muy buenos días a ustedes, cuando quieran.
1: Gracias, buenos días. Sé. Hasta luego. Que por cierto, antes de pasar, que hablando de personas, claro, es que es un servicio y una ayuda a domicilio muy muy delicada, porque entras en casas a coger tus cosas, a estar con una persona muy vulnerable. Ya hemos visto lo que pasó en Amavir, en fin, que es un servicio delicado, de los más delicados que hay. Están las guarderías y está esto,
2: ayudar al aseo personal.
1: Al aseo personal, es que es mucho lo que realizan. Yo, mi experiencia fue fabulosa y ha sido fabulosa, porque tengo varios familiares.
2: Claro, pero es verdad que cuando una persona se acostumbra a que sea esa persona la que le bañe, por ejemplo, pues no es lo mismo como lo hace una persona, como lo hace
1: la otra. No, y además empieza,
2: cuesta acostumbrarse.
1: Claro, y además es que el aseo personal les cuesta mucho a las personas mayores pasar y que alguien te coja, ¿no? Que por cierto, que Marcia Acuña va a ser una comparecencia, ¿no? Parece que en el pleno, para ver todo lo que se ha realizado a lo largo de estos casi 3 meses que descubrimos, pues las barbaridades que hemos descubierto en Amavir, Tías y especialmente llenaría, ¿no?
2: Bueno, pues veremos lo que dice.
1: A ver qué dice, porque creo que él, bueno, pues ha puesto los mecanismos de supervisión, el seguimiento, los seguimientos activados, es decir, que va a ser una, yo creo que es algo que yo creo que toda la población de Lanzarote está pidiendo para ver qué se hace, porque
2: sí, también, digamos, lo ha anunciado un poco así a bombo y platillo, pero lo que debía hacer, ¿no?
1: Sí, claro. Se lo está pidiendo todo el mundo.
2: Por eso yo, que se lo están solicitando desde hace tiempo, pues es pues normal.
1: Y quería preguntarte, porque, bueno, ha hablado de Silvia Camino precisamente Maite Corujo, y ella, bueno, los profesionales del Hospital Insular están muy preocupados con la no vuelta al Hospital Insular.
2: Bueno, es que, claro, están preocupados con la no vuelta, y de momento todavía no se han ido, pero
1: no se han ido, fíjate.
2: Que es que esto llevamos hablando ya bastante tiempo del traslado, y de momento no se ha hecho ni siquiera el traslado. Es decir, que ya se anunció como casi inminente, y de momento tampoco se ha hecho. También se anunció que estaría el famoso plan director, que es el que iba a marcar cuál iba a ser el futuro, es decir,
1: si, del Hospital Insular, que si, me lo dijo Erasmo el lunes, creo.
2: Si se iba, es decir, que el plan director va a marcar qué se va a hacer con el
1: Hospital
2: con el
1: Insular.
2: Plan Insular, pues, perdón, con, sí, con
1: Hospital
2: con el
1: Insular.
2: Hospital Insular, si se va. Si se va a adaptar a ser un nuevo, es decir, se va a reformar y se va a hacer otro, un nuevo hospital insular, o va a servir para otra cosa. El plan director también, si no recuerdo mal,
1: era para el finales de abril, y ayer, antes de ayer, creo que cuando tuvimos a Erasmo García, me dijo que, o el viernes lo tuvimos, la verdad es que no recuerdo el día que fue. El caso es que me ha dicho que cree que a finales de esta, de este mes sí que va a estar el plan. Yo creo que ya lo tiene y le están dando una vuelta. Que yo lo siento mucho, es una cosa que se lo dije a Erasmo y a todos los políticos. Está muy bien que los técnicos hagan planes, sí, pero los que tienen que decidir qué se puede hacer, hombre, con los informes técnicos favorables, es una decisión política.
2: La decisión, efectivamente, la decisión
1: porque
2: sobre.
1: Porque si no lo quitamos sobre, y nos ahorramos un montón de pasta,
2: claro,
1: ¿eh?
2: Sobre si el Hospital Insular tiene que volver a ser el Hospital Insular,
1: claro,
2: pero reformado.
1: Claro.
2: No puede ser de los técnicos. Y
1: claro,
2: después, ese argumento de que es un hospital antiguo, todo esto, bueno, hay hospitales en funcionamiento,
1: sí, digamos, sí,
2: en muchos lugares.
1: En edificios mucho más viejos que de 76 años.
2: Del siglo XVII, sí, XVIII, sí. O sea, que adaptarse se puede, depende de la voluntad que se tenga. El temor, además, yo creo que además de que no, el Hospital Insular no vuelva a ser el Hospital Insular, es que si no se hace un Hospital Insular, ¿qué va a ser de ese edificio, ¿no?
1: Sí, sí, sí.
2: Porque ya hemos visto cómo se deja pasar el tiempo si no hay un proyecto y empieza. Es decir, si ahora está en malas condiciones, si se vacía el edificio.
1: Uf,
2: y se deja dos o tres años. Sin habitar, pues cuando se quiera reformar,
1: sí,
2: pues
1: sí,
2: no sé yo lo que va a pasar.
1: Sí, sí.
2: Y yo creo que nadie discute el traslado actual, que es cierto que tampoco es evidente que si en el 2000, si el informe
1: 2019.
2: Si el informe es de 2019,
1: no, está claro.
2: Y estamos
1: además,
2: en 2020, estamos en 2026
1: día,
2: y no ha pasado
1: Erasmo
2: nada.
1: Erasmo fue el otro día absolutamente sincero, digo, a ver, porque claro, el otro día algún político decía aquí, es que está a punto de derrumbarse, y yo
2: bueno,
1: digo,
2: hombre,
1: eso es una barbaridad.
2: Si fuera así, evidentemente ya habrían tomado la
1: decisión
2: de salir.
1: De urgencia, año, lo hubieran sacado el 2019 cuando salió el informe.
2: Otra cosa es que no reúna las condiciones adecuadas y que sea y que evidentemente requiere una atención, una buena atención, requiere otro no otro edificio, pero sino otras instalaciones distintas,
1: sí, sí,
2: ¿no?
1: Lo que pasa que bueno, ayer Blanca Torres decía y me parecía súper interesante la entrevista que le hacía, ¿no? Porque hablaba de los edificios, ¿no? Y de la importancia que tiene el Hospital Insular con ese patio, con esa, vamos, yo he estado, mira que he estado tiempo y tiempo, esa sociabilización que se hace,
2: sí,
1: en los pasillos, pues son pasillos amplios, hablas, entras, sales. Todo eso es el Hospital Insular, no es una planta, porque en una planta de un hospital no vas a estar así.
2: Sí, claro.
1: Es que,
2: y luego no olvidemos que,
1: es que hay una,
2: el nuevo edificio anexo,
1: sí, sí,
2: al Hospital Molino Rosa, sí se construyó porque se entendía que se necesitaba.
1: Sí, sí.
2: Si ahora se ocupa por el,
1: sí,
2: Hospital Insular, entonces,
1: sí, sí,
2: esa necesidad que se tenía no se va a poder llevar a cabo.
1: Sí, sí. Y después hay una cosa clara, ¿no? Tenemos intención de volver, ¿vale? Cuando uno no tiene ni proyecto, ni presupuesto, ni licitada la obra, son las cuestiones temporales estas, como el recinto ferial, que era una cosa temporal, el recinto ferial. Temporal, ¿eh? En el año 2005.
2: Temporal.
1: Y mira que ha pasado temporales.
2: Tiene vocación de permanencia, sí.
1: Efectivamente. Bueno, vámonos hasta Tinajo, que también estamos. Porque claro, se va a cumplir ya 3 años, fíjense ustedes, 3 añitos. Por aquí me dicen, el suelo del Hospital Insular es muy goloso por la situación del mismo. Bueno, veremos a ver. Hombre, el sitio es una pasada, pero también es verdad que ese edificio es un bic, es decir, que no se puede,
2: sí,
1: tirar.
2: Sí.
1: Otra cosa es que le pase como a otros, como el otro día yo recordaba, nuestra compañera Andrea hizo el otro día un recorrido por Arrecife, que es que se te cae el alma al suelo, ¿no? De todos los edificios que hemos ido tirando. Por ejemplo, lo que fue un hospital y era la comisaría de policía, que fue la última, la comisaría de Policía Nacional, tú sabes dónde estaba.
2: Sí, claro.
1: ¿Y qué hay ahora?
2: Un solar.
1: Bueno, sí. Un solar muy bonito.
2: Pues la verdad que sí.
1: Pues ya está.
2: Bueno, yo de ese edificio la verdad es que no guardo el muy
1: bueno. Sí, pero por la Policía Nacional.
2: No, solo por eso. Pero mira, hablando de hospitales, se anunció la compra del Cabrerón hace no sé cuánto tiempo.
1: Ayer me decía HD que...
2: ¿Y qué sabemos de lo que se va a hacer allí?
1: Nada.
2: Pues
1: nada.
2: Eso. Hay proyecto, hay presupuesto.
1: Nada.
2: Sabemos que se ha comprado, ya. Que está bien,
1: sí.
2: Pero...
1: Nada, eso es es tremendo. Pues nos vamos a cambiarlo. ¿Hasta dónde? Nos vamos hasta Tinajo. Begoña Hernández, buenos días.
4: Hola, muy buenos días.
1: ¿Qué tal? ¿Cómo está usted?
4: Pues muy bien.
1: Muy bien, bueno, nos alegramos.
4: Cruzando el Marte.
1: Efectivamente. Bueno, estamos dándole una vuelta porque efectivamente se va a cumplir ya 3 añitos de este mandato y entramos en esa carrera electoral en la que incluso Feijóo ayer ya estaba anunciando que entraba en campaña. Pero queríamos hacer un poco balance. ¿Cómo ha visto usted estos 3 últimos años de esa mayoría absoluta que tiene Jesús Machín desde hace ya muchos años en Tinajo?
4: Sí, después de 3 años de legislatura, pues tuviera que hacer un balance honesto, diría que es un balance bastante negativo, ¿no? La realidad de Tinajo es que ya lleva demasiados años sumida en una gestión continuista que demuestra una falta absoluta de proyecto. Es un modelo agotado, sin planificación y que funciona a tropicones por parte de Jesús Machín y Coalición Canaria. Mientras otros municipios de Lanzarote avanzan, Tinajo sigue ralentizado y atrapado en un gobierno instalado en la comodidad de la mayoría absoluta. Uh-huh. Como bien dices, donde no hay impulso, no hay ambición y no hay una hoja de ruta reconocible para el futuro de nuestro pueblo. Uh-huh. Como concejales de la oposición, nuestra labor durante todos estos años, nosotros no empezamos la campaña, nosotros llevamos en campaña desde que terminó las pasadas elecciones, pues nuestra labor ha sido fiscalizar y proponer. Ajá. Sin embargo, el alcalde, como ya he dicho en numerosas ocasiones, ha confundido la institución en su cortijo particular, liderando el que, con los datos en la mano, me atrevería a decir que es uno de los peores grupos de gobierno de la historia de nuestro municipio. Uh-huh. No ha sido una legislatura fácil, ha sido una legislatura bastante complicada, porque hemos visto en varias ocasiones cómo Jesús Machín le incomoda profundamente que una mujer le exija rigor y le pidas cuenta, responde uh-huh. siempre con una actitud bastante soberbia, propia de otros tiempos que ya deberían de estar superado, pero lo más grave es que esa fijación personal se ha traducido en una falta de transparencia radical y sistemática. Hemos denunciado una y otra vez la no grabación y difusión de los plenos. La
1: ¿Eso es, continúa igual, sin poderse ver?
4: Continúa igual. Es cierto que la suben, pero cuando empieza el siguiente pleno, con lo cual no hay emisión en directo, como hacen otros ayuntamientos y como se contempla la ley. Las trabas son constantes para que la ciudadanía sepa lo que se decide en su municipio. Y es una opacidad que, si recordamos y hacemos un poco de memoria, comenzó a escalar de forma alarmante tras aquel vergonzoso episodio uh-huh. del pleno donde se justificó el envío de maltratadores a hoteles. Uh-huh. Y hoy ha alcanzado niveles
1: insospechados. Y de eso, y yo le quería preguntar, porque se quedaron, estos 3 años se han quedado varias cosas. Por ejemplo, eso, finalmente se supo, les dieron toda la información para saber, no para darlas a conocer, porque hay una cosa, obviamente se llama protección de datos, pero para saber si finalmente era una mujer y niños frente a hombres.
4: Se nos sigue ocultando información
1: básica. Eso no lo saben, no lo tienen todavía.
4: No, se nos ha negado la documentación.
1: Entonces, blanco y
4: además
1: en botella, ¿no?
4: De más de 510 decretos que van a los plenos. De hecho, el Ayuntamiento de Tinajo ha acabado señalado públicamente por el Defensor del Pueblo dentro de la lista de administraciones que obstaculizan su labor. Por tanto, frente a eso, nosotros no nos hemos quedado con los brazos cruzados, como bien dice, y hemos pasado la legislatura presentando al Comisionado de Transparencia un sinfín de documentos para exigir lo que nos pertenece por derecho. En cuanto a la gestión económica, no es menos, es incomprensible la gestión económica. Mientras a cualquier vecino de Tinajo o a cualquier familia se les exige el pago riguroso de sus recibos de contribución y demás, pues este grupo de gobierno ha dejado prescribir deudas por más de 4 millones de euros. Por tanto, es una pura dejadez administrativa.
1: 4 millones de euros para Tinajo es muchísimo.
4: Demasiado. Uh-huh. Y una contradicción, mientras se pierden esos millones, por otro lado vemos un alcalde que en el consorcio pues vota subir a favor de la tarifa del agua, ¿no? En contra de los intereses económicos de cada vecino, una decisión que castiga al vecino obligándolo a pagar más por un servicio que sencillamente no tenemos. Uh-huh. Por tanto, a Jesús Machín se le acumulan las promesas y los compromisos electorales incumplidos, el plan general es una promesa rota tras otra, las unidades de actuación que no terminan de desaparecer y no se termina de encontrar una figura que vaya a favor del vecino. La realidad técnica es que no se ha terminado ni una sola obra desde que empezó la legislatura pasada. Recuerden que llevamos dos legislaturas con las mismas promesas. El campo de fútbol, la visera,
1: sí.
4: Los deportistas y aficionados siguen esperando la visera y los vestuarios. Uh-huh. La Santa y el Cuchillo, los teleclubs son el monumento a la obra interminable. No se han culminado las obras de la Santa y el Cuchillo. El Calvario, sufrimos la paralización de la cancha de pádel y esas canchas de bola. Recuerden que en esa obra se quitaron canchas de bolas para implantar también una de pádel, pues eso es una obra que está sin acabar. Las de la Vegueta ni siquiera han empezado. Y la lista sigue con promesas de las 60 viviendas. No sé si se acuerdan, en el último momento cuando Jesús Machín dijo su promesa estrella en la pasada legislatura, que era construir 60 viviendas, no sé cuántas de dos habitaciones, no sé cuántas de tres, para ponerlas en alquiler social, y el resultado es un cero rotundo. No hay proyectos, no hay suelo cedido y por tanto no hay gestión. Lo que sí hay también es una pérdida de más de 500.000 euros en subvenciones por pura uh-huh. incapacidad, uh-huh. un dinero que hoy le falta a nuestro tanatorio municipal, donde las familias sufren una preocupante falta de dignidad y de humanidad en los momentos más difíciles. Y como vecina, Techi, no solo como concejal, sino como vecina, me duele que Tinajo sea noticia nacional por las salidas de tono de un alcalde que no mide el peso de su cargo, ya sea diciendo que envía maltratadores a hoteles, diciendo que invertir en educación es una auténtica ruina. También recuerden que la escuela infantil, la única guardería de carácter privado que existía en el municipio, cerró en el mes de septiembre. Él prometió que estaría arreglado en un mes, poniendo aulas de educación infantil en el Colegio Público Virgen de los Volcanes, que abarcara el tramo de 1 a 2 años, y que lo haría de manera paulatina para luego poner el de 0 a 1, y eso no ha sido una realidad. Ha vuelto a engañar uh-huh. a los vecinos. Hay muchos vecinos que se tienen que desplazar y hacer varios kilómetros al día para poder dejar a su niño o a su niña yeah. en una...

0: para a lo que está acostumbrado, no a la gestión, sino al escándalo público, que es lo que se le da bien, porque la carretera quedó sin los márgenes, sin el asfalto llegar a los muros, como él había dicho, que es lo que estaba pidiendo. Por tanto...
1: Y yo también le quería preguntar, con aquel suceso, incidente que pasó con usted, con creo que era el secretario o un funcionario que le dictaba los papeles, los documentos, ¿qué pasó con aquello?
0: Eso está denunciado, está en los juzgados. En un primer momento la denuncia se archivó. Nosotros presentamos...
1: ¿En la denuncia que ustedes presentaron se archivó?
0: Sí, en un primer momento se archivó, nosotros presentamos un recurso, se admitió a trámite y hasta día de hoy no he vuelto a saber nada más de esa denuncia. Por tanto, entiendo que está caminando dentro de la sede judicial. Yo quiero
1: confiar por lo menos está allí, caminar en la sede judicial ya es otra cosa.
0: Quiero confiar que la justicia es lenta, pero bueno, que es segura. La verdad que es tedioso, Techi, tener que estar acudiendo a juzgado, tener que estar reclamando en el comisionado de transparencia, en el cual tenemos más de 39 peticiones de documentación. Por tanto, los tres años de balance es claro, ¿no? El proyecto de Jesús Machín está completamente agotado porque ha olvidado que el ayuntamiento es de los vecinos y vecinas y no es suyo. Tinajo no necesita un capataz de autoridad, necesita gestión, necesita planificación, necesita seriedad y sobre todo respeto. Por tanto, el compromiso del Partido Socialista sigue siendo el que le prometimos a los vecinos, fiscalizar con firmeza para que el bienestar de nuestra gente deje de ser una promesa cada cuatro años en un libro precioso, a color, que nos presentaba en épocas de elecciones y que hoy en día vemos que no es una realidad, ¿no? Por lo menos el Partido Socialista y los concejales del Partido Socialista podemos mirar a la cara a los vecinos y vecinas sin sonrojarnos de que no hemos cumplido con lo que hemos prometido.
1: Bueno, pues continúan ustedes en ese tema y la verdad es que me ha sorprendido que no se haya adelantado otros asuntos importantes. También hubo ese cambio por el fallecimiento del secretario, desgraciadamente. También ha habido ahí un cambio en secretaría, ¿no?
0: Sí, ha sido una montaña rusa, ¿no? La legislatura en Tinajo este año por distintas circunstancias, pero partiendo de la base de que el principal cabeza que lidera un proyecto caduco es Jesús Machín, pues la responsabilidad de que Tinajo esté como esté, yo les invito a cualquiera de ustedes a que un día, si quieren, me llame y nos vemos en Tinajo y nos damos un paseo. Las calles, la avenida principal, vienes con el coche y es horrible. Y todo se va quedando estancado y vemos que nada avanza, ¿no? Se va acumulando. Bueno, las aceras están llenas de hierba, la suciedad, la biblioteca se ha quedado obsoleta, donde me dicen los jóvenes que no pueden ni siquiera realizar un trabajo en grupo. O sea, es la misma biblioteca que se hizo en los años 80 y que nada se ha hecho para mejorar las infraestructuras. Por tanto, yo creo que se ha ralentizado el futuro, ¿no? El futuro de Tinajo, porque no hay planes a futuro que lo veamos con optimismo, sino todo lo contrario.
1: Pues Begoña, muchísimas gracias por haber estado con nosotros. Por cierto, ¿se presentará usted de nuevo a candidata?
0: Yo eso no lo sé. Yo siempre he sido muy respetuosa con los tiempos de la militancia, aunque Jesús Machín decía... por ahí en un medio de comunicación que estaba deseando que yo fuera la candidata como un modo de desprestigio. La señorita esa decía de ese modo, lo cual demuestra una falta de respeto a institucional y personal, ¿no? Yo creo en los tiempos de la militancia. Sabes que nuestro partido es un partido que llevamos procesos internos. Cualquier persona de la agrupación de Tinajo está capacitada para liderar este proyecto, porque durante todo este tiempo todo lo que he hecho no lo he podido hacer sola, lo he hecho con un grupo de mujeres y hombres que me han respaldado detrás, y vecinos y vecinas que cada día me llaman y me animan y me animan más. Por tanto, yo eso no se lo voy a responder por respeto a los militancia. Militantes y al partido que represento.
1: Gracias, Begoña. Buen día.
0: Muchísimas gracias a ustedes, como siempre. Muy buenos días.
1: Adiós, hasta luego. Es curioso, con Florentino Pérez sale a la luz todavía esas formas que tiene la gente de tratar a las mujeres, ¿no?
2: Sí, bueno, hay
1: una conciencia ahí antigua,
2: puesto,
1: ¿verdad?
2: Por ejemplo, vamos.
1: ¿Eh?
2: Sí, que bueno, la gente con poder, hombre, la gente con poder, en este caso hablo de Florentino.

0: Sí, claro.
1: Con poder acostumbrado a mandar y además que ya tiene una cierta edad, ¿no?
0: Sí.
1: Acostumbrado a tratar a la
0: Sí,
1: gente
0: pero
1: como
0: yo creo que
1: súbditos.
0: todavía se mantiene, ¿eh?
1: Sí,
0: Fíjate, bueno, lo de
1: claro.
0: Florentino fue una sobrada, pero nosotros que tenemos muchas mujeres en la redacción y toda la vida hemos tenido muchas mujeres en este medio, hay mucha, y no tan mayores, ¿eh? Como
1: Hay
0: Florentino,
1: mucha
0: ¿eh?
1: condescendencia, ¿no?
0: Sí, con las mujeres, es una pasada, y lo de niña, señorita,
1: Sobre todo con
0: y
1: las mujeres más jóvenes, ¿no?
0: sí, efectivamente, es increíble esto, ¿eh? Que todavía estemos, y todavía hay gente que dice, ah, ya hemos conseguido esto, es más, demasiado con las feminazis, no sé qué, pues todavía hay mucho trabajo que caminar, ¿no? Que hacer.
1: Bueno, a ver, todo lo que tiene que ver además con el respeto a las personas no se consigue, es una cosa constante
0: Sí, hay que
1: que se
0: seguir.
1: tiene que conseguir todos los
0: Hay
1: días.
0: que seguir
1: No
0: trabajando.
1: vale que se haya conseguido un día y luego ya se...
0: Sí.
1: Fin de eso.
0: Hay que trabajarlo. Bueno, que por aquí me dicen, que están muy contentos con las colonias de gatos en el norte, que hay que agradecer a todas las personas que cuidan y esterilizan a los gatos y que hay en el norte. Vale, pues lo dicho. Y por aquí me dice, los bienes de Maniales son intransferibles, pero lo han transferido, como no, lo
1: ¿A
0: sabemos.
1: qué bien se refiere? No sé.
0: No lo sé, no sé si tiene que ver con el hospital insular, no sé, no creo. Pero bueno, claro, es que la gente está muy la gente muy preocupada.
1: Ya.
0: Claro, porque efectivamente, como hay tantas sombras y que como se han hecho tantas cosas a lo largo de tantos años en esta isla, pues la gente está desconfiada. Yo esa parte la entiendo.
1: Bueno,
0: Pero
1: principalmente
0: bueno.
1: porque no se ha dicho claramente, más bien que se va a volver al hospital insular,
0: Claro.
1: probablemente porque la idea es no volver.
0: No volver.
1: Si no
0: Sí,
1: si no se ha
0: si no
1: dicho
0: se
1: claramente,
0: diría claramente.
1: si no
0: No,
1: se diría.
0: de hecho el otro día cuando yo le pregunté, pero Erasmo, dice, hombre, creo que textualmente me dijo, me gustaría que volviera, pero el plan director ya lo dirá. En fin, nos vamos ahora hasta la Cámara de Comercio de Lanzarote y La Graciosa. Está con nosotros su presidente, José Valle. Muy buenos días.
2: Buenos días, ¿qué tal estamos?
0: ¿Qué tal? ¿Cómo está usted?
2: Bien, bien,
0: Bien.
2: operativo.
0: Por cierto, una pregunta antes de meterme en otros asuntos. Con el tema de las elecciones, ¿se sabe algo?
2: Bueno, pues en principio se publican, el gobierno de Canarias las publicará mañana y
0: ¿Ah?
2: empezaremos el proceso de renovación del pleno, que más o menos
0: Ajá. Es decir, que
2: ya
0: se.
2: lo tenemos definido.
0: Vale, ¿y qué calendario es?
2: No, pues prácticamente desde que se publica hay que esperar 3, 4 días para presentar, porque las elecciones de la Cámara son un poco diferentes a las
0: Sí.
2: elecciones normales de cualquier
0: Sí.
2: organización, vamos a decirlo así, empresarial. Pues cada plenario, que prácticamente van a ser todos los que están o han estado en esta legislatura, presentan su candidatura. Hay que presentar una serie de avales, documentación, que es un proceso un poquito engorroso. Y una vez termine el plazo, que calculo estará en torno a unos 10 días, pues si todo va bien, pues ya tendremos definido más o menos el equipo y se hará un pleno, pues un pleno de donde viene el gobierno de Canarias, que es como el pleno constituyente, y se elegirá de nuevo al equipo directivo en este caso.
0: Bueno, pues estaremos pendientes a eso y por ahora, bueno, estaremos a ver que si se presenta otra candidatura, pero da la sensación, José, que no va a haber, señor Valle.
2: Yo en principio no tengo ninguna noticia de que exista. A ver, presentar una candidatura habría que presentar una plancha entera y yo la verdad que lo veo complicado un poco hasta por cómo está conformado el sector empresarial en la isla.
0: Ajá.
2: Pero en principio, y no
0: Sí.
2: solamente lo digo por Lanzarote, las previsiones que hay es que en Canarias
0: Se
2: todos los
0: mantengan
2: plenos
0: más o menos, ¿no?
2: salgan renovados
0: Ajá.
2: y va a haber una etapa, entiendo que continuista, a no ser
0: Ajá.
2: que haya alguna sorpresa. Y bueno, y nosotros pues aquí, yo ya tuve el último pleno en la Cámara, pues justamente la semana pasada, donde rendí cuentas un poquito de estos 4 años.
0: Ajá.
2: Y bueno, yo creo que todo el mundo pues me felicitó, han sido años de mucho trabajo, pero
0: Ajá.
2: fíjese que hemos duplicado la plantilla, hemos triplicado el presupuesto y nuestras liquidaciones de... económica, la Cámara está totalmente saneada. Yo me encontré en la Cámara muy bien, tengo que decir
0: Sí.
2: que el anterior presidente hizo una gran gestión y la Cámara estaba en un momento muy, muy muy sólido y gracias a eso pues hemos también continuado pues en ese vamos a decir en esa consolidación, ¿no? Y también lo más importante sobre todo y que pues que los datos económicos están bien, que lógicamente tenemos que tenerlos siempre pues muy muy muy controlados porque es lo que te da la viabilidad de poder tener una cámara o no. Pero lo más importante para mí ha sido todos los acuerdos, convenios que se han hecho, que eso al final repercute sobre todo pues en el autónomo, en la pequeña empresa, en el ciudadano. Fíjese que van a la cámara y prácticamente pues puedes hacer cualquier gestión y te ayudamos. Pues
0: que por cierto, hoy sacábamos en Economos, en nuestras páginas de economía, la verdad, la cantidad de autónomos que tenemos. El trabajo autónomo ha alcanzado el 20% de la población laboral de la isla, ¿eh?
2: Bueno, yo creo que eso es positivo. Porque lo que un autónomo al final lo que lleva detrás es una pequeña empresa, que pueden ser hasta una autoempresa, ¿no?
0: Sí. Autoempresa que, lo que pasa es que después la vida del autónomo es jorobada, ¿eh?
2: Le digo. Eso para mí sí, y no es que haga una crítica al gobierno, pero parece ser que, oye, pues están muy, muy, se persigue un poco más de lo que creo que habría que perseguir. Creo que el autónomo hace una gran contribución porque son pequeñitas empresas.
0: Sí,
2: que
0: muchos están, restaurantes, están, bares, sí, bueno, agrícolas.
2: El sector primario.
0: Efectivamente, el sector primario. También el sector de videojuegos, que parece una tontería, y todo lo que tiene que ver con las nuevas tecnologías. También hay autónomos por ahí. Es decir, que no solo estamos hablando de...
1: Sí, otro tipo de profesiones que se dan al teletrabajo.
0: Sí, sí, que se están dando.
2: Efectivamente. Y fíjese que yo lo decía cuando llegaba, ¿no? Porque teníamos, la verdad que siempre el turismo ha sido, será es y será pues nuestro principal modelo económico y lo va a seguir siendo. Pero lo que cuando la gente habla de diversificar la economía, que se está trabajando en unas líneas, yo siempre decía una cosa, es decir, lo que tenemos que conseguir es que el turismo diversifique la economía. Y que nuestros turistas den opciones a otros sectores económicos. Y en estos 4 años lo hemos conseguido, por eso tenemos el gasto en destino mucho más alto, creo que las experiencias, creo que la gastronomía, fíjese, usted hoy habla del sector primario, es gracias a que el turismo, tenemos ese consumo, no solamente del residente, sino también de la persona que nos visita, y eso también hace de que en una tendencia donde pues, la gente ya le gusta comer sano, le gusta comer bien, pues todo lo que es el sector primario se puede incorporar y no estemos pues justamente luchando con el precio y con países que donde las calidades son más bajas, pero bueno, el precio también lo es y yo creo que ese es uno de los grandes retos que ya hemos empezado y que tenemos que consolidarlo, ¿no? Y cuando uno ve pues fíjese, por ejemplo, pongo un ejemplo también del sector del vino, ¿no? Siempre hemos tenido las bodegas tradicionales, pero ahora tienes muchas bodegas pequeñas haciendo producciones muy altas, que es algo que también pues permite y les va bien, ¿no? Y lo que permite es que la economía de alguna manera pues se siga diversificando, que eso nos viene bien, como isla y también como sector económico.
0: Efectivamente. Bueno, le llamaba también, entre otras cuestiones, porque parece que el futuro centro de investigaciones marinas, pasaba un trámite importante en la autoridad portuaria la semana pasada, ¿no?, en el Consejo de Administración.
2: Sí, bueno, no fue en el Consejo las instalaciones de más de 2.500 metros primero tienen que salir a exposición pública. Bueno, es un tema técnico nada más. Pero me hizo mucha ilusión porque, como usted sabe, la Cámara presentó junto al Cabildo pues esa hoja de ruta que era puerto-ciudad, donde lo que queremos es pues intentar que, y sobre todo en toda la zona, que en la zona de Naos, donde está la escuela de pesca, Gramar, pues toda esa zona que fue una zona industrial pesquera que lógicamente está perdiendo uso, y lo que estamos intentando es pues que podamos cambiar esa zona pues a una zona formativa, a una zona abierta al ciudadano. Y Frigorsa, el antiguo edificio de Frigorsa, era una de las grandes claves. Y nosotros luchamos, además desde la Cámara hemos presentado, le hemos enviado al Cabildo pues muchos informes, los proyectos básicos, de alguna manera ayudando en todo lo que hemos podido. Y cuando justamente antes del Consejo, el director de la Autoridad Portuaria pues me dio una buena noticia y me dijo que sepas que ya hemos firmado, va a salir a a exposición pública, que es el trámite legal que hace falta. Una vez sale a exposición pública son 30 días.
0: Porque el edificio le tienen que conceder a la Cámara de Comercio. ¿Cómo es esto? ¿Al Cabildo?
2: No.
0: A ver, ¿cómo es
2: no,
0: esto?
2: Se lo concede, es una concesión que tiene solicitada al Cabildo.
0: Vale.
2: Una vez se lo trasladan al Cabildo, pues ya lo que hay que es terminar el proyecto, que ya hay
0: algo. Al Cabildo y no a la Consejería de Educación también, ¿no?
2: Si
0: no.
2: Efectivamente, va al Cabildo. El Cabildo lo dota de ficha financiera, que puede ser con el Gobierno de Canarias o con fondos propios o fondos europeos, y de alguna manera pues se hará pues ese centro de innovación, un museo. Creo que también había la idea de hacer un museo del mar. Ajá. Pero sobre todo para mí lo más importante es que pasamos de tener un edificio pues totalmente en desuso a poder hacer algo muy bonito, algo icónico en esa zona, que comenzaría de alguna forma pues con ese gran salto y cambio, ¿no? Uh-huh. Y fíjese que no solamente está solicitada esa concesión, también sí. Está solicitada la concesión de la parcela que está enfrente de la gasolinera, sí. Que también cedimos un proyecto que teníamos para uh-huh. justamente traernos a lo mejor el grado de enfermería y el grado de turismo a esta zona.
0: Claro.
2: Tenemos otra concesión un poquito más adelante de Frigorsa, que también se dotará de algún proyecto formativo, y yo creo que y luego el famoso parque donde está la galera, que a ver si el Cabildo también termina los trámites internos que tiene que terminar.
1: Sí, antes de que se caiga
0: la galera.
2: Sí, no, la galera, y que se nos caduque otra vez el permiso. Que
0: efectivamente.
2: Además, fui a ver al presidente de Puertos del Estado y tengo también que darle las gracias porque aceleró el proceso de renovación, ¿no? Que podía haber tardado más, y él hizo su tarea, y espero que la Consejería de Obras en este caso pues haga la suya, ¿no?
1: Sí, de momento está en riesgo la concesión, ¿no? Es decir, o se hace rápido.
2: Bueno, de momento lo que hay que volver a activar. Lo que vamos a esperar es que lo podamos activar. Pero bueno,
0: la maquinaria del Cabildo es tremenda.
1: No es la primera vez que pasa.
0: No, no es la primera vez.
2: No. Bueno, de hecho la perdimos. Sí,
0: la perdimos. Claro.
2: Pero bueno, sí, pero fíjese, y lo digo a veces cuando alguien...
0: ¿Fue el año pasado cuando se perdió?
2: Fue el año pasado.
0: Sí, sí.
2: Sí, porque yo estuve en septiembre,
0: octubre,
2: me acuerdo que estuve con el presidente por todo el estado, y justamente uno de los temas que llevaba era que intentara, de alguna manera, pues los trámites que ellos tenían que hacer desde el gobierno central, y la verdad que lo hizo, y me llamó también, y decir, oye, yo he corrido, miren a ver ustedes ahora... Sí, la voy a tener que renovar otra vez.
0: Yeah.
2: Pero bueno, mire, yo lo único que sí le puedo decir es que esa hoja de ruta va caminando y para mí pues estoy contento, porque creo que vamos a poder.
0: Es que además es una zona de la ciudad que ya con la escuela de pesca y otra escuela también marítima allí, privada, otra escuela también, que esa zona... Afortunadamente, ahora ya pasas y ya vuelvo a ver mi puerto, nuestro puerto.
1: Quitando la valla, aquí hay un cambio tremendo. Y si no recuerdo mal.
0: Un cambio brutal,
1: ¿eh? Creo que no recuerdo mal porque escribimos algo en 2023, el proyecto del parque estaba hecho.
0: Sí, sí. Pero fíjate, lo de quitar el muro, me acuerdo yo que fue en época de Loli Corujo. Y fíjate lo que se tarda hasta para cualquier chorrada.
1: Sí, sí.
0: 4 o 5 años ha sido eso.
2: Por eso le digo que muchas veces nosotros hemos ayudado mucho. Digo, lo he hecho desde la cámara porque a veces es más sencillo poder hacer un proyecto.
0: Yeah.
2: Y mire, y lo hemos donado y estamos encantados porque la verdad que yo creo que esa colaboración público-privada con la primera institución tiene que sacar cosas como esta, ¿no?
0: Sí,
2: y
0: sí.
2: Cuando uno ve que podemos avanzar, pues la verdad que a mí, pues te enorgullece, pues dice, oye, pues mira, pues está el trabajo que estás haciendo, algún fruto tiene. Y si somos capaces, como usted dice, fíjese que estamos a las puertas de que podemos tener el grado en náutica, que está muy avanzado, que ahí la Fundación Universitaria está haciendo un trabajo magnífico. Tenemos el 2 grados ya en la isla, que lo podemos de alguna manera en unos años poderlo actualizar, modernizar y tener una zona. Tendremos que analizar, yo no digo que vamos a tener un campus universitario con todos los grados, pero sí que podamos tener 5 o 6 cosas muy específicas y algo que incluso le diría más, que a lo mejor no estén ni en Canarias, que podamos tener pues un intercambio de posibilidades de alumnos en la isla de Lanzarote, pues fíjese que todo esto empieza a coger forma.
0: Sí, sí. Y revitalizar esa zona. Y revitalizar esa zona y volverla a ser de arrecife, porque es que parece que se puso ese muro y a partir de ahí ellos eso se cerró, ¿no? A toda la isla, a toda la capital, y yo creo que es una manera fabulosa para que la gente pueda disfrutar de esa zona y después tener a la gente joven, que siempre dinamiza y siempre es una gozada ver a los pequeños campus. El arrecife no va a ser como Tarifa, ¿no? Va a ser mucho más pequeñito, pero sí, tener algo ahí agradable. Y sobre todo, hombre, que las instalaciones de enfermería son una y turismo no están, vamos, son una porquería.
1: Sí, sí, sí.
0: Hablando claro.
1: Llevan años quejándose.
0: Hablando claro.
2: Pero yo
0: unas
2: creo que
0: cortinas
2: todo esto...
0: del año de mi abuela, vamos... Horroroso.
2: Pues esto es justamente en lo que tenemos que trabajar.
0: Claro.
2: También entiendo que el alcalde pues está encantado, porque al final también se transforma la ciudad y se hace un polo también formativo muy potente, como usted bien decía. Oye, pues qué mejor que nuestros grados estén al lado del mar. Pero
0: claro,
2: es una maravilla, ¿no?
0: Claro.
2: Cuando tú estás en un edificio que linda al mar, cambia la perspectiva.
0: Claro.
2: Pues prácticamente todo ese parque que decía Saúl, pues oye, yo lo he visto, me parece algo pues bonito, que si se mantiene bien, pues una zona abierta a la ciudad.
0: Ajá.
2: Bueno, pues esto es lo que nos tenemos que dedicar. Y
0: ajá,
2: fíjese que bueno, que ya se van dando pasos, que hemos conseguido, como digo yo, ir poniendo ya pequeñas semillas, y ahora lo que hay que empezar ya es a recoger.
0: Ya.
2: Porque cuando a veces dice, oye, vamos a hacer, sí, pero es que hay que hacer el proyecto, solicitarlo, pero afortunadamente
0: ya
2: tenemos los proyectos y ya están solicitados. Ahora lo único que tenemos que esperar es que los trámites burocráticos, que esto lleva, lógicamente, las concesiones, se terminen de terminar, se lo comuniquen, en este caso, al Cabildo, y luego ya, pues como digo yo, pues a pelearnos en el Gobierno de Canarias, a que esos presupuestos tan magníficos que nos dan todos los años, que nos lo incrementan, pero que nunca ejecutamos, pues aprovechar y ejecutarlos pues en todos estos proyectos tan tan potentes que nos pueden ayudar a la isla de Lanzarote.
0: Que por cierto, aterriza Bizum en los comercios.
1: Sí.
0: A mí me parece una idea fabulosa.
2: Bueno, yo creo que las pasarelas de pago y la modernización en todo esto, pues lógicamente cada vez va a ir a más. Y cada vez también les digo que el dinero en efectivo pues irá desapareciendo.
0: Total, vamos, bueno, yo es que no tengo nunca, nunca.
2: Sí, bueno, no, a mí me pasa. ¿Sabes dónde únicamente estoy llevando dinero en efectivo? Es cuando salgo fuera.
0: Sí.
2: Porque te puede pasar que te bloqueen una tarjeta o alguna cosa, y es verdad que fuera a lo mejor sí te ves con algún problema,
0: ¿no? No, perdone, y a mí me tocó el apagón en Madrid y no podíamos ni coger ni taxi. Fue tremendo. Claro, le tocó a Madrid, a mí me tocó en Madrid, y ahí fue cuando dije, ostras, no tenemos dinero,
2: hecho,
0: no podemos
2: hacer absolutamente
0: nada.
1: Bueno, taxi, como habría tanta competencia para coger uno igual con dinero, ¿no?
2: No, pero no se podían cobrar, el problema era que, claro,
0: era tremendo.
2: Si no llevas dinero en efectivo,
0: sí.
2: Y lo lógico, en mi caso, es que no lleve nunca dinero en efectivo.
0: Ya.
2: Entonces, bueno, no me acuerdo en aquel momento que tenía algo, y logré llegar al aeropuerto, y fue el último vuelo que logré...
0: Después yo no salí.
2: Claro, porque el gran problema que había, que era en aquel momento, que aunque el aeropuerto podía operar porque tenía independencia energética, pero claro, los trabajadores no llegaban a los puestos de trabajo.
0: Efectivamente, aquello era tremendo, ¿eh? Netflix, que está, vamos, ya no sabe dónde buscar ya argumentos para hacer películas de ciencia ficción mayores, porque la verdad es que era tremendo. Pues José Valle, muchísimas gracias por haber estado con nosotros en esta mañana. Muy buenos días, y vemos a ver si va caminando todo esto. Gracias.
2: Muy bien. Gracias a vosotros.
0: Adiós, hasta luego. Que es tremendo la lentitud de las administraciones públicas, ¿eh?
1: Sí,
0: yo ya,
1: sí.
0: Es que...
1: Los proyectos, yo es que recuerdo que se anunció...
0: Es que me aburre.
1: Que anunciaron que estaba hecho y que se haría, que se licitaría en unos meses, pero que han pasado 3 años y no se ha hecho.
0: Es que no se hace nada, es que están paralizadas, es tremendo. Y sin embargo, las empresas vamos mucho a una velocidad normal.
1: Sí.
0: Pero algo tiene que haber, algún cambio tiene que haber en la administración. Esto no puede ser. A mí me parece una locura que además que tengan que irse hasta la Cámara de Comercio, porque en el Cabildo no son capaces de sacar nada. Me parece tremendo.
1: Pero
0: o que se olviden y se olviden de renovar concesiones. Es que
1: las fiestas sí que salen.
0: Sí, es curioso, ¿eh?
1: Antes que hablábamos de autónomos,
0: quería comentar algo, ¿no?
1: A ver. Es que si España no se está, o sea, Lanzarote está por encima de la media, que sí. España debe estar en el 17 o el 18%,
0: sí.
1: Los países con menos autónomos del mundo, o algunos de por sí. debajo del 10, pues sí. son Estados Unidos, Alemania, Japón, Francia. Los que tienen más autónomos son Somalia, Camerún, Perú, Colombia. Cada uno que saca sus conclusiones.
0: Sí, sí. Lo que pasa es que yo creo que no, está bien, ¿eh? Es fuerte esto, ¿eh? Pero yo creo que tiene mucho que ver con el tema del turismo, con el tema del sector. Pero vamos.
1: Yo digo que hay que los países con menos autónomos son los países más ricos.
0: Sí, está claro. Pero creo que también tiene que ver con el sector que nosotros estamos, con el turismo. Yo creo.
1: Sí, a partir de ahí.
0: Sí, a partir de ahí todos podemos.
1: Hay muchas cosas
0: que comentar,
1: que analizar, pero
0: que analizar, efectivamente.
1: Que bueno.
0: No, y sobre todo la mala vida que tienen los autónomos, ¿eh? Que ni enfermarte puedes.
1: Bueno,
0: ¿eh?
1: Bueno, yo soy autónomo hace muchos años.
0: No me voy Vive a bien, no te quejes. Quejala. Bueno, pues muy bien.
1: Claro que no.
0: Yo algo sí que me quejo. Por cierto, quería comentarte antes de irnos, porque claro, quería comentar contigo las elecciones de Andalucía, pero es que sí. hay una noticia que acaba de salir, que es portada ya en casi todos los periódicos, pero hay que decir
1: lógicamente.
0: Que... lógicamente, bueno, puede ser de otra manera, y es que el expresidente Zapatero... ha sido imputado por blanqueo en la Audiencia Nacional en la operación de la UDF en marcha.
1: Por el caso Plus Ultra, por la...
0: El Juzgado Central de Instrucción número 4 investiga al expresidente en la causa de Plus Ultra por el presunto cobro de comisiones ilegales y el lavado de esos fondos a través de personas y empresas de su entorno.
1: Por rescate de la aerolínea, que es un tema que lleva...
0: Años coleando
1: y que de momento no...
0: No se sabe nada, ni hay nada.
1: Se ha resuelto.
0: Bueno, y de hecho, el mayor imputado, investigado y golfo está en la calle pasándoselo pipa.
1: Sí, bueno, suele pasar
0: Víctor
1: eso.
0: Víctor Aldama. Suele. Es decir, es que vamos a ser claros, que es sorprendente que este señor esté en la calle disfrutando, bailando, llevándose la vida a pipa, cuando sí. la mayor causa es Plus Ultra y todo esto, ¿no? Es que...
1: Bueno, tiene varias causas. Se ha empezado por la de las mascarillas, que probablemente era la...
0: A lo mejor interesaba más que saliera esa antes.
1: La menor de todas ellas y...
0: Sí. Sí, sí. Pero la más folclórica, ¿no? La más que le va la gracia a España, ¿no? Pero efectivamente...
1: Bueno, hombre, es quiero decir, no deja de ser grave lo, uh-huh. lo que se ha ido conociendo. Otra cosa es la importancia que se le quiera dar o... Uh-huh.
0: Y la sensación importantes, pero la sensación de que unas van muy rápidas y otras van muy lentas.
1: No, o sea, si
0: conjuntamente y paralelamente la de Kitchen, que a mí me parece la peor de todas.
1: Sí, sí.
0: ¿Cuántos son? 13 años ha tardado. 13, ¿no?
1: Sí, sí. 13. Por ahí, sí. No, si yo lo que quiero decir más es que a veces que parece que funcionamos a base de titulares o de casos o de juicios. Uh-huh. Y nos sorprendemos de vez en cuando de que exista corrupción. Y es que, bueno, parece que si dices que la corrupción es sistémica estás exagerando, pero uh-huh. en fin, si uh-huh. conoces un poco
0: sí.
1: los entresijos de la política o de la administración, yo creo que es tan sistémica que mucha gente cree que ni siquiera es corrupción.
0: Sí, sí. Qué bueno. Sí, sí.
1: Así que, bueno, pues por lo menos yo no sé si... Sí, se puede decir que es un síntoma de una baja calidad democrática.
0: Democrática, sí.
1: Al que a lo mejor nos hemos acostumbrado uh-huh. y como beneficia, perjudica a bastantes, pero beneficia a los que están más cerca del sistema, uh-huh. pues bueno, pues parece que es soportable, pero, uh-huh. pero que no nos sorprendamos cuando llegue un caso o cuando llegue el siguiente y seguimos pensando que es cosa de a lo mejor de un partido o de otro partido, uh-huh. de los míos o de los otros. O, uh-huh. En fin.
0: Sí, sí. Tremendo. Y además es que no cesa, efectivamente, no cesa. Bueno, ¿y qué te ha parecido las elecciones de andaluzas?
1: Interesantes, ¿no?
0: ¿Cómo lo ves?
1: Pues no sé cómo va a hacer.
0: Por aquí me dicen, buenos días, aún buscan a M. Rajoy, la UCO no sabe quién es.
1: Ya, pues eso, pues es que claro.
0: Es que,
1: hay ciertas cosas que acudes al humor o...
0: Ya, sí, o Cospedal, las declaraciones, los audios de Cospedal, le toca a otro y estábamos en la trena.
1: Claro, sí.
0: Es que, pero claro, cuando hablas del problema que tenemos de la corrupción sistémica que tenemos, muchas veces dices, no, es que los técnicos, los empresarios, los políticos, en fin, los ciudadanos de a pie, pero también el Poder Judicial. Es que desgraciadamente cuando tenemos esta corrupción cae en todos y entra el filtro, entra claro, el agua por todos lados, por todas las tuberías.
1: El problema de la vivienda no tiene que ver también con la corrupción. No hubo en España un banco malo que tenía miles de
0: qué
1: viviendas
0: barbaridad.
1: ¿Y dónde están?
0: Qué barbaridad.
1: O personas que se han desahuciado, no se han legislado en favor de los bancos, eso no es... Uh-huh. Pues si le quieres llamar, le puedes llamar corrupción o le puedes llamar como quieras, pero si se legisla a favor de digamos de quien tiene el dinero y no
0: de quien tiene el poder económico,
1: pues
0: esto es lo que pasa, pues efectivamente. Y si la justicia funciona para unos y para otros pues salen de rositas, pues sí, efectivamente, y esto es un mal que tenemos aquí. Bueno, y ayer Feijóo, que salió diciendo que ya están en campaña para probarle un super domingo. Yo no tengo muy claro que sea un super domingo en las próximas elecciones.
1: ¿Para hacer
0: no
1: las elecciones municipales, autonómicas y generales?
0: Sí, me da la sensación de que Pedro Sánchez no va por ahí.
1: Lo dudo mucho.
0: Sí, sí, sí.
1: No creo, claro, a Feijóo seguramente le interese.
0: Claro.
1: Pero por eso mismo sí. No se va a hacer.
0: Claro.
1: Si le interesa,
0: y hay una cosa que en el Partido Popular, a ver, que han tenido unos... Y bueno, y Juanma Moreno ha tenido unas elecciones y unos resultados buenísimos. Pero claro, si la idea era tener mayoría absoluta en todas las comunidades donde fue y adelantó las elecciones, tampoco que le haya salido muy bien. Porque además Juanma Moreno no es... bueno, Extremadura también era y al final ha acabado con Vox, ¿no? Al final tienes que meterte en la rueda de Vox cuando Juanma Moreno, fíjate tú, sí que ha tenido un perfil mucho más de centro-derecha, ¿no?
1: Sí, yo creo que estos resultados a lo mejor le invitan al Partido Popular a pensar que la vía es más, digamos, más cercana a Ayuso que a Moreno, que es probablemente la única de momento que gobierna sin Vox.
0: Sí.
1: Pero además de que por salud democrática, yo creo que al propio Partido Popular, yo creo que le interesa girar hacia el centro y no hacia la derecha.
0: Sí, yo creo.
1: Que es de donde puede rascar algún voto más. Uh-huh. Es decir, porque el giro a la derecha probablemente haga que movilizar a una parte del electorado, uh-huh, a unos que dejen de votarles y otros que voten a otras...
0: Sí, que voten en contra.
1: Que voten a otros partidos para evitar ese giro hacia la ultraderecha. Uh-huh. Pero no sé yo si lo van a hacer, porque...
0: Juanma de Moreno dijo que quería ir a una investidura él solo. Además, tiene lógica, porque solamente le faltan dos diputados.
1: Claro,
0: que,
1: por eso digo.
0: La verdad es que es tremendo, ¿no? Que tenga que acudir a Vox. Pero Vox ha dicho, ni de broma.
1: El resultado es verdad que necesita a Vox, pero por muy poco. Claro, para eso necesita la abstención de Vox.
0: Sí, y me da la sensación de que no.
1: Dando por supuesto que el resto de partidos van a votar en contra, claro.
0: Sí, sí, claro. Sí, sí. Que también podría ser que votara se abstuvieran o hicieran algo de esto. En fin, pero yo creo que el Partido Socialista ya se abstuvo una vez con el PP y ya no me da que... Bueno, con Pedro Sánchez no
1: pues
0: lo va
1: si
0: a
1: hacer. Pues si no, tendrá que ir a una repetición electoral o si, sí, digamos, sí, si mantiene esa... Si el presidente de Andalucía mantiene su intención de no gobernar con Vox, que yo creo que al final
0: empezó el domingo
1: que al final
0: muy fuerte,
1: dejara de mantener.
0: Pero yo ayer ya le vi ya bueno, vamos a ver.
1: Lo que pasa es que le plantea un hordago en toda regla, porque lo que dice es que no quiere entrar al gobierno, pero quiere imponer su agenda política.
0: Sí,
1: con lo cual le tocaría
0: la prioridad nacional
1: poner en marcha unas medidas que ni siquiera tiene en su programa
0: claro.
1: Y que probablemente no crean ellas.
0: Uh-huh. En fin, dice, dale una patada en la puerta a una casa y verás dónde acabas. Y el cantinero salió de rositas. Bueno, ejemplos hay un montón. Si empezamos, no terminamos.
1: No sé. Sí, pero a ver, si vamos a los ejemplos concretos, sí, yo hablaba más de una cuestión sistémica que tiene que ver, creo yo, con una democracia de baja calidad todavía. Uh-huh. Que aunque no lo parezca, somos una democracia joven.
0: Sí, sí. Sí, sí. En fin, don Saúl, que nos vemos mañana otra vez.
1: Eso creo. Así será.
0: Hasta mañana. Hacemos una pausa y enseguida regresamos.
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5: 8:35 nos vamos hasta Teguise, está con nosotros Jonás, don Jonás Álvarez, buenos días.
6: Muy buenos días.
5: ¿Qué tal, cómo está usted?
6: Muy bien, muchísimas gracias.
5: Le veo con fuerza, ¿eh?
6: Ahí estamos.
5: Con fuerza y con denuncia, importante también con la situación del gimnasio municipal, ¿no?
6: Sí, bueno, realmente prácticamente todas las instalaciones deportivas en la Isla de la Graciosa hemos venido denunciando que están en un estado, en este caso, lamentable, ¿no? Uh-huh. Estamos viendo el propio gimnasio como ya no son imágenes, o en este caso ya no son condiciones de salubridad, de higiene, de seguridad por cómo está además las propias instalaciones y los propios instrumentos de hacer gimnasia, ¿no? En definitiva, estamos viendo cómo existe un abandono importante en este caso en el gimnasio y sobre todo, como decía, en prácticamente todas las instalaciones deportivas en la Isla de la Graciosa.
5: Es curioso esto, porque, bueno, precisamente hubo ahí un rifirrafe en el grupo de gobierno con la situación de las instalaciones deportivas. Parecía que iba a mejorar, pero tampoco es que haya mejorado, ¿no?
6: No, y lo que estamos viendo que en el llanto ese que hubo entre el grupo de gobierno reclamando mejoras en deporte, se olvidaron de la Isla de la Graciosa, ¿no? Y porque la situación, la verdad que es de una extrema, en este caso, gravedad. Además, ajá, los propios usuarios, sí, de en este caso del gimnasio, pues nos lo hacen llegar, que llevan así desde hace muchísimo, muchísimo tiempo, desde el comienzo del mandato de la legislatura han estado en esa situación y claro, ajá, con el paso del tiempo se ha venido empeorando.
5: Ajá. Por cierto, que me preguntan por aquí, buenos días, Jonás, una pregunta, ¿en Costa Teguise hay gimnasio municipal?
6: No.
5: Hay una especie de gimnasio que se supone que iba a empezar, ¿no? En donde pusieron ahí a lejos el campo de fútbol, ¿no?
6: Sí, se suponía que aquel campo de fútbol, que fue una de las grandes promesas, sí, del anterior grupo de gobierno, en este caso también de Osvaldo Betancor, nos decía que iba a ser una ciudad deportiva, pongámoslo así, con pabellones, con gimnasio, etcétera, pero estamos viendo como que se quedó solamente en aquel campo de fútbol, que tampoco, pues bueno, yo creo que necesitaría en este caso muchísimas mejoras porque estamos viendo pues cómo está en este caso la grada, etcétera, y yo creo que además

0: más necesitaría muchísimas mejoras, pero ahí estaba previsto.
1: Ah, porque las gradas están mal.
0: Bueno, no, en este caso no reúne las condiciones porque, bueno, está muy alejado del campo de fútbol, luego no tiene sombra, etcétera, ¿no? Hay unas condiciones que nos han hecho llegar los propios usuarios también y padres de los jóvenes que están en los equipos, que, bueno, que no reúnen en este caso pues esas condiciones, ¿no? La grada muy lejos, luego los asientos pues tampoco son muy confortables, no tiene sombra, etcétera, ¿no? Entonces, eso se quedó ahí. Vemos como ese campo de fútbol que se suponía que iba a ser un recinto deportivo, pues se quedó simplemente...
1: Bueno. Es que además la mala idea de ponerla ahí a tomar por saco, cuando todos los chavales están utilizando las canchas porque están céntricas, están al lado de sus casas, pueden ir caminando, pueden ir tranquilamente solos y van y ponen... Yo, de verdad, es que son cosas... cosas de, no sé, una mala visión, poner aquello tan lejos y después reventado de piedras volcánicas. Digo, a mí me encantan las piedras volcánicas, pero no una ciudad deportiva. En fin.
0: Pues justamente nos comentaban eso también, ¿no? Porque sabemos que dentro de Costa Teguise no hay una línea interna o una línea de transporte interna. Entonces, por lo tanto, muchos padres nos han comentado eso. Dice, es que mi hijo no puede acceder allí, tiene que ir caminando, tenemos que buscar quién lo pueda llevar, etcétera, porque no está conectado en este caso con el centro ni con la zona ni con las zonas residenciales de la localidad.
1: Claro, es que yo siempre lo dije, solamente había que ser una persona con sentido común y tener hijos y vivir en Costa Teguise para entender que aquello no se podía hacer donde se ha hecho.
0: Pero bueno. Cierto, y luego es un error, porque estamos viendo además durante todos estos años, estos últimos 30, 40 años, lo que se ha venido haciendo en Costa Teguise, y lo comentaba yo estos días, estamos perdiendo esa esencia de la planificación que hizo César Manrique de Costa Teguise, y también esa planificación, ya no solo el diseño, no olvidemos que César participó de la planificación de los viales, de aceras, etcétera, y al final estos últimos 40 años hemos perdido esa esencia y esa planificación que teníamos de pueblo, que era lo que quería César Manrique también para la localidad de Costa Teguise. Y la verdad que es lamentable que después estemos viendo estas obras por parte de la administración y sobre todo de la administración local, cómo pierde totalmente esa esencia.
1: En fin, bueno, pues sí, la verdad es que una tristeza, pero bueno, pues eso es lo que tenemos. Tenemos aquello allí y el otro día, y bueno, y después el centro cívico. Yo es que cada vez que hablo del campo de fútbol y del centro cívico, que además son como los nichos, ¿te acuerdas de los nichos que había antes? Los nidos, ¿no? Los nidos de ¿cómo se llamaba aquello? De armas, sí, los nidos de armas que se ponían. Es que no me acuerdo cómo se llama las baterías, sí. No tenemos centro cívico, tenemos baterías.
0: Baterías, sí, la verdad que también es lamentable, por eso digo que no solo la planificación, la ordenanza, el diseño de Costa Teguise, y luego la propia administración nos pide a los vecinos que cumplamos con una estética, que cumplamos, que hagamos el favor de cumplir con una estética, etcétera, cuando la propia administración no está cumpliendo con una estética, ni tampoco funcional, porque es que aquel centro cívico, en este caso, teníamos un terreno importantísimo, nos lo hemos cargado, y hemos hecho, y perdónenme la expresión, una completa chapuza que inutilizable totalmente como asociación, como colectivo en este caso, para aglutinar a la localidad de Costa Teguise. Sí, sí.
1: Los nidos de ametralladoras que había, nidos de ametralladoras que había por todos lados. Pues esto es lo que tenemos allí, la verdad. Sí, me lo está diciendo un oyente y le tengo que dar las gracias. Efectivamente, eran nidos de ametralladoras que había hasta en las playas, me acuerdo, en Matagorda había varias y tal. Pues la verdad es que sí. Dice, buenos días, el intercambiador ahora ya no intercambiará porque la llaman parada preferente. Tiene la misma pinta del centro cívico. Inútil. Hombre, la verdad es que yo del intercambiador todavía no hablo. Es verdad que todavía no se ha entregado, entonces por ahora no voy a hablar. A ver cómo va a funcionar eso. Pero bueno, ya hablaremos. Me hace gracia también este otro oyente que me pregunta si el intercambiador ahora ya no intercambiará. Muy bueno, parada preferente.
0: Sí, ahora le
1: los vecinos de Costa Teguise dicen que se ríen por no llorar. En fin.
0: Sí. Pero como digo, ha sido un cúmulo de propósitos durante todo este tiempo, porque total. Lo estamos viendo con las propias marquesinas.
1: Y menos mal que nos hicieron caso con las edificaciones esas que estaban poniendo en Playa Bastián, porque sí, es que ya otra vez muros gigantes de piedra para tapar la playa. Es
0: se
1: que
0: perdía ahí sobre todo la visión al mar, que es lo que ha tenido siempre Costa Teguise, y se perdía ahí. Y menos mal que tomaron,
1: la verdad,
0: ¿no?
1: Que la alcaldesa en este caso dijo que les sorprendió cuando vio esta altura. En fin, las paradas de guaguas nos las tenemos que comer con papas.
0: Sí, la verdad que esta imagen también, insisto,
1: es terrible.
0: La verdad es que bochornosa esta imagen de las paradas de guaguas, tampoco funcionales, ya no solo la imagen, tampoco funcionales, dos asientos, no hay más, es decir, de verdad que hemos visto en los últimos tiempos ese cúmulo de despropósitos que no se caracteriza con la imagen que tenemos de Costa Teguise, que se nos dio en un principio de Costa Teguise, y sobre todo, insisto, que se nos pide a los vecinos que sigamos manteniendo, pero luego estamos viendo como quien no cumple y no mantiene son las propias administraciones.
1: Pues nada, seguiremos hablando, señor. Buenos días.
0: Seguiremos hablando. Muy buenos días.
1: Buenos días, adiós, hasta luego. Por aquí me dicen, efectivamente, todavía en Playa Quemada hay un nido de ametralladora. Ah, pues eso sí que no lo sabía. Pero sí, pues nada, tienen ustedes cuatro, creo que son cuatro, en el Costa Teguise. Allí, los nidos de ametralladora. Porque a ver quién se pone allí con aquellos cristales al sol. Hacemos una pausa y enseguida regresamos con otros asuntos.
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1: Pues entramos en la recta final de este Buenos Días Lanzarote y nosotros nos vamos también con otra cosa bastante interesante. Está con nosotros Ascensión Toledo. Ascensión, muy buenos días.
13: Hola, muy buenos días.
1: ¿Qué tal? ¿Cómo está usted?
13: Pues muy bien, la verdad que sí. Con este segundo día de semana, que parece que el día está, no sé, a la expectativa estamos, ¿no? No sabemos muy bien si se va a consolidar un día soleado,
1: sí,
13: ¿no?
1: Sí, parece que sí, parece que sí. Después ya el fin de semana vendrá malo, pero parece que sí.
13: Bueno, ya estamos acostumbrados. Que venga lo que tenga que venir.
1: Efectivamente, efectivamente. Bueno, cuénteme por qué se ha promovido por parte del área suya, ¿no?, de Educación y Empleo Inclusivo, un plan bastante interesante que nos llamaba la atención, un plan de empleabilidad para mujeres en paro en Tinajo, Teguise y Yaiza. Hábleme y explíqueme un poco de ese tema.
13: Sí, bueno, ayer llevamos al Consejo de Gobierno la autorización para firmar un convenio con la Fundación Santa María de la Real, que se reunió con nosotros y nos ha ofertado a nivel insular un programa de empleabilidad que se llama Entrena Empleo Rural. Ajá. Con los colectivos que tú bien has dicho, con mujeres desempleadas del ámbito rural de esos tres municipios que ya los tenían elegidos ellos por una serie de condiciones que se daban, una ratio en relación a algo en concreto que no recuerdo ahora mismo. Sí. Y es un programa con una financiación del Fondo Social Europeo y también cofinanciado por la Fundación. Tiene como objetivo pues establecer redes, localizar y establecer redes entre uh-huh. mujeres de esos tres municipios que estén desempleadas por uh-huh. normalmente suele ser que en un momento dado estuvieron empleadas o nunca lo estuvieron, pero porque por lo general se han dedicado fundamentalmente al cuidado bien de sus hijos menores o de familiares o ambas cosas a la vez. O sea, a veces sabes que se ocurre que uh-huh. cuando alguien se queda cuidando se enlaza una cosa sí. con la otra, no, eso que decimos, bueno, ya como tú no trabajas te encargas de esto, te sí. encargas de esto como sí. si no tuviera otra, pudiera elegir otra opción. Mm. Entonces nos pareció muy interesante adherirnos a esta propuesta porque cubre un sector interesante. No será fácil identificarlas o motivarlas, entiendo yo, pero uh-huh. eso era también parte del reto, porque de lo que se trata es que en conjunto con los ayuntamientos, que ya previamente nos habían reunido con ellos para ver su valoración antes de firmar el convenio, identificar a esas mujeres y motivarlas a, por lo menos, actualizar sus conocimientos y si estuvieran interesadas, o sea, mejorar sus condiciones de empleabilidad con la finalidad, si en un momento dado quisieran incorporarse al mercado laboral, se viesen valiosas. Yo creo que es una acción de empoderamiento bastante importante en ese sentido, ¿no? Uh-huh. Busca empoderadas a estas mujeres para que sean, vean que sí les interesase cómo pueden incorporarse nuevo al mercado laboral, actualizando conocimientos, actualizando currículum si fuera el caso, vamos, motivándose de nuevo para una búsqueda.
1: Dice que son personas que a lo mejor tienen 50 años y por cuestiones de la vida no han trabajado nunca, entiendo.
13: Sí, efectivamente se puede tener edades, evidentemente. Edades
1: o gente que empezó a trabajar jovencita, pero después por los niños, tal, lo que sea, decidió no trabajar y se quedó fuera.
13: Sí, en un municipio de estos, por ejemplo, los que son más turísticos, eso se suele dar mucho, ¿no? Que empiezas uh-huh. a trabajar en una, cuando eres joven, ¿no? Cuando empieza tu edad laboral y luego pues asumes los roles de responsable de los pequeños de tu casa y va pasando el tiempo y te puedes poner en una edad que pareciera que se hace un poco difícil a lo mejor con este tipo de proyectos o para incentivarte a ser autónoma. Muchas veces estas personas en ese tiempo han desarrollado o han practicado habilidades que bien asesoradas podrían podrían ser, pues, esto, la parte de artesanía, ¿no?, de manualidades, bueno, y de muchas cosas, que podrían a lo mejor convertirse en autónomas o en pequeñas, sí, o en pequeñas autónomas, ¿no? Tener una incentivación para la empleabilidad, que también te garantiza también un futuro también, bueno, todo el tema de poder estar cotizando, ¿no?
1: Sí, claro.
13: Que es muy importante, ¿no? Porque luego siempre... Es que parte de todas estas cosas es luego porque hacemos ese análisis de que tenemos tantas personas recibiendo las no contributivas, ¿no? Somos una comunidad que tiene muchas personas, tanto hombres como mujeres, recibiendo las no contributivas. Yo creo que proyectos como este, como de a pequeña escala, pero bueno, son semillas, podrían también estar incidiendo en que busquen la fórmula, se busquen fórmulas, se promuevan fórmulas desde las administraciones, para que las personas mejoren sus condiciones laborales y puedan cotizar.
1: ¿Esto ya comenzó? ¿Usted ya se reunió con los municipios, con las concejalías?
13: Con los municipios no. Con los municipios nos reunimos previamente para ver la viabilidad antes de firmar. Y ahora ya hay que ponernos en contacto, no hemos arrancado, ponernos en contacto las cuatro administraciones, la insular, la fundación y los tres municipios, para que acuerden cuáles son los lugares en los que van, para concretar el proyecto. El proyecto se puede desarrollar además también de forma online, con lo cual si las personas que se incorporen a él pues cuentan con los medios, perfecto. Y si no, pues también veríamos como la administración, pues bien sea un sociocultural, bien sea, pues no sé, un centro educativo, ya veríamos, para que puedan asistir a esas sesiones de trabajo.
1: Y los trabajos, es decir, ¿los trabajos también ustedes tienen ya determinados, algunos trabajos que hay?
13: No, la idea es que conocer a estas personas, ver sus motivaciones y sobre todo que las acompañen a esa búsqueda activa. Oye, usted está desempleada, ¿por qué está desempleada? ¿Qué querría hacer? ¿Qué tipo de conocimientos necesitaría? Bueno, porque fundamentalmente serán las cuestiones actuales de los medios telemáticos. No, es como una actualización para que si decides incorporarte al mercado laboral, te encuentres más segura, un acompañamiento, que es lo, ¿sabes? Que es casi lo previo que a veces, dar el paso, es a veces más difícil que lo que verdaderamente encontrar empleo, al menos en estos momentos. Es sentirte capaz para ir a presentarte a un lugar donde están pidiendo un empleo que tú podrías desempeñar.
1: Sí que
13: es reconocer tus fortalezas y ponerte en activo, activarte.
1: Sí, que además en una época en la que realmente todas las empresas están pidiendo trabajadores y trabajadoras, así que puede ser fácil.
13: Sí, no, la incorporación luego puede ser fácil, pero es lo que estamos hablando. Lo que siempre en otras ocasiones hemos dicho, hay cosas previas muy valiosas antes de conseguir el empleo, que en estos momentos puede ser incluso hasta lo más sencillo. Otra cosa es mantenerlo, ¿no?, y las condiciones, pero conseguirlo, que es la formación y eso que llamamos actitud también, que puede tener mucho que ver con cómo te sientes tú, cómo crees que te vas a poder enfrentar a ese empleo, máximo cuando llevas mucho tiempo que no estás en el mercado laboral y crees que no estás actualizada, que tu capacitación ahora no es la suficiente. Pues todo eso es lo que este proyecto va a trabajar.
1: Pues nos parece fenomenal para estos tres municipios y ojalá que sea el primero de muchos, ¿no, consejera?
13: Sí, que en esta línea vayamos rescatando, dando la posibilidad a colectivos que bueno, que pudieran necesitar de un empujoncito, pero que tienen un enorme valor, evidentemente, y que su incorporación, si así lo desean, nos haría eso, pues una sociedad mucho más equilibrada, evidentemente.
1: Efectivamente. Ascensión Toledo, muchísimas gracias por haber estado con nosotros en esta mañana. Muy buenos días, consejera.
13: Muy buenos días, un saludo.
1: Adiós, hasta luego. Hacemos un alto en el camino y enseguida regresamos.
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3: Nos quedan apenas unos segundos para llegar a las 9 de la mañana, hora en la que retoma la información nacional nuestro compañero Carlos Alsina. Les dejo con ellos y con esa, probablemente esa noticia con la que abrirá el informativo, y es que el expresidente Zapatero pues está, ha sido llamado como imputado dentro de esa causa de Plus Ultra. Buenos días, adiós, hasta mañana.
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5: Son las 10 de la mañana, son las 9 de la mañana en las Islas Canarias. Repasamos ahora y actualizamos todo lo que venimos contando desde las 9 de la mañana con David Gabás. La UDEF está registrando en este momento el despacho del expresidente del Gobierno, José Luis Rodríguez Zapatero, una vez que la Audiencia Nacional le ha imputado en el marco de la investigación del caso Plus Ultra, David.
6: Sí, los agentes de la Unidad de Delincuencia Económica y Fiscal de la Policía Nacional han entrado en la sede del PSOE de Madrid, en Ferrat, donde Zapatero tiene ubicado su despacho. Es la primera vez en la historia que un presidente es investigado en un caso de corrupción. La imputación ha sido acordada por el magistrado José Luis Calama, del juzgado número 4 de la Audiencia, que investiga a Zapatero por el presunto cobro de comisiones ilegales en el rescate de la aerolínea Plus Ultra y el lavado de esos fondos a través de personas y empresas de su entorno. Audiencia, Eva Llamazares.
7: 2 de junio, José Luis Rodríguez Zapatero debe comparecer como investigado con abogado en la Audiencia Nacional. El juez José Luis Calama le imputa los delitos de organización criminal, tráfico de influencias y falsedad. En relación con el caso Plus Ultra y con el posible uso del dinero de ese rescate concedido por el gobierno socialista a la aerolínea para blanquear fondos ilegales. De la Audiencia Nacional y la Fiscalía Anticorrupción investigan si el expresidente Zapatero está implicado en el cobro de comisiones ilegales canalizados a través de personas y empresas de su entorno. De ahí los registros de la operación especial de la UDEF que ha ordenado el juez justo antes de levantar el secreto del sumario, el despacho de Zapatero y tres mercantiles, entre ellas la empresa de las hijas del expresidente.
6: La noticia se ha conocido mientras en Más de Uno hablábamos con el presidente manchego, Emiliano García Page.
8: Me deja de piedra, sinceramente. Espero que pueda quedar aclarado, porque por el bien del suyo, de la familia y del propio buen nombre del Partido Socialista, pues claro, es una noticia telúrica para entendernos, ¿no?
6: Es noticia también de última hora la detención por parte de los Mossos de Escuadra de Jonathan Andic, el hijo del fundador de Mango, Isaac Andic, como presunto autor del homicidio de su padre. Redacción en Barcelona, Ana Utiel.
9: Según ha avanzado La Vanguardia, el empresario está siendo trasladado a los juzgados de Martorell, donde se le tomará declaración. Jonathan Andic siempre ha negado cualquier implicación en la muerte de su padre, que se produjo el 14 de diciembre de 2024 en Montserrat, donde los dos estaban de excursión solos. Cabe recordar que la causa por la muerte de Isaac Andic quedó archivada en enero de 2025 al no hallarse indicios de delito, pero un juzgado la reabrió en marzo de ese mismo año al haber aparecido nuevas pruebas en la investigación.
6: Sepan además que en Oviedo la Policía Nacional ha detenido un hombre por la muerte de dos personas en una vivienda de la capital asturiana, y que en el Palacio de la Generalitat el presidente Illa ha firmado con Oriol Junqueras el acuerdo por el que Esquerra se compromete a votar a favor de los presupuestos catalanes. Son las 10 y 3, 9 y 3 en Canarias. Tiempo para la información local y regional.
10: Hola, buenos días. Son las 9 y 3 minutos. Más de 2.500 personas han presentado su solicitud para participar en las pruebas selectivas para el acceso por el sistema de turno libre de una de las 150 plazas que ofrece el Cuerpo General de la Policía Canaria. Cambiamos de asunto. La Hipoteca Joven Canaria estará lista antes de este verano. Contará con una serie de requisitos y el Ejecutivo Regional da luz verde a la propuesta que permitirá financiar hasta el 95% del valor de compra de la primera vivienda para los jóvenes canarios. Y la inseguridad en Agaete moviliza.

a los empresarios que reclaman en una manifestación respuestas y tranquilidad. La asociación AEGA alza la voz contra la delincuencia y pide recuperar la tranquilidad que el municipio merece. Tras el apuñalamiento, recuerden que se produjo hace unos meses en el puerto de Las Nieves. Y vamos con agenda. En estos momentos, en La Laguna, en Tenerife, el consejero de Educación del Gobierno de Canarias, Poli Suárez, visita el Instituto San Matías para conocer su innovador proyecto de gestión de las aguas. Y en menos de media hora, en Santa Cruz de Tenerife, tiene lugar la inauguración del Gastro Canarias 2026, que será en el recinto ferial de Tenerife. Y a las 9:30... en Las Palmas de Gran Canaria tiene lugar la presentación de la jornada de puertas abiertas que organiza Puertos Canarios en la red de puertos de gestión autonómica de la isla de Gran Canaria. Y a las 10:10 en Puerto de la Cruz, en Tenerife, tiene lugar la inauguración de Marlis, un foro internacional sobre basuras marinas y economía circular. Siguen ahora con la compañía, como cada mañana, de Carlos Alsina en Onda Cero, en su radio. Muy buenos días.

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0: ¿Qué tal, Marisol Parada? ¿Cómo va la mañana? Bien,
1: ¿no?
0: Muy
1: bien, Carlos Alsina.
0: Me alegro.
1: Primaveral la mañana.
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0: Las 10 y 13 minutos, son las 9 y 13 minutos en Canarias. Aquí comienza la quinta hora de Más de Uno en todas las emisoras de Onda Cero, a petición de David de Jorge, que se ponía muy celoso, muy, muy celoso todos los martes. Hoy he sido yo el que le ha pedido a Susana Griso que nos deje a David y a mí estos minutos.
1: Tranquilo.
2: Me voy, que os dejo solos.
1: Begoña, es un menaje a Troa. Begoña, es un menaje a Troa. A la Griso hay que hacerle duro de vez en cuando, Begoña.
0: De celos y de susceptibilidades.
1: ¿Qué te pasa, Begoña? Pero no te vayas, joder. ¿Cómo? ¿Así de ti qué le pasa?
0: Pues que tiene libertad para irse o para quedarse.
2: Os dejo un viernes y ya estáis con ganas de más. O sea, ¿esto cómo es?
1: Menaje a Troa, que se une la N y menaje a quatre. Sería increíble. A quatre, ¿te imaginas? Increíble. Menaje a quatre. Sineti, a la Griso de vez en cuando hay que hacerle duro, ¿no, Begoña? ¿Tú qué opinas? De
2: pues hombre, sí, decirle, porque a veces te abandona ella.
1: Hoy no quedamos.
0: La Griso es sagrada en este programa. Ni media palabra.
1: Pero hacerle duro está bien, en plan, ¿no? A Sineti, en plan, como hoy no quedamos. Y que se busque la vida a Sineti, ¿no? Que le llame a otro, ¿no? A Sineti, ¿qué dices?
0: Bueno, es que a mí me lo ha hecho alguna vez.
2: Claro.
0: A mí me lo ha hecho alguna vez y de repente me ha dicho, perdona, es que no tengo mucho tiempo porque tengo aquí a Santiago Abascal.
1: Claro. Pues oye, pues
0: no habrá gente en
2: España. Prefiere a Santiago Abascal.
1: Que le llame hoy a Pococho, que le llame hoy a Torre Bruno, que le llame a otro, a Torre Bruno, que le llame a, yo qué sé, a Miliki, a Miliquito,
2: a cualquiera.
1: Están todos fallecidos.
2: Casi todos.
0: Bueno, a ver, vamos a ponernos serios, porque hay un clamor desde una comunidad autónoma de nuestro país contra esta hora del programa.
1: Tampoco se
0: porque sostienen que tenemos olvidada a una esquina relevante de España que se llama Galicia. Dicen, ¿cómo es posible que en Comer por España haga tanto tiempo que ustedes no hablan de Galicia? Entonces nos han llegado a amenazar con cosas que no voy a contar, sino
2: para que nos propongan los oyentes de Galicia dónde comer.
0: Y fíjate amplio hoy el mapa que admitimos, lugares donde comer en Coruña, en Lugo, en Ourense, en Pontevedra. En toda Galicia, Vigo, en Santiago de Compostela, en Viveiro.
1: En el Bierzo, que es la quinta provincia, ¿no? El Bierzo. O en Trincherpe, aquí en Pasajes, que
2: en
1: también
2: la
1: es la
2: Morte,
1: quinta, le llaman la quinta provincia, que está en la de Gallegos, aquí.
2: La Ribeira Sacra.
1: Aquí. Oye, y en Galicia, a Sineti tienen teléfono y conocen el alfabeto y esas cosas, y se visten, se ponen calcetines y...
0: ¿Tú sabes lo que estás haciendo en este momento, sabiendo la cantidad de gallegos que hay en el equipo, en la redacción? Las emisoras de Galicia.
1: ¿Les ha llegado la fibra óptica a los gallegos, Begoña? ¿Les ha llegado la fibra óptica?
2: Vamos a ver, no digas esas cosas. Que luego te va a pesar.
0: Te va a llegar a ti una fibra.
2: Si luego vas a pedir un queso o vas a pedir no sé qué y no te van a mandar.
1: ¿Tienen tele en color o siguen con dos canales?
2: Tú sigue, verás.
1: Oye, es que me está diciendo Marisol, la Begoña Marisol, que la Marisol que me mata,
2: claro,
1: Sinete.
2: Claro.
1: Tengo amenazas internas. Ya. Es que de verdad, qué asco.
0: Porque más de uno somos muy gallegos, todos.
1: Oye, que me parece de Ferrol, o sea, un respeto,
2: Sí, pues no me parece.
1: Sí, bueno, falleció. Entonces ya, pues como ha fallecido ya, pues me da igual. ¿Ya me entiendes, Begoña? Begoña, no te ibas.
0: Los guionistas del programa, que son... Había unos guionistas, ¿vale? Y luego llegaron los becarios, los...
2: Y han relevado a los guionistas.
0: Los guionistas se han dado por relevados ellos solos y han ido a tomar café en este momento. Y han dejado el trabajo a los meritorios. Que ha confundido su trabajo, porque creen que su trabajo es hacerme la pelota a mí, y no es ese el... No digo yo que no puedan hacerlo a la vez que... Pero
2: que han escrito para hacerte
0: hacer
2: la pelota. ¿Qué han escrito?
0: Pues han escrito aquí la estrella de Onda Cero.
2: No.
1: ¡Qué pereza! Claro, es que si le llamas meritorios, ¿qué quieres que escriba? Pues escriben cosas horteras, cosas
0: curiosas.
2: Es peloteo puro.
0: Han puesto la flagrante estrella.
2: Ostras.
0: ¿Qué significa la flagrante estrella?
2: Pues no me gusta mucho.
0: Flagrante es cuando te pillan con las manos en la masa.
1: Sí, horrible.
0: Habrán querido decir la religión. reluciente estrella. Sí,
2: flamante.
1: Sí, puede ser. Sí.
0: Flamante. Estrella.
2: Claro, no.
0: La fulgurante estrella.
1: O la, la grasienta estrella, que también
2: por los churros,
1: ¿no? Sí, por los churros, claro. Sí,
0: qué
1: puede
0: churros.
1: Ser. Sí,
2: no. No, nada.
1: Joder, pues por los churros que te estás comiendo así, que es que llevas hasta la mañana comiendo, chicos. Es que así,
0: es
1: que
0: completamente
1: es que, verdad,
0: falso.
1: Es que,
0: sí, estás levantando un falso testimonio.
1: Todo el rato comiendo. Tiene la americana llena como de grasilla.
2: No, no, eso no es verdad. Hoy no está comiendo.
1: Y esa mancha que tiene en la americana, que es como de grasilla, como de aceitillo, eso que
0: no
1: es, de,
0: es verdad,
1: ¿qué es eso
0: no es verdad.
1: ¿El nata de sardinilla? O me quema la movida esta, ¿no?
0: Eso no es verdad, no es verdad porque no me estás viendo.
1: Sí, ¿cómo que no te estoy viendo?
2: Pero yo le veo y está impoluto.
1: Y yo también
2: está
1: estoy viendo.
2: Inmaculado. Y flamante,
1: que
2: incluso.
1: Que hay cámaras así, que yo te tengo,
2: no
1: que te tengo fichado.
2: Una realidad.
0: Las cámaras, ¿tú no has visto las películas esas de robos? Salen el circuito ese de vigilancia interna y te ponen unas imágenes de otro día para que te creas que es eso lo que está pasando.
1: Oye,
0: pues
1: y las de
0: es
1: jefe
0: lo que está ocurriendo ahora.
1: Y las de jefe infiltrado, ¿por qué no vienes un día con bigote y con peluca a la radio? Así, ¿no? Sería increíble, ¿te imaginas, Begoña?
2: Es que es muy difícil.
0: A ver, con bigote voy a diario.
1: Con bigote, sí, pero con peluca, como una peluca con trenzas y vestido como con una camisa hawaiana. ¿Te imaginas,
2: con tatus, con tatus de mentira, con tatuaje, pero con tatus.
1: Sí, I love radio forever. Sí. Pues de repente,
0: qué divertido todo.
2: Una tabla, ¿no?
0: Qué divertido todo.
1: Sería increíble.
0: Bueno, ahora continuamos con esto. Dadme un minuto.
1: Sí,
0: atención,
1: vale,
0: David Jorge y Begoña Buendrafuente. Sed un poco disciplinados. Vale. Porque este es un programa de actualidad y desde las 9 de la mañana estamos contando que la noticia del día es que hay una investigación ya judicial formal contra José Luis Rodríguez Zapatero o a José Luis Rodríguez Zapatero y que hay una investigación que está realizando ahora mismo la policía, o sea, la UDEF, en el despacho del expresidente del gobierno. Tiene un despacho en un edificio que no es el de la sede del PSOE, pero que está en la acera de enfrente y en la misma calle, en la calle Ferraz. Y Ignacio Jarillo ha llegado ya hasta allí y está en disposición de contarnos qué está sucediendo en este momento y qué se sabe de lo que está haciendo la UDEF, que es lo que está buscando la UDEF en el despacho del expresidente del gobierno. Ignacio Jarillo, buenos días.
3: Buenos días, Carlos. Buenos días a todos. En efecto, a esta hora han entrado ya varios miembros de la Policía Nacional, en concreto del Grupo de Operaciones de Intervención Técnica, el GOIT, que es el encargado de entrar con varias cajas. Las hemos visto, dos, tres agentes entraban y salían con varias cajas vacías, lógicamente, para proceder al registro de este despacho en la calle Ferraz, justo enfrente de la sede del Partido Socialista, que vuelve a vivir hoy una mañana difícil tras conocer la condición de investigado del expresidente Rodríguez Zapatero, primer expresidente de España en democracia que tiene que ser investigado según la UDEF por blanqueo de capitales y organización criminal, entre otros delitos de los que se podría acusar, cuando el 2 de junio próximo acuda al juzgado acompañado de abogado para ser interrogado al respecto de las posibles operaciones en las que él podría haber incurrido de manera penal sobre los rescates de compañías aéreas como Plus Ultra o Air Europa. Ahora mismo hay una nutrida representación de la prensa, un montón de medios custodiados por la Policía Nacional en este portal, ya decimos, junto a la sede del Partido Socialista, Carlos, a la espera de que esos policías nacionales, pues como vemos en otras ocasiones, salgan del registro con las cajas y la documentación que estén inconveniente.
0: Gracias, Ignacio. En este momento están trabajando los policías que pertenecen a este departamento específico, especializado de la UDEF. La UDEF es la unidad de delincuencia económica y fiscal, porque de eso van los delitos que están siendo investigados, o los presuntos delitos de dinero. Es decir, de quién ha cobrado qué, quién ha pagado qué, en concepto de qué, y si ese dinero ha sido lícito, no lo ha sido, se ha declarado, se ha tributado correctamente o se ha maquillado, camuflado o ha servido para blanquear dinero procedente de otros orígenes. Todo esto es lo que forma parte de esta investigación, que naturalmente la noticia de la imputación de Rodríguez Zapatero pues ha caído, como venimos contando desde las 9, como una bomba en el ámbito político, sobre todo en su partido, en el Partido Socialista, donde todo el mundo dice que, bueno, dicen la verdad, que no saben más que lo que estamos contando los medios de comunicación, y que García Page nos decía: me quedo de piedra con lo que usted me está contando. Bueno, vamos a ver cómo avanza la jornada y qué más se va sabiendo, y si en algún momento el investigado, que es el expresidente Zapatero, tiene a bien decir algo, hacer alguna consideración, alguna declaración, que en su derecho está también a hacerlo. Esto es lo que sabemos a esta hora de la mañana. 10 y 23, una menos en Canarias. Estábamos hablando de la negligencia de los guionistas de la quinta hora de Más de Uno. Aquí somos un programa transparente y si los guionistas han puesto flagrante estrella, pues lo decimos, ¿eh? Lo decimos. Ya, ¿de ya. qué necesidad hay de contarlo? Sí. Oye, pues,
2: ninguna,
0: para que, pues para que escarmienten, pienso yo, para que escarmienten.
2: Pobrecitos.
0: Sí. Entonces, vamos a hablar de Galicia, si os parece bien.
2: Venga.
0: Vamos a hablar de Galicia porque nos ha llegado este mensaje al 609... 83.
1: Etcétera, etcétera.
2: Es que no tienen la pantalla para verlo.
1: 10, etcétera. 10, etcétera, como
2: no,
1: siempre.
2: 34.
0: 34, etcétera.
2: No, 609,
0: no hay más. 83, 10, 34, etcétera.
1: Que se busque la vida al oyente. Begoña, que se busque la vida al oyente.
2: Es que no hay que buscarse la vida, es que lo ha dado entero. O sea,
0: después,
2: que no
0: te vamos a ver.
1: Después les

0: todo fácil al oyente. Es que, oye, que se busca
1: estoy
0: la vida.
1: Me voy, ¿no? Eso es que no puede ser.
2: Pero vamos a ver, si lo he dado, lo he dado gratis.
1: Sí,
2: no, lo he dado gratis.
1: Entero,
2: el teléfono.
1: ¿Para qué decir etcétera?
2: Lo he dado además sin ninguna necesidad, porque si tenemos una nota de voz, es que el oyente ya sabía el teléfono al que tenía que enviar la nota de voz.
0: Efectivamente, Begoña, es que es así. Es que, claro, es que.
1: De acuerdo, ya está.
0: Venga.
2: ¿Por qué lo he dado entonces?
0: Pues.
2: Porque soy desprendido, porque no me importa dedicar un minuto de mi vida a dar un teléfono innecesario.
0: Ya, eso es generoso. Palabra desprendido es muy abuela, ¿eh? Así de ti, Begoña. Palabra desprendido me da una pereza.
2: Es bien bonita, es bien bonita la palabra desprendido.
0: Sí, desprendido es un poco cursi, ¿no? Bueno, bien,
2: no, en absoluto.
1: Desprendido,
2: no. Desprendido además es muy gráfico, es muy gráfico. Es como una persona a la que se le van cayendo las cosas que tiene mientras camina por la calle. Porque no le importa que los demás las vayan recogiendo. Bueno, vamos a escuchar a este oyente que igual hasta tiene nombre. Vamos a verlo.
3: Hola, ¿qué tal? Soy Jaime de Riancho. Sé que tenéis una sección de cocina en vuestro programa. Sí. Quería comentaros que el otro día me pasé por Chantada en un restaurante que se llama Afaragulla y he comido alucinante desde el principio hasta el final. Pero quiero recomendaros una cosa que me ha parecido alucinante, que es la oreja crujiente. Mira que en Galicia se toma oreja de todo tipo, cocida con pimentón, que es lo típico, pero me ha sorprendido tantísimo y está tan rica que os lo quiero recomendar. Bueno, venga, un saludito. Venga, hasta luego.
1: Un majetón, Jaime.
0: Qué bien. Un oyente que no lee. Oye, qué bien, pero, espontáneo.
2: Pero la oreja de qué.
1: De cerdo.
0: ¿De qué va a ser?
2: ¿De qué va a ser? Es que vosotros creéis que todo el mundo sabe todo, pero a lo mejor hay que aclarar que la oreja es de cerdo.
1: ¿Se come otra oreja que no sea de cerdo? Pregunto, que no tengo ni idea.
0: La humana,
2: pues
0: la
2: depende
0: humana.
2: Depende del carácter que tengas.
0: Humana. La oreja, por ejemplo, de Jaime Cantizano, la oreja, por ejemplo, de Julio Oteros, una oreja que con lenteja quedaría bien, pero si estamos hablando de Galicia, pues ¿qué oreja va a ser? Tiene que ser oreja de cerdo, la orella de cerdo, de porco de toda la vida, digo yo, ¿no?
1: Pero que no se come oreja de cabra, no se come ni oreja de vaca, ni oreja de nada de eso, ¿no?
2: Bueno,
1: pregunta a David de Jorge. Es una pregunta para ti.
0: Yo oreja de vaca nunca he comido, fíjate.
1: Pero
0: no,
1: se
0: es
1: come.
0: Pequeña, como, no sé si se comerá, yo nunca la he comido, la verdad. La buena es la de cerdo, que tiene una base así como gorda, como que tiene un cartílago riquísimo, gelatina, que se mete en la lenteja, que se puede asar, cocer, cocida con patata y con pimentón. Qué buena está. Y frita tiene que estar buenísima también, salteada, frita entera o cortada en tiritas finas. Qué buena la oreja, ¿no? Qué buena, por favor.
2: Mira qué casualidad. Mira cómo es la radio, las casualidades que se producen.
1: A ver.
2: Que acaba de sonar el mensaje de este oyente que nos habla del restaurante Afaragulla, dijo.
1: Afaragulla.
2: Sí, y tenemos una llamada.
0: De Afaragulla.
2: Del dueño del restaurante.
0: ¿Qué me estás contando?
2: Sí, si no me están engañando a mí los guionistas, en venganza por lo que he hecho con su guion.
1: Pues creo que se llama Antonio, no es.
2: Pues
1: no
2: sí
1: es.
2: Que sabes Antonio. Cosas.
1: Sí, pero lo único que
0: ¿cómo
1: sé.
0: ¿Cómo sabes que se llama Antonio?
1: Porque está
2: Antonio, ¿estás ahí? Buenos días.
4: Hola, muy buenas, sí, estoy aquí.
2: ¿Te llamas Antonio?
4: Sí, soy Antonio.
2: Sí.
1: Qué fuerte. Pero
2: ¿Y Toño quién es, entonces?
4: Pues Toño... el chef y propietario de la Afaragulla en Chantada y
2: pero eres tú, o sea, tú eres todo eso, tú eres el dueño, tú eres el cocinero y tú eres todo.
1: Es Antonio y es Toño,
2: y es Antonio y es Toño. Vale.
0: Joder, Toño, entra con ilusión, Toño, entra con ilusión en la radio, carayo. Antonio, joder, ¿pero qué te pasa? Entra
1: porque
0: con
1: a lo mejor
0: ilusión,
1: no es de Chantada, pues, y le da apuro decir tú has nacido en Chantada.
4: Sí, yo nací en Chantada de toda la vida. Eso. ¿No?
1: Muy bien. Sí.
2: ¿Y siempre has vivido en Chantada?
4: No, bueno, estuve unos cuantos años fuera, dando vueltas por el mundo, formándome y nada, hace pues unos 15 años más o menos he vuelto de instalarme aquí otra vez en el negocio familiar.
2: Podríamos decir, Toño, que después de haber recorrido todo el mundo, o sea, de conocer todos los lugares más recónditos del mundo, llegaste a la conclusión de que no hay un lugar como Chantada.
4: Sí, bueno, más o menos. Para que me quiten la sangre.
2: Como resumen, digamos.
0: ¿Qué has andado en la mar o así o qué, Toño? ¿Qué has sido mariñero así o qué? Para dar vueltas por el mundo, que has andado embarcado.
1: Pues si tiene un restaurante aprendiendo.
4: La cocina, pues, ofrece esas oportunidades.
1: Claro.
4: Una de las cosas buenas.
2: ¿Y en alguno de los lugares que has conocido que no sea Chantada, se come oreja de algo que no sea el cerdo?
4: Pues la verdad es que no. La devoción que hay por el cerdo aquí no la hay en otro lado, la verdad.
2: No la hay en otro lado. Y por la oreja tampoco. O sea, no has estado, por ejemplo, en un lugar en el que se coman las orejas de gato, yo qué sé.
0: ¿Te imaginas?
4: Pues, bueno,
2: no,
4: si me las dieron no me di cuenta.
2: No, o del conejo, que son más largas, ¿no? Las,
1: sí, más
2: bueno, entonces, sí. Sí, centrémonos entonces en Chantada, que yo creo que es lo de Chantada. ¿El gentilicio de Chantada cuál es? O sea, ¿los de Chantada sois
4: Pues somos chantadeses. Creo que hubo una polémica con eso, que lo cambiaron hace poco.
0: Chantadistas, que eran
2: chantadeses.
4: Algo me suena que cambiaron.
1: Ah, vale.
0: Ya.
1: Pero
4: algo
1: bueno.
4: Me suena.
1: Os da lo mismo.
0: Pero, ¿no? mucha cuesta enchantada, ¿no, Toño? Mucha cuesta, ¿no? Mucha cuesta arriba, mucha cuesta abajo. Que se me ha olvidado
4: sí,
0: para abajo, para arriba, todo el rato para abajo, todo el rato para arriba, ¿no? ¿O qué? Cuéntame.
4: Sí, es tierra de colinas.
0: Sí, ¿no?
4: Sí, se llanea poco.
0: Y de viñedo, ¿no? Hay vino a saco.
2: Se llanea poco.
0: Viñedo heroico.
2: Bueno, ¿y qué se come enchantada? A ver, cuéntanos, ahí en el restaurante, ¿qué preparáis?
4: Pues mira, nosotros somos una brasería y básicamente pues eso, pivotamos, pues evidentemente el cerdo es protagonista, pues bueno, todo lo que tiene que ver también, hay muchos criadores de ternera, de vaca y de corderos, y bueno, corderos, bueno, más bien cabras, aquí lo que se llama la cabra. Uh-huh. Y después, bueno, pues también tenemos una zona de vitivinícola, mucha ganadería de vaca para leche, lo cual también nos proporciona por muchos quesos. Y bueno, es un entorno, pues yo creo que para el sector primario estupendo. Y en el restaurante, pues bueno, eso, sobre todo, ya te digo, pivotamos eso, cogemos el producto y buscamos el modo de tratarlo en la brasa, y con algunas excepciones, pero bueno, mayormente eso es sobre,
1: o sea,
4: lo que pivotamos.
1: Que la oreja crujiente es hecha a la brasa.
4: Sí, la oreja. Primero la confitamos en manteca de cerdo y después le damos un fogonazo fuerte de brasa.
0: Vale, qué bueno. ¿Y cómo la servís? ¿A pelo o qué le ponéis? ¿Unas patatas o qué le ponéis alrededor a la oreja?
4: No, bueno, nosotros ahora mismo estamos terminando todos los grelos de este año y lo salteamos con un poquito de chile dulce. Con eso. Y no sé, supongo que ahora cuando acabemos con los grelos, pues buscaremos otra verdura. Y nada, intentamos siempre eso, algo que desgrase un poco y que haga un poquito más fácil la digestión.
0: Ya. Joder, qué bueno. ¿Y qué más echáis a la brasa? Cuéntanos un poco. Ya he visto que también habrás jugado a baloncesto, ¿no? Porque dices, pivotamos, todo el rato estás pivotando. Digo, ¿tú has jugado a baloncesto así? No, Toño, de todo el rato pivotando, estamos pivotando. Digo, qué maravilla de pivotación es esta. Sí, ¿no, Toño? ¿Y qué más pivotas, aparte de oreja a la brasa? ¿Qué más echas a la brasa? ¿Chuleta de ternera?
2: Pues un chorizo echado.
4: Sí, evidentemente, chuletones, ternera, toda esa gama de productos, pues evidentemente está ahí. Y después también me gustan mucho las verduras y pues siempre hago de pescado también. Pues sí. Hombre, la molleja a mí me encanta, la molleja es el otro plato.
0: Por favor. ¿Molleja de qué? ¿De ternera o de cordero?
4: Pues en este caso aquí ternera. Aquí ternera, que es lo que tenemos más.
1: Antonio, ¿pero son recetas de familia o es algo que tú has aprendido a lo largo de tus viajes?
4: Estas son cosas que yo fuimos aprendiendo. Después de receta de familia teníamos una que hacía mi madre,
1: ¿sí?,
4: que lo hacíamos también con el resto de la cabeza de cerdo, que es un proceso que, bueno, pues eso, la cabeza está cortada, la salamos, sí, la cocemos y después la prensamos. Y es un poco para que la gente se haga una idea, pues a lo mejor le recuerda un poco a la cabeza de jabalí. Uh-huh. Pero bueno, nosotros aprovechamos sobre todo mayormente lo que es la parte del diente y del morro de la oreja, o de la oreja
1: de la cabeza.
4: Y ya te digo, y esa es una elaboración muy tradicional de aquí, que hacían ya nuestros abuelos, y sobre todo eran comidas que se preparaban para después llevártelos a comer al campo, uh-huh, mientras hacías la jornada allí.
0: Qué bueno. ¿Y esa oreja prensada también la echáis a la parrilla, o cómo la servís, cocida, o cómo la servís en fiambre?
4: Nosotros está cocida y después la hacemos fiambre, cortamos en conchas finas y ya la puedes aliñar con un poquito de aceite o pimentón si quieres también, pero se podría planchear después también.
0: Si el gallego se diferencia por algo, Toño, es la cachucha de cerdo, de cabeza de cerdo seca y salada y todo esto. Eso es una maravilla, para hacer cocidos, para hacer todo,
4: es un
0: saborazo.
1: Pero me han dicho que en Chantada hay mucho vegano, suelto.
4: Muchos.
0: ¿En serio?
4: No te voy a decir que cada vez hay más, pero casi. Todavía no son.
1: ¿Y tú tienes algo que darles de comer a los veganos?
0: Se les puede echar al río a los veganos, ¿no? Cuesta abajo, ¿no? Unas pataliñas en la Plaza Mayor y que vayan rodando hasta el río.
1: Al pilón.
0: Para que se los coman las lampreas y las anguilas y las sardinas de río y todo eso, ¿no? Joder.
2: Que no, hombre.
4: Tenemos bastante. Pero
2: seguro que Toño sabe qué dar de comer a un vegano.
1: Claro, seguro. seguro.
0: Pues grelos, quinoa, tofu, tofu, aguacate, seitán, todo muy rico, muy sabroso. Los veganos, de verdad, de Toño. Es que, ¿qué hacemos con los veganos? Toño, ¿qué hacemos con los veganos? O sea, de verdad. Toño, ¿qué hacemos?
1: Pues darles de comer, narices.
2: Pues abrir las puertas, claro, a los veganos, claro.
0: Los salamos, los secamos, los colgamos ahí en una. Que les dé la corriente y luego al año siguiente aireamos, los metemos. Los hidratamos y nos los comemos. Joder, de verdad, Toño, es que de verdad. Es que no sacamos partido con los veganos.
2: Así. Oye, porque empanada no sabréis hacer, ¿no? Ahí en Galicia.
0: De vegano.
1: ¿Y de qué hacéis empanada? A ver, cuéntanos.
2: A ver, ¿cómo hacéis la empanada? Sí.
1: Cuenta. Porfa. El relleno, ¿de qué va?
4: Masa de pan. Utilizamos masa de pan y generalmente, pues aquí, lo más típico aquí, pues es la de carne con torriscos. O tal vez la de bacalao.
1: ¿Qué son torriscos? ¿Torrendos?
0: ¿Qué son torniscos?
4: Torriscos son como panceta, trocitos de panceta.
1: Trocitos de panceta.
0: Qué bueno, tío, qué bueno.
2: Y pasas con bacalao, ¿no? Pasas con bacalao, ha dicho.
4: Sí. Y pasas con bacalao.
0: Pasas con bacalao es la favorita. Esa es mi favorita.
4: Sí, para mí también.
0: Buah, me encanta. Es que me hacían...
2: Bueno, que Toño tendrá que trabajar, que tendrá que ponerse, ya, tendrá que meterse en la
0: cocina.
2: Oye,
0: no hemos hablado del cura. ¿Qué tal el cura de Chantada, esto, Toño? Pues que habrá cura, hijo de...
1: Pues
0: ¿qué
1: el que
0: tal
1: no
0: el
1: va, cura, Toño? Está cocinando, ya, bueno, y trabajando.
2: ¿Qué más da? Defínelo
0: con un adjetivo. Majo, empanado, ¿cómo es el cura de Chantada?
1: Agarrado, espiritual, no una
0: desprendido. Sí. ¿Cómo es Toño el cura de Chantada?
2: Ni le conoce.
0: No.
1: El cura de Chantada se ha perdido todo. Sí, que cómo es.
4: El cura de Chantada.
0: ¿Cómo es el cura?
1: ¿Le conoces?
0: El cura
4: de Chantada, pues es joven para lo que suele ser habitual.
2: La verdad que tiene, sí.
0: Ah. Bien. Es majo.
4: Está muy por debajo de la media. Y es majo, sí.
0: Majo.
4: Y la verdad es que estamos muy contentos con él.
0: ¿Cómo se llama? ¿Cómo se llama? Si no sabes inventarte el nombre, ¿cómo se llama?
4: Manuel.
2: Padre.
0: Manuel.
1: Padre Manuel.
0: Vale. Padre Manuel, le mandamos un afectuoso saludo.
2: Mosén, será Mosén.
1: Mosén
0: Manuel.
2: Lo que importa es que el padre, como se llame, o sea, el cura, vaya al Manuel. Restaurante a comer. Eso es, claro, lo que importa.
1: Y no de gratis, sino pagando.
2: No de gratis, no. Claro. Tiene buen diente.
0: Que eche la mano a la cartera. Tiene buen diente. Dice,
2: qué buen saco.
1: Es que estará creciendo.
2: Bueno, Toño, gracias por haber hablado con nosotros. Que tengas un día estupendo.
4: Un placer.
2: Adiós.
0: Toño Majo.
2: Toño está ocupadísimo, fíjate. Y estamos aquí entreteniéndole y luego a ver si va a llegar la hora de comer y no tenemos la comida hecha.
0: Yo creo que le ha sentado mal los descalificativos que he echado de los gallegos porque han entrado tímidamente,
1: claro,
0: como un poco,
1: ¿cómo
0: un poco
1: no
0: tieso?
1: Le va
0: un poco...
1: mal.
2: Pues no me extrañaría, claro.
0: Con las burras que he dicho y ha entrado como con timidez, como, claro, diciendo, yo les voy a joder el programa a estos, pues ¿no, claro, te ha parecido así nada?
1: Pues no,
0: hombre,
1: lo ha conseguido.
0: ¿Sabes? Como sin ganas, o sea, como, yo qué sé, uno de Cuenca no entraría así de tío, de Albacete, o sea, de otras provincias entrarían con más.
2: No, uno de Cuenca o de Albacete no entraría hoy de ninguna manera porque hoy solo pueden entrar los vecinos de Chantada.
0: Pues uno de Coruña entraría como con más, ¿sabes? Más ímpetu, Begoña, más intención.
1: ¿Pero por qué te metes con Antonio? Si lo ha hecho muy bien.
0: Sí, bueno,
1: pero... de comer.
0: Sí, bueno, sí, lo ha hecho bien.
1: Claro que lo ha hecho bien.
2: ¿Y te ha hablado alguna vez de la patata?
1: ¿Alguna vez?
2: La patata bien asada, por ejemplo.
1: Qué rica,
2: por la... 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
32: Buenos días desde Logroño, Alsina, Begoña y Super Robin Food.
33: Hola, hola.
32: Aquí en Logroño, en la calle Laurel, el Sebas se come orejita de cordero. Yo no la he comido porque me gusta la de cerdo, pero sé que se come oreja de cordero.
2: Es que no hay por qué discriminar tema de las orejas entre personas, iba a decir, entre animales. Bueno, la bronca que me está cayendo, de verdad, no os hacéis idea.
0: ¿Por qué? ¿Por qué? ¿Qué te pasa?
2: Es una oyente gallega, cuyo nombre no voy a dar, empieza por M. Sí. Que,

0: M.A.
1: Que me dice, ¿cómo es posible que estéis hablando de chantada, que estéis hablando de Galicia y no hayáis hablado del queso? Yo, pues porque no da tiempo a hablar de todo.
0: Yo no sé, ¿qué pasa?
1: Imperdonable,
0: con el queso,
1: ¿no? Dice, imperdonable, con amenaza incluida. Dice, o habláis del mejor queso azul de España del año 2019.
0: Amigo.
1: O abandono la escucha y me paso a otra emisora.
0: Bueno, pues hablemos.
1: ¿Qué podemos decir?
0: Pues porque que está muy rico.
1: Era muy bueno el queso.
0: Tiene un sabor exquisito y además muy peculiar, porque es muy de sabor de chantada.
1: Eso es.
0: En el 2019 fue muy, muy, muy bien valorado por los,
1: muy bien valorado,
0: por el jurado.
1: Sí, pues sí, porque tendrá una textura pues suave, ¿no?
0: Sí,
1: y
0: así es.
1: Y untuosa,
2: seguro,
1: y
2: que es el, seguro que es el sabor, que está riquísimo.
0: Un
2: que
0: sabor
2: está buenísimo.
0: Exquisito. Sí, exquisito.
1: Sí. Sí.
3: Oye,
1: que
3: nos manden.
1: Llame a alguien que sepa hablar del queso azul. Yo qué sé.
3: Que nos manden queso de Sabel de este riquísimo. Que nos manden un traspalé, ¿no? Begoña.
0: Hombre, pues podría ser.
3: Una carretilla.
0: Vamos a hablar más del tema.
1: Es que hay una llamada. Atención, que tenemos una llamada de alguien que dice saberlo todo sobre el queso azul, en concreto el que fue premiado con el mejor queso azul de España del 19. Responde el oyente al nombre de Jesús.
0: Sí.
1: Y por eso le vamos a llamar Jesús.
0: Claro.
1: Jesús, buenos días.
4: Hola, buenos días.
1: ¿Qué tal?
4: A ver, dos cosillas. Primero, soy Jesús.
0: ¿Cómo?
1: ¿Sí? Jesús.
0: Jesús.
4: Y por otro lado, poco conocéis del queso azul Sabel y de Air Harmonix, por lo que veo, ¿eh?
1: Muy poco.
4: Que os,
1: muy
4: lo
1: poco
4: din, de, eso, os lo dicen de comidillas, pero aparte de ser el mejor queso azul del 19, fue el 20, fue el 21.
0: ¿Qué me estás
4: que
0: diciendo?
4: Que quedó como ganador, como campeón absoluto del Campeonato de España. Fuimos en el 22, fuimos en el 23, este año volvimos a revalidar el mejor queso de España, el campeón absoluto, aparte mejor queso azul, superó los campeonatos del mundo.
1: Oye, no os cansáis de ganar siempre. Jesús, no os cansáis de ganar siempre.
4: Es que tenéis que comer buen producto y saber lo que hay detrás de él, porque estoy viendo yo que no...
0: Que no tenemos
4: mucho
0: ni idea.
4: Cura y mucho...
3: ¡Así me gusta! ¡Así me gusta! Entra riñendo, entra poniendo los puntos, así es, me encanta. Jesús,
4: claro,
3: sigue,
4: es que
3: sí, sigue dando leña, que me encanta, me encanta.
4: Hay que poneros en orden.
0: Pues sí,
4: que, por cierto, el cura nosotros aquí hubo mucho inmigrante a Bilbao, entonces hacemos como los de Bilbao. Somos del equipo que nos da la gana y comemos lo que nos da la gana. Y el cura es del Atlético de Madrid, para daros
3: un...
4: Colchonero. Que a veces cuando entras en la iglesia te aparece allí en una pantalla el escudo del Atlético.
0: No,
4: ¿en
0: serio?
4: Sí,
0: lo que tiene ganas es de bronca, ese cura, ¿o qué?
4: O sea, que sepáis que en chantada se hace lo que uno le da la gana, como lo de Bilbao.
0: Pues qué bien.
4: Y en este caso, con nosotros... Nosotros somos tres socios que decidimos hacer lo que nos dio la gana también, y cambiamos una ganadería de vaca frisón en modelo intensivo a una raza de vaca que no se trabajaba con ella en España, que es la raza Jersey, y recuperamos pastos y nos pusimos a hacer un pequeño proyecto que se convirtió en un referente no solo en España, sino también en Europa, ¿no?
0: ¿Y cómo es ese queso azul para que sea tan rico?
4: Bueno, vaca en pastoreo, solo comen hierba, no comen nada de ensilado, prácticamente la mayoría del año no comen nada de pienso.
0: Sí.
4: Vacas en libertad, felices, dan los litros de leche que quieren, y nosotros ordeñamos, y con la leche recién ordeñada, sin enfriar, y leche cruda, tampoco pasteurizamos, pues hacemos, en este caso, el mejor queso de España, ¿no?
0: Qué bueno.
4: Y un queso azul muy suave, muy cremoso, muy untuoso, con un bouquet en boca y un paladar muy agradable, que persiste, pero que no es agresivo, y que se comporta en cocina también de lujo, ¿no? Por eso trabajamos con los grandes chefs de España.
0: Bueno,
4: queso y otros productos como nata y mantequilla.
0: O sea, que hay que buscar el queso.
4: Chantada se conoce, aparte de por el restaurante Faragulla, conoce por el río Miño y sus viñedos, que es un auténtico espectáculo. Pero nosotros queríamos demostrar que una comarca muy ganadera como la de Chantada, y que no había ninguna industria que transformara leche, se podía vivir del campo y se podía vivir dignamente, ¿no? Y creo que en 10 años que vamos a cumplir ahora, dentro de poquito, pues demostramos que somos un referente no solo en España, sino también en Europa, y que se pueden hacer las cosas
0: y se puede vivir de ello
4: también.
0: Y se puede vivir exclusivamente de ello, ¿no?
4: aunque no seamos del Atlético de Madrid, ni del Real Madrid, ni del Barça, que aquí somos del Celta, vamos.
1: Oye, ¿y tú, Jesús, llevas desde que eras pequeñito formándote para aprender a hacer bien el queso? O sea, de tus orígenes familiares...
4: Esta es otra aventura también. Ninguno de los tres socios veníamos del mundo del queso. El matrimonio, que es Ricardo, era amigo mío, ganadero. Su mujer era asesora fiscal y laboral.
0: ¿Y tú qué?
4: Yo era politólogo.
0: Bueno.
4: Yo era politólogo.
3: ¡Qué horror de trabajo, ¿no? ¿Politólogo? ¿En serio? Joder,
4: sí. Fui político también. Fui político.
3: Ya se nota.
4: Y escapé a tiempo, ¿eh? Escapé a tiempo.
3: Saliste de la secta.
4: Ya. Qué bueno. Y qué va. Resulta que cuando teníamos 16, 17 años, Ricardo y yo, salíamos de fiesta y cuando veníamos a las 5 de la mañana a casa, que vivíamos cerquita, nos quedábamos charlando hasta que amanecía, porque yo intentaba convencerlo para que transformara leche. Ajá. Porque su padre tenía la mejor ganadería de Galicia, muy importante, y a mí me costaba entender por qué no le daba un valor añadido a la leche. Entonces, bueno, pasaron los años y resulta que, bueno, en aquella época la producir para la gran industria daba mucho dinero, nadie se quería complicar la vida transformando. Y bueno, con el paso de los años se terminaron las cuotas lácteas, el precio de la leche empezó a caer en picado, las explotaciones en Galicia empezaron a cerrar, empezaron a quedar tierras abandonadas y bueno, y veía que no le estaba dejando un futuro a los hijos, ¿no? Entonces, bueno, mi mujer es enfermera, trabajaba a 30 kilómetros de aquí de Chantada, yo trabajaba en un ayuntamiento en la provincia de Orense, a otros 30 kilómetros en sentido contrario. Entonces teníamos el centro neurálgico de aquí en Chantada, de donde nacimos, y se dio la circunstancia de que tuvimos las dos familias hijos de la misma edad. Entonces volvíamos a estar muchas veces juntos en las entradas del colegio, en las salidas, en actividades extraescolares, y ya sabes que estas conversaciones al final pues acaban en esto, ¿no? Volvíamos a retomar las conversaciones que teníamos en los años 90, y al final pues nos decidimos a demostrar que se podía vivir del campo y que se podía vivir dignamente y a dignificar la profesión de ganadero. ¿Y
0: cuántos
4: poner
0: años,
4: un producto
0: sí, cuántos mapa, años, Jesús, cuántos años os costó conseguirlo? El poder vivir de ello exclusivamente.
4: Nos llevó bastante, sobre todo porque el proyecto, que lo hicimos con mucha honestidad y muy, muy consciente de lo que estábamos haciendo, nos llevó 6 años ponerlo en marcha. Ajá. Estuvimos desde el año 2011 hasta el 2017, que salimos al mercado, recuperando pastos, porque aquí se plantaba mucho maíz durante muchos años, mucho abono de síntesis química, estuvimos creando tierra vegetal, plantando hierbas autóctonas, cambiando la cabaña ganadera de Frisona para la Jersey, y formándonos, porque como digo, ninguno de los tres, Ana era asesora fiscal y laboral, yo politólogo, Ricardo ganadero, no sabíamos nada de queso. Y eso nos llevó 6 años. Y salimos al mercado en marzo de 2017, con un queso que se llama Terra, que es una pasta blanda, representa muy bien lo que comen los animales. Ahora mismito estamos plantando hierbas aromáticas en algunas parcelas para hacer quesos parcelarios también. Y después tuvimos la desgracia de tener a los 2 meses el primer premio en el Campeonato de España, una medalla de bronce con ese queso. Y yo siempre digo que se puede morir de éxito, porque pasamos de elaborar 300 litros a la semana a elaborar 400 al día, y nos encontramos con que no dábamos manejado ese volumen de queso, porque estábamos compatibilizando nuestros trabajos anteriores con la quesería. Y en agosto tuvimos que tirar todo lo que había en la quesería, cerramos, entramos en depresión, yo por lo menos, y no quería volver a abrir, y al final en septiembre retomamos otra vez la actividad, y fue cuando empezamos a desarrollar el queso azul Sabel, de la que sería Ir Armoniz, que hoy es muy reconocido a nivel de restauración y de tienda, y bueno, orgullosos estamos de ello, ¿no? Pero bueno, fueron años duros, años muy duros.
1: No, y sobre todo para ti dejar la política tuvo que ser un disgusto. Te debió doler el alma.
4: Sobre todo porque me quedé sin lechugas y sin estas cosas.
3: Y sin chistorras, me cago en Ross. Venga, alegría, que suene la gaita, para reparto de chistorras y de lechugas.
0: Piquito de oro sí tiene para ser político,
3: Piquito de oro.
4: Qué va, hombre.
1: Jesús, muchas gracias por haber hablado con nosotros y enhorabuena, porque Isabel gana todos los años el premio al mejor.
4: Nada, gracias a vosotros, un placer y enhorabuena por el programa.
1: Adiós, amigos.
3: Un beso.
1: Adiós. Un beso. Qué bien, que empezó regañón, este pero con sí razón. Que sí. Tenía razón
3: este,
1: en regañarlo.
3: Este sí que sí, este sí que sí. Este muy bien, con determinación, riñendo, bien, dejando las cosas claras. Me ha encantado este gallego, que será único en su especie, o sea, ¿no? Pero ya tampoco habrá muchos de esos en Galicia.
0: Pues todos los que no saben, la política será no más o menos si, así, ¿no?
3: No saben si hay que hablar, si no hay que hablar, si hay que subir, si hay que bajar, todo el rato como dubitativos, ¿ya me entiendes? Entonces está entrado...
1: ¿Tú eres consciente del lío en el que te estás metiendo?
3: Ha entrado como un vizcaíno. No, ha entrado como un vasco, como un navarro, ¿no? Como,
0: como
3: ilusión,
0: un gallego.
3: ¿No?
0: Perdona que te diga. Que hablan muy bien todos los gallegos. Muy bien. Luego están los más tímidos y los menos tímidos. Los que les cuesta un poquito más y habría que estar hablando un ratito más largo con ellos. Y los que no les cuesta nada.
3: Bueno, son tímidos, hay que irse. Bueno, igual no nos vamos, ¿no? Hay que irse.
1: No, hay que irse, no. Hay que irse a las noticias.
3: Pues igual no hay noticias. Igual no hay noticias al cine.
1: Adiós, David y Jorge. Que tengas un buen día, ¿eh?
3: Noticias no. Por favor, Asinete, creo que ahora me da una pereza horrible.
1: Ahora te vamos pasando las llamadas de todos los oyentes gallegos. Que nos, adiós, adiós.
0: ¡Hasta luego!
5: ¡Hasta luego!
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9: Es la una de la mañana. 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
1: Las 11 de la mañana, son las 10 de la mañana en Canarias. Noticias a esta hora con David Gabás, empezando por el registro que continúa, el despacho del expresidente Zapatero, que está llevando a cabo la UDEF, David.
2: Sí, es la imagen de la mañana, la de los agentes de la UDEF entrando en el despacho de Zapatero, ubicado frente a la sede socialista del PSOE en la calle Ferraz de Madrid. Allí está Ignacio Jarillo.
3: Así es a esta hora. Así es a esta hora. Ministro del despacho del expresidente Rodríguez Zapatero en la calle Ferraz, junto a la sede del partido, a cargo de varios agentes de la Policía Nacional del Grupo de Operaciones de Intervención Técnica. Varios de estos agentes han salido ya hace unos minutos con maletines en los que se presume que se llevaban documentación útil para esclarecer parte de la investigación que se lleva a cabo tras conocerse hoy la condición de investigado del expresidente del gobierno. Sabemos que hasta ahora hay otros registros en sendas oficinas profesionales relacionadas con la investigación a varias personas por blanqueo de capitales u organización criminal. Entre ellas el registro a la agencia de comunicación WhatsApp de las hijas de Zapatero, que participaron en la confección de informes para la empresa Análisis Relevante, propiedad de Julio Martínez, amigo de Zapatero, y para quien el expresidente habría elaborado informes globales que la UDEF cree que en realidad son un instrumento para cobrar dinero procedente, por ejemplo, del rescate de Europa, gracias a la influencia de Zapatero. Justo enfrente, la calle Ferraz, la sede del partido, donde su secretaria de organización, Rebeca Torró, acaba de pedir respeto en redes sociales para Zapatero y ver en este registro una operación contra el expresidente, a quien la derecha nunca dice ha perdonado sus avances en democracia.
2: Desde el Partido Popular creen que la imputación de Zapatero es un hecho de extrema gravedad que supone el principio del fin del gobierno de Pedro Sánchez y por eso piden su comparecencia urgente. José Ramón Arias.
4: La indecencia que ahora gobierna España debe terminar. El bochorno al que está asistiendo ahora mismo el país urge, como decías, a la comparecencia urgente del presidente del gobierno, cuyo principal asesor acaba de ser imputado por delitos muy graves. Fuentes populares además consideran que el honor de ser un expresidente del gobierno es incompatible con el hecho de tener el rango de conseguidor. Todo lo que rodeaba a Pedro Sánchez, dicen, ya estaba manchado y ahora se une otra mácula más en la persona de Rodríguez Zapatero.
2: Vox ha pedido a los populares que presenten de manera inmediata una moción de censura contra el presidente, mientras los portavoces de los grupos de izquierda comparecen a esta hora en el Congreso. La portavoz de Sumar, Verónica Martínez Barbero, pone en duda la investigación. Sorprendida se ha mostrado desde Compromís Águeda Mico.
5: Personalmente me sorprendería que el expresidente Zapatero hubiera participado en este caso de corrupción.
6: Podemos tener algunas dudas acerca de esta imputación. Vamos a ver lo que pasa en todo caso.
2: Y sepan que la República Democrática del Congo acaba de elevar a 131 las muertes sospechosas por ébola y a 513 casos también sospechosos tras el brote detectado en el este del país. Es la cepa más peligrosa con una mortalidad superior al 50%. Son las 11:03, 10:03 en Canarias. Tiempo para la información local y regional.
7: Muy buenos días, son las 9:03. El juzgado de lo penal número 1 de Santa Cruz ha condenado un delito de intrusismo profesional a una mujer que ejercía como podóloga en diversas farmacias de Tenerife sin poseer el título académico oficial habilitante ni estar, por tanto, colegiada en el Colegio Oficial de Podólogos de Canarias. Cambiamos de asunto. El gobierno de Canarias revisará los murales históricos del pueblo canario para decidir si multa al Ayuntamiento de Las Palmas de Gran Canaria. Patrimonio Histórico recibió la petición del Cabildo Insular para sancionar al consistorio por no mantener la obra de arte. Y el partido político Drago Tenerife ha criticado hoy con dureza los retrasos y sobrecostes que ha generado la obra de la pasarela de la rotonda de Padre Anchieta en La Launa, pues los trabajos concluyeron con más de 4 años de retraso y 4 millones de euros de sobrecoste, lo que representa un 42% más de lo presupuestado. Y Canarias recibió más de 5,78 millones de pasajeros internacionales hasta abril, lo que supone un descenso del 0,3% respecto al mismo periodo del año.

lo pasado, de los que 3,55 millones lo hicieron en low cost y el resto 2,23 millones en aerolíneas tradicionales. Y agentes de la Guardia Civil pertenecientes a Güímar en la isla de Tenerife han detenido a un hombre de 25 años y vecino del municipio acusado de 20 delitos contra el patrimonio. 17 de ellos eran robos con fuerza en el interior del vehículo, 2 robos con violencia o intimidación y 1 robo con fuerza. Todos ellos en diversos tipos de comercios. Siguen ahora con la sintonía y con la compañía de Carlos Alsina, Más de Uno en Onda Cero, en su radio. Muy buenos días.

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2: De Paco Martín también, con las novedades del motor de la quincena semanal, de la semana. Hola Paco, ¿cómo estás?
26: Hola Begoña, buenos días. Sí, de la semana, efectivamente. Sí. Y vaya novedad, ¿eh?
2: Es
26: ojo.
2: Un pedazo de BBV,
26: atención,
2: que flipas.
26: Atención.
2: Sí, atención, atención, atención, en rojo, atención, atención.
26: Se trata de qué coche se trata, qué novedad importante en el mundo, sí, del automóvil. Pues hombre, el nuevo BBV iX3, además la versión 50X Drive.
2: ¿Eso qué es?
26: Bueno, el X3 es un SUV, además este es el tamaño, son 478 metros, pero claro, el gran cambio de entrada, lo que lo denomina BMW New Class, uh-huh, o sea, quiere decirse un cambio absolutamente, sobre todo en los que son coches electrificados. Los coches de autocombustión sí. van a seguir manteniendo ese estado, pero esto cambia todo.
2: O sea, que han cambiado todo el interior.
26: La plataforma, el interior y tal, la tecnología. Claro, es que yo la primera vez que me monto en un coche...
2: En este.
26: Que se llama, han desarrollado un sistema que le llaman Panoramic Vision, desde la cual a todo lo ancho del parabrisas, izquierda, derecha... ya no tenemos los relojes. Después del volante siempre teníamos los relojes típicos, cuenta vuelta, cuenta revuelta, cuenta kilómetros, etcétera, etcétera, y más datos. Bueno, pues ahora no, eso ya no existe. Ahora
2: está todo en el
26: una cristal. línea, además, con muy buena definición de todos los datos que podemos verlo. Y además está casi abajo del parabrisas, a lo ancho del parabrisas, pues tocando ya lo que es el capó delantero del coche, ¿no? Pero con una definición increíble, todos los datos, pues no sé, toda la velocidad en el caso este, que es un coche eléctrico,
2: la
26: batería, cuánto consumimos, cuánto nos queda.
2: Qué chulo.
26: En fin, no sé, pero eso es la primera vez que el primer coche que lo he visto, y ahí BMW va por delante en ese tema. Aparte de luego de la pantalla, donde tienes 17,9 pulgadas, importante, desde la cual ya saben, manejamos todas las hadas, y el infoentretenimiento, etcétera, etcétera.
2: ¿Y qué autonomía tiene?
26: Pues mira, y luego además, aparte de eso, pues lo que es el sistema de propulsión, fíjate, lleva dos motores, uno delantero eléctrico de 167 caballos y otro trasero de 326. Total, conjunto de toda potencia, 469 caballos. ¿Y qué batería alimenta el coche para que podamos viajar como Dios manda? Que además se viaja muy bien, cómodo y confortable y seguro. Por ejemplo, lleva una batería de 108,9 kilovatios, que es de los más grandes que ha habido hasta el momento.
2: Eso es,
26: y eso que nos permite
2: grande,
26: viajar, y pues mira, una autonomía, han homologado 805 kilómetros de autonomía en VLTP. ¿Qué tal? Pero yo he probado, por ejemplo, el coche, me he hecho un viaje en Madrid-Valencia, Valencia-Madrid.
2: ¿Y te ha durado la batería para ir y volver?
26: Son 700 kilómetros con una sola carga.
2: Ajá.
26: He llegado a Madrid de vuelta con un 8% de energía.
2: Muy bien.
26: Bueno,
2: muy
26: bien. Y luego otra cosa importante, el sistema de recarga. Porque este coche además te permite cargar en los supercargadores de hasta 400 kilovatios. Wow. Quiero decir, a 400 kilovatios yo puedo cargar 400 kilómetros en 10 kilómetros.
2: Perdón, en 10 minutos,
26: en el cargador de 400 kilovatios, le enchufo el coche y en 10 minutos...
2: Y no explota el coche,
26: entiéndeme,
2: que lo aguanta bien, está hecho para eso.
26: Sí, porque el sistema te lo permite.
2: Que sí, claro que sí.
26: Máxima, hay coches eléctricos que no...
2: Oye, pues tiene que costar muchísimo de dinero, ¿no?
26: Que no. Si es que además lo que ofrece el coche, el confort y el dinamismo, a mí ya te digo yo, de verdad... Es un cambio, un avance importante en este BMW con este nuevo iX3, 50X Drive, tracción 4, etcétera, etcétera. Y luego la gente nos ha preguntado, dice, ¿ese coche valdrá? Dice,
2: pues claro.
26: Yo te digo una cosa, comparado con lo que hay en el segmento, contra otras marcas, le veo más barato. Solamente cuesta 69.900 euros, que eso... Eso.
2: Hombre, si comparas con otros que tienen incluso menos cosas que este, pues sí,
26: claro,
2: no está mal de precio.
26: Efectivamente, por
2: comparado
26: eso.
2: Ahí en ese nivel.
26: Siempre el precio de una cosa la tenemos que comparar con algo,
2: claro,
26: ¿no?
2: Claro, si tienes razón.
26: Pues dentro de sus segmentos, de otras marcas alemanas.
2: Fíjate, lo que no sube nunca de precio.
26: ¿El qué?
2: Que incluso baja.
26: ¿El qué?
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2: 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Dice la gente, ¿dónde?
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2: Pues pasa una semana estupenda.
26: Vamos a tratar con el Metalube, con el BMW y lo que venga, porque llegarán nuevas cosas, nuevas novedades.
2: Buena semana.
26: Buena semana.
2: Espero que tengas.
26: Ahí estaremos.
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0: Abad, buenos días.
1: Hola, Begoña, ¿cómo estás?
0: Que ya voy advirtiendo, Jorge, que desde ahora y hasta las 12 de mediodía vamos a hablar de unos animales que no suelen caer simpáticos.
1: No, pobres.
0: Y es una pena porque, claro, es que se les asocia con la propagación de enfermedades, con la basura, con las plagas.
1: No caen bien.
0: Y son bonitos.
1: No caen bien. Y menos todavía, Begoña, después de los titulares que ya estamos leyendo las últimas semanas en la prensa. Mm. He traído aquí, esto lo hacía Juanjo de la Iglesia, ¿te acuerdas? El curso de ética periodística.
0: Sí, es verdad.
1: Un saludo para Juanjo, que nos estará escuchando. Mira, tengo aquí un resumen de lo publicado en varios periódicos.
0: A ver.
1: Diario La Razón. Científicos españoles detectan superratas mutantes resistentes al veneno en 12 comunidades autónomas de España. Diario El Mundo. Ya han llegado a España las superratas resistentes al veneno y hay miles de ellas en 12 comunidades. Bueno, pone miles.
0: Sí, no dos veces,
1: no,
0: miles.
1: Lo,
0: eso
1: no.
0: Ha sido tú.
1: Hay miles de ellas en 12 comunidades. Mm. Entrecomillado, no es posible acabar con estos roedores, solo controlar sus poblaciones. Las provincias, así lucha Valencia contra las superratas. Y uno más, El Español. Invasión de ratas mutantes inmunes al veneno en 12 autonomías. Entre comillados, se alimentan de veneno y se reproducen.
0: Por favor.
1: Como todos los animales, ¿no?
0: Madre mía.
1: Superratas y ratas mutantes. O sea, esto parece una película de serie B.
0: Totalmente.
1: ¿No?
0: Y puede que hayamos exagerado un poco en los medios, ¿no? Y que estemos ahondando en el estigma de estos pequeños roedores, pequeños y no tan pequeños, y son súper. Que no digo yo que la superpoblación de ratas no genere problemas, desde luego que sí. Pero igual con esto de mutante, ¿no? Hmm. De superrata, la estamos presentando pues como un monstruo indestructible que amenaza nuestra supervivencia.
1: Un monstruo de TVO, ¿no?
0: Sí, sí, una cosa muy rara.
1: Podría ser que nos estemos viniendo un poco arriba.
0: Sí,
1: con esto.
0: Pues aquí como lo que queremos, antes de nada, es ser rigurosos, se lo hemos preguntado a un experto, y esto es lo que nos ha dicho sobre esas presuntas superratas del investigador. No son de él, pero lo cuenta el investigador del CSIC, José María Navas.
2: Ese término superratas es un término periodístico que se ha acuñado en prensa para hacer referencia a unas ratas que presentan una mutación que las hace resistentes a los rodenticidas anticoagulantes. No se trata de animales de un tamaño especialmente grande ni que sean especialmente fuertes. Simplemente en esas poblaciones se han seleccionado una serie de mutaciones que las hacen resistentes a los rodenticidas.
1: Claro, es que yo me imaginaba una rata, pues eso, una rata cachas y una rata de metro y medio. Cuando hablan de superratas, mutante, pues
0: claro.
1: Imaginas un... No, o sea, en todo caso la podemos llamar rata de evolution.
0: Uh-huh.
1: O ratas de segunda generación, ¿no? Hay una ironía que complica el control de estos animales, porque cuanto más usamos el veneno, más crece el problema. No solamente porque se vuelvan inmunes a él, sino porque los raticidas, además de las ratas, a las que maten, también matan a los depredadores naturales de estos animales. Pues a las aves rapaces,
0: a los
1: zorrillos que se las comen,
0: claro.
1: a los gatos que puedan uh-huh. comerse uno de estos roedores.
0: Sí, sí, sí,
1: ¿no? Si han ingerido veneno a las ratas y se come una rata envenenada, pues...
0: Son muy inteligentes.
1: Las ratas son muy listas.
0: Claro, mucho. Por eso y por su gran capacidad de reproducción, pues es tan complicado controlar a las poblaciones de estos alrededores. Y he estado antes leyendo un estudio que publicó hace unos años la revista Science.
1: Es que no hay mañana que Begoña no llegue yo a la radio y esté leyendo la Science.
0: Es muy de Science, muy de paper, es como Alberto Aparici. Lo que concluye este estudio es que las ratas son animales no solo inteligentes, sino cooperativos y empáticos. Los científicos cogieron a dos ratas del laboratorio.
1: ¿Este es el experimento que hicieron?
0: Sí, y a una la dejaron libre mientras que a otra la metieron dentro de un tubo del que solo podía salir si la otra rata conseguía abrir una puertecita desde fuera. Mm. Y la rata que estaba fuera tenía dos opciones, o ayudar a su compañera o pasar totalmente de ella, ¿no? Yendo a comer por su cuenta, porque le habían puesto un comedor allí mismo, claro. Pues en la mayoría de los casos la rata priorizaba ayudar a la otra rata a comer. Y luego ya se lo zampaban las dos juntas.
1: O sea, abría la puerta y luego se iban a comer.
0: Claro.
1: Muy solidaria en la
0: Mucho.
1: Rata.
0: Y solidaria. Ese mismo equipo de científicos publicó además un segundo estudio en el que se fijaban qué ocurría en el cerebro de la rata durante toda esta situación, ¿no?, en la que ayudaban a otra compañera. Y lo que descubrieron fue que se activaban circuitos asociados a la recompensa y también un área cerebral que es similar a la que en el caso de los humanos pues, se localiza en la empatía.
1: A ver si nos vamos a parecer más de lo que pensamos a las ratas.
0: Pues seguramente.
1: Pero para bien, quiero decir. A lo mejor lo que conseguimos es resignificar lo que ahora es un insulto.
0: Y de
1: que
0: momento...
1: Que te llamen rata...
0: Ya, vamos a hacer una cosa.
1: Que te llamen rata a partir de ahora es bueno.
0: Es bueno, sí. Vamos a hacerlo, vamos a hacer que sea bueno. Porque vamos a conocer mejor a estos animales y también a los roedores que viven más allá de las ciudades, ¿no? Que hay los que están en el campo, casi nadie conoce a que están fundamentales. Pues, ¿cómo están? Pues son fundamentales, ¿no? Para entender cómo funciona un ecosistema. Y para que nos ilustre, hemos llamado a alguien que lleva toda su vida estudiando a estos animales. Es Jacinto Román. Hola, Jacinto, muy buenos días.
3: Hey, buenos días.
0: Es biólogo, naturalista, trabajas como investigador en la Estación Biológica de Doñana, qué sitio más hermoso para trabajar, y eres especialista en pequeños mamíferos y carnívoros. Y tu tesis, no sé si doctoral, no sé si es correcto, fue sobre la rata de agua, ¿no?
3: Sí, sí, la tesis doctoral sobre la rata de agua en Doñana, en concreto, en las poblaciones de Doñana.
0: Y coordinaste el primer sondeo nacional de esta especie, una especie que solo se da en Doñana.
3: No, es una especie...
0: Pero en España sí.
3: En España sí, vale. Bueno, es una... Bueno, pregunta.
0: Sí, te pregunto.
3: No, es una especie que se distribuye por la península ibérica y una parte importante de Francia, algo más de la mitad de Francia.
4: Ahí está el libro de las ratas de Delibes, que hablaba precisamente, yo creo recordar.
3: Hablaba
4: que
3: de ellos, sí,
4: de
3: sí.
4: Agua.
3: Hablaba de esta especie en concreto, sí.
4: Sí.
0: Los roedores en general, vamos a intentar que nos caigan bien. Porque me imagino, Jacinto, que en tu caso a ti te encantan y te apasionan este tipo de animales. Los roedores en general, ¿por qué nos deberían de caer bien? ¿Por qué tendríamos que amarlos incluso?
3: Bueno, los roedores son un grupo de animales realmente fascinante y muy diverso. Piensa que los roedores son el grupo de animales de mamíferos más abundante. O sea, más del 40% de los mamíferos del mundo son roedores.
0: Sí.
3: ¿Vale? ¿Y a qué es debido eso? Eso es debido a que evolutivamente ellos han generado... por contar un poco cómo es un roedor y que acaba y en qué nos estamos centrando luego, que son las ratas y los ratones, nada más, unas pocas especies de ratas y ratones, han generado una herramienta evolutivamente, que son esos incisivos que vemos a los roedores, esos dientes que le salen por delante del hocico.
4: Los paletillos.
3: Las paletillas esas, ¿no?
0: Sí.
3: Que es una herramienta muy versátil y muy útil, ¿no? Para ponerla en contexto, para que os hagáis una idea, la fórmula ancestral de dientes de cualquier mamífero es que tienen tres incisivos, un canino... cuatro premolares y tres molares, ¿no? Porque os hagan una idea la gente que nos oye, nosotros tenemos dos incisivos, que serían nuestras dos paletas, un canino, que sería nuestro colmillo, dos premolares y dos o tres molares en función de si tenemos la muela del juicio.
0: Sí.
3: Supongo que la mayor parte de los oyentes está pasando la lengua ahora por los dientes para contárselos, ¿no?
4: Yo sé que la muela del juicio no las tengo.
3: Vale, entonces tendríamos dos o tres molares en función de si nos ha salido. Sí. Los roedores han ido un paso más allá.
0: Ajá.
3: Y han reducido mucho más estos dientes. Ellos les mantienen nada más un incisivo, la parte frontal, uno en cada lado, dos, ¿vale? Y tienen solamente premolares y molares. Lo han desaparecido el resto de incisivos, el resto de caninos. Y además ese incisivo que tienen delante tiene una doble característica. Por un lado tiene un esmalte muy duro por la parte frontal, que no la tiene por la parte posterior,
0: ajá,
3: con lo cual el desgaste que provoca le genera un filo. Tenemos un diente muy, muy afilado,
0: sí,
3: y además es de crecimiento continuo. No se le gasta nunca esa herramienta.
4: Uh-huh. Pero se lo va
3: detrás de ese diente, sí, detrás sí, de ese diente,
0: sí,
3: han desaparecido el resto de dientes. Entonces los labios se le cierran, con lo cual la herramienta le queda fuera de la boca, por así decirlo, y le permite hacer multitud de acciones. Puede roer, tirar abajo un árbol como hace un castor, puede roer una nuez como hacen muchos ratones, o puede excavar bajo tierra como muchos roedores que son subterráneos. Claro, eso nos da una versatilidad tremenda. Tenemos desde roedores subterráneos, roedores acuáticos, roedores terrestres, roedores arborícolas, incluso roedores que planean. Casi vuelan. No vuelan porque no tienen vuelo aleteado, pero planean. O sea, la versatilidad de los roedores es muy grande y nos hace que haya actualmente del orden de 2.300 especies de roedores en el mundo.
0: Pero que esos dientes son muy poderosos, porque he visto que hasta pueden atravesar cemento, vidrio, de todo.
3: Claro, aparte de la dureza que tienen esos dientes y del filo, tienen un desarrollo muscular muy potente, con lo cual, si a esa herramienta tan afilada le sumas una gran potencia, son capaces de generar, de producir esas erosiones y esos desgastes que se ven que producen los roedores.
4: En las ciudades, uno de los problemas de las ratas, no digo que haya sido aquí en España, pero yo recuerdo que en Yakarta hace poco hubo una campaña municipal para acabar con las ratas.
0: Intentar erradicarlas.
4: Apelando a la población para que las cazara. Sí. Y uno de los problemas era que estaban royendo las tuberías, provocando unos desastres en las tuberías, y los cables, todos los cables de comunicaciones y de iluminación, los estaban royendo las ratas.
0: Pero claro, el objetivo de que estén royendo las tuberías, ¿cuál es? Simplemente es hacer que esos dientes no sigan saliendo para afuera, para no tener problemas.
3: Tienen que desgastarlos.
0: Porque no se van a comer la tubería, eso está claro.
3: Tienen que desgastarlos constantemente.
0: Con lo que sea. Vale.
3: Con lo que sea. Tú piensas que un diente de un ratón puede crecerle de unos 2 milímetros a la semana.
0: Vale.
3: Que tú lo pones en contexto nuestro.
0: Son peligrosos
3: en un mes,
0: para ellos.
3: En un mes tenemos un centímetro más de dientes.
0: Pues
3: nosotros
0: claro,
3: tendríamos. Claro, tú pones el tamaño pequeño de un ratón. Fíjate lo que sería, ¿no? Y tienen que desgastarlos constantemente. El por qué roen cables, pues no sé si será por desgaste o porque tienen algún olor que los atrae especialmente y les llama. A mí en mi casa, por ponerte un ejemplo, se me metieron una vez ratas en el armario de las herramientas y me royeron los cables de las herramientas eléctricas y las tuve que tirar, vamos.
0: Hemos hablado antes de las superratas. Estas superratas simplemente son ratas que, bueno, simplemente, no sé, explícamelo. ¿Son ratas que se han hecho inmunes al veneno o que saben localizar ya cuál es el veneno que no deben de tomar?
3: Que han generado, como ha dicho el anterior experto que ha hablado, han generado resistencia a ciertos tipos de anticoagulantes. Que son anticoagulantes de segunda generación que llaman, que generan, estos anticoagulantes lo que generan es que precisamente la sangre no les coagule, y con lo cual estos roedores no se mueren en el momento, no los matan en el momento, sino una vez que ingieren este veneno, se acaban muriendo cuando generan hemorragias internas y se mueren, por así decirlo, en otro sitio. No los vemos, no vemos las calles llenas de ratas muertas, envenenadas, porque suelen morir dentro de las madrigueras donde viven, que mueren por una hemorragia. Es una muerte muy cruel, por
0: otro lado. Desde luego, es horrible.
3: Y ese es el tipo de. Y entonces ellas han generado una inmunidad frente a estos venenos.
0: Vale. Pero
3: no son súper ni por grandes ni por nada.
4: No, son ratas normales.
3: No, ratas normales y ya está. Son ratas. Pero volvemos a lo mismo. O sea, dentro de todo el
0: conjunto
3: de
0: especies,
3: nos estamos centrando en una única especie, de todas las especies de roedores que hay a nivel mundial. Estamos centrando en el problema que genera una única especie.
4: Pero en las ciudades, habitualmente, hay. ¿Cuántos roedores tenemos? Aparte de la rata que podemos conocer, o de los ratoncillos, ¿hay más roedores que vivan en la ciudad?
3: Sí, vinculados a los seres humanos, normalmente hay una serie de roedores oportunistas que han llegado, además, normalmente son roedores que han venido, no eran autóctonos de aquí, sino que han venido a lo largo de la historia, y han ido llegando acompañando a la ocupación humana del espacio. Normalmente de Oriente tenemos sobre todo dos especies de ratas del género Rattus, que son asiáticas. Una es la rata negra, que es la que vive más en huertas y campo, y es la que vive en los desvanes de las casas. Habitualmente, cuando se juntan las dos ratas, tiende a vivir en los desvanes. Esta rata procede del sureste asiático y fue llegando, llegó a España con la romanización, más o menos. La trajeron los romanos con sus barcos. O la otra especie de rata, que es la que es la rata parda o de alcantarilla, Rattus norvegicus, que esta viene del este noreste de Asia, de la zona de China y de Rusia, y esta llega a lo mismo. Esta llega mucho más recientemente. Esta llega en torno. Los datos más antiguos, con certeza, los sitúan en torno al siglo XVIII en Europa, en la zona occidental de Europa. ¿Vale? Llegan muy recientes. Y ciudades, está la rata de alcantarilla. Y luego está el ratón casero, que ese también ocupa desde el este del Mediterráneo, también de la zona indochina, ocupa siguiendo la ocupación humana, siguiendo los nuevos asentamientos humanos que proceden del florente fértil este, de la neolitización, o van ocupando y siguiendo los asentamientos humanos y el establecimiento de sociedades agrícolas, y llegan algo antes. Estos llegan hace 4.000 años, algo así, cuando se empiezan a establecer las primeras sociedades agrícolas en la península ibérica.
0: Claro que las ciudades para ellas son un paraíso.
4: Es un parque temático.
0: Claro.
3: No. Han aprendido a aprovechar nuestros recursos, nuestros residuos.
4: Son oportunistas.
3: Son oportunistas que se han adaptado, pero ya os digo que son estas pocas especies. Realmente la mayor parte de las especies de roedores que tenemos viven en el campo y no están habituadas a vivir en asentamientos humanos.
0: Y en el campo son básicas.
3: En el campo son esenciales. Mira, en España tenemos 28 especies de roedores hasta la fecha, ¿no? Varios son introducidos, algunos muy recientes, exóticos, que han ido viniendo por distintas formas, distintas aproximaciones, pero tenemos 28 especies de roedores. Dos en el norte de África, en las islas hay varios, pero no son ninguno autóctono, son todos introducidos, son estas especies que hemos mencionado asociadas a asentamientos humanos, y el resto viven en la península. ¿Vale? Y esas son las especies que tenemos. Y hay de todo. Ahí tenemos especies, ya te digo, arborícolas como una ardilla. Tenemos especies subterráneas como la rata topera que vive en los prados del norte de la península ibérica. Tenemos especies acuáticas como la rata de agua, como semiacuáticas o el castor. Y tenemos especies de superficie como lo de bosque, como los topillos rojos, los roedores leonados. O de prados como los topillos campesinos o los topillos agrestes que viven en pastizales. Ahí ocupan todo tipo de ambiente. Los roedores tienen esa versatilidad que podemos encontrar un roedor en casi cualquier ambiente.
1: Y estarán
3: especies diferentes.
1: En lo más bajo de la cadena trófica, ¿no?
3: Y la mayor parte de ellas están en lo más bajo de la cadena trófica. Piensa que otra de las características de los roedores es normalmente su pequeño tamaño. Hay unas pocas especies grandes, o sea, un capibara que mire, pesa 40, 50 kilos, un castor que pesa más de 20 kilos, pero normalmente se oscilan entre el tamaño de un ratón y una rata. Ese es el tamaño normal de un roedor, con lo cual es un tamaño ideal para muchos depredadores. Y además tienen una segunda característica, y es que son capaces de, la mayor parte de las especies, son capaces de reproducirse siempre que los recursos son abundantes, y eso hace que se puedan reproducir a lo largo de todo el año. Algunas especies, incluso, las hembras se quedan embarazadas mientras están lactando la camada anterior. Se vuelven a quedar embarazadas de la siguiente camada.
0: Entonces, y además se guardan el esperma para poder luego reproducirse ellas por su cuenta.
3: Si los recursos son abundantes, ¿cómo? Cada pocas semanas puedes tener camadas nuevas de algunas especies roedoras, pero dependen de eso. Dependen de que el alimento, que es el recurso principal para que ellas entren en celo, sea abundante.
0: Es impresionante y maravilloso. ¿Cuál es el roedor más guapo que te gusta más, Jacinto?
3: Yo me quedo con mi rata de agua.
0: Vale.
1: Claro. Me la dedico a una tesis como para no amarla.
0: No, pero a lo mejor no tiene que ser bella, a lo mejor no es feota, yo qué sé.
3: Ya va en gustos, ¿no? No, claro. La rata de agua es de agua. Cualquier, que busque la gente una foto de una rata de agua y le recordará un animal entrañable.
1: Se comían antes, ¿no? Las ratas de agua.
3: Sí, bueno, se comían como se comían tantas cosas cuando no había otra cosa que comer.
1: Ya.
0: Claro, cuando te daban susto ni tenías tontería con las ratas. Claro. Vamos a un momento a la publicidad, ¿de acuerdo, Jacinto? Que tenemos a Manuel Molina, nuestro compañero, en un lugar que no sé cuál es. A ver.
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12: Vamos a conectar ahora. Bueno, seguimos con Jacinto Román, ¿verdad, Sancho? Biólogo experto en ratas de agua. En este caso, ¿verdad, Jacinto? Estás ahí.
3: Sí,
12: no te escapes.
3: Estoy, sigo aquí.
12: Porque si tienes que añadir algo, lo añades. Si quieres preguntar algo, lo preguntas, ¿eh? Porque vamos a hablar, no sé con quién concretamente, pero con Manuel Molina, sí, que es nuestro compañero, que esta mañana se encuentra en un lugar que no nos quiere desvelar. ¿Qué tal, Manuel? Buenos
13: Manel,
12: días.
13: No, buenos días, Begoña. Buenos días, Jorge.
14: ¿Qué tal, Manuel?
12: ¿Dónde estás?
13: Cuenta. Pues tanto secretismo para decirte que estoy en un garaje de la Comunidad de Madrid. ¿Qué te
12: Vaya
13: parece?
14: Suenas a garaje, es verdad, que tienes ahí un eco como de garaje.
12: Pues es
13: y
12: muy
13: a
12: normal.
13: Miedo, sueno a garaje y a miedo porque... Estoy en un sitio, pues lo típico, que no te fijas mucho. Bajas, coges el coche y te vas, o aparcas, sí, claro. Y directo al ascensor. Nadie se fija en la esquina y los rincones. Vaya, yo por lo menos no.
12: Ya.
13: Sin embargo, sí. Una rata... Sí. Un garaje como este es exactamente lo que busca. Oscuridad, humedad, acceso a tubería y ninguna molestia.
12: Vaya,
13: un hotel claro. Perfecto. Y esta comunidad lleva semanas con un problema de roedores. Y hoy estoy junto a Javier Moreno. Uh-huh. Él es director técnico de Plagas Ibérica, una de las empresas referencia en sanidad ambiental en Madrid. Javier y su equipo nos han invitado a comprobar cómo es una inspección e intervención de roedores. Javier, buenos días.
15: Muy buenas, ¿qué tal?
12: ¿Cómo estás, Javier? Buenos días.
15: Muy bien.
12: Bueno, pregunta tú primero, ¿qué sabes, Manuel?
13: Pues quería preguntarle, porque antes de llegar aquí, antes de preparar todo, tiene que haber una llamada, imagino. ¿Cómo es ese primer contacto con los vecinos o con quien te llame?
15: Pues normalmente suele ser o vía telefónica o a través de WhatsApp o de correo electrónico. En este caso, esta comunidad pues ha puesto en contacto con nosotros a través del teléfono, con una llamada, indicándonos que habían visto actividad de roedores aquí en el garaje.
14: Ajá. ¿Actividad de roedores es que han visto una rata o han visto excrementos?
15: Pues mira,
14: de rata,
15: se vuelve una mezcla de información, porque sí que hay gente que ha visto algún excremento, luego hay algún otro que ha visto un plástico y ya determina que es un excremento porque otro le avisó, en fin, otro ya ha visto una sombra.
12: Bueno, ya vemos 10.000 ratas alrededor de nosotros,
15: claro, llueven ratas en el garaje, entonces
12: claro.
15: Pues por ahí viene un poco la historia.
12: Es. Oye, ¿la gente le da vergüenza que decir, oye, te vienes por mi casa que creo que tengo algo?
15: Sobre todo a nivel particular, yo
12: sí,
15: noto
12: ¿no?
15: eso más pues a nivel comunitario o vecinal, uh-huh. pues de que simplemente, pues eso, no quiere que otros vecinos sepan que ha visto un roedor, a lo mejor por su trastero o por una zona privada suya, pero sí que es verdad que a nosotros pues nos llaman con libertad y nos cuentan la verdad como al médico.
12: Porque asociamos que si hay ratas porque hay porquería y no tiene por qué ser, ¿no? Lo que hay es comida,
15: no,
12: realmente.
15: Ni mucho menos, y incluso a veces tampoco alimento, cosas orgánicas. El roedor es muy curioso, explora mucho, a veces se mete buscando pues refugio o comida, otras veces simplemente explorando pues accede a algunas zonas.
12: ¿Y tú cómo realizas una inspección? Cuéntanos, bueno, ¿cuál es tu trabajo? ¿Cómo
15: en este
12: se desarrolla?
15: Caso es directamente una intervención, porque yo ya he visto algún excremento, entonces pues determinamos qué actividad como tal ha habido.
12: Sí.
15: Entonces vamos a hacer una monitorización, al final, que es pues instalar las típicas cajas que estáis acostumbrados a ver en los garajes, estas negras. Vamos a determinar el consumo que hay pasado unos días y pues intentamos también determinar por dónde haya podido entrar el roedor. En este caso, si hay algún sumidero levantado, algún agujero bastante grande o mismamente por la puerta, si no tiene burlete.
12: ¿Sabes diferenciar excrementos de ratones, de ratas?
15: Normalmente sí, normalmente. Igualmente nosotros casi toda la actividad que tenemos en este tipo de sitios es rata gris de alcantarillado.
12: Vale.
15: Es lo que más común nos encontramos.
12: Vale, y el excremento, ¿cómo es? Lo digo para saberlo, ¿no? Para
15: pues,
12: saber si
15: bueno,
12: tenemos en casa o no.
15: a nivel comparativo con
12: es
15: algo...
12: Muy chiquitillo.
15: Es complicado, porque te iba a decir viruta de chocolate, que vale, completamente parece un alimento y tal, pero no. Sí que al final, pues sí, es pequeñito, sí. Es alargado, negro...
12: Y duro.
15: Sí bueno.
12: O también, blandito.
15: No, normalmente suele estar duro, pero claro, también depende del tiempo que haga que llevas excremento ahí.
14: Entonces, cuando ya decidís y determináis que hay ratas, ¿qué es lo siguiente? ¿Intentar cazarlas? ¿Intentar eliminarlas?
15: Pues mira, la actuación como tal, como te decía, siempre o casi siempre instalamos lo que es el tema de la monitorización, porque es un sistema de control bastante óptimo, y luego pues llevamos un tiempo volviendo a las trampas de toda la vida muchas veces, uh-huh. A nivel pues trampas de captura de pegamento, cepo, pues funcionan bastante bien.
12: ¿Y tener un gato no sería lo más sencillo?
15: Bueno, si al gato le das una latita húmeda todos los días, no. Es decir, vale. Si tu gato es Garfield y la alimenta de pienso y latita todos los días, ese gato ni caza ni cazará. El gato como tal, pues siempre lo hemos asociado a que caza al roedor, pero era en otros tiempos y en otras formas.
12: En el caso, yo no sé, Jacinto, si en el caso de los topillos, los topillos sí, que son también roedores.
3: Roedores, sí.
12: Claro, en algunos casos es una plaga inmensa. Y hay problemas, ¿no? Sobre todo para los agricultores.
3: El tema del... Hay una especie también que genera ciclos de población abundantes, sobre todo en la meseta norte, pero hoy es una especie autóctona, esta, ha llegado de fuera. Esta es una especie que teníamos aquí, que vivía en las zonas de montaña, en pastizales de montaña, en la orla montañosa de la meseta norte, principalmente, sí. ¿No? Cordillera Cantábrica, sistema ibérico, sistema central. Y lo que ocurre siempre que transformamos fuertemente el ambiente, pues eso tiene consecuencias. ¿Qué ocurrió durante los años 60, 70? Pues que en España se hicieron unas megaconcentraciones parcelarias gigantescas, que lo que hicieron fue homogeneizar el espacio y generaron un ambiente, un ecosistema que le es muy favorable a esta especie, con lo cual esta especie bajó de las montañas y ocupó ese nicho que le habíamos generado nuevo.
14: Los campos de cereal.
3: Habíamos creado, sobre todo cuando tú homogeneizas el espacio,
12: ellos, claro.
3: Claro, homogeneizas el espacio, sí. Generas, sobre todo metes regadío y tal, generas un sitio donde tienen vegetación verde abundante, estos comen hierba, tienen vegetación verde abundante, sobre todo en las zonas de alfalfa de regadío, donde además no mueves el suelo durante muchos años, son subterráneos, no les estás rompiendo las galerías, por regadío les generas comida, y esto es miel sobre hojuelas para ellos. Tiraron para abajo y generaron esos ciclos de sobreabundancia, que son una serie de ciclos que dependen ya del clima, se refugian en los regadíos, luego según los años buenos climáticos, pues generan esas explosiones poblacionales, pero está asociado a una transformación del ambiente que hicimos nosotros, bestial. Siempre que transformes el ambiente a lo bestia y lo homogenices, vas a generar una consecuencia, y en la consecuencia que generamos fue esta.
12: ¿Y si no hacen estropicios en los regadíos y demás, ¿para el campo son buenos?
3: Los roedores controlan muchas cosas, por ejemplo, dispersan también semillas, no solamente comen vegetación, también comen muchos insectos.
12: ¿Ventilan muchos... también la tierra por dentro?
3: Que son subterráneos, sí, claro, ¿no? Porque excavan bajo tierra y ventilan la tierra, y luego son esenciales, lo que decíamos antes, en todas las cadenas tróficas.
14: Claro. Yo le quería preguntar a Javier, ¿cuál es la situación más descontrolada con la que han tenido que lidiar?
15: A nivel
12: con la que
15: roedores,
12: tienes pesadillas todavía, Javier.
15: La que se me aparece, las pesadillas. A nivel roedores, sobre todo tema de edificios estructuralmente muy dejados, que al final el roedor pues se ha asentado en las zonas y está por zonas de saneamiento, tubería, bajante, al final dificulta la actuación y dificulta el poder echarlo de allí.
14: Que hay que desalojar el edificio, ¿no?
15: Básicamente pues es complicado, al final cerilla y gasolina, como dicen muchas veces, dice porque no sabemos ya qué hacer. Se acaba solucionando, pero es complicado y...
12: ¿Tú eres consciente de cuánto tiempo tiene que pasar para que una rata, por ejemplo, la rata que tú manejas en este caso, las de alcantarilla, para que se inmunice ante un veneno?
15: Entiendo que eso no es una cosa tampoco inmediata, o sea, que al final es algo que, pues a base del tiempo, de que las empresas muchas veces se abusa del tipo de veneno, entonces al final pues desarrolla una tolerancia a través de varias generaciones.
14: Es como los antibióticos que dejan de...
15: Pues parecido.
12: Así es.
3: A mí, si nos importa, me gustaría poner un poco de contexto ecológico a este problema.
12: ¿Tienes un
3: de
12: minuto?
3: Ratas.
12: Sí, Jacinto.
3: Un minuto, rápidamente. Tú piénsalo como una enfermedad. ¿Las ratas es la enfermedad o es el síntoma? Las ratas son el síntoma de algo que está ocurriendo. La enfermedad es que generamos un montón de residuos. Exacto. Y lo que estamos tratando al matar las ratas, estamos tratando el síntoma. ¿Qué está ocurriendo? Que cuando se adaptan, lo que están adaptándose es al antidolor, a la medicina, al paracetamol que le estamos dando. Entonces ya no le hace efecto. Estamos tratando el síntoma cuando matamos las ratas. Claro. No estamos tratando la enfermedad. Realmente, para controlar las poblaciones de estos roedores, había que tratar el problema que les genera, y es la gestión de nuestros residuos. Uh-huh. Tanto lo que tiramos por los residuos del alcantarillado, como los que generamos en residuos urbanos, todo este tipo de residuos es lo que alimenta estas poblaciones de ratas, uh-huh, y es lo que genera explosiones demográficas. Y luego tratamos el síntoma, que es la población de ratas.
12: Y no solucionamos nada.
3: Lo que están generando resistencia, claro, es al paracetamol. Claro. No estamos solucionando uh-huh el problema. Estamos tratando nada más el síntoma.
12: Uh-huh. Pues Jacinto, ha sido un placer conocerte.
3: Igualmente.
12: Porque además lo cuentas muy bien, lo explicas muy bien, y al menos yo he salido con ganas de amar ratas y amar ratón. A mí no me dan tanto apuro ni tanto.
14: No,
12: son bonitas, son hermosas. La de agua le echa un vistazo más profundamente y efectivamente es guapa, Jacinto. Tienes buen gusto.
3: Muchas gracias.
14: De aquí sales con un hámster.
12: Sí. Sí, he tenido, pero ya no puedo por la alergia. Gracias, Jacinto, Román Sancho. Un placer inmenso. Y Manuel Molina y Javier, muchísimas gracias a los dos, sobre todo a ti, Javier, por haber aguantado a Manuel un rato y por hablar con nosotros.
15: Manuel, encantado, gracias a vosotros siempre.
12: Buen trabajo. Adiós, Manu.
14: Hasta luego.
12: Hasta luego. Nos vamos ya al boletín de las 12, poco a poco, de las 11 en Canarias.

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3: Cuando tu amigo te dice que él se encarga de regar las plantas, confiar lo que es confiar, no confías. 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
1: Son las 12 de la mañana, las 11 de la mañana en Canarias, y María Hernández con todo su equipo de Noticias Mediodía les va a afinar ahora ya los asuntos que van a contar a partir de las 2 de la tarde. María, buenos días.
2: ¿Qué tal, Begoña? Buenos días. Pues muy centrados, obviamente, en esa decisión judicial inédita, porque nunca en la historia de nuestra democracia se había imputado a un expresidente del gobierno por corrupción. La Audiencia Nacional, se lo estamos contando desde primera hora de esta mañana, investiga a Zapatero por los delitos de tráfico de influencias, organización criminal y falsedad documental en el marco de la causa abierta por el caso Plus Ultra, el rescate de la aerolínea venezolana. Se investiga si el expresidente cobró comisiones ilegales en ese rescate por 53 millones de euros y si lavó esos fondos a través de personas y empresas de su entorno. La imputación se ha conocido una vez que el juez de la Audiencia Nacional ha decidido levantar el secreto al considerar que la investigación ya no puede verse afectada por el conocimiento de las diligencias. A esta hora, los agentes de la UDEF, la Unidad de Delincuencia Económica y Fiscal de la Policía Nacional, siguen buscando pruebas en el despacho del expresidente Zapatero en la calle Ferraz. Allí continúa Ignacio Jarillo.
3: Así es, un registro a conciencia, y no solo como el practicado en la última sede, la última vez en la sede del PSOE. En esta ocasión la UDEF se sirve de este grupo de especialistas, el GOIT, Grupo Operativo de Intervenciones Técnicas, por su capacidad, nos dicen, para abrir cajas fuertes y hallar huecos o zulos ocultos en despachos o estancias, objeto de registro. Nos apuntan fuentes conocedoras de la investigación. Hemos visto, de hecho, a varios agentes con maletines de trabajo y herramientas por si hiciera falta practicar alguna de estas operaciones en el despacho del expresidente Rodríguez Zapatero, que no estaba al inicio del registro, por lo que sabemos, cuando se ha iniciado a las 9:43 de la mañana, todavía no ha llegado aquí, si es que tiene pensado venir. También se registran otras oficinas profesionales relacionadas con la investigación, incluida la de las hijas del expresidente, que confeccionaron, según el propio Zapatero, algunos informes para la principal empresa investigada, llamada Análisis Relevante y propiedad del amigo de Zapatero, Julio Martínez. Y justo enfrente, en la sede del PSOE, comunicado de su Secretaría de Organización, en el que piden respeto a la presunción de inocencia para el expresidente y deslizan de nuevo que esta operación se ampara en poderes de la derecha que no perdonan los éxitos que tuvo Zapatero durante su mandato.
2: La primera reacción del Partido Socialista, por tanto, cuestionar la investigación judicial. Primera reacción del PSOE. Desde el Partido Popular piden la comparecencia urgente del presidente. Creen que la imputación de su principal asesor es el principio del fin del sanchismo. La presidenta madrileña Isabel Díaz Ayuso espera que el gobierno no maniobre para encubrir la verdad.
4: El gobierno en todo momento, lejos de querer investigar un asunto que era de conocimiento internacional, se ha dedicado en todo momento a taparlo, y espero que no utilice a la fiscalía, ni a la abogacía, ni lo que hacen siempre para intentar encubrir la verdad.
2: Desde Vox reclaman al Partido Popular que presente una moción de censura, y los portavoces de los grupos de la izquierda, al igual que el Partido Socialista, han cuestionado hoy la actuación judicial del juez José Luis Calama de la Audiencia Nacional, imputando, investigando a José Luis Rodríguez Zapatero por 3 delitos de corrupción. En el Congreso está en marcha la comisión de investigación de la DANA. Comparece la periodista que contó con el expresidente, que comió con el expresidente Mazón, Maribel Vilaplana, y que se ha negado a declarar. Y además, el director de la OMS dice estar alarmado por la magnitud y por la rapidez con que se está propagando el brote de ébola en la República Democrática del Congo. Hay ya más de 500 casos sospechosos y más de 130 muertes que podrían estar vinculadas con el virus. Belén Gómez del Pino.
5: Es además un virus de una cepa frente a la que no existe tratamiento ni vacuna, y el índice de letalidad supera el 50%. Motiva también la preocupación de la OMS el que se hayan detectado contagios entre el personal sanitario y que haya saltado el virus a países como Uganda y Sudán del Sur. Hoy mismo se va a reunir el Comité de Emergencias de la OMS para emitir recomendaciones que puedan contener el brote. Hay alarma, reconoce el director del organismo, el doctor Tedros.
6: Es la primera vez que un director general declara una emergencia internacional antes de convocar un comité de emergencia. No lo hice a la ligera, lo hice porque me preocupa profundamente la magnitud y la rapidez de la epidemia.
5: Aunque no se recomienda la restricción de viajes, algunos países fronterizos con República Democrática del Congo han cerrado fronteras. España desaconseja viajes a la zona, y un ciudadano norteamericano contagiado sobre el terreno será trasladado a Alemania para su tratamiento.
2: Y los deportes con Esther Rodríguez.
7: El jugador del Barcelona, Fermín López, pasará hoy por el quirófano tras confirmarse que sufre la fractura del quinto metatarsiano del pie derecho y que será baja en el Mundial de Estados Unidos. Una ausencia más que notable para la selección española, cuya

0: cuya lista definitiva conoceremos el próximo lunes. Con cuentagotas vamos conociendo las convocatorias de otras selecciones, como la de Croacia, con Modric al frente en su quinta participación mundialista, o la de Brasil, con la entrada de Endriki en sustitución del lesionado Rodrigo y la presencia finalmente de Neymar después de meses de especulaciones sobre su estado de forma. El seleccionador Carlo Ancelotti.
1: Pensamos que él es un jugador importante, él tiene experiencia en este tipo de competición. Quiero ser claro y honesto, él va a jugar, se merece jugar.
0: La polémica acompaña también a la selección alemana. En breve hará oficial su convocatoria para el Mundial y el posible regreso del portero Neuer no encuentra el consenso en el entorno del combinado germano. El Arsenal ha dado otro paso hacia el título de la Premier League con su victoria sobre el Burnley en la penúltima jornada. Si el City, pendiente de la más que probable marcha de Guardiola, pierde o empata hoy contra el Bournemouth, los de Arteta se proclamarán campeones para empezar a pensar solo en la final de la Liga de Campeones.
2: Y además la pregunta que hoy les hacemos a los oyentes de Onda Cero.
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2: Pues luego a las 2 en Noticias Mediodía se lo contamos todo a los oyentes, Begoña.
5: Y muy pendientes, que vamos a estar todos, desde luego. Gracias, María.
2: Hasta mañana. Chao.
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2: JF León, buenos días, ¿cómo estás?
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30: No, hombre, por favor.
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0: yo que me está volviendo un poco este JF a pantano hoy.
1: ¿A pantano?
0: Sí, con esa camisa. O sea, te has puesto la camisa de cuadros,
2: duchado,
0: compañero, que hace años. No, y te has duchado, sí, te has duchado, pero el aroma que traes es el aroma de pantano. Aroma a Creedence, claro. Digo yo, no. Claro.
2: Ay, pues casi, ¿eh?
0: Sí, casi.
2: Casi. Sí, sí, pero suena no. A la Creedence Clearwater Revival.
0: Sí.
2: Porque es John Fogerty, su líder, compositor, guitarra solista, uno de los más grandes de la historia. En mi top 10, sin duda.
1: Pero si está en tu top 10, no, es de top 10 de plagiadores. Porque tú en tu digamos que Olimpo no puedes admitir un plagiador.
0: No.
2: Bueno,
1: o sea,
2: a ver.
1: Él no copió a nadie, él fue copiado.
2: Del Led Zeppelin, he traído plagios, os recuerdo, pero bueno, no importa.
0: Vale.
2: ¿Sabéis a quién?
0: ¿A quién?
1: ¿A quién copió?
0: No, puede ser. ¿A quién? No digas.
2: A él mismo.
0: Pues entonces no es copiar.
1: No,
0: el
1: autoplagio, ojo con eso, ¿eh?
0: Eso no es autoplagio.
1: Sí, el autoplagio. El autoplagio a veces es tener mucha cara.
0: Cosas de sí mismo, ¿no? Eso no es plagiar.
1: Hombre, a bueno, ver siempre la misma canción.
2: A ver, hay quien dice que es tener un estilo propio en realidad.
0: Yeah.
2: Quiero
0: claro.
2: Decir. Pero el problema llega cuando te calzan una denuncia.
0: Pero él denuncia.
1: ¿El que te compuso la canción? ¿O quién?
2: A ver, no es. A ver,
1: es que como si te denuncian a ti porque te pareces a las fotos de tu DNI.
2: Ya, pero cuando lo explique bien vais a flipar, porque hoy sí. Os traigo probablemente el caso más absurdo de
1: no,
2: toda la
1: parece,
2: historia de los plagios musicales.
0: Sí.
2: Y además, pero ojo, esta vez sí con abogados, con millones de dólares, un juicio surrealista, uh-huh. Y John Fogerty entrando al juzgado,
0: sí,
2: con una guitarra en la mano.
0: Estoy perdiendo totalmente.
1: Le llamaba el abogado de la acusación y el fiscal a la vez.
2: ¿Qué abogado? No, perdón.
0: No. A ver,
2: mira, esto que escuchamos es
0: sí.
2: The Old Man Down the Road, una canción del
0: vale.
2: 85, y John Fogerty llevaba muchísimo tiempo prácticamente desaparecido. Habían pasado 10 años desde su segundo disco en solitario, uh-huh. Y antes, en el 72, la Creedence había separado, además de mal rollito, ¿no? Yeah. Pero de repente aparece en el 85 feliz con este tema pantanoso,
0: ah,
2: sudoroso,
0: vale.
2: Este rollo swamp rock. Y
1: vale.
0: O sea, que esto lo escuchas en un bar y después de dos cervezas y dices, mira, la Creedence otra vez, que es nuevo. Este
2: sí,
0: no lo había oído.
2: Vamos a escuchar a la Creedence.
0: Ah, vale.
2: Porfa, Fran, dale. Lo otro era John Fogerty y esto es la Creedence.
0: Yeah.

0: Hay parecido, hay parecido. Sí. Como diría JF, ese ritmo arrastrado, la guitarra reptando.
1: Te voy a denunciar por plagiador.
0: Tampoco es el plagio más evidente de los que has traído, ¿eh?
1: Sí.
0: Pero lo de la autodenuncia, ¿por qué es? Pues al que denunció, la banda al que salió de la... Esto es como si los Beatles denuncian a Paul McCartney o algo así.
1: Más o menos, pero no los Beatles. Mira, vamos por partes. Sí, que las canciones tienen el mismo aire. Sí que estoy de acuerdo con Jorge en que no es el plagio más flagrante que he traído.
2: Sí.
1: Pero es que la discográfica de la Creedence fue la que poseía los derechos de todas las canciones de la Creedence.
2: Madre del amor.
1: Por tanto, también de este Run Through the Jungle.
2: Claro, claro.
1: Y es que John Fogerty y sus compañeros,
2: sí,
1: con su compañía original, Fantasy Records, firmaron un contrato que no fue leonino, fue el timo de la estampita. Madre. Entonces, ya no es solo que no vieran prácticamente nada de dinero de todos los millones de copias que vendió la Creedence, sino es que la compañía prohibió a Fogerty durante lustros interpretar sus propias canciones, las que escribió para la banda.
2: Pero era muy torpe firmando contratos esta gente.
1: De eso no cabe
2: ninguna duda.
1: Sí. Y Fantasy Records, cuando escuchó el The Old Man Down the Road, la canción con la que hemos empezado, pues dice, uy, y a ver si pillamos cacho de aquí también. Madre, o sea, ya no hemos hecho bastante daño.
0: Que aves de rapiña.
1: Claro, claro. Y alegando el plagio a una canción cuyos derechos les pertenecía, aunque estuviera escrita por Fogerty, pues lo denunciaron.
0: Esto es, te denunciamos por escribir una canción que escribiste, o sea, por plagiar una canción que escribiste tú mismo.
1: Bueno, más que el plagiar, por sonar.
0: Por sonar, claro, parecido a una canción que escribiste.
2: Pero ¿cómo no va a sonar si es él el que
1: Claro, es su personalidad.
0: No puede usted sonar igual que sonaba antes.
1: Tiene que
0: cambiar su estilo.
1: Llevó al estrado la guitarra, les tocó unos acordes.
2: Sí.
1: Y, atención, los convenció.
2: Bien.
1: El tribunal concluyó que no había plagio, luego vino... Luego vino, ojo, otro detalle tremendo. Fogerty reclamó que le pagaran los gastos judiciales.
2: Hombre, claro.
1: Se reclamó, fue al Supremo. Bueno, al final, de todas formas, final feliz. Final
0: lo que
1: feliz.
0: Debería reclamar es que ese contrato se rescindiera.
2: Exacto.
0: Que tenía lo de
1: efectivamente. Volvió a poseer sus canciones, pudo volverlas a tocar.
2: Vale.
1: Fue un hombre feliz.
2: Hoy tenemos un DE, ¿no? Bueno. Y qué bien, qué hermoso.
1: Sí, qué bonito.
2: Ay, pues bueno. Mañana volvemos a las 5, a las 5 en Canarias, a las 6 del resto de España.
0: Yo no, muchísima pena.
2: A mí también. JF, pasa una gran semana, compañero.
1: El martes.
2: ¿El martes?
1: Cuando sea.
2: Sí, volverás.
1: Eso, yo estaré.
2: Que nosotros volvemos mañana, eso sí, y ahora se quedan con su ciudad más cercana.
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1: Muy buenos días, muy buenos días. 11 de la mañana, 20 minutitos, y aquí estamos aterrizando en la isla de Lanzarote, Isla Graciosa y Fuerteventura y Gran Canaria, y desde donde usted nos esté escuchando, que nos encanta que nos escuche desde todos los puntos del mundo. Como siempre, nuestra compañera Sumaya Braseras, que hoy ha venido con ese azul celeste maravilloso, azul cielo, pues para llevar este navío a buen puerto. Hoy además, después que hemos tenido un par de martes que no hemos podido estar con Flavia Baridón, pues hoy ya estará con nosotros dentro de algunos minutos. Antes les cuento. Primero, hoy es San Pedro Celestino Papa, también es San Ivo, San Adolfo de Arras, Beato Agustín Novelli, San Crispín de Viterbo, San Dunstán de Canterbury, Beata Humiliana de Florencia, San Urbano I Papa, Beata María Bernarda Butler, Juan de Santo Domingo Martínez, Beato Juan Bautista Javier Loar, Beato Pedro Ruigli y San Teófilo de Corte. Y nos vamos, porque tenemos varios días importantes. Hoy es el Día Mundial del Juego Limpio. ¡Ay, qué difícil! Y enseñamos a los chinijos desde pequeñitos, algunos padres, algunos entrenadores. Menos mal que está aquí don Domingo Travieso, que nos dice cómo hay que entrenar a la gente. Efectivamente, buenísimo. Día Mundial del Médico de Familia, nuestro Fernando Jiménez, que le mandamos muchos besos, muchos abrazos, porque es nuestro médico de familia aquí, que está siempre en nuestra radio, los miércoles, mañana también estará. También es Día Mundial de la Donación de Leche Materna, porque ya saben ustedes que desgraciadamente hay muchas madres que quieren dar el pecho, otros no, porque esto es libertad y eso siempre hay que ser libres, pero hay gente que no puede dar amamantar a sus niños, a sus bebés. Pues hoy se celebra este día para rendir homenajes a madres que participan en las campañas de donación de leche materna a recién nacidos que no pueden ser amamantados por sus madres por diferentes causas, entre otras también por enfermedades, ¿eh? Y también, fíjense, me voy a recordar yo a esa figura, porque antes también pasaba eso y le daban el pecho a los recién nacidos con madres que estaban recién paridas y malitas. No me acuerdo cómo se llamaba esa figura, Sumaya. ¿Nodriza? No recuerdo yo exactamente. Sé, pero vamos, que tengo gente allegada a mí que tuvo que ser amamantada, pero vamos, te estoy hablando de los años 40, y claro, porque las madres a lo mejor tenían algún problema. Y no me acuerdo cómo se llamaba ese término. Voy a ver si lo encuentro. En fin, y hoy es el Día Mundial de la Enfermedad Inflamatoria Intestinal. Fíjate, pues sí, pues precisamente de esto, que debe ser que Flavia tiene, no sé, tiene poderes, porque nos va a hablar de esto, así que es muy interesante, estamos encantados. Pero antes nos vamos con San Pedro el Chicharrero, la pistola.

0: bueno, ¿cómo te atreves a volver? No, eso no se lo decimos aquí a Flavia. Flavia Baridón, buenos días. ¿Conocías tú a este hombre, no, San Pedro, no, chicharrero, no, con su pistola? No. No lo conocía, yo tampoco, ¿eh? Las cosas de Sumaya, que ella revuelve todas las gavetas. Por cierto, que me está diciendo Sumaya, un oyente, que efectivamente se llamaban nodrizas o amas de cría también.
1: Okay.
0: Y que, bueno, durante muchísimos años amamantaron y criaron a bebés de otras familias por diferentes razones. Y también por familias de la nobleza, pues también, fíjate qué curioso.
1: Bueno, mi madre amamantó a un primo, porque es que tenían salía
0: leche,
1: tanto,
0: sí,
1: que tenía para regalar.
0: Qué bueno, sí, eso,
1: sí,
0: ¿eh?
1: Sí,
0: qué bien.
1: Sí.
0: Mi madre al revés. Mi madre fue recién nacida, le tuvieron que dar porque mi abuela estaba la pobre, que bueno, ahí estuvieron a punto las dos.
1: En aquella época, gracias a
0: ella, mi madre sobrevivió y mi abuela, gracias a los cuidados, sobrevivió.
1: Qué
0: curioso, ¿eh? Sí. Pero ahora ya hacen otra cosa, ahora ya no es como antes. Claro,
1: exacto,
0: se tenían que poner el niño y amamantarlo.
1: Sí.
0: Ahora con los extra leches estos.
1: Saca leches,
0: sí, pues
1: sí,
0: lo pones en la nevera y, bueno, que lo hacen además muchísimas mujeres trabajadoras.
1: Sí, exacto.
0: Pues tienen mucha leche, hay mucha gente que tiene mucha leche y lo puede dar para otros bebés.
1: Y hay ahora como bancos de leche también.
0: Bancos de leche, eso,
1: sí,
0: efectivamente.
1: Sí,
0: pues
1: sí,
0: hoy es el día para ellas, para ese recuerdo. A las que durante muchos años lo hicieron porque era mucho más peligroso que ahora. Ahora tienes leches en la farmacia.
1: Sí.
0: Pero claro, en el siglo pasado.
1: Claro.
0: En el siglo anterior es que no había leches. Las fórmulas no existían. Entonces hicieron mucho bien.
1: Igualmente la leche materna todavía no se puede hacer de forma artificial.
0: No.
1: Tan perfecta.
0: Yo creo que sobre todo el vínculo entre la madre y el niño.
1: Es que hay muchos
0: factores. Esa leche, más allá de lo que es la leche, es ese vínculo tan bonito, ¿no?
1: Sí, sí, no es solo el alimento, sino más cosas.
0: La querencia, el amor, esa. Es tremendo. Bueno, pues vamos a hablar de otra cosa que ayer me dijiste. Vamos a hablar de un tema que está muy de moda, pero es que hoy es el día de eso.
1: Exacto.
0: Me ha sorprendido.
1: Totalmente. Mucha casualidad, pero mira que hay días en el año.
0: En mi tierra, mira que era sajorina, ¿eh? Entonces se decía siempre los sajorines. Eso es bueno. De nada, mi niña, me dicen por aquí. Es que nos encantan los oyentes o las oyentes. No sé si es mujer o hombre, pero que me encanta que nos sigan. Pues vamos a hablar, porque además es un tema que está muy de moda.
1: Sí.
0: Tú entras en Instagram para ver cualquier cosa y sobre la marcha te sale alguien diciendo:
1: todo.
0: ¿Tienes inflamación de estómago?
1: Sí. Fíjate que los temas, bueno, el ayuno intermitente hace unos años que empezó a hablarse y todo el mundo con el tema. La menopausia fue otro tema candente que hasta ahora todavía.
0: Sí.
1: Y bueno, y la
0: y me encanta además esta Candela Peña.
1: Sí.
0: Me encanta. Sí. Bueno, yo adoro a esta actriz. Me parece una actriz
1: muy
0: buenísima.
1: Me encanta.
0: Pero además le ha quitado mucho hierro en su, bueno, que sale en La Revuelta una vez a la semana.
1: Lo vi. ¿Una vez a la semana?
0: Sí, sale mucho.
1: Ah, pues con razón la vi varias veces, digo.
0: Sí,
1: esta mujer.
0: Sí, sale mucho. A mí me encanta.
1: Okay.
0: La sigo muchísimo.
1: Me encanta.
0: Bueno, pues afortunadamente se está hablando de la menopausia porque era, yo creo que era un tabú peor que cualquier otra cosa.
1: Sí, hasta vergüenza. Decir que está en menopausia, por favor.
0: Hijo mío, por
1: es
0: Dios.
1: Es que vamos, de verdad.
0: Pero tú te das cuenta que siempre es con la mujer.
1: Todo el tiempo.
0: Con los hombres no.
1: Unas exigencias.
0: Se llama andropausia, ¿no? Los hombres.
1: Andropausia, pero.
0: Antes tenía un nombre. Era un nombre un poco más. De andar por casa, después te lo digo.
1: Ah, bueno.
0: Pero es andropausia. Bueno.
1: No se puede decir
0: No se puede decir en antena, no.
1: Bueno, pues sí, tenemos unas exigencias que ya está bien, ¿no?
0: Sí.
1: Hay que correr.
0: Bueno, y fíjate lo que hemos hablado nosotros de Demi Moore y de Heidi Klein y cómo sigue, pero afortunadamente están saliendo muchísimas personas a decir: esto no es bueno y esto no es bueno, ni es guay ni es maravilloso.
1: Sí,
0: sí. O sea, mujer está destrozada. Y no es guay, y es un problemón que tenemos.
1: Sí.
0: Pero me alegro que esté saliendo la gente a decir: con 65 años no tienes por qué estar muriéndote como esa mujer.
1: La volví a ver antes de ayer, me acordé, tipo, que estuvimos hablando de eso, y claro, está esquelética, pero no sé, igual después me puse a pensar, ¿no tendrá un tema
0: ¿A una enfermedad?
1: Sí, puede ser, quizás.
0: Ah, ostras, entonces me callo.
1: No sé, no sé.
0: Pero no me da la sensación, ¿eh?
1: Pero claro, como no dice nada, pues...
0: No me da la sensación, porque no tiene esas... A ver, ella parece enferma, obviamente, con la pinta que tiene, pero no me da esa sensación. Bueno, venga, vamos al lío nuestro. Que, por cierto, nosotros aquí estamos comentando algo, pero ustedes también nos pueden mandar mensajes para hablar de cualquier cosa, ¿sabes? Que nosotros estamos encantados. Nos pueden mandar a nuestro WhatsApp, que estamos felices de que ustedes pregunten lo que quieran, ¿vale?
1: Bien. Bueno, pues el tema este que está de moda ahora es la inflamación.
0: Sí.
1: Pero la inflamación
0: ahora está todo el mundo inflamado. No, es una pasada. El otro día, digo, bueno, estaba en una fiesta. Ay, pues yo estoy inflamada, yo también. Estábamos todos inflamados. Te lo juro por Dios.
1: Sí, sí, sí.
0: Que no, esto no me invento,
1: Lo que
0: ¿eh?
1: Pasa es que... Todo el mundo.
0: Y estábamos todos inflamados.
1: Muy gracioso, pero bueno. Vamos.
0: Las mujeres, los hombres no sé, pero estábamos en un corrillo de mujeres.
1: Que reventaban, pero no.
0: Ellos no estaban inflamados, éramos las nosotros. Inflamadas éramos nosotras.
1: Sí, sí. Bueno, qué cosa. Bueno, pero claro, no es una inflamación, del tema que quería hablar es la inflamación de bajo grado.
0: Vale, ¿qué significa eso?
1: Es una inflamación crónica a nivel... Si es verdad que cuando se nos inflama el abdomen, decimos, bueno, hay una inflamación evidente, ¿no?
0: Sí, claro.
1: Eso es una inflamación aguda.
0: Ajá.
1: La inflamación de bajo grado es crónica.
0: Ajá.
1: Es incluso hasta silenciosa, porque no tiene por qué haber un síntoma evidente. Uh-huh. Puedes tener inflamación y no tener síntomas muy obvios.
0: Uh-huh.
1: Y los síntomas de la inflamación de bajo grado, bueno, primero... tiene que ver con la activación del sistema inmunológico continua y prolongada. Entonces, al cabo de un tiempo, empieza el sistema inmunológico en las defensas del cuerpo y al cabo de un tiempo, cuando se va ya cansando de que siempre estén estimulándolo y que esté siempre activado, esa sería la palabra, pueden pasar cosas. Por ejemplo, síntomas que uno lo toma como normal, porque todo el mundo lo tiene. Por ejemplo, pues... cansancio. Todo el mundo está cansado. Todo el mundo o porque dice, bueno, pues no dormí bien, pero resulta que todos los días no duermes bien, no te levantas de mañana con una sensación de estar descansado, de haber dormido, te levantas con ganas de tomarte un café porque necesitas estimulante para despertarte, ¿no? Y esos síntomas son típicos de la inflamación de bajo grado.
0: Ajá.
1: Bueno, dolores de cabeza. Obviamente que también la inflamación abdominal.
0: Sí.
1: Y después, bueno, todo eso puede repercutir...
0: Es decir, que la inflamación aguda, como dices tú, puede ser temas de...
1: Puntual,
0: ¿no? Que
1: ejemplo.
0: Te sentó mal una comida o lo que sea, ¿no?
1: Comiste mucho.
0: Sí, sí.
1: Bueno, pues...
0: Sí, sí.
1: O que la propia inflamación...
0: Celiaquía es mucho, muy habitual. Y intolerancia a la lactosa.
1: Intolerancia, que lo sabes por experiencia.
0: Sí, lo sé por experiencia.
1: Entonces son inflamaciones agudas, ¿sí? Que en ese momento puntual, después se te quita al cabo de unas horas. Bueno. Pero cuando hablamos de esto es a nivel celular, ¿sí? Cuando la célula no depura bien, no absorbe bien... Tiene que ver también, es que con muchos factores, no solo con el sistema inmunológico que está siempre ahí trabajando, sino también con la microbiota intestinal, que siempre está ahí todo el tiempo, la microbiota que son las bacterias beneficiosas. Las bacterias no, los microorganismos, que es una colonia de microorganismos que son beneficiosos y que es importante mantenerla viva, fértil, variada y...
0: Contenta.
1: Y contenta. Entonces, cuando está bien equilibrada...
0: La comunidad de microbiota mía está feliz.
1: Está feliz.
0: Tú estás feliz.
1: Si tu microbiota está feliz, tú estás feliz.
0: Qué bueno.
1: El eslogan.
0: Sí.
1: Entonces, tiene que ver... La verdad que sí que se está hablando mucho. ¿Por qué? Porque cada vez hay más enfermedades autoinmunes, cada vez hay más enfermedades raras, que el médico, la medicina tradicional no puede saber exactamente de dónde viene la causa. De hecho, los tratamientos son... pues para mantener un poquito, apaciguar los síntomas, pero no para curar. Entonces, por eso se habla mucho cada vez más de la inflamación de bajo grado, porque se ha visto que es uno de los factores que tiene que ver con una de las causas de estas enfermedades autoinmunes, ¿no? Uh-huh. Autoinmunes, la palabra es inmune, autoinmune del sistema inmunológico. Uh-huh. Y como decía antes, el sistema inmunológico se va desgastando a medida que lo vas agotando, ¿no? Uh-huh. Y la inflamación de bajo grado es eso. Ajá. Es agotar al sistema inmunológico.
0: Sí, que no es que te duele, por ejemplo, en la inflamación de estomacal aguda, te duele el estómago, te molesta. Esto no es como silencioso.
1: Es como silencioso.
0: Pero estás cansado.
1: Sí, hay síntomas, pero uno lo va normalizando porque lo vive a diario. Estar cansado. Bueno, me tomo un café y la cafeína me levanta, bueno. Uh-huh. O el consumo de azúcar, que lo necesitas, ¿no? Sí. Otra cosa que tiene, que es un síntoma también de la inflamación de bajo grado, es síntomas emocionales, que puede ser ansiedad, depresión, bueno, pues todo eso tipo de enfermedades, síntomas que son típicos también de la población actual.
0: Claro.
1: Depresión y ansiedad.
0: Total.
1: Mucha gente lo tiene. Y se ha visto que estadísticamente, que por lo menos un 60% de la población tiene inflamación de bajo grado. Y personas,
0: ¿un 60%? Un 60%. Qué mal comemos, ¿no?
1: Sí. Comemos mal, estrés.
0: Claro.
1: El estrés crónico. Piensa que cuando nos hacemos una analítica podemos pedir cortisol a ver cómo está esa hormona, que es la hormona del estrés. Nos da un indicador de cómo...
0: ¿Y eso es un análisis normal?
1: Una analítica,
0: ¿y te lo dan
1: de sangre?
0: ¿Sí?
1: Sí, sí. De hecho, a mí me han puesto cortisol sin pedirlo.
0: Ah, muchas pues veces, yo voy a mirar ahora.
1: Un montón de veces.
0: ¿Sí?
1: Igual lo tienes en la analítica.
0: Ay, no me había dado cuenta.
1: Sí, mucha gente lo tiene y no sabe que es la hormona del estrés.
0: Y pone cortisol, obviamente.
1: Cortisol, exactamente.
0: Ah, pues voy a mirar.
1: Sí, sí. Y ahí te... Bueno, pues es un indicador más, ¿no? Otra forma de ver también parámetros de... parámetros que pueden indicar inflamación es lo que se llama, por ejemplo, la proteína reactiva, la proteína C reactiva, que también aparece en las analíticas, también lo puedes pedir. Otra es los valores, el coeficiente de dos glóbulos blancos que son neutrófilos y linfocitos, ¿no? Uh-huh. Que es parte del sistema inmunológico. Y ahí te dice más o menos si puede haber inflamación.
0: Ah, vale.
1: Hay más. Por ejemplo, en este caso ya sería particular, pero los valores de omega 3. Uh-huh. El omega 3 es uno de los nutrientes antiinflamatorios, el omega 3, uh-huh, antiinflamatorio, o sea que puede ayudar a bajar la inflamación.
0: Qué bueno. Vamos, una cucharita de aceite de oliva extra, diario.
1: El aceite de oliva tiene omega 9.
0: Ah, perdón.
1: Omega 9. Y ahí, bueno, me voy a detener un poquito con el omega 3.
0: Sí, sí, sí.
1: El omega 3, al final todo el mundo lo necesita, todo el mundo se está suplementando. Es otra de las cosas que se habla mucho también del omega 3 como antiinflamatorio. Y mucha gente lo toma.
0: ¿Pero y en qué productos está para no tomar...?
1: Bueno... está en el pescado, en los peces.
0: Claro, en los pescados azules, ¿no? Claro.
1: Pero con el tema del mercurio, al final, bueno, está ahí una disyuntiva ahí.
0: Ajá.
1: ¿Y dónde tenemos omega 3, de una manera más limpia, digamos? En las semillas, por ejemplo, la maíz, lino y chía.
0: Vale.
1: Después frutos secos, las nueces.
0: Las nueces.
1: Que es el mayor en los frutos secos, es la nuez el que más tiene omega 3.
0: Dice que es buenísimo. El otro día lo escuchaba un cardiólogo, dice que eso
1: ¿las
0: es
1: nueces?
0: Las nueces es fundamental.
1: Sí, sí. Es que el omega 3, además de antiinflamatorio, está relacionado con el

0: La prevención de, o sea, es como un protector cardiovascular.
1: Ah, qué bueno.
0: ¿Por qué? Porque baja el colesterol.
1: Claro.
0: Vale, tiene que ver con mucho, mucho con eso también. Y las algas, pero las algas que se llaman microalgas. Y ahí es donde aparece el suplemento.
1: Ajá.
0: Porque tiene un tipo de omega 3 que es más, digamos, más difícil de conseguir.
1: De conseguir.
0: Entonces, por eso está la suplementación. Pero mira, personas omnívoras que comen peces tienen bajo el omega 3.
1: Ajá.
0: Y muy alto el omega 6, que es el inflamatorio.
1: Ajá.
0: Tenemos tres grasas.
1: Jesús, qué difícil
0: sí,
1: esto, ¿eh?
0: Claro.
1: Para conseguir el equilibrio.
0: Es muy, muy, muy, muy, muy, muy difícil.
1: Pero el aceite de oliva tiene omega 9 el y omega, es mala.
0: No, no es mala, pero tampoco pasarse. Sobre todo el omega 6, que es el más inflamatorio. Es que, ¿qué pasa? Que en la alimentación hay muchos procesados.
1: Mm.
0: Y comemos muchos procesados y ahí hay mucho omega 6.
1: Vale.
0: Entonces, el omega 6, además de los frutos secos, legumbres, bueno, sí que hay un montón de alimentos, pero lo necesitamos en menos cantidad. ¿Y qué es lo que más comemos? Omega 6.
1: Ajá.
0: Entonces, si nos hicieran una prueba de cómo está el balance, nos da un omega 6 altísimo. Y un omega 3 bajísimo.
1: Vale.
0: En general, en la población en general,
1: sí,
0: prácticamente es muy raro que te dé un equilibrio. Hoy por hoy, y digamos que hace 100 años atrás, igual
1: era
0: una
1: revés.
0: Alimentación más natural,
1: sí,
0: pero hoy por hoy es raro encontrar un equilibrio. Entonces, al final se corrige con suplementos de omega 3.
1: Claro.
0: Pero bueno, yo, por ejemplo, tomo suplementos de algas, ¿no? De microalgas. Uh-huh. Para equilibrar eso, porque soy consciente de que como mucho omega 6, que está pues
1: pero dime algunos que sean omega 6 para yo entender.
0: Por ejemplo, mira, aguacate, semillas en general.
1: Ah, el aguacate tiene omega 6.
0: El aguacate tiene omega 6, semillas en general.
1: Ostras,
0: sí.
1: Muy mal, ¿eh?
0: Bueno, yo como mucho aguacate.
1: Yo también.
0: Sí. Semillas, frutos secos en general como pero mucho.
1: Ah, y entonces, eso tiene también omega 6.
0: Mira, estoy esperando una prueba que me hice de que espero que en esta semana aparezca, de omega 3, del balance, quiero decir, los
1: sí,
0: omegas, todos los omegas me hice. Pero se hace en forma privada, particular.
1: Ah.
0: No, la seguridad social no te lo hace.
1: Vale.
0: Pero bueno, con respecto a los parámetros de...
1: Es decir, que omega 6 hay en alimentos que se supone que son buenísimos, como puede ser un aguacate.
0: Exacto, sí, sí. Pero el problema, yo no lo pondría al aguacate como el enemigo, sino a los procesados.
1: Vale.
0: Es lo que
1: procesado, cualquier pizza que venga, bueno, eso.
0: Masas, galletas,
1: vale,
0: bollerías, cosas que igual no te imaginas que pueda haber, pero...
1: Vale. ¿Chocolate negro al 92?
0: No.
1: Ya no me quites el
0: no,
1: chocolate
0: para
1: negro
0: nada.
1: Al 92,
0: no,
1: que me encanta.
0: Es buenísimo,
1: vale,
0: espectacular. De hecho, es un antiinflamatorio.
1: Ah, ¿sí?
0: El cacao se ha visto que es antioxidante también.
1: Sí.
0: Y claro, y no tiene azúcar.
1: Sí, sí, nada.
0: Así que es duro, ¿eh? De
1: sí,
0: comer.
1: Pero mira, el otro día también, en ese día que estábamos hablando de inflamaciones... a mí me costó porque yo era... A ver, yo el aguacate en mi casa de toda la vida, no te horrorices, le poníamos azúcar al aguacate.
0: Me he escuchado, sí, sí.
1: Mi madre lo abría, mi madre ha comido aguacate toda su vida. Abría por la mitad y le poníamos el azúcar blanca y nos lo comíamos. Después lo ponía en la ensalada también, pero eso era así, imagínate, ¿eh? Imagínate.
0: Sí, lo he escuchado.
1: Sí, es decir, que he sido muy golosa.
0: Sí.
1: Pues... Le decía yo a esta gente, digo, empieza por un 70 y vas
0: sí,
1: poquito a poco y verás
0: sí,
1: tú
0: sí,
1: que
0: sí,
1: se te
0: sí,
1: va. Y ahora yo estoy con un 92 y a veces hasta 95.
0: Hombre, lo importante, primero que sea cacao sin leche.
1: Sí, sí, eso es fundamental.
0: Porque tú ves la etiqueta y muchas veces está en primer lugar el azúcar y después el cacao.
1: Bueno, sí, sí.
0: Fatal. Que por lo menos el azúcar... Digo para hacer la progresión. Obvio,
1: sí, sí,
0: el objetivo es que sea sin azúcar.
1: Claro.
0: Claro. Pero por lo menos que el azúcar esté en segundo lugar y no en primero.
1: Sí.
0: Y poquito a poco.
1: Sí, sí, yo empecé con un 70. Es que si no es demasiado.
0: El paladar
1: hay que cambiarlo.
0: Es que si de un día para otro...
1: No, no se puede.
0: Es un reto muy difícil y al final lo dejas.
1: Sí, sí, uh-huh, efectivamente.
0: Pues eso. Entonces, cuando vayas a hacerte una analítica, pide la proteína C reactiva.
1: El cortisol.
0: El cortisol.
1: Qué bueno.
0: Hay una. Lo que te decía de los linfocitos, sí. La relación de neutrófilos y linfocitos, que son dos glóbulos blancos, parte del sistema inmunológico. Y bueno, ya son tres parámetros interesantes. Y bueno,
1: que ya te van indicando sí, por dónde vas.
0: Es verdad que hay más, pero bueno, esos son como los de rutina, que te los. No creo que te pongan pegas para dártelo. Y después, bueno, hay otros más difíciles de pedir y tal, pero bueno, que esos serían algunos, ¿no? Uh-huh. Bueno, y después, obviamente, una vida saludable, que todos ya sabemos, eso no hay ciencia, ya sabemos lo que es. El sedentarismo también es
1: malísimo, ¿no?
0: Sí, y es parte de esto, es proinflamatorio. Uh-huh. Así que todo lo que hagamos, movimiento, alimentación, uh-huh, emociones positivas.
1: Dormir,
0: ¿no?,
1: bien.
0: Dormir bien, todo eso va a ser antiinflamatorio, ¿no? Uh-huh. Así que digamos que, bueno, es un poco eso. Y que si aparece o está apareciendo alguna enfermedad autoinmune, que puede aparecer muchas veces incluso con alergias, ¿eh? Uh-huh. Fíjate que cada vez hay personas que me dicen, empecé con una alergia a una cosa y cada vez están apareciendo más alergias. La alergia tiene que ver con el sistema inmunológico.
1: Con los sentimientos,
0: con el sistema inmunológico, que es las defensas del cuerpo. Ajá. Los glóbulos blancos. Ajá. Las bacterias, o sea, los microorganismos, la microbiota, esa es parte del sistema inmunológico. Entonces, si las alergias tienen que ver con el sistema inmunológico, pues ve por ahí está una de las causas y uno de los de la forma de tratarlo, de uh-huh, reducir, ¿no? Y puede tener que ver también con inflamación de bajo grado. Uh-huh. La aparición de alergias cada vez más. Hay gente que ya no puede comer nada.
1: Nada. Sí, es verdad. Sí, es verdad.
0: Y frutas, y ninguna fruta, y vegetales, ninguno. Sí, o sea, sí, es una cosa. No es normal eso. Uh-huh. Que de repente te aparezca cada vez un producto, un alimento diferente. Entonces hay que revisar la raíz. No solo tratar, porque solo la medicina tradicional, bueno, es
1: sí,
0: verdad,
1: trata sobre la marcha.
0: Trata. Y ya.
1: Ya.
0: Y bueno, te busca con los pinchacitos en el sí, brazo, las alergias, vale. Pero un poquito más a fondo, ir más allá, uh-huh, ¿no? ¿Dónde está la causa?
1: Y después a través de la alimentación, ¿no? Se sí, puede mejorar, ¿no?
0: Sí, sí, sí. Vale. Sí, sí, sí, por supuesto, sí, sí. Es todo como un combo, ¿no? La salud tiene varias patas, digamos. La alimentación, las emociones, el deporte. Y si te cuidas mucho en una cosa, pero después, por ejemplo, no haces nada por la mente.
1: Está fastidiando todo.
0: Tienes un físico, ¿no? Pero estás loco.
1: Total.
0: O bueno, estresado.
1: Total, estresado, efectivamente.
0: O vas por la calle irritable, le hablas mal a la gente. Sí, vas Bueno.
1: Bueno, pues hoy hemos conocido, qué interesante, la sí, inflamación de bajo
0: grado,
1: que es distinta.
0: Silenciosa,
1: calladita, porque
0: sigilosa,
1: te está destrozando ahí.
0: Sigilosa
1: está
0: y potente, te va ahí
1: machacando.
0: Hasta que, bueno.
1: Bueno, pues, ¿y el plátano qué tiene?
0: No, el plátano.
1: Claro, porque estaba pensando yo, el plátano machacado, que me encanta.
0: Lo único que el azúcar un poquito,
1: claro,
0: más.
1: Claro, engorda un poquito más, ¿no?
0: Pero no engorda, no podría decir engorda, pero puede ser que te haga un poquito de pico en la glucosa, pero si le pones gofio, por ejemplo.
1: Es que machacado con gofio, eso es espectacular.
0: Por
1: ¿eh?
0: Ejemplo, podría ser, o con frutos secos, claro, o con crema de cacahuete.
1: Ajá.
0: Sería una.
1: Yo le digo a nuestros oyentes, el plátano machacado con gofio, eso es lo mejor, sí, del universo.
0: Riquísimo.
1: Y para los chinijos eso es buenísimo.
0: Sí, muy rico.
1: Buenísimo.
0: Y ahí contrarresta la absorción de glucosa, la hace más lenta, para que no haga picos rápido.
1: Yo cada vez que como ahora uvas congeladas, ya sabes que como las uvas congeladas, que son buenísimas,
0: sí, sí, sí, sí,
1: es como si, no sé si Sumaya lo hace, pero eso es una maravilla. Tú pones las uvas y es congelado. No, a Sumaya no le gusta.
0: No.
1: Ah, el arándano congelado. Vale, pues yo la uva congelada, bueno, las gordas de eso es como si te estuvieras comiendo un polo.
0: Es verdad, me lo dijiste, lo tengo que hacer.
1: Tienes que hacerlo. Y entonces me cojo seis uvitas y me cojo dos nueces. ¿Cómo me lo dijiste tú?
0: Claro,
1: ¿no?
0: Claro, exactamente.
1: Sí,
0: qué bien, qué bien.
1: Como entres con las uvas congeladas, va a ser un vicio, te lo digo, ¿eh?
0: Wow.
1: Un vicio. Es como los polos. Entonces estás en casita viendo una serie. Uy, voy a cogerme unas uvitas. Eso es buenísimo.
0: Lo voy a hacer.
1: Pero las mejores son las rojas y gordas, las moscateles rojas. ¿Vale?
0: Uh-huh. Vale, vale. Muy
1: ahí
0: bien.
1: Lo dejo. Gracias, Flavia.
0: Gracias.
1: Hasta la, no es malo, ¿no? No estoy diciendo ninguna
0: no,
1: cochinada.
0: No, para nada.
1: Malo.
0: Para nada, para
1: por
0: nada.
1: Eso.
0: Para nada,
1: para nada. Bueno, pues una pausa y volvemos con musiquita.
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0: Se registró en la calle Ferraz de Madrid. Está Ignacio Jarillo.
1: Y son ya más de 3 horas de registro por parte de la UDEF en el despacho profesional del expresidente Rodríguez Zapatero. Un registro que está practicándose a conciencia a cargo del GOIT, la unidad policial encargada no solo de abrir cajones, sino de practicar incluso descerrajes en cajas fuertes o elementos similares que puedan estar ocultos en una estancia. El despacho del expresidente es una oficina de reducidas dimensiones y situado a pocos metros de la sede nacional del PSOE en Ferraz, justo enfrente. No le hemos visto salir ni a él ni a nadie de su equipo por el momento. Los agentes de la policía han salido de aquí en 2 ocasiones con maletines en los que podría haber documentación requisada de interés para la investigación del juez Calama de la Audiencia Nacional.
0: A esta hora comparece en el Congreso la portavoz parlamentaria del PP. De momento los populares han pedido la comparecencia urgente de Pedro Sánchez para que explique la imputación de que consideran que es su principal asesor. A esa imputación de Zapatero se acaba de referir también el líder de Esquerra Republicana, que comparecía para explicar el acuerdo firmado para los presupuestos catalanes. Oriol Junqueras ha cuestionado la actuación judicial. Dice que no es la primera vez que un juez actúa por motivaciones políticas. Onda Cero Barcelona, Ricard Jiménez.
2: Sí, el líder republicano se ha puesto como ejemplo para afirmar que desde la política se han impulsado acusaciones judiciales falsas, haciendo referencia a la grabación del ministro de Interior, Jorge Fernández Díaz, y el director de la Oficina Antifraude de Cataluña, Daniel D'Alfonso.
3: No hay nada, no sabemos cómo perseguirlo. Y el ministro concluía su diatriba diciéndole: inventa, inventa, que la Fiscalía te lo afina.
2: En clave presupuestaria, Junqueras confía en que mañana se ratificarán en la reunión bilateral Estado-Generalitat los acuerdos cerrados con el PSOE para dar el sí a los presupuestos de Salvadorilla.
0: Junqueras cuestiona la actuación judicial en este caso, algo que también han hecho los portavoces de los grupos de izquierda que han comparecido en el Congreso.
4: Aparte de que la derecha le tiene ganas, que ya lo sabíamos, creo que es muy evidente que el gobierno cada vez lo tiene más difícil para seguir gobernando.
5: Si hay una persona para la cual determinados sectores del Poder Judicial es un enemigo a batir, es el expresidente Zapatero.
6: Si eres del Partido Popular, pues por lo que sea, el carril va mucho más lento.
0: Más cosas, el acceso de los pacientes a los nuevos medicamentos es uno de los grandes retos del sistema sanitario español. En 2025 ese plazo se redujo a 537 días, pero sigue estando lejos del máximo de 180 fijado por la directiva europea. Belén Gómez del Pino.
7: De hecho, solo el 8% de los nuevos medicamentos consiguen llegar financiados al Sistema Nacional de Salud en 180 días, 6 meses, que marca esa directiva. Y aunque en el último año el tiempo de espera se ha reducido en 79 días, el informe Wait refleja que los pacientes españoles acceden solo al 69% de esos nuevos medicamentos autorizados en Europa, y de ellos menos de la mitad, el 47%, están disponibles sin restricciones, una cifra que no ha variado en los últimos años. Comparando nuestros datos con otros países europeos, se aprecian grandes disparidades. En Alemania los pacientes disponen del 93% de los medicamentos aprobados, en Turquía el 5%. España se sitúa como el quinto país por detrás de Alemania, Austria, Italia y Suiza.
0: Y a esta hora retomamos esa noticia con la que abrimos este boletín, la imputación de José Luis Rodríguez Zapatero, que había sido acordada por el magistrado José Luis Calama en un auto al que acabamos de tener acceso. Audiencia, Eva Llamazares.
8: El juez acusa a José Luis Rodríguez Zapatero de ser el presunto líder de una estructura estable y jerarquizada de tráfico de influencias, cuya finalidad es la obtención de beneficios económicos mediante la intermediación y el ejercicio de influencias ante instancias públicas en favor de terceros, principalmente, dice el auto, Plus Ultra. Según el magistrado, esta trama utilizó sociedades instrumentales, documentación simulada y canales financieros opacos para ejercer influencias ilícitas, ocultar el origen y destino de los fondos y obtener beneficios económicos en favor de terceros y del propio entramado.
0: Con los detalles de ese auto terminamos. Lo ampliaremos a partir de las 2, la 1 en Canarias, en Noticias Mediodía con María Hernández.
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1: Saludos, muy buenas tardes, sean bienvenidos a una nueva jornada aquí a Polideportivo. En Radio Lanzarote. Muchísimas gracias, Sumaya Braseras en los controles técnicos de la nave, y gracias también a todos ustedes por acompañarnos en este ratito de radio. Hoy día 19 de mayo del 2026 llegamos al programa 2881 de Polideportivo, un programa que llega a todos ustedes por gentileza de Orbecame, la mayor red de venta y mantenimiento de vehículos del archipiélago, y Sicar, su compañía de coches de alquiler en las Islas Canarias. Un programa en el que hoy vamos a comenzar, como siempre, repasando las noticias breves que han llegado a nuestra redacción. También aprovecharemos para contarles los resultados que se dieron en el día de ayer y la agenda deportiva para el día de hoy. Les contaremos también cuál es la frase del día. Y hoy celebramos un cumpleaños. Con todo ello llegaremos a la una. Bueno, espera, ya después de eso, después del cumpleaños, vamos a hablar de deporte. Si digo los cumpleaños, nos vamos, pues. Oye, que no estaría mal, pero igual a lo mejor se queda el programa un poco soso. Hoy, ya sabéis que de los martes no echamos balones fuera, tenemos tertulia de fútbol. Hoy la tertulia que se nos queda un poquito coja, porque Luis Mais no puede venir, así que hoy tenemos a José Labrador solo. Hablaremos de cómo está ahora mismo el fútbol en la isla de Lanzarote, de cómo fue el final de la preferente, el ascenso a la preferente, es decir, los playoffs de regional. Hablaremos también un poquito de fútbol base, los juveniles que están también aquí a la vuelta de la esquina con esos playoffs, el fin de la temporada para el cadete del Club Deportivo Tinajo que desciende. Bueno, hablaremos, tocaremos todos esos temas, o lo que dé tiempo. Sí, a la una de la tarde llega la destiladera con nuestros compañeros para contar la última hora social, económica y política de la isla de Lanzarote. Pues arrancamos. Piroco, Tenerife y Auria Badminton Club logran el ascenso en la Liga Nacional de Clubes. Una vez disputada la cuarta manga en las diferentes categorías, en este caso el conjunto lanzaroteño del Auria Badminton Club consigue el ascenso a la primera división bronce. Let's go. El Gotiagua, que se queda con una ventaja de 2 goles ante el Arsenal Villa de Santa Brígida en esa eliminatoria por evitar el descenso. El equipo de Tite Roy tendrá que hacerlo bueno este próximo fin de semana en Gran Canaria. Si consigue aprovechar esa renta después del 3-1, el Gotiagua volverá a quedarse en la tercera división. Vamos con karate. El Suhari brilla en los realejos con 4 oros y una destacada actuación en el campeonato Canarias Master. También estuvo en los realejos el karate Poli Arrecife, que brilló con 4 medallas. Además, el conjunto capitalino tenía participación en el Mundial de Manila, donde estaba Amelie Esquiva, que rozó el podio. Buenas noticias en el mundo del pádel, y es que Nathan Montoya conquista el ciclo 3 nacional infantil y sella su billete para el Nacional de León. El jugador del High Park Lane Leisure Sport y su equipo con Alejandro Orán y se proclamaron, en este caso, campeones en el evento disputado en el Drago Padel Center de Gran Canaria. Destacada actuación del Real Club Náutico de Recife en la última jornada del campeonato de triatlón y acuatlón base. Tessa Cortecas arrasa en la Transgran Canaria Bike 2026 con un dominio absoluto de principio a fin. Cuatro etapas y en las cuatro fue la ganadora. Es eso, de esos momentos en los que uno le da ganas de decir, esa chica es amiga mía. Juanmi Pérez dirigirá la próxima campaña al Balonmano Lanzarote Ciudad de Arrecife. El técnico regresa al staff técnico del San José Obrero y se pone al frente del equipo masculino. Y en el mundo del fútbol, renovaciones a tutiplén en el San Bartolomé. De eso hablaremos luego con José Labrador. Ayer, fútbol veterano, el Playa Honda le ganaba 0-4 a Taiche, San Bartolomé 1-5 a Leito de Proa, Teguise 1-2 al VR Sport, el Guatiza 5-1 al Arrecife, el Conil 2-3 a Palmeiro de Costa Teguise, la Somada 2-0 a Santa María de la Vega, Playa Blanca 4-2 al Tite, el Cruce Surf 0-2 a Puerto del Carmen, el 8 Islas Canarias 1-11 al Ituzaingó Montaña Blanca, Inter de Playa Honda 4, Aria Veterano 0 y el único empate entre Mancha Blanca Juanvi y el Matachi United. Empate 1. Let's go. Hoy a las 5 de la tarde arranca la jornada con la Liga Alevín, con el partido entre el Taiche y el Teguise. Let's go. Además, también a las 5 de la tarde, fútbol Benjamín, Tite San Bartolomese. 7 y media, fútbol sala, Copa Alevín, Cofradía, Colegio Hispano-Británico B. También a las 5 y media, fútbol Liga Alevín, Teguise B, Teguise C. 6 de la tarde, Liga Alevín, partido entre el Inter de Playa Honda y el Orientación Marítima. Perdón, Liga Infantil, no Alevín, Liga Infantil. A las 7 de la tarde, Liga Rebumbio, José Díaz Díaz de Fútbol Sala, amigo José Díaz de Taiche, frente al Lomo Casa del Miedo. Eso a las 7 y a las 7 y media, fútbol infantil, Lanzarote San Bartolomé. A las 8, un partido en la Liga Rebumbio, José Díaz Díaz, entre el Costa Norte y los Turritos. A las 9, fútbol veterano, dos partidos, el Tiense Tinajo y el Salitre Campos de Lanzarote. Y también a las 9 de la noche, un encuentro de fútbol sala de la Liga Rebumbio José Díaz Díaz, Sisu Tinajo, Hospitalito Autocuidarte. Y aparte de eso, la frase del día y cumpleaños.
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1: La frase del día la dejó la filósofa y teórica política alemana Hannah Arendt, que nació en 1906 y falleció en 1975. La acción es la única facultad humana de hacer milagros. Y en cuanto a los cumpleaños, en el día de hoy solo tenemos uno en nuestra agenda, el del presidente de la Unión Deportiva Lanzarote, Juan Carlos Albuise. Así que para él, para Juan Carlos Albuise, feliz cumpleaños. Y con todo esto hacemos una pausita rapidita para la publicidad y a la vuelta ya verán que hoy tampoco echamos balones fuera.
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0: Bueno, pues los martes aquí en Polideportivo no echamos balones fuera. José Labrador, buenas tardes.
1: ¿Qué tal? Muy buenas tardes a todos.
0: Hoy te han dejado solo.
1: Sí, hoy solo aquí ante el peligro.
0: Bueno, se van acabando ya las categorías, se van acabando las temporadas para muchos equipos. Acababa esta semana, entre otras, pues la regional preferente. Con, entre comillas, malas noticias para Lanzarote, entre comillas, porque quedarse en la categoría no es malo, pero bueno, había ilusión ahí por el tinajo. Pero antes de meternos de lleno en la preferente e ir tirando para abajo, vamos a hablar de la tercera, una pincelada sobre la tercera división, una tercera división que ahora mismo seguimos sin saber nada de la Unión Deportiva Lanzarote, sin saber nada del Unión Suriaiza, pero el que se está moviendo y rápido es el San Bartolomé, renovación de su cuerpo técnico y renovación de por lo menos de 8 jugadores, creo que han renovado ya del primer equipo, o por lo menos que se ha hecho público. Eso le da, desde mi punto de vista, una cierta tranquilidad al proyecto batatero de cara a la temporada que viene.
1: Sin duda, porque fíjate cómo empezó la temporada del año pasado, que empezó a un ritmo vertiginoso también, con fichajes para adelante, para arriba, para abajo, este aquí, este al otro lado, y con la expectativa que tenían los tres equipos de la isla sobre la situación, pues unos tenían el objetivo mantener el equipo y otros intentar poder clasificarse en playoff o incluso ganar la liga, como se estuvimos hablando, ¿no? Y ahora pues viene el periodo que finalizas, los objetivos, bueno, se han conseguido. Quizá la Unión Deportiva Lanzarote no terminó de conseguir el objetivo principal, que era por lo menos meterse en playoff, pero bueno, están los tres en tercera y ahora ya tienen que planificar un poco la temporada nueva. A mí me parece que es lo más idóneo, lo primero que tienes que hacer un club, partiendo de la base de que primero tienes que tener muy claro lo que es lo que quieres la próxima temporada. Y a partir de ahí, pues es confirmar el entrenador, y a partir del entrenador empezar a confirmar los jugadores o las renovaciones que haya. San Bartolomé, pues mira, se ha dado prisa, lo está haciendo, pues yo creo que bien, porque al fin y al cabo él tiene que tener una base sólida y con los jugadores que cuenta para poder planificar bien la temporada, y a partir de un tiempo más adelante, pues centrarse un poquito más los posibles refuerzos que puedan venir de fuera, ¿no? Uh-huh. Quizá ahí el que está cometiendo un pequeño error, bueno, a ver, hablo desde, me permito la licencia de decirlo,
0: de lo que se sabe de manera oficial.
1: Exacto, de me permito esa licencia de que quizá los que están un poco más retrasados, la Unión Deportiva Lanzarote, el Unión Suriaiza quizás no tanto, porque cuenta con una base muy importante de jugadores juveniles, quizá con los que pueda contar, pero el hecho que no hayan confirmado todavía o hablado, que se oiga el entrenador, porque sí se oyen muchas cosas, pero no se han confirmado, pues quizá eso retiene mucho las renovaciones de jugadores. Entonces, yo creo que ya había que empezar a dar un paso adelante.
0: Bueno, la renovación de Geray, lo hablábamos el otro día aquí, consigues el objetivo, y además te pasó también a ti, que llegabas sustituto, claro, de Juan Antonio Machín. Conseguir el objetivo, pues debe ser también en parte un premio para decir, oye, lo has hecho bien, confío en ti de cara a la próxima temporada. Aunque también es verdad que esa rumorología de la que hablábamos también ahora ponía a varios entrenadores en la órbita del San Bartolomé, y al final nada más lejos de la realidad, sino simplemente un poquito de cordura y de lógica. Consigues el objetivo y te quedas en el equipo, si tú quieres. En este caso, Geray aceptó encantado.
1: La rumorología viene por algo, evidentemente. Entonces, en principio, cuando unas semanas antes, no sé si 3, 4, 5 semanas antes, se estaba hablando del posible cese o la posible dimisión de Geray, entonces ya empiezas a escuchar entrenadores, los que posible vienen, que este quiera este, que el otro, etcétera. Pero bueno, a mí lo dije el martes aquí y yo lo repito nuevamente. Ellos al final han conseguido objetivo, claro, han mantenido la categoría, es un premio que se merecen, y si lo tenían apalabrado y firmado, o simplemente el club decide darle la oportunidad, pues me parece perfecto. O sea, que al fin y al cabo han conseguido un trabajo.
0: Uh-huh. Por cierto, y ya para ir terminando de la tercera, el otro día, precisamente después de la renovación de Geray, hablamos con él aquí en Polideportivo y hablamos un poco del proyecto del año que viene. Él comentaba así, a grosso modo, comentaba que tiene buena plantilla, que la plantilla de este año no es mala plantilla, tiene buena plantilla, que la idea es quedarse con prácticamente toda la plantilla que tiene, pero que necesita hacer 4 o 5 retoques y que el objetivo el año que viene, haciendo esos 4 o 5 retoques, que sean jugadores, no para ser suplentes, sino jugadores que marquen realmente la diferencia, que con esos 4 o 5 retoques el equipo sea capaz de pelear por cosas mayores. Yo no sé si es un sueño, es una utopía, lo ves una realidad, como además en un club que ya está asentado en la tercera división, como el San Bartolomé, que lleva 4 temporadas, creo que, o esta creo que
1: va a ser la cuarta.
0: Esta va a ser la cuarta temporada. ¿Cómo lo ves? Además, en una tercera que ya tú viste que es casi más complicada que la Champions.
1: Son palabras que me suenan, pero porque yo mismo las he dicho. Yo el año pasado, cuando me han preguntado por ello también, lo he dicho. Había que consolidar. El equipo ya era la tercera.

0: la segunda temporada, esta es la tercera, hay que consolidar, ya está consolidado en tercera. Y es lo que hablaba antes, el club tiene que tener muy claro qué objetivo quiere, qué es lo que quiere. O quiere mantener el equipo siempre en tercera y continuar con el trabajo, sacar jugadores, etcétera, y mantenerse en tercera y luchar por el descenso, o finalmente decides apostar y dar un saltito. Y un saltito es ya, el siguiente objetivo es jugar el playoff, intentar meterte en playoff. Entonces, a mí me parece bien, porque esas palabras también las dijimos nosotros el año pasado. ¿Qué pasa? Que al final esos cuatro refuerzos con diferencia, pues no te vienen, no te vienen, te viene lo que te puede venir, lo que el San Bartolomé se puede permitir, porque al final, al cabo, yo recuerdo el año pasado, si no vimos 50, 60 jugadores, no vimos ninguno.
1: Hasta un americano tuviste a prueba.
0: Yo tenía el móvil petado de vídeos de todos los lados, todos los representantes me mandaban vídeos, veías partidos, etcétera, y es una locura. Pero claro, cuando llega el momento de la negociación, ahí es donde se puede o claro, no se puede. Entonces al final acabas trayendo lo que puedes. La renovación de... Yo es que siempre he dicho que el San Bartolomé tiene un equipazo. Para mí, yo lo decía el año pasado, es que tiene un equipazo. Y tiene un equipazo para jugar al fútbol, para tocar la pelota y para hacer muy buenas cosas. Se lo tienen que creer ellos, los futbolistas, que sé que se lo creen, porque sé que se lo creen, y se lo tiene que creer la junta directiva y la directiva, y dejar trabajar al cuerpo técnico con libertad. Con libertad y sabiendo el objetivo que quieren.
1: Mira, renovado ya, y ya terminamos con el tema, renovados ya. Por lo menos informadas esas renovaciones, la de Pope, la de Kevin Castro, la de Aymar, la de Alex Vera, la de Raico también, y la de Johnny. Todas esas en el día de ayer. En el día de hoy, Adrián Barrera, cuando entramos en el programa, Adrián Barrera, pero es que acaba de salir otra renovación más, la de Reidel, el autor del gol precisamente el otro día contra el Tenerife. Además, Reidel, que también lo tuvimos aquí el lunes en Antena, bueno, este lunes no, el anterior
0: se consiguió la semana pasada cuando marcó
1: efectivamente, y nos decía que bueno, que él por su parte le encantaría continuar un año más en el San Bartolomé, así que bueno, renovado también Reidel. Bueno, las bases, se van poniendo las bases del proyecto de la próxima temporada. Y mientras, como decíamos, del Lanzarote y del Unión Suriaisa, ahora mismo todavía no sabemos nada. No significa que no se haya hecho nada.
0: Se oye que hay jugadores renovados,
1: pero oficialmente
0: no se sabe nada. No se sabe nada todavía. Entrenador, hay muchos comentarios, etcétera. Pero bueno, al final yo creo que tienen que empezar ya a dar un paso, porque si no, más que otra cosa, por el tema de los futbolistas. Uh-huh. Ahora los futbolistas son los que tienen la llave. ¿Dónde voy? ¿Cómo voy? ¿Dónde quiero?
1: Oye, y no sería, ya ahora también, ya es, esto es opinión, ¿no debería tener ya el club, el San Bartolomé, con los años que lleva ya en la categoría y con esa opción que se plantea de buscar cuotas mayores, no debería tener un director deportivo que canalice un poco la confección de la plantilla? O
0: Eso sería lo ideal.
1: Eso te pregunto ya a ti como entrenador. Te pregunto, ¿cómo lo ves?
0: Eso sería lo ideal. Lo ideal es que haya un director deportivo, el que junto con el entrenador se sienten, vean jugadores y digan, mira, ¿hasta aquí puedo llegar? ¿Me tienes este, etcétera, etcétera?
1: Es lo que hablabas antes del tema económico, ¿no?
0: Exacto, efectivamente. Entonces, eso sería lo ideal. Yo no sé si es cierto o no, y esto lo hablo por oídas, porque ya sabes, como decimos, siempre se oyen muchas cosas. Creo que el director deportivo este año es Jordi, que es el que negocia con los jugadores, el que se está reuniendo con los jugadores. Repito, no sé si es cierto o no, pero es lo que me han dicho varios jugadores. Y bueno, pues más cerca del entrenador está, evidentemente. Pero lo ideal es que haya un director deportivo, pero sobre todo con conocimiento, de saber negociar. Hay maneras y maneras de negociar. Tú con un futbolista, creo que se cometen a veces muchos errores a la hora de negociar con futbolistas. Y muchas veces pierdes jugadores de no poder contar con ellos porque no se ha negociado en condiciones o bien.
1: Bueno, pues dicho queda. Preferente. El Sporting Tía ya estaba salvado, ya había hecho su temporada. El Club Deportivo Tinajo tenía que ganar y esperar a que también ganara el Sporting Tía, que le echara una manita el equipo de Morán para conseguir estar en los puestos de playoff a Tercera Federación. Gana el Club Deportivo Tinajo en Gran Canaria 1-3 al Sporting San José, pero el Sporting Tías, a pesar de comenzar su partido ganando, al final termina perdiendo 1-2. Y bueno, tenemos el año que viene dos equipos mínimo, dos equipos en la preferente, pero bueno, uno se queda también con el saborcito y un poco agridulce, ¿no? Por el Club Deportivo Tinajo, que lo tuvo ahí y al final yo creo que ha sido víctima de sus propios errores.
0: Bueno, cuando echas la vista atrás te das cuenta,
1: es muy fácil,
0: de todo lo que has hecho, donde has cometido los errores, etcétera, y es muy fácil. Yo me duele mucho porque me une una amistad muy grande con Orlando. Evidentemente tengo una amistad muy buena con el Club Deportivo Tinajo. Y me hubiese encantado que se hubiesen metido en playoff. De hecho, creo que estuvieron.
1: Además, el 50 aniversario, qué mejor que ponerle la guinda, ¿no?
0: Efectivamente. Y de hecho, no sé si fueron alrededor de 18 o 20 minutos que estuvo clasificado. Uh-huh. Porque ganaba el Tías y ganaban ellos. Pero al final, pues bueno, ellos ganaron, cumplieron su misión, que era lo ideal. Y el Tías, pues bueno, haría lo que pudo con el otro equipo y al final pues no pudo ser. Pero es una pena que te quedes ahí a un puntito y que te quedes en la orilla. Una pena muy grande. Me da mucha pena por los jugadores, por el club, y sobre todo por Orlando.
1: Y además dos años seguidos, porque también el año pasado hicieron una gran campaña. Es verdad que ya en la última jornada creo que ya no tenían opciones, pero es verdad que el año pasado ya hicieron un temporadón espectacular. Este año ha sido todavía mejor la temporada. Pero bueno, como decía con ayer hablando con Fran, claro, ahora aro pasado ya es muy fácil. Le preguntaba a Fran, le digo, claro, ¿cuántas veces habrás escuchado tú ayer después justo después del partido, de aquel partido contra los Nidillos, los puntos que nos dejamos en nos, aquel penalti, aquel descuento, y cuánto o la victoria del Estrella en campo del Estrella, que a mí me parece ya eso lo más surrealista del mundo. El Estrella gana 1-0 sin tirar a puerta. O sea, ya eso me pareció lo más surrealista del mundo, con un gol en propia puerta. Te pones a mirar y dices tú, así es que al final lo tuvieron ellos mismos, pero se les escapó.
0: Sí, ¿sabes qué pasa? Que al final buscas la objetividad en base al posible ascenso o metido en playoff. Pero también hay que ser realistas, hay que ser objetivos. ¿Cuántos partidos ha ganado también gracias a ese penalti, gracias a ese balón que entró, ese balón que se mete en propia puerta, etcétera? Entonces hay que valorar un poquito en todo. Pero a nadie le va a quitar el temporadón que han hecho el Club Deportivo Tinajo. Cosa que me extraña aún, que no hayan renovado a Orlan.
1: Claro, de eso te iba a hablar ahora, porque ha hecho un temporadón espectacular. Ayer, de hecho, también lo comentaba precisamente Fran, comentábamos que después de la temporada tan grande que han tenido, no sería ilógico pensar que algunos de sus jugadores, si no la mayoría, lo van a tocar equipos de preferente o incluso equipos de tercera de aquí de la isla de Lanzarote, que sería lógico, no sería ninguna cosa rara. Pero claro, estamos hablando de un Club Deportivo Tinajo que no ha cerrado todavía el tema del banquillo. No sabemos si estará Orlando, no estará Orlando. No sabemos si va a haber cambio en la directiva o no. Ya hablamos de la rumorología, no sabemos si va a haber cambio en la directiva o no. También se habla de eso. Ha perdido la figura del director deportivo, porque Alex se iba del club hace algunas semanas. Y bueno, y toda esa incertidumbre que hay en torno a la actual plantilla. Me genera mucha incertidumbre, muchas dudas, que después de haber estado ahí, se venga todo abajo como un suflé. Sería una pena, desde luego.
0: Y si lo piensas bien, dices, es que tiene pinta de que se va a ir abajo todo, pero no debería. ¿Por qué? Porque yo, de hecho, un día bromeando, a ver, con Miguel Ángel, el presidente, el actual presidente, yo decía, ¿qué estás esperando a renovar a Orlando? Y me decía, no, es que yo ya voy a salir, no voy a renovar nada. Y digo, yo soy el presidente, yo lo renuevo, y cuando venga el otro presidente, ya es cosa suya, pero yo lo renuevo, porque yo creo que se lo merece, porque ha hecho dos temporadas

0: La verdad que una gran temporada la del Sporting Tía, que empezó muy mal, que tuvieron que cambiar de entrenador, que tuvieron que dar un golpe de timón para cambiar muchas cosas y al final, bueno, consiguieron la permanencia. Yo me acuerdo, David Machín, que me decía hace un par de temporadas, cuando el ascenso del Sporting Tía, me acuerdo que me decía: no, no, nuestro objetivo el año que viene es la permanencia, pero además David Machín, que está muy ligado también al club, decía, pero la idea del club es tirar para arriba, el buscar los playoffs a corto o medio plazo, buscar los playoffs. Sinceramente, creo que tiene una herramienta fundamental dentro del club para seguir tirando para arriba, que se llama José Manuel Morán.
1: Yo creo que tiene todos los ingredientes para que el municipio de Tías pueda tener un equipo en tercera división sin problema. Porque tiene instalaciones, tiene directiva, tiene club, tiene, o sea, tiene, lo tiene todo, tiene todo. Y lo vuelvo un poco a rebotar todo a lo que comentaba antes. Primero tienen que tener los clubes el objetivo claro de lo que quieren. Porque a veces se meten los equipos, salen adelante, pero no saben cuál es el objetivo. Y tú tienes que luchar por un objetivo. Y si tú planificas, te reúnes con un entrenador, llámese Morán, llámese quien sea, llame, este caso está Morán, ¿cuál es el objetivo de este año? Subir, playoff, pues vamos a luchar por ello. Vamos a luchar por ello. Pero no puedo planificar las temporadas pensando en que voy a mantener la categoría. Porque si al final luchas por mantener la categoría, al final vas a descender.
0: Yo, eso de salir para decir, o salir para diciendo, no, es que el objetivo nuestro es no descender. Hombre, el primer año te lo puedo comprar. El primer año te lo puedo comprar. Porque es verdad que a lo mejor estrenas categoría, presupuestariamente no estás al nivel de otros, te faltan ayudas. Primer año te lo puedo comprar. Pero cuando ya llevas un cierto tiempo en la categoría, me parece un arma de doble filo el pensar, el objetivo es permanecer. Porque los jugadores se cansan. Los jugadores quieren objetivos más grandes. O sea, un jugador que pelea continuamente por no descender, le falta algo. Y quieres, un jugador de por sí es ambicioso, prefiere pelear por ascender a pelear por no descender, a que después no lo consiga. Los entrenadores igual, a ti te ofrecen un banquillo y te dicen que el objetivo es no descender y lo miras y dices, si tengo un equipazo, al fin y al cabo dices tú, con esto el objetivo es no descender con el equipazo que tengo, prácticamente no tengo que hacer nada, pero en tu foro interno dices, yo lo que quiero es con un poquito más pelear por cosas mayores, claro. Te faltaría ambición. Pero es que hasta para la propia publicidad de las empresas que apoyan, una empresa que te apoya por no descender, supongo que preferirá apoyarte por buscar el ascenso de categoría, de estar el año que viene peleando por estar en una categoría superior. Esa y otras. Y al final las empresas también terminan cansándose de lo mismo. Yo creo que es un arma complicada.
1: Bastante difícil. Y yo creo que... El 80 o 90% de los futbolistas que han estado en un club donde se han estado jugando el descenso, da igual la categoría que sea, el 80%, y si esa situación se ha repetido durante varios años, el futbolista al final cambia de equipo. Porque dice otra vez a luchar por lo mismo, Entonces al final el futbolista mentalmente ya no da todo lo que tiene porque está bloqueado por esa situación. Entonces dice, mira, el año que viene cambio de equipo porque no quiero luchar por lo mismo.
0: Y la consolidación de los proyectos, obviamente, pues tendrás que hacer proyectos nuevos toda la temporada, con lo cual ya no se llama proyecto, ya se llama el salir por salir.
1: Por salir.
0: En fin, saltamos a la fase de ascenso de regional a preferente, una fase de ascenso que nos dejó el empate entre el Puerto del Carmen y el Taiche y la victoria del Lanzarote B frente a la Unión Deportiva Jandía. Hablábamos ayer aquí, tuvimos la oportunidad de escuchar, de hablar con gente del Puerto del Carmen, con Ayose Pérez, con Alexis, el entrenador del Club Deportivo Taiche, y escuchar también a Pepe Corujo, el entrenador de la Unión Deportiva Lanzarote B. Comenzamos con el Puerto del Carmen Taiche, lo tenían claro los dos entrenadores. Cuando un entrenador, como en este caso Alexis, te dice que se va contento con el resultado, y cuando un jugador como el del Puerto del Carmen te dice no me voy contento con el resultado, está claramente, yo lo veo claro, y es que mereció más el Puerto del Carmen que el Taiche, y al final el Taiche pues dejó abierta la eliminatoria con ese gol en tiempo de descuento.
1: Evidentemente, cuando tú empatas en los minutos de descuento, al final al que le empatan dice, no me lo puedo creer.

0: creer.
1: Claro.
0: Y el que empata dice, he conseguido oro donde no había nada, donde no había nada que hacer. Eso es totalmente cierto. La verdad que el partido, si hablamos de tema fútbol, fue bastante malo, bastante malo. Es verdad que siempre en Portugal hay mucho viento, no los futbolistas juegan mucho el balón directo, buscan la portería arriba. De hecho, el golazo que metió a Josep Pérez, aparte de que le pega estupendamente y le pega como Los Ángeles, cogió una fuerza con el viento a favor increíble y fue imparable. Pero a nivel de fútbol, a mí me sorprendió mucho el Taiche. ¿Por qué? Porque yo le he visto varios partidos y como plantilla yo creo que tiene mejor plantilla que el Puerto del Carmen. Tiene jugadores que se asocian mucho más, que tocan mucho más la pelota, saben jugarla mucho más. Pero se lo dije al entrenador, porque después hablé con él, porque es otro entrenador que nos llevábamos muy bien, y yo creo que la inactividad que tuvieron 15 días sin competir les pasó factura. Porque quieras o no, el equipo se bloquea 2 semanas entrenando para no jugar y viendo cómo los demás juegan y cómo compiten, la intensidad, eso al final te pasa factura. Y de hecho así fue, salió un poco a la expectativa, a ver cómo salía Puerto del Carmen, salieron con el viento en contra, les metió dentro, al final les costaba. La segunda parte, el viento en contra del Puerto del Carmen, y a mí me gustó más el Puerto del Carmen en la segunda parte que en la primera, aunque el Taiche estuvo también, tuvo sus ocasiones, tuvo pelea, pero al final se llevaron un empate que queda todo para Taiche, pero en fútbol la verdad que poco.
1: Una de las consecuencias, de las causas de que quizás se viese poco fútbol es precisamente lo que comentas de ese parón de 15 días que tuvo el Club Deportivo Taiche. Decía Alexis ayer aquí que, hombre, una semanita les hubiese venido bien para recuperar, pero que 2 semanas lo que hace es precisamente te baja las revoluciones y hace que, hombre, no es que tengas que empezar desde cero, pero sí es verdad que tengas que volver otra vez a coger velocidad. Y por otra parte, al contrario, es decir, un Puerto del Carmen que tiene una plantilla mucho más corta, que encima tenía la baja de Aaron Morín por sanción, que la va a seguir teniendo ya hasta el final, y la baja de Nelson Pérez, a una plantilla corta le quitan 2 jugadores que son importantes dentro de esa plantilla, y que después de una temporada tan cargada y tan estresante en el aspecto deportivo, pues también un poco llega con las fuerzas más o menos justitas. Entonces igual esa puede ser una de las causas por las que no se vio buen partido, pero que igual a lo mejor para la vuelta es diferente. Lo digo porque el Club Deportivo Teixe ya ha ido cogiendo rodaje, el Puerto del Carmen recupera a Nelson también para este encuentro, que es uno de los pulmones de este equipo. Digo que igual a lo mejor el partido de vuelta se ve otra cosa.
0: Yo creo que va a ser totalmente diferente. El partido de ese en Taiche va a ser totalmente diferente. El Taiche ya ha cogido ritmo, ya se ha metido y ahora en casa sabe que tiene que dar el 2 de pecho si quiere sacar adelante. El problema está cómo se te adelante el Puerto del Carmen.
1: Claro.
0: Cómo se te adelante con algún gol el Puerto del Carmen, te va a tocar sufrir mucho, pero mucho. Pero bueno, yo creo que el Taiche tiene una plantilla mucho más compensada, porque ves que hace cambios y mete jugadores. La semana pasada, en el partido allí en Puerto del Carmen, en el segundo tiempo metió a Raúl y Raúl le dio un cambio al equipo, porque un jugador más hábil, habilidoso, te busca el uno contra uno, se asocia muy bien con los compañeros, entonces se nota un poco el cambio. Sin embargo, los cambios en el Puerto del Carmen, se nota un poco la escasez de la plantilla corta y la calidad que puedan tener los jugadores. Pero yo creo que va a ser totalmente diferente el partido, seguro.
1: Vamos a ver cómo queda esa eliminatoria 1-1 ahora mismo con ese partido que se va a disputar este próximo viernes a las 9 de la noche.
0: Sí.
1: Taiche. Y por otro lado, la otra eliminatoria, la que jugó el Puerto el Lanzarote B con la Unión Deportiva Jandía. Una victoria que acabó con el resultado de 1-0 favorable a la Unión Deportiva Lanzarote B. Una Unión Deportiva Lanzarote B que tenía bajas, tenía la baja de Román, la de Papa también, eran las 2 bajas que tenía la Unión Deportiva Lanzarote B, y que saca un partido, y gracias a Dios, porque era para todo lo contrario, tal y como se iba moviendo los 90 minutos.
0: La verdad es que sí, la verdad es que según se vio el partido, futbolísticamente, vuelvo a repetir, también bastante malo, pero no sé, Lanzarote yo creo que tuvo el día de cara, porque el Jandía falló dos penaltis, le expulsan a uno, le expulsan al portero, a la Unión Deportiva Lanzarote, en una jugada desafortunada que va a coger un balón, se le queda suelto, lo recupera el delantero y cuando lo va a agarrar, le agarra la camiseta y le hace penalti. Y lo expulsan. Y con uno menos, desde el minuto 20, dos penaltis fallados, dices, madre mía. Y encima te llega el Lanzarote y te marca. Entonces el Jandía yo creo que vino un poco sorprendido. Yo para mí también que noto mucho el campo, Jandía. La Unión Deportiva Lanzarote, el campo que, perdón, el campo que está en la ciudad deportiva, yo creo que es un campo que los equipos nuevos que vienen lo pisan por primera vez, les cuesta, porque es un campo que te tienes que adaptar a él muy bien. Entonces yo creo que les costó al principio adaptarse. Pero la Unión Deportiva Lanzarote, yo esperaba que diera un poquito más, un poquito más. Yo sobre todo destaco al portero que paró el penalti, juvenil, y al delantero. Edu, el del juvenil también, que es delantero, un chiquito que para muy bien los balones, asocia, no tenía miedo, o sea, y encima creo que es juvenil de primer año, pero poco más, poco más.
1: Bueno, vamos a ver, por cierto, partido de vuelta, ya está resuelta también, deshojada la margarita, porque, bueno, había dudas con ese partido de vuelta, finalmente va a ser el sábado al mediodía, a las 12, ese partido se va a disputar en Jandía. Que habían dudas porque la gente decía, es que, y con toda la razón del mundo, el partido estaba puesto para el sábado por la tarde, el Lanzarote y se vería obligado a hacer noche en Fuerteventura para poder jugar ese partido, porque
0: y toda la afición que vaya,
1: la afición que vaya también, la gente decía, es que, ¿por qué no lo ponen el domingo al mediodía? Es que el domingo al mediodía hay jornada unificada juvenil y el tal campo ocupado, porque está precisamente el Jandía jugando esa jornada unificada y tampoco se podía. Al final, bueno, creo que a buen criterio el Jandía se puso el partido para el sábado al mediodía, un horario un poco menos habitual, porque sábado al mediodía para los regionales no es nada habitual, pero bueno, es la única opción precisamente para crear menos conflicto. Pero creo que va a ser un partido muy complicado para la Unión Deportiva Lanzarote.
0: Allí seguramente se va a encontrar un partido totalmente diferente. La Unión Deportiva Lanzarote, estoy seguro que va a notar mucho el viaje, va a notar mucho el trayecto, porque tienes que ir hasta Jandía. O sea, se le va a hacer largo y encima a las 12 de la mañana. Entonces, le va a costar. Pero bueno, ellos tienen el resultado de momento o el marcador a su favor. Por lo tanto, tienen que ir con tranquilidad. El partido va a empezar 11 contra 11, con tranquilidad. Ellos seguramente le van a tener alguna encerrona por allí, seguramente, porque el campo Jandía es complicado, bastante complicado. Pero bueno, confiemos en los chicos que se esfuercen, que hagan todo lo posible para sacar el partido adelante.
1: Yo pensando, un ascenso que se consiguió en ese campo, pudo haber sido el Taiche de Morán, puede ser. Taiche de Morán, no, perdona, el Aria de Morán.
0: Puede ser.
1: El Aria de Morán, creo, me suena a mí, sí.
0: A Preferente.
1: No, sí, sí, efectivamente, sí, sí. De Regional a Preferente. El Aria de Morán, sí.
0: Puede ser, sí.
1: Sí, pues me acuerdo que reposté gasolina en el ahí abajo. En Gran Canaria casi.
0: Sí, sí.
1: Y me acuerdo que sí, que repostamos allí. Y después me acuerdo la vuelta que veníamos, estaba Domingo, creo que era el presidente de la RIA en aquel entonces, cuando ascendían a Preferente, me parece que era Domingo. Me suena todo eso, me suena. Y antes de eso, me suena otro ascenso también ahí, o por lo menos otra eliminatoria allí en Jandía, que es una paliza, ¿verdad? Que
0: el San Bartolomé no tuvo una eliminatoria allí también.
1: Puede ser, es que me suena haber estado en ese campo de fútbol en otra eliminatoria más también, pero no sé, me acuerdo del ascenso a Preferente del Aria, que fue en ese campo, seguro, estoy seguro. Y me suena de alguna visita más que hice yo a ese campo, pero bueno, igual estoy un poco confundido, no lo sé. Como decíamos, el sábado al mediodía se va, mira, me está mandando, dice el Taiche de Morán. Ascendió también ahí, en ese campo. Es que me sonaba Morán con el Aria y tenía yo también ahí el Morán con el Taiche, también ahí con el Taiche. Bueno, pues mira que se lleve a Morán de segundo, Pepe Corujo.
0: Claro, mira.
1: Que le ha cogido el gustillo ya ese campo. Bueno, seguimos y bueno, hablamos de ya en la regional, nos lo quitamos de encima, vamos a comentar cositas del fútbol base. Tenemos, por ejemplo, el Orientación Marítima en juvenil, que a lo tonto ya están puestos de playoff, a falta de una jornada están puestos de playoff. ¿Quién lo diría cuando en el primer cuarto tercio, sí, en el primer tercio de la temporada estaba más descendido que en la parte alta de la clasificación. ¿Cómo ha remontado el equipo de David Castellano y ahí está peleando por el ascenso a la división de honor juvenil?
0: Sí, ya lo comentamos la semana pasada, que si tenía un poquito de suerte con los resultados, se metía en playoff. Por lo tanto, yo he tenido la suerte de seguirlo un par de veces el equipo, y a mí me parece que tiene muy buen equipo y que desde hacía tiempo podía haber estado metido ahí arriba. Pero bueno, hasta que le ha cogido el tranquillo, ha cogido el ritmo con los chicos, etcétera, y oye, tiene muy buen equipo y ojalá, ojalá en beneficio de la isla y del club pueda jugar el playoff de ascenso a División de Honor.
1: 4-0 le ganaba al Real Club Victoria, equipo que también está clasificado. 4-1. Ya para
0: 4-0, 4-1.
1: 4-0 tengo yo aquí. Bueno, le ganaba por mucho al Real Club Victoria, equipo que ya está clasificado. Le queda la Orientación Marítima solo un partido, precisamente ese partido contra la Unión Deportiva Jandía, ese partido que hablábamos que se va a disputar el domingo al mediodía, sí, en Fuerteventura, donde bueno, la Unión Deportiva Jandía está ahora mismo en puestos de descenso con 34 puntos, el San Fernando también está en puestos de descenso con 32, por encima del Jandía el Guiniguada Apolinario con 34, con lo cual tres equipos para dos plazas. Vamos a ver qué es lo que ocurre. Por cierto, una Unión Deportiva Jandía que empató a 4 con el a 6 con el Universitario.
0: Para que vea lo que se está jugando en Jandía, porque claro.
1: Sí, porque el Universitario está descendido ya desde hace meses, está descendido.
0: Claro, y que ellos se la juegan, o sea que el Marítima tiene que ir allí con todo también, porque el Jandía se la juega. Si no quiere descender, pues tiene que sacar los tres puntitos y a esperar el resultado.
1: Y el Guiniguada Apolinario, que le ganaba al Costayala 0-4, sale de los puestos de descenso. El Costayala, que también estaba descendido ya desde hace tiempo, con lo cual, bueno, ahora se la juega el Guiniguada Apolinario, se la juega ahora frente al Maspalomas, el Jandía con el Marítima, el San Fernando se la juega precisamente con el Costayala, pero bueno, al que nosotros nos interesa es el Orientación Marítima, que ganando consigue meterse en esos puestos de playoff, y empatando, a ver, 1, 2, 3, 4, no, empatando no, empatando, depende, empatando va a depender del Dorama.
0: De lo que haga el Dorama con el Huracán.
1: El Huracán B, sí. O sea, que ganar el Orientación Marítima le dará esa plaza.
0: Sí, porque le tiene el Golaveras, le ganó, sí, los dos partidos al Doramas, el Marítima.
1: Es curioso, el séptimo clasificado juega los playoffs, pero claro, es que claro, Las Palmas B, campeón de liga, no puede ascender, sube el CD 35-600, el Aruca B no puede ascender tampoco, con lo cual sube el Real Club Victoria, juega los playoffs el Real Club Victoria, el Herbania, el Estrella, y el cuarto clasificado que sería el Orientación Marítima.
0: Exacto.
1: Y jugándose esa plaza con el Doramas. Y no sé yo si el Atlético Gran Canaria ya jugó todos los partidos. Sí. El Maspalomas podría llegar a 44. No sé si un triple empate cómo quedaría. En caso de que pierda Marítima, pierda Doramas y se meta el Maspalomas. La verdad que no sé cómo podría quedar un triple empate. Pero bueno, que el Marítima ganando consigue el objetivo, consigue estar en esos puestos de playoff, que tan importante sería para el fútbol lanzaroteño.
0: Pues sí, muy importante.
1: Tener, o por lo menos la posibilidad de tener dos equipos en la división de honor juvenil, y en la juvenil preferente los playoffs para buscar ese ascenso a la interinsular. ¿Cómo lo ves?
0: Pues mira, lo primero que tengo que decir es que es una pena que hayan puesto las dos eliminatorias el mismo día y a la misma hora. Para mí, considero que es una pena, porque, y no me quiero meter en ningún charco ni nada por el estilo, pero si tú ves los campos, cuando hay un playoff se llenan y la gente quiere verlos. Y habiendo jugado la semana pasada el jueves, no entiendo cómo no han puesto un partido esta semana, hoy martes, el otro miércoles y luego el siguiente, viernes y sábado, diferentes horarios para poder verlos. Pero bueno, va a estar muy disputada, porque al final se van a enfrentar el Yaiza con el Playa Honda. Partido
1: de ida en Playa Honda
0: va a ser duro, va a ser competitivo, porque bueno, Pedro Cruz tiene a los chicos muy, muy bien animados. Evidentemente el Yaiza es el coco de la categoría. Porque cuenta con, hay 4 o 5 jugadores del División de Honor que ya están entrenando con ellos, y bueno, ya han jugado con ellos, y seguramente pues todo el mundo lo tendrá como el coco de la categoría. Y después la otra eliminatoria, pues bueno, será Puerto del Carmen, Lomo Puerto del Carmen, y bueno, también han tenido varios partidos de liga que uno ha ganado el Puerto del Carmen, perdón, el Lomo, otro empató y otro ganó el San Bartolomé. Pero bueno, yo por la parte que me toca espero que gane el San Bartolomé. Porque tengo a mi hijo ahí, más que otra cosa.
1: Bueno, la verdad que son dos eliminatorias que están, sobre todo esa eliminatoria Lomo-San Bartolomé, está más abierta quizás a priori que Inter de Playa Onda, Unión Subría y Isabel, pero esto es fútbol y te puede pasar cualquier cosa después en los 90 minutos. Pero bueno, desde luego va a estar muy abierta en la búsqueda de ese equipo que consiga pelear, o en este caso que suba a la juvenil intervención. La duda que me queda es, después el campeón tiene que jugar contra alguien de Fuerteventura.
0: Fuerteventura, ¿no? Sí. Como todos los años.
1: O sea que estamos en la primera fase.
0: Sí, esto es la primera eliminatoria. Luego vienen dos, luego viene otra más.
1: Bueno. Bueno, a ver, nos llegan mensajes. Bueno, ahora le echo un vistazo a los mensajes. Y después, para pincelada también, antes de despedirnos, la mala suerte de... Bueno, primero el cadete de la Orientación Marítima, que, bueno, está en puestos de descenso, le quedan dos jornadas todavía, con lo cual, bueno, dependen de... Bueno, no dependen de ellos porque están en puestos de descenso, pero sí es verdad que, bueno, tienen dos semanas todavía y hay posibilidades de salir del atolladero. Le ganaban esta semana pasada 1-3 al 35-600. Esta semana se la juegan contra el Matanza. A ver si pueden sacar también un buen resultado y tirar para arriba, aunque el Matanza también está peleando precisamente por
0: el descenso. Sí, está peleando. Es la opción que tiene, que está peleando también y quizá, pero bueno, el hecho de que juegue en casa, pues mira, es un partido importante, porque después la última salida que tiene es el mensajero ya está abajo, o sea que...
1: De todas formas, estaba aquí mirando, queda una plaza por decidirse del descenso, en este caso la que tiene, donde está la Orientación Marítima, 34 puntos, quedan 6 puntos por jugarse, 34 el Marítima, 34 la Garita, 35 el CD 35-600, 36 el Matanza Culegas, 37 el Raqui, 38 el Barranco Hondo, 2, 4, 6 equipos para una plaza. Una locura.
0: Una locura.
1: Una locura. Y por otro lado, el cadete del Club Deportivo Tinajo, que al final no pudo conseguir la permanencia y, bueno, regresa de nuevo a la Liga Insular. Una pena, una mala noticia para el fútbol lanzaroteño y para el Club Deportivo Tinajo, obviamente.
0: Pues sí, es una pena, porque, si, no sé, es el único equipo que estaba en Interinsular, ¿no?
1: Sí.
0: Del Tinajo, y perder esa categoría, pues, hombre, siempre cuesta un poquito. Es lo que hablábamos antes. Cuando subes a una categoría superior donde ya vas a competir, porque vas a competir de verdad, porque ya tienes viajes, etcétera, ya el objetivo, el planteamiento tiene que ser diferente, hay que apostar un poquito más, pero bueno, es una pena.
1: Y bueno, en esa posibilidad de llegar a la preferente, pues, perdón, a la interinsular, está ahora mismo la Orientación Marítima B y el Sporting Tías, que ganaron las semifinales al Taiche y al San Bartolomé. Así que bueno, por ahí va todavía. Me mando un mensajito Rubén Betancourt. No le he hecho muchas gracias a eso de que gane el San Bartolomé, que has dicho. Dice que por la parte que a él le toca, que gane el Lomo. Tú sabrás si te estás buscando enemigos, tú mismo. Ahora yo te entiendo, como padre te entiendo. Y también lo entiendo a él.
0: Es la vena del padre.
1: José, hasta la semana que viene.
0: Muy bien, muchas gracias. Hasta la semana que viene.
1: Y nosotros, pues, que nos vamos con Ava. Sí, ya sé que tocaba la B. Ava tiene dos B, ¿no? Pero bueno, vamos a seguir con la A, porque nada más que teníamos un temita y ves, hay montones. Así que nada, con ABBA y ese Waterloo, nosotros ponemos el punto y final. Mañana más deporte aquí en Polideportivo en Radio Lanzarote. Sean felices, un saludo, muy buenas tardes.

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0: buenas tardes y bienvenidos todos a una edición más de La Destiladera y por supuestísimo, hasta las 2 de la tarde estaremos aquí resolviendo este super programa. Sumaya se encuentra en la dirección de producción del mismo. A ella le agradecemos su presencia al mando de la nave técnica, formando parte del equipo que hace a diario La Destiladera, igual que lo hace ya aquí Andrea, que se encuentra para hacer el resumen de la información. Muy buenas tardes, Andrea.
1: Buenas tardes, Alberto.
0: ¿Qué tenemos en La Voz?
1: Pues una noticia de última hora que ha dado a conocer un juzgado, es el que el Tribunal Superior de Justicia de Canarias ha condenado a una empresa de Lanzarote a pagar 7 millones de euros por los daños de un temporal en Fuerteventura. La Sala de lo Contencioso Administrativo de este Tribunal Superior de Justicia de Canarias ha declarado conforme a derecho la resolución administrativa de julio de 2022 que exigió a la consignataria a cargo Lanzarote, una empresa destinada al transporte de mercancías, al abono de gastos derivados de la retirada de varios buques hundidos en el puerto de Gran Tarajal, en Fuerteventura, con motivo del paso de la tormenta Emma. En concreto, esto sucedió el 28 de febrero de 2018. En total, la cuantía de los estragos asciende a más de 7,1 millones de euros. Según ha informado el juzgado, los hechos se remontan al 28 de febrero de 2018, cuando con ocasión del temporal Emma se hundieron en el interior del puerto varios buques destinados a obras marítimas pertenecientes a la flota explotada por Camarín Co., actuando cargo Lanzarote como consignataria. Según recoge la sentencia, la administración portuaria había advertido previamente de las previsiones meteorológicas y había requerido a los responsables de las embarcaciones que adoptaran medidas preventivas como el refuerzo de amarre. Sin embargo, tales medidas no fueron atendidas de manera eficaz y provocó el hundimiento, además de vertidos contaminantes y graves daños en las instalaciones portuarias.
0: Pues ya ven ustedes, qué tremendo, ¿no? En fin, más cosas que tengamos.
1: La plataforma contra el ruido de Arrecife denuncia la escalada continua de conciertos y eventos. Esta plataforma ha manifestado públicamente su profundo malestar e indignación por la reiterada celebración de conciertos y

0: y actos patrocinados por organismos públicos como el Ayuntamiento de Recife y el Cabildo de Lanzarote, y privados que cuentan con el visto bueno o la inacción municipal. Estos eventos, que se siguen programando cerca de zonas residenciales, dicen no tienen en cuenta un derecho fundamental que afecta a la salud y el descanso de los vecinos y vecinas. Los vecinos además han denunciado que llevan años soportando una escalada continua de conciertos, festivales y eventos ruidosos que convierten el derecho al descanso en algo secundario frente a intereses políticos y económicos.
1: Bueno, más cosas que tengamos.
0: Encapuchados y con piedras gigantes, dos detenidos por una oleada de robos en comercios de Arrecife. Agentes de la Policía Nacional detuvieron a comienzos del mes de mayo a dos jóvenes de 19 y 21 años y lo han informado pues este mismo martes como presuntos autores de varios delitos de robo con fuerza cometidos en distintos comercios del centro de la capital de Lanzarote. La detención tuvo lugar el 4 de mayo y, según ha informado la Policía Nacional, los hechos investigados ocurrieron a lo largo de las madrugadas de los meses de marzo y abril, periodo en el que los ahora detenidos presuntamente habrían perpetrado hasta 6 robos con fuerza en establecimientos comerciales de la zona del centro de Arrecife. En concreto, llegaron a entrar hasta en 3 ocasiones en el mismo local situado en el paseo marítimo de la ciudad, justo aquí en la avenida Fred Olsen. La investigación permitió constatar que los presuntos autores actuaban con el rostro completamente cubierto y utilizaban piedras de grandes dimensiones que cogían en las inmediaciones para fracturar las lunas de acceso a estos locales.
1: Bueno, pues ya ven ustedes qué maneras, ¿no? Qué modelo. En fin, más cosas que tengamos.
0: Retirada de más patinetes eléctricos no autorizados en Costa de Teguise. La policía local de Teguise y también el área de vías y obras del ayuntamiento están trabajando en la retirada de estos patinetes eléctricos en distintos puntos de la localidad, tras detectarse una actividad vinculada a su explotación sin la correspondiente autorización municipal para operar en el municipio. Estas actuaciones forman parte del trabajo que desarrolla el consistorio para garantizar el cumplimiento de la normativa municipal.
1: Bueno, pues ya ven ustedes, normativa municipal que yo creo que nunca acaba de funcionar, ¿no? En fin, más cosas que tengamos.
0: Hallan a una persona fallecida en su vivienda de La Graciosa. Una persona fue hallada este lunes en el interior de una vivienda en la octava isla, según ha informado el Consorcio de Seguridad y Emergencias de Lanzarote. Se trata de un hombre de 52 años de nacionalidad italiana que residía en esta isla. El aviso se recibió sobre las 7 y 10 de la tarde por una posible emergencia médica en el domicilio, activándose la dotación específica de la isla. La llegada de los efectivos a las 7 y 10, varios vecinos ya habían logrado acceder parcialmente a la vivienda tras abrir una ventana. Los vecinos entraron en el inmueble y procedieron a abrir la puerta principal para facilitar el acceso de los recursos sanitarios. Durante la primera comprobación realizada a la persona afectada, los servicios de emergencia constataron que no tenía pulso.
1: Qué fuerte. Más cosas que tengamos.
0: Una marca española de ropa escoge Lanzarote como plató para una campaña. En concreto, la marca Massimo Dutti ha decidido escoger a la isla como plató natural para grabar su campaña de moda en varios espacios de la isla. La empresa, creada en Barcelona en el año 85, ha publicado en redes las fotos de esta campaña grabada en lugares como la playa de los Charcos de los Clicos o la carretera del Golfo, también en Los Roferos, en el municipio de Teguise. En una de las publicaciones, Massimo Dutti ha comentado: algunos paisajes no necesitan escala para dejar una impresión. Charco Verde, junto al pueblo pesquero del Golfo en la costa oeste de Lanzarote, es uno de ellos. No es la primera vez que una marca de ropa elige Lanzarote como lugar para promocionar sus diseños. El año pasado, por ejemplo, el Corte Inglés o Lefties llegaron también a la isla para grabar sus campañas.
1: Bueno,
0: habrá que ver si se está aprovechando económicamente
1: este tirón. Sí. A ver. En fin, más cosas que tengamos.
0: Sentirte critica la falta de recursos para atender el aumento del alumnado autista y con necesidades especiales en Lanzarote. La asociación Sentirte, fundada para defender los derechos de las personas autistas y sus familias, ha denunciado el aumento del alumnado autista y con necesidades específicas de apoyo educativo. Está tensionando cada vez más las aulas de la isla sin que esta realidad esté siendo acompañada, dicen, por un refuerzo suficiente de recursos humanos, técnicos y especializados. La presidenta de Sentirte, Lucía Gómez, ha advertido de que hay más diagnósticos, más diversidad en las aulas y más necesidades de apoyo, pero los recursos no crecen al mismo ritmo.
1: Bueno, más cosas que tengamos.
0: En esta línea también se ha convocado una concentración en defensa de la educación pública de 0 a 3 años en Lanzarote. Ya sabemos que hace unas semanas comenzó un conflicto en el municipio de Teguise, pero que no ha sido el único de la isla en denunciar la falta de recursos para los menores de 3 años en la isla. Colectivos de profesionales en las escuelas infantiles de Canarias han convocado una concentración para este miércoles, mañana mismo 20 de mayo, frente a la Casa María, la antigua sede del Cabildo de Lanzarote en Arrecife, a las 5 de la tarde, bajo la consigna por una educación pública de calidad y desde 0 a 3 años. El acto busca exponer el malestar del sector y reclamar de forma urgente una serie de medidas estructurales y también laborales. Así se ha llamado a las familias y profesionales del sector a movilizarse para exigir mejoras urgentes en este ciclo educativo.
1: Más cosas que tengamos.
0: Más de 2.500 aspirantes para 150 plazas de la Policía Canaria. Más de 2.500 personas han presentado su solicitud para participar en las pruebas selectivas para el acceso por el Sistema General de Acceso a Turno Libre y optar a una de las 150 plazas del Cuerpo General de la Policía Canaria en escala básica de la Administración Pública de Canarias. Una vez finalizado el plazo de inscripción, el proceso entra ahora en la fase de comprobación y revisión de la documentación presentada por las personas aspirantes conforme a las bases que se habían publicado ya en el Boletín Oficial de Canarias. Ya para terminar, Canal Gestión licita un cuarto contrato en un mes y suma ya más de 35,7 millones de euros pese al anuncio de secuestro. La empresa encargada del ciclo integral del agua en Lanzarote ha sacado a licitación por más de 500.000 euros la contratación del suministro ahora de carburante para abastecer su flota de vehículos y maquinaria. Esta convocatoria, publicada hace tan solo unos días en el boletín oficial de Las Palmas, llega en medio de la batalla con el consorcio del agua de Lanzarote, que anunció en abril que iba a secuestrar el servicio a la filial de Canal Isabel II de Madrid, avalándose en un informe que señalaba una perturbación grave y también pérdida de más del 55% en la red. El anuncio de este cuarto contrato se produce después de que Canal Gestión sacara, solo dos días después de anunciarse el inicio del procedimiento de este secuestro, otra licitación por más de 35 millones de euros para tres contratos más: el suministro de energía de sus instalaciones, el mantenimiento de los jardines y la limpieza de diferentes espacios.
1: Pues hasta aquí hemos llegado. Pues
0: hasta mañana.
1: Hasta mañana, Andrea. Publicidad y volvemos.
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1: Gracias por acompañarnos, por el cariño y por las sonrisas que desde las 8 de la mañana nos habéis regalado generosamente. Hasta pronto. Gracias.
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0: Buenas tardes y bienvenidos todos a una edición más de La Destiladera, aquí en Radio Lanzarote, en el 90.7 de tu FM. Cada día arrancamos este programa por y para ustedes. Y Tony Cayero, buenas tardes, bienvenido.
1: Oye, Alberto, lo haces adrede, de verdad.
0: Siempre te pido.
1: De verdad, al que llega corriendo asfixiado, al primero que pregunte.
0: Pero escucha, no solo a ti, a todos.
1: Ya, vale, vale.
0: Para
1: vale,
0: que
1: vale,
0: la próxima vez me venga el chico. Fíjate tú que al último no que le pregunta siempre es a Ángel Domínguez. Buenas tardes, Ángel.
2: Muy buenas tardes, a mí que se lo me pilla.
0: ¿Verdad que nunca te preguntan primero?
2: No.
0: Porque es el tío que más pronto llega. Después suele venir Servando. Buenas tardes, Servando.
3: Muy buenas tardes.
0: Alguna vez se retrasa, pero pocas veces.
2: El barco se espera en el muelle.
0: Exactamente. Y la misa en la iglesia, decía la abuela.
1: Sí, pero,
0: el barco en el muelle y la misa en la iglesia.
1: Pero los últimos serán los primeros en
2: el que le pregunte a
0: sí, sí. Yo sí recuerdo que había uno que decía, no por mucho madrugar amanece más temprano. La verdad que el refranero español
2: Da para un lado y para otro, ¿eh?
0: Y sí, y puedes decir lo que te dé la gana. Sí. No por mucho madrugar amanece más temprano, ¿no? Ya está. Y escucha, pero desayunas antes. Roy, buenas días.
4: Buenas tardes, Alberto.
0: Buenas tardes, sí, exactamente. Oye, empezamos con el caso, el último caso que atribuye el juez, un juez de instrucción, un caso de corrupción al entorno cercano o más potente en torno a la figura que hay alrededor, o a las figuras que hay alrededor de Pedro Sánchez. El caso quizás más cercano, en el sentido de que uno de los líderes históricos que todo el mundo acusa recibo de que, desde luego, Pedro Sánchez ganó las elecciones, porque fue el que las ganó, pero sin Zapatero no hubiera podido, pues ahora aparece que un juez atribuye a Zapatero y al entorno el cobro de cerca de 2 millones de euros en presuntas comisiones, en bastantes enredos, uno de ellos que si en una sociedad en Dubái, otra lo que ya hemos conocido, etcétera, etcétera. Y Zapatero hasta la fecha ha declarado que sí, que esos cobros existen, pero que forman parte de lo que es su actividad profesional, y que sí, que él dice, pues me quieres a mí, aquí están mis hijas, que él ya no es presidente del gobierno y que por lo tanto, plin, aquí duerme un picolín. Lo hemos visto, yo creo que hace relativamente poco en el Senado, ¿no? El juez José Luis Calama es el que atribuye estos datos al expresidente. Vamos a dejar al del suelo al último, Tony, si te parece, y hacemos perspectiva de lo que estás viendo.
1: Bueno,
0: Tony.
1: Yo creo que cuando sale cualquier tema de este tipo y que se judicializa determinadas cosas, y que es lo primero, respetar el recorrido, esperar a que haya una sentencia, o que se dictamine quién ha tenido responsabilidades y quién no ha tenido esas responsabilidades. Y yo siempre uso la misma vara de medir para el resto que la vara de medir que pedía para compañeros o compañeros míos que también han sido imputados, y había que respetar hasta que hubiera una sentencia. La sentencia, vamos a esperar que sea definitiva, vamos a ver qué recorrido tiene. Y por ahora, pues la presunción de inocencia que pido siempre para los míos, para los otros y para absolutamente todo, es algo importante, y es un poco lo que yo siempre solicito y pido cuando escuchamos algo de eso, porque puede quedar en absolutamente nada y no vamos a hacer juicios paralelos como se hacen en muchos medios de comunicación. Ya veía hoy que mucha gente ya empezaba a condenarlo. No, yo creo que la presunción de inocencia tiene que ir por delante de todo, y vamos a esperar cómo finaliza esto.
0: Lleva condenado antes de que saliera, porque ya desde que ha salido en el Senado, en la comisión del Senado, si que todavía hubiera una apertura de juicio o una investigación, ya estaba.
1: Mira, le digo, sobre todo, y no quito más tiempo, no sé quién del PP comentaba, no sé si era el portavoz del PP en el Congreso, la presunción, hablaba de presunción de inocencia, pero después le pegaba un meneo de un lado para otro, para la izquierda, para la derecha, que yo decía, bueno, un poco que la coherencia.
0: La presunción de inocencia en muchos casos funciona cuando es presunción para el mío.
1: Por eso,
0: para el del otro.
1: Y yo prefiero que sea para el mío y para el resto.
0: Es como el tránsfuga. Si el tránsfuga es mío, es por responsabilidad. Si el tránsfuga es tuyo, es un delincuente.
1: Exacto, un poquito.
0: Como esas cosas que para un lado para otro son dos cosas distintas.
1: No, y lo que me gustaría, y ya de verdad que con esto termino, es que cuando haya una sentencia, sea para un lado o para otro, que no se te, que se respete la sentencia. Que no se diga que después la sentencia, pues, como no interesa políticamente una sentencia que, bueno, que empiezan a criticar, hay que respetar, y hay que respetar a la justicia, que es la justicia que tenemos en este momento, y esperar, vuelvo a decir, a que haya una sentencia definitiva en este caso.
3: Totalmente de acuerdo. Yo creo que sea en este caso o en el que sea, hay que respetar la presunción de inocencia, no como según quien sea se respeta más o se respeta menos, porque indudablemente a día de hoy no se ha demostrado nada. Y sí es cierto que aparte del respeto de la presunción de la inocencia que se tiene, está también esos juicios mediáticos que se suelen realizar, que una persona que después, a lo largo de los años, se demuestra que no tiene, que no ha sido culpable de nada, pero ya se queda con la mancha de todo lo que le han echado encima a lo largo de los años. Por lo tanto, yo, sinceramente, en este tema, pues habrá que aguardar a que vaya transcurriendo la justicia. Oye, y si en su día es culpable, pues por supuesto que la pague. Si la hizo, que la pague. Pero lo que no podemos estar nosotros es haciendo juicios de valoración ahora, cuando nosotros no tenemos la información ni los datos suficientes para saber si es culpable o no.
4: Por supuesto, coincido con los compañeros, dejar que pase el tiempo y que después se mire. Yo recuerdo siempre en la que llevaba el boletín oficial del Estado, la condenaron públicamente y después salió la sentencia, se hizo la absolutoria y esa persona falleció después, poco tiempo, por una enfermedad grave que no tenía nada que ver, pero esa tensión de nerviosismo, una condena pública, porque muchas veces se hace ya una condena pública, sin necesidad, y esa persona fue absuelta después porque no tiene nada que ver. Pero yo creo, coincido con los compañeros, que dejar que pase la justicia y después el que la haga, que la pague.
5: En la misma línea de los compañeros, la verdad que cuando salió la noticia esta mañana fue un día duro. No hay que esconder que cuando uno ve ese tipo de noticias, pues no es agradable. Creemos firmemente en la inocencia de Zapatero, un presidente que bajo su mandato nos dio a todos los españoles y españolas más derechos, más igualdad, que bajo su mandato se derrotó a la banda terrorista ETA, y por lo tanto habrá que esperar. Yo lo que sí espero es que el juez tenga las suficientes pruebas para encauzar a Zapatero, y la verdad que en esa parte yo confío plenamente en Zapatero. No es esa persona que se le ve que sea capaz de corromperse, de verdad. Me llevaría una gran decepción si al final sale condenado, si se demuestra los hechos que está imputando el juez del caso, y bueno, vamos a esperar. Nos esperan semanas duras, largas, porque esto va a ser una cacería en contra del presidente, de Pedro Sánchez, del Partido Socialista. Pero sí que me llama la atención que este caso haya salido después de las elecciones de Andalucía. Dos días después salta este caso. Y yo he tenido la oportunidad de seguir la comisión del Senado con José Luis Rodríguez Zapatero, y en todo momento lo vi bastante firme, seguro de lo que estaba diciendo, y yo aporto una prueba más. Todo lo que ha cobrado lo ha declarado. Por lo tanto, eso de blanqueo de capitales, pues no lo sé, igual se me escapa algo.
0: Ahora se estará viendo, todo esto se acaba de abrir. Yo tengo que decir que hay casos que sí, efectivamente, han acabado con condenas y con tal, y hay otros casos que han sido más controvertidos. Yo el de Begoña Gómez no lo veo por ningún lado, y mira que se dijeron al principio verdaderas barbaridades. Por ejemplo, el caso Coldo, la trama colombiana, era una ida de la olla de la UCO. Y hay otras cosas, como por ejemplo lo de enchufar a las chicas estas, pues que es evidente que no, que, o sea, yo he visto cosas tan extrañas en una justicia en la que hace tiempo que no creo, que tal, y la verdad que el perfil que yo conozco de Zapatero no es un tío que vaya por la pasta. Igual que te digo que a lo mejor no es un tío que a mí personalmente me dé la percepción de que sea un tío que va por la pasta. No es esa percepción. A lo mejor estoy equivocado y nos encontramos que tiene 8.000 millones de euros en yen en un banco en Tailandia. No lo sé. pero mi percepción es que tal. Y recordar, esta denuncia, ¿cómo sale? Sale de una denuncia del empresario este Aldama, que lo da en el programa Díquel Jiménez, y que Manos Limpias pone, los mismos que denunciaron a Begoña, pone la denuncia, y a partir de ahí arranca con un bloguero, parece ser. Eso es lo que ha estado diciendo, parece ser que es el origen de esa denuncia.
5: Pero a todo esto sin aportar pruebas, más bueno, allá ahora de que dice el, juez el empresario que
0: sí. No, ahora dice
5: no el juez ha parado que, de no, pero decir, el juez, pero sí, sin el demostrar juez, nada...
0: Sí, pero el juez dice, ahora el juez va a tener que demostrarlo, pero el juez instructor dice que sí, que hay una serie de empresas y demás y eso, ¿sabes? Por eso te digo que veremos sí, lo sí. que va pasando. No sé si alguien quería comentar algo más.
1: No.
0: En todo caso va a ser super noticia mundial durante un buen tiempo. Acaba de levantarse el secreto de sumario hace nada, así que vamos a tener un verano calentito de zapatero, zapateando, vamos a llamar el verano. En fin, oye, publicidad, volvemos y ya nos metemos más en el lío de Lanzarote.
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0: para ir hablando con los contertulios en el día de hoy. 7 millones por los daños de un temporal en Fuerteventura, condenada a una empresa de Lanzarote. La verdad que tremendo, ¿eh? Varios buques hundidos en puerto de Gran Tarajal. La verdad que cargo la consignataria Cargo Lanzarote. Aquí es tremendo. La noticia, la verdad que 7 millones de euros, pues o tienes un buen seguro, en fin. Oye, la plataforma contra el ruido en Arrecife vuelve a levantar la voz. La verdad que suena raro esto, ¿no? Que la plataforma del ruido, que lo que quieren es que hablemos bajito, haya vuelto a levantar la voz. No, me solidarizo con ellos, porque yo que viví con mi infancia en Arrecife, cuando tienes un concierto esa noche, sabes que no duermes, ¿no? Hasta la una, las dos, y después el rellano de tu casa, el edificio, acaba pues la gente como que parece que tienes un pastor alemán, ¿no? Que tiene que marcar los meaderos y tal. No sé qué piensan de este asunto, los contertulios.
1: Hombre, es normal que la plataforma alce la voz, porque llevamos 3 años en Arrecife de fiesta continua. Un fin de semana sí, otro también. Y los vecinos, llega un momento que no pueden más. Que no pueden descansar, y el derecho al descanso es fundamental. Yo estoy convencido que esa plataforma no se hubiese quejado con las fiestas de San Ginés, de carnavales, de Navidad, de San Juan, pero es que en Arrecife nos hemos acostumbrado durante estos 3 últimos años que cada fin de semana teníamos un concierto diferente: el Summer Fest, la Juver Fest, el circo. Una cantidad de fiestas con un despilfarro de dinero público que yo creo que los vecinos de Arrecife han dicho basta ya, que nosotros merecemos descansar, que las fiestas sí, y nosotros lo hemos dicho repetidamente de que fiestas sí, pero con un control. Y no puede ser que Arrecife sea la capital de las juergas y de los cubatas, porque es que Jonathan ha llevado a esta capital a la fiesta, hasta ahora que después de todo lo que hay detrás, que la fiscalía está investigando todos esos conciertos, pues parece ser que ahora han levantado el pie del acelerador y ahora parece que hay un poquito de mesura. Ya no hay tantas fiestas.
0: Por cierto, me está mandando un mensaje un oyente que me pone que acaba de salir un vídeo de José Luis Rodríguez Zapatero tras su imputación por el caso Blue Ultra, y negándolo todo, no podemos acceder a ese vídeo porque evidentemente no lo puedo poner. Bueno, está ahí, no sé si alguien lo quiere oír, lo ponemos. Y dice que me pone el oyente que ahora le toca a Zapatero, como diciendo que han sido muchos los socialistas que han alcanzado leña en los tribunales de aquella manera, y si una persona como Zapatero sale y dice esto, se ve que tiene que ser como muy rotundo. Para mí no hace falta juicio, pero vamos a esperar, nunca se sabe, pero es imposible que una persona salga así de rotundo. Ahora lo difícil es defenderse en ese entramado, España en estado puro. Y otro me pone: la kitchen sigue funcionando. La verdad que yo tengo que decirlo, imputar a un presidente del gobierno, sea Pedro Sánchez, sea, voy a ir para atrás, ¿vale? Mariano Rajoy, que es el anterior, sea Zapatero, que es el anterior, sea Aznar, sea Felipe, Suárez y Calvo Sotelo ya están fallecidos, evidentemente, pues esos dos no le pueden hacer nada, pero lo tienes que tener muy claro. Porque el destrozo que le haces al sistema democrático español, yo nunca me habrán visto pedir cárcel ni para Zapatero, ni para Aznar, ni para Mariano Rajoy. Lo tienes que tener muy claro, porque como esto sea un resbalón, es una barbaridad integral. Y como sea, bueno, no lo tengo claro, es una bestialidad imputar a un presidente del gobierno. Pero mi opinión, ¿eh?
1: Sí, porque es una mancha ya en su gestión, porque yo creo que nos podrá gustar más o menos su gestión cuando estuvo de presidente del gobierno, pero ahora esta mancha ya no se la va a quitar. Y si al final se demuestra que esto es otra más, que esto es una cacería, porque Zapatero ha tenido un papel fundamental en las elecciones autonómicas, apoyando al gobierno de Pedro Sánchez, y al final quedan nada, su familia.
0: No sería la primera vez y de hecho me están mandando otro mensaje.
2: Estamos hablando antes, que los juicios mediáticos. Claro. Me está diciendo, eso no es la primera vez que ocurre, claro, por desgracia. No.
0: Por ejemplo, el caso, me está mandando una persona, el caso Portugal. Pues es cierto, no me acordaba yo, no lo he dicho al principio porque no me acordaba. En Portugal se imputó al presidente del gobierno, el presidente del gobierno dimitió y convocó elecciones con un caso que parecía que era la bomba. Y al final el tío era inocente y perdió el gobierno por un caso que era falso, falso, que no llegó a nada. Eso me lo acaban de mandar ahora, pero yo recuerdo otro, más grave todavía. En Brasil cogieron a Lula da Silva y lo metieron en la cárcel por un caso que no existía. Y acabó Bolsonaro gobernando ese país, ¿no? Hay que verlo, de todas formas, el juez de instrucción está... poniendo una serie de cosas, iremos viendo lo que va
1: a
0: pasar.
1: A mí me gustaría aportar algo más, que el rescate de Plus Ultra contaba con el visto bueno de la Comisión Europea y del Tribunal de Cuentas. Estaba todo bien. Entonces, muy claro, yo tiene no que tener el juez esas pruebas para imputar a José Luis Rodríguez Zapatero, porque ya te digo... Yo en la comisión del Senado le vi muy seguro, aportando todas las pruebas, respondiendo a cada una de las preguntas que le hacía. Y repito, no es la persona que tú ves que te puede generar desconfianza de una posible... No, bueno, de verdad. Y si es en lo contrario, seré el primero a decir que si la hizo, que la pague.
3: Vamos a ver. Yo creo que se está politizando la justicia en todos los sentidos. La política se está llevando a un extremo totalmente que no debe ser, porque hemos perdido una confianza en la democracia y una confianza en nuestro político. Y yo también tengo que lamentar, dice tú, no, es que no lo debe. Por eso, por esa regla de tres, no vemos a ningún violador, dice tú, esa persona no podría ser violador. Eso es una más al parte totalmente. Pero yo creo que, seamos realistas, vemos por un lado o por otro que se está politizando la política en los tribunales, y eso yo creo que no beneficia a la democracia. Yo creo que la haga, que la pague, y en este caso, por supuesto, yo soy que en su momento se determinará quién tiene razón, quién no tiene razón. Pero y yo lo que veo es que lo vemos aquí en Lanzarote mismo. Un día sí, otro día también hablamos de esto, y esto no lleva a que la ciudadanía tenga confianza, independientemente que después sale a suerto totalmente. Yo creo que un caso que lo conozco un poquito, caso de Monte Carlo, desde 2010, estamos en 2026 y todavía personas ahí que están investigadas en caso que todavía...
0: Bueno, el caso de Begoña Gómez se sigue investigando.
3: No, sí, pero el caso del Monte Carlo, que es de 2010. Estamos en 2026, es decir, 16 años, y personas están, y posiblemente, yo estoy completamente seguro que muchos van a salir a suelto totalmente.
0: Bueno, los anteriores ya están. Los que se tuvieron que condenar se han condenado, y han habido montones que están en la calle.
3: Entonces, eso no podemos continuar, digamos, de esta manera, porque después se va perdiendo una confianza en la política y en la justicia, pues muchas veces tienen toda la razón, tanto un lado como otro.
2: Está claro que estamos en un país que se ha politizado, y lo que estábamos hablando en un principio, que no estábamos hablando de esto, sino de la plataforma del ruido en Arrecife, es una prueba de ella, porque tú dices que no están de acuerdo en que se hagan ciertas fiestas. Yo tendría dudas. Mira Las Palmas de Gran Canaria, el conflicto que tiene con los carnavales, que ya la justicia se la ha tumbado. O sea que a saber lo que pasará aquí en el...
0: ¿En Las Palmas a quién le han dado la razón? ¿A los vecinos?
1: A los vecinos.
2: Claro. Y por lo tanto, yo creo que es una cosa que yo creo que hay que buscarle una solución que sea la menos mala para todos, porque está claro que las fiestas hay que seguirlas haciendo, pero hay que velar por el descanso de los vecinos. En ese aspecto, yo creo que la plataforma pues tiene su razón.
4: Apostando siempre por eventos, esos eventos que también hay que analizar qué eventos son, que tengan impacto, impacto económico para la ciudad, que es al fin y al cabo uno de los objetivos que tiene que hacer, además de la fiesta en sí, cuando se promueve cualquier actividad en la calle. Lo que sí está claro es que esos problemas ocurren en otros sitios, como tú decías, Gran Canaria, en Tenerife también he oído que también hay unas quejas, hay reclamaciones, donde se vaya a hacer, va a haber problemas, a lo mejor desde la institución local lo que tiene que buscar que no sea siempre el mismo punto, que vayan cambiando de distintos puntos de la de Arrecife, y esa es la clave, buscar esa solución de que no sea siempre a los mismos vecinos, pero que cuando vaya a haber una fiesta, un evento, yo he estado quedándome en la Caleta, que es un lugar también muy tranquilo, y sabemos que esa semana de fiestas, pues, ¿cómo se convierte verdaderamente en la Caleta? Pero luego yo veo que hay muchos vecinos que están a favor de que esa semana haya fiesta, otros pues lógicamente dirán que no, porque en este mundo pues hay de todo, que unos están a favor y otros en contra, pero yo a lo que voy es eso, que desde la institución tienen que ir barajando y también buscar un a ver si se puede encontrar un lugar o un espacio para eventos potentes que bueno, que esté insonorizado. Ahora pongo yo el ejemplo, yo que soy muy futbolero, Roy es del Barça y yo soy más merengón, el Bernabéu ahí denunciaron
0: y es el Madrid,
4: es el Madrid, pero oye, pero hay una sentencia y se para y no pasa absolutamente nada y mira las
0: fuerzas, me refiero que es el Madrid, que imagínate lo que es el peso que tiene que tener el Real Madrid en la ciudad de Madrid. Ya lo tiene en cualquier parte de España, pero en la ciudad de Madrid, dándote la razón.
4: Pero los vecinos están ahí y presentan la reclamación. Sé que se está trabajando, creo que para insonorizar, para que no lleguen el tema de los ruidos, pero que bueno, que siempre va a haber incomodidad.
2: En insonorizarlo, pero ahí yo creo que por mucho que lo insonorice también es el
3: entorno.
2: El entorno, porque cuando se celebraban estos conciertos no era un día, eran 4 o 5, todo ese follón de gente circulando por allí, todo eso, entonces vas ocasionando molestias. Yo creo que tiene que haber un equilibrio.
4: Y para terminar un poco lo que se arroja.
2: El equilibrio en el que se beneficie el club, que se beneficie la gente de disfrutar de esos conciertos, pero que también los ciudadanos no tengan que estar...
0: Vamos a ver, si tú eres de fuera de Madrid, dice, pero qué bobería es esta. Si vives en esa calle, dice, Dios mío, mi vida.
4: Porque el ruido...
2: Cada vez que abre el portal, tengas ahí un...
0: 300.000.
4: Una vez escuché a un vecino, porque el ruido en sí no es del concierto solo en el...
0: La vibración.
4: En lo que... sino que durante una semana antes, no el sonido,
0: las pruebas,
4: camiones, pero no solo pruebas, camiones, accesos,
0: los trastos, los trastos.
4: Vallado, cierra la calle, tienen
0: que... Claro, Tony, los trastos, ¿te refieres?
4: Exacto. No, porque ellos decían, bueno, si aguantamos 2 horas, que ustedes dicen que hay que aguantar a lo mejor un concierto durante la semana de 2 horas, vale. Pero es que luego, en el transcurso de una semana anterior, posterior, tal, el ruido era...
0: Más después del partido de la semana.
4: Sí, pero últimamente no, como no, va al Madrid, creo que mucho ruido. Creo que mucho ruido ahí. Y a Roy, que le estaba comentando, porque es algo que en una discusión que hemos tenido siempre tal, y con el cariño y el respeto que le tengo a Roy, que él lo sabe y que sé que es mutuo.
1: Es mutuo.
4: La presunción de inocencia para todo.
1: Sí,
4: para cuando son los míos de coalición, como cuando son los del PP, cuando son los del PSOE, presunción de inocencia siempre para todo.
1: A mí, por lo menos, no me habrás escuchado nunca condenar a nadie sin que haya salido una sentencia, por lo menos a mí.
4: Ah, pues eso me parece perfecto.
1: A mí me gusta respetar la presunción de inocencia porque me gustaría que lo hicieran conmigo también. Por lo tanto, todo el mundo es inocente hasta que el juez no diga lo contrario.
4: Okay. Pues ahí estamos de acuerdo. Mira, por primera vez creo que los 4 que estamos en la mesa, pues, tenemos el mismo discurso.
0: Menos mal que dicen los 4. Yo tengo que decir una cosa. Yo veo sentencias que me parecen cosas de pegarte un tiro en la cabeza.
1: Sí.
0: O sea, yo veo la sentencia del fiscal general del Estado, lo ha dicho un juez y no me la fumo. La respeto porque vivo en un mundo en donde tenemos nuestras, ¿cómo se llama esto? Nuestras leyes. Y evidentemente yo tengo que respetar lo que digan los jueces, porque es como el árbitro. Oye, expulsa por tarjeta roja a no sé quién, sea culpable o no, tú no le puedes dar 2 piñas a un árbitro. Tendrás que acatarlo, sea o no sea tarjeta roja.
4: ¿Estás o no estés de acuerdo con esa tarjeta roja?
0: Exactamente, sea o no sea tarjeta roja, o sea, no sea. En ese sentido sí, pero eso de que en este país lo que digan los jueces, amén, ¿por qué?
1: No,
0: y si no podemos criticar, respetar. Si podemos criticar un medio a los medios de comunicación que nos critican, y está bien. Si podemos criticar a los políticos, si podemos criticar a la policía, si podemos, también tenemos derecho. Otra cosa es que yo diga, mira, esta sentencia no hay que cumplirla porque no, hay que cumplirla y eso es vivir la democracia. Ahora, ¿yo que la palabra de la democracia la vaya a tener un juez? No, porque yo he visto gente condenada que es de vergüenza haberlos condenado y he visto gente absuelta que dices tú, pero ¿cómo se puede absolver a un golfo de esto? En todos los ámbitos. Desde el ámbito del maltrato a la mujer, a la política, a los robos de finca, a no sé qué, y en algunos casos dice, oye, qué bien hecho lo ha hecho este juez, y el otro dice, pero bueno, pero este tío que estaba borracho hoy. No significa que todos los jueces sean corruptos y que todo eso, pero que desde el punto de vista de un ciudadano en una democracia, ¿Por qué?
4: No, pero
0: es innegable, ¿sabes?
4: Pero ese recorrido, tener el respeto y ponerle la presunción, claro, hasta que haya una sentencia, es lo que estamos hablando.
0: Eso es aparte. Eso es aparte. No, no lo discutía por ti. Yo personalmente, yo tengo que creerme, veré lo de Zapatero cuando lo vea. Me lo creeré cuando lo vea. Pero yo, por ejemplo, el fiscal general del Estado, yo viendo la sentencia, digo, ha sido condenado, y leo la sentencia y digo, y para mí es más inocente todavía. Yo leo la sentencia y digo, joder, si es que este tío es más inocente que nunca. Y sin embargo, lo que yo he leído dice, no, es condenado. Y después, o sea, los jueces son los jueces, hacen su labor, pero la democracia es la democracia y todos tenemos derecho a opinar. Y en eso de la presunción de inocencia, lo respeto, que tenga que haber un fair play entre lo que hablábamos, cuando no es tuyo.
4: Eso.
0: Es un bandido. No, en tu caso no, que tú siempre.
2: Es un bandido, Tomás.
0: Es un bandido. Pero fíjate tú que nadie ha discutido, sino todo el mundo se rió y tal. No, en el caso de Tony, todos aquí son buena gente y honrados. Pero entiéndeme, en el caso tuyo sí. Pero vamos, eso de que diga lo que diga un juez y amén, y hay alguien que diga, no, lo que digan los jueces. No, es que yo no elijo para alcalde de Arrecife. Al juez de instrucción del número 4. Eso es otra cosa, eso es una oposición. Bueno, sin más. Joder, la verdad que un incendio en el Lidl que escapó arañando, el tema. Oye, por cierto, me refiero a un incendio que estuvo a punto, de quemar. Averías durante el fin de semana, 16 pueblos sin agua, este lunes en La Graciosa y en Lanzarote.
2: Eso ya no es noticia. La noticia sería que hubiera agua.
0: Que hubiera agua en esos 16 pueblos, dice.
1: Ese es el pan de cada día, la verdad, que cada día nos levantamos
0: la con la misma noticia. La pregunta es cómo va a acabar esto en plena pelea. Claro, hemos visto en la Asamblea de Madrid diciendo vamos a defendernos intereses.
2: Sí, pues están reclamando creo que 40 millones, creo que estaban hablando el otro día en la Asamblea de Madrid, que hay por ahí que quieren recuperar. Y a ver cómo termina la intervención esta. Ahora, bueno, yo creo que en próximos días ya tendremos alguna noticia más, porque es indudable que a esto hay que darle alguna solución. No sé cuál será la mejor o la peor, porque lo que la isla no puede seguir así. Tenemos unas redes de agua que están totalmente desfasadas, las de saneamiento ya no te quiero decir cómo están, y está claro que esa empresa no funciona y que hay que buscar una solución. Y en ese sentido yo sí creo que ahí sí tiene que haber un pacto de isla para el agua y dejarse todo de estarse mirando al ombligo y ponerse a trabajar para buscar la mejor solución para la isla, no para ellos, no para los intereses políticos de uno o de otro.
3: Yo creo que en este caso.
0: Perdón, un oyente me pone: Manuel Carrasco lleva a la revuelta 3 multas que suman un total de 400.000 euros por su concierto en el Bernabéu.
3: Yo, lamentable con Cayero, que nos llevamos bastante bien, aquí tengo que refrescar un poquito. Yo creo que esto es un fracaso totalmente que hemos tenido en la isla Lanzarote en general y Coalición Canaria en particular. Yo creo que en su momento el tema del agua ha sido un desloque totalmente. Y aquí coincido también contigo que hay que ver un pacto de la isla Lanzarote, de todas las fuerzas políticas, para buscar solución al tema del agua. Pero concretamente la manera que se está llevando a través de la máxima institución que es el Cabildo Lanzarote, desde el 2013, cuando dieron a una empresa foránea para que la gestionara, que debían continuar con el concurso de acreedores y no hubiera pasado lo que estaba pasando, yo creo que esto es una demostración clara de una mala gestión. Y si nos acercamos a esta última legislatura, vemos el bandazo que se está dando desde la institución. Con eso no llegamos a ningún puerto. Entonces tenemos que hacer un pacto de la isla Lanzarote, de todas las fuerzas políticas, para ver las formas tranquilamente cómo se puede resolver el problema tan grave que tenemos en la isla Lanzarote con el agua. Lo que no podemos hacer de la noche a la mañana, lo vimos en Montaña Roja y escaparon porque la empresa dio marcha atrás, la noche a la mañana decir que voy a secuestrar el producto. Cuando eso tú sabes antemano que te va a llevar a los tribunales, cuando vas a saber antemano que no vas a tener razón, porque ellos tienen otro argumento que dices tú, ¿cómo tengo razón? Tú sí llegas con una negociación con ellos y hubiéramos hablado de una forma tranquilamente y hoy en día estuviéramos hablando de otra manera. Porque si lo que empiezas tú, al principio de la legislatura, voy a 90 y pico millones para resolver el problema del agua. Canal Gestión dice, pues estoy esperando a que esos 92 millones se me resuelva el problema del agua. Ahora voy a traer las potabilizadoras. Ahora voy a salir de ese estado de emergencia para ir a Lanzarote. Ahora voy a secuestrarlo. La empresa claramente no es tonta y Canal Gestión va a sacar los máximos rendimientos posibles económicos para ellos, y así nos vamos a llevar tranquilamente si entramos en un pleito con esas empresas, tranquilamente que dentro de 10 años vamos a estar volviendo otra vez a tener lo ese gran problema.
2: No, que vas a entrar, porque ya lo dijeron el otro día en la asamblea.
3: Es que normal.
2: Que iban a reclamar.
0: Famara claro, dos días sin agua, por favor, vuelvan a abrir los pozos y el molino de agua, dice el oyente. Me da que con los pozos y el molino de agua...
3: Ya no tenemos agua para 170.000 habitantes que tenemos en la isla Lanzarote. Más todo el turismo que nos visita.
0: Ni para Famara.
3: Ni para Famara.
0: No te llega ni para Famara en verano. En agosto, en verano, no te llega ni para Famara.
3: Y después, para el colmo, cerca del ¿cómo se llama? Aquello que estaba en el risco Famara, que había el manantial que teníamos, un manantial de agua, aunque era agua salada, también se ha caído un poco. Yo creo que el tema del agua en
4: la isla Lanzarote.
3: La galería. Es un tema importante para la isla Lanzarote y es un tema que no se vamos a resolver tan fácil.
4: Viendo la reacción de Canal Isabel II, todavía se entiende mucho el argumento que estaban desde la primera institución de la isla y del consorcio, de tener todo muy bien amarrado, de que los informes estuvieran muy bien dictaminados, que hubiera estado, que esté todo perfectamente argumentado, y que era mejor esperar un tiempo, pero no dar un paso en falso, porque sinceramente antes hablábamos del Madrid-Barcelona. Yo creo que ahí los abogados que puede tener el canal Isabel, estamos hablando de abogados importantes de la Champions y tal, que van a buscar hasta el menor resquicio legal, el punto y coma, como hablábamos antes, para intentar parar para parar sobre todo el tema de la expulsión de Canal Gestión de aquí. Pero sí hay que tomar medidas, porque la isla Lanzarote no se puede permitir en este momento en el año que vivimos no seamos capaces de tener tantos cortes como muy bien decía Ángel, que ya no se convierten en noticias, que ya en eso son casi titulares, pero que a la ciudadanía le afecta y le afecta gravemente.
1: Respecto a lo que decían los compañeros de que todos los partidos teníamos que estar en un pacto por el agua, yo creo que desde el minuto uno el Partido Socialista por lo menos ha estado apoyando a Osvaldo Betancor en cuanto a lo que había que hacer con el ciclo integral del agua. Lo que no estamos de acuerdo es en los bandazos que ha dado Osvaldo Betancor. Hoy le inyecto 90 millones de euros, mañana rescató el servicio, pasado los secuestros. Ese tipo de bandazo es lo que nos ha llevado a perder 3 años, y los vecinos y vecinas de Lanzarote seguimos sufriendo los cortes de agua. Yo espero que Osvaldo Betancor sea valiente, que ahora tiene la oportunidad de devolver el agua a manos públicas y que ahora tenga la valentía suficiente de gestionar el agua en manos públicas.
0: Vecinos de Güime, dice, el fin de semana sin luz, yo y sin agua. Me río porque...
3: Perdona, pues, que me río también.
0: Tú te ríes, pero más de narices, dos días sin luz y uno sin agua.
3: Una isla donde... Perdona que te interrumpa.
0: No, pues termino de decir lo que dice el vecino. Vaya una forma de vivir en esta zona, en el siglo en el que estamos, sin agua y sin luz. Muchas gracias.
3: Perdón. Pues eso, en una isla donde tenemos unos recursos económicos importantísimos, donde somos reserva de la biosfera, y veamos lo que dice el vecino,
1: que por eso tenemos la materia prima gratis.
3: Pero es que esto nos está pasando. La isla Lanzarote, yo creo que es para estudiar en el futuro, en cualquier comunidad, porque me dices tú, es que no tenemos recursos económicos, es que aquí no hay movimiento económico en la isla Lanzarote, y estos están en el tercer mundo todavía y no tienen, pero que tenemos de todo, tenemos recursos económicos en todos los sentidos. Y lo que dice el vecino, y perdona que me riera, pero no me río por lo que dice el vecino, me río porque te da vergüenza que esto esté pasando en la isla Lanzarote.
4: Y felicitar a los vecinos de Güime, porque sinceramente son los que más coordinados están en un chat ahí, se coordinan absolutamente todo, buscan respuesta rápidamente a cualquier déficit, cualquier problema que pueda haber en esa localidad de San Bartolomé. Y quiero felicitarlos, porque la verdad que han formado ahí una buena piña, para cualquier cosa se apoyan unos a otros.
0: Bueno, pues después de esa piña, vamos a dar un piñazo.
4: Piña,
0: bien. no le han dado una piña a nadie, sino que han formado
2: piña. Si Roy y yo no tenemos piña por el fútbol, no puede haber piña por nada. Así de claro, que veo cada comentario del Enredes que fue a matarlo del Barça, pero bueno.
0: En eso estamos de acuerdo. Aquí dos merengones. Roy, vas a sobrar en esta tertulia como sigas en el Barça. Adiós, Roy.
2: Bueno.
0: Adiós, Ángel. Adiós, Tony.
3: Hasta luego.
0: Adiós, Servando. Nos despedimos de ellos. Evidentemente, felicitar a los del Barça, que han ganado una liga con... Bueno, que ni la ha disputado el Madrid. Otra cosa es que la ganen porque la han ganado como Dios manda, pero lo del Madrid... Ahora, de todas formas, una cosa que es curiosa. Cuando el Madrid tenía a Xabi Alonso, ganó en el Bernabéu 2-1 al Barça y le llevaba 7 puntos al Barça. Echaron del Madrid a Xabi Alonso, que era el problema, y cuando perdió, llevaba 14 puntos menos. O sea que en una ronda, en 18 partidos, le recuperó 21 puntos gracias a que echaron a Xabi Alonso. O sea que a lo mejor el mayor culé se llama Florentino Pérez a estas alturas. Adiós a todos, nos vamos hasta mañana en La Destiladera.

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1: Las 3 de la tarde, las 2 en Canarias.
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1: Buenas tardes, 3:03 para resumir este día. Primeras palabras de Rodríguez Zapatero después de su imputación por liderar una trama de tráfico de influencias en el caso Plus Ultra. Acaba de hacer público el expresidente un comunicado en el que niega todas las acusaciones. Asegura que no tiene sociedades fuera de España y niega haber realizado ninguna gestión para el rescate de Plus Ultra.
3: Jamás he realizado ninguna gestión ante ninguna administración pública ni el sector público en relación con el rescate de Plus Ultra, ni ante ninguna otra administración. Por tanto, lo reafirmo con toda contundencia. Asimismo, quiero volver a reiterar que jamás he tenido una sociedad mercantil, ni directamente, ni a través de terceros, ni en España, ni fuera de España, ni he participado en ninguna operación de este tipo.
1: Los agentes de la UDEF ya han terminado de registrar el despacho de Zapatero. Continúan los registros de varias empresas, incluidas las de las hijas del expresidente. Las sospechas en el auto del juez Calama son graves. Considera el juez que el rescate de la compañía aérea Plus Ultra durante la pandemia pudo ser utilizado para blanquear fondos y pide que se investigue

0: de la tranquilidad, la confianza y el respeto fundamental a un principio que es la base de nuestro ordenamiento jurídico, que es el de la presunción de inocencia.
1: Decisión del Supremo relevante después del caso sonado de Noelia. El tribunal reconoce por unanimidad que una persona está legitimada para recurrir ante la justicia la concesión de la eutanasia de un tercero si tiene una vinculación particularmente estrecha con el solicitante de la muerte asistida. Y además la Fiscalía acaba de pedir una fianza de 1 millón de euros para dejar en libertad al hijo del fundador de Mango, detenido esta mañana por su presunta relación con la muerte de su padre, Isaac Andic. Y una cosa más, Julio Iglesias se va a querellar contra Yolanda Díaz en el Supremo por injurias y calumnias en el acto de conciliación al que estaban convocados hoy los representantes legales de ambos. Díaz ha rechazado retractarse por sus comentarios que hizo tras una denuncia contra el cantante por presuntos abusos sexuales. Las 3 y 3, las 2 y 3 en Canarias. Volvemos a las 4 con más noticias ahora por fin y Jaime Cantizano.
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3: Sí, son las 2 de la tarde, 3 minutos, en las Islas Canarias. De fondo suenan pajarillos, todo tipo de pajarillos, y a esta hora todo significa que se acabó la siesta.
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3: Ahora explico por qué razón suenan pájaros y turistas por aquí, alrededor de este estudio móvil de Onda Cero. Bienvenido, bienvenida a este por fin de un martes en el que claramente la imputación de Zapatero por tráfico de influencias, organización criminal y falsedad documental por el caso Plus Ultra ha sido como un tsunami que se ha llevado por delante los acuerdos de RCE e Illa, la digestión de los resultados en Andalucía o la detención de Jonathan Andic por la muerte de su padre, dueño de Mango. Zapatero no es un expresidente cualquiera, es un referente y una autoridad moral en el Partido Socialista y una de las pocas figuras del pasado a las que se podía recurrir y en conexión directa con Pedro Sánchez. Irremediablemente vamos a dedicar gran parte de nuestro espacio del análisis a la noticia, pero hoy nos hemos trasladado al Real Jardín Botánico de Madrid, donde en apenas unas horas se va a celebrar la gala de entrega de los premios Luz Verde, que organiza esta casa Onda Cero Radio, el grupo A3 Media y WWF. Una oportunidad para que en las próximas horas conozcamos la labor que realizan algunos de los premiados en el terreno de la sostenibilidad, la protección de la naturaleza y la lucha contra la crisis climática. A pleno sol no, a la sombra, pero notando ya los efectos del sol, porque mañana llegaremos en muchos puntos del país a los 30, 32, 33 grados, vamos a comenzar con Isabel Lobo, por ejemplo. Isabel Lobo, ¿qué tal? Buenas tardes.
4: Jaime Cantizano, buenas tardes, de luz y de color verde.
3: Muy verde.
4: Muy verde, muy verde, verde naturaleza.
3: Estamos frente al pabellón Villanueva, en el Real Jardín Botánico, donde se va a celebrar ese evento en el que se van a entregar los premios Luz Verde, la segunda edición.
4: Qué así lugar que más bonito, además con buena sombra, estrenando el buen tiempo. Qué suerte, ¿eh? Tenemos.
3: Estrenando, y la suerte de tener aquí a los dispares. Carmen Ro, ¿cómo
5: también
3: estás? Buenas tardes.
5: Pues yo muy contenta, ya sabes, me he traído el sombrero por si acaso había sol, pero nos habéis
3: tú
5: puesto.
3: Tú has venido como si vinieras al campo, a pasear por el campo.
5: Bueno, es que vengo a la mejor de las naturalezas que podemos tener a mano aquí en Madrid, que es un sitio bellísimo, y encima nos habéis colocado debajo de esta sombra de, cuidado que lo he apuntado, a Aescolus hippocastanum, o sea, castaño de
3: un
5: Indias.
3: Un castaño de toda la vida.
5: De toda la vida, precioso, pero gigantesco y maravilloso. Y entonces me he quitado el sombrero, pero lo tienes a tu disposición porque el solecito creo que te va a llegar
3: va
5: a ti,
3: bueno,
5: en breve.
3: No pasará nada, hasta las 7 vamos a resistir, hasta las 6 en Canarias. Carolina Vescanza, buenas tardes. Espera, bueno, espera, ahora se te oye.
6: Mucho mejor es todavía de lo habitual, vamos, en este lugar. Yo ya he empezado la campaña para que nos traslademos permanentemente aquí a hacer el programa el resto de las ediciones.
4: Anda.
6: Porque nada que ver, no hay color, o sea, no hay color, esto es fantástico.
3: Bueno, aquí sí,
6: vaya,
3: hay más color que en el estudio.
6: Efectivamente,
3: ¿verdad?
6: Y más aire, y más, bueno, y más natural, más de todo, vaya. No, yo creo que esto es, hay que coger carrerilla a partir de esta experiencia y repetir muchas veces.
3: Vienes de poner exámenes, ¿y qué cara tenían tus estudiantes?
6: Muy mala cara.
3: Muy mala cara.
6: Es el día...
3: ¿Pero eso antes de leer lo que preguntabas o después?
6: Eso antes de... ya antes

0: es el peor momento, porque ya una vez que cogen el examen ya se enfrentan a la realidad, pero esos 5 minutos previos es terrible, ¿no? Son los 5 minutos en los que los estudiantes durante todo el curso tienen la peor cara, que es ese ratito anterior al examen. Pobrecitos. Bueno, ya ha pasado y yo creo que lo harán muy bien porque han hecho un curso muy bueno, así que tengo las expectativas muy altas.
1: Alumnos de Carolina, ella lo pasa peor que vosotros.
2: Bueno,
0: no lo creo, pues, ¿eh?
1: Mira qué cara de sufrimiento tiene por sus alumnos.
2: Juan Soto Ibarz, buenas tardes.
3: ¿Qué tal? ¿Cómo estáis? Pues muy bien, muy bien. Pero yo quiero romper una lanza a favor del estudio Onda Cero también.
1: Yo creía que era del Castaño.
3: Está muy bien. Pero que el estudio también tiene sus cosas buenas.
2: Es acogedor, es muy acogedor.
4: Gente buena.
1: Cuando no es un iglú.
0: Pero Juan, ¿por qué tienes que llevar la contraria a todos?
3: Te puede robar una ardilla el móvil o cosas así.
4: Efectivamente, te puede cagar un pájaro que pase volando mientras tú.
0: Eso sí es probable.
2: Ahora nos han puesto en alerta con las garrapatas, pero aquí esto no va a ocurrir, hombre.
3: No, aquí las garrapatas son las que pone el ayuntamiento, que son buenas todas.
2: No seamos negativos. Tú te ponías muy nervioso con los exámenes, lo pasabas mal.
3: No tiene cara. Yo he sido un pasota.
0: No.
3: Yo, como no había estudiado, estaba tranquilo.
0: No tiene pinta, ¿no?
2: No, y no eras de. Pero eras de los que te quedabas toda la noche, directamente pasabas.
3: Yo estudiaba la noche antes.
2: La noche antes.
4: De los
3: como
4: míos.
3: Tenía. Eso claro, es, y como tenía labia y tal, y sabía escribir, pues al final colaba casi todo. Pues, sí. A veces.
0: A lo mejor se quedaba toda la noche, pero no sabemos en dónde.
3: Sí.
0: No,
1: pero lo que pasa es que, a ver, yo que he estudiado también siempre la noche anterior, hemos cogido, yo creo que esa costumbre detrás. Nochar, luego cada uno hacemos con eso alguna cosa.
2: Yo me levantaba a las 4, dormía un poquito y me levantaba a las 4.
3: Ah, yo eso también lo he hecho a veces, sí.
1: A las 4. Sí.
3: Vas a llegar a trabajar en Onda Cero, parece.
1: No, eso, yo no me fiaba nunca del despertador. Yo pensaba, uy, no, le escribí hasta un poema al despertador. Ese maldito traidor, decía.
2: Ese maldito traidor.
1: Sí, porque me robaba de las horas felices. Sí. No me fiaba, ¿no?
0: No lo había pensado, pero igual le escribo un poema al despertador hoy o esta tarde al salir de aquí. Porque yo sigo teniendo la misma sensación.
4: Vais a salir poetas de ahí.
2: Habéis dado una idea. Le vamos a preguntar a los oyentes cómo de mal lo pasabas en los exámenes. ¿Cómo de mal te sentías?
3: ¿Incluyendo los exámenes de próstata o otros?
2: Eso no. La parte médica no. ¿Eras de los que entrabas en un examen y decías, lo voy a hacer fatal, lo voy a hacer fatal, y al final la probabas?
3: Ay.
2: ¿O todo lo contrario?
3: Y la típica, porque siempre era una, la de clase, que salía diciendo qué mal me ha salido, qué mal me ha salido, y sacaba la matrícula honor.
4: Adivina.
3: Mira, Lobo era una. Es que siempre hay una Lobo. Siempre hay una Lobo.
1: ¡Ada Lobo!
2: Bueno, voy a recordar el WhatsApp. 620-621-991. 620-621-991. ¿Cómo de mal lo pasabas con los exámenes? ¿Hasta qué punto llegaba?
1: ¿Cuántos kilos perdías en 2 días?
2: ¿Cómo te organizabas? ¿Te quejabas siempre al terminar y conseguías la máxima nota? ¿O todo lo contrario, tenías confianza en ti y resultaba ser un desastre el resultado? Bueno, 620-621-991. Juan de Dios Colmenero, jefe de Nacional. Hoy tienes faena, querido.
5: ¿Qué tal? Muy buenas tardes, Jaime Cantizano. Pues sí, bueno, hoy
2: estás en el Congreso de los Diputados.
1: Claro, no solo hoy. Sí.
5: Solo hoy. Estamos en el Palacio de la Moncloa. Ha habido Consejo
2: en
5: de
2: el
5: Ministros.
2: Palacio de la Moncloa.
5: Sí. Y estamos en el Palacio de Moncloa, posterior al Consejo de Ministros. No estamos tan bien como estáis vosotros ahí rodeados. Y aquí estamos, pues nada, al pie del cañón con la información de hoy, ¿no?
2: Bueno, José Luis Rodríguez Zapatero, imputado por el caso Plus Ultra en la Audiencia Nacional, señalado por pertenecer a organización criminal, tráfico de influencias y falsedad documental. Tendrá que declarar el 2 de junio.
5: Eso es. Citado como investigado, citado como imputado. Es verdad, una de las cosas que nos decían al concluir, fuera de micrófono, desde aquí, desde el Palacio de la Moncloa, decía, parece que se ha recuperado hoy la palabra imputado. Bueno, no, periodísticamente llevamos diciéndola siempre, aunque luego, como sabéis, se cambió la nomenclatura y se habla de cómo abrir una investigación y citarlo con su abogado, que es lo mismo que siempre se ha dicho como imputado. Pero bueno, lo que hemos conocido también es el auto de 85 páginas. Antes de nada, Jaime, yo creo que lo que hay que dejar claro, porque ha habido cierta confusión, sobre todo en declaraciones públicas. Incluso la propia ministra portavoz lo ha hecho en el Consejo de Ministros, diciendo que el origen de todo esto nuevamente es una querella o una acusación del sindicato Ultra Manos Limpias. Bueno, en absoluto. No estamos hablando de ese asunto, no estamos hablando de ese caso. Estamos hablando de un procedimiento que se mantenía en secreto. Lo hemos dicho en algunas otras ocasiones, que se mantienen cuatro piezas separadas, declaradas secretas en la Audiencia Nacional. Una de ellas es la de Plus Ultra, otra de la SEPI, otra de la financiación irregular del Partido Socialista. Bueno, pues esta en concreto no viene de ahí. Hubo una denuncia original en los juzgados de Plaza de Castilla que fue archivada sobre el procedimiento administrativo a la hora de hacer el rescate, pero esta es otra distinta. Esta es solo la Fiscalía Anticorrupción y ha sido impulsado y denunciado por la Fiscalía Anticorrupción. ¿Cómo lo ha denunciado y cómo lo ha impulsado? Pues la Fiscalía Anticorrupción recibió, a través de la Interpol, a través de investigaciones internacionales, con implicación directa también de las fiscalías de otros países europeos, información relevante sobre el dinero del rescate de Plus Ultra, que fue en realidad para blanquear actividades ilícitas a través de sociedades interpuestas. Actividades ilícitas procedentes en su mayoría de Venezuela. Bien, esto lo explica en un resumen del auto el juez de la Audiencia Nacional, diciendo que Rodríguez Zapatero, el expresidente del gobierno, citado a declarar el próximo 2 de junio como presunto líder de una estructura estable y jerarquizada de tráfico de influencias, cuya finalidad es la obtención de beneficios económicos mediante la intermediación y el ejercicio de influencias ante instancias políticas. Según el magistrado, esta trama utilizó sociedades instrumentales, documentación simulada, canales financieros opacos para ejercer influencias ilícitas, ocultar el origen y el destino de los fondos y obtener beneficios económicos en favor de terceros y del propio entramado. Además de esta imputación, que también se le hace, de organización criminal, es también tráfico de influencias y falsedad documental. El auto tipifica como el delito principal el tráfico de influencias, pero abre colateralmente también un posible delito de blanqueo de capitales. ¿Cómo y dónde lo dice? Con los indicios, según dice, del expresidente del gobierno, de dar instrucciones para la constitución de una sociedad instrumental en Dubái, íntegramente participada por la empresa de su amigo Julio Martínez Martínez. Julio Martínez Martínez, recordamos, es esta persona que el propio Rodríguez Zapatero, en la entrevista en Onda Cero con Alsina y en otras entrevistas, él dijo que era su amigo. Julio Martínez está también imputado en esta causa, pues bueno, a través de su principal empresa, que era Análisis Relevante, recibir dinero de supuestas informes o colaboraciones del expresidente Rodríguez Zapatero. A su vez, Análisis Relevante, también de Julio Martínez Martínez, en la que daba directamente fondos y dinero, también sin justificar, a las empresas constituidas por las hijas del expresidente del gobierno Rodríguez Zapatero. Bueno, es una operación de la UDEF, de la Unidad de Delincuencia Económica y Fiscal del Cuerpo Nacional de Policía. Están involucradas varias sociedades mercantiles, personas del entorno de Rodríguez Zapatero, aparte de Julio Martínez Martínez. Esta mañana se han producido varios registros, entre ellas en el despacho del expresidente del gobierno y también en otras sociedades mercantiles. No ha accedido el juez porque decía que había que preservar la figura también y la intimidad, que el propio domicilio particular, que sí se lo había solicitado tanto la Fiscalía como la UDEF. Ojo, que también el juez está haciendo paso a paso, no ha levantado el secreto de sumario hasta el día de hoy, será trasladado a las partes en las próximas horas, con pies de plomo, podríamos decir, el propio juez de la Audiencia Nacional, dada la relevancia de la imputación por primera vez en la historia de nuestro país de un expresidente del gobierno.
2: Y evidentemente, vamos con el segundo cabo, ya se han producido reacciones. En un primer momento nadie daba crédito, oíamos a Emiliano García Page hablando, conversando con Carlos Alsina esta mañana, estaban hablando del resultado de las andaluzas y en determinado momento Carlos le comunica qué es lo que se estaba contando, lo estaba adelantando el Confidencial, y sorpresa, estupor por parte de Emiliano García Page. Luego, más tarde, a medida que han ido pasando los minutos, la reacción del Partido Socialista y de los socios ha ido variando, ¿no? Se ha empezado a culpar a los jueces, a la derecha y a la ultraderecha.
5: Sí, en un primer momento, bueno, aparte de esa primera reacción en directo que hemos vivido del propio presidente de la Junta de Castilla-La Mancha, que estaba siendo entrevistado en ese momento por Carlos Alsina, en el que decía no doy crédito a la información y quería tener más datos, como lógicamente así nos lo han hecho saber, tanto desde el Gobierno como desde el Partido Socialista, pero las primeras reacciones en un comunicado también con la verdad es que sorprendente del propio Partido Socialista, en el que se hablaba de culpar a la derecha y a la ultraderecha de no perdonar los avances de Rodríguez Zapatero, y empezaba a hablar de los logros políticos y sociales del expresidente del gobierno que nada tenían que ver con la causa. Conforme ha ido pasando el día, conforme ha ido pasando las horas, esa reacción ha sido un tanto matizada. Luego el propio Pedro Sánchez también mostraba su sorpresa en un mensaje interno que ha tenido con miembros destacados de su ejecutiva a través de un mensaje pidiendo al partido que defendiera el buen nombre de Rodríguez Zapatero y que habría que respetar la presunción de inocencia. Y ahí se han quedado de momento. Le hemos preguntado también a la ministra portavoz durante la rueda de prensa posterior al Consejo de Ministros y ha mantenido que hay que esperar, no tenían conocimiento exacto de lo que decía el auto y había que esperar, pero que por encima de todo estaba la acción de la justicia, que confiaban en la justicia y que confiaban en la presunción de inocencia. Y la última reacción que hemos conocido hace tan solo unos minutos, la del propio Rodríguez Zapatero, que ha negado todo, ¿no? Ha negado, que sabemos ya cómo va a ir un poco su declaración el próximo día 2 de junio, negando cualquier relación con la gestión realizada para el rescate de Plus Ultra y que toda su actitud pública y privada se ha desarrollado con absoluto respeto a la ley. Han ido variando un tanto las reacciones desde el Partido Socialista y desde el Gobierno, que eran las primeras, las más llamativas, las más noticiables que podíamos conocer ante una imputación importante que, ojo, insistimos, parte de la Fiscalía Anticorrupción, parte de una investigación a nivel internacional, parte de una investigación que se ha mantenido bajo el secreto de sumario por parte del juez de la Audiencia Nacional y que en el día de hoy se ha levantado ese secreto.
2: Muy bien, Colmenero, menuda jornada intensa, otra más. Sí. Veremos cómo discurre lo que queda todavía. Nos queda un miércoles, un jueves, un viernes. Un abrazo muy grande.
5: Un abrazo
2: desde
5: fuerte,
2: el Palacio
5: Jaime.
2: De la Moncloa. Querido Colmenero, antes de empezar con los dispares, hace menos de una hora José Luis Rodríguez Zapatero ha dado explicaciones, se ha comunicado y ha explicado cómo se siente y cómo ha actuado. Si os parece, vamos a escucharlo.
6: Deseo en primer lugar expresar mi disposición, por supuesto, a colaborar con la justicia. Al mismo tiempo quiero reafirmar que toda mi actividad pública y privada se ha desarrollado siempre con absoluto respeto a la legalidad. Mi actividad privada y los ingresos y remuneraciones que he tenido han sido declarados vía IRPF con absoluta transparencia y legalidad. Además de ello, quiero reafirmar con toda contundencia que jamás he realizado ninguna gestión ante ninguna administración pública ni el sector público en relación con el rescate de Plusultra, ni ante ninguna otra administración. Por tanto, lo reafirmo con toda contundencia. Asimismo, quiero volver a reiterar que jamás he tenido una sociedad mercantil, ni directamente, ni a través de terceros, ni en España, ni fuera de España, ni he participado en ninguna operación de este tipo. Por tanto, deseo expresar que voy a ejercer mi derecho a la defensa con toda la firmeza y toda la convicción, y también que atenderé en los próximos días a los medios de comunicación. Muchas gracias.
2: Lo niega todo, Juan. Empiezo por aquel extremo.
3: No es una reacción extraña, ¿no? Cuando un político se ve imputado suele optar por esta vía. Naturalmente no va a haber pruebas en la parte declarada de su actividad, pero es que Anticorrupción ha estado investigando más allá de lo que estaría declarado. A mí por supuesto que la presunción de inocencia de Zapatero, pues como la de cualquier otro, ahí está, ¿no? Pero hay que porque esto lo hemos conocido hoy, ya se ha levantado el secreto sobre esta causa, que venía tiempo instruyéndose, de la que conocíamos algunos detalles, pero hoy hemos conocido algunos más, y hay algo que no se ha comentado mucho en los medios de comunicación, pero que está en la imputación de José Luis Rodríguez Zapatero. Conocíamos parte por los medios de la posible conexión o presunta conexión de toda esta actividad con PDVSA, Venezuela, etcétera. Pero hoy hemos conocido algo más, otro de los ingresos en análisis relevante, que es la sociedad de su amigo Julio Martínez, que presuntamente servía para camuflar los pagos que se hacían por el tráfico de influencias, todo presuntamente siempre, pues hoy hemos conocido que esta empresa, Análisis Relevante, también recibió 127.000 euros de una constructora, Aldesa, que había comprado un fondo chino. Esto es interesante, porque en el terreno de la sospecha y de lo que se ha publicado periodísticamente sobre las actividades más sospechosas de José Luis Rodríguez Zapatero, siempre aparecían dos países, Venezuela y China. Y esa pieza de la investigación es la que puede permitir a Anticorrupción y a los tribunales cerrar un círculo. Cerrar un círculo que explicaría no solo por qué se rescató Plus Ultra, que es algo que cuando se rescató mucha gente se preguntó, ¿no? Mucha gente descubrió que existía la aerolínea española Plus Ultra cuando se le dieron los millones del rescate. No, pero es que tirando de este hilo es posible que vayamos conociendo, y es lo que a mí me gustaría, porque nuestro país ha tenido la actitud que ha tenido con China, comercial, en el 5G, con empresas como Huawei, en los últimos tiempos. Y es que hay una coincidencia de fechas bastante curiosa, que la explica muy bien Katy Garat en su libro de Todos los hombres de Sánchez. El momento en que Ábalos es desplazado por ser demasiado pornográfica su actividad, y lo digo metafóricamente, entra en juego lo que ella denomina los lobistas. Y los lobistas, donde está Santos Cerdán, son los que van a las órdenes de José Luis Rodríguez Zapatero. Entonces, esta parte de la investigación yo la veo muy importante, no solo por lo que tiene que un expresidente del gobierno esté imputado en un caso de tráfico de influencias, etcétera, sino porque dentro del auto se nos permite seguir tirando del hilo sobre la extraña relación que el presidente José Luis Rodríguez Zapatero ha tenido no solo con Venezuela, sino con China.
0: Bueno, en mi caso quiero empezar diciendo que yo creo que, al igual que muchísimas personas en este país, a mí esta noticia esta mañana me ha, la verdad que me ha sobrecogido, ¿no? Me ha llevado un enorme disgusto con todas las opciones sobre la mesa. Un enorme disgusto si asistimos al enésimo caso de Lawfare, o un enorme disgusto si por el contrario asistimos a un caso en donde efectivamente se confirma, que ya tiempo habrá para que las pruebas revelen una cosa o la contraria, que esto es un caso de corrupción, ¿no? Yo creo que esto es enormemente triste, no, y ya no digo para la izquierda de este país, es enormemente triste para este país, porque yo creo que algunos de los logros de los gobiernos de José Luis Rodríguez Zapatero son aceptados por el conjunto de la sociedad como logros de país, y sería enormemente decepcionante que José Luis Rodríguez Zapatero finalmente se demostrase que está implicado en algunos casos, alguno de estos casos. Dicho esto, yo sí quiero agradecer algo que ha hecho José Luis Rodríguez Zapatero y que no ha hecho ninguno de los presidentes que no han estado imputados, pero que sí se han visto envueltos en enormes y gravísimos escándalos, si no de corrupción, si de criminalidad o de terrorismo de Estado o de corrupción política o de cloacas, ¿no? José Luis Rodríguez Zapatero ha tardado menos de 3 horas en salir a hacer una comparecencia ante los medios para posicionar, para defender su inocencia y explicar que en pocos días le veremos en los medios de comunicación explicando cuál es la situación. Yo esta mañana, en cuanto que he escuchado la noticia, lo primero que he pensado es: ojalá salga cuanto antes a poner pie en pared a esto. Quiero decir, ojalá salga cuanto antes a dar explicaciones sobre este asunto, porque eso es lo que hemos echado de menos, y no pretendo establecer paralelismos para intentar generar que todo esto es lo mismo, pero vamos, ni remotamente. Bueno, Mariano Rajoy, todavía no hemos escuchado ninguna explicación ni sobre la Kitchen, ni sobre la corrupción del PP, ni nada que se le parezca, menos aún en el caso de Felipe González, los GAL y el terrorismo de Estado. Yo me alegro mucho de que José Luis Rodríguez Zapatero vaya a dar explicaciones ante los medios de comunicación en los próximos días. Me alegro mucho de que haya salido hoy a hacer una declaración reafirmando su inocencia y reafirmando lo que ya declaró en sede parlamentaria, y espero de verdad que esto sean indicios de un informe de la UDEF que debe de ser atendido, porque no son indicios menores, pero que no constituyan pruebas de la comisión de ningún delito. Lo deseo, insisto, y no solamente porque sea o no de la izquierda o de la no izquierda, sino como deseo de país, quiero decir, como deseo de que una persona respetada por tanta gente no esté envuelta en un caso de este tipo.
3: A mí me gustaría, como deseo de país también, que si un expresidente está envuelto en negocios turbios, se le pille y se le condene.
0: Por supuesto. Hombre, eso todavía lo deseo más. Eso lo deseo más. Que no haya impunidad para nadie, lo deseo más.
7: Carmen, que todavía no.
1: Parece que hay que empezar recordando algo básico, ¿no? Algo absolutamente elemental. Investigado no significa culpable, pero tampoco significa nada. Y aquí en España, pues hemos convertido la presunción de inocencia en una coartada automática o en una condena inmediata. Depende de quién sea el investigado y depende de quién hable de quién sea el investigado. Y la verdad es que así no hay democracia que respire tranquila, Jaime. Entonces, a partir de ahí, pues empieza este circo de siempre, la derecha celebrando esto ya como si hubieran encontrado por fin el santo grial de la corrupción socialista, la izquierda o parte de la izquierda hablando con demasiada rapidez de persecución.
7: Del lawfare.
1: Efectivamente, y en medio, pues un país agotado, que ya no distingue entre una imputación seria, una guerra política, un episodio más de esta interminable serie nacional donde todos acusan a los de enfrente. Y realmente estoy con Carolina en que yo, cuando me he enterado de la noticia, me he sorprendido muchísimo, pero quiero pedir algo básico, que son dos respetos. Uno para la presunción de inocencia de Zapatero y otro para la investigación judicial. Y a mí me gustaría que los periodistas tampoco nos dejemos llevar por este impulso de los políticos de enseguida empezar a tirar la piedra al investigado, cuando un investigado, insisto, no es una persona culpable, pero tampoco es nada.
3: Pero
1: habrá que esperar.
3: Hay algo con esto de la sorpresa o así que implica no haber leído muchas noticias,
1: no,
3: que se han estado publicando desde el año,
1: Juan,
3: 2023, más o menos, ¿no?
1: A ver, que Zapatero lleva años apareciendo como una especie de patriarca espiritual.
3: Sí, pero es que Zapatero lleva muchos años apareciendo muchísimo con una relación muy extraña, tanto con China como con Venezuela. Ha sido una relación muy extraña, que se puede pensar que es un príncipe de la concordia y de la paz y que allá donde va está buscando tender puentes para aquella...
1: Y un mediador internacional.
3: Claro, eso es lo que se puede pensar si nos creemos lo que vemos, pero es que esta gente también hace... Digo, esta gente, los chinos y los venezolanos, hacen negocios, y en España ha habido negocios que no se han aclarado y que implican a sectores estratégicos, y ha sucedido desde que Zapatero tiene una influencia dentro del sanchismo que no fue inmediato. Primero hubo que cargarse a Ábalos y al equipo del Peyó famoso, ¿no? O sea, quiero decir, ha habido toda una serie de noticias que a veces apuntaban a los indicios que están recogidos en el auto y que a veces apuntaban a la dirección en la que ahora han aparecido los indicios apuntados en el auto. Y luego, sobre la presunción de inocencia, es interesante pensar en ella, porque dependerá de su valor y del rigor de... Bueno, por cierto, esto es audiencia nacional, o sea que a lo mejor hasta 2035 no se resuelve, porque ya sabemos cómo está la audiencia. Pero hay una cosa interesante con la presunción de inocencia. Esto no es una denuncia que se pone de pronto como un pirao que pone una denuncia y dice que el presidente es un extraterrestre o que ha matado a no sé quién. Esto es una investigación que acomete la UDEF y que acomete la Fiscalía Anticorrupción. Y llevan mucho tiempo con esta investigación y han recogido un montón de indicios. Es decir, que no... No es lo mismo hablar de la presunción de inocencia cuando alguien denuncia a alguien por lo que sea, que hablar de la presunción de inocencia cuando puedes constatar que los indicios son muy razonables. Repito, es que cuando rescataron a Plus Ultra descubrimos que teníamos esa aerolínea en este país y que era estratégica, y no hemos sabido por qué. Y hay unos mensajes, quiero recordar también, yo es que como este caso lo he estado siguiendo desde el principio, hay unos mensajes de Ábalos que se los publicó Esteban Urraiztieta, me parece, en El Mundo, que son unos mensajes en los que Ábalos, justo antes de su decapitación como ministro de Fomento, está discutiendo sobre el rescate de Plus Ultra, diciendo, se les ha ido la cabeza a la SEPI, ¿qué es esto? y hay un mensaje que implica a los de arriba. Lo que dice el informe, lo que dice esta investigación, es que Zapatero habría mediado para que se rescate a Plus Ultra, para que el gobierno, la SEPI, rescatase a Plus Ultra a cambio de comisiones. Y hay unos ingresos de dinero que él atribuye a un trabajo legal y que pueden ser resultado de un trabajo legal de consultoría, pero que si nos vamos a el hecho de que también hayan investigado hoy la empresa esta que compraron los chinos, ya nos habla de eso que el juez entiende como una estructura criminal. Es que, claro, y todo esto puede derribarse por falta de pruebas, porque sea falso, porque sea una mala interpretación, pero es que los indicios son muy numerosos y hay muchas cosas de Zapatero y de la posición de España en el tablero que no se entienden.
0: Bueno, yo estoy de acuerdo con Juan en que esto no tiene la misma pinta que las denuncias de manos limpias al uso de todo el lawfare al que llevamos asistiendo en los últimos, diría, 12 o 14 años, ¿no? Claro que no tiene esa pinta. Tiene una pinta diferente, entre otras cosas, porque al igual que otras tramas que hemos visto en el pasado importantes, es una investigación que se inicia por un suplicatorio que viene desde fuera, que viene esto pone unas alarmas, ¿verdad? Esto se nos encienden unos warnings que dices
1: distinto.
0: Uy, ¿no? Sí. Esto es un poco bueno como lo de Bárcenas, ¿no? Que decir, como la Gürtel empieza precisamente por un warning que viene de la Fiscalía Suiza diciendo, oiga, que aquí tienen ustedes un señor que tiene unas cuentas con un dinero, es decir, que son cosas que no forman parte del pim pam pum cotidiano en el que asistimos. Pero es inevitable que, habida cuenta de lo que hemos vivido en este país, y ya hablo en primera persona, como muchas de las compañeras y compañeros que fundamos Podemos y gente que viene, que está en el independentismo catalán, y que hemos padecido este tipo de actuaciones judiciales cuyo único objetivo es la condena a pena de telediario antes siquiera de que llegue la investigación judicial, pues es normal que una parte muy importante de la sociedad también nos pongamos en salvaguardia y digamos, espérate, porque aquí el mero hecho de esta noticia...
3: Sin conocer el caso, a lo mejor se puede decir.
0: Claro,
3: eso, Carolina.
0: Hay un daño reputacional que ya se ha infringido a Zapatero por el mero hecho de estar imputado,
3: pero,
0: que es gravísimo. Y yo no estoy diciendo con esto que eso exima de que la investigación esté bien o mal sostenida. No he leído el auto y, por tanto, insisto, estoy sobrecogida y estoy asustada, estoy muy disgustada con que esto sea así. Espero de verdad que el expresidente salga en los próximos días a dar explicaciones en todos los medios de comunicación a las preguntas de los periodistas y a clarificar negro sobre blanco qué es lo que ha ocurrido.
3: Pero es que no lo tiene que hacer delante de los medios de comunicación, lo tiene que hacer de...
0: Juan, perdona.
1: Vale,
0: pero desde mi punto de vista, alguien que ha ejercido la responsabilidad...
3: Se ha obligado a dar explicaciones,
0: por supuesto, ha representado a España y tiene la obligación ante el pueblo español de dar explicaciones, o bien en sede parlamentaria, que no corresponde porque no es el momento adecuado, o ante los medios de comunicación.
3: Ya.
0: Eso es lo que le hemos echado en falta a otros expresidentes que están implicados, etcétera. Bueno,
3: muy
0: pues
3: bien, pero,
0: ole Zapatero, que va a salir a dar explicaciones. Me alegro mucho de que lo vaya a hacer.
3: Yo,
0: dicho esto, bueno, pues vamos a ver hacia dónde avanza esta investigación, que efectivamente tiene un aspecto diferente a los casos de lawfare que hemos visto hasta ahora.
1: Pero aún así tenemos que... A ver, es que de verdad, yo creo que...
3: Por supuesto, esperar,
1: estar viendo todo hacia dónde avanza la investigación, hacia dónde avanza el auto, hacia dónde ocurren las cosas, porque... Es verdad que esto es una... A ver, nos hemos acostumbrado, y lo comentábamos, Juan, antes de empezar el programa, justo, ¿no? O sea, qué lejos quedan ya las elecciones andaluzas. O sea, las noticias se precipitan,
3: son
1: brutales, son además de una crueldad normalmente excepcional, que ha dejado de ser excepcional porque ocurren cada 48 horas. Pero estamos hablando de algo que no solo afecta a una persona en concreto, haya sido presidente del gobierno o no, que sí, Zapatero, sino a una manera ya de ver la política en este país,
3: no
1: a
3: es
1: un
3: de
1: desgaste
3: política,
1: brutal.
3: Carmen, entonces, vamos a ver,
1: esto atiende a los
3: negocios privados de Zapatero.
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1: Esto atiende a lo que os decía al principio, que llega un momento en que el ciudadano, y a mí me parece extraordinariamente bien que Zapatero haya dado la cara en 3 horas, porque el ciudadano lo que quiere es primero saber de primera mano qué dice el implicado, el investigado, y lo quiero oír por la radio, por la televisión, pero sus palabras directas. Y luego ya, ¿qué dice la justicia? Pero el ciudadano se lo merece. Y a mí eso me parece que es de aplaudir. Pero por otra parte, el ciudadano está absolutamente agotado. O sea, o se arrima a la ascua ideológica en la que cree, y entonces se traga todo lo que digan los que piensan como él, desde la política, o no tiene manera de analizar esto, porque lo estamos hiperbolizando todo tanto que no esperamos los resultados de las investigaciones.
3: Vamos a ver, hay una serie de... Es que, quiero decir, hay una sobre Zapatero... sobre Zapatero hay una serie de investigaciones periodísticas desde hace un montón de tiempo,
1: claro,
3: sobre la implicación de su figura en las relaciones internacionales de España con dos países, China y Venezuela, que estaban prácticamente vetados por la Unión Europea. Entonces, España empezó a hacer una serie de cosas raras con estos dos países cuando entró Zapatero en escena. Luego, hemos visto también por investigaciones periodísticas muy bien hechas cómo el zapaterismo va metiéndose en el gobierno de Sánchez a partir de la purga de Ábalos. O sea, hemos visto una serie de movimientos así. Y luego tenemos unas actividades de asesoría, de consultoría o como se llamen, con la empresa Análisis Relevante de su amigo Julio Martínez, con el que Zapatero corría por el Pardo justo antes de que lo detuvieran. Y ahora lo que tenemos es una primera cristalización judicial en forma de auto en la Audiencia Nacional. Entonces, podemos hacernos los sorprendidos... podemos hacernos los sorprendidos o referirnos a la infame corrupción que campa por este país ahora y con gobiernos anteriores. Podemos decir, bueno, estamos saturados de tener una élite tan sumamente parasitaria. Vale, es una reacción fisiológica que puedo aceptar, pero si para imputar a un expresidente del gobierno, que además tiene ese ascendente sobre el gobierno actual, que no es Felipe González ni es Mariano Rajoy, es un presidente que está presente, que lo han paseado por la campaña de las andaluzas, que es como una especie de gurú emocional del Partido Socialista de Sánchez, para imputarlo y para investigarlo desde anticorrupción, hay que tener las cosas muy bien atadas. Esto no creo que sea como las mil y un procesos que, a los que se ha referido Carolina, de unas investigaciones chuscas con datos inventados de la policía en el informe PISA o los manejos de Villarejo, ¿no? Es que esto es anticorrupción y un juez que dice lo imputo a un expresidente del gobierno. Hombre, pues, muy bien atado tiene que estar para iniciar esa imputación.
0: Claro, pero es que está imputada la mujer del presidente del gobierno por una instrucción que se te cae de la cara de vergüenza de solamente verla. Entonces te quiero decir que cosas veredes. ¿Sabes lo que
3: no creo que sea un buen ejemplo para exonerar a nadie?
0: Si yo no pretendo...
3: Que el auto y peinado, pero...
0: Es que no, quiero decir, me parece... No pretendo hacerlo comparar. Lo que estoy diciendo es que asistimos desde hace especialmente unos 12 años a un proceso de judicialización de la política que pasa porque ciertos jueces actúan como si fueran parte del combate político. Y eso nos ha hecho ver situaciones inimaginables, inasumibles en democracia y vergonzosas desde para cualquiera que defienda la neutralidad del poder judicial, la equidad y la justicia en general. Entonces, cosas veredes. Y tú me dices, Juan, y yo acepto con razón, es que esto no tiene la misma pinta. Totalmente de acuerdo, esto no tiene la misma pinta. Esto tiene un aspecto malo, es decir, tiene mal aspecto por el origen, de la acusación. Porque hasta el momento hemos visto montones de acusaciones falsas que eran admitidas a trámite y que lo que generaban eran titulares de periódicos y ningún recorrido judicial. Bueno, esto tiene otro aspecto.
3: Pero el fiscal está el fiscal general está condenado por una de esas denuncias.
0: Esto
3: ¿no?
0: tiene otro aspecto. Y yo me alegro mucho de que lo primero que haya hecho el expresidente Zapatero sea anunciar, primero, comparecer públicamente y anunciar que va a estar compareciendo ante los medios de comunicación en los próximos días. Porque hay muchas preguntas sobre la mesa que es necesario responder, no solamente desde el punto de vista judicial, sino desde el punto de vista de la representación política y de lo que Zapatero representa para este país.
1: Este país necesita, confiar. O sea, es decir, lo que no puede ser es que... ya casi no importe la ideología. Es que casi no importa. Lo que importa es quién puede demostrar que el otro es más culpable que tú. Ese es el escándalo en el que estamos llevando al país, ¿no? Me parece increíble. También, por cierto, ahora mismo estamos en lo más bullente, ¿no?, de la noticia, y hoy está nos ha alterado absolutamente a todos los profesionales, los medios y los ciudadanos incluidos. Pero también debería de llevarnos luego, yo creo que a otro tipo de debates que me parecen muy interesantes, como son qué actividades pueden o deben hacer los expresidentes del gobierno una vez que dejan de serlo, ¿no? Igual que hablábamos con el caso de Begoña Gómez, la necesidad urgente de regularizar la figura del cónyuge, sea hombre o mujer, y también de la secretaria o secretario personal, porque aquí el propio Zapatero es el primero que reconoció, y hace una semana estaba hablando en una televisión sobre las tareas de consultoría que le hacía en los últimos años, que lo han hecho otros presidentes, y que es absolutamente legal.
2: Pero no es una cuestión,
1: que es legal, pero no es, y que se puede.
2: No se oye. De todas maneras, Carmen, no es un problema solamente de nuestro país. En Alemania, con expresidentes han tenido también el mismo problema, incluso en Francia o en Italia.
1: Por eso digo que es que espero que otros tengan problemas como nosotros. No. A mí no me quita para decir, vamos a intentar allanar estas cosas para que luego ni siquiera quepa la posibilidad de llegar a casos fraudulentos.
3: A mí esto no me parece. 15 años del 15M,
1: es que esto,
3: ¿no? Que se decía que...
2: rápidamente que tengo que avanzar, Carolina.
0: No, esto, quiero decir, esto no me vale en ningún caso. Alemania, por cierto, que primer país de la historia que a finales del siglo XIX inventó las puertas giratorias, que se inventaron en Alemania. No, yo creo que, Carmen, esto no nos vale, ¿no? No nos vale, en primer lugar, porque hay dos experiencias muy claras, que es la experiencia de Felipe González y de José María Aznar, que acabaron en los consejos de administración de las grandes compañías privatizadas energéticas de este país, y que fueron condenados de forma contundente por toda la sociedad española, incluido el gobierno de José Luis Rodríguez Zapatero, que censuró de forma muy significativa. No, lo que estoy diciendo es que si el gobierno de José Luis Rodríguez Zapatero, uno de los puntos de enfrentamiento con Felipe González es precisamente haber censurado el haberse convertido en un señor de las multinacionales, no podemos tener ahora un expresidente que hace lo mismo que él mismo ha censurado a nosotros. Voy a seguir. Segundo, la figura del expresidente está abierta en su regulación, pero no está completamente desregulada en nuestro país. Los expresidentes automáticamente pasan a formar parte del Consejo de Estado, que, ojo, es un organismo que, si te lo tomas en serio, puede tener un papel crucial como elemento asesor y consultivo.
1: Y si no te lo tomas en serio, ¿qué consecuencias tiene?
0: Nada, claro, pues coges y haces como Felipe González, renuncias y dices, chao, yo no quiero jugar a esto. Vale, bueno, quiero decir, hay un papel institucional para los expresidentes desde del gobierno que pueden ejercer. Tercero, los presidentes del gobierno tienen una asignación como expresidentes y un despacho, una asignación de trabajo administrativo, etcétera. Bueno, oiga, pues eso significa que la sociedad española asume que usted tiene que seguir prestando, en un cierto sentido, por acción o por omisión, un tipo de tarea. Yo creo que no es, que decir, en ninguna de los planteamientos, en las lecturas más estrictas o más estrechas de lo que debe de hacer un expresidente, está actuar como intermediador o defensor de los intereses empresariales de ninguna compañía.
2: Fijaos, por favor, el lugar en el que estamos, este lugar único que es el Real Jardín Botánico. ¿Por qué estamos aquí? Pues con motivo de la entrega de los premios Luz Verde que organiza WWF y también Onda Cero, a Tres Media. Los premios celebran su segunda edición y en los próximos minutos, en las próximas horas, vamos a hablar con algunos de los seleccionados, de los ganadores, para conocer cómo trabajan, de qué manera trabajan para al final mejorar nuestro mundo. Pero antes tenemos que hacer una pausa.
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17: Nota necrológica.
18: Descanse en paz el señor don Santiago Javier García Brito, que falleció en Arrecife el 17 de mayo a los 52 años. Sus padres, Santiago García y Juana Brito. Sus hermanos, Juan Manuel, Marcial, Sonia, José Alejo y Juani. Sus hermanos políticos, sobrinos, primos y demás familia. La familia agradece las muestras de cariño y apoyo recibidas. La capilla ardiente se encuentra instalada en el tanatorio de Enalta. La celebración de la palabra tendrá lugar el 20 de mayo a las 13:30 horas en la capilla del mismo centro. A continuación recibirá sepultura en el cementerio de Arrecife. Ha fallecido el señor don Santiago Javier García Brito. Descanse en paz.
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2: Bueno, ¿y por qué estamos emitiendo este por fin de martes? Ya disfrutando de las altas temperaturas y lo que nos queda. Estamos emitiendo desde el Real Jardín Botánico de Madrid. Porque cuando termine este programa, se va a celebrar la gala de entrega de los premios Luz Verde, una segunda edición que lo que quiere es volver a dar visibilidad y reconocer proyectos capaces de generar pues un impacto real en la sostenibilidad, la protección de la naturaleza y la lucha contra la crisis climática. Y en este programa, a medida que pasen los minutos, vamos a ir conociendo los reconocimientos, los premios, las menciones. Y yo creo que lo mejor que podemos hacer es empezar ya con uno de ellos. Voy a contar la historia. En Legarda, un pequeño municipio navarro de apenas 140 habitantes, el fuego lo cambió todo en junio del año 2022. Un incendio devastador arrasó, atención, el 95% de su territorio y dejó al descubierto la fragilidad de muchas zonas rurales ante el cambio climático. Pero de esa destrucción ha surgido una respuesta y es el proyecto Adáptate. Por eso reciben esta mención especial del premio de los premios Luz Verde. Estoy con el alcalde de Legarda de Navarra, Silvestre Belezunegui. ¿Qué tal? Buenas tardes.
22: Muy buenas tardes.
2: Buenas tardes. Aquel incendio lo cambió todo. La destrucción arrasó el 95% del territorio. Prácticamente uno puede pensar, estaba todo perdido.
4: Sí, además lo más triste de todo es que nos considerábamos una localidad segura. Y lo que la cruda realidad nos dijo es, pues eso, ardió el 95% del término municipal, 3 viviendas y a la iglesia la tuvimos que arrancar las ventanas ardiendo y tirarlas a la calle. Y yo como alcalde y el ayuntamiento, pues lo que pensamos es que teníamos que intentar que la gente de ese pueblo no pasase por ese trance otra vez. Y para ello diseñamos un proyecto con una serie de medidas que, a la vez que queremos que nuestro pueblo sea más seguro, pues sirva como modelo para localidades pequeñas que se puedan encontrar en la misma situación.
5: Además, fuisteis muy, muy prácticos, ¿no? Por ejemplo, una iniciativa que tenía que ver con vacas bomberas.
4: Sí, sí.
5: ¿Cómo trabajan estas vacas?
4: Nuestra brigada de vacas bomberas, pues las tenemos todo el año. En Legarda no había ganadería desde el año 2000, llevábamos 22 años sin ganadería. Y entonces pues decidimos volver a instaurarla. Nos pusimos en contacto con 2 ganaderos y con una raza determinada que nos venía muy bien porque viven a la intemperie todo el año y comen lo que hay, si es pasto verde, verde, si es pasto seco, seco. Y además van con collares GPS, tienen un cierre virtual, con lo cual tú puedes incidir en la limpieza o el desbroce del monte en función de las necesidades que tengas ahí. Entonces dimos con 2 ganaderos muy proactivos que nos han venido muy bien para esto. Y además de ello, pues dentro de 15 días vamos a presentar el rebaño 100% municipal de vacas, ¿eh? Que es la nueva brigada, que lo que van a hacer son unas novillas nodrizas que se van a dedicar a procurarnos cada año algún bombero más.
5: Y no solamente eso, para proteger el casco urbano, lo que habéis hecho es instalar un sistema de aspersores alrededor, sí, del perímetro de la localidad.
4: Sí, bueno, por la zona que nos entró el incendio es una zona de regadío y bueno, lo que comprobamos es que en el día del incendio, poniendo en marcha todos los aspersores de las fincas en esa zona, el fuego avanzaba más lento y lo que decidimos es pues eso que hacemos en los campos, hacerlos en las zonas donde se pudiese del perímetro del pueblo. Entonces el flanco sureste pues lo tenemos todo con aspersores puesto.
5: Y después del tiempo que ha pasado, porque la tragedia nos sitúa en el año 2022, ha pasado 4 años. ¿Cómo está el pueblo?
4: Bueno, pues el pueblo, vamos a decir que está bonito, recuperándose con ilusión y con ganas de seguir haciendo cosas. Porque, bueno, lo de la prevención de incendios, yo digo que es una tarea que es de todos los años. Que nadie piense pues que por hacer algo un solo año ya tiene solucionado el problema. En los ayuntamientos tiene que haber una partida, como es el mantenimiento de jardines, tiene que haber una partida todos los años para prevención de incendios.
5: Felicidades, mención especial de estos premios Luz Verde. Luego hay otra historia. Todos tenemos claro que hay proyectos que demuestran que cuidar un río es mucho más que proteger su cauce, es recuperar vida, paisaje y comunidad también. El proyecto Adopta un Río Palancia, impulsado por AEMS Ríos con Vida, es un ejemplo de cómo la implicación ciudadana, el conocimiento y la colaboración institucional pueden transformar un territorio. Pere Merino es presidente de AEMS Ríos con Vida. ¿Qué tal? Buenas tardes, Pere.
22: Hola, buenas tardes a todos.
5: ¿Cómo nace este proyecto? ¿Por qué nace esta necesidad?
22: Pues nace del amor de las personas por la naturaleza y de pasear por los ríos, de ver que tenían problemas, de que estaban maltratados y que necesitábamos unirnos la sociedad para estar todos juntos e intentar mejorarlos, conservarlos y protegerlos.
5: ¿Y cuál era el principal o los principales problemas que tenía un río como el río Palancia? ¿Qué ocurría con este río?
22: Hace 25 años empezamos un estudio de sus problemáticas, tanto a nivel de derivación de aguas como especies invasoras, en fin, multitud de problemas que se iban agrandando la problemática. Y hace, en el año 2022, tuvimos un problema también con los incendios. Se incendió toda la parte de arriba, 20.000 hectáreas, dejando toda la zona deshecha. Uh-huh. Y tuvimos que volcarnos aún más en recuperar todo el espacio fluvial.
2: Al final colaboran 4.000 personas, forman parte de este proyecto, 4.000 vecinos, personas.
22: Bueno, nosotros lo que hacemos es toda la custodia fluvial del Palancia, desde su nacimiento hasta el mar. Está en la provincia de Castellón, uh-huh. Es un río maravilloso y vamos acogiendo a todas las personas, administraciones que quieren venir a conocer el río, a potenciarlo y a desarrollar toda la energía de vida que contiene, que no solo sirve para los ribereños, sino que sirve para la vida del planeta.
2: Oye, ¿recuerdas cómo estaba el río hace 20 años y cómo es, y explícame cómo está ahora? ¿Cuáles han sido los cambios más significativos, más llamativos?
22: Pues sobre todo en el tema del caudal. Ha dejado de nevar como nevaba, llover, cambio climático, y esto ha afectado mucho a todo el cauce del río, a la temperatura del agua y a todos los miles, millones de seres vivos que viven dentro de él.
2: ¿Y en este momento cómo se encuentra el río?
22: Pues el río, conforme va bajando hacia el mar, va derivando con problemas, pero la parte de arriba, os invito a ir y a pasear.
2: Ha cambiado radicalmente.
22: Sí, a que os sentéis en sus riberas y os perdáis el sueño en ellas, porque es una experiencia única para todas las personas.
2: Y 4.000 ciudadanos colaborando en este proyecto, el proyecto AEMS Ríos con Vida. Premio Luz Verde Agua. En esta segunda edición. Pere Merino, muchísimas gracias también por estar.
22: A todos vosotros, muchas gracias.
2: Muchísimas gracias. Pues estamos casi en el final de esta hora. ¿Queréis decir algo sobre...? Luego vamos a conocer además a más premiados, a las 6 de la tarde.
1: Me parece no solo muy necesarios, sino muy bellos estos premios Luz Verde. Y además oír estas historias, bueno, donde nos demuestra que a veces un abismo inesperado, como puede ser el fuego, se puede convertir o reconvertir en
2: porvenir.
1: Claro, puede reconvertirse en porvenir con cosas tan literarias como puede ser un río, que no se me ocurre mejor rey de la naturaleza, o una brigada de vacas bomberas, que me parece algo magnífico, ¿no? Enhorabuena a los premiados y enhorabuena también a esta casa por estos premios Luz Verde. Creo que es una iniciativa preciosa.
0: Sí, muchas felicidades, porque muchas veces creo que con la cuestión medioambiental nos deprimimos mucho y parece que ya las cosas no tienen remedio, que vamos hacia una catástrofe inevitable. Y yo creo que son ejemplos. Los dos además vienen a hablar de trabajos comunitarios, trabajos que se han realizado entre todo el pueblo, porque solo, ¿no?, iniciativas que son secundadas por todas las personas del entorno tienen alguna capacidad de revertir estos procesos tan dañinos. Así que muchísimas gracias a vosotros por estar ahí aquí representando a comunidades que se han implicado tanto en defender lo que es de todos. Gracias.
3: Pues yo también os... Yo también,
2: Juan,
3: os felicito.
2: Tú que eres de pueblo,
3: sí,
2: también.
3: Sí, sí, yo también os felicito, y es que me parece que ambos proyectos, los vuestros, tienen que ver también con la cercanía. A veces hablamos de salvar el planeta, pero claro, el planeta está muy lejos en general, ¿no? Pero claro, el río Palancia, que conocéis también, y claro, el pueblo que se os quema prácticamente, ¿no?, por todas partes. Yo creo que eso también nos habla de lo fácil que es cuidar a veces lo que quieres, lo que tienes más cerca. O sea que me encantan ambos proyectos. Y el río Palancia es verdad que es muy bonito. Yo conozco el Salto de la Novia. Tengo un amigo del pueblo al lado y que tiene que caer el chorrito y les hace una ilusión que te mueres. Claro, es una catarata.
2: Bueno, queridos dispares, habéis visto, no solamente hemos hablado de Zapatero.
3: Bueno,
2: siempre hay. La verdad que es la noticia, pero siempre hay alternativas.
1: Dejar mi sombrero para depositar votos de que sigamos haciendo el programa aquí en el Botánico, este maravilloso.
2: Sí, lo tengo que negociar.
3: Yo le tengo cariño al estudio.
2: Lo tengo que negociar. Yo no sé en julio aquí, cómo haríamos el programa.
3: A pesar de enero.
2: La sombra, o en enero.
3: Con la friolera que tú eres, Carmen.
2: Bueno, llegan, gracias a los tres. Llegan las noticias a la sintonía de Onda Cero.
6: Son las 4, las 3 en Canarias.
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23: Buenas tardes. En el pleno del Congreso se ha colado la imputación del expresidente Zapatero por su papel en el caso Plus Ultra, un hecho de una gravedad trascendental, según el Partido Popular, que ha arrancado ese pleno pidiendo un adelanto electoral. Congreso, José Ramón Arias.
24: No se puede empezar un pleno parlamentario como si en este país no pasara nada. Los populares consideran que la imputación de un presidente del gobierno es un asunto muy grave que, unido a todos los procedimientos judiciales que afectan al gobierno de coalición, debería llevar, como ha señalado su diputado Sergio Sayas a la convocatoria inmediata de elecciones.
8: Es que basta ya, es una exigencia ética, pero es una exigencia democrática, poner las urnas y que los españoles puedan votar.
24: Gritos de división en la bancada popular durante el debate sobre la ocupación que se desarrolla ahora mismo aquí en el Congreso.
23: José Luis Rodríguez Zapatero niega haber hecho alguna gestión para facilitar el rescate de la aerolínea Plus Ultra. Lo ha dicho en un vídeo que ha distribuido a la prensa, en el que el expresidente insiste en que todas sus actividades son legales.
9: Toda mi actividad pública y privada se ha desarrollado siempre con absoluto respeto a la legalidad. Mi actividad privada y los ingresos y remuneraciones que he tenido han sido declarados con absoluta transparencia legalidad.
23: El Tribunal Supremo ha reconocido hoy a los familiares de los solicitantes de eutanasia el derecho a poder recurrir judicialmente la concesión de la muerte digna. Francisco Paniagua.
10: El Supremo reconoce que alguien con una vinculación particularmente estrecha con el solicitante de la muerte asistida puede recurrirla, aunque la sentencia se fijará a jurisprudencia, se conocerá en unos días. El debate se produjo a raíz del caso de Francés, un hombre de 55 años a quien se le autorizó la eutanasia que él solicitó.

0: En Girona, cuando los efectivos del SEM se han trasladado a la zona, no han podido hacer nada para salvar la vida de la víctima de 33 años. Según las primeras informaciones, el arrestado tenía una orden de alejamiento de la mujer que se lo saltó el pasado lunes. El caso se investiga como un presunto crimen machista. El Ayuntamiento de Figueras convocará un minuto de silencio este miércoles para condenar los hechos. Estamos hablando del tercer crimen machista este año en Cataluña.
1: Y la Fundación A3 Media y UNICEF España han presentado la campaña Algoritmo Seguro, ya para exigir responsabilidad y cambios en los algoritmos digitales que tanto impacto tienen hoy en la vida de los adolescentes. Belén Gómez del Pino.
2: Una campaña que busca movilizar a la sociedad para reclamar a las plataformas digitales un cambio en el diseño de sus sistemas de recomendación. ¿Cómo? Pues priorizando criterios como la ética, la privacidad y la seguridad por delante del negocio. Según el informe Infancia Digital de UNICEF España, casi un 60% de los adolescentes rechaza la idea de que los algoritmos dirijan su vida digital, aunque el 20% pasa más de 5 horas diarias los fines de semana en redes sociales, un entorno dominado por esos algoritmos. La campaña de UNICEF y Fundación A3 Media refuerza la idea de que los sistemas no solo muestran contenido, sino que influyen en decisiones y comportamientos, ya que están diseñados para enganchar y para mantener la atención, una práctica que impacta especialmente en jóvenes y adolescentes.
1: La información deportiva con Esther Rodríguez.
3: Como estaba previsto, Cristiano Ronaldo lidera la convocatoria de Portugal para el Mundial de Estados Unidos. El ex de Real Madrid y Manchester United disputará con 41 años su sexta y última Copa del Mundo. El seleccionador Roberto Martínez ha dado a conocer una lista de 27 jugadores que incluye 4 porteros y muchas caras conocidas como Vitinha, Nuno Mendes o Bruno Fernández, además de varios futbolistas de la Liga Española como Cancelo del Barça, Renato Veiga del Villarreal, Samu Costa del Mallorca y Gonzalo Guedes de la Real Sociedad. El City de Guardiola puede hacer campeón de la Premier League al Arsenal si pierde o empata esta noche frente al Bournemouth, tras el triunfo ayer del equipo de Arteta en la penúltima jornada. Los Gunners tienen en el horizonte la final de la Liga de Campeones contra el PSG, que se jugará el próximo 30 de mayo. Antes, el próximo sábado, se juega la final de la Champions femenina, que enfrenta a Barça y Olympique de Lyon. Escuchamos a la azulgrana Claudia Pina.
4: Todas las finales de Champions tienen esa cosa especial. Es contra el Olympique de Lyon, el rey de Europa. Así que vamos a intentar plantarles cara, obviamente, ir a por el partido y llevarnos esa final.
3: El piloto francés Zarco deberá esperar un par de semanas antes de ser intervenido en los ligamentos tras el grave accidente que sufrió el pasado domingo en el Gran Premio de Cataluña de MotoGP.
1: Es todo, más noticias en Onda Cero cuando sean las 5, las 4 en Canarias.
5: Yo creo que hubo conexión. Me dijo que me escribiría cuando llegara a casa.
6: Pues han pasado 3 días.
5: Bueno, tal vez apuntó mal mi número. No sé.
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15: Casi un 60% de los adolescentes en España no quiere que un algoritmo decida por ellos. 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Y más del 8%

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8: Las 4 de la tarde, 11 minutos, las 3 y 11 en Canarias. Estaba pensando, es que hoy en día la radio te permite hacer un programa desde cualquier lugar del planeta. Y hay lugares y hay lugares, gracias a la tecnología. Voy a aprovechar para agradecerle al Real Jardín Botánico, que nos acogen esta tarde de primavera y de premios, su recibimiento y también que está de aniversario, cumple 270 años. Y es que nos encontramos entre más de 5.000 plantas diferentes, un lugar que es Patrimonio Mundial de la UNESCO, pero que no solamente es un jardín, no señor, sino que también es un centro de investigación del Consejo Superior de Investigaciones Científicas. Y todo esto, ¿por qué lo recuerdo? Porque hoy se entrega, es la segunda edición de los premios Luz Verde. ¿Qué te parece el lugar que te he elegido, Judith González? ¿Cómo estás?
9: Muy bien, Jaime, es que aquí cómo no voy a estar bien.
8: Habitualmente no nos vemos las caras, pero tú tenías que estar hoy aquí.
9: Es que es un sitio como yo no me lo quería perder, vamos.
8: ¿Lo conocías? ¿Habías estado?
9: He estado alguna vez, sí.
8: ¿Alguna vez?
9: Sí.
8: ¿Con el cole?
9: Pues con el colegio sí, pero también he vuelto alguna vez de mayor, también he vuelto alguna vez.
8: Bueno, luego nos daremos un paseo. Isabel, luego tú has estado en Real Jardín Botánico.
10: Ay, sí, estoy ahora mismo con la imaginación, porque ya sabéis que yo estoy aquí en el Estudio 1, pero sí, es imaginarlo y qué buen rollo da ese sitio, de verdad, ¿eh?
8: Mira, da la casualidad que el primer lugar que visito cuando ya me instalo definitivamente en Madrid, llego con mis maletas, las dejo, llego a Atocha, las dejo en mi primer piso, el primer lugar, porque el piso estaba muy cerca.
10: Muy cerquita,
8: efectivamente, la calle Atocha, el primer lugar que visito fue el Real Jardín Botánico.
9: Fíjate.
8: Cuando ya me instalo definitivamente aquí en Madrid para intentar hacer algo en esto de la comunicación.
10: Pues qué de recuerdos. ¿Y dónde está? Qué de recuerdos.
8: Sí, señor. ¿Y dónde está Wonder Woman Vigila tu cartera? Patricia, buenas tardes.
6: Muy buenas tardes, pues estoy lejos de vosotros. Os envidio, estoy en Bruselas.
10: ¡Hala!
8: Otra vez, hablando de las cosas de consumidores, aquí. Con las autoridades.
6: Hablando de las cosas del comer.
8: Hablando de las cosas del comer. Luego me lo explicas, ¿vale? Cómo defendernos de los fraudes, ¿no? Cómo reaccionar, pero eso va a ser un poco más tarde, porque antes se oyen muchas cosas y algunas de ellas al mismo tiempo a la vez. Por eso en Por Fin hay un lobo al acecho de los decibelios de la actualidad que pasa inadvertida.
10: Aunque pueda parecer extraño, los espantapájaros nunca morirán y además se transformarán. Nada que ver con la actualidad más inmediata. No oigan entre líneas cosas de más. He acechado atentamente al ingenio humano para con la naturaleza y el orden y la originalidad de nuestra relación con ella. Pues no defrauda a nadie.
11: Y acá, disfrutando la turnaleza.
9: ¿Qué estás disfrutando?
11: La turnaleza.
10: La turnaleza. Estemos dispuestos a aceptar este descoloque con la palabra, porque con inocencia y buen hacer, el ser humano inventa cosas que a saber. Acaban de inventar el primer lobo robot espantaosos. Un sistema que evita ataques. El robot lobo es una especie de espantapájaros que se ha vuelto tan famoso que no dan abasto con la demanda en toda Asia. El aumento de osos en toda aquella zona es preocupante. Y de ahí, pues, que han tenido que desarrollar el ingenio. No está muy logrado el monstruito, quien lo quiera buscar. Parece más un artefacto de Halloween que otra cosa. Ahora bien, es un dispositivo repelente de fauna silvestre respetuoso con el medio ambiente. Y ahí está, el espantapájaros de última generación, que se carga con energía solar y tiene luces LED y puede reproducir hasta 50 sonidos amenazantes. Me pregunto si existirá un don tan credo, igual, pero que emita sonidos interesantes, agradables o incluso música.
8: Entonces, lobo, vamos a ver, barrunta, supones, sospechas.
10: Atisbo. Hay un atisbo de recuerdos de la ciudad Esmeralda. Hay en este acecho un manifiesto eco de Oz.
12: Oye, no puedo causarte molestias porque no como nada. Puedo acompañarte.
10: Aullado de otra manera y recordando al espantapájaros de Oz, la radio y los espantapájaros comparten un anhelo de infinitud que muchos buscan cada día. Están, acompañan, y el que se espante, suerte lleva de haber escuchado algo de realidad.
8: Vamos a ver, Wonder Woman, vigila tu cartera, aunque estés en la distancia, estés en Bruselas. Vamos a volver a hablar. Además, a mí me parece que hay que insistir mucho en esta cuestión, en los fraudes, los intentos de fraude, porque, no sé, a lo mejor me equivoco, pero tenemos la impresión de que no vamos a caer, de que ya es muy difícil que caigamos, porque hay mucha información, porque se cuentan muchas cosas, porque estamos mucho más atentos. Pero yo creo que es, ¿verdad, Patricia?, un buen punto de partida, porque instintivamente pensamos en eso. Y hay que cambiar radicalmente esta visión, porque víctimas de los fraudes podemos ser todos, creo yo.
6: Sí, totalmente. Yo creo que lo dices bien. Este es el punto de partida. Siempre ha habido malos. Siempre ha habido gente dispuesta a sacar partido de nuestra buena fe. Y el problema ahora es el gran poder que nos da la tecnología. Nos la da para bien, pero también para mal. Y todos ahora mismo podemos ser víctimas de fraude, da igual la edad, la capacidad técnica o los conocimientos. Por ejemplo, la inteligencia artificial. Con la inteligencia artificial tenemos, por un lado, a todos los servicios de ciberseguridad de las instituciones, la policía, el ejército, etcétera, tratando de evitar fraudes, pero al mismo tiempo los malos pueden tener acceso a distintas vías. Por ejemplo, la capacidad de escalar el fraude, alcanzar a más personas con el mismo recurso, la credibilidad, hacer que sea muy creíble esto que te están ofreciendo, y el coste de ejecutar el engaño, que sale mucho más barato. Está prácticamente al alcance de cualquiera producir un engaño. Por ejemplo, para crear un vídeo convincente nos basta disponer de una suscripción a una herramienta de inteligencia artificial y en unos pocos minutos te tenemos un material muy potente que puede engañar a cualquiera.
8: Y hay que pensar que esta tecnología evoluciona muy rápidamente, cada vez será más precisa, cada vez será más realista y será más difícil, ¿no?, discriminar entre algo que es real y algo que es falso, que ha creado la inteligencia artificial, una máquina.
6: Totalmente, lo estamos viendo casi a diario. Gran parte de este material antes era muy tosco, era muy evidente. Acuérdate de cuando advertíamos si las frases estaban escritas en un castellano extraño, con faltas de ortografía, las imágenes estaban un poco pixeladas o como falsas. Ahora esto es muy difícil, no es tan evidente ver las estafas. Tenemos, por ejemplo, comunicaciones impecables, porque la inteligencia artificial genera traducciones perfectas. Es más, si añades más contexto al prompt, acuérdate que hablamos hace unas semanas de lo que era un prompt, que es la orden que le das a la inteligencia artificial, el mensaje final sale prácticamente perfecto. Y también hay que pensar un poco en una web de un banco, por ejemplo. Se ordena a una inteligencia artificial, cópiame esta web, y se acompaña de la URL y sacamos una web prácticamente perfecta que hace muy difícil que el usuario pueda distinguir entre la web de su banco y la web que es de un agente fraudulento.
8: Oye, Patricia, antes de preguntarte cómo podemos luchar contra todo esto, yo creo que habría que dar más datos sobre estas nuevas estafas, ¿no? Vamos a intentar desarmar los trucos de los malos, conociendo cómo están operando en este momento.
6: Efectivamente, vamos a dar más pistas, Jaime. Por ejemplo, los que se llaman deepfakes de vídeo, que son estos vídeos falsos. Hoy en día es muy fácil reproducir la imagen de alguien real generado desde cero, que te puede pedir una transferencia urgente, recomendarte inversiones o pedirte dinero para un familiar en apuros. Esto es relativamente sencillo, clonarte la voz. Mucho más convincente que hace unos años. Ahora se puede clonar la voz, mandarte una nota de voz o una llamada con el tono conseguido casi al 100% de un familiar tuyo. ¿Cómo se consigue esto? Cuidado, porque bastan con unos pocos segundos de audio real, capturado de una comunicación pública que se haya hecho en redes, para recrear un mensaje de este tipo. Y luego tenemos lo que se conoce como el phishing hiperpersonalizado.
8: Hay que pararse en esto, porque si hablar de phishing ya da miedo, claro, añadirle la etiqueta hiperpersonalizado nos obliga a pensar en algo potencialmente mucho más peligroso, porque es
6: totalmente
8: más
6: certero. Totalmente. Mira, a diferencia del phishing común, donde tenés un atacante que envía miles de mensajes genéricos esperando que alguien pique, pero el mensaje es como si dijéramos el mismo y de casualidad picas, la técnica hiperpersonalizada es un ataque dirigido a una víctima en concreto, basado en una investigación mucho más profunda. Así que imagínate la capacidad de engaño que se consigue con esto. Te voy a poner dos ejemplos para que nuestros oyentes lo entiendan. Uno es en el ámbito empresarial, por ejemplo. El phishing tradicional te pondría como remitente soporte técnico. En un phishing hiperpersonalizado te pondría como remitente tu responsable real de IT, que lo han sacado a lo mejor de la web de tu empresa. Con lo cual tú ya ves el nombre de esa persona y piensas que es un mensaje realmente de esa persona. En cuanto al texto, en un phishing tradicional te dicen su cuenta ha sido bloqueada, haz clic aquí. Y en un hiperpersonalizado te dirían, hola, ¿podrías revisar este archivo con los presupuestos que discutimos ayer? Si da la casualidad que tú ayer estabas discutiendo un presupuesto con tu compañero de trabajo, es mucho más probable que hagas que piques y que hagas claro. Clic. Otro ejemplo, mucho más doméstico. En el phishing tradicional pondríamos como remitente el servicio técnico y el mensaje, por ejemplo, la revisión de su caldera ha sido realizada. Pinche aquí para descargar la factura. Bueno, aquí tú se lo mandas a miles de personas y las que coincida que los días anteriores han revisado la caldera pueden picar. En un hiperpersonalizado, lo que haría es el remitente poner servicio técnico de la empresa con la que realmente tienes contratado el mantenimiento, porque lo han sacado de las redes de alguna manera, y en el mensaje te dirían directamente a ti, buenos días señora o buenos días señor, con tu nombre, tus apellidos, sí. En breve tiene prevista su próxima revisión de la caldera, pincha aquí para solicitarnos cita previa, y entonces tú piensas que realmente es tu servicio de mantenimiento de tu caldera y es mucho más fácil que piques.
8: Esto lo hemos hablado muchas veces, ¿no? La compraventa de datos, el robo de datos, cómo pueden llegar a saber tanto sobre nosotros estos estafadores, esta gente que nos intenta engañar, aunque habría que darle la vuelta a la pregunta, ¿no? Ante la realidad y la evidencia de que muchos de ellos lo consiguen, Patricia, ¿cómo podemos evitar que nos lleguen estos mensajes o que caigamos en este tipo de mensajes hiperpersonalizados en este caso?
6: Bueno, realmente aquí tienes toda la razón. O sea, por un lado, ¿no? La primera pregunta, ¿no? ¿Cómo pueden saber de nosotros? Bueno, sabemos a estas alturas que nuestros datos circulan prácticamente libremente por Internet, mucho más de lo que quisiéramos. Con todos estos datos se elaboran bases de datos que se filtran, se compran, se venden en un mercado de difícil acceso, lo que se conoce como la dark web, la web oscura. Y muchos datos estos también son robados con hackeos a grandes compañías que los custodian, incluso administraciones públicas. Hemos visto muchas brechas de seguridad que salen en los periódicos, ¿no? A la segunda pregunta, ¿cómo evitar que lo hagan? Esto es un poco más difícil, pero vamos a intentar insistir en dos ideas clave. Lo primero, desconfiar, y lo segundo, verificar. Resumiendo, en realidad podemos grabarnos y ponernos en práctica en momentos sensibles las siguientes cuestiones. Ante la más mínima sospecha que tengamos de que podemos estar siendo estafados, hay que huir del mundo online o de una llamada telefónica o de un email y aterrizar en el mundo real. Es decir, desconectar. Nos llega, por ejemplo, típico mensaje del hijo en apuros. Pues cuelgo, o ignoro ese WhatsApp, o ignoro ese SMS, y trato yo de ponerme en contacto con mi hijo o con mi hija para ver si realmente está bien. Y le pregunto, oye, ¿has cambiado de teléfono? ¿Me has mandado un mensaje? ¿Me estás mandando un WhatsApp? Porque muchas veces caemos porque vamos muy rápido. Y porque coincide con que nuestro hijo o nuestra hija está a lo mejor de vacaciones o en cualquier sitio y caes en que pueda estar sucediendo. Bueno, pues antes de caer, llama a tu hijo, mándale un mensaje. Ese es un ejemplo. O, por ejemplo, nos llaman del banco, supuestamente, y nos dicen que nos están estafando. Cuelga. Hola, gracias, adiós. Cuelgas. Y ahora eres tú el que llamas al banco. ¿Por qué? Porque las llamadas de entrada son hackeables, pero las de salida no. Tú eres el que estás llamando y ahí no hay hackeo posible. Y ahí puedes comprobar perfectamente si está sucediendo algo con tu banco o no.
8: Oye, me has hablado antes de empezar, conversando y preparando este espacio, de una pregunta o el empleo de una palabra de seguridad. Esto me parece muy interesante. ¿Cómo debemos utilizar o qué palabra debemos coger para garantizar una mayor seguridad?
6: Bueno, esto es muy interesante porque es una técnica que se está utilizando precisamente por los que saben de estas cosas, que es que ante estafas económicas, cuando alguien de tu familia, un hijo, un nieto, quien sea, te pide dinero de forma urgente, tienes que tener en cuenta, lo primero, que se puede clonar tu voz fácilmente y que si tú lo que tienes que hacer es colar en la conversación una palabra clave que tú hayas pactado con tu familia, que puede ser, por ejemplo, gato o flor, lo que sea, lo que tú hayas acordado en ese marco de conversación real, en la típica comida familiar, etc. Entonces, como te pueden clonar la voz fácilmente, si tú has pactado este tipo de palabras claves, puedes detectar si del otro lado hay una persona real, hay un humano o hay una máquina.
8: Bueno, es evidente que ya estamos entrando en el terreno de los consejos. Yo te voy a pedir más claves para intentar estar protegidos ante esta nueva jungla de estafas hiperrealistas y digitales.
6: Bueno, pues vamos allá. Tres cositas sencillas. Una, intentemos no guardar información sensible en ningún dispositivo que esté conectado a una red. Por ejemplo, esa palabra clave de la que hablamos, porque si pinchamos en un link con malware malicioso que se introduce en nuestro dispositivo, todo esto se puede filtrar y ya deja de estar bajo nuestro control. Lo segundo, no pinchar desde enlaces recibidos. Entrar siempre desde el buscador, tecleando la dirección o desde la aplicación oficial. Sobre todo esto para las estafas económicas de los bancos o a lo mejor de una compañía energética o la de la caldera que hablábamos, ¿no? En lugar de darle el clic, irnos a un buscador y buscar de lo que nos están hablando para poderlo comprobar por nuestra cuenta. Y ojo con esto, Jaime, la comunicación con los estafadores se traslada rápidamente a la mensajería privada, sobre todo se está utilizando mucho WhatsApp y Telegram. Te captan por redes rápidamente, se introducen en tu agenda, te escriben por mensajería privada y esto, si esto pasa muy rápido, sospecha. Y si te meten presión, sospecha porque seguro que es una estafa. Y por último, solicitud Venga. De instalar aplicaciones fuera de las tiendas oficiales. Esto sucede mucho en aplicaciones de intercambio o de venta de segunda mano o cuando que tú puedas estarle comprando algo a otra persona. Sí. Muchas veces te dicen, mira, te dejo mi WhatsApp y seguimos hablando fuera. Si te sales de la aplicación, pierdes toda la seguridad que te está dando la aplicación, que precisamente está evitando ese tipo de acciones y puedes caer seguramente en una estafa.
8: Pues qué de cosas, Patricia. Qué atentos debemos estar. Judy, ¿a ti te ha pasado alguna vez?
9: Yo, no se puede bajar la guardia.
8: No se puede bajar la guardia. Yo creo que no he caído. Creo recordar que no he caído en.
9: Yo tampoco.
8: De momento, pero nunca se sabe.
9: Hay que estar alerta.
8: Nunca, un mensaje de tu jefe, ¿no?
9: Por ejemplo.
8: Un correo electrónico de tu jefe. Bueno, Patricia, te dejo en Bruselas.
6: No me has dicho. Muchas gracias.
8: Entiendo que estás haciendo cosas relacionadas con el consumo, con la defensa del consumidor.
6: Sí, estoy en la Asamblea General de una organización que se llama BEUC, que es una organización que aglutina a todas las organizaciones o a muchas de las organizaciones de consumidores de todos los Estados miembros europeos. Y la verdad es que trabajamos muy bien conjuntamente para conseguir que se protejan nuestros derechos.
8: Oye, una pregunta más. ¿Tú has sido de tener un DJ, de seguir a un DJ especialmente? No digo ahora, a lo mejor me sorprendes y ahora sigues a un DJ y eres fiel. ¿Pero has tenido un DJ de cabecera?
6: Pues yo no. Mis hijos sí, pero yo no.
8: Tus hijos sí. ¿Sabes cuáles son esos DJs? ¿Tienen sus nombres o...?
6: No lo sé.
8: No lo sabes.
6: Es un mundo que se te escapa.
8: Y Judith, ¿tú has tenido algún DJ, Amici, alguno de estos? David Guetta, que era de mi época.
9: Alguno sí que ha ido.
8: Alguno.
9: ¿Alguien visto alguna vez? Sí,
8: pues
9: sí.
8: Fijaos en un detalle. Eventos como fiestas o festivales de música en directo alcanzaron un récord histórico en venta de entradas, alcanzando los 725 millones de euros en el año 2024. Para que nos hagamos una idea, este sector representa entre el 1,52% y el 1,55% del PIB español. Vamos a hablar de cómo, del papel que han tenido los DJs, cómo se organizan y lo que aportan a la economía de nuestro país, porque sí, señor, en este país han aportado mucho. En tan solo un momento, Patricia, un abrazo muy grande.
6: Un abrazo y a bailar.
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26: Por fin.
8: Oye, Bea, tú no tenías un DJ favorito, no eras tampoco de DJs, en mis tiempos David Guetta, Avicii, nada tampoco, aquí no hay nadie.
9: No he sido mucho de DJ, la verdad.
8: Aquí
9: no
8: nadie ha seguido alguna estrella.
10: Eso que no te quiere contar, yo la he visto bailar David Guetta.
8: No has quemado discotecas,
9: No he estado en Ibiza y no he ido a ninguna.
10: Tenía el pelo más corto. Tenía el pelo más corto incluso.
9: Isabel.
10: Por favor.
8: Bueno, vamos a... Es verdad que, claro, cuando hablamos de DJs, las grandes estrellas que viajan en sus propios aviones, hay una serie serie de nombres, pero esta actividad, la de poner y mezclar canciones en fiestas y eventos, que durante muchos años ha supuesto la lucha individual de cada artista por el reconocimiento como creador artístico y derechos laborales, y que está ahora protegida por una asociación que se ha propuesto cambiar esta situación, trabajando en pro de sus derechos, la Asociación Española de DJs y Productores. Bueno, pues esta realidad realmente habría que tenerla en consideración. Antes daba yo algunos datos. Eventos como fiestas o festivales de música en directo alcanzaron un récord histórico en venta de entradas, y estoy hablando de 725 millones de euros en 2024. Para que nos hagamos una idea de lo que representa este sector, entre el 1,52% y el 1,55% del PIB, comparado con algo que todos podemos valorar, el impacto económico del ocio musical electrónico en España supone casi el presupuesto de la Comunidad Autónoma de Madrid. Y vamos a hablar de esta realidad. Por cierto, que importantes son los DJs en las fiestas, en las bodas, en las celebraciones, y qué difícil es encontrar a algunos profesionales. Julio Posadas es presidente de esta asociación. Julio, buenas tardes.
0: Muy buenas tardes, muchísimas gracias por atendernos.
8: Bueno, Julio, ¿cómo es la vida, en este momento, cómo es la vida laboral de un productor o de un DJ en España?
0: Bueno, en primer lugar, es una labor que es tediosa cuando uno se lo toma en serio. Es un trabajo que a todo el mundo también le gustaría hacer, porque es un trabajo pasional, pero sí que es cierto que hay que ponerle siempre a la vida de las personas un DJ, porque nosotros ponemos la banda sonora a la vida de la gente, ¿no? Y eso es importante, y sobre todo teniendo en cuenta de que este país es uno de los motores principales a nivel mundial de ocio, puedo decir, podemos estar entre los dos primeros, los disc jockeys en España jugamos un papel muy importante, y esa es la faceta y es la labor que estamos haciendo en la asociación.
8: Porque ¿cuántos DJs y productores puede haber ahora mismo en este país? ¿Tenéis ese dato en concreto, pues, registrados?
0: Sí. Registrados no los tenemos contabilizados, porque es bastante complicado y difícil, porque muchos se dedican de forma amateur, otros profesionalmente, pero sí que tenemos entre unos y otros aproximadamente unos 50.000, entre DJs y productores y autores de música electrónica en todo el país. Esto es, en la asociación ahora mismo, en AIDIP, tenemos actualmente 1.800 socios que representamos, pero sí que nos consta que en todas las comunidades autónomas hay muchísima afluencia de gente joven, de gente que se quiere dedicar a la música, a hacer bailar a la gente, a poner música para todo el mundo, tanto en bodas, banquetes, lo que decimos las BBCs, bodas, bautizos, comuniones, los disc jockeys en todos sus ámbitos juegan un papel primordial. No solamente tienen que ser disc jockeys de festivales o de grandes eventos, sino que también los disc jockeys de bares musicales, de discotecas, de bodas. Todos juegan un papel muy importante en cada momento diario, incluso de día, incluso por la tarde y también por la noche, cómo no.
8: Antes yo daba algunos datos del impacto que tiene esta industria en nuestra economía. ¿Tú me puedes ampliar más detalles? ¿Realmente tiene tanto peso, alcanzando o superando el 1% del PIB de nuestro país?
0: Sí. De hecho, tenemos datos recientes en donde el ocio nocturno, el ocio musical, es el que más aporta empleo juvenil de todas las facetas, de todos los trabajos que existen. Cuando más tasa de paro hay, precisamente es en el sector juvenil, donde hay más tasa de paro, y nosotros lo equilibramos. Eso ya es un punto a favor muy importante a tener en cuenta de todo lo que soporta el ocio musical, porque hay que intentar también hacer un poco la cura de salir un poco de ese estigma del ocio nocturno. El ocio también es el ocio diario. El ocio musical es el que tendríamos que sacar a relieve, y nosotros somos uno de los agentes muy importantes para poder aportar empleo juvenil en la sociedad.
8: Y no nos podemos olvidar de los festivales, ¿no? Porque las cifras de facturación y de asistencia se han disparado. Yo creo que después de la pandemia, del periodo de confinamiento, la industria vive un momento de gloria. Se han multiplicado los festivales, también el trabajo para los DJs.
0: Exactamente. Nosotros antes de la pandemia ya había como un crecimiento. Justo después de la pandemia fue como un boom, ¿no? Como una efervescencia. Salió todo el mundo, se lo pasó muy bien. También con conocimiento de poder hacer un ocio responsable, sabiendo todo lo que nos ha pasado y teniendo un poco de la responsabilidad de que, haciendo un buen uso del ocio, podemos divertirnos todos. De hecho, una de las patronales de ocio nocturno, que es España de Noche, ha lanzado una campaña que se llama El silencio es música para los oídos de tus vecinos. Nosotros los DJs jugamos un papel muy importante. Nosotros tenemos que hacer precisamente, aparte de reclamar derechos también, que tenemos que cumplir con nuestras obligaciones. Y eso es un poco lo que estamos haciendo en la Asociación Española de DJs y Productores. Pero también me gustaría aportar un dato importante. Y no quiero tampoco faltar un poco, pero sí que es curioso que a día de hoy, después de la pandemia, tenemos un problema en Barcelona. Y eso quería aprovechar.

0: la oportunidad que nos estás dando a todo el colectivo del DJ, porque en San Juan, en las fiestas de San Juan, está prohibida la actividad del DJ por decreto. Hay una normativa, han lanzado una normativa desde la pandemia, y han conservado ahí que los disjockeys no pueden ejercer su actividad en los chiringuitos, en la playa, en la verbena de San Juan. No lo pueden hacer. Entonces, claro, nosotros hemos hecho un...
1: ¿Por una cuestión de decibelios?
0: Una consulta. No, porque los decibelios, los chiringuitos siguen poniendo música. Es que ahí es lo curioso de la ecuación. Los chiringuitos pueden poner música con playlist tipo Spotify, pero no puede haber un disjockey que la ponga. Ahí es donde nosotros nos sorprende un poco esta actitud por parte de del Ayuntamiento de Barcelona, en donde, pues bueno, lo que hacen es la motivación en la que recalcan que un disjockey no puede participar en la verbena de San Juan en la playa, es porque es un motivo de alboroto, de jaleo. Es que esta motivación no nos cabe. Nosotros hemos hecho una consulta recientemente al Ayuntamiento de Barcelona para ver qué nos responden, para que nos dejen trabajar.
1: Pues esta es la realidad. España es una potencia, el segundo país en ocio nocturno, en capacidad de ofrecer ocio nocturno y en profesionales que se dedican a pinchar música, lo que siempre se ha dicho, pinchar música. Julio Posadas, presidente de esta Asociación Española.
0: Un apunte solo, y ya para finalizar, que nosotros estuvimos reunidos hace poco con el ministro de Cultura. Nosotros pedimos tres medidas. Una, poder colaborar en el Estatuto del Artista para poder aportar todos nuestros datos tecnológicos por la irrupción, precisamente, de la inteligencia artificial, un tema que habéis tratado hace poco, muy interesante. Sí. Nosotros somos baluartes de los avances tecnológicos y podemos formar parte de esto. Luego, la regulación del IVA cultural. Y, por último, otro tema muy importante, que ya para finalizar no quiero robaros más tiempo, es intentar hacer todo lo posible para que las entidades de gestión de derechos de autor puedan instalar los sistemas MRT de reconocimiento musical para un justo y real reparto de derechos de autor a todos los autores, no solamente a los que nos dedicamos a hacer música electrónica, sino a todos los autores, porque todavía estamos con la hoja de variedades y yo creo que ahora es momento que las tecnologías para lo malo están, pero para lo bueno también. Y eso es lo que quería dejar para que todo el mundo nos escuche, que también podemos usar las tecnologías, la inteligencia artificial y todos los avances tecnológicos en cosas positivas.
1: Muy bien, Julio, muchísimas gracias. El peso de la industria electrónica, de los DJs en nuestro país, en el ocio de nuestro país. Vamos a bailar, ¿te parece?
2: Claro,
1: Judy González,
2: sí.
1: como siempre, Judy González, nuestra filóloga que tiene que responder a la pregunta, a las cuestiones que plantean los oyentes. Hoy me gusta especialmente esta cuestión, porque no sé si es fácil o difícil. Bueno, primero vamos a escuchar qué es lo que te pregunta y luego vamos a reflexionar sobre la dificultad o no.
3: Venga. Hola, Judith. Te quería preguntar, ¿qué hay que hacer para cambiar el nombre de un pueblo?
1: A ver, cambios en los nombres, algo que muchas personas pueden querer solicitar por sí mismas, pero en el caso de los pueblos, de los lugares... Claro, ¿esto cómo se hace lingüísticamente hablando?
2: Pues en España, más que un proceso lingüístico, que también cambiar un topónimo, el nombre de una localidad, es un procedimiento administrativo muy regulado.
1: ¿Burocrático, quieres decir?
2: Burocrático, sí. Se inicia a instancias políticas, ya sea por un motivo propiamente político, o bien histórico o lingüístico, o por iniciativa social, alguna organización cultural o ciudadana. Entre las razones más habituales están recuperar un nombre histórico, adaptar el nombre a la lengua oficial, eliminar, por ejemplo, referencias franquistas o corregir algún posible error. El ayuntamiento es una figura clave en el proceso, ya que además de iniciar el expediente y revisar el nuevo nombre y los informes, pues es quien abre el periodo de alegaciones para que los vecinos puedan apoyar el cambio u oponerse a él. Y se comunica con la comunidad autónoma, que es la que tiene la competencia final sobre los nombres de los municipios. Es un proceso, Jaime, en el que intervienen muchos y muy variados organismos, desde institutos geográficos hasta academias de la lengua.
1: Miedo me da.
2: Y aún después de aprobarse y publicarse en el correspondiente boletín oficial, hay que comunicarlo al Instituto Geográfico Nacional, los registros, el catastro y hasta correos. Ahora bien, Jaime, nuestro país tiene una toponimia tan deliciosa que yo, es que salvo pocas excepciones, no la cambiaba ni una coma.
1: De todas maneras, después de lo que has explicado, es que es un proceso muy regulado y muy largo. ¿Tú crees que merece la pena iniciarlo? ¿O dejamos los nombres? Que, como has dicho, hay tanta variedad, tan curiosos, tan llamativos, tan distintos en este país.
2: Yo los dejaba prácticamente. Mira, para empezar, tenemos todos esos pueblos en España cuyo nombre coincide con otra palabra de nuestro léxico común. Por ejemplo, padrón es un sustantivo que todos hemos utilizado alguna vez, al menos al empadronarnos. Pero también es un pueblo de Galicia. Y como este, hay muchos casos. Mora no es solo el fruto del moral y de la morera, sino un pueblo de Toledo. Oliva es una localidad de Valencia, pero si vosotros sois más de llamar a la oliva aceituna, pues también tenéis una aceituna en Cáceres. Cuenca
1: un tiene... pueblo que se llama aceituna.
2: Tal cual, en Cáceres. Cuenca, Jaime, tiene un Uña y un Tinajas. Toro no es solo un animal, sino un conocido pueblo de Zamora. Y en Murcia está Mula. Cala es tanto una idílica parte de nuestras costas como un municipio, seguro que no menos idílico, de Huelva. Salinas tenemos en muchos sitios,
1: Salinas, sí.
2: Pero como el pueblo de Alicante, ninguna. Cortes, las de Madrid y también las de Navarra, y no es por sus fueros, es que tiene un pueblo que se llama así. Tenemos un Codos y un Montón en Zaragoza, una La Ampolla en Tarragona.
1: El pueblo de La Ampolla.
2: La Ampolla, y en Burgos un Cogollos. A mí me gustan estas coincidencias, Jaime.
1: ¿Qué serían, cogollanos?
2: Cogollanos o cogollenses.
1: O cogollenses.
2: A mí me gustan estas coincidencias, porque es que ya es que se prestan acciones simpáticas.
1: Sí.
2: Mira, uno puede ir a comer pimientos del padrón a padrón, casi como si bebieras Manhattans en Manhattan. Puedes ir con tu consuegra a consuegra, Toledo, o posar con un cenicero en Cenicero, La Rioja. Total, si ya no se puede fumar en ningún sitio, miles de ceniceros por ahí en las oficinas llenos de clips.
1: Oye, Judy, pero veo que en todos los casos que citas, la coincidencia con una palabra del léxico común se da con un sustantivo.
2: Con sustantivos hay muchos, la verdad es que sí. Pero es que los hay que además tienen la gracia de coincidir con un verbo conjugado, Jaime. Invito a nuestros oyentes a buscar más, pero que yo conozca me salen. Mira, imperativo del verbo mirar, y un pueblo de la Serranía Baja de Cuenca. Calles, subjuntivo de callar, y una localidad de la Comunidad Valenciana. Tomares, en Sevilla.
1: Conozco.
2: El que tomare, nuestra toponimia en vano, pobre de él. Pego, que yo no pego a nadie, pero que es un pueblo, de nuevo, de la Comunidad Valenciana. Y anda, para y recuerda, que dicho así es que parece una oración entera, anda, para y recuerda, pero que son tres topónimos reales de Álava, Burgos y Soria. Además, tenemos potes en Cantabria. Aquí no me vaya a hacer nadie el juego de antes a ir todos a Cantabria a vomitar, ¿eh? Cádiz tiene un Espera.
1: El pueblo de Espera, claro.
2: Zamora un Moveros, Álava un Páganos y Cantabria un Limpias. ¿Para qué vamos a querer cambiar esta toponimia, por favor? Si es que es pura brujería. En el sumum de los pueblos y localidades con nombre de forma verbal, Jaime, tenemos algunos de mis favoritos. Los que son tan chulos que hasta el verbo nos aparece negado. No ves en Toledo y non duermas en Murcia. Los que hasta vienen con su sujeto y todo. La Laguna de Gallo Canta en Zaragoza y Canta Gallo en la Sierra de Béjar. Y hasta uno con su adverbio, corre poco, en Cantabria.
1: Corre poco. Oye, Judy, pero algún topónimo habrá que no solo sea curioso, sino propiamente bonito, bello, que suene especialmente bien, ¿no?
2: Por supuesto, por supuesto. Tenemos topónimos que es que te lucen los pongas donde los pongas, Jaime. Porque, a ver, no es lo mismo decir Judith de Madrid, que oye, que me perdonen los madrileños, que yo lo soy, pero especial gancho no tiene, que decir Judith de la hija de Dios, Ávila. Es que es insuperable, la hija de Dios. Otro de nuestros pueblos se llama...
1: ¿De dónde eres? ¿De la hija de Dios?
2: De la hija de Dios, Jaime. Otro de nuestros pueblos se llama Dios le guarde, que va uno con buenos deseos para el prójimo solo con dar su dirección. Existe un Casa la Reina, escrito todo junto, Casa la Reina, en La Rioja, que ¿dónde vives? En Casa la Reina. Hombre, pues ya mejor no se debe poder estar. O sí, porque me he metido a cotillar en Google Maps y resulta que Casa la Reina tiene una avenida de La Paz. O sea, imaginaos la dirección, Avenida de la Paz 10, Casa la Reina. Por favor, Jaime, déjame pedirlo. Si alguien vive allí y nos está escuchando, que nos llame y que nos diga si no vive majestuosamente.
1: Bueno, voy a recordar el WhatsApp 620-621-991, 620-621-991. Nos tiene que llamar un ciudadano que viva en Casa la Reina.
2: Casa la Reina. Avenida de la Paz, a ser posible.
1: Avenida de la Paz, 620-621-991 o el número de teléfono directo, a ver si alguien nos llama. 91-426-2599. Venga, que nos llamen, porque estaba pensando, también tendrás el caso contrario, ¿no? Nombres de localidades que no suenan tan bien.
2: Sí, es cierto que los hay. A ver, ¿se puede ser de Casa la Reina o del Meadero? Porque el Meadero de la Reina existe y por lo visto está en Cádiz.
1: También está en mi tierra.
2: Sí. Pero vamos, que si ir al baño en Cádiz os queda lejos, pues no os preocupéis, porque Asturias tiene otro pueblo que directamente se llama Pis.
1: Pis.
2: Pero a mí me da igual que no suenen tan bien, Jaime. Mira, los topónimos no hay que cambiarlos, es que hay que sacarles más partido.
1: Hay que defenderlos.
2: Hay que sacarles más partido, porque es que nos pueden dar combinaciones geniales. Que alguien, por favor, que alguien me compruebe si hay alguna Socorro empadronada en el Tiemblo, Ávila. ¿Cuántos se apellidan Peñas en el Berrueco? O si hay algún Armando en Villanueva del Trabuco, Málaga. Yo querría saber cuántos Pepes viven en Tembleque, Toledo. Perdón, es que yo aún recuerdo el juguete ochentero este de Pepe Tembleque.
1: Pepe Tembleque, es verdad.
2: O si hay alguna Libertad en Villalibre de la Jurisdicción, provincia de León. Es que, Jaime, uno puede haber nacido en La Pera, Girona, en Pepino, Toledo, en Guasa, Huesca, o haber nacido en el Quinto Pino, en el concello de Arteixo, a Coruña. Existe una localidad en Jaén que se llama Venta de Pantalones. Si no me creéis, su código postal, Jaime, es 23669. Y hasta hay un Casas de Fernando Alonso en Albacete, en el que creo que no vive ese Fernando Alonso.
1: Bueno, qué nombre más largo, qué nombre más largo. Sí. Y luego, claro, estarían todos esos pueblos que parece que tienen pues un pique con la localidad vecina, los de arriba y los de abajo. Aquí también tenemos una buena categoría en nuestro país.
2: En ese grupo el premio yo creo que se lo llevaría Zamora, que tiene un Peleas de Arriba y un Peleas de Abajo, seguido de cerca por Salamanca, con su Calvarrasa de Arriba y Calvarrasa de Abajo. Tenemos mucho topónimo contrapuesto que nos gusta, no hay que dejar pasar la oportunidad de fastidiar al pueblo de al lado. Mira si no Almería con su Agua Dulce y su Agua Amarga, o Segovia con su Matamala y su Matabuena.
1: Matabuena, claro.
2: Mala y mala también dan su juego, ¿eh? Badajoz tiene un mal cocinado, que puedo deciros que está a 359 kilómetros de Nigüelas, en Granada, y a 704 de Pancrudo, Teruel. Es que solo con estos tres topónimos ya te dan un viaje interesante, lingüísticamente interesante, porque, a ver, gastronómico no va a ser. Me diréis que igual es una excursión triste, pero no, porque triste queda en Huesca. Y oye, si la toponimia nos anima, siempre podéis parar en Coca, provincia de Segovia, o en Porrera, Tarragona, que son topónimos, no mal penséis. Antes citábamos nombres que coincidían con verbos y no mencioné el caso de Ames, pero lo saco ahora porque es que yo querría ahondar en este campo semántico, Jaime. Venga. Algo pasa en Galicia, ¿eh? Mira, allí tenemos este pueblo que se llama Ames, pero es que tenemos otro que se llama Cariño y otro que se llama Brazos y otro que se llama Carantoña. Ames, Cariño, Brazos y Carantoña. En Pontevedra nos suman un O sexo y existe incluso un Coitos.
1: Un Coitos, mira qué bien.
2: Código postal 15.806, por si alguien necesita localizarlo pronto. Hay prisa. Existe, esto es completamente real, un Villapene, un Apicha y un Verga. Menos mal que por lo menos este último se escribe con B. Mira que nos gustan algunos campos semánticos, ¿eh? Como a los murcianos, que tienen un Los Infiernos, un El Limbo y un El Purgatorio.
1: A ver, Judith, después de lo que estás contando, yo creo que estás convenciendo a nuestro oyente de dejar la toponimia como está, ¿no?
2: Mira, en Cantabria hay un Limpias, Jaime, y un Puercas en Zamora, que si esto no te sirve para hermanar dos municipios, es que ya no sé qué más queremos. En Navarra, un Villatuerta, en Asturias, un Villaviciosa, en Madrid, un Villanueva del Pardillo, y en Salamanca, un Villarmuerto. En Valencia, un pueblo se llama Chulilla, y en Albacete, otro Cotillas. Pero es que en Murcia hay un Las Torres de los Cotillas. Hombre, porque puestos a cotillar se ve mucho mejor desde una torre, claro que sí. Málaga tiene su Milladero, Murcia su Alcantarilla, Granada sus Peligros, León su Rodillazo y Pontevedra su Par de Rubias. Jaén tiene su Guarromán, que dentro de los estrictos límites de nuestra lengua, permitidme que diga que no tiene nada de malo, Jaime. Ávila tiene un pueblo que se llama A20, Málaga otro que se llama Buenas Noches y Sevilla una localidad bautizada como Pero Amigo. ¡Ea! Y no es por meter una interjección, ¿eh? es que hay una localidad costera en Vizcaya que se llama Ea. ¿Para qué va a querer nadie cambiar ninguno de nuestros topónimos? Si es que ni puestos a posta son mejores. A mí solo me queda decir adiós, Jaime. Y ya te figurarás que no es por despedirme. Es que también tenemos un pueblo que se llama así, en Navarra, que está.
1: Pues no te vas a poder ir. No te vas a poder ir.
4: Y están a 24 grados, en adiós ahora mismo.
1: A 24, ¿sí?, en este momento. Porque tengo una sorpresa para ti.
2: Venga.
1: Te vas a quedar en la siguiente hora, porque tú habías dicho... Por favor, que alguien de Casa La Reina de la Avenida de la Paz nos llame.
2: No me lo puedo creer. Qué grande es este programa.
1: Es muy grande. Bueno, son grandes los oyentes.
2: Los oyentes lo hacen grande.
1: Y tenemos muchos oyentes en todo el país. Pues tengo el regalo de hoy desde el Real Jardín Botánico. Quédate, porque después del boleto vamos a hablar con alguien que te ha escuchado y que quiere decirte algo.
2: Maravilla.
1: ¿Te parece?
2: Me parece muy bien.
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13: Son las 5 o las 4 en Canarias.
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13: Buenas tardes. Siguen produciéndose las reacciones políticas por la imputación del expresidente del Gobierno, José Luis Rodríguez Zapatero, acusado de liderar una red jerarquizada de tráfico de influencias. El Partido Popular ha abierto este martes el Pleno del Congreso exigiendo la convocatoria inmediata de elecciones generales como un deber ético y democrático. Así lo ha dicho nada más subir a la tribuna del hemiciclo el diputado popular Sergio Sayas, a pesar de que el debate versaba sobre medidas contra la ocupación ilegal de viviendas.
14: No podemos comenzar este Pleno como si aquí no estuviera pasando nada. Hoy hemos conocido una noticia de una gravedad trascendental. Por primera vez en la historia de este país, la Audiencia Nacional ha imputado a un expresidente del Gobierno acusado de estar vinculado al caso Plusultra. El señor Zapatero no es solo un expresidente del Gobierno, es el gurú de Pedro Sánchez.
13: También en Crónica Judicial acabamos de saber que la jueza ha impuesto 1 millón de euros de fianza al hijo del fundador de la firma Mango para salir en libertad. Está acusado de ser el responsable de la muerte de su padre. Y nos vamos ahora a Bruselas porque la Comisión Europea ha propuesto un plan de acción para reducir la dependencia de las importaciones de fertilizantes y aumentar su producción dentro de la Unión Europea con un paquete de medidas a corto y largo plazo que incluyen un apoyo financiero a los agricultores antes del próximo verano para asegurar el abastecimiento. Nos vamos a la capital belga con Jacobo de Regoyos.
15: La agricultura europea depende de los fertilizantes que vienen de fuera, muchos de ellos a través del estrecho de Hormuz, precisamente, que está ahora cerrado. Por eso el Ejecutivo Comunitario ha trazado y propuesto este plan de acción para intentar reducir esa dependencia de los fertilizantes que llegan del exterior, fabricándolos en gran parte dentro de la Unión Europea, pero también repartiendo la dependencia de diferentes sitios para diversificar mejor la forma de obtenerlos. En eso consiste este paquete de medidas a corto y medio plazo que incluye también apoyo financiero a los agricultores para que reciban ayudas antes de este verano, ya que los fertilizantes han subido un 40% si comparamos el precio del mes de abril respecto al de diciembre.
13: Y en Estrasburgo, el Parlamento Europeo ha acordado levantar la inmunidad parlamentaria al líder del partido Se Acabó la Fiesta, el eurodiputado Luis Alvise Pérez. Es la segunda vez que lo hace en un mes y esta vez para que sea juzgado por el Tribunal Supremo por la presunta financiación ilegal de su partido. En el Líbano, al menos 6 personas.

0: caminantes y arrojadas contra zonas pobladas son crímenes de guerra. En lo que llevamos de día, el ejército israelí ha lanzado nuevas órdenes de expulsión contra pueblos del sur del Líbano. Ya son más de un centenar las localidades amenazadas en un mes de alto al fuego. En una de estas zonas, en Nabatille, los servicios de emergencia han lanzado un comunicado sin precedentes en el que por primera vez han pedido a la población que se marche. Han anunciado que pararán la entrega de ayuda humanitaria porque no pueden garantizar los rescates. Otro patrón que está empezando a llevar a cabo Israel son ataques a furgonetas municipales que reparten pan y algunos víveres en los pueblos del sur a las familias que no se quieren marchar. Hoy ha habido dos ataques así y un concejal ha perdido la vida. Además, masacre a una familia de cuatro miembros, entre ellos hay dos mujeres asesinadas, y en un pueblo fronterizo, tres agricultores han sido secuestrados por el ejército israelí.
1: Y nos vamos en este punto al Jardín Botánico de Madrid, porque este martes Onda Cero y la organización WWF, que es el Foro Mundial por la Naturaleza, en sus siglas en español, entregan los premios Luz Verde en su segunda edición. Premios que reconocen a las mejores iniciativas ambientales, a proyectos de sostenibilidad y acciones contra el cambio climático. Y son unos galardones, además, que están divididos en tres categorías principales que representan a los elementos naturales y de los que se conocen ya, por cierto, algunos premiados que acaban de hablar en Por Fin, con Jaime Cantizano, que se emite hoy desde esos jardines de la capital. Así que ahí nos vamos al Real Jardín Botánico de Madrid. Ahí se encuentra Óscar Flores en la parte técnica con Sara Iturbide. Buenas tardes, Sara.
2: Buenas tardes. Ya conocemos los dos primeros galardonados. La mención especial de estos premios ha recaído en el Ayuntamiento de Legarda, que tras el fuego que lo arrasó todo hace unos años, con el proyecto Adáptate combinan la participación vecinal y la innovación con vacas bomberas o sistemas de aspersión para prevenir otros incendios. Silvestre Belzunegui es su alcalde.
3: Diseñamos un proyecto con una serie de medidas que, a la vez que queremos que nuestro pueblo sea más seguro, pues sirva como modelo para localidades pequeñas que se puedan encontrar en la misma situación.
2: El premio Luz Verde Agua ha sido para AEMS Ríos con Vida por Adapta un Río Palancia. Es un proyecto pionero que combina también la participación vecinal de casi 4.000 personas para la mejora de un río o de un tramo fluvial y así mejorar la conservación de ecosistemas hídricos.
1: Bueno, y les contamos al comienzo de este boletín de noticias esa fianza que ha impuesto la jueza al hijo del fundador de Mango para salir en libertad. Está acusado de ser el responsable de la muerte de su padre. Pues bien, Jonathan Andic, que así se llama, ha salido en libertad provisional después de depositar esa fianza de 1 millón de euros que le ha impuesto la jueza de Martorell, que lo investiga por ese delito de homicidio por su presunta relación en la muerte de su padre ocurrida en diciembre del año 2024. Es todo de momento. Nuevo repaso a la actualidad a partir de las 6 de la tarde, las 5 en Canarias. Sigue mientras tanto en compañía de Por Fin con Jaime Cantizano, hoy desde el Jardín Botánico de Madrid.
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0: Bienvenidos a La Hora Brava. 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
1: 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Hoy la verdad que es una hora brava muy, muy especial, porque quiero recordar que esta tarde celebramos la entrega, cuando termine este programa, la entrega de la segunda edición de los premios Luz Verde, que son unos galardones que organiza esta cadena de radio Onda Cero junto con la organización medioambiental WWF. Para ello, ¿qué hemos hecho? Nos hemos desplazado a un entorno que hay que conocer porque es un entorno único y muy apropiado para reivindicar la protección del medio ambiente, como es el Real Jardín Botánico. Forma parte de nuestra historia. Y antes de saludar al siempre peculiar profesor Arzuaga, que se encuentra en Bilbao, ¿dónde si no podía estar? Si no es en el puerto de Santa María o en Burgos, pues en Bilbao. Antes de saludarlo, Judith, tú estabas con el jiji jaja, con ese oyente que te ha dejado un mensaje. Es fácil cambiarle el nombre a los pueblos y tú defendías lo contrario. ¿Cómo le vamos a cambiar el nombre a los pueblos de este país teniendo, has dado muchos? Corre poco en Cantabria, la hija de Dios en Ávila, Dios le guarde. Y hay un momento en el que has dicho, también existe un Casa la Reina todo junto en La Rioja. Y te has puesto a bucear un poco, te has encontrado la Avenida de la Paz 10. Y has dicho, a mí me gustaría que alguien me llamara de Casa Reina y me explicara si es o no eso vivir en la gloria. Bien, pues tengo a Roberto Sáez. Roberto, buenas tardes.
2: Buenas tardes.
1: Roberto, tú eres administrador de fincas de la Avenida de la Paz en Casa la Reina.
2: Correcto. Cuando venía hablando con el coche, digo, ostras, no me lo puedo creer, digo, que están hablando, digo, de Casa la Reina, digo, y de la finca que gestionamos nosotros, digo, voy a llamar a ver si, porque como ha dicho, que si no había nadie que llamara, digo, pues llamo.
1: Pero espérate, es que además administras el número 10 de la Avenida de la Paz de Casa la Reina.
2: Correcto, el 810, porque es una comunidad que se llama La Soledad. Y tiene varias calles adyacentes y una de ellas que es principal es Avenida La Paz 810 de Casa la Reina.
3: Me parece maravilloso, Roberto.
4: ¿Y cuál es la perpendicular, perdona, a la de la Soledad? ¿Cuál es la perpendicular?
2: Senda de la Soledad, pero también os voy a decir otra cosa. También gestionamos fincas en Cenicero.
3: Ah, mira.
1: En Cenicero.
3: Es lo que hemos citado.
4: Saludos a Cenicero.
1: Oye, Roberto, pero entonces estás muy entretenido, ¿no?
2: Sí, ahora mismo voy a otra localidad riojana, que tenemos una junta de propietarios aquí en Nájera, también en La Rioja. Mira, pero vamos, que me venía, soy muy asiduo escuchante de Onda Cero desde primera de la mañana, y venía escuchando, bueno, y me ha gustado muchísimo el tema, y digo, no me lo puedo creer, digo, pero de verdad, digo, yo está pidiendo que llame alguien, ya venía, digo, no me ha podido la impaciencia, digo yo, llamo y por lo menos que avisar a todo el mundo de que La Rioja es muy bonita toda ella, pero Casa la Reina es un pueblo precioso, tiene un río que pasa por medio, que es el río Oja, que nos da nombre a lo que es Casa la Reina, y bueno, el pueblo está muy restaurado y es un portal del País Vasco, viene muchísima gente del País Vasco, y de verdad es digno. Fíjate, de visita, además de que tiene varios restaurantes, pero dos de ellos increíbles también, o sea que
1: Roberto,
2: animo a que vengáis a conocer Casa la Reina.
1: A mí lo que me interesa, ¿cómo son las juntas de vecinos, Roberto? ¿Tienen que intervenir los antidisturbios? ¿Tienes que apoyarte en la policía, en la Guardia Civil?
3: Los asuntos de palacio siempre son difíciles.
2: Hay un libro por ahí que dice que la Tercera Guerra Mundial nacerá de una junta de propietarios, y yo cada día me lo creo más.
3: Pero Roberto, pero bueno, yo solo quiero que...
2: comprensión, paciencia, buen hacer...
3: Yo solo quiero que nos confirmes entonces, vamos a ver, en Casa la Reina, Avenida de la Paz 10810, ¿se vive o no se vive majestuosamente?
2: Se vive majestuosamente, perfectamente,
3: en la gloria.
2: Y con un gusto tremendo.
4: Anda ahí.
2: En la gloria, exactamente. Y seguro que además,
1: bueno, Roberto,
2: como dice, cuando reciba las cartas, perdón, dime.
1: No, te iba a decir que nos has dado una alegría. Que nos has dado una
3: mucha alegría.
1: Qué maravilla de oyentes tenemos.
4: ¿A que
1: de verdad?
4: Sí.
1: Mira, sí, es que, mira, pues, que hemos tenido puntería Casa La Reina, todo junto en La Rioja. Hemos mencionado Avenida de la Paz número 10 y nos hemos encontrado el administrador de fincas del edificio, Roberto Sáez, que tiene mucho trabajo además en la zona. Un abrazo muy grande, bueno, gracias de verdad.
2: Sáez de Quejana, es compuesto. Bueno, muchísimas gracias a vosotros por hacernos las tardes tan gustosas, ¿vale?
1: Un abrazo. Mira qué bajo.
4: La que ha liado.
1: Gracias, Judith. Gracias.
3: Gracias a vos. Gracias
1: ¿Qué
3: a
1: has pasado
3: ti,
1: bien
3: Jaime.
1: Hoy, ¿eh?
3: Sí.
1: ¿Qué has pasado
3: bueno,
1: bien?
3: Siempre me lo paso bien. Gracias a ti, Jaime.
1: Bueno, pues tengo al profesor Arzuaga en Bilbao. Profesor Arzuaga, siempre peculiar, ¿cómo estás?
5: Pues genial, muy bien, estupendo, encantado. Me habría gustado estar con vosotros en el Jardín Botánico, Real Jardín Botánico, donde estáis ahora, ¿no?
1: Uh-huh, correcto.
5: Es así, porque le tengo muchísimo cariño y admiración y es una institución histórica y que custodia la historia también de lo mejor de nuestra ciencia natural, las grandes expediciones ilustradas al Nuevo Mundo, no sé, y lo he visitado muchas veces, he estudiado botánica ahí, hasta me he examinado de botánica ahí, así que me habría gustado estar, sí.
1: Bueno, la próxima, si te parece, la próxima edición de los premios Luz Verde, pues te vienes. Mira, estás hablando de las expediciones de los científicos
5: de
1: españoles. Sí, pero ¿tiene algo que ver con lo que has elegido hoy? Porque has fijado en la cuarentena del antivirus en Tenerife y eso te ha hecho recordar a Arzuaga a la del Beagle con Darwin a bordo, que era un buque pequeño de solo 28 metros de eslora, ¿no?
5: Sí, pero que iban como 80 personas. Tenía, no era muy largo, no tenía mucha eslora, pero tenía mucho franco bordo, que se dice. Es decir, que era muy alto, vamos a decirlo así. Y que había mucha gente porque era un buque de exploración, de descubrimiento. Creo, era un buque científico, era un barco oceanográfico, si quieres llamarlo así. O sea que hoy, en torno al Jardín Botánico, un poco se dan cita a las grandes exploraciones científicas botánicas y la de Darwin es, no sé, es de las más importantes, si no la más importante. Y claro, todo esto me lo ha traído a la memoria esta cuarentena por causa de un virus, porque Darwin sufrió una cuarentena cuando estuvo en Tenerife, en el año 1832, en realidad el día 6 de enero, el día de Reyes, estamos hablando de un Darwin de 22 años recién cumplidos, un Darwin muy jovencito, que viajaba con un capitán del barco que tenía pocos años más que él, muy jóvenes todos, pero Darwin siempre había soñado con subir al Teide y conocer Tenerife porque había leído a un gran viajero, geógrafo, geobotánico, naturalista, científico, que se llamó Alexander von Humboldt, que es el padre de la geografía moderna, de la geografía científica. De este Humboldt había subido al Teide y lo había escrito, y Darwin anhelaba ir al Teide y ver todo lo que contaba Humboldt. Incluso intentó ir a Tenerife por su cuenta y empezó a aprender español, tal era su interés, hasta que esa expedición particular no la pudo hacer. Finalmente, cuando estudiaba en Cambridge, que es desde donde pensaba hacerla, pero tuvo la oportunidad de viajar alrededor del mundo en el Beagle, en este barco de la Marina inglesa, y anhelaba, o sea, soñaba con poner el pie en Tenerife y subir al Teide. Pero sus sueños se vieron frustrados por culpa de la cuarentena, porque todos los barcos que fondeaban en Tenerife recibían la visita de la sanidad local. Y como cuenta Darwin, una vez que fondearon en la isla, el día 6 de enero, cuando habían echado el ancla, se aproximó un bote de sanidad que transportaba al vicecónsul británico, varios oficiales de cuarentena y al médico de la salud que tras escuchar de dónde veníamos, nos dijeron que sería imposible concedernos permiso para desembarcar hasta que no realizáramos una estricta cuarentena de 12 días de duración, debido a que procedíamos de Inglaterra, donde había una epidemia de cólera, razón por la que no pudo desembarcar.
1: Fíjate, estamos hablando del 6 de enero de 1832 y se tuvieron que quedar en el barco, y supongo que veían el Teide en la distancia, poco vieron del Teide.
5: Poco o nada, ese día, pero el capitán Fitzroy tenía que dar una vuelta al mundo, tenía que cartografiar, sobre todo ese era el trabajo que tenían encomendado, las costas de América del Sur, que había dejado de ser una posesión española y por lo tanto pues ya podía ser visitado por otras naciones, pero tenía hasta entonces el monopolio, y les interesaba mucho tener una cartografía de las costas sudamericanas, y por eso enviaron este buque. Pero el capitán Fitzroy decidió que no podían esperar, que les quedaban 5 años de navegación, y dio una orden muy bonita. Según la cuenta Darwin, gritó, arriba el foque. Entonces, en el momento en el que gritó arriba el foque, ya se disiparon todas las esperanzas de Darwin, porque el barco levó anclas y se hicieron a la vela con rumbo a las islas de Cabo Verde, y no pudo satisfacer esas ilusiones, aunque al día siguiente, a la mañana siguiente, mientras navegaban, dice él, por un mar en calma entre Tenerife y Canaria, debido a la ausencia de viento, pude sentir el gran placer de comprobar la espléndida panorámica que me ofrecía el astro rey iluminando el pico de Tenerife, el Teide, mientras la parte inferior de la isla permanecía aún oculta por ligeras nubes. O sea que finalmente lo pudo ver, pero de lejos.
1: Oye, Arzuaga, es que tú tienes alma de marinero, y has mencionado la cartografía, el recorrido, recorrer el mundo para conseguir cartografiar aquello que se iban encontrando. ¿A ti esto de la cartografía, a ti esto del globo terráqueo, te marcó, te cambió la vida? Eso me lo han contado.
5: Exacto, tienes razón, te lo han explicado bien, te lo han contado bien, porque yo vivía en esa época. Bueno, cuando se produjo, digamos, el acontecimiento que voy a narrar a continuación, vivíamos en Bilbao y yo era un apasionado de la geografía, y tenía un mapa mundi de papel, lo tenía destrozado, dibujado, pintado, ya no se podía seguir utilizando, y llegó la fecha de mi primera comunión, 1962 sería o algo así, y entonces me dio la oportunidad de pedir un regalo de primera comunión, y yo dije, yo quiero un globo terráqueo. Ese fue mi regalo. Y entonces vinieron para mi primera comunión mis abuelos, que vivían en Tolosa, en Guipúzcoa, y de Tolosa trajeron un globo terráqueo que conservo hasta ahora, ¿no? Como uno de mis...
1: ¿Me estás diciendo que todavía lo tienes? Desde 1962.
5: Mi tesoro eran de escayola en esa época, las bolas del mundo, y tenían, bueno, es un mapa en el que yo he viajado con ese mapa más de lo que, bueno, por todo el mundo. Además, es un mapa con las corrientes marinas. Es un mapa, para que te hagas una idea, claro, por ser aquellos años, es anterior a la descolonización de África, por ejemplo, y todavía no aparecen las naciones independientes que surgieron después de la descolonización. O sea, es un mapa antiguo en lo político, pero geográficamente muy sugerente. Es un mapa de cuando todavía África y gran parte de América tenían extensas zonas, territorios inmensos por explorar, por conocer, y eso despertó sin duda mi vocación por la geografía, mi vocación por el planeta, mi vocación por la navegación. Leí también en aquellos años un libro que se llamaba Contiki, donde un marino contaba una travesía que hizo por el mar, atravesando el Pacífico, y dijo una frase que se me quedó marcada, porque decía que los mares no son barreras, sino que son caminos, ¿no? Entonces todo eso bullía en mi cabeza mientras giraba y giraba el globo terráqueo y lo recorría con la vista y con las manos, ¿no? Y cosas como esta, regalos como este, le pueden cambiar la vida a un niño.
1: Es verdad.
5: Como hicieron conmigo.
1: Es verdad, querido Arzuaga. Pues te tengo que decir que esta es una tarde muy especial y, sí, y creo que sois amigos. Es que tú estás en Bilbao, pero yo tengo una cita con alguien que es el presidente de la Comisión Nacional de los Eclipses, pero además director del Real Observatorio de Madrid,
5: otra
1: Rafael
5: institución.
1: Bacheller. Otra institución. Un gran abrazo. Tenemos a Rafael. ¿Está ya listo Rafael? Rafael, buenas tardes. No está.
5: Bueno, es que de todas formas, te digo que estáis en el mejor sitio de Madrid. O sea, estáis en la Ilustración. O sea, estáis a finales del siglo XVIII. Ahí está, o antes, ¿no? Según. Pero estáis entre el Prado, que sabes que fue creado como gabinete de historia natural.
1: Era otro objetivo.
5: En sí, su sí. origen, iba a ser un gabinete de historia natural, en el Jardín Botánico, por donde pasaron todos los exploradores, ilustrados y científicos que fueron a América, donde se conservan, eso lo enseñarán supongo, los pliegos y las láminas, las ilustraciones de las plantas que se descubrieron en aquellas expediciones maravillosas, y junto al Real Observatorio, donde conservan un telescopio muy importante. Con una historia maravillosa, ¿no? O sea que estáis en la zona más culta y que representa la parte de quizá de la historia de España, yo creo, mejor. Porque es
1: déjame,
5: una historia
1: porque
5: de descubrimientos.
1: Ahora sí te puede saludar Rafael. Rafael Bacheller, buenas tardes.
6: Hola, muy buenas tardes, Jaime y Juan Luis.
5: Oye, pues un gusto saludarte. Supongo
6: Hola,
5: que les vas a hablar del telescopio, ¿no?
6: Ah, de,
1: bueno,
6: lo que,
1: de los eclipses.
6: De lo que me preguntéis, gracias por mencionarlo.
1: De lo que toque. De lo que pero, toque. Pero, si estamos solos pues, en el universo, ¿no? Esa pregunta eterna, recurrente.
5: Oye, también te la contesto si quieres.
1: Hey, bueno,
5: un día de estos.
1: Bueno, querido Arzuaga, disfruta de Bilbao. ¿Eh? Y conserva ese globo terráqueo, anda.
5: Bueno, ese globo terráqueo lo tengo encima de la mesa, me sigue haciendo compañía, sigo viajando por el globo terráqueo y lo sigo aprendiendo de él y bueno, le debo mucho a ese regalo.
1: Bueno, le debo lo que soy. Un día me lo enseñas, por favor. Sí, un abrazo, sí. Cuídate mucho, Arzuaga.
5: Igualmente, pasadlo bien.
6: Un abrazo fuerte, Juan Luis.

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3: Nota necrológica.
4: Descansa en paz el señor don Santiago Javier García Brito, que falleció en Arrecife el 17 de mayo a los 52 años. Sus padres, Santiago García y Juana Brito. Sus hermanos, Juan Manuel, Marcial, Sonia, José Alejo y Juani. Sus hermanos políticos, sobrinos, primos y demás familia. La familia agradece las muestras de cariño y apoyo recibidas. La capilla ardiente se encuentra instalada en el tanatorio de Enalta. La celebración de la palabra tendrá lugar el 20 de mayo a las 13:30 horas en la capilla del mismo centro. A continuación recibirá sepultura en el cementerio de Arrecife. Ha fallecido el señor don Santiago Javier García Brito. Descanse en paz.
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10: Nunca habíamos mirado tan lejos, ni con tanta exactitud, con tanta precisión. Y sin embargo, cuanto más avanza la ciencia, más grande parece la pregunta que lleva siglos acompañándonos. Eso de ¿estamos solos en el universo? Para el astrónomo Rafael Bachiller, una de las voces más reconocidas de la divulgación científica en nuestro país, la respuesta podría no parecerse demasiado a la ciencia ficción a la que estamos acostumbrados. Lejos de imaginar civilizaciones avanzadas o seres humanoides, cree que la vida extraterrestre posiblemente adopte formas mucho más simples. Tal vez pequeños microbios capaces de sobrevivir en océanos ocultos bajo el hielo de algunas lunas del sistema solar o en planetas lejanos. Rafael Bachiller, además de amigo del profesor Arzuaga, es director, como he dicho, del Real Observatorio de Madrid y presidente de la Comisión Nacional de los Eclipses. Y es que en este año estamos hablando muchísimo de ello y estoy seguro que muchos oyentes acaban de descubrir que hay una Comisión Nacional de los Eclipses y nos da idea de la importancia que tiene este fenómeno. Rafael, ¿por qué es tan importante? ¿Por qué debe existir una Comisión Nacional de los Eclipses? ¿Qué tal? Buenas tardes de nuevo.
11: Buenas tardes, Jaime. No una comisión, sino dos. Tenemos la comisión que yo presido, que se llamaba antes Comisión Nacional, y ahora se llama Comisión Científica y de Asesoramiento de los Eclipses. Está formada por astrónomos, tanto profesionales como amateurs, y luego hay una comisión interministerial en la que participan 13 ministerios y que es ya un nivel más organizativo, digamos, que tienen en cuenta todos los aspectos que hay alrededor de los eclipses, que son muchos, no solo los astronómicos, sino también hay un aspecto de gran importancia turística, movilidad, salud ocular, o sea, por la protección de los ojos, que es absolutamente necesaria, etcétera. Ministerio de Ciencia, por supuesto, así que esa comisión interministerial, como te decía, tiene 13 ministerios.
10: 13 ministerios y todos los organismos, las instituciones muy pendientes de lo que ocurra el miércoles 12 de agosto, al atardecer. Hay que recordar que la luna tapará completamente al sol y será, si no me equivoco, el primer eclipse de sol visible en la península en más de 100 años. Este sí es un gran acontecimiento, ¿no, Rafael?
11: Es un acontecimiento extraordinario el tener la suerte de poder ver un eclipse desde tu casa prácticamente, aunque te tengas que desplazar de un punto a otro de la península, es una maravilla. Hay muchas personas que viajan, incluso para ver ese eclipse, ¿no?, por supuesto, que viajan muchos kilómetros de un punto, de un extremo al otro de la Tierra, ¿no?, para verlos. Así que sí, es un acontecimiento que vamos a recordar siempre los que tengan la suerte de verlo. Esperemos que tengamos la suerte todos.
10: Pero no solamente los científicos, ¿por qué nos siguen fascinando los eclipses? Durante siglos ha sido todo un acontecimiento para diferentes civilizaciones en diferentes momentos de nuestra historia.
11: Sí, es que los eclipses, pues mira, combinan por un lado los aspectos científicos, pero luego también son unos fenómenos de gran belleza, son unos de los fenómenos naturales más impresionantes y eso provoca unas emociones que son muy primitivas en las personas que tienen la suerte de contemplarlo. Así que, aunque hoy entendamos perfectamente el mecanismo de los eclipses, por supuesto toda la mecánica celeste del sistema Sol, Luna, Tierra, pero ver cómo el cielo se oscurece en pleno día, eso sigue produciendo una sensación muy difícil de explicar. Y fíjate, durante miles de años han sido interpretados como presagios de malos augurios o señales divinas, pero nada, parte de esa carga simbólica todavía permanece en nuestra cultura, pero como te digo, hoy los conocemos el mecanismo físico perfectamente, pero nos siguen entusiasmando.
10: Rafael, el profesor Arzuaga se ha parado un momento, tú se lo has agradecido, se ha parado un momento en el telescopio, en la historia del telescopio. ¿Y por qué se lo has agradecido del Real Observatorio de Madrid? ¿Qué tiene de especial?
11: Pues, hombre, se lo he agradecido porque, efectivamente, como bien ha dicho Juan Luis Arzuaga, en ese trío de instituciones que eran el Gabinete de Ciencias, el Museo del Prado, Jardín Botánico y Real Observatorio, mi observatorio, pues se concentran algunos episodios de la historia de la ciencia más fantásticos de nuestra historia, que son episodios tristemente muy desconocidos, porque la historia de la ciencia española es muy desconocida. Así que cualquier ocasión es buena para mencionar el Real Observatorio, las dos instituciones, por supuesto, y el Real Observatorio tuvo uno de los telescopios más grandes del mundo en su momento, finales del siglo XVIII, principios del XIX, y con ese telescopio pues hay también una historia llena de aventuras, ¿no? De cómo se construyó, cómo se transportó a España desde Inglaterra y todos los avatares que sufrió.
10: ¿Y en qué estado se encuentra en este momento?
11: Entonces, el telescopio en sí, del telescopio original, tan solo conservamos los espejos, pero lo que tenemos es una reproducción exacta a tamaño natural, y es un telescopio que tiene un tubo de 8 metros, del telescopio original. Yo creo que es un elemento de gran belleza, un instrumento, porque está hecho pues de metal, de madera, de cuerdas, recuerda un poco la estética marina, también marinera, ¿no?, a que os referíais antes. Así que sí, es un objeto estéticamente muy bello y también representa todo el afán que hubo en España en ese momento de la Ilustración de verdaderamente participar en la aventura del conocimiento.
10: Rafael, hablando del espacio, hablando de los eclipses, de nuestra relación con la Luna, con el Sol, con los planetas, planteas que si existiera vida extraterrestre, probablemente sería microscópica, Porque esa visión, yo creo que esa visión es más realista, ¿no? Es mucho más realista si nos acercamos a seres de otros planetas.
11: Sí, así lo pienso yo, que es la opción más realista y por varias razones, tanto biológicas como evolutivas. Ten en cuenta, Jaime, que la vida unicelular aquí en la Tierra apareció muy pronto, apareció hace más de 3.500 millones de años, que se dice pronto. Y sin embargo, los organismos complejos han surgido prácticamente anteayer, muchísimo después. Durante la mayor parte de la historia del planeta solo han existido microbios. Y esto lo que nos indica es que esta vida simple, tan simple, puede ser relativamente común. Sin embargo, la vida más compleja requiere condiciones que son mucho más exigentes. Los microorganismos pues son muy resistentes, pueden sobrevivir altas y bajas temperaturas extremas, condiciones de radiación, ambientes de acidez, pueden vivir sin oxígeno, y esto amplía enormemente los lugares en los que se pueden encontrar fuera de la Tierra. Y sin embargo, la vida compleja pues necesita una larga estabilidad climática, necesita que haya toda una serie de equilibrios ecológicos a los que a menudo nos referimos cuando hablamos del milagro de la vida, ¿no?, en la Tierra. Y incluso en la Tierra, la inteligencia tecnológica apareció, que sepamos, solo una vez en esos 3.500 millones de años. Así que sí, desde una perspectiva así evolutiva y estadística, a mí me parece que lo más probable es que los alienígenas sean microbios.
10: Pues con eso nos quedamos, con una de las muchas conclusiones a las que podemos llegar conversando con Rafael Bachiller, director del Real Observatorio de Madrid y presidente de la Comisión Nacional de los Eclipses, en este día, en este programa tan especial en el que está tan presente la naturaleza y la ciencia a lo largo de estas 4 horas. Muchísimas gracias, Rafael, un abrazo muy grande.
11: Muchas gracias y un abrazo.
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10: Y es el momento de Da para más, tirando de un titular. Ella insiste, es terca, Beatriz Ramos Puente, ¿qué tal, cómo estás?
24: Hola, ¿qué tal? Buenas tardes. Pues bien.
10: Bien, ¿no?
24: ¿No? Aquí...
10: Bueno, ¿eres terca?
24: ¿Terca?
10: Sí.
24: Pues depende.
10: Sí, mira, me dicen que sí.
24: Uy.
10: Bueno, hoy vamos a situarnos en un salón luminoso con suelos de madera clara, un sofá... comodísimo, tonos neutros, una manta cuidadosamente descuidada. Es un hogar que podría estar en Madrid, en Berlín, en Seúl, en Alburquerque. ¿Y por qué? Pues porque, Bea, leíste este titular.
24: A ver.
10: La religión única de Iggy, la estética amable y conformista que ha apasionado y ha apisonado a nuestras casas.
24: Apisonado, eso es. Sí. Un titular del Mundo, Jaime, en un reportaje sobre esa imagen universal del bienestar doméstico que nos viene de los países nórdicos desde hace años y que dicen que llena las redes sociales para igualar los gustos de todo el mundo. Y yo me he preguntado si es así, si esos inputs que nos vienen por redes o por esas tendencias multinacionales asequibles económicamente en ocasiones, tanto de aquí como de Suecia, por ejemplo, se copian o imitan sin cesar. ¿Por qué sí y por qué no?
10: Bueno, ¿y de qué hablamos cuando hacemos referencia a este estilo nórdico, sueco?
24: Sí, sí. Pues mira, es que muchos antropólogos hablan de él como una actitud de quedarnos con lo bueno ante la vida, que llevado al terreno doméstico sería como una forma de estar en casa. Según la antropóloga Marianne Gullestad, en 1993 dijo que el concepto de Hygge hay ideas de belleza, calidez, cercanía, emocional, solidaridad y descanso.
10: Muchas palabras le ponía
24: demasiado
10: a ese estilo.
24: Sí, yo ya me he perdido. Pero bueno, si nos centramos en la decoración, un hogar Hygge cuenta con una gran variedad de textiles, plantas con macetas, recuerdos, cuadros, fotografías, etcétera, ¿no? El caso es que yo he ido a otro antropólogo más actual, que se llama Pedro Tomé, que es además director del Centro de Ciencias Humanas y Sociales del CSIC, y lo primero que me ha dicho, la idea de un hogar confortable no es universal, sino que tiene un sesgo cultural, social y simbólico.
25: Hay sociedades para las que el centro de la casa es la cocina, por ejemplo, la mayor parte de las sociedades mediterráneas. Para otras, sin embargo, el centro de la casa es el salón, y esto tiene que ver con usos culturales, básicamente. ¿Qué entendemos por confort o por confortabilidad? Es una idea que surge con la clase media urbana y que tiene acceso esta clase media a múltiples electrodomésticos y a un estilo muy concreto de vida. Antropólogos como Mary Douglas o Tin Ingold han mostrado en muchos estudios cómo lo hogareño tiene que ver básicamente con la seguridad afectiva.
10: Vamos bien de ti.
24: Una seguridad, Jaime, ligada a memorias y a rutinas. Y aquí surge otra pregunta, que es ¿por qué entonces, si las opciones de hogar son infinitas, a nivel decoración o de construcción o de lo que sea,
10: no repetimos,
24: ¿por qué nuestras casas se parecen
10: cada
24: vez más? Bueno, pues lo primero que habría que decir es que el que haya una oferta infinita no significa que haya una libertad infinita, ya que la mayoría de las opciones son variaciones mínimas dentro de un marco, de un mismo marco cultural. Por ejemplo, podemos elegir entre cientos de marcas de zapatillas, pero todas tienen que ver con un tipo de moda que impera hoy.
25: Esta homogeneización tiene en parte que ver con la ilusión de compartir un sentido común. Sin embargo, las industrias culturales que decían hace décadas Marcuse o los filósofos de la Escuela de Frankfurt, digo, generan un imaginario global, apoyándose además en algoritmos que salen en redes sociales y que nos pautan qué es lo que mola, como se decía antes, qué es lo bonito, qué es lo moderno, qué es lo deseable, qué es lo confortable y, por supuesto, qué es lo saludable y qué es lo que debemos evitar.
24: Hablaba Pedro de las redes sociales y es que la concepción de cómo queremos que sean nuestros espacios privados está en constante evolución y exposición en ellas. La Escuela de Arte y Diseño de Ginebra ha analizado las tipologías de los espacios interiores, particularmente domésticos, a través de las plataformas de redes sociales más seguidas y con más impacto a nivel mundial, como Pinterest o Instagram, y han detectado que cada red social moviliza tipologías de espacios que le son propios. Por ejemplo, en Instagram nos hemos dado cuenta, decían, que sigue operando paradigmas de género muy marcados.
10: Anda.
24: El error, sí, sí, yo esto no lo sabía, pero dicen que el error está en copiar lo que vemos en las redes sin entender, ¿no? Juan Carlos Bragado es arquitecto asociado de MQ Arquitectura, que es una firma española con sede en Nueva York.
1: O sea, cuando hablan, por ejemplo, de que todo esto era una corriente y aparece como en Pinterest, yo creo que hay que entender las redes sociales como que mi red social, lo que a mí me dice Instagram, lo que a mí me enseña Instagram, mi algoritmo de Instagram, es completamente distinto al de Miguel, que es completamente distinto al tuyo. Entonces creo que no te están metiendo el estilo escandinavo hasta un nórdico hasta en la sopa. Y de repente yo me emociono y me obsesiono, y mi algoritmo también, con un estilo almodovariano, por ejemplo, cosas así como estridentes de colores, muy bonito, muy castizo también. De repente lo mismo mi algoritmo me pone eso hasta en la sopa y me pienso que el mundo es así en vez de escandinavo o nórdico.
10: Claro, y luego, más allá de los algoritmos, hay que hablar de otros objetos cotidianos en esos hogares, sean high o no, que son los muebles y los materiales.
24: Claro, porque no son elementos neutros, sino símbolos culturales que nos ayudan a organizar cómo vivimos, cómo nos relacionamos y cómo nos entendemos a nosotros mismos. Expresan nuestra identidad, al fin y al cabo, nuestra pertenencia a un grupo social o incluso a un género, ¿no?
25: No es lo mismo un salón absolutamente lleno de cosas en la que no se puede ni caminar que un espacio diáfano y bastante grande donde las personas pueden interactuar. Baste recordar, por ejemplo, aquellos salones que tenían hace décadas algunas familias a los que no se podían acceder. Solo se veían o se entraba en ellos si había visitas y a los niños siempre se les prohibía que entrasen o que tocasen algo. Ni es lo mismo que el salón y la cocina sean un único espacio o que estén partidos en dos espacios diferenciados que marcan además roles y actitudes y comportamientos diferentes, porque no se comporta uno igual en la cocina que en el salón.
24: Claro, y tampoco, Jaime, es lo mismo la memoria individual o familiar de esos objetos que tenemos en casa y que a veces los tenemos ocultos.
25: Y esto es muy importante. Por ejemplo, ahí están los manteles de la abuela o esas fotos que están escondidas en una caja de galletas de las que hablaban antropólogos españoles como Julián López o Jorge Moreno y que solo se enseñaban a personas muy íntimas. Es decir, en las casas hay objetos que no solo nos anclan al lugar, sino que conectan generaciones y tienen un valor afectivo que se enfrenta a la homogeneización global.
10: Pero es que incluso el material, Bea, con el que se ha construido la vivienda, tiene significados diferentes, a veces claramente, yo creo que económicos. No es lo mismo una pared de hormigón que una de cartón yeso, por seguir con estos ejemplos.
24: Y los colores, no solo los materiales, sino los colores también, Jaime, porque Juan Carlos me contaba que más o menos por la década de 2010 sí que proliferó el uso de blancos, grises y tonos muy claros, tanto en el interior de las casas como en el exterior. Y luego, la crisis de 2008 empujó a los promotores a buscar el público más amplio posible. Se apuesta entonces por el neutro, algo que no genere rechazo, que se pueda vender a todo el mundo fácilmente. Y al final, ¿qué pasa? Pues que se acaba extendiendo a todas partes.
2: Estos tonos grises fríos son lo que ahora mismo llamamos, de una forma un poquito peyorativa, el gris millennial. El problema viene cuando todo este tipo de cosas se masifican, ¿no? Se empieza a ver por todas partes y se pierde algo que es fundamental, y es la identidad. Sí que es verdad que en los últimos años hemos ido viendo un giro hacia unos colores más cálidos, ¿no? Unos tonos terrosos, cremas. Especialmente la gente de mi generación, un interés por meter el color, ¿no? En particular, ese color, ¿no?, que tiene que ver con la naturaleza, un verde botella, un verde oscuro, un verde mucho más profundo, ¿no?, para dar algo de vida a ese gris millennial, ¿no?, del que hablábamos.
10: Tampoco podemos dejar de hablar de... No, porque el gris, ¿cómo se impuso? Se ha impuesto, claro, el gris durante más de dos décadas, ¿eh?
24: Sí.
10: En los pisos de nuestro país y en otros lugares, en otros países.
24: Sí, sí.
10: Pero tampoco podemos dejar de hablar de otros dos aspectos relacionados con cómo son los hogares, ¿no? Uno tiene que ver, hay que recordarlo, con la movilidad de las personas de una ciudad a otra y otro con la precariedad que tenía que aparecer de mucha gente.
24: Claro.
10: Que se ve obligada a la improvisación constante, permanente.
24: Claro, en el primer caso, Jaime, se traduce en que los muebles no sean de usar y tirar, pero tampoco que duren 25 años, ¿no? Por ejemplo, si lo trasladamos al ámbito de la ropa, el fast fashion, eso de tener una camiseta una temporada y luego reponerla o comprarte otra, ¿no? Pues lo mismo con los muebles. Y en cuanto a lo segundo, la precarización, pues claro, cada vez vemos más distancia entre el ideal y cómo podemos vivir. Y no quiero terminar, Jaime, sin aportar la visión de Ingrid Guardiola, doctora en Humanidades por la Universidad Pompeu Fabra, profesora de la Universidad de Girona, ensayista, realizadora audiovisual y además investigadora cultural. Escucha,
3: aquí hay una transferencia que no solo tiene que ver con una estética, sino con los modos de vida nórdicos. Es la sociedad del bienestar, es el ejemplo que siempre se pone, ¿no? De un estado del bienestar que defiende a lo público, basado en la educación, en la cultura, y a eso lo llamamos estilo, pero cuando lo importamos es solo el tic de una moda de catálogo que además incluso no se adapta a nuestra realidad porque no tenemos ni esta climatología, ni tenemos estos bosques, ni tenemos estos modus vivendi, ¿no? Es establecer un orden artificial para encontrar una estabilidad en el diseño, en el propio diseño de nuestro entorno, y no tanto a través de un ejercicio de autoconciencia. That's
24: life. Que también te digo, Jaime, no pasa nada por vivir en una casa un poco caótica, híbrida, personal, rechazando
10: que
24: lo
10: no
24: perfecto.
10: Sea de color gris.
24: Es que yo estoy un poquito harta de lo perfecto y seguro que no voy a hablar.
10: ¿Sabes qué? ¿Me estás señalando?
24: Sí, seguro que sí.
10: Hay un caos ordenado en mi casa.
24: ¿Ves?
10: Me ha hecho mucha gracia lo que ha contado un experto. Cuando ibas a visitar, ¿a ti no te ha pasado una casa en la que había una sala cerrada y se utilizaba solamente para las
24: claro.
10: visitas? Y el sofá tenía una funda de plástico.
24: Claro.
10: Una funda de plástico y los niños no podían entrar.
24: Eso que decía Pedro.
10: El sofá y la butaca.
24: Sí, sí. Menos mal.
10: Qué bueno, querida, llegan las noticias. Ya sabes lo que te voy a decir. Hasta luego.
4: ¡Hasta luego!
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7: Son las 6 de la tarde, las 5 en Canarias.
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7: Buenas tardes. El juez acusa al expresidente del Gobierno, José Luis Rodríguez Zapatero, de intervenir directamente en operaciones internacionales de alto valor económico, como las relativas a la compra de oro, acciones o divisas, y también atribuye a la red que lideraba actuaciones no solo en España, sino también numerosas en el extranjero. Vamos a ampliar esta información con Eva Llamazares.
23: El juez Calama menciona en su auto una intervención directa de José Luis Rodríguez Zapatero, sí, en operaciones internacionales de alto valor económico, como las relativas al oro, compraventa de acciones o divisas. También dice que sociedades como Plus Ultra, Inteligencia Prospectiva o Softgestor abonaban cantidades significativas por servicios de asesoría inexistente, siendo los fondos posteriormente redistribuidos hacia el entorno de Zapatero y de su amigo Julio Martínez Martínez. Las comunicaciones revelan que la red actuaba tanto en España como en el extranjero, manteniendo contactos con autoridades y operadores económicos de Venezuela, China, Emiratos Árabes Unidos y otros países con el objetivo de influir en decisiones administrativas o facilitar operaciones comerciales de gran escala. El magistrado sitúa además a ZP en el vértice de la estructura de la red. De él dice que ejerce el liderazgo estratégico y mantiene los contactos institucionales y empresariales de alto nivel desde su oficina de la calle Ferraz, la que hoy ha sido registrada. era centro de coordinación de la red y desde ahí se imparten instrucciones, se elaboran documentos, se gestionan comunicaciones sensibles y se articula la operativa financiera y societaria.
7: Gracias, Eva Llamazares, desde la sede de la Audiencia Nacional en Madrid. Bueno, pues precisamente la Comisión de Investigación del Senado sobre la gestión de la Sociedad Estatal de Participaciones Industriales acoge mañana, miércoles y el jueves, las comparecencias de dos auditores de cuentas de la aerolínea Plus Ultra, justo efectivamente el día después de la imputación hoy, como sabemos, del expresidente del gobierno José Luis Rodríguez Zapatero, en este caso por un presunto tráfico de influencias, entre otros cargos. Una noticia que ha provocado un gran revuelo político y mediático en nuestro país, entre las reacciones la de otro expresidente, en este caso José María Aznar.
5: No, yo sobre ese tema no tengo nada que decir, la verdad, y no voy a decir nada más que en España los jueces son independientes y toman las decisiones que les parece oportunas en función de los hechos que conocen y en función de lo que consideran necesario. La justicia en España es independiente y los jueces son independientes.
7: La capital de España empezará a engalanarse a partir de mañana con, entre otros, 100.000 flores blancas con motivo de la próxima visita del Papa León XIV a nuestro país, que pasará por Madrid del 6 al 9 de junio. De ello informado el alcalde José Luis Martínez Almeida.
9: Que va a haber eventos multitudinarios en la ciudad de Madrid, la vigilia y especialmente la Santa Misa aquí en la Plaza de Cibeles, y por eso también el edificio de Cibeles lo iluminaremos con los colores del Vaticano a lo largo de todos esos días para hacer que su Santidad León XIV se sienta como en casa, estando en la ciudad de Madrid.

0: Estuve a una hora de hacerlo. Estábamos listos y hubiera ocurrido ahora, ahora mismo. Los barcos estaban llenos con sus armas, cargados a rebosar, y estábamos listos para comenzar. El presidente ha afirmado que su colega chino, Xi Jinping, quiere que se abra el estrecho de Hormuz y ha vuelto a reclamar que no piensa en el efecto de la subida de la gasolina en las finanzas personales de sus compatriotas. Esto no es nada si se compara, ha mantenido, con la posibilidad de que Irán obtenga un arma nuclear.
1: Y en lo que respecta a los mercados, la incertidumbre vuelve a las bolsas europeas por el bloqueo en las negociaciones entre Estados Unidos e Irán, lo acabamos de escuchar, y el IBEX pierde los 17.700 puntos. Tomás San Juan.
2: Mensajes cruzados entre Washington y Teherán y llega el temor a una posible reactivación del conflicto, por lo que el petróleo se mantiene alto, en torno a los $110 el barril de Brent europeo. En bolsa, el IBEX 35 intenta estabilizarse. Tras la montaña rusa de las últimas sesiones, pierde hoy medio punto, queda para mañana en los 17.670. Lideran Celnex, Telefónica y Fluidra en las subidas, y las que más pierden son Acciona, Solaria y especialmente ACS, que cae con fuerza tras la ampliación de capital para impulsar su negocio de centro de datos.
1: A continuación, la pregunta que este martes 19 de mayo planteamos a los oyentes de Onda Cero.
3: ¿Cree que el PSOE tendría que tomar medidas contra Zapatero tras la investigación por corrupción al expresidente del gobierno?
1: De momento, un 88% de los oyentes piensa que sí, mientras que un 12% considera por el contrario que no. Los deportes con Aitor Gómez.
4: Buenas tardes, malas noticias en el mundo del tenis. Carlos Alcaraz se va a perder otro gran slam. Rafa Plaza, buenas tardes.
5: ¿Qué tal? Buenas tardes. Pues sí, ha anunciado Carlos Alcaraz que tampoco va a estar en la gira de hierba. Esto es Queens y Wimbledon. No podrá estar en el tercer gran slam de la temporada, que ha ganado en dos ocasiones y se pierde así dos grandes consecutivos, Roland Garros y Wimbledon. Ya van varios los torneos que se perdió Alcaraz por esa lesión en la muñeca derecha. No estuvo en Madrid, no estuvo en Roma, no estará en Roland Garros, no estará en Queens, no estará en Wimbledon, aunque la recuperación dice va por mejor camino, todavía no está listo para competir, así que el siguiente objetivo es llegar listo a la gira estadounidense de verano, con ese final en el US Open, último gran slam del calendario.
4: Gracias, Rafa. Mientras en fútbol seguimos conociendo convocatorias para el Mundial, la última, la de Roberto Martínez, seleccionador de Portugal, está en esa lista Guedes de la Real Sociedad, Samu Costa del Mallorca, Cancelo del Barça y Cristiano Ronaldo, que jugará su sexta Copa del Mundo. Y fuera del fútbol, en ciclismo, décima etapa del Giro de Italia, contrarreloj individual para Filippo Ganna. El portugués Eulalio mantiene la maglia rosa de líder.
1: Bueno, pues es todo a partir de las 7, las 6 en Canarias. 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
1: Hoy es un día muy, muy especial para esta casa. Quiero recordar que desde las 3, las 2 en Canarias, estamos en directo en el Real Jardín Botánico con motivo de la entrega de los premios Luz Verde, la segunda edición que organiza Onda Cero y la organización WWF. Los premios celebran hoy su segunda edición y reconocen proyectos de especial valor en la protección del medio ambiente. A lo largo del programa, además, hemos ido conociendo a dos de los reconocidos, a dos de los premiados, pero nos quedan todavía otros cuatro con los que vamos a conversar. Y ellos no se lo podían perder. Vienen elegantes, finos y elegantes, porque tienen mucho que ver con el tema que abordamos. Odile Rodríguez de la Fuente, ¿qué tal? ¿Cómo estás?
2: En mi salsa, Jaime.
1: ¿Que estás en tu salsa? ¿Por qué?
2: Pero bueno, porque estoy en mi queridísimo jardín botánico, en el que hemos hecho muchos proyectos con la Fundación Freddy Rodríguez de la Fuente.
1: Arzuaga también, Arzuaga estudió aquí, ha dicho.
2: Mucha relación y me siento en casa, y esto es que es una catedral a los árboles y a las plantas, es una maravilla.
1: Has venido de gala, claro, la ocasión
2: lo merece.
1: Bueno, que
2: luego me quedo en la entrega de premios, claro.
1: Entrega de premios.
2: Claro.
1: Luis Quevedo, tú también has venido con chaqueta y casi corbata, ¿cómo estás?
3: Hombre, pues, tampoco tanto y menos al lado de Odil, pero sí que he venido reciclado y reciclable, he venido muy sensibilizado.
1: Luego vamos a hablar de los proyectos premiados, si os parece. Hay cosas muy interesantes, por eso están aquí, han sido seleccionados. Cierto. Y los vamos a anunciar en directo en este programa. Pero antes, no sé si a las 3 nos habéis escuchado, de pronto se ha sentado aquí...
4: Igual sí, igual
1: Carolina
4: sí.
1: Descansa.
4: Claro, igual sí.
1: Sí, puede
2: que
1: ser.
2: Sí. Claro que sí.
1: Carolina
2: sí,
1: Descansa, sí, sí. Los estoy poniendo a prueba. Carolina Descansa se ha sentado aquí con cara de agobio, menos cara de agobio que la de sus estudiantes, hablando de, oye, les bueno. Acabo de poner los exámenes, ¿qué caras traían?
2: Pobrecitos míos.
1: Inmediatamente he dicho, pues vamos a hablar con nuestros oyentes sobre cómo sufrían en el momento de los exámenes, hasta qué punto sufrían, cómo llegaban al matadero.
4: ¿Y nosotros?
1: ¿Cómo llegaban al matadero?
3: Tú sufrías.
1: Llegaban llorando, llegaban tensos, sin dormir, llegaban blancos, llegaban rojos. ¿Por qué reís? Para algunos era ir al matadero.
2: Verdad, para algunos era ir al matadero. Yo en mi caso, para mí era como ir... Yo competía mucho de pequeña, en natación, en atletismo.
1: Ah, competitiva.
2: Entonces era como la adrenalina de antes de salir a tope.
4: O sea,
2: la adrenalina de comerme...
4: Molaba.
2: Sí. Comerme el examen me daba un gusto como enseñar todo lo que tenía y bum, bum, bum. Pero... Te estoy hablando ya a nivel carrera. Es verdad que en el colegio era diferente. En el colegio muchas veces ibas al matadero y decías, bueno, a ver, que
1: pero
2: sea lo que yo quiera.
1: Pero tú te lo tomabas como si fueran unas olimpiadas.
2: Sí. No, yo disfrutaba de la adrenalina y del reto, ¿no? El reto que era que te examinen. Oye, ¿y ves estás a la altura? Sí.
1: ¿Y tú, Luis Quevedo?
3: Yo, la adrenalina de Odil para mí era ansiedad. Tenía cotas de ansiedad completamente estratosféricas. Entonces, lo que redundaba para mí era que yo era normalmente el primero en salir del aula.
1: El primero.
3: Incluso en los exámenes de ingeniería de estos así largos, de traiga usted un árbol de apuntes, 3 horas. Sí, yo era el primero en salir.
2: ¿Qué tío?
1: El primero en salir.
3: Sí, porque lo pasaba tan mal que quería que acabase.
1: Pues
3: rápido,
1: yo os tengo que decir que aunque no hubiera dormido, aunque llevara una semana a tope. Pero estudiando, yo entraba con una pachorra.
2: ¿Cómo un señor?
1: Con un clavel, pero luego... Sí. Luego ya me venía abajo, terminaba el examen y ya me venía abajo.
3: Sí.
1: Y era cuando llegaban los nervios.
3: Sí.
1: A mí me llegaba la tensión una vez que había terminado de responder a la última pregunta.
3: En la 3 respondiste no sé qué. ¿Cómo? ¿No?
2: Sí. Sí, luego comparando con la gente, ¿no? Oye, la ¿tú nota. Qué has puesto en esto?
1: Y
2: tal,
1: luego
2: no
1: está
2: sé
1: el
2: qué.
1: Perfil sí. de la que o el que siempre dice, me ha salido fatal... Y te planta un 10.
4: Esa es la mía. Esa es la mía, lo siento.
1: Esa es la tuya, pues, Isabel Lobo.
2: Lobo, mira que te adoro, pero repelente.
4: No, pues no. Mira, me la pasaba jugando a la videoconsola o lo que fuera, daba igual. O sea, yo con tal de no pensar en que tenía que ir ahí y luego entraba y ala, anda, pues me lo sabía. Pues mira.
1: Yo no sé tú, pero hay gente que hacía un drama,
4: sí,
1: me ha salido fatal, voy a repetir curso, verás la que me van a montar en casa.
3: Matrícula.
1: Bueno, si os parece, vamos a escuchar a los oyentes porque nos hablan de su relación con los exámenes y esto es lo que nos cuentan.
5: Yo hice la carrera de químicas en la Universidad de Alcalá y es verdad que yo lo pasaba bastante mal el día previo al examen porque, bueno, en algunos me entraba hasta fiebre. Recuerdo que teníamos una asignatura en primero, en el plan que se hacía en el año 97, que se llamaba Química Física, la hacíamos KIFI, y ahí había dos parciales. Y me acuerdo que en el segundo parcial, esa noche yo tuve fiebre porque a la sábana la llamaba KIFI, o sea, me levanté fatal. Y luego teníamos del mismo departamento una asignatura en segundo que se llamaba Ampliación de Química Física, que había un tapón tremendo en la carrera y, vamos, yo recuerdo que el primer año fui nada más que a coger apuntes y al segundo ya me presenté al examen.
6: Yo era muy buen estudiante, no me ponía nerviosa casi nunca, solamente cuando estudié medicina, que entró un profesor que me gustaba un poco, me puse nerviosa en un examen de anatomía, pero yo generalmente era muy buen estudiante, actualmente soy médico y muchas veces tenía la capacidad de decir, me va a salir esta pregunta, y siempre de 6 preguntas o 8 me sabía dos. Yo sabía que iban a salir, así que yo no la pasaba tan mal.
7: Pues yo en época del examen, aparte de recordar que miraba mucho el libro, no solía pasarlo mal, porque es verdad que en las recuperaciones siempre tenía suerte. Y a ver, cuando había exámenes importantes, sí que es verdad que me agobiaba bastante, aunque lo llevara bien.
8: Pues yo en épocas de exámenes, la verdad es que me servía mucho para motivarme y rendir mucho más el día del examen, aunque a veces que me pasaba de confianza y tenía que acabar tirando de chuletas.
9: Mi personaje favorito es el descubridor Álvaro Núñez Cabeza de Vaca, que desembarcó en la Florida.
10: Lo que hacía era irme a la biblioteca, pero sin móvil, porque si vas con móvil es como ir con distracciones desde casa.
11: Pues yo recuerdo mi época de exámenes, yo estaba en una residencia y, bueno, bajábamos a la biblioteca a estudiar todos juntos y luego, para despejarnos un poco, pues antes de cenar nos íbamos a las habitaciones del resto a poner música y un poco a despejarnos y a rebajar un poco la tensión de los exámenes finales.
12: Al final es una época que guardo con cariño porque íbamos a la biblioteca a estudiar todos y la verdad que nos lo pasábamos bastante bien y ese era un poco mi método, eso y salvo una vez que me dejaron un pinganillo. Al final fue la vez que más nervioso me puse, no lo recomiendo, eso sí, saqué un buen 8.
13: Yo me ponía a estudiar sobre las 4 de la tarde, la verdad es que me gustaba no hacer la siesta porque si no ya no iba nada espabilada, pero la verdad es que luego a las 6 me iba a tomar el café y a lo mejor volvía a las 9 a la biblioteca, pero bueno, adelantaba bastante.
14: Pues yo me acuerdo en mi época de exámenes que, claro, como yo tenía el turno de tarde, tenía que apañarme ahí por la mañana y lo de madrugar lo llevaba regular, pero es verdad que me concentraba mejor, ¿eh? Y luego allí con mi casa, con mi musiquita y tal, sí, sí, mucho mejor por la mañana.
1: Ha quedado claro que cada uno tiene su técnica, ¿eh? Sí, cada uno tiene su técnica.
2: Sí, sí, sí. Lo de la mañana estoy de acuerdo, ¿eh? Hay que hacer un repaso final por la mañana.
1: Sí, antes. Bueno, os tengo que decir que estamos a punto de conocer a los otros reconocidos en los premios Luz Verde. En tan solo un momento vamos a conversar con ellos. 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
1: Pues en un momento en el que los grandes retos ambientales parecen abrumadores, hay proyectos que demuestran que el cambio no solo es posible, sino que ya está en marcha. Iniciativas que nacen desde lo local, desde la comunidad, desde el compromiso real con el territorio y que están marcando el camino hacia un modelo más sostenible. Desde la gestión de los bosques en los Pirineos hasta la recuperación de ríos, hemos hablado de ello, pasando por las redes vecinales que luchan contra el desperdicio o proyectos que protegen la biodiversidad urbana. Los premios Luz Verde ponen el foco en quienes ya están haciendo este tipo de cosas, además a su manera. Y nos lo van a explicar, nos lo han venido explicando desde las 3. Pero yo quiero preguntarle a Odilio Rodríguez de la Fuente, tú has formado parte del jurado.
22: Así es.
1: ¿Qué es lo que más te ha sorprendido de los proyectos que se han inscrito, que se han presentado?
22: Mira, lo primero es que sube el nivel. Es verdad que es la segunda edición, pero si esto sigue así, ya no sé yo ya los proyectos que nos van a llegar, porque es verdad que en la primera edición ya nos quedamos alucinados con el nivel y en esta segunda es todavía más y es muy difícil. O sea, realmente para el jurado decidir a quién se le otorga el premio, y de hecho verás que uno de ellos se otorga a 3, sí, por la enorme dificultad de por la calidad de los proyectos. Y una de las cosas que me ha sorprendido en esta edición es el triple beneficio que generan. O sea, no solamente estamos hablando de sostenibilidad, de naturaleza, pero está muy integrado en la mayoría de ellos el aspecto social, el aspecto económico, dar puestos de empleo.
1: La comunidad, ¿verdad?
22: La comunidad.
1: La idea de comunidad.
22: Entonces son proyectos muy 360, ¿no? Que es una palabra así como de moda, pero son muy redondos y muy bien elaborados y pergeñados, y la mayoría ya tienen una trayectoria de la que hablar y son replicables también, o sea que...
1: Es que los premios Luz Verde que hoy entrega Onda Cero nacen precisamente con esa vocación, ¿no? Reconocer a personas, organizaciones e instituciones que lo que están demostrando es que es posible avanzar hacia un modelo de desarrollo que es más justo, más sostenible. Luis, la implicación de toda la sociedad es clave para hacer frente a a la crisis climática. Es cosa de todos.
5: Absolutamente, sí. Va mucho más allá del tercer sector, ¿no? Antes estaba escuchando a Bachiller, cuando le estabas entrevistando, que recordaba, ¿no? Hace 3.500 millones de años que hay vida multicelular aquí en el planeta. ¿Sabes una cosa bonita de eso? Si vemos toda la historia de la vida en el planeta, cada vez que ha habido un reto, cada vez que ha aumentado la complejidad, cada vez que nos hemos enfrentado a algo que ponía en jaque el planeta, ¿sabes cómo se ha solucionado? No siendo competitivos, siendo competentes. Se ha solucionado colaborando. Desde todas las células que forman parte de nuestro cuerpo, que son colaboraciones de pequeños microorganismos, a sociedades tan complejas como la humana, y ciertamente, si vamos a afrontar el reto climático, va a ser juntos y colaborando, si no...
1: ¿Os parece que conozcamos a los otros premiados, los otros premios Verde, y conversamos con ellos y conocemos lo que han hecho, porque han sido reconocidos? Quiero recordar que todavía no conocemos el premio Luz Verde Tierra y el premio Luz Verde Aire. Has dicho, hay tres ganadores ex aequo, claro, es que son tantas las posibilidades. Voy a contar la historia primero de uno de los premios Luz Verde Aire. Y es que lo alto de la Ribera del Duero, rodeado de bosques y lejos de cualquier red convencional, Bosque de Matasnos, funciona como una isla autosuficiente donde todo está pensado para convivir con la naturaleza. Desde el año 2013, esta bodega genera su propia energía, gestiona sus recursos y reduce su impacto sin renunciar a la calidad, demostrando que el lujo también puede ser sostenible. Aquí cada proceso... del viñedo a la copa está integrado en un equilibrio que protege el entorno, captura carbono y minimiza emisiones. Un modelo que no solo produce vino, sino que, por así decirlo, redefine cómo debe ser la relación entre la empresa y el medio ambiente. Jaime Postigo es el CEO de esta bodega. Jaime, ¿qué tal? Buenas tardes.
6: Hola, buenas tardes.
1: Felicidades.
6: Muchísimas gracias, es un placer estar aquí con vosotros hoy.
1: Felicidades. Gracias. Sois autosuficientes desde el año 2013, es decir, vivís, producís vino desconectado de las redes eléctricas, de las conducciones de agua y del saneamiento. ¿Esto cómo se ha conseguido?
6: Bueno, pues ubicando una pequeña casita de madera en medio de una masa forestal semiabandonada hace casi 20 años. Mi mujer y yo allí llegamos y no había ni luz ni agua. Y tampoco había sumidero, no había alcantarillado, y así seguimos. Fuimos creciendo y aprendiendo de lo que veíamos, lo que disfrutábamos y lo que vivíamos en medio de la naturaleza.
1: ¿Y en algunos momentos en todo este tiempo no habéis dudado de un proyecto así? Porque operáis totalmente desconectados.
6: Totalmente desconectados.
1: En un mundo en el que necesitamos estar conectados. Uh-huh. Claro, el día que llega un apagón, a vosotros eso no os afecta.
6: Correcto, el día del apagón estábamos trabajando y como estamos desconectados no nos enteramos de que había apagón. O sea que fue muy bonito y nos enteramos por un transportista que venía diciendo que se había apagado la luz en el mundo entero. Y nosotros estábamos embotellando. Sí, la verdad es que dudar, hemos dudado 50.000 veces de si íbamos por el buen camino, pero yo creo que sí. Creo que sí, porque hemos redefinido la manera de relacionarnos con la naturaleza para tener un beneficio común, ¿eh? Y ahí estamos muy felices y contentos haciendo vino, porque nuestro motivo de sostenibilidad es ganarnos la vida haciendo vino.
1: Uh-huh. La teoría está muy bien, lo estás explicando aquí, pero ¿te parece que vayamos a la práctica? Por ejemplo, ¿contáis con un ganado para cuidar el suelo? ¿De qué manera?
6: Bueno, sí, estamos en un proyecto de investigación europeo, Life Climawin, donde gestionamos los recursos de nuestras ovejas, vacas, cerdos y otros animales para poder hacer nuestro propio compost. Nuestro compost para nutrir nuestros suelos, porque al final le vivimos del suelo para producir nuestra uva. Y además nos ayudan a mantener la masa forestal, que son 80 hectáreas, donde estamos encerrados muy cómodamente, porque son nuestros mantenedores, nuestros cortacésped, que ahora parece que hay más iniciativas, pero hace 20 años esto parecía un poco una chaladura, ¿eh? Pero bueno, ahora tenemos más de 200 animales que trabajan con nosotros, iba a decir codo con codo, pero tampoco,
1: ¿eh? Claro, habéis reintroducido aves autóctonas.
6: También, esto fue un proyecto muy bonito.
1: ¿Qué es lo que buscabais con eso?
6: Pues mira, la primera cosecha, la 2007, nos encontramos que había una plaga de topillos. O sea, compramos una finca que parecía un queso gruyère más que una tierra para hacer vino. Y bueno, pues utilizamos los recursos que malamente teníamos al alcance, que eran unos matarratas súper efectivos, y aquello lo dejamos como un solar, porque verdaderamente en menos de una semana habían retrocedido mucho los ratones, pero nos dimos cuenta, desde un poquito más de tiempo, que todo el ecosistema se había resentido y fuertemente, ¿no? Entonces encontramos ayuda en la Fundación Grefa para reintroducir la parte de la pirámide trófica que nos hacía falta para luchar en el futuro de manera sostenible, que eran los autillos, los cernícalos, los búhos chicos, toda esta cuadrilla que son parte de Bosque de Matasnos también.
1: Claro, la pregunta es, ¿en qué momento empezó a dar beneficio este proyecto?
6: Bueno, emocionalmente el minuto cero, porque al si no cero. Hubiéramos...
1: ¿Es rentable un proyecto así?
6: Sí que es rentable, porque la sostenibilidad yo la entiendo de forma absolutamente vinculado el pilar medioambiental al económico. Yo no me desplacé con mi mujer a hacer vino en medio de la naturaleza por disfrutar de la naturaleza, porque al principio la sufríamos con todos los avatares y los inconvenientes, los primeros los ratones. Pero es verdad que hay que buscar el coeficiente económico, porque si no es más caro producir así, estando aislado y respetando el medio y con cariño a la naturaleza, porque cuesta dinero.
1: Jaime, ¿te parece que presente a otro de los premiados?
6: Por favor.
1: Sí, por favor. Otro premio, Luz Verde Tierra. En los Pirineos, donde el silencio del bosque convive con una amenaza cada vez más real, algo parece ser que está empezando a cambiar. Lo que durante años se ha percibido como un riesgo, el avance imparable de la masa forestal y la posibilidad de grandes incendios, fuegos, se está transformando al final en una oportunidad, una forma distinta de mirar al territorio, de entender que proteger los bosques no pasa solo por apagar fuegos, sino hay que darles vida. En ese giro de mirada nace Bio4Piri, un proyecto que demuestra que cuidar el paisaje puede ir de la mano de reactivar pueblos, generar empleo y construir futuro. Miquel Rafa es director de Sostenibilidad y Territorio de la Fundación Cataluña La Pedrera, Bioeconomía Forestal en los Pirineos. Miquel, buenas tardes.
7: Buenas tardes.
1: Felicidades también.
7: Muchas gracias.
1: Oye, ¿en qué consiste este? Yo lo he intentado explicar, pero ¿en qué consiste este proyecto Bio4Piri?
7: Bueno, en realidad se trata de ver cómo podemos dar la vuelta a un gran problema, que sería el de los grandes incendios forestales y el cambio climático, pero también el reto demográfico, que son en realidad dos caras de la misma moneda, porque cuando hay despoblamiento, pues el bosque recupera mucho terreno, y esto hace que sea pues cada vez más una masa continua, que es el que genera estos grandes incendios, ¿no? Entonces, aquí lo que se trataba era de ver cómo en dos años, en solo dos años, hemos sido capaces de poder, como mínimo, dar las pistas de cómo se podría realmente volver a hacer que los bosques puedan ser algo, digamos, donde la gente pueda vivir. O sea, aquí el problema es
1: que... ¿A pesar
7: que,
1: del riesgo?
7: A pesar del riesgo, claro. Es decir, si trabajamos los bosques y hacemos una gestión forestal correcta, sostenible, respetando la biodiversidad, somos capaces de ver que hoy en día esta bioeconomía que podemos generar con la madera, por ejemplo, haciendo bioconstrucción de nuevas viviendas. Es un material que nos habíamos olvidado que existía para también hacer viviendas. O, por ejemplo, pues fomentando todo lo que serían los usos de biocombustible para calefacción. Entonces, estos valles del Pirineo, todo el mundo necesita durante varios meses calefactarse, y entonces la biomasa es lo más óptimo, ¿no? Sí. Todo esto, si lo hacemos correctamente, somos capaces de ponerlo en práctica, pues hemos hecho, hemos planificado, digamos, más de 70.000 hectáreas, y esto realmente creo que nos ha permitido, pues esto, beneficiar a muchas personas, generar lugares de trabajo nuevos en el sector forestal, empezar también a hacer que este sector forestal no sea solo una cosa de hombres, porque las mujeres tienen mucho que decir, sobre todo en las zonas de montaña. Siempre había sido la mujer la que llevaba la economía familiar. Y es injusto que en el siglo XXI quedasen fuera de juego en la gestión de los bosques, ¿no? En fin, todo ha sido pues muchas actuaciones que hemos podido hacer en la zona de El Sobrarbe en Aragón, el Alburgell en Cataluña, y de esta manera también ver cómo allí hay zonas donde podemos desfragmentar esta continuidad de bosques que tenemos y que podía realmente llegar a provocar un incendio, digamos que no es ninguna ciencia ficción. Esto ya está, digamos, planificado. Los bomberos han hecho ya sus modelos, digamos, de probabilidad, y podríamos llegar a tener un incendio de 200.000 hectáreas en Pirineos tranquilamente, ¿no? Y esto, pues, es un riesgo demasiado grande, y que creemos que con las inversiones que nosotros hemos puesto en práctica, hemos movilizado a través de unas ayudas del plan de recuperación, pero que en realidad son pequeñas cantidades en comparación con los beneficios que podemos generar y con la recuperación de estos pueblos, donde aún hay gente joven que quiere seguir viviendo allí, pero que necesita un poco de ayuda, necesita que les des apoyo, y necesitamos, pues, que los ganaderos, pues, también sigan teniendo el ganado para controlar también esta vegetación y complementar todo lo que se hace en el bosque. Es decir, todo este beneficio ambiental está ligado al social y también al económico. Y si no, si falla uno, ya los otros no funcionan bien.
1: Miguel, me acabo de acordar de una imagen del año pasado. Seguro que lo recordamos, se produjo un incendio en Tres Cantos, en Madrid. Y de ese incendio se hizo viral una imagen. Era un grupo de vacas tumbadas bajo un árbol que sobrevivió al fuego. Y esto inmediatamente nos hace reflexionar sobre la importancia de recuperar los pastos, ¿no?, para luchar contra el incendio.
7: Sí, sí, efectivamente. Sí, sí, los pastos, bueno, los pastos son, es un mecanismo que en realidad está inventado por la naturaleza desde hace miles y miles de años, ¿no?, desde siempre. La ganadería lo que ha hecho ha sido, la ganadería extensiva, no la que tenemos, digamos, en instalaciones casi industriales, como conocemos, ¿no?, las granjas intensivas, no. Estamos hablando de la ganadería extensiva, que es la que utiliza los pastos para extraer esta biomasa, esta hierba, los arbustos, etcétera, y con esto producir proteínas, pues tanto de carne como leche, como quesos. Y esto ha sido durante muchos años lo que ha funcionado, lo que además ha dado productos de calidad, que luego estamos todos muy contentos de tomar los quesos, pero a la hora de la verdad, aquí tiene que haber un pastor que esté cada día sacando las cabras a pastorear. Y esto es lo difícil de mantener, ¿no? Y aquí, si no entendemos que esto es necesario para gestionar el territorio, y sobre todo estos territorios de montaña, del interior, que son los que se nos están quedando desérticos, y que la gente joven dice, me voy a la ciudad porque aquí no tengo futuro, aquí es donde hemos de intentar hacer todo posible para revertirlo. Y es lo que hemos intentado con este proyecto.
1: Pues, ¿te parece, Miquel? Vamos con otro más, otro premio Luz Verde Aire. A veces proteger la naturaleza empieza por algo tan pequeño como salvar un ave, un pájaro. El proyecto Vuela Tu Vencejo, impulsado desde Toledo, demuestra cómo la colaboración entre ciencia, instituciones y ciudadanía puede marcar la diferencia en la conservación de una especie que está en declive. A través de una red de voluntarios que crían y recuperan pollos de vencejo hasta su liberación, esta iniciativa no solo produce genera biodiversidad urbana, sino que también acerca la naturaleza a la vida cotidiana de las personas. Raúl Santiago es secretario delegado de la Asociación Ecologista Esparvel. Raúl, buenas tardes.
8: Buenas tardes.
1: Antes de charlar sobre este proyecto, Odil, háblame del vencejo, por favor. De este pájaro.
22: Bueno, es que yo soy una enamorada de los vencejos. Cuando vi este proyecto casi me muero del ataque al corazón, porque es que yo quiero que esto lo pongáis en marcha en Guadalajara, pero ya, yo quiero adoptar vencejos. Es que es, bueno, ¿qué no te voy a contar del vencejo? Tú imagínate un ave que está volando 10 meses al año, que solamente se posa para criar, para hacer sus nidos y para criar, lo hace todo volando, duerme volando.
1: No para.
22: Es como las ballenas del aire, porque, bueno, más que hiperactivo, es que son como algunos cetáceos, ¿no? Como por ejemplo los delfines, que están también duermen mientras ponen una parte del cerebro a dormir y la otra. Viajan alrededor de 200.000 kilómetros al año y suelen vivir alrededor de unos 20 años más o menos. O sea, que tú multiplica la cantidad de kilómetros, una ave migratoria, la cantidad de curiosidades que tienen los vencejos, de verdad, y luego todo, cómo hacen sus nidos, cómo están en declive ahora, que nos tienes que contar tú, y las diferentes soluciones.
1: Sí,
22: que
1: claro,
22: hay.
1: Porque Raúl, ¿en qué consiste la labor que se realiza desde la red de vencejos de Toledo? ¿Qué es lo que buscáis? ¿Qué es lo que queréis?
8: pues nosotros venimos a solucionar el problema que, como bien decía Odil, es muy particular de este ave. Es un ave que es evidentemente aérea, lo hace todo en el aire, entonces el gran problema que tiene es que si cae al suelo está perdido. De ahí es un nombre que es científico, que es Apus apus, que literalmente es sin patas, sin patas. O sea, realmente las patas no las necesita prácticamente para nada en su ciclo. Entonces, este ave, a diferencia de otras, hay que rescatarla y no hay que hacer como con el resto de pollos que empezaremos a encontrar a partir de ahora, que lo suyo es que los dejemos en un sitio seguro para que los progenitores acudan. Pero en el caso de los vencejos hay que rescatarlos. Nosotros lo que hacemos desde la red es hacer un apoyo al Centro de Recuperación de Toledo, que es como surge, porque los centros de recuperación cada temporada se ven desbordados por la cantidad de vencejos que les entra, que además de una gran cantidad de ellos tienen la particularidad de que necesitan ser alimentados uno a uno porque son muy malos comedores.
1: O sea, ¿uno a uno?
8: Uno a uno.
1: ¿Y sí. Eso cómo se hace?
8: Pues con mucha paciencia.
1: Con mucha paciencia, claro.
8: Con mucha paciencia, con una formación adecuada que nosotros la damos. Son insectívoros estrictos, entonces es con unas pinzas, tienes que abrirle la boca y meterle la comida, así uno a uno. La media son, como si eres hábil, pues a lo mejor 5 minutos cada 2 vencejos y una cosa así. Un centro de recuperación como el de la provincia de Toledo, que tiene que atender a 1000 vencejos cada temporada, pues no podría hacer frente. Entonces nosotros nos propusieron ayudarles, iniciamos nuestro recorrido en 2019 y nuestro cometido es ayudar al centro de recuperación a intentar salvar cuanto más vencejos, mejor.
1: Porque los vencejos son muy buenos para controlar las plagas de forma natural.
8: Sí, siempre hablamos de los 3 mosquiteros, que entre ellos está el vencejo, el avión y la golondrina, es lo que normalmente se reconoce. Los vencejos, hay que decir que la población en general los tiene como muy... No los controla mucho porque normalmente asocia a golondrinas, pero realmente los grandes consumidores de insectos son los vencejos, que tienen un metabolismo tremendo, son las aves más... son de los 3 mosquiteros que solemos decir, es el ave más pesada y controlan ahí las poblaciones de insectos muy bien.
1: Raúl, ¿te parece que conozcamos al último de los premiados?
8: Sí, por supuesto.
1: En este caso, premio Luz Verde Aire. En Toledo, lejos de grandes estructuras y de discursos, hay una red invisible que cada día pone en circulación algo tan sencillo y a la vez tan valioso como la comida. Vecinos que la recogen, reparten y aprovechan. Así funciona Red Alimenta, un proyecto que nació en el año 2016 y que desde entonces ha ido tejiendo una especie de comunidad basada en la colaboración y en el sentido común. ¿Qué nos marca el sentido común? Evitar que alimentos en perfecto estado acaben en la basura mientras puedan llegar a otra mesa, a otra familia, a otra comunidad. Está con nosotros Marisol Manzano, que es presidenta de esta red Alimenta. Marisol, ¿qué tal? Buenas tardes.
9: Hola, encantada de estar con vosotros.
1: Felicidades, ¿eh?
9: Muchísimas gracias.
1: Oye, ¿cómo nace?
9: Hace mucha ilusión este
1: ¿cómo
9: premio?
1: Nace este proyecto, Red Alimenta?
9: Pues este premio nace en el año 2016 por iniciativa de 2 amigas que se les ocurre la idea, lo que dice toda la gente, que la comida no se tira, y por qué se está tirando cuando se puede aprovechar y hay personas que lo están necesitando. Ellas ponen en marcha, empiezan allí en Toledo a anunciarlo por radio, nos vamos sumando gente y bueno, pues ahora mismo ya somos 90 voluntarios, tenemos 150 familias, 18 establecimientos donantes y muchísimos voluntarios que también a la vez son socios porque tenemos que sufragar la asociación.
1: ¿No? Y aportan. Pero ¿cuál es el mecanismo para que nosotros lo entendamos?
9: Sí, pues
1: los voluntarios recogen los excedentes de comida, ¿no?
9: Los eslabones, digamos, de esta red es el establecimiento que dona la comida, el voluntario que la recoge y el vecino que la aprovecha. Los establecimientos donantes, como digo, en la actualidad son 18, entre ellos tenemos 3 hospitales, uno muy famoso es el de parapléjicos, antes era el Hospital Virgen de la Salud, ahora el de universitario, tenemos colegios, tenemos catering, algún supermercado, y los voluntarios pues son vecinos de Toledo que dedican 1 hora a la semana a recoger el excedente. Estamos distribuidos por zonas porque lo que no queremos es quemar gasolina. que recogerlo en un punto y llevarlo a 8 kilómetros. Eso no es sostenible.
10: No tiene sentido.
9: No, entonces el vecino se apunta a recoger en el establecimiento que le queda más cerca y el vecino al que se lo reparte está también cerca. Vamos con unas mochilas isotérmicas y unos tuppers de cristal porque tampoco queremos generar residuos. El voluntario va al establecimiento, al hospital, con sus tuppers de cristal, se llenan y directamente vamos a la casa del vecino, a ellos se les entrega, se deja en sus cacerolas y nos vamos, y hasta la semana siguiente.
10: ¿Habéis calculado cuánta comida no ha acabado en la basura gracias a vuestro trabajo en Toledo?
9: Pues el año pasado fueron 20 toneladas.
10: ¿20 toneladas?
9: Sí, porque vamos creciendo, empezamos muy pocos, pero poco a poco ya somos más, y el año pasado fueron 20 toneladas. Y aquí es que se aprovecha todo, porque aparte de la comida se aprovecha incluso la energía, porque en un hospital que recogíamos y la vecina estaba al lado, nos daban la comida caliente y nosotros íbamos con la mochila a 5 minutos, lo dejábamos en la casa, y yo he oído cuando hemos cerrado la puerta que decían a comer directamente, no tenían ni que calentarlo, calentita. Claro.
10: Bueno, pues aquí están los ejemplos, aquí están los premiados. Desde las 3 hemos hablado con ellos, hemos hablado de sus proyectos. Felicidades a todos, de verdad. Un abrazo muy grande. No nos vamos todavía, no os mováis todavía. Luis, Odil.
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1: Y cuando cae la tarde, el búho Juan Soto Ibars abre sus ojos. Hoy para tumbarse a la sombra de uno de los árboles del Real Jardín Botánico. Juan, buenas tardes.
3: Qué menos, el sueño de todo búho. Sí, hoy este búho se ha fijado en los árboles que nos rodean y en los pajaritos que se rascan entre las hojas. Cuesta creer que este paraíso del Jardín Botánico está dentro de una urbe llena de coches y de gente que se mea en las paredes cuando se toma 3 cervezas. Tengo la sensación de que el Jardín Botánico de Madrid está aquí no solo para darnos sombra, sino para recordarnos lo agradecida que es la naturaleza, que hasta en medio de un mar de cemento y combustible devuelve un jardín en cuanto la cuidas un poquito. Me he quedado pensando en esto después de venir aquí a oír algunos de los premiados de los galardones Luz Verde. Muchos reciben el obsequio porque se dedican a cuidar lo que tienen más cerca. Protegen su pueblo de los incendios con vacas bomberas y demás genialidades, hacen una bodega ecológica o se preocupan por el río Palancia, que pinta de verde un trocito en el ocre de su tierra de Levante. Se me ocurre que es así como debería funcionar la ecología, porque el planeta nos queda siempre a todos muy lejos, por más que estemos dentro, y salvarlo de la devastación se antoja una tarea imposible que conduce a la melancolía. Pero como las emergencias están ahí, el discurso ecologista institucional suele caer en una especie de apocalipsis cenizo. Pretende concienciar agarrándonos por la pechera y exigiéndonos un compromiso abstracto para salvar un monumento inmemorial. Pero oyendo a los premiados, me parece que el paisaje de nuestra infancia nos llama con más fuerza. Es más fácil cuidar activamente el río en el que te bañabas de niño, el monte donde te escondías a darte los primeros morreos, la pradera en la que jugabas al fútbol o el parque de tu capital de provincia. Más fácil cuidar todo eso que la selva amazónica. Es previsible que la gente cuide mejor de su gato y de su jardín que del tigre de Bengala y del cauce del río Congo. Así que a lo mejor el ecologismo empieza con lo cercano porque empieza con el cariño.
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1: Quevedo, has estado como si estuvieras en clase anotando, sí. Y te he visto un croquis después de escuchar a los premiados.
3: Claro.
1: ¿Cuál es tu reflexión después de lo que has oído?
3: Que todos los premios están atendiendo a cómo diferentes ecosistemas o entornos reaprovechan energía que estaba siendo desperdiciada para que protagonistas tengan una mejor vida, sean los vecinos, sea la repoblación, sean los vencejos. Es muy bonito ver ese impacto sistémico en lugares tan distintos. En el fondo, el sistema es muy, muy, muy parecido.
1: Y qué importante oír lo que decía Juan, ¿no? Ese ecologismo de cercanía, de a la vuelta del árbol, no de la esquina, del árbol.
10: Eso es. O sea, el ecologismo de verdad pasa por empoderar a las personas, no por hacerles sentirse frustrados, vale, y que no pueden hacer nada. Eso es fundamental. Y a mí me gustaría aprovechar, Jaime, para daros la enhorabuena a vosotros, porque estamos dando la enhorabuena a los premiados, mm-hmm, pero yo de corazón creo que A3 Media, que otorgue estos premios, la importancia que tiene para estas personas, si algo tienen en común todos ellos, incluso los que no han ganado el premio, ¿no?, el reconocimiento, es que su trabajo es totalmente vocacional, en muchísimos casos silencioso y muy ingrato, y este reconocimiento, simplemente tener visibilidad, les da la vida. Además del faro de esperanza, la luz de esperanza que estamos mandando a gente que puede aprovechar ese modelo para replicarlo y para salir adelante con una idea igualmente vocacional.
1: Pues esta tarde desde las 3 hemos conocido sus historias, cómo han llegado hasta aquí, y ahora lo que toca a partir de las 7 es la celebración. Volvemos mañana, que será, mañana que es ya, mañana que tenemos, mañana es miércoles.
3: Miércoles ya, sí.
1: Mañana es miércoles, ¿cómo pasa la semana? A todos y a todas, muchísimas gracias a los que habéis estado aquí y a los presentes, y nos oímos mañana. La brújula ahora, en Onda Cero.
13: 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Son las 7, las 6 en Canarias. 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
3: El juez sitúa a José Luis Rodríguez Zapatero como el presunto líder de una estructura estable y jerarquizada de tráfico de influencias. El exsecretario general del PSOE, el expresidente del gobierno, ha sido imputado este martes por tráfico de influencias y blanqueo de capitales y está citado a declarar el próximo 2 de junio por hechos de tal gravedad que no descarten ustedes que entonces vaya a prisión preventiva. Estos son los hechos. No es la denuncia de una asociación o el testimonio de un confidente, no es una declaración de Aldama, son indicios sólidos de una investigación que empieza en Francia y en Suiza con comisiones rogatorias dirigidas a la justicia española a la que ponen sobre la pista de una gran trama de corrupción. Luego ya el trabajo de la UDEF y de la Fiscalía Anticorrupción recaban indicios sólidos y el resultado es un auto demoledor, en el que el juez señala la intervención directa de Zapatero en operaciones internacionales de oro, petróleo, acciones y divisas. Es decir, todo aquello que se nos dijo que era una fantasía es creíble. Es más, la fantasía se había quedado francamente corta. Tanto que el auto del juez de la Audiencia Nacional, José Luis Calama, dibuja un horizonte negro para el expresidente. Y como les digo, es probable que el día 2 de junio, cuando acuda a declarar, termine en prisión preventiva. Durante todo el día de hoy, desde primera hora de la mañana,
6: Se han producido registros en el despacho y en la empresa de sus hijas, que también fueron proveedores de la empresa Análisis Relevante. Por decirlo, hoy van a conocer ustedes un aluvión de datos, de indicios, hilos de la trama, conversaciones. Miren, por decirlo en lenguaje recto y que todo el mundo lo entiende, esta empresa, Análisis Relevante, sería una compañía instrumental para canalizar las mordidas obtenidas por el rescate público de la compañía Plus Ultra, para que Zapatero cobrase su parte por conseguir el rescate público de la compañía Plus Ultra. Pero no solo cobró de Plus Ultra José Luis Rodríguez Zapatero, sino que era el vértice de una trama que llegó bastante más lejos. En primer lugar, vamos a desgranar el contenido del auto. Es, como les digo, una pieza demoledora y de un rigor factual pues difícilmente atacable. Eva Llamazares, ¿qué tal? Buenas tardes.
11: ¿Qué tal? Buenas tardes.
6: Cuéntanos, vamos en primer lugar con los hechos descritos en el auto.
11: Sí, José Luis Rodríguez Zapatero, el hombre al que el juez sitúa en el vértice de una estructura organizada para el tráfico de influencias. Ponía sus contactos personales y su capacidad de acceso a altos cargos de la administración al servicio de terceros interesados en obtener decisiones favorables. La red perseguía siempre no algo general, sino favores concretos, dice el magistrado. Favores como el rescate de Plus Ultra, pero no únicamente este rescate. El juez habla de la intervención directa de José Luis Rodríguez Zapatero en operaciones internacionales de alto valor económico, como las relativas al oro, compraventa de acciones o divisas, y señala que sociedades como Plus Ultra, Inteligencia Prospectiva o Softgestor abonaban cantidades significativas por ser

0: convertida en centro de coordinación de la red, se imparten instrucciones, se elaboran documentos, se gestionan comunicaciones sensibles y se articula la operativa financiera y societaria. Y a cambio de esa influencia del expresidente, que, pues Comisión es la operativa más vieja del mundo, en esta ocasión se canalizaba a través del entorno societario de Julio Martínez mediante contratos de asesoría meramente instrumentales y pagos directos e indirectos de distintas sociedades, además de los ingresos a la empresa de las hijas de Zapatero, también por trabajos simulados. El delito principal del que el juez acusa a Zapatero es tráfico de influencias, pero también habla de un posible blanqueo, porque consta acreditado que Zapatero impartió instrucciones para la constitución de una sociedad en Dubái cuyo plan de negocio preveía ingresos de 3 millones de dólares en 5 años y que estaría participada íntegramente por una mercantil administrada por su amigo el imputado Julio Martínez. La hipótesis principal es que esa sociedad de Dubái fue creada para recibir fondos en el extranjero, evitando su trazabilidad en el territorio español. Las comunicaciones revelan que la red actuaba, como estamos diciendo, en España, pero también en el extranjero, manteniendo contactos con autoridades y operadores económicos de Venezuela y todos estos países en los que se incluyen esas operaciones de gran escala.
1: Bueno, ya han escuchado los hechos, como las resumíamos. Efectivamente, había que cobrar la comisión del rescate de Plus Ultra, una generosísima comisión que casi alcanza los 2 millones de euros. Y para hacerlo, pues, se utilizó todo este entramado. La investigación, por cierto, empieza en el extranjero. Empieza con comisiones rogatorias de Francia y de Suiza enviadas a la justicia española para operar contra una red de blanqueo. Y entonces es como la justicia española se pone sobre la pista de esta trama, en cuyo vértice colocan al expresidente del gobierno, José Luis Rodríguez Zapatero. Antes decía Eva Llamazares, se encuentra acreditado que dio orden Zapatero de crear en Dubái. Bueno, es que en el auto y en manos del juez obran conversaciones de una gran elocuencia, ¿no, Eva?
0: Sí, sí, las conversaciones intervenidas son sumamente reveladoras, como esta, en la que se dicen no hablar directamente con Zapatero, sino con su lacayo Julio Martínez Martínez, o como cuando Julio le habla al presidente de la compañía de la estructura montada para el pago de las mordidas, dice: pues ya le dijo a Julio que montaron su finance boutique, así que por ahí vendrá la mordida. Rodolfo Reyes, que es accionista, pregunta cómo van las gestiones con el Santander en relación con un crédito ICO, y este contesta que se están moviendo. Roberto Rosselli, el CEO de Plus Ultra, responde a su vez que ellos cobran si se mueven. También hay evidencias de que intentaron el rescate vía Ábalos, vía José Luis Ábalos y Ministerio de Transportes, y con su mano derecha Coldo García. El julio de 2020, Solá, el presidente le dice a Rodolfo Reyes que ha recibido una llamada de la secretaria de Pedro Saura, de parte de Ábalos, emplazándole a una reunión, y que han quedado con Coldo para explicarle todo. Conversaciones del contable desvelan además que se ordenaron dos pagos, uno de 3.000 euros a una tal Alejandra, con prefijo venezolano, y otro de 2.000 a Jessica. Este mensaje se acompaña de un contacto en el que figura el nombre Jess y un número de teléfono español, cuyo titular, dice la UDEF, es Jessica Rodríguez García, en concreto señalado vez conocida públicamente por su vinculación con Ábalos. Además, hablan de cómo les fue el contacto con Pedro Saura. Dicen que el papel del ministerio será hablar bien de las compañías optantes a la ayuda pública y que eso lo tienen asegurado. Rodolfo responde: sí, bro, nuestro pana Zapatero detrás. En otro pasaje de las conversaciones, Rodolfo pregunta: ¿tú crees que podamos pedir ayuda a Zapatero, tema lobby político, Plus Ultra, ayudas públicas y o financiamiento? Julio Martínez Solá le responde: como dice un amigo, vamos a follar aunque tengamos que pagar un poquitín. Evidencian esas gestiones también con Venezuela otras conversaciones en las que se identifica a Delcy Rodríguez como la dama, es la que maneja la asignación directa de los barcos. Y explican que para acceder a la compraventa de petróleo, los potenciales compradores deben canalizarlo a través de la red de influencia articulada, dirigiéndose a Zapatero mediante la preceptiva Letter of Intent. Y en esta carta constan sus datos y dirección postal. Y esto evidencia el modo de proceder y pone de manifiesto, dice la investigación, la participación e influencia determinante del expresidente, quien dispone de acceso directo a personas situadas en los más altos niveles de responsabilidad política. Ya por último, comento que se habla también de una empresa que depende del Partido Comunista Chino. Aparece una carta de intenciones enviada por China International Cultural Technology Resource que se

0: Nos hacemos cargo de la prolija información que les estamos contando, es decir, que es normal perderse, con lo cual vamos a ir bastante despacio para explicarles todos los aspectos de este auto y de esta investigación profundísima, que no se puede ventilar ya ni siquiera con esas acusaciones tan recurrentes de Lofer, que son siempre una insidia, y esta vez es una estupidez, porque... Ya les digo que es que frente a las fantasías del Lofer se ha actuado con todas las garantías y con un respeto escrupuloso de la presunción de inocencia. El problema de fiarlo todo al descrédito de la justicia es que vas perdiendo credibilidad, porque no hay una conspiración mundial. Más bien lo que parece es que se ha instalado en Ferraz y en la Moncloa una cultura del saqueo que ya es imposible de ocultar. Y con este caso de Zapatero, incluso que la corrupción es un rito de paso, el sanchismo. Porque Zapatero no era sanchista y que pensábamos que tampoco era corrupto. Y ahora parece que es ambas cosas, según dice este auto. Bienvenidos a La Brújula. Estaremos con ustedes hasta las 11:30, hasta las 10:30 en Canarias, con toda la información, el análisis, la economía y el deporte. No hay una conspiración mundial, y esta investigación comenzó por comisiones rogatorias remitidas desde el extranjero por investigaciones de blanqueo. Y eso es lo que puso a los tribunales sobre la pista, y eso es lo que ha permitido acceder a estas conversaciones incriminatorias que les contaba Eva Llamazares y que provocan sonrojo en el lector del auto. El 30 de marzo de 2020, se lo vamos a repetir y se lo vamos a tratar de traducir. Rodolfo Reyes, expropietario venezolano de la compañía aérea, dijo que había que pedir ayuda a Zapatero. Tema: lobby político plus ultra. Añadió a Ramón Gordils, que le indicó: vayan recorriendo la ruta formal y yo busco cómo llegarle a Zapatero. Y entonces es como aparece el actual presidente de la aerolínea, Julio Martínez Sola, también en problemas con la justicia, que escribe: como dice un amigo, vamos a follar, aunque tengamos que pagar un poquitín. Ese poquitín es lo que le tuvieron que pagar a José Luis Rodríguez Zapatero. Aquello que estaba estipulado en un documento que obraba en manos de Julito Martínez y que encontró la UDEF. Un documento que establecía una comisión de un 1%. Sobre 53 millones, exactamente los honorarios percibidos por José Luis Rodríguez Zapatero por unos informes ridículos. Porque los informes eran algo completamente evanescente. Era la forma de sustanciar el pago de una influencia. Algo había que hacer si hicieron unos informes. Y en algunos casos ni se hicieron. Porque lo que hay es un informe oral, es decir, completamente indemostrable, que se ha producido. Zapatero reafirma su inocencia. Lo ha hecho en un vídeo publicado en las redes sociales. En ese vídeo, lo que dice es que él no tuvo absolutamente nada que ver con el rescate Plus Ultra y que nunca intermedió para conseguirlo. Sin embargo, el dinero que cobró de análisis relevante procede necesariamente de Plus Ultra, y el rastro está perfectamente descrito en este auto. Por cierto, rescate que fue aprobado por el Consejo de Ministros. Ha sido un día muy intenso. El juez José Luis Calama ha autorizado los registros, entre otros, del despacho de Zapatero, situado en la calle de Ferraz, en Madrid, muy cerca de la sede del Partido Socialista. Por otra parte, la lista de empresas señaladas incluye Softgestor e Inteligencia Prospectiva, así como la agencia de publicidad What the Fab, que es la empresa de las hijas del expresidente Zapatero, que también cobraba, también era proveedor de análisis relevante. Eran las que maquetaban los informes. Ellas han estado presentes junto a su abogada en las diligencias emprendidas por la UDEF y que se han prolongado también durante varias horas. En el despacho de Zapatero ha sido la escolta de Zapatero la que estuvo presente en los registros. Ignacio Jarillo, ¿qué tal? Buenas tardes.
1: Buenas tardes, sí. Hoy ha sido una mañana difícil para dos aceras de esta misma calle de Ferraz, la del despacho profesional de Rodríguez Zapatero y la de la sede del PSOE, justo enfrente, desde la que observaban con preocupación la entrada de la Policía Nacional por orden del juez hacia las 9:40 de la mañana. Varios agentes del Grupo Operativo de Intervenciones Técnicas, los que llegan con herramientas incluso para abrir cajas de caudales, se presentaban en el pequeño despacho del expresidente. No estaba allí Rodríguez Zapatero, que tras conocer el registro y el duro auto del juez, negaba las acusaciones.
2: Quiero reafirmar que toda mi actividad pública y privada se ha desarrollado siempre con absoluto respeto a la legalidad. y los ingresos y remuneraciones que he tenido han sido declarados vía IRPF con absoluta transparencia y legalidad.
1: Esto decía Zapatero en un vídeo difundido por él mismo. El registro ha convocado a una inmensa cantidad de medios de prensa y de curiosos pendientes todos de ambas aceras de Ferraz. Desde el PSOE, su secretaria de organización pide respeto a la presunción de inocencia del expresidente, lo mismo que Pedro Sánchez pedía a la comisión ejecutiva del PSOE, defender el buen nombre de Zapatero.
0: Claro, respeto a la presunción de inocencia es lo que tiene el procedimiento. Por eso, entre otras cosas, no se ha efectuado un registro en su casa, un registro en el domicilio de José Luis Rodríguez Zapatero. Por eso también, entre otras cosas, para no interferir en el proceso electoral, no se han practicado estos registros antes de que terminase la campaña en Andalucía. Digo por aquellos que tratan de buscar alguna relación entre el calendario político y la intervención de los jueces. No, si es lo contrario, si precisamente esta operación se retrasó para no interferir en la campaña electoral. Las reacciones son las previsibles. La bunkerización del PSOE, que probablemente en la esfera íntima, pues sí estén consternados sobre de los hechos descritos en el auto y de su rotundidad, pero que en público se muestran otra vez desafiantes y hablan de lofer y hablan de una intervención judicial espuria con intereses políticos para acabar con Pedro Sánchez. La oposición, claro, lo que pide son explicaciones. Juan Dios Colmenero, ¿qué tal? Buenas tardes.
3: Buenas tardes, Rafa. Pues sí, reconocían, además, del Palacio de la Moncloa al concluir la rueda de prensa tras el Consejo de Ministros, que estaban en estado de shock desde que a primera hora de la mañana conocían la noticia, que todavía no habían leído el auto ni el resumen del mismo, que no conocían detalles ni las imputaciones ni los delitos concretos, pero que en cualquier caso daba igual, defendían la inocencia de Rodríguez Zapatero e insinuaban lawfare hacia el juez, hacia la Fiscalía Anticorrupción y hacia otros partidos políticos. No daban crédito, al igual que tampoco lo hacía a primera hora el presidente de Castilla-La Mancha, Emiliano García Page, cuando conocía la noticia en directo aquí en Onda Cero, mientras era entrevistado por Carlos Alsina.
4: Me deja de piedra. Me deja de piedra, sinceramente. Espero que pueda quedar aclarado, porque por el bien del suyo, de la familia y del propio buen nombre del Partido Socialista, pues claro, es una noticia telúrica para entendernos, ¿no?
3: El daño para el Partido Socialista, decía Page, en el gobierno hablaban desde el legado como referente Zapatero, que supone para el PSOE y sobre todo para el PSOE de Sánchez, y arrojaban dudas sobre el origen de la denuncia sin conocer las investigaciones ni el escrito judicial. Ni siquiera conocían desde Moncloa ni la ministra portavoz, Elma Saiz, quien denunció el caso, que no es ningún sindicato ultra, como decía la ministra portavoz, ni ninguna acusación popular. Es la Fiscalía Anticorrupción, después de meses de investigación con datos proporcionados por la Fiscalía Suiza y por la Fiscalía de Francia. La respuesta de la ministra portavoz seguía siendo, en cualquier caso, la misma.
5: Desde la tranquilidad, la confianza y el respeto fundamental a un principio que es la base de nuestro ordenamiento jurídico, que es el de la presunción de inocencia.
3: Mismo argumento desde el PSOE, aunque matizando conforme pasaban las horas. Si a primera hora el PSOE en un comunicado salía con dureza hablando de persecución política y judicial, luego desde la mesa del Consejo de Ministros matizaban, y en esa misma conversación con periodistas fuera de micrófono no se atrevían a acusar de lawfare directamente al juez, aunque sí decían que el partido podía, en el uso de sus facultades, ir más allá en sus valoraciones.
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0: Hay más noticias, ¿eh? El mundo nos ha parado. Incluso el deporte continúa dando noticias, ¿verdad, Edu Vidal?
7: Aunque te las traigo malas, La Torre, muy buenas. Ayer te contaba la lesión de Fermín, que se va a perder el Mundial por una fractura en el quinto metatarsiano del pie derecho. El jugador del Barça no estará con los de Luis de la Fuente. Hoy te cuento que la lesión en la muñeca de Carlos Alcaraz le impedirá jugar también Wimbledon.
0: Vaya, hombre.
7: Desde que abandonó el Godó, no jugó Madrid ni Roma y anunció que no estaría en Roland Garros. Ahora anuncia también que no estará en la gira de hierba, ni en Queens, ni en el tercer Grand Slam del año, en Wimbledon. Así que de momento Carlos Alcaraz continúa con su recuperación. Te contaba la lesión de Fermín. El lunes conoceremos la lista de Luis de la Fuente, 26 jugadores para el Mundial de este verano en Estados Unidos, Canadá y México. Ayer conocimos la lista de Brasil, que daba Ancelotti con la sorpresa de la incorporación de Neymar, el futbolista ahora del Santos. Hoy hemos conocido la lista de Portugal. El seleccionador es español, Roberto Martínez, incluye a Cristiano Ronaldo, que va a jugar su sexto Mundial. También jugará su sexto Mundial Leo Messi, que ganó el último en Qatar, precisamente con Argentina. Mañana se juega la final de la Europa League sin españoles. Es un Friburgo-Aston Villa, aunque sí está Unai Emery en el banquillo del equipo británico. Y luego te cuento la última hora del Barça, del Atleti, del Real Madrid, de la Liga, en una semana electoral. El domingo es el límite para presentar candidaturas.
0: Sí, Messi, Cristiano, en un mundial, en otro mundial. El sexto
7: para ellos.
0: Qué bárbaro. Gracias, Edu Pidal. 20 minutos con su emisora más cercana de Onda Cero.
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8: Minutos sobre las 6 de la tarde en Canarias. ¿Qué tal, señores? Muy buenas tardes. Bienvenidos. Arrancamos un día más. Arrancamos hasta las 6:40. Ya saben, martes 19 de mayo. Les cuento los principales argumentos informativos de la jornada. Por ejemplo, el vicepresidente del Gobierno de Canarias, presidente del Partido Popular en esta comunidad, Manuel Domínguez, ha admitido hoy que no es nada agradable, ha dicho, la investigación al expresidente Rodríguez Zapatero por los presuntos delitos. Escuchaban ya con nuestros compañeros de la brújula de organización criminal, tráfico de influencia y falsedad documental. Ha instado al presidente del Gobierno, Pedro Sánchez, a convocar elecciones generales de una vez por todas. El presidente del Partido Popular en Canarias ha dicho, ¿qué más tiene que pasar en España? Se ha preguntado, ¿qué más tiene que suceder en nuestro país? ¿Qué más tenemos que ver? ¿De qué más tenemos que avergonzarnos para que de una vez por todas haya una convocatoria de esas elecciones nacionales y que sea el pueblo, ha dicho Domínguez, quien decida qué es lo que quiere de cara al futuro? Insisto, se lo ha planteado el propio presidente del Partido Popular en Canarias, vicepresidente, socio de Coalición Canaria, socio de Fernando Clavijo en la Comunidad Autónoma. Domínguez ha pedido a Sánchez que no permita que España siga deteriorándose más de lo que se está viendo en estos momentos, dado que la situación, ha dicho Domínguez, es sumamente preocupante, ya que España seguirá siendo noticia mundial, desgraciadamente, por la supuesta corrupción del Partido Popular. Por tanto, el vicepresidente canario dice, como les cuento, que no es nada agradable la imputación de Zapatero, insta a Pedro Sánchez a convocar elecciones. Más cosas que tiene que ver con la política regional, en este caso, con algunas demandas del gobierno autónomo, y es que el gobierno de España, a través del Ministerio de Política Territorial y Memoria Democrática, ha propuesto al Ejecutivo Regional iniciar una ronda de contactos e intercambios de documentos sobre infraestructuras de transporte de interés general para alcanzar un acuerdo en los mismos términos que los establecidos con el País Vasco y poder elevarlo a una comisión bilateral que podría celebrarse en el mes de junio. Así lo ha indicado el ministro de Política Territorial, Ángel Víctor Torres, tras una propuesta de acuerdo para el traspaso de la comunidad autónoma de aeropuertos, helipuertos que no estén calificados de interés general. En este sentido, el propio ministro de Política Territorial ha trasladado la intención de seguir avanzando entre los equipos de ambos gobiernos en lo que se refiere a las infraestructuras de transporte que tiene la calificación de interés general, según ha informado el propio ministerio. Y les cuento también, escuchen, porque el consejero de Educación de la Comunidad Autónoma, Poli Suárez, ha dado por descartado hoy que se vayan a suspender las clases de forma genérica en general en las islas de Gran Canaria y Tenerife con motivo de la visita del Papa León XIV. Ha dejado la decisión definitiva a expensas de una reunión que se va a celebrar el próximo jueves con la delegación del gobierno, los obispados y las instituciones relacionadas con el viaje. En declaraciones a los medios, ha asumido el interés de las familias por conocer la decisión definitiva, pero deja claro el propio consejero que no se va a tomar hasta tener toda la información, la documentación sobre itinerario y medidas de seguridad. Ha dicho que la consejería tiene la voluntad de facilitar la movilidad y la seguridad estos días, tanto en la capital tinerfeña, La Laguna, como en Arguineguín y en la ciudad de Las Palmas, lugares donde, como saben, pasará el Papa, subrayando especialmente que es bueno conocer dónde se van a colocar los cortes de tráfico. Por tanto, habrá que estar atento a esa reunión que va a mantener el consejero de Educación con los obispos y con la delegación del gobierno en Canarias. Por cierto, que más de 46.000 personas se han inscrito para la Eucaristía que se va a celebrar, o que va a celebrar el Papa, en el Estadio de Gran Canaria el próximo 11 de junio. Esta situación hace que el obispado ya dé por hecho que se van a tener que habilitar los espacios anexos. La misa será a las 6:30. Ese día se va a habilitar también una zona previa en la que van a participar diferentes artistas canarios. La organización prevé que el estadio abra sus puertas en torno a la 1:00 p.m. José Masuelo, que es el obispo de la diócesis de Canarias, ha destacado la expectación que está provocando esta visita, especialmente el acto de Arguineguín. Además, cree que sí sería positiva la suspensión de clases para que las empresas de transporte puedan afrontar la movilidad de las personas que quieran acudir a los principales actos. Esto era lo que decía esta mañana.
9: Esperamos 50.000 para empezar a cerrar un poco y organizar toda la cuestión esta. Yo estoy seguro que cuando la gente vean todos estos artistas se van a apuntar, porque algunos dicen, bueno, que vamos a hacer tantas horas nosotros allí hasta que llegue la misa. Pues con estos artistas se nos va a pasar tiempo rapidísimo.
8: Más cosas, escuchen bien, porque más de 90.000 niños en Canarias, esto es un asunto grave, están en riesgo de pobreza o exclusión social. No es un dato nuevo, sabemos que las islas, como saben ustedes, también están a la cabeza en pobreza infantil a nivel nacional. A nivel nacional, para mejorar estos datos, algunas organizaciones como Save the Children proponen un nuevo impulso institucional mediante tres ejes: el de equidad, derechos y un eje de buenas prácticas en el diseño de políticas públicas. Catalina Perazo, directora de Influencia y Desarrollo Territorial de este colectivo, esta mañana en comisión parlamentaria se refería de esta manera a este, insisto, un asunto grave.
10: 4 de cada 10 niños y niñas en Canarias, unos 91.000, viven en riesgo de pobreza o exclusión social, que es una de las tasas más altas de España y de Europa. Que casi 6 de cada 10 hogares canarios declara dificultades para llegar a fin de mes. Entonces, 10 puntos por encima de la media estatal, que está en el 47,4%, y la baja intensidad del empleo, que son hogares donde apenas se trabaja y que afecta al 11,6% de la población canaria.
8: Pero asocia referencia a una serie de cuestiones que considera que se deben cambiar relacionadas con la renta canaria de ciudadanía, que se refuerce, por ejemplo, como complemento el ingreso mínimo vital y que se haga de manera conjunta con el Estado, adaptarla a las particularidades del archipiélago, un complemento extra para hogares con personas menores de edad y familias monoparentales, que se garantice la inclusión sociolaboral y una ventanilla única que evite que las familias tengan que ir a 3 administraciones distintas para solicitar la prestación. Finalmente, Perazo habló de reforzar los servicios sociales municipales, que son, como saben, la puerta de entrada al sistema, es decir, los propios ayuntamientos.
10: Necesitan una dotación material y humana suficiente para permitir una atención individualizada que minimice esa brecha digital y un enfoque que reduzca la estigmatización de quienes recurren a ellos. Pero también falta cerrar la brecha entre los hogares que tienen hijos e hijas y los que no lo tienen. Y es que atender solo a quienes ya están en pobreza no basta. Hay que evitar que las familias con niños y niñas entren en pobreza.
8: Y la Consejería de Sanidad de la Comunidad Autónoma va a actualizar en 2026 las ayudas para pacientes que deben viajar fuera de su isla para recibir tratamiento médico. Las dietas congeladas desde el año 2018, tremendo, pasarán de poco más de 103 euros diarios a casi 146 para cubrir alojamiento, manutención tanto del paciente como de su acompañante, padre o madre. El gobierno autónomo va a destinar casi 4 millones de euros a estos desplazamientos sanitarios entre islas hacia la península. Sin embargo, asociaciones como la Fundación Pequeño Valiente y la Asociación Española contra el Cáncer valoran la subida, aunque advierten, eso sí, de que sigue siendo insuficiente ante el aumento del coste de la vida. Denuncian retrasos de meses en los pagos. Miriam López es trabajadora social de la Fundación Pequeño Valiente.
11: Desde Pequeño Valiente valoramos positivamente que se siga poniendo sobre la mesa la realidad que viven muchas familias canarias cuando tienen que desplazarse fuera de su isla para recibir tratamiento médico. Es cierto que las ayudas relacionadas con alojamientos y manutención necesitan seguir adaptándose a la realidad actual, especialmente con el incremento del coste de los alquileres que hay actualmente y de las estancias en ciudades grandes como Madrid, Barcelona e incluso las Islas Capitalinas Canarias.
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8: Y un minuto sobre las 6 de la tarde. En cuanto a Tenerife, les cuento que la presidenta del Cabildo, Rosa Dávila, ha mantenido hoy una reunión de trabajo con el consejero de Educación de la Comunidad Autónoma, Poli Suárez, donde han abordado, entre otros asuntos, el seguimiento del convenio de colaboración suscrito entre ambas instituciones para la creación de espacios de sombra en 51 centros educativos públicos de la isla. La presidenta ha recordado que el acuerdo firmado en octubre de 2025 supone una inversión de la institución insular de 2,2 millones de euros para cubrir 51 centros educativos dentro de lo que se llama el plan de adaptación de los centros educativos a las altas temperaturas, de los que prácticamente, ha dicho, 40 centros del sur de la isla están completamente licitados y las obras se van a realizar durante los meses de verano, de manera que cuando se incorporen los alumnos en septiembre y octubre, todo esté terminado. Rosa Dávila, presidenta del Cabildo de Tenerife.
17: Prácticamente 40 centros en los que durante los meses de verano se van a actuar, que ya están completamente licitados y que se van a poder actuar durante los meses de verano, para que ya cuando se incorporen los niños y niñas durante los meses de septiembre y octubre ya esté completamente terminado. El consejero nos ha puesto sobre la mesa el seguir avanzando con este proyecto de zona de sombra, tanto en el área metropolitana como en el norte. Lo más urgente era el sur de Tenerife.
8: Y las calles de la capital Gran Canaria han vuelto a ser escenario de protesta ciudadana. Diversos colectivos vecinales han convocado una concentración hoy, en esta jornada, 10:30, 10 de la mañana, insisto, esta mañana, frente al ayuntamiento, bajo el lema "Por la ciudad que nos merecemos". Los organizadores denuncian abandono en los barrios, inseguridad, retrasos en obras públicas y falta de limpieza en infraestructuras. También se ha producido un minuto de silencio en homenaje a Vicente Reyes. Ya saben, recuerden el vecino de Chamán, apuñalado hace unos meses. Este acto pretende convertirse en una llamada de atención para reclamar mejoras urgentes en la capital. Miguel Pérez es presidente de la Asociación Vecinal de Barrio Atlántico La Ballena.
18: Hoy estamos reunidos en el 270 de León y Castillo, manifestándonos sobre todo por la seguridad de Las Palmas de Gran Canaria. Hace un mes y poco falleció Vicente, asesinado por alguien que aún todavía no sabe quién. Hace un año y algo falleció una mujer en Barrio Atlántico, también acuchillada, pero el Ayuntamiento de Las Palmas ni siquiera ha guardado un minuto de silencio por ello.
8: Que por cierto, ya que estamos en la capital Gran Canaria, les cuento que hay un problema bastante recurrente en las escaleras mecánicas y ascensores urbanos de varios barrios. Las averías llevan años repitiéndose. En el barrio de San José, vecinos denuncian que tanto el ascensor como las escaleras mecánicas llevan meses fuera de servicio, dejando prácticamente aisladas a personas mayores y con movilidad reducida. En el Risco de San Nicolás, las escaleras que conectan Primero de Mayo con el barrio llevan cerca de dos meses averiadas. No es un problema nuevo. Ya desde el año 2018 se hablaba de que prácticamente ninguna de las escaleras mecánicas públicas funcionaba correctamente. El Partido Popular en el consistorio ha calificado como desastre la movilidad vertical de la ciudad. Así lo ha dicho Ignacio Guerra, que es concejal del Partido Popular.
19: Absolutamente un desastre la gestión de la movilidad vertical en la ciudad de Las Palmas de Gran Canaria, después de haber sido anunciada tantas veces después de tener tanto proyecto que, como vemos con el Partido Socialista, con este grupo de gobierno, se queda en nada, se queda en un veremos, se queda en un proyecto, se queda en una simple presentación.
8: Y les cuento también que están promoviendo una movilización contra el polémico proyecto del carril bici en el Médano, en Granadilla de Abona. Los residentes de esta zona turística de Granadilla han convocado una manifestación para el viernes 29 de mayo para trasladar su rechazo al proyecto del carril bici, al considerar que dejaría a los vecinos sin zonas de aparcamiento. Desde la Asociación de Vecinos Barrios Unidos Granadilla, su portavoz, José Gregorio Gaspar, advierte de que los vecinos continúan molestos, alerta, insisto, de ese malestar, y asegura que seguirán hacia adelante con estas reivindicaciones.
15: La gente sigue descontenta y el gobierno local sigue haciendo caso omiso a los reclamos de los vecinos del barrio. Realmente esto es un movimiento vecinal, única y exclusivamente, y no pueden alegar otra cosa. Es que todas las personas están descontentas con esta decisión que se ha tomado. Yeah.

0: Tiempo ahora para toda la actualidad del deporte. Ale Ferrero, ¿qué tal? Muy buenas tardes.
1: Don Oscar Martín, ¿cómo estamos?
0: ¿Por dónde pasa el deporte? Cuéntanos.
1: Bueno, pues que estamos martes, pero es casi que día de previas. Bueno, de previa en singular, porque en baloncesto tendremos mañana una nueva jornada de la Liga ACB, de la Liga Endesa, no para nuestros dos equipos, sí para la Laguna Tenerife, que tiene que recuperar el partido aplazado en su momento, porque la Laguna Tenerife tuvo que disputar en fin de semana la Final Four de la Basketball Champions League y tuvo que rodar el partido que se va a jugar mañana contra el Juventud de Badalona. Va a ser a partir de las 8 de la noche en el Santiago Martín, en casa. Una victoria del equipo tenerifeño sellaría prácticamente de manera matemática la presencia en playoff de este La Laguna Tenerife, que la verdad que no está atravesando una buena racha con derrotas de manera consecutiva a la competición doméstica, mientras que el Juventud llega también cotizando al alza y con un gran Ricky Rubio. En la previa del partido, hoy ha hablado el técnico aurinegro Chus Vidorreta sobre esas opciones, sobre ganar mañana a La Laguna Tenerife.
2: Tienen una baja muy importante, que es la de Ante Tomic, pero están compitiendo muy bien sin él, con lo difícil que es siempre competir cuando te falta un jugador tan importante como es Ante, y bueno, están obteniendo muy buenos resultados. Solo han tenido una derrota, creo, en los últimos 4 encuentros. Espero un partido en el que ellos, pues lógicamente, tratarán de imponer la calidad de sus manejadores, en especial Ricky Rubio.
1: Y después de este partido le quedarán 2 más a la Laguna Tenerife, 2 más también al Drilan Gran Canaria, que ojito al próximo fin de semana, porque el sábado a las 7 reciben el Arena a Baxi Manresa en un partido vital, ganarlo el equipo de Néstor Elche García para conseguir sellar la permanencia. La Liga ACB, como te digo, a falta de solo 2 jornadas y con solo una victoria de ventaja sobre los puestos de descenso del equipo amarillo. Es un baloncesto, y en fútbol te cuento que la Unión Deportiva Las Palmas cerrará la fase regular, es decir, acabará la temporada, las 42 jornadas de segunda, el próximo domingo, 31 de mayo, a partir de las 5:30 de la tarde. En el día de hoy, martes, la Liga de Fútbol Profesional ha dado a conocer los horarios de la última jornada de toda la segunda división en horario unificado, donde la Unión Deportiva visitará el Deportivo de La Coruña, entrenada por un ex del Tenerife como Antonio Hidalgo, que además podría estar jugando incluso el ascenso directo, el Deportivo de La Coruña. Las Palmas todavía matemáticamente puede, pero ya veremos. Antes, este domingo 24 de mayo, a las 5:30, también en esa jornada unificada, la Unión Deportiva que recibirá al Real Zaragoza. Y el Tenerife, pues ya saben ustedes que hace 2 semanas que ya consiguió el ascenso a segunda división, el retorno a la categoría de plata, y que va a terminar la temporada. Ya va a decir adiós, ya va a coger vacaciones después de jugar el sábado a las 5:30 contra el Ourense en tierras gallegas. Hoy ha sido el segundo día de descanso seguido para la plantilla blanquiazul. Mañana miércoles regresarán a los entrenamientos, ya entrenando hasta el viernes inclusive, que viajarán para, como digo, despedirse de la temporada en Ourense.
0: Alex, gracias, muy buenas tardes. Mañana, un abrazo. Señores, para terminar les cuento a esta hora de la tarde que en sucesos un hombre ha fallecido esta misma tarde tras ser rescatado del mar en apuros en la costa del municipio de Arona, en una zona costera del municipio de Arona. Los hechos ocurrían a primera hora de la tarde cuando el gobierno autónomo, el 112, recibía una alerta en la que se comunicaba que una persona se encontraba en apuros en el mar, insisto, en este caso entre las playas de los Enojados y los Sanojados, así se llama, la costa de las Gallegas. De las galletas, mejor dicho, perdón, y que precisaba ayuda. Por tanto, fallece un hombre tras ser rescatado del mar en la costa de las Galletas, en el sur del eje de Tenerife. También conocemos esta misma tarde el fallecimiento de un hombre tras ser rescatado en parada cardiorrespiratoria en la playa de San Agustín. Hablamos en esta zona, en esta playa. Esto ocurría también a primera hora de la tarde, al igual que en el sur de Tenerife. Hablamos de esta playa que está ubicada en el municipio de San Bartolomé de Tirajana, en Gran Canaria. Por tanto, fallecía este hombre, insisto, tras ser rescatado en parada cardiorrespiratoria en la playa de San Agustín. Señores, continúan con Rafa Latorre y todo el equipo de La Brújula. Será esta mañana. Gracias y muy buenas tardes.

0: Son las 8 menos 20, las 7 menos 20 en Canarias. A medida que vamos conociendo más detalles acerca de la trama que se está investigando y cuyo vértice sería José Luis Rodríguez Zapatero, pues más nos asombramos, porque vemos que hasta Jessica Rodríguez cobró de... Jessica Rodríguez es, como saben, aquella escorts que terminó siendo novia de José Luis Ábalos y que tenía un piso en Princesa pagado por Aldama. Bueno, pues cobró 2.000 euros de la trama del rescate de Plus Ultra. Dense cuenta de que el auto no tiene incorporada toda la causa. Y es normal que así sea, buena parte permanece secreta. El auto es lo que justifica los registros practicados en el día de hoy y dictados por el juez. Lo que se puede encontrar en esa causa debe de ser, desde luego, abismal. El día 2 de junio va a prestar declaración José Luis Rodríguez Zapatero, investigado por delitos muy graves. No es en absoluto descartable que termine en la cárcel esa declaración, porque los hechos descritos son de una extraordinaria gravedad. Es una investigación que tiene ramificaciones, bueno, de hecho tiene un origen internacional y que lleva a una pregunta y a una conclusión. ¿Cómo iba a estar trabajando por la transición de Venezuela si precisamente se estaba forrando gracias al régimen criminal de bolivariano de Nicolás Maduro? O al menos eso es lo que aparece escrito en estos folios verdaderamente aterradores que han terminado con la primera imputación de un expresidente del gobierno en una causa por corrupción. Bueno, escuchen los titulares, hoy es un día intenso, trataremos de explicarles todos los hechos descritos en este auto y sobre todo de no liarles, porque es normal que con el aluvión de datos uno termine perdido. Titulares.
1: El próximo 2 de junio deberá comparecer ante la Audiencia Nacional el expresidente José Luis Rodríguez Zapatero, imputado por blanqueo de capitales y tráfico de influencias en el rescate de la aerolínea Plus Ultra, donde había ganado supuestamente 2 millones de euros. Además, el juez desvela la intermediación de Rodríguez Zapatero en negocios de petróleo y oro en Venezuela, China y Emiratos.
2: En respuesta, José Luis Rodríguez Zapatero ha difundido un vídeo en el que defiende su inocencia. El expresidente asegura estar dispuesto a colaborar con la justicia y reitera que toda su actividad pública y privada se ha desarrollado siempre con absoluto respeto a la legalidad. Niega haber realizado gestión alguna en relación con el rescate de Plus Ultra.
1: Jonathan Dick, hijo del fundador de Mango, evita la cárcel por la muerte de su padre al hacer efectivo el pago de 1 millón de euros de fianza. La juez había acordado prisión eludible con el pago de esta fianza. La causa está abierta por homicidio y con medidas cautelares le han retirado el pasaporte, no puede salir de España y tendrá comparecencias semanales ante el juzgado.
2: Julio Iglesias interpondrá en el Tribunal Supremo una querella por delitos de injurias y calumnias contra la vicepresidenta Yolanda Díaz, después de que ella haya rechazado retractarse de los comentarios que hizo en relación a la denuncia que fue interpuesta contra él por presuntos abusos sexuales. El cantante solicita que la ministra reconociera el daño, rectificase y le indemnizara.
1: El Tribunal Supremo reconoce como legítimo que una persona con una vinculación particularmente estrecha con un paciente que ha pedido la eutanasia pueda recurrir judicialmente la aplicación de esta prestación. Da la razón al Tribunal Superior de Justicia de Cataluña, que reconocía a un padre el derecho a impugnar la eutanasia solicitada por su hijo, pese a que este fuese mayor de edad.
2: El presidente ruso Vladimir Putin se encuentra ya en Pekín, donde se reunirá con su homólogo chino Xi Jinping, una visita destinada a profundizar la asociación integral entre ambos países 4 días después de que la capital china recibiera al presidente estadounidense Donald Trump. Putin y Xi se han reunido ya 40 veces desde 2012.
1: Los Mossos de Escuadra han detenido esta tarde un hombre de 48 años en Figueras, en Girona. Había quebrantado la orden de alejamiento que tenía respecto a su pareja, una mujer de 33 años, y la ha matado a puñaladas en plena plaza pública. Acto seguido, el hombre ha ido a una fuente a lavarse las manos que tenía llenas de sangre. Ha pasado a disposición judicial.
2: Karina Sainz Borgo, colaboradora de La Brújula, ha recibido el premio Cavia de Periodismo por su conmovedor artículo Lo que más duele no es el desarraigo, donde examina temas como la pérdida y la migración desde una perspectiva personal. A través de su prosa ha logrado conectar con un amplio público y generar reflexiones sobre la identidad y el exilio.
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0: Y a las 9, 8 en Canarias, hoy un capítulo especialmente interesante de La Brújula de la Economía, espacio de arrollador éxito que cuenta con un personaje fijo como es Ignacio Rodríguez Burgos. Hola, ¿qué tal, Ignacio? ¿Cómo estás?
4: Hola, ¿qué tal, Rafa?
0: Bueno, y sabemos de qué vamos a hablar, ¿no?
4: De la madeja. Vamos a intentar. Aquí hay mucho hilo, mucha madeja y mucha lana. La investigación sobre el presidente Zapatero y su presunta vinculación con el rescate con dinero público de Plus Ultra, la aerolínea venezolana, pues incrementa las dudas sobre cómo se diseñó y cómo se desarrolló el rescate por parte del gobierno de Pedro Sánchez de una treintena de empresas cuando la COVID golpeaba duro. Están los 53 millones de euros que se dieron por parte de la SEPI, que sabéis que pertenece a Hacienda, que prestó a Plus Ultra, 53 millones de préstamo a Plus Ultra. Pues bien, no ha devuelto ni un euro del principal, solo ha pagado los intereses. Está todo lo que rodea el rescate de Europa y lo que rondará con esta cuestión en diferentes procesos. Además, hay más de 230 millones de dinero público de difícil recuperación. Me refiero, por ejemplo, a los fondos utilizados para reflotar Tubos Reunidos, que hoy se tambalea, y también 120 millones para Duro Felguera, ya en reestructuración judicial. Habrá que analizar cómo y por qué se decidió rescatar a unas empresas y no a otras, que también lo pasaron muy mal. El fondo de rescate fueron 2.700 millones.
0: Bueno, creo que vamos conociendo algunos porqués. Oye, y todos estos rescates se hacían con dinero público, el dinero de la SEPI que depende de Hacienda, ¿no?
4: Sí, y a la vez vemos que el volumen de deuda pública pues crece. Ya estamos en el 1.740.000 millones de euros. 1.740.000 millones de euros. Lo repito porque es máximo histórico, aunque se modera en relación al PIB, 101,6%. Parte de las inversiones públicas se financian con deuda, inversiones, por ejemplo, en infraestructuras. El presidente de Adif hoy ha reconocido en el Congreso que su empresa sufre una crisis de fiabilidad y de confianza. Bien, lo reconoce Adif. Y esto cuando en Cataluña Salvador Illa y Oriol Junqueras sellan un pacto presupuestario con más dinero público para una nueva línea de tren alrededor de Barcelona y con el compromiso de lograr, y eso no se han olvidado los independentistas, la recaudación plena del IRPF en Cataluña.
0: Muy rápidamente algo más, Ignacio.
4: Muy rápidamente. Indra y ACS han sido protagonistas del mercado. Indra por la salida de su CEO, José Vicente de los Mozos, lo contábamos ayer. La segunda, ACS, la constructora, por su ampliación de capital en 1.800 millones. Además, Iberdrola cumple 125 años. Bruselas prepara nuevas ayudas para los agricultores por el encarecimiento de los fertilizantes. Y ojo con esto. Sobrevuela la posibilidad de una huelga en Samsung. Y esto va a tener repercusión mundial si llega la huelga, porque tendrá problemas de suministro el mundo en los chips de memoria.
0: Luego te espero aquí, a las 9:08 en Canarias.
4: Aquí estaremos.
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0: Y ahora unos minutos de tranquilidad. Vamos a hacer una pausa entre tanta podredumbre y vamos a ocuparnos de la filosofía mundana, que es la jurisdicción de Javier Goma en La Brújula. ¿Qué tal, querido Javier? ¿Cómo estás?
3: Estoy estupendamente. Al mismo tiempo tenía un poco de lío porque no sabía si en este programa tenía que venir por la tarde, por la mañana, al hacer o a dónde.
0: ¿Por qué?
3: Porque como hay tantos líos en la radio últimamente.
0: Ah, no, hombre, no, esto está todo arreglado. Bueno, es en otros lados donde hay verdaderos líos. Fíjate tú, las noticias que vamos conociendo. Yeah. Mira, es que quiero hablar hoy, Javier Goma, de un verbo, que sí. Es un palabro, sí. Que es normalizar.
3: Pero se dice mucho, ¿eh? No normalices. Estás normalizando el comportamiento de...
0: Sí, sí, sí, utilizamos mucho ese tipo de palabras.
3: Y quería ahondar un poco en su significado.
0: Venga, pues, ¿estamos normalizando la corrupción?
3: Voy por ahí justamente.
0: Ah, no me digas.
3: Sí, o sea, aceptar como socialmente normal, podría ser una definición de normalizar, aceptar como socialmente normal,
0: sí,
3: sin escandalizarnos, lo que entendemos que es anormal valorativamente. Entonces, esta mujer está normalizando que su marido la insulte o la maltrate.
0: Ajá.
3: Imagínate que hoy hubieran imputado a un presidente del gobierno, y
0: por ejemplo, ¿no?
3: Y lo hubiéramos normalizado en el sentido que no le hubiéramos dado especial importancia, no nos hubiéramos escandalizado, fuera página 3.
0: Puede llegar el día, ¿eh?
3: Y ya imagínate que alguien imputado al hijo de un magnate.
0: Ah.
3: Y entonces nosotros pensábamos que lo normal de los hijos del magnate es que sean imputados por caso de asesinato. Eso sería normalizar. Es decir, pensar como socialmente aceptable sin escandalizarse algo que valorativamente consideramos que debe ser excepcional o nulo, o por lo menos merece nuestro reproche. Lo cual significa que la palabra normal se puede decir de dos maneras, incluso dos maneras contrapuestas. Una es su manera sociológica y otra es su manera valorativa.
0: Sí.
3: Y es cierto que a mí me divierte mucho, me he empeñado en alguna ocasión en investigar sobre ello, que hay palabras españolas que significan lo uno y lo contrario sin que nadie parezca que se escandalice.
0: Mm-hmm.
3: Por ejemplo, la palabra huésped. La palabra huésped significa el que es anfitrión y el que es invitado por el anfitrión. O la palabra sancionar significa poner una sanción, pero también significa refrendar.
0: Claro.
3: O la palabra lucrativo. En derecho lucrativo puede ser a título lucrativo, es decir, gratuito, o lucrativo es lo que produce lucro.
0: Hmm.
3: O dichoso, que es el que es feliz, pero también es el que es un pesado. Dichoso.
0: El
3: niño.
0: Dichoso no sé qué.
3: El dichoso, sí. O incluso ejemplar, porque se dice que algo es ejemplar en el sentido de que es un modelo digno de repetición, pero también ejemplar en el sentido de que es el ejemplar individual, el ejemplar de un libro, por ejemplo, lo cual es totalmente contradictorio. O la palabra collado, que significa al mismo tiempo, lo encuentras en el diccionario, lo que está más arriba en el monte y lo que está más abajo en el valle. Pues algo parecido sucede con la palabra normal. En su sentido sociológico, entendemos por normal un hecho que es muy frecuente. Lo normal aquí es comer a las 3. Pero entendemos por normal también lo que es conforme a la norma, aun cuando sociológicamente no se produzca nunca. Lo normal es, y tú dices, es pagar el IVA. Y sin embargo, a lo mejor mucha gente pues no paga el IVA. Y esto me ayuda a introducir otra idea de la que soy está muy cercana a mi corazón, que es qué difícil es en el siglo XXI estar absolutamente en norma, en todo.
0: ¿En la norma?
3: Claro, tú montas una frutería.
0: Fíjate que yo hoy reflexionaba acerca de si la corrupción es una deriva o una norma.
3: Ya. Eso sería una normalización de la corrupción.
0: Claro. Sí, sí, pero que ya es tan
3: sería habitual. Que algo...
0: Quiero decirte, al segundo secretario de organización, pues sí. Uno ya empieza a identificar patrones.
3: Empiezas a normalizarlo quizá en el tercero. No sé, estamos un poco pendientes de qué pasa con el tercero.
0: Hombre, no, yo creo que si ya pillan al tercero...
3: Suficiente. Pero que se
0: ya lo llevamos a páginas interiores.
3: Pero normalizar sería pensar que... bueno, sería el reproche a considerar sociológicamente normal lo que valorativamente te parece mal, que es que un secretario general se corrompa.
0: Sí, nos parece mal.
3: Sí. Y por eso esa expresión. Tú, a lo mejor, como padre, eres un padre de niños jóvenes, todavía no habrás tenido que decir frases como esta.
0: A ver.
3: Me da igual lo que haga todo el mundo, esto no es normal.
0: A mí una frase que me gusta mucho, como, dice, oiga, esto es normal. Y dice, no es normal, pero es muy habitual.
3: Bueno, es que justamente eso creo que incluye la diferencia entre lo normal valorativo y lo normal sociológico. Si tú dices, me da igual lo que haga todo el mundo, es que lo está haciendo todo el mundo. Luego es normal sociológicamente. Pero dices, me da igual que lo haga todo el mundo, pero esto no es normal, en el sentido de que no responde a una norma básica de convivencia. Es decir, tú, a lo mejor lo hace todo el mundo, pero tú no puedes salir por la calle en calzoncillos. O no puedes ir en chanclas a una boda. Imagínate que lo hace todo el mundo, pero no, esa madre o ese padre le diría a su hijo que no es normal. Entonces habría un normal que es del ser sociológico y otro normal que es del deber ser. Así que con esta distinción de categorías podríamos definir qué se entiende por progreso. Progreso es cuando la normalidad valorativa, lo que moralmente una comunidad considera como deseable, es abrazada por la mayoría y conforma una nueva normalidad sociológica.
0: La nueva normalidad, no, por favor. Recuerdo aquel sintagma maldito durante la pandemia, con el que nos pretendían condenar a una vida miserable, mientras, por cierto, algunos hacían negocios, pero eso es otra historia.
3: Y ahí también introduzco ya para terminar otra categoría que a mí me resulta muy grata, que es la distinción entre el excepcional y el extraordinario.
0: Sí.
3: Excepcional es aquel que descuella o destaca por estar fuera de la norma. Y ahí tendríamos el aliento romántico del genio. El genio se pone por encima, destaca, pero porque se pone por encima de las normas. Literariamente, un buen representante de eso sería el Werther. No puede ser una regla común porque acaba suicidándose.
0: Claro.
3: Mientras que el extraordinario es el que respeta la norma, lo valorativamente normal, pero al mismo tiempo hace algo superior, como por ejemplo un héroe o Odiseo. Lo primero es típico de los románticos, lo segundo típico de los clásicos. Yo recomiendo a todo el mundo que intente ser extraordinario, pero no excepcional.
0: Sin interrupción.
3: Eso es, como puede leer.
0: Eso es. Bueno, pues vamos a hablar de algo que debería ser extraordinario en el sentido de que no debería ser ordinario, pero se convierte
3: en algo. Y que no debemos normalizar sin escandalizarnos.
0: Sin duda. Gracias, Goma.
3: A ti.

0: Son las 8, las 7 en Canarias. 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
1: Jamás he realizado ninguna gestión ante ninguna administración pública ni el sector público en relación con el rescate de Plusultra, ni ante ninguna otra administración. Por tanto, lo reafirmo con toda contundencia. Asimismo, quiero volver a reiterar que jamás he tenido una sociedad mercantil, ni directamente, ni a través de terceros, ni en España, ni fuera de España, ni he participado en ninguna operación de este tipo.
2: Zapatero declara, y el auto de la Audiencia Nacional expone. Zapatero declara que es inocente, que nunca ha realizado gestiones. Pero el auto de la Audiencia Nacional, y el auto no contempla toda la causa, expone unos hechos que son lo suficientemente elocuentes como para concluir que Zapatero está metido en un buen lío. Decían que todo era una fantasía, y sin embargo es aún peor de lo que auguraban los más atrevidos. El juez señala la intervención directa de José Luis Rodríguez Zapatero en operaciones internacionales de oro, petróleo, acciones y divisas. Lo sitúa como el vértice de una organización estable y jerarquizada de tráfico de influencias. Y su actividad delictiva incluye, claro, el cobro de comisiones por el rescate de Plusultra. Pero no solo. ¿Cómo iba José Luis Rodríguez Zapatero a estar luchando por la democracia en Venezuela si los hechos descritos en este auto de lo que informan es de que José Luis Rodríguez Zapatero se estaba lucrando con el régimen bolivariano criminal de Nicolás Maduro y Delcy Rodríguez? Zapatero ha sido imputado mediante un auto tan devastador que es difícil saber por dónde empezar. Se trata de una investigación profunda que implica a la Audiencia Nacional, a la Fiscalía Anticorrupción, y que empezó en el extranjero, digo por los conspiranoicos, por aquellos que ahora están tratando de convencernos que se trata todo de una gran conspiración mundial. Bueno, desde luego, si es una conspiración, es mundial, porque todo esto empezó en Francia y en Suiza. Para quienes cultivan fantasías del lawfare, miren, el origen de esta investigación se remonta a 2024, cuando la Fiscalía Anticorrupción recibió dos solicitudes de cooperación internacional para acabar con una organización criminal que se dedicaba a blanquear fondos opacos procedentes de Venezuela. Francia y Suiza pedían que se practicaran una serie de registros en pisos y casas de Madrid, Tenerife y Mallorca. Fueron esas comisiones rogatorias las que pusieron a la justicia española sobre la pista. Y la Fiscalía Anticorrupción y la UDEF empezaron a actuar, empezaron a investigar. El resultado es este auto, publicado por el juez Calama, en el que imputa graves delitos al expresidente del gobierno y gran inspirador del socialismo español. Leo un extracto. En el vértice de la estructura se sitúa José Luis Rodríguez Zapatero, quien ejerce el liderazgo estratégico y mantiene los contactos institucionales y empresariales de alto nivel. Desde su oficina de Ferraz, centro de coordinación de la red, se reparten instrucciones, se elaboran documentos, se gestionan comunicaciones sensibles y se articula la operativa financiera y societaria. Y a partir de aquí se desgranan todo tipo de conversaciones, indicios e hilos de la trama. El auto no incluye toda la causa. La causa sigue siendo secreta. Los hechos descritos en el auto son aquellos que justifican toda la serie de registros que se realizaron durante el día de hoy y el que Zapatero haya pasado a tener la categoría de investigado y tenga que declarar el próximo 2 de junio. En ese auto hay conversaciones que sonrojan al lector y que probablemente hayan hecho

0: Ultra, dijo que había que pedir ayuda a Zapatero. Tema, lobby político plus ultra. Luego añadió a Ramón Gordils que le indicó, vayan recorriendo la ruta formal y yo busco cómo llegarle a Zapatero. Y entonces aparece el actual presidente de la aerolínea, aquel que fue detenido, Julio Martínez Sola, y escribe, como dice un amigo, vamos a follar, aunque tengamos que pagar un poquitín. No sabemos si el amigo es José Luis Ábalos, pero sí que Jessica Rodríguez cobró también del rescate de Plus Ultra. Por cierto, al que le tenían que pagar un poquitín para poder follar era a José Luis Rodríguez Zapatero, que sería en esta operación el mamporrero. Perdón lo procaz del lenguaje, pero no hay otra manera de explicarlo. Aquella persona que facilita la relación, ¿saben? La relación entre el dinero público de la SEPI y la compañía venezolana Plus Ultra. O sea, por decirlo de una forma más inteligible, sí, la investigación vendría a demostrar que Análisis Relevante es una empresa instrumental que montó Zapatero con sus amigos para cobrar las comisiones del rescate de Plus Ultra. Y que Julito Martínez es el lacayo, una persona completamente circunstancial. El rescate de Plus Ultra fue aprobado por el Consejo de Ministros, que concedió 53 millones de euros a una empresa completamente inviable, que no reunía ninguno de los requisitos para ser considerada estratégica, que llevaba prácticamente en quiebra desde 2015, cuyos problemas económicos no tenían absolutamente nada que ver con la pandemia y que tenía dos aviones. Lo que ocurre es que el rescate de Plus Ultra, 53 millones del dinero de todos los españoles, pudo reportar a la trama de la cual es vértice, presuntamente, Zapatero, una mordida de casi 2 millones. ¿Se acuerdan ustedes de que le encontraron a Julito Martínez, el circunstancial lacayo de José Luis Rodríguez Zapatero, un papel en el que se establecía una comisión de un 1% en el caso de que consiguiera el rescate de la aerolínea Plus Ultra? Y que ese 1% coincide con los honorarios recibidos por José Luis Rodríguez Zapatero y sus hijas por la elaboración y maquetación de unos informes completamente descacharrantes de una nadería que solo es la sustancia de la influencia, la forma de materializar un trabajo. No le estaban pagando por los informes, le estaban pagando por su influencia. Según las pesquisas judiciales, las comisiones cobradas en esta operación por el expresidente del gobierno ascenderían a 1.948.857 euros, divididos en 1.525.078 euros para Zapatero y 423.779 euros para sus hijas.
1: Toda mi actividad pública y privada se ha desarrollado siempre con absoluto respeto a la legalidad. Mi actividad privada y los ingresos y remuneraciones que he tenido han sido declarados con absoluta transparencia y legalidad.

Bienvenidos a La Brújula. Si se incorporan a esta hora a la sintonía de Onda Cero, tras los registros ordenados por el juez de la Audiencia Nacional, José Luis Calama, el expresidente del gobierno, José Luis Rodríguez Zapatero, grababa este vídeo del que escuchamos ustedes dos pasajes. Es un vídeo un poco desaliñado, un poco preparado, en lo que parece el jardín de su casa y sin demasiada parafernalia. Es verdad que ha sido un día ajetreado en casa de los Zapatero. Ha sido una mañana intensa. No porque se hayan producido registros domiciliarios, que no se han producido, porque, por cierto, la actuación de los jueces ha sido de una prudencia exquisita y de un respeto total por la presunción de inocencia y de una falta de interferencia en el calendario político de tal escrúpulo que esperaron, a pesar de tener ya todos los extremos de la investigación bien atados, hasta que terminase la campaña de Andalucía. Es decir, para aquellos que están tratando de mirar conspiraciones, viendo cómo han hecho coincidir el calendario político para arruinar las negociaciones de esto o aquello, no, miren, si lo fácil era hacer los registros el viernes, si querían interferir desde luego en las elecciones. Pero hay una

0: una regla no escrita, la convención, que dice que conviene esperar a que terminen los procesos electorales si se van a llevar a cabo operaciones que puedan tener una relevancia o una influencia política. Y esta desde luego que la tiene, porque es la primera vez que un expresidente del gobierno es imputado en una causa por corrupción. Bueno, la primera vez que es imputado. Como les digo, ha sido una mañana intensa. El juez José Luis Calama ha autorizado los registros, entre otros, del despacho de José Luis Rodríguez Zapatero, que está situado en la calle Ferraz de Madrid, muy cercano a las oficinas centrales del PSOE, a esa sede de Ferraz del PSOE, pero no dentro del edificio. Por otra parte, la lista de empresas señaladas incluye Softgestor e Inteligencia Prospectiva. La verdad es que le ponen unos nombres bastante llamativos, ¿no? Análisis relevante, inteligencia prospectiva, qué cosa tan aspiracional, ¿no? Y también la agencia de publicidad What the Fab, también nombre muy original, que es propiedad de las hijas del expresidente Zapatero. What the Fab es esta empresa de marketing digital que tenía contratos con Venezuela y que cobró unos honorarios verdaderamente fabulosos por maquetar unos informes, que luego además nadie tenía que revisar. No sé por qué tenían que tener una estética tan cuidada. Desde luego, ojalá cobrasen así todas las empresas editoras de marketing digital. Bueno, esta empresa What the Fab es propiedad de las hijas del expresidente. Ellas han estado presentes, junto a su abogada, en las diligencias emprendidas por la UDEF y que se han prolongado también durante varias horas. En el despacho del presidente, quienes han asistido a los registros han sido los escoltas de José Luis Rodríguez Zapatero. Los delitos por los que va a declarar José Luis Rodríguez Zapatero el día 2 de junio son graves. Repito los hechos descritos en el auto. Presunto líder de una estructura estable y jerarquizada de tráfico de influencias cuya finalidad era la obtención de beneficios económicos mediante la intermediación y el ejercicio de influencias ante instancias públicas en favor de terceros, principalmente la aerolínea Plus Ultra. Y los indicios son tan elocuentes que no es descartable que el día 2 de junio, cuando acuda a prestar declaración, pues termine ingresando José Luis Rodríguez Zapatero en prisión preventiva. Y ya hay gente recogiendo cable, ¿eh? Porque el primer automatismo es clamarlo CER. Pero claro, es que ante los hechos descritos en el auto y la conciencia de que la causa no ha sido incorporada a ese auto, es decir, la causa todavía permanece secreta. Imaginen lo que podemos encontrar allí, ¿no? Si ya encontramos unos hechos descritos con tal minuciosidad en el auto que justifica los registros y la imputación de Zapatero. Zapatero es un expresidente del gobierno, pero no solo es un expresidente del gobierno. Zapatero es el soporte moral del sanchismo, la persona que resucitó en la campaña del 23J a Pedro Sánchez, el hombre que despertó a la militancia para alcanzar en las pasadas generales una minoría suficiente con la que bloquear el gobierno, y también el depósito moral de todos aquellos socialistas que consideran ahora que Felipe González es una persona de derechas y desviada de la recta ortodoxia socialista, cuando es al revés. Cuando el que ha permanecido donde estaba era Felipe González, y el que ha desviado el cambio de agujas en el socialismo, una suerte de refundación perversa, ha sido la de José Luis Rodríguez Zapatero. Y el resultado es este tardo zapaterismo en el que vivimos ahora, con personajes que son los mismos de entonces y de ahora, desde Cándido Conde Pumpido hasta las brujas visitadoras. Bueno, el gran motivador, el coach del socialismo, el hombre que pone al PSOE en órbita excéntrica, el negociador con Puigdemont, el embajador con China, ahora también sabemos que el gran lobista. Zapatero es un expresidente del gobierno, pero no solo es un expresidente del gobierno. La pregunta es si un gobierno puede resistir a este tsunami de inmundicia con solo una respuesta que ofrecer, que es lofer, conspiración, jueces reaccionarios. Es que ha enviado Pedro Sánchez, en calidad de secretario general del Partido Socialista, un mensaje a su ejecutiva para que defiendan a José Luis Rodríguez Zapatero. Dice, vamos a defender el legado de José Luis Rodríguez Zapatero. Menos mal que no se refirió a la herencia. Bueno, ante los hechos elocuentes del auto del juez, ante las comisiones rogatorias de Francia y Suiza, lo único que puede decir el gobierno es que es víctima de una conspiración. Es decir, nada. Vamos a escuchar algunas de las reacciones a lo ocurrido. La portavoz del Gobierno, desde el Consejo de Ministros, ese Consejo de Ministros que aprobó el rescate Plus Ultra, Elma Sáez.
1: Fue el presidente que durante dos legislaturas supuso la mayor transformación social de nuestro país, con avances en derechos, en justicia social y, por supuesto, con un liderazgo como presidente del Gobierno en el que la sociedad en su conjunto, bajo su liderazgo, bajo su presidencia, derrotó a la banda terrorista ETA.
0: Bueno, esta es la cantinela, ¿eh? Este es el ritornello. Lo que dicen es que no le perdonan que haya acabado con la banda terrorista ETA. No, miren, con la banda terrorista ETA, en primer lugar, acaparó las fuerzas de seguridad, que son quienes están investigando todos estos enjuagues. Es que no le perdonan que hiciera políticas progresistas, hombre. Que se sepan, no todos los que hicieron políticas progresistas están metidos en estos líos. Claro, si te dedicas a blanquear a dictaduras a cambio de semejantes enjuagues, todavía presuntos, pues, es que uno empieza blanqueando a las dictaduras y termina blanqueando el dinero de las dictaduras, que parece que es lo que ha ocurrido en este caso. Pero es que además Zapatero, en estos años recientes, se ha convertido en la bisagra del PSOE con la extrema izquierda y con los nacionalistas. Él fue el que le envió el mensaje a Pablo Iglesias y le dijo, oye, levántate en la investidura de Pedro Sánchez, ofrécele el ministerio de no sé qué. Y entonces se levantó en las políticas activas de empleo. Era un interlocutor habitual de Pablo Iglesias. De hecho, lo ha elogiado siempre Pablo Iglesias. No solo Pablo Iglesias, ¿eh? También los independentistas. De todo signo, ¿eh? De ahí que acuda en su auxilio hoy gente como Ione Belarra, como Gabriel Rufián, como la bildutarra Merche Iturua.
2: No deja de ser sorprendente que teniendo un expresidente como Mariano Rajoy, que montó la policía política para proteger a sus corruptos y perseguir a sus adversarios, teniendo un expresidente como Aznar, que es un criminal de guerra, teniendo a Felipe González, que dirigió los GAL, teniendo a Suárez, que ha resultado ser un agresor sexual, el primer imputado sea el expresidente Zapatero.
3: Yo creo que es un activo electoral, todo el mundo lo sabe, y como dijo aquel, ¿quién puede hacer que haga? Yo es que entre Manos Limpias, Aldama, Iker Jiménez y casi todo el mundo, me decanto por lo segundo. Yo es que vengo de ver a 9 personas en la cárcel por la cara, por un referéndum. Para mí la única diferencia de momento es que los jueces están yendo ahora por el PSOE, cuando el PSOE se repartía con el Partido Popular el Consejo General del Poder Judicial y nos decía que no pasaba nada. Nosotros ya les decíamos que había jueces en este país que actuaban y que hacían política.
0: Bueno, este es el listo de la izquierda, ¿eh? El que la va a refundar, que se llama Gabriel Rufián, que aparte de insistir en que se metieron a unos dirigentes, se metió a unos dirigentes catalanes en la cárcel por nada, bueno, claro, entre otras cosas por malversar dinero público, ¿eh? Para el referéndum, entre otras cosas, no solo esa, ¿eh? Pero fueron condenados por sedición. Pues dice que es que van a por Zapatero. ¿Le parecerá lícito a Gabriel Rufián el cobro de mordidas a cambio de tráfico de influencias? Claro, le parecerá lícito que por conseguir el rescate público con el dinero de todos los contribuyentes, todos, se cobra una mordida de 2 millones de euros. Yo creo que ese, como programa de la nueva izquierda, pues va a resultar muy convincente. Entre los socialistas hay consternación privada, íntima, y en público una actitud desafiante y de señalamiento a través de los jueces, como la de Patxi López.
4: Hemos visto cómo se abren causas con recortes de periódico, hemos visto cómo se hacen investigaciones prospectivas que están prohibidas en la justicia en este país. Hemos visto coincidencias de mucha casualidad, diré. Cuando algo le iba mal al Partido Popular, pues aparecía algo, alguna noticia de los tribunales que intentaba dar la vuelta a esas noticias. No diré más, son los hechos, ustedes los valoran.
0: No diré más. Y luego está Emiliano García Page, cuya consternación sí es pública y sí resulta sincera, porque hoy he hablado con Alsina, más de uno de Onda Cero, y fue justo en mitad de la conversación cuando trascendió la noticia de la imputación de Zapatero y así se lo trasladó a Alsina Page.
5: Me deja de piedra, sinceramente. Espero que pueda quedar aclarado, porque por el bien de suyo, de la familia y del propio buen nombre del Partido Socialista, pues claro, es una noticia de estas que telúricas, para entendernos, ¿no?
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0: Vamos a resumirles los hechos contenidos en el auto y les insistimos, el auto en realidad desgrana los hechos que justificarían las decisiones que hoy ha tomado el juez, que son los registros, que se proceda a los registros en la oficina de José Luis Rodríguez Zapatero, ahí en la calle Ferraz, pero no en la sede de Ferraz del Partido Socialista, y luego en la empresa de las hijas de Zapatero, en What the Fab. Y la imputación, por supuesto, de José Luis Rodríguez Zapatero, que declarará el próximo 2 de julio. Bueno, Eva Llamazares, ¿qué tal? Buenas tardes.
19: Buenas tardes, presidente. Nos mantenemos atentos a sus indicaciones sobre este asunto. Por reveladores mensajes como este, el juez Calama sitúa a Zapatero en el vértice de una estructura organizada y jerarquizada para el tráfico de influencias, canjeando sus contactos y su acceso a altos cargos por comisiones que pagaban a aquellos interesados en decisiones favorables. Los pagos se canalizaban a través de una trama de sociedades, sociedades como Plus Ultra o las registradas hoy, Inteligencia Prospectiva o Subgestor, abonaban cantidades significativas por asesoría inexistente. Esos fondos se redistribuían luego hacia el entorno de Zapatero y de Julio Martínez Martínez, su amigo, con facturas simuladas que también recibió la sociedad de las hijas de Zapatero. El juez se explaya sobre estas facturas, que describe como desvinculadas de una actividad económica real y de la prestación de servicios profesionales. Incluso se les ha pillado pactando importes y conceptos. Dice el auto que el supuesto prestador del servicio no se limita a emitir la factura, sino que pregunta al preceptor si las facturas están ok o si tienen que poder poner más importe. Con lo que me digas, te envío la firma, se dicen. El alcance de esta causa, esta investigación por la que tiene que declarar Zapatero el próximo 2 de junio, va mucho más allá del caso Plus Ultra, como estamos contando. En 85 folios de auto, el juez Calama habla de la intervención directa de José Luis Rodríguez Zapatero en operaciones internacionales de alto valor económico, como las relativas al petróleo, oro, compraventa de acciones o divisas. la red de contacto con autoridades y operadores económicos de Venezuela, de China, de Emiratos Árabes Unidos, con el objetivo de influir en decisiones administrativas o facilitar operaciones comerciales de gran escala. Y a todo esto, la oficina de Zapatero era el centro de coordinación de la red. Allí se impartían instrucciones, se elaboraban documentos o se gestionaban comunicaciones sensibles y se articulaba la operativa financiera y societaria. Sobre el supuesto blanqueo, comentar que consta acreditado que Zapatero impartió instrucciones para la constitución de una sociedad en Dubái que estaría participada íntegramente por una mercantil administrada por su amigo, el imputado Julio Martínez, y que la hipótesis es que esa sociedad se creó por orden de Zapatero para recibir fondos en el extranjero y evitar así al fisco español. El expresidente usó la capacidad de dirección, coordinación y supervisión, evitando en lo posible, dice el auto, ejecutar él directamente las gestiones más comprometidas. De hecho, describe los esfuerzos para que su nombre no aparezca, incluso ocultando su relación con Julio Martínez Martínez, quien borra sus cadenas de correos como medida de precaución. El magistrado pone el ejemplo de esta instrucción a la secretaria de Zapatero sobre la presencia de Julio Martínez en la sala de autoridades de Barajas. Me indica Julio que saldrá junto al presidente, pero que habitualmente no lo hacen constar. Espero haberme explicado, ocultando así Rafa cualquier relación de Zapatero con el asesor de Plus Ultra.
0: Bueno, pero hay más detalles. En la autoimputación, el magistrado también destaca la capacidad de influencia de esta red para acceder a información privilegiada. Y esto que habría quedado patente en una fecha muy concreta, en febrero de 2020, en que dos de los investigados celebraron en un intercambio de mensajes que se le había concedido la ayuda de la SEPI a Plus Ultra. Y lo hicieron antes de que la decisión fuera formal y de su aprobación definitiva en marzo. ¿Cómo conocían que se había aprobado esa ayuda? Pues porque tenían acceso a información privilegiada. Y luego en otras conversaciones se desprende que la red también pagó a Jessica. ¿A Jessica? Es que, ¿qué hace aquí Jessica? Jessica es esta mujer que José Luis Ábalos contrató cuando era una escort y que terminó siendo su novia, le puso la trama aquel piso en Princesa. Bueno, en concreto, una conversación de Felipe Baca, el empresario que fue el último detenido en la trama, con Palomero, un abogado que fue de los primeros arrestados por el caso de Plus Ultra, pues permitió conocer este detalle, ¿no? Bueno, estos detalles tan escabrosos que vamos conociendo, ¿no, Eva?
19: Hay muchísimas, muchísimas conversaciones en las que abiertamente la cúpula de Plus Ultra dice: Zapa es nuestro contacto, o no tenemos problema de pagar al que mueva el hilo, o mañana Zapatero interviene directamente. Por este tipo de conversaciones, el juez pone de relieve su intervención determinante en los hitos clave del procedimiento administrativo del rescate. Hay una carta al Santander en nombre de Zapatero pidiendo un crédito ICO y conversaciones del tipo: será bueno que Zapatero hable con alguien de la SEPI para que garantizaran la ayuda y así conseguir un crédito puente. Pues ya le dijo a Julio que montaron su finance boutique, así que por ahí vendrá la mordida, se escriben en otro momento. Y hablando de pagar comisiones, el presidente de Plus Ultra señala: como dice un amigo, vamos a follar, aunque tengamos que pagar un poquitín. También hay evidencias, como dices, de que intentaron el rescate vía Ministerio de Ábalos y su mano derecha, Koldo, que se reunieron con el secretario de Estado Pedro Saura de parte de Ábalos y que el contable ordenó un pago de 2.000 euros a una tal Jessica, cuyo teléfono resultó ser, según la UDEF, el de la exnovia del exministro. Finalmente, Transportes, en aquella reunión, les trasladó que hablarían bien de la compañía y entonces un accionista comenta: sí, bro, nuestro pana Zapatero detrás.
0: Bro, pana. Bueno, vamos con otros asuntos, ¿eh? Luego volvemos a Zapatero, pero es que si no, van a terminar ustedes con la cabeza como una olla express. Pero luego en la economía les vamos a desgranar bien cuáles son las ramificaciones de esta trama, cómo operaba, bueno, y en qué se empleaba el dinero de la SEPI, que ya ven ustedes. Antes, tengo que hacer una conexión, porque en el Jardín Botánico de Madrid, Onda Cero y la organización WWF, el Foro Mundial por la Naturaleza, entregan los premios Luz Verde en su segunda edición. Son premios que reconocen las mejores iniciativas ambientales, proyectos de sostenibilidad y acciones contra el cambio climático. Divididos en tres categorías principales, los ganadores, por cierto, han estado en Por Fin, con nuestro vecino Jaime Cantizano. Allí en el Jardín Botánico de Madrid ha estado Sara Iturbide.
20: Tras conocer la mención especial Luz Verde al Ayuntamiento de Legarda por el proyecto Adáptate y el premio Luz Verde Agua para AIMS Ríos con Vida por Adopta un Río Palancia, hemos seguido conociendo premios. En la categoría Luz Verde Tierra, el premio ha recaído en la Fundación Cataluña La Pedrera por su proyecto Bioeconomía Forestal en los Pirineos.

0: Ineos Bio for Piri, que apuesta por la gestión forestal sostenible para reducir el riesgo de incendios y el problema demográfico, como explicaba Miquel Rafa, director de Sostenibilidad y Territorio.
1: Son en realidad dos caras de la misma moneda, porque cuando hay despoblamiento, pues el bosque recupera mucho terreno y esto hace que sea pues cada vez más una masa continua, que es el que genera estos grandes incendios.
0: La categoría Luz Verde Aire ha contado con tres ganadores ex aequo: Bodega Bosque de Matasnos por su modelo de bodega autosuficiente, Red Alimenta por su iniciativa comunitaria para combatir el desperdicio alimentario y Red de Vencejos de Toledo por su labor de conservación de esta especie.
2: Nos alegramos mucho la semana pasada cuando supimos de la concesión del Princesa de Asturias de Comunicación y Humanidades al estudio japonés de animación, el estudio Ghibli, y queríamos encontrar un hueco para hablar un rato de esta maravillosa factoría de animación, y lo hemos encontrado, ya ven ustedes, en un día tan turbulento, así que hablemos un rato de esta compañía montada por el ilustrador y dibujante Hayao Miyazaki, el mítico Hayao Miyazaki. Y Alex Serrano, ¿qué tal? Periodista, crítico, divulgador, ¿cómo estás?
3: Hola, ¿qué tal? Encantado de saludarte. Aquí estamos para hablar de Hayao Miyazaki.
2: De Hayao Miyazaki. A ver si te ocurre lo mismo que a mí. Me irrita profundamente que digan que este es el Disney japonés, pero vamos a ver, pues si tiene entidad suficiente como para no tener que remitirnos a nada. O sea, de algunos diremos, esto pretendería ser el estudio Ghibli europeo, por ejemplo, ¿no?
3: Sí, bueno, es una manera de simplificar, pero bueno, para que te das una idea, el crítico norteamericano Roger Ebert, que está considerado como uno de los, o el top del mundo, decía que Hayao Miyazaki era el director de animación vivo más importante de la historia, y seguramente cuando fallezca lo seguirá siendo durante muchos años.
2: Y ocurre algo con el universo de Hayao Miyazaki, que es que no llegamos a entrar del todo, ¿no? Hay algunas referencias simbólicas, por ejemplo, en Mi Vecino Totoro, El Pozo, que probablemente un japonés capte mucho mejor, ¿no?, que un europeo.
3: Curiosamente, y también con un poco este soft landing, esta invasión suave de la cultura popular japonesa en Occidente, creo que cada vez el mundo de Hayao Miyazaki se entiende y se acepta mejor. Sí que es cierto que la esencia de Miyazaki está profundamente hundida en raíces de cultura y folclore japonés, pero también es cierto que hay películas como Cuentos de Terramar que adaptan a una novelista occidental como es Úrsula Caleguín. O sea que hay un poco de todo.
2: Oye, ¿y sigue siendo El viaje de Chihiro la más premiada de Miyazaki?
3: Yo diría que sí. Realmente los premios al final con algo como la animación japonesa es algo muy relativo, sobre todo en Occidente, porque ten en cuenta que bueno, durante muchos años ha habido una visión muy muy centrada en lo occidental y especialmente en todo lo que tiene que ver con animación en Estados Unidos, con lo cual es un poco difícil medir, pero bueno, sí, El viaje de Chihiro sigue siendo, digamos, la piedra totémica de toda la producción de Studio Ghibli.
2: Cuéntanos cuál es la importancia de esta película, del viaje de Chihiro, porque yo creo que es, bueno, él gana el Oscar con esta película, todos vemos ahí un universo muy imaginativo, extraordinario, con un punto también siniestro a veces.
3: Pues es una película que realmente es completamente mágica, y yo creo que eso es uno de sus mayores valores. La animación de Studio Ghibli tiene la costumbre de no explicarlo todo y darlo machacadito como suele ocurrir con otro tipo de animaciones, ¿no? Lo cual ha hecho que muchas de las películas, por no decir todas, pues pueden ser disfrutadas tanto por adultos como por niños. Yo creo que, por una parte, el diseño de personajes, la manera de realizar la animación de Estudio Ghibli, la sensibilidad que hay en todo lo que hace, y ese lirismo con un puntito de humor, es una combinación que es muy difícil de explicar y sobre todo es muy difícil de replicar. Entonces yo creo que ese carácter único es el que hace que el embrujo, ¿no?, que esa magia, que ese sense of wonder se conserve, y que bueno, en El viaje de Chihiro yo creo que está realizado de una manera magistral y prácticamente irrepetible.
2: Y luego es verdad que son dibujos, pero tratan algunos temas que no son precisamente infantiles, ¿no? En Mi vecino Totoro, por ejemplo, vemos la enfermedad de la madre, ¿no? Y algunos temas que, bueno, son bastante sensibles, ¿no?
3: Sí, bueno, de hecho, por ejemplo, hay la última película, El niño y la garza, es una película que está ambientada en la Segunda Guerra Mundial en Japón, y El viento se levanta, pues es directamente una crónica del ingeniero aeronáutico que inventó aviones como el Zero. Pero bueno, en general, lo que tiene Miyazaki, lo que tiene Ghibli, es que aunque sean películas con un toque más infantil, no infantilizan, es decir, respetan al niño, no le tratan, no entran, digamos, temas adultos, no hay sexualidad, etcétera, pero sí que hay un tono que es muy respetuoso y que asume que el espectador, de la edad que sea, puede asumir una serie de emociones y de situaciones, ¿no? Entonces yo creo que eso también es uno de los factores que quizá nos diferencia de todo lo que tiene que ver con la animación occidental, en la cual posiblemente somos un poquito más dados a compartimentar para quién se dirige la animación y quién es el público. Sí.
2: Luego vinieron todas estas películas extraordinarias y El castillo ambulante, pero para los de mi generación, en realidad Hayao Miyazaki fue el de Sherlock Holmes, aquel Sherlock Holmes de dibujos animados, y el de Porco Rosso, más Sherlock Holmes, yo creo, bueno, al menos en mi caso. Ahí hay un... Digamos que hay dos Hayao Miyazaki, y bueno, celebramos que le hayan dado el Princesa de Asturias. Yo creo que es difícilmente discutible este premio. Alex Serrano, te agradezco mucho que hayas estado con nosotros en La Brújula, en un día como hoy.
3: Muchísimas gracias a vosotros.

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4: Nota necrológica.
5: Descanse en paz el señor don Santiago Javier García Brito, que falleció en Arrecife el 17 de mayo a los 52 años. Sus padres, Santiago García y Juana Brito. Sus hermanos, Juan Manuel, Marcial, Sonia, José Alejo y Juani. Sus hermanos políticos, sobrinos, primos y demás familia. La familia agradece las muestras de cariño y apoyo recibidas. La capilla ardiente se encuentra instalada en el tanatorio de Enalta. La celebración de la palabra tendrá lugar el 20 de mayo a las 13:30 horas en la capilla del mismo centro. A continuación recibirá sepultura en el cementerio de Arrecife. Ha fallecido el señor don Santiago Javier García Brito. Descanse en paz.
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15: ¿Qué día, Edu Pidal? Y hoy tenemos que contar todo el deporte, que viene con noticias no necesariamente buenas.
16: Casi es para darte un respiro, estos 20 minutos de deporte en los que, por ejemplo, la Premier está en juego porque juega el Manchester y si no gana, el Arsenal será campeón. Además, vamos conociendo listas, la de Portugal con Cristiano Ronaldo, el lunes la de España con De La Fuente. Así que después de un día de especial carga informativa para ti este martes... Descansa y vuelve a las 9.
15: Pues vamos allá.
16: ¡Hasta luego!
17: ¡Hasta luego!
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16: Pues en estos últimos días hemos ido conociendo listas de las diferentes selecciones de cara al Mundial de este verano. Esta mañana Roberto Martínez ha hecho pública la de Portugal, una de las selecciones favoritas, y ha confirmado la presencia de Cristiano Ronaldo, que va a jugar su sexto Mundial, los mismos que Leo Messi, que va a estar con Argentina a la espera de la confirmación oficial, porque de Argentina solo conocemos la prelista. Ayer hicieron pública la de Brasil, con un espectáculo televisado, mucho público y todo un país pendiente de lo que dijese Ancelotti.
19: Ahora viene lo bonito. Atacantes: Gabriel, Martinelli, Arsenal. Mateus Cunha, Manchester United. Neymar, Junior, Santos.
16: Y Ancelotti, con la mano izquierda que le caracteriza, ha desactivado la primera bomba unas semanas antes de que comience la cita mundialista en Estados Unidos, Canadá y México, porque Neymar era el centro del debate. Todos preguntaban por Neymar y Neymar está entre los 26 elegidos y con ello se cierra al menos un debate.
17: Pensamos que él es un jugador importante, él tiene experiencia en este tipo de competición. Quiero ser claro y honesto, él va a jugar, se merece jugar. Neymar tiene el mismo papel que tienen los otros jugadores. No quiero estrellas, quiero solo jugadores disponible para ayudar a selección a ganar la Copa del Mundo.
16: Un grupo, y Ancelotti sabe mucho de formar grupos ganadores. El lunes conoceremos la lista de Luis de la Fuente, una lista en la que ya sabemos que no estará Fermín, al que hoy operaban en Barcelona. Alfredo Martínez, hola.
20: Buenas tardes, Edu. Un nuevo día de fiesta que dio Hansi Flick a su plantilla. Volverán mañana al trabajo y, curiosamente, también harán la cena de celebración del título entre todos los jugadores en Castelldefels para conmemorar la segunda liga consecutiva de Hansi Flick. Pendientes de la confirmación oficial de la operación de Fermín, el alcance de esa lesión, que estará entre 2 y 3 meses de baja, ha sido operado esta tarde en la ciudad condal y, evidentemente, se pierde el Mundial con el consiguiente golpe anímico para el futbolista onubense, para Luis de la Fuente y para el grupo, porque no deja de ser un futbolista importante. De hecho, ayer Lamine Yamal ya decía: lo haremos por ti, guerrero. Y hoy ha sido Pedri el que se ha referido a la baja del propio Fermín, al adiós de Lewandowski. No ha querido pronunciarse Pedri sobre la llegada de Mourinho, porque dice que todavía no es oficial, que evidentemente al equipo le ha podido faltar algo para llegar más lejos en Europa, pero sobre todo habla de esos dos nombres propios: la ausencia de Fermín en el Mundial y el adiós de Robert Lewandowski en la plantilla azulgrana.
21: Sí, ayer estuve con él y, como es normal, estaba muy jodido. Perderse un Mundial pues no es nada plato de buen gusto, y sobre todo por una lesión. Sobre todo decirle que se recupere, que es un jugador que nos va a dar mucho en el futuro. Ya nos lo está dando en el Barça y en la selección, y es un palo para todos, porque yo principalmente me llevo muy bien con él y quería que estuviese con nosotros, pero ahora toca recuperarse. El fútbol es así de puñetero a veces, tiene esas lesiones que no te dejan jugar cuando tú quieres, y sobre todo desearle una pronta recuperación.
20: Por cierto, que las últimas informaciones hablan de un futuro más halagüeño para el Barcelona. Sabes, Edu, que tiene que estar pendiente de llegar o traer a un gran delantero. Quiere gol. Hansi Flick no se conforma con cualquiera y busca un recambio de garantías a Robert Lewandowski. Bueno, pues las buenas noticias llegan desde la Liga, que confirma que la baja de Lewandowski, que libera un fair play importante, 24 millones, los nuevos patrocinios que han llegado al conjunto azulgrana y la venta de los palcos VIP van a provocar que ya por fin este verano el Barcelona esté en la norma del 1-1 del fair play y, por tanto, pueda inscribir jugadores y fichar, si quiere, a un buen delantero. Buenas noticias para el equipo azulgrana, que, como te digo, mañana vuelve al trabajo el fin de semana, partido intrascendente ante el Valencia, y pendientes del alcance definitivo de la lesión de Fermín.
16: El Barça busca delantero después de la salida de Lewandowski, que se despide esta temporada. Joao Pedro es una de las alternativas. El futbolista del Chelsea, que por cierto no está en la lista de Ancelotti, se ha entrado en Drick, que ha hecho una gran temporada, un gran final de temporada en la Liga Francesa. Este verano volverá al Real Madrid. Ahora vamos con el Madrid, porque antes tenemos que ir a la Premier. Decimos que está en juego el título de Liga para el Arsenal, porque está jugando el City y está obligado a ganar. Además, hoy como visitante, el partido arrancaba a las 8:30, hora española. Paco Reyes, hola.
22: ¿Qué tal? Muy buenas. En el Vitality Stadium, para 11.000 espectadores, está a reventar ante el Bournemouth de Iraola, que necesita un puntito matemáticamente para ser equipo de Europa League. Partido muy atractivo, con 15 minutos de encuentro. En el City, Rodri es titular, con empate a cero, dos malos presagios para el City. El Bournemouth solamente ha perdido 2 partidos como local y no pierde en la Premier desde hace 4 meses. Meses y medio, y uno bueno para el conjunto de Guardiola. 10 visitas, solamente una derrota y 9 victorias para el conjunto de Pep Guardiola. De momento, muy, muy atractivo el partido. La más clara la ha tenido Emanilson para el Bournemouth. A puerta vacía ha mandado el balón por encima del travesaño. Un empate o una derrota le daría la Liga al Arsenal.
16: Pues no te vayas y luego me cuentas cómo marcha el partido. Partido mañana también para un inglés, para el Aston Villa de Unai Emery contra el Friburgo, la final de la Europa League en Turquía. Jesús López.
23: Unai Emery pone sobre la mesa su aura de Mister Europa League mañana ante el Friburgo en la gran final del Besiktas Park. El cuadro inglés tiene asegurada plaza Champions League, pero quiere adornar su vitrina con un nuevo título europeo después de 30 años de sequía. ante un rival alemán que ha sido la gran revelación de las eliminatorias después de haber goleado en casa a sus tres rivales, el Genk, el Celta y el Braga. Pero el cuadro dirigido por Julian Schuster tiene una importante baja, la del japonés Suzuki en ataque. Peores problemas tiene que superar Aston Villa, ya que se concentran en la misma línea en el centro del campo. Boubacar Camara no estará y el pulmón Amadou Onana va a ser duda hasta el mismo día de partido. La final que soñaron jugar Betis y Celta, mañana a las 9 de la noche en Estambul.
16: Esta noche hablamos con Damián Vidagain, el director de fútbol del Aston Villa, que está muy cerca del técnico español, de Unai Emery, en el club británico. ¿Le das alguna opción en la Premier al Crystal Palace de que pueda darle un susto al Arsenal y se le abra la Liga al City el fin de semana, Paco?
22: A ver, teniendo en cuenta cómo está el Arsenal, lo veo complicado. Es un equipo tan rocoso y que utiliza y aprovecha sus ocasiones al máximo, pero el Crystal Palace lo único bueno que tiene es que, aparte que no se juega nada, lógico es que juega al ataque, y si le sale el partidito, pues igual le da un susto. No lo creo, ¿eh? No creo con lo que se está jugando el Arsenal.
16: No creo que nadie le dé un susto a Florentino Pérez, ni siquiera si Enrique Riquelme decide antes del domingo anunciar que se presenta a las elecciones a la presidencia del Real Madrid. De momento tiene que presentar el aval y el proyecto. ¿Sabemos algo, Alberto Fernández?
1: Hola, Edu, ¿qué tal? Muy buenas.
16: Muy buenas.
1: Bueno, ahora mismo todo gira en torno a la figura de Enrique Riquelme en clave Real Madrid estos días. Y ver cuál será su siguiente paso. Si lo da finalmente con la intención de presentar su candidatura a presidencia y junta directiva del Real Madrid, o por el contrario, da un paso al lado y le deja el camino expedito a Florentino Pérez. Ya lo escuchamos ayer, tiene el aval, en 2-3 días sabremos y conoceremos información. Faltan detalles, muchos, por saber cuál será su proyecto deportivo, de quién se va a rodear, qué opinan diferentes cuestiones de la actualidad del Real Madrid. Pero es que tiene hasta el jueves por la noche. Hasta ahí será la fecha tope para anunciar que de verdad va a presentar candidatura. Y hasta el sábado por la noche para poner sobre la mesa toda la documentación necesaria. Lo primero que tiene que hacer Enrique Riquelme es ir a la Liga de Fútbol Profesional, depositar el aval y después que la Junta Electoral del Real Madrid se la valide. Si es así, este domingo, el día 24... se proclamarían las elecciones a la presidencia del Real Madrid. Va a depender mucho de lo que haga Enrique Riquelme estos días y va a marcar también en las próximas semanas detalles de lo que pueda avanzar el Real Madrid o no. Por ejemplo, en la clave de entrenador. El conjunto madridista está avanzando. La llegada de José Mourinho, ha habido contactos. Ayer el entrenador luso se despidió en la ciudad deportiva de Benfica de varias personas. Tuvo esa reunión con el presidente Rui Costa, la cual declinó la oferta de renovación. Pero claro, esto digo que va a marcar porque puede ser que el candidato Florentino Pérez tenga la baza de José Mourinho como entrenador en esas elecciones, o que directamente se pueda anunciar al técnico luso la próxima semana. Todo esto en una jornada de descanso para el Real Madrid, que prepara ya ese último partido liguero en el homenaje a Carvajal ante el Athletic Club de Bilbao.
16: En este martes, en el que además ha confirmado Carlos Alcaraz que tampoco jugará Wimbledon, el tercer Grand Slam de la temporada. Hasta las 9, Deporte en Onda Cero. ¡Hasta luego!
2: ¡Hasta luego!
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16: Es la última jornada de Liga este fin de semana en Primera División. Todo lo que está en juego el sábado a las 9 de la noche. No se ha movido de ese horario el Real Madrid Athletic Club en el Santiago Bernabéu. Ya dijimos el fin de semana pasado que la Liga tenía dudas al mover el horario, porque el resultado del Athletic, en caso de que varios equipos empaten a puntos, puede condicionar la clasificación de algunos de sus rivales, y están en juego plazas europeas y el descenso. En Sevilla, el Sevilla ya ha salvado. El Sevilla ha anunciado hoy que no va a continuar con Antonio Cordón en la dirección deportiva, después de un proyecto que se rompe otra vez después de muy poco tiempo. Carlos Hidalgo.
3: ¿Qué tal? Buenas tardes. Empiezan los cambios en el Sevilla. Sabedor de que Sergio Ramos y los compradores del club traerán a un nuevo director deportivo, Antonio Cordón ha decidido marcharse. El Sevilla lo anuncia como una decisión de mutuo acuerdo, y el ejecutivo extremeño, que llevaba ya días sin planificar nada del año que viene, se marcha, aunque le quedaban 2 años de contrato. Oficialmente su salida se producirá el 31 de mayo. En estos días que quedan, sus tareas las realizará el segundo de a bordo, José Ignacio Navarro, pero en cuanto aterrice 5-11 Capital en la entidad, algo que ocurrirá pronto en cuanto se firme la operación y el cese del visto bueno, será Marc Boisasa el líder de esa parcela y empezará la reestructuración. Ahora falta saber qué pasará con los acuerdos que Cordón había obtenido con 3 jugadores libres como Juan Iglesias, Aruna Sangante y Marius Marín.
16: Pues lo tendrán que decidir en el club en las próximas semanas y también esos futbolistas que acababan contrato en sus clubes. El Sevilla no se va a jugar nada porque no tiene puntos suficientes para poder pelear por un puesto en Europa la próxima temporada, pero está salvado. Así que irá a balaídos simplemente a ver cómo el Celta se juega la clasificación en la Europa League. Hay muchos equipos que no tienen nada en juego. Por ejemplo, el Atlético de Madrid. Tampoco se juega nada, aunque en este caso, al enfrentarse al Villarreal en la Cerámica, su partido sí se traslada al domingo, 9 de la noche. Los dos estarán en la próxima edición de la Champions. ¿Cómo está el Atleti? Hugo Condés.
2: Hola, ¿qué tal, Edu? Buenas tardes. El Atlético de Madrid está descansando hasta el próximo jueves. Hay poca materia en lo deportivo, así que en lo extradeportivo te cuento que la noticia es la renovación de abonos, la campaña de renovación de abonos del Atlético de Madrid, innovadora en España. Es el primer club que lo hace porque quiere llenar partido tras partido el Metropolitano. ¿Cómo? Obligando a los abonados a ir a un mínimo de 10 partidos o a ceder su localidad para que todo el mundo pueda disfrutar, porque hay que decir que en el Atlético de Madrid, cerca de los 160.000 socios que tiene, hay 11.000 peticiones en espera para abonos en el club rojiblanco. Así que lo que quiere el Atlético de Madrid es que los abonados que no puedan ir cedan su asiento para gente que sí que pueda disfrutar el partido del conjunto colchonero. Repito, hay varios clubes en Europa que lo están haciendo, pero es el primero que lo hace en España en esta medida en la que el Atlético de Madrid quiere que el año que viene se rocen los 70.000 cada partido que juegue el equipo en casa.
16: Sigue empate a cero el Manchester City en la Premier, Paco.
4: Sigue, alcanzamos ya el minuto 23 de partido y de momento Bournemouth 0, City 0, sería el Arsenal campeón de la Premier.
16: Este fin de semana, final de la Champions femenina. Hoy han hablado las futbolistas del Barça. ¿Cómo llega el Barça a 4 días de la cita, Ana Rodríguez?
5: Eso es, el sábado a partir de las 6, ese enfrentamiento, esa final entre el Barça y el Lyon, los dos mejores equipos de Europa. El Barça que está preparando esta final, muy pendiente de dos futbolistas, de Graham y de Irene Paredes, dos futbolistas importantes para el equipo que no pudieron estar en la pasada final de la Copa de la Reina el pasado sábado ante el Atlético de Madrid. Y en la atención, el día de atención a medios, ahí ha estado Alfredo Martínez, que ha podido hablar precisamente con la MVP de aquel partido, de aquella final, de la final de la Copa de la Reina. Ha estado charlando con Claudia Pina.
16: Alfredo.
8: Claudia, qué bonito final de temporada, final en final. Podéis hacer incluso un pleno, un año extraordinario, ¿no?
24: Sí, al final es el objetivo desde el inicio de la temporada, ganar todos los títulos. Estamos a un partido de poder hacerlo, así que muy contentas, felices y ojalá se dé así.
8: Nos tenéis acostumbrados a llegar siempre a las finales. ¿Qué diferencia tiene esta con respecto a la que habéis vivido, las últimas que habéis vivido? ¿Cómo lo...?
24: Bueno, al final todas las finales de Champions tienen esa cosa especial. Creo que son días totalmente diferentes, que se viven de una manera diferente. Es contra el Olympique de Lyon, el rey de Europa. Así que vamos a intentar plantarles cara, obviamente, ir a por el partido y llevarnos esa final.
8: Bueno, pero si les ganáis e igualáis las finales, los enfrentamientos directos, y además yo creo que habéis demostrado ser los dos mejores equipos del continente con una temporada tan buena, ellas como vosotros, ¿eh?
24: Bueno, creo que cada vez hay más grandes equipos en Europa. Pienso que hay muchos que han hecho buena temporada también. El Lyon es un grandísimo equipo, como he dicho, nosotras también, así que espero que sea un partido bonito de ver.
8: Una última pregunta. Una goleadora como tú, que siempre hace goles, ¿sueña con que pueda ser campeona con un gol tuyo, por ejemplo? Sería precioso, ¿no?
24: Bueno, obviamente, sería algo totalmente soñado, pero lo único que pienso es que gane el equipo, sea como sea. Lo he dicho antes allí, que me toque de inicio, me toque salir después, estar preparada, intentar aportar el máximo, pero que sea como sea, ganar esa final.
8: Suerte, Claudia.
24: Gracias.
16: Claudia Pina, protagonista en Onda Cero, el sábado a las 6 de la tarde, la final frente al Lyon, la Champions. Una nueva final para el Fútbol Club Barcelona, la contaremos con Ana en Radio Estadio. Polideportivo, decíamos al principio y hemos sabido algo que ya intuíamos. Carlos Alcaraz se perderá Wimbledon, el tercer Grand Slam de la temporada. Desde que abandonó el Godó, el torneo 500 aquí en España, en tierra batida, no estuvo en Madrid, no estuvo en Roma, anunció que se perdería Roland Garros y no llegaría tampoco a Queens para preparar Wimbledon. Se pierde dos de las grandes citas del año, Roland Garros y Wimbledon, y sigue con la recuperación de una lesión. Podríamos verle en Estados Unidos después del verano, en el último Grand Slam de la temporada. Pero es una mala noticia, es un palo para las aspiraciones del murciano. Y de momento todo lo domina Sinner. Rafa Plaza.
25: ¿Qué tal, Edu? Buenas tardes. Pues hoy lo ha anunciado a mediodía Carlos Alcaraz, que no va a jugar ni Queens ni Wimbledon, que se pierde la gira de hierba después de haberse perdido pues prácticamente la gira de tierra, salvo Monte Carlo y el partido que jugó en Barcelona por esa lesión en la muñeca derecha, que todavía no está recuperada. Dice Carlos que está mejor, que la recuperación va por buen camino, pero que no está listo aún para volver a competir. Así que descartada la gira de hierba, descartado Queens, descartado Wimbledon, que ganó en dos ocasiones, y confirmado que se va a perder los dos Grand Slam centrales de la temporada. El objetivo pasa por regresar en la gira estadounidense de verano. Ahí está Canadá, Cincinnati y el US Open, torneo que defiende porque lo ganó el año pasado.
16: Este fin de semana tenemos Final Four de la Euroliga, también en Turquía. Dos españoles se enfrentan, Valencia y Real Madrid. El Real Madrid ha hecho media de ello y en Valdebebas, David Camps.
7: Buenas tardes, Edu, con dos pilares del Real Madrid como Mario Gesson y Trey Lyles hablando sobre su futuro, vestidos de blanco, dicen, y con dos bajas importantísimas como las de los pívots. Tavares, esta puede ser decisiva, y su recambio, el ucraniano Len, pero sabedores que una Final Four no se juega siempre, aunque lleven 11 en los últimos 15 años. Esas 11 jugadas por el capitán Sergio Llull.
9: Es difícil jugar una Final Four, pero es más difícil ganarla todavía, ¿no? Porque son los cuatro mejores equipos de Europa este año y seguro que se nos va a exigir muchísimo, pero es una cuestión de hambre y de quererlo más que el rival.
7: El viernes en Atenas se reencuentran 36 años después en una lucha por el título europeo Pedro Martínez y Sergio Scariolo. El italiano responde firme cuando le mencionan la palabra resignación.
10: Toda activación superior por tener que no resignarnos, es justo al revés, no queremos resignarnos, no queremos bajar la cabeza contra la adversidad y queremos luchar y salir a competir con más fuerza, más energía y más de lo que tenemos posible.
7: El viernes a las 8 hora española, Real Madrid-Valencia, antes a las 5 el favorito, el título, el Olympiacos, ante el defensor del mismo, el Fenerbahce.
16: Fenerbahce Olympiacos, 5 de la tarde, Valencia-Real Madrid a las 8, esto en baloncesto, Euroliga y Champions femenina. Un buen fin de semana de fútbol unido a esa última jornada de liga en Primera División. Y además, hay más asuntos, por ejemplo, el Giro de Italia, en marcha, sin españoles entre los primeros clasificados. ¿Qué ha pasado hoy después de la jornada de descanso? Álvaro Martínez, muy buenas.
11: Buenas tardes, Edu. En ciclismo, hoy se ha celebrado la décima etapa del Giro con un recital del italiano Ganna, que ha completado los 42 kilómetros de la contrarreloj en 45 minutos y 53 segundos. Por su parte, el danés Vingegaard fue cauteloso y terminó décimo, pero acercándose en la general a 27 segundos del portugués Eulalio, que mantiene la malla rosa. Y siguiendo en lo polideportivo, quiero terminar, Edu, con un nombre, Vladimir Mayorov, el futuro del tenis mesa en España, que con tan solo 12 años y 9 meses ha logrado la primera medalla, un bronce, en su primer torneo internacional absoluto.
16: Pues lo seguiremos, que tiene mucho tiempo por delante. ¿Dejamos al City empate a cero y al Arsenal campeón, Paco?
22: Pues de momento sí, con una gran ocasión para el City, pero de momento Bournemouth 0, City 0, el Arsenal sería campeón.
16: Seguimos hasta las 9, a las 11 y media más deporte, y ahora vuelve La Torre, que tiene un martes, como digo, intenso en lo informativo.
15: Una moviola.
16: Pues te contaré el lunes si hay elecciones o no al Real Madrid. Bueno, en las próximas horas sabremos.
15: Está muy interesante aquello también.
16: También, también. Pero tendrá poco partido, incluso si hay candidatos. Adiós.
15: Venga.

0: todos estos rescates se hicieron con dinero de la SEPI, ¿eh? De la cual usted, sí, usted, señora, es accionista. Quiero decir que si José Luis Rodríguez Zapatero, como parece que se va a demostrar, ha cobrado del rescate público de Plus Ultra una generosa comisión, nada menos que de 2 millones de euros, pues usted ha aportado su parte, ¿eh? Claro. Nos dijeron que era porque, claro, había que levantar las aduanas democráticas, las restricciones a los contratos, porque urgía solventar una situación de emergencia, ¿no? Qué triste, ¿no? Esto de aprovechar la excepcionalidad para vender mascarillas y cobrar comisiones, para colocar contratos fraudulentos y ahora sabemos para declarar estratégicas empresas que no cumplían desde luego esos requisitos, porque la aerolínea Plus Ultra tenía una situación ridícula desde 2015. Ya no es que no operase aviones, es que estaba quebrada, pero no por la pandemia. 53 millones de euros de la SEPI, de los cuales 2 millones habrían terminado, según la investigación, en el bolsillo de José Luis Rodríguez Zapatero. Previo paso por el lacayo, que es Julito Martínez. Julito Martínez es un personaje del todo circunstancial. Es el amigo de Zapatero. Bueno, es que Zapatero montó con sus amigos esto de análisis relevante. Hay algunos que señalan ahora que la participación de Javier de Paz pudo ser decisiva. Un hombre pues muy afín a José Rodríguez Zapatero y que ha terminado ocupando algunos cargos bastante relevantes en la actual administración, bueno, en el actual entramado público-privado de España. Bueno, que esto es la brújula de la economía, que es un espacio de éxito arrollador y que tiene a unos colaboradores que saben mucho más que yo de todas estas cosas, digo, de la economía, no de los enjuagues. Como Paco Pascual, ¿qué tal? ¿Cómo estás, Paco?
1: Hola, Rafa. Muy bien. Contento de verte.
0: Hola, Miquel Roch.
2: Muy buenas.
0: Muy buenas.
2: Un día fantástico, ¿eh?
0: Sí. Bueno, pues de vuestros periódicos han publicado muchas cosas acerca de... Y siempre decían, qué exageración.
1: ¿Verdad?
0: Qué exageración. Decía, si hasta dicen que tengo una mina de oro, bueno, pues empieza a resultar creíble. Porque el oro ya ha aparecido por ahí.
1: Y un pozo de petróleo a este paso.
0: ¡Claro! Es que no, porque lo dijo el Pollo Carvajal, que no lo dijo el Pollo Carvajal, que fue esta señora colombiana, que fue la que lo señaló. Hola, ¿qué tal, Carlos Segovia?
3: ¿Qué tal? Buenas noches.
0: Estaba dando de ti tiempo porque ha venido a toda carrera, a toda prisa, Carlos Segovia, siempre al cabo de la noticia.
3: Es que eran muchos folios el auto, ¿eh?
0: Sí, sí.
3: Oye, son muchos folios.
0: Pero son muchos folios el auto y lo que tendrá la causa. Porque claro, el auto es lo que justifica los registros, pero no es la causa completa. Es que la causa es una investigación descomunal, es que ahora pretenden ventilarlo, ¿no? Como despacharlo, como si fuera una locura, ¿no? De abogados cristianos o de... No, mire, es que esto es Fiscalía Suiza, Fiscalía Francesa, Fiscalía Anticorrupción, la UDEF, la Audiencia Nacional... Y ya verán ustedes el volumen de indicios que se han recabado, incluidas conversaciones, ¿eh? Algunas un tanto soeces. Claro que, como vuelve a aparecer Jessica por aquí, pues uno ya no sabe en qué andaban metidos, ¿no? Pero, bueno, en la mirada cítrica de nuestro Ignacio Rodríguez Burgos.
4: Bueno, hay una mirada complicada, porque habrá que darle una vuelta, incluso dos, desde el punto de vista económico a todo lo que tiene que ver con la imputación de Rodríguez Zapatero por la Audiencia Nacional por presunto tráfico de influencias en el rescate de la aerolínea Plus Ultra. Algunas cosas sorprenden por inauditas, porque no se suelen ver, como por ejemplo, que sea la fiscalía de un antiguo paraíso fiscal, en este caso Suiza, la que inicie y comience a tirar del hilo, después se sumó Francia y ahora España. Incluso en la investigación colabora una agencia oficial de los Estados Unidos, la Homeland Security Investigation. El juez señala la intervención directa de Zapatero en operaciones.

0: infantil, ni directamente, ni a través de terceros, ni en España, ni fuera de España, ni he participado en ninguna operación de este tipo.
1: Esto último lo dice porque se apunta por parte del juzgado la posibilidad de que tenga una sociedad en Dubái, que se haya abierto, fundado una sociedad en Dubái para canalizar los fondos. Más allá del caso Zapatero, también habría que analizar cómo se diseñó y se desarrolló el rescate de una treintena de empresas, entre ellas Plus Ultra, cuando la crisis económica generada por la COVID llevó a muchas empresas, muchas compañías, con el agua al cuello. Fueron casi 2.700 millones de euros de dineros públicos para estas empresas. Destaca Air Europa con 450 millones que ya tenía problemas y que incluso estaba en venta antes de los problemas, antes del rescate, estaba en venta y bueno, ha devuelto prácticamente todo el préstamo. Está el rescate de Celsa, una siderúrgica de Cataluña, rescate por indicación de la Generalitat por 550 millones. Pero es que además de los 53 millones de Plus Ultras que han volado, porque no ha devuelto ni un euro, solo ha devuelto intereses, está el dinero prestado, por ejemplo, a Tubos Reunidos y a Duro Felguera. Las dos empresas se tambaleaban muchos años antes de la COVID y siguen tambaleándose, ¿eh? Y ambas suman 230 millones. ¿Se los recuperará el Estado? Pregunto. Por eso sería conveniente analizar por qué se rescataron algunas empresas y por qué no se rescataron a otras. Estoy recordando, por ejemplo, a Bengoa. A Bengoa estaba en la misma situación que Duro Felguera. En cambio, una sí, otra no. A lo mejor no se tenía que haber rescatado ninguna. No lo sé.
2: Lo que está claro es que todos estos rescates se han hecho con dinero público. Y a la vez, pues la deuda pública de España pues crece.
1: Sí, la deuda pública española, según el Banco de España, supera de largo el 1.740.000 millones de euros, máximo histórico, aunque en términos relativos se modere al 101,6% del PIB. Parte de las inversiones públicas se financian con deuda, entre ellas las ferroviarias. Y hoy el presidente de Adif, Luis Pedro Marco, ha reconocido en el Congreso que durante años se priorizó la inversión en red, es decir, más kilómetros. ¿A costa de qué? A costa del mantenimiento. Y también reconoce que Adif sufre una crisis de fiabilidad.
3: En estos momentos tenemos una crisis de fiabilidad y de confianza, que seguimos trabajando para realmente combatirla y para superarla. Tenemos múltiples incidencias puntuales amplificadas por la saturación de nudos centrales, pero los indicadores de disponibilidad y número de fallas e incidencias graves por kilómetro sitúan a Adif en los puestos de cabeza de la seguridad europea.
1: Y tras las elecciones en Andalucía, pues en Cataluña ahora sí que se han dado prisa en esto de los presupuestos. Ahora sí, Salvador Illa y Oriol Junqueras se han dado prisa para sellar un pacto presupuestario con más dinero público para una nueva línea de tren alrededor de Barcelona, para controlar desde las instituciones catalanas la zona franca de la ciudad condal y con el compromiso de lograr la recaudación plena del IRPF en Cataluña, una de las banderas del independentismo, pero que ahora he visto por ahí que a lo mejor hasta el 2040 que tampoco lo recaudan.
2: Bueno, pues ya.
1: O sea, esto es una de esas promesas que se van pasando en el tiempo de año en año.
2: Y algo más querías contarme, ¿no?
1: Muy rápidamente, Bruselas prepara nuevas ayudas para los agricultores por el encarecimiento de los fertilizantes. Han subido un 70% y el campo ve el paquete insuficiente. Por otro lado, Iberdrola cumple 125 años entre kilovatio y kilovatio y se acerca un nuevo tifón en el mundo de la electrónica. Si los sindicatos y la dirección de Samsung no llegan a un acuerdo, pueden convocar huelga para el jueves en la mayor empresa de Corea del Sur, lo que pondría en riesgo el suministro de los chips de memoria que faltan y faltan en el mundo.
2: Y hay más noticias de la economía que repasamos con la ayuda de Pedro Pablo González. El bono a 30 años de Estados Unidos alcanza niveles previos a Lehman Brothers en 2008.
4: Sí, ya avisamos, te recordarás aquí el viernes, que el mercado de bonos estaba algo alterado. El miedo a una inflación ahora lleva a la referencia mundial de la deuda a largo plazo a estos niveles. En concreto, 5,18, récord desde 2007 ante las ventas de estos bonos por parte de los inversores, cuarta jornada consecutiva. Y esto influye en los bonos europeos. El alemán a 10 y 30 años, máximos desde el 2011. Y la deuda española a 10 años cotiza a 3,62, récord desde el 2023.
2: Patronal y sindicatos firman un convenio que pone fin a la huelga del metal en Pontevedra.
4: Sí, un convenio a 4 años recoge incremento salarial de un 15%, 5 este año, 4% 27, 3 el 28 y 3 el 29, con una cláusula de garantía vinculada al IPC con un tope del 2,5%.

0: 5 para los 3 años siguientes. La patronal ha llamado ya a la vuelta a la normalidad absoluta de las empresas para devolver, dicen, la tranquilidad, un sector clave para la industria y para esta provincia y para la comunidad gallega, y que dicen que es un convenio referente en España.
1: Tras perder un 30% de ventas, el sector del zumo español se lanza contra los falsos fluidfluencers.
0: Sí, son los influencers de las comidas, sobre todo en el mundo anglosajón, contra frases en redes sociales como: yo me mantendría alejada del zumo de naranja si estás intentando estabilizar tu nivel de azúcar en la sangre. Sentencia una supuesta experta en nutrición que tiene 605.000 seguidores y 2,5 millones de likes. Denuncian una estrategia de desinformación que afecta al consumo. Recuerda que cuanto menor es su precisión científica, cuanto menos conocimientos tienen, curiosamente, más impacto y seguidores alcanzan. Y es que recordamos que esta industria genera un valor económico de hasta 4.700 millones de euros anuales en España. Los falsos nutricionistas, las sectas en las redes, son seguidas aunque mientan. Y cuidado, porque también pasa en España. El 81,4% de los españoles reconoce que usa internet para informarse sobre cuestiones de comida y bienestar. Cuidado que se ve y que se recomienda.
1: Sabéis que Onda Cero y WWF han celebrado este martes los segundos premios Luz Verde, que es una iniciativa que reconoce proyectos destacados por su contribución a la lucha contra el cambio climático en España. El acto, que tuvo lugar en el Real Jardín Botánico, fue conducido por nuestro Roberto Brasero, que es embajador de Luz Verde, y allí pues se reunieron representantes institucionales, expertos en medio ambiente, responsables de las iniciativas premiadas. Y en total se concedieron 5 galardones y una mención especial, reconociendo propuestas innovadoras en los ámbitos de la tierra, el agua y el aire. Y allí estuvo Sara Iturbide. ¿Qué tal? Buenas noches, Sara.
2: Buenas noches, Rafa. Ha sido una gala que ha contado, entre otros, con el secretario de Estado de Medio Ambiente, Hugo Morán, y en la que se ha reconocido el trabajo de organizaciones e instituciones con propuestas innovadoras en los ámbitos de tierra, agua y aire. En total han sido 5 premios y una mención especial de entre las 102 candidaturas presentadas. Los premiados han destacado lo importante que es para ellos que se reconozca su trabajo y que se escuche al planeta, con mensajes como que cuidar del medio ambiente y de las personas no son dos caminos distintos, son uno mismo, como decía Marisol Manzano, presidenta de Red Alimenta, Premio Luz Verde Aire, que ha querido en su discurso hacer un guiño a Onda Cero.
3: Y ojalá seamos la brújula que oriente a otras personas para que por fin seamos más de uno.
2: Roberto Brasero, embajador de Luz Verde y encargado de conducir el acto, ha querido destacar por qué son tan especiales para la sociedad estos reconocimientos.
4: Al llegar con sus proyectos a esos rincones, quizá inspiren a más gente que también pueda presentar los suyos y trabajar por el medio ambiente, luchar contra el cambio climático en favor de la sostenibilidad. Y entonces ganamos todos.
2: Los premios Luz Verde han querido un año más dar visibilidad a proyectos que fomentan la colaboración entre instituciones y la ciudadanía, el elemento fundamental en la mayoría de los proyectos premiados de este año.
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0: La brújula de la economía con Miquel Roig, con Carlos Segovia, con Paco Pascual y con nuestro fijo entre los discontinuos, Ignacio Rodríguez Burgos. ¿Por dónde empezar? Bueno, os voy a dejar que vosotros elijáis, Carlos Segovia.
1: ¿Por dónde empezar dentro del asunto del día de
0: Hombre,
1: Zapatero?
0: Sí, yo claro. creo que sí, sí, yo sí. creo que amerita, que diría amerita. El mexicanismo.
1: Bueno, pues déjame entonces contar algo personal. Cuando leía el auto esta tarde me recordaba la náusea que sentí cuando leí el auto de Rodrigo Rato en la pasada década. Y decías, pero bueno, ¿cómo puede ser que personas que han ocupado tan alta responsabilidad y que nos han dado lecciones de moral a todos, pues puedan incurrir en esto? Todos los delitos son distintos, pero el relato de hechos de una España que debería estar más que finiquitada vuelve, y con personajes, está en este caso más grave porque ha sido presidente del gobierno, y además es que nos ha dado mítines todos los días hasta el pasado viernes en defensa de lo público, que era el eslogan que acompañaba a Zapatero. Entonces, ¿cómo resumir el auto en pocas palabras? Bueno, pues la España de siempre, empresas que quieren un trato de favor y que están dispuestas a pagar, y una persona con influencia en el gobierno que se presta a ello. Eso es lo que explica el juez. Y no obstante, la trama intenta por dos vías, por si acaso. Dice, oye, algún comisionista acertará. Y entonces intenta por Ábalos e intenta por Zapatero, pero al final ve que es más eficaz la vía de Zapatero y es por la que se decanta y termina pues como la España de siempre, ¿no? Con un rescate discutido por cualquier persona independiente, experta en cómo estaban las cuentas de Plus Ultra, y con una comisión en personas que no deberían haber cobrado ese dinero. Eso es el auto del juez, y la justicia dirá, pero un día bochornoso para la historia de la democracia española.
0: Decías lo de Rodrigo Rato, y creo yo, estaba intentando buscar el nombre, que la fiscal que está investigando esto es la misma, ¿eh? Vamos, una de las fiscales, entiendo que esto es un equipo. Tengo que buscarlo, efectivamente.
2: Yo quería coger el hilo de Carlos, que es el que establece el juez al principio del auto, que establece esta trama como una competición. Es decir, hay una empresa corrupta que decide corromper a un gobierno, y en este gobierno hay donde elegir. Dice, ¿por dónde voy? ¿Por el alma orgánica del gobierno, que es la de Ábalos, o por el alma sentimental, que es la de Zapatero? Y al final lo intentan por los dos lados simultáneamente. Y el alma sentimental, el alma moral de este gobierno de Sánchez, resulta que es más eficaz en este episodio de corrupción. Entonces, ¿qué une a las dos almas corruptas? Que el dinero procede del dolor. El dinero procede de cuando en España estaban muriendo miles de personas y se tienen que articular medidas, una en el caso de Ábalos para comprar mascarillas en el exterior y otra en el caso de Zapatero para salvar empresas. Y el dinero del dolor de los españoles va a manos de los corruptos. ¿Qué diferencia, en mi opinión, a la trama de Ábalos y a la trama de Zapatero? En la trama de Ábalos, Ábalos es la herramienta, pero no es el jefe, lo sitúa la UCO así, el jefe es Aldama, que se cuela en el gobierno por la bragueta de Ábalos. En el caso de Zapatero, Zapatero es el líder, es el vector, es quien es corrupto y corruptor a la vez. El juez lo sitúa en el vértice de nueve sociedades. Entonces, hay otra diferencia fundamental en la trama de Zapatero, que es que el dinero no solo procede del dolor de los españoles, sino que procede del dolor de los ciudadanos de las dictaduras. Es decir, procede de corruptos venezolanos que han arrebatado las libertades a sus propios ciudadanos, que les han torturado y los han metido en la cárcel. Con todo eso, lo que dice el juez es que Zapatero lo que hace es incrustar su trama de comisionista global dentro del gobierno. Desde aquí un abrazo emocionado a los compañeros que cuando en las informaciones de Esteban Urricieta, de Carlos en El Mundo, dijeron que todo era legal porque se había declarado Hacienda.
0: Sí, sí, aún hay quien insiste.
2: Y aún hay quien...
0: ¿Cómo se va a corromper por 70.000 euros?
2: Claro, no, mire, no. Son 2,5. Y hay una cosa que me tiene, desde el punto de vista personal, un poco... que esto sí que no lo alcanzo a entender y es algo que igual me podéis explicar, porque yo no soy padre, vosotros sí. ¿Cómo se puede exponer a unas hijas a esto?
0: Pues fíjate, ahí hay un tema interesante en lo personal, en lo que todavía no hemos entrado porque estamos analizando todavía los hechos. Pero efectivamente es un asunto muy delicado y que probablemente haga que la colaboración con la justicia sea inmediata. Porque, hombre... pocas cosas, digamos, pueden pesar tanto en la conciencia como meter en un lío a tus hijas. Seguro que queriendo procurarles el mayor de los bienes, bueno, los mayores bienes, porque efectivamente estamos hablando de un dineral el que habrían percibido por un trabajo ridículo. O sea, si todas las compañías de marketing digital, por maquetar informes, reciben 500.000, me dieron 250.000. Yo, de verdad, monto una mañana.
2: Y quería apostillar una cosa.
0: A todo esto, por cierto, cosas que la inteligencia artificial, saben, ha afinado bastante. Digo.
2: Sí, sí. No, pero y quería apostillar una cosa. Todo esto que he dicho, que es un relato bastante crudo, es, por supuesto, respetando la presunción de inocencia del expresidente del gobierno. Esto se tiene que demostrar. Pero si por algo está caracterizado el auto que hemos leído esta tarde, es por la contención.
0: Exacto.
2: Es por la contención del juez, que hace gala de un respeto institucional riguroso a la figura de un expresidente del gobierno. Si esta persona no es expresidente del gobierno, igual dormía a la sombra.
0: Sí, y lo hubiéramos conocido mucho antes. Y se hubiera producido un registro domiciliario.
2: Eso es.
0: E igual hoy ha estado durmiendo a la sombra.
2: Sí, es.
0: Efectivamente.
3: A ver, para mí el principal elemento de shock viene del contraste entre el discurso público de Zapatero y lo que él representaba o decía representar y la crudeza de los hechos que se relatan en el auto del juez. O sea, en este mismo estudio el señor presidente Zapatero pues hizo un alegato tremendo sobre su inocencia, su honestidad, sobre que él decidía tributar como autónomo a pesar de que eso le podría salir perjudicial, que él jamás había tenido sociedades offshore y claro, lo que dice el auto es que, por ejemplo, el juez dice, pues claro, no tenía sociedades offshore, pero según el juez sí ordenó la constitución de una sociedad offshore en Dubái para cobrar la comisión del rescate de Plus Ultra. Y para mí ese contraste, y que esta mañana el Emiliano Page, cuando en directo se le preguntaban por esta imputación de Zapatero, pues mostraba esa estupefacción, que yo creo que es generalizada por la crudeza de los hechos que relata el juez. De todos modos, para mí el tema de las hijas es fundamental y creo que sí que va a ser un acelerador de acontecimientos, porque efectivamente en las sociedades de las hijas, que ya siempre son meras administradoras, pues resulta que, claro, que se han desviado, o sea, han recibido de todo el entramado de la trama, de todas las empresas, casi 1.000.000 euros. Inteligencia Prospectiva SL ha ingresado a What the Faf 561.000 euros. Gate Center, el think tank que preside Zapatero, 171.000. Análisis Relevante, 203.000. Y luego Thinking Heads, 12.000. Que eso sí que, esa factura igual sí que encaja un poco más en las, ¿no?, en las tarifas que todos conocemos de lo que se paga por maquetar y por hacer trabajos cosméticos en informes. Pero luego, claro, de esa cuenta de What the Faf se desviaron dineros a las cuentas personales de las hijas en las que Zapatero estaba como autorizado. Y eso es un elemento que el juez señala y subraya como probatorio de que al final What the Fuff era un, presuntamente, claro, siempre un elemento indispensable de esta trama para desviar dinero. Y claro, de los 2 millones largos que cifra el juez que Zapatero se ha podido embolsar de toda esta trama, 1 millón se cobra a través de la Sociedad de las Hijas, lo cual pues le va a generar un dilema. Le va a generar un dilema, obviamente.
4: Claro, claro. Bueno, un dilema que yo creo que, francamente, porque además sobre... En fin, sobre ese aspecto de su humanidad tampoco hay por qué dudar. Yo creo que es un dilema que está resuelto. O sea, en cuanto eso ocurre, y además es que lo estamos viendo en todas las causas, hay un punto muy débil, ¿no? De los corruptos. Lo vimos en el caso de Luis Bárcenas, por ejemplo, que su vulnerabilidad era su mujer. Y lo estamos viendo en tantos otros casos. En el caso de José Luis Ábalos, donde también está implicado uno de sus hijos, y que... pues eso supone pues una flaqueza pues insuperable, claro. Y en este caso pues parece que es así. Pero es que What the Fuff no solo estaba haciendo negocio con análisis relevante, es que tenía entre sus clientes al gobierno venezolano. Claro. Y esto es así porque es público. O sea, no es una elucubración de no, esto lo sabemos. O sea, sabemos que la penetración de José Luis Rodríguez Zapatero en el

0: gobierno venezolano era total. O sea, tenía una interlocución privilegiada con Delcy Rodríguez, y aquí en la entrevista con Carlos Alsina, él hizo un elogio tan extemporáneo, innecesario, de Delcy Rodríguez que solo movía la sospecha. Pero ¿por qué este hombre se dedica ahora a decir que Delcy Rodríguez es el no va más? Si nadie le ha preguntado siquiera si es la gobernante legítima de Venezuela.
1: Pues ese es uno de los puntos culminantes a partir de ahora. Porque, claro, la empresa, bueno, no es una empresa, es la agencia oficial de investigación, una de ellas, de Estados Unidos, que es la Homeland Security, ha intervenido también y ha colaborado en la investigación. Y evidentemente Venezuela no es un país habitual ahora mismo. Bueno, no lo era antes y ahora menos en este aspecto, porque, claro, cuando hablamos de la investigación y de que están participando también agencias oficiales en esa investigación, cuando el gobierno de Delcy Rodríguez está tutelado por Washington, pues no sé si ahí va a salir más cosas. Y cuando algunos de los colaboradores financieros más estrechos de la época de Maduro han sido extraditados a Estados Unidos, pues no lo sé si de ahí surgirán más líneas de investigación, teniendo en cuenta el tema de las minas de oro en concesiones, el petróleo y estas cuestiones. Siempre hubo sospechas sobre el rescate de Europa también, pero sobre todo de Plus Ultra. Es que ya, fíjate, se me cruzan los cables y los aviones de vuelo. Pero siempre hubo...
2: Bueno, de Plus Ultra pocos aviones, pero vamos...
1: Pocos, solamente sí. Tenía dos en aquel momento y estaban alquilados. Y movía al cabo del año, ¿cuánto eran? 300.000 pasajeros en un año. Y cuando preguntabas, oiga, ¿cómo es posible que me diga usted que es estratégica? Te decía, no, es que es muy importante para los viajes a Venezuela, pero si mueven poquísimos pasajeros, ¿no? Da igual. Y entonces era estratégica porque decidió el gobierno que fuera estratégica. Después hemos conocido que había problemas y que incluso ya desde el Departamento de Transportes, Ábalos Koldo y otros altos funcionarios cercanos y altos cargos cercanos a Ábalos, pues venían a reconocer que sentían la presión de Rodríguez Zapatero para que se rescatara a Plus Ultra, y así lo han dicho en diferentes ocasiones. Y después, sobre la velocidad del juez, yo ahí siento discrepar con todo el mundo. Ha habido tanto respeto judicial con esta instrucción, y lo está viendo, que la información yo creo que ha llegado tarde. Ha llegado exactamente, como mínimo, 48 horas tarde. Creo que se ha hurtado una información relevante a los ciudadanos. Ciudadanos que son todos, tienen mayoría de edad, conocimiento, capacidad de raciocinio, capacidad de discriminar y de poder llegar a conclusiones por sí mismos. No entiendo por qué este auto se retrasa a después de las elecciones de Andalucía. Yeah. No lo entiendo. O sea, pues ¿por qué? Porque por cuestiones políticas, para no influir, estás influyendo. En el momento que tú hurtas información al ciudadano, al votante, ya estás influyendo.
2: Yo creo que es un éxito de nuestra clase política eso, que han conseguido hacer creer a los organismos reguladores y judiciales que hay que esperar a que terminen unas elecciones para estas cosas, que es el anti-Laufer.
0: Y es verdad que eso no está escrito en ningún sitio.
2: No está escrito en ningún sitio, y yo estoy de acuerdo con Ignacio.
0: Pero, fijaos, es que yo creo que esta causa es especialmente delicada. Y creo que además también sabían que cualquier coincidencia de calendario inoportuna, digamos, iba a ser leída como un ataque político. Y como ellos sabían que el primer automatismo, digo los jueces, iba a ser Lofer,
3: como así ha sido.
0: Bueno, es que imagínate lo que hubiera sido esto el viernes. Por cierto, no sé por qué pensáis que esto iba a obrar en contra de la campaña del PSOE,
4: Sí.
0: No lo sé.
4: Hombre, yo... Sí, puede utilizarse para lo contrario.
0: No lo sé, porque si esto se hace el viernes, puede utilizarse para lo contrario. O sea, es decir, pues movilizar a la gente diciendo, fíjense el ataque que hemos recibido a las puertas de unas elecciones. Yo, fíjate, creo que la decisión ha sido sabia. O sea, entiéndeme, no sé si sabia, ha sido prudente. Digamos que la decisión más conservadora, ¿cuál es? Oye, espérate, lo haces el martes.
3: Ha sido de...
0: Porque... De un instinto de autoconservación, digamos.
3: Ha sido de autoprotección del juez, de decir, voy a proteger el trabajo hecho hasta ahora, porque si lo saco el viernes, entra ya el auto con el beneficio.
1: El viernes dice la semana.
2: Hace dos semanas.
0: Pero lo que pasa es que ahí ya no sabemos
4: si estaba terminado.
0: No lo sabemos. Es que es muy complejo, ¿eh? Es que como vas al origen, te das cuenta de que esto empezó fuera. O sea, hay unas comisiones rogatorias que se piden desde Francia y desde Suiza. Dice, oiga, estamos investigando una red de blanqueo. Y entonces piden unos registros en Mallorca, en Tenerife. Y entonces la justicia española dice, bueno, ¿qué es esto? Y la fiscalía empieza a tirar de esos hilos. Y de repente se encuentra...
2: Con un matiz que dice, si esto lo cerramos en falso hace 4 años en España.
0: Claro.
2: Ese es el que ahora, por cierto, es que se cerró en falso. Es un palo también para nuestro sistema judicial.
0: ¿Cómo fue aquello? ¿Cómo se cerró aquello? Es que es muy interesante.
2: Bueno, ahí lo que cuentan es que la jueza se fue de vacaciones y que el sustituto no fue avisado. Eso es lo que me dijo el perito judicial que intervino en esto, que no fue avisado por los funcionarios del Ministerio de Justicia que le tenían que haber dicho, oye, que se va el plazo, vamos, que tienes que tomar una decisión y no se le avisó.
0: Y ahora dime, Carlos, ¿tú qué crees?
2: Que esos funcionarios del Ministerio de Justicia, si se les ocurrió solos que no había que avisar al juez, ¿te refieres, Carlos? Esa es una gran pregunta.
0: Que prevaricaron.
2: Pues creo que todo esto habría que investigarlo, porque es que se han perdido 4 años.
0: Es que recuerdo, aparte es que otro leí aquello, y recuerdo que pensé, hombre, caray.
4: Qué cosas, ¿eh?
0: ¿Qué cosas
2: pasan?
0: Y hombre, después de ver porque las cochinaditas que hacen con la UDEF, que si esta unidad le hacen esto, a esta le ponen los palos en las ruedas, a esta la cierran, y dices, hombre, yo ya las casualidades empiezo a creerlas solo... Si no favorecen a Zapatero. Claro, porque es que esto de Plus Ultra clamaba al cielo. O sea, estábamos viendo algunas informaciones que informaban de un rescate del todo inverosímil. O sea, ¿esto por qué? Nadie se lo explicaba. ¿Pero qué tiene esta compañía de estratégica? ¿Por qué se le ha adosado ese adjetivo? Porque lo de Air Europa, uno puede... Claro, ahora ya está todo en cuestión, ¿eh? Me van a perdonar.
2: Pero estoy de acuerdo. Se habría rescatado en cualquier país.
0: En cualquier país, eso es.
2: Es una compañía importante de España. Eso. Otra cosa es, en otros países quiero creer que se habría hecho sin pagar comisiones a nadie y por la pura dinámica de ver las cuentas de la empresa y sus posibilidades de negocio, su plan de viabilidad. Sí, aquí siempre hay que buscar un atajo. Sí,
0: pero aquí es que aquí los de Plus Ultra han terminado todos detenidos. Los que dicen, vamos a follar, pero hay que pagar un... Perdón, pero es que es así. Están detenidos todos estos.
4: De todas formas, aquí también es interesante saber hasta qué punto, hasta dónde quiere llegar el juez. Lo digo porque la influencia... Aquí se investiga un delito de tráfico de influencias. Hemos hablado de la relación de Zapatero... ensalzada por él mismo con Delcy Rodríguez, que igual tiene algo que ver con que este gobierno tan defensor de la legalidad internacional pase de condenar la extracción de Maduro de Venezuela a pedir en 48 horas que se le quiten las sanciones de la Unión Europea a Delcy. A lo mejor tiene algo que ver o a lo mejor no tiene nada que ver. Pero lo que relata el juez Calama en el auto es que la red corrupta obtenía en tiempo real información de lo que iba sucediendo en las comisiones que tenían que analizar el rescate. Entonces, siendo un rescate tan mal planteado y tan injusto, habrá que llegar a ver quién lo autorizaba, sobre quién influyó Zapatero, porque para que haya un tráfico de influencias... Tiene que haber corrompido un funcionario público.
0: Por eso señalaba yo lo de la causa.
4: Claro.
0: Nosotros ya de todo eso tendremos que enterarnos.
4: Pero claro.
0: Efectivamente, el tráfico de influencias se ejerce sobre un funcionario.
4: Efectivamente. Que es posible... Aquí lo que dice el juez, Zapatero influía, o eso estoy investigando. ¿Influía sobre quién? Porque en un rescate tan estrafalario, alguien tiene que decir poner el dedito arriba o poner el dedito abajo. Y ese no era Zapatero. Y si lo mete dentro de un asunto de tráfico de influencias, tiene que haber funcionarios corrompidos.
2: Sí, aunque yo creo, claro, que esto lo aprueba, perdona, Miguel, el Consejo de Ministros. Entonces, hombre, eso, el Consejo de Ministros no tenía una lista de 50 empresas que, oye, te puedes despistar. Tenía dos, que eran Plus Ultra y Durofelguera. Yo creo que, vamos, yo pregunté a varios ministros en la época y no sabían qué era Plus Ultra, si sabían lo que era Durofelguera. Entonces, es el típico rescate que no tiene padre. Ningún ministro reconocía ser el impulsor de esto.
0: Pero alguno tuvo que perdonar una deuda, ¿eh?
2: Claro, claro, claro. Sí.
4: Interesante. Ese es un tema...
2: Montero, claro. Montero, que por cierto, se volcó Zapatero con Montero en la campaña andaluza, hay que recordar, y es Montero la que lleva el rescate de Plus Ultra al Consejo de Ministros.
1: Porque lo lleva a través de la SEPI. Sí. La SEPI pertenece al Ministerio de Hacienda y hasta hace pocas semanas quien lo dirigía... ese ministerio es María Jesús Montero. Ahí es. Por cierto, Jordi Sevilla ya ha pedido la dimisión de Montero por los resultados de Andalucía. Ha sido el primero y ha roto lo que era el silencio sepulcral de los resultados.
0: Porque es catalán, pero se llama Sevilla, ¿eh?
2: No, es valenciano.
4: Es de Castilla.
0: Es verdad, es valenciano, es verdad. Cierto, yo porque pensaba que era catalán. Ah, porque fue él el que dijo aquello de ay, todavía un presidente de la Generalitat, Charnego, todavía es demasiado pronto con Montilla. Es verdad. No, cierto, que es valenciano.
5: De todas formas, tenéis que tener en cuenta que la propia trama sabía de todas las debilidades. El juez cita mensajes textuales que dicen la SEPI no tiene gente para ver expedientes. O sea, sabían de que la SEPI estaba infradotada para capear ese volumen de ayudas y que, obviamente, cuando técnicamente no hay capacidad, pues entran decisiones no técnicas. Y yo recuerdo por aquella época que el subterfugio que se usaba es que esto no es para empresas estratégicas, es para sectores estratégicos. Entonces, con que tú pertenezcas a un sector estratégico, ya cualificas. Pero aun siendo así, tú te lees lo que dice el informe y, por ejemplo, se dice que la aerolínea en 2019 ya llevaba un año en causa de disolución, con insolvencia y sin liquidez suficiente para operar. Deloitte, el auditor, decía que había dudas sobre la capacidad de la aerolínea para seguir funcionando y que tenía problemas graves de caja. A esa empresa, la SEPI decidió darle 53 millones de euros del dinero de todos. De todas formas, a mí hay una cosa que me parece muy curiosa y que me gustaría compartir con vosotros, que es que por fin tenemos un precio de mercado del tráfico de influencias. Porque gracias al auto vemos que por esas fechas Plus Ultra pidió precios. Oye, ¿cómo gestionar el rescate, no? Entonces se ve que PricewaterhouseCoopers ofreció una tarifa de 397.000 euros masiva para ayudar a gestionar el rescate legalmente, obviamente. Pero claro, Análisis Relevante y de la Consulenza, que son el entramado de Julio Martínez, ofreció hacer los mismos servicios por 590.000 euros masiva. Eso es una diferencia del 48-50%. Claro, ahí tienes lo que vale el tráfico de influencias, un 50% sobre la tarifa de mercado, que si al final finalmente lo consiguen, oye, pues bien pagado está.
2: Claro, y se nota que en Madrid hay más competencia porque en Cataluña es el 3%, pues claro. Recordemos, pero Madrid, como hay más competencia, pues con el 1 vas que chutas.
5: Muy barato, ¿no? Con 200.000 euros engrasas 53 millones de préstamo, esto está regalado.
4: Y después el juez abre, en su extrema pulcritud, abre vetas interesantes. Por ejemplo, cita una reunión de José Luis Rodríguez Zapatero con el actual gobernador del Banco de España, que entonces era ministro de Seguridad Social y que, aparte de ser gobernador del Banco de España, por supuesto es miembro del Consejo del Banco Central Europeo. ¿En qué, dónde enmarca esa cita? Pues en un momento en el que Plus Ultra tiene que presentar unos certificados de estar al corriente de pago de sus deudas de la Seguridad Social, que los presenta y después resulta que no. Que Deloitte dice, no, aquí está pasando algo. Entonces, creo que hay un núcleo duro de esta trama que está al descubierto y después hay sospechas de personajes importantes e influyentes que están nombrados y que a lo mejor están tragando saliva. Y se puede decir de José Luis Escrivá, se puede decir también de Javier de Paz, consejero de Movistar, y que estaba en el grupo de análisis relevante.
0: Ahí la apuntaba yo antes, cuando, por cierto, le preguntó también Carlos Alsina, por ello, a Zapatero, y no lo negó, porque cuando le pregunta Alsina, pero bueno, esta empresa se hubiera creado en el caso de que usted no hubiera sido un proveedor de esta empresa, bueno, tal, no sé qué. No, bueno, si en el origen está Javier de Paz, si usted está en el origen, si usted es el proveedor, si sus hijas son los proveedores, entonces, vamos a ver, lo que ha creado usted es una sociedad instrumental. O sea, usted ha puesto ahí a Julito para atender en la ventanilla, pero la caja es la suya. Y eso es lo que explica, por cierto, lo del otro socio, este que estuvo en el CNI. ¿Cómo se
4: claro,
0: llama?
4: Sergio.
2: Sergio Sánchez.
0: Sergio Sánchez, de, cuyas acusaciones en ningún caso ha rebatido, Zapatero.
4: No.
0: Pero Sergio Sánchez decía, oiga, yo he cobrado 15.000 por los informes.
2: 18. Vamos, me da igual. Sí,
0: 18,
2: la comparación con el botín de Zapatero, claro, es impresionante.
0: 18.000 euros por escribir los informes por los que usted cobró 500.000. Y los maquetaron sus hijas por 200 y pico mil. Bueno, pues esto es lo que tenemos. O sea, una empresa familiar. Solo que la ventanilla era la análisis relevante. Que atendía Julito el lacayo, que era del todo circunstancial, claro, porque Julito no es más que un amigo de José Luis Rodríguez Zapatero, que sepamos.
2: Bueno, era un poco un empresario, ¿no?, inmobiliario alicantino, fíjate, claro, sin contacto ni en Venezuela ni en Madrid, pero con Zapatero sí, claro.
5: Pero el que monta la sociedad en Dubái es él,
2: ¿no? Es él, claro, que es el que tiene el expertise para montar empresas, claro, porque Zapatero esas cosas... No, no obstante, yo creo que Zapatero le debe otra entrevista a Carlos Alsina porque le mintió tanto. Claro. Y a los oyentes de Onda Cero, que no hay derecho, yo creo que necesita...
0: Además hizo una cosa,
2: tiene que resarcir.
0: Sí, es una cosa muy fea que sí, ya le salió bien también con Herrera. Recuerdo en COPE que hizo algo parecido, ¿no? Que es este filibusterismo por el cual él se pone a hablar, además de manera muy alta, sí, y muy airada, uh-huh, ¿sabes? Y entonces es imposible, ¿no? Porque tratas de preguntar, pero él sigue con su discurso, como sin atender a nadie, ¿no? Entonces traía el dossier, lo agitaba y decía... Y entonces era todo muy espectacular, pero... no desmintió ni una sola de las acusaciones que pesaban sobre él. O sea, cuando Alsina le dice, ¿es el único pagador? Análisis relevante. Dice, no. Dice, ni siquiera es el mayor pagador. Y dice, no, hay otro. ¿Cuál es? No le puedo decir. ¿Cuáles eran los clientes? No lo sé. ¿Cuál es? Todo era, o no lo sé, y luego ya el filibusterismo.
2: El
0: ¿no?
2: filibusterismo.
0: Que es lo que le funciona.
2: Pero fíjate que es que, claro, los oyentes de Onda Cero, Zapatero les dijo que él no sabía quiénes eran los clientes, y según el juez, es que la empresa de sus hijas cobraban de los clientes de análisis relevante, entonces no se enteraba el autorizado en la cuenta bancaria de las hijas, no se enteraba de... En fin, si es que es todo de risa, la verdad.
0: Pero lo que sí dijo es que colocó a sus hijas.
2: En análisis relevante, sí, y que...
0: Eso sí lo dijo.
2: Por eso, para no tener nada que ver, resulta que condiciona... Está en la reunión fundacional, según publicamos en El Mundo, y luego condiciona su diseño, porque dice, oye, o entran mis hijas o yo no entro en análisis relevante. Eso fue su condición, según él mismo.
0: Y como evidentemente tenía que estar...
2: Claro, pues oye, las hijas y tu sobrina se hubiera querido, claro.
0: No, y el problema es que al final muchas preguntas acerca del comportamiento de Zapatero con la dictadura de Venezuela, pues se van resolviendo, ¿no? O sea, estamos llegando al fondo de la cuestión. O sea, aquí no había un compromiso con los presos políticos, una forma de... interlocución privilegiada que servía a un buen fin a pesar de que el camino fuera tortuoso. No, aquí lo que había era un negocio. Zapatero empezó siendo un mediador en Venezuela. Una persona que tenía la confianza de la oposición y tenía la confianza del gobierno. En un momento dado, después de la mesa de negociación en República Dominicana, él pierde la confianza de la oposición. La oposición no confía en Zapatero y se convierte en un embajador del gobierno bolivariano de Venezuela. Nosotros asistimos a hechos tan sangrantes como que la única persona de todo el orbe que no es capaz de pedirle las actas de las elecciones fraudulentas a Maduro es Zapatero. Por supuesto, ni se nos ocurre felicitar a María Corina Machado cuando le dan el premio Nobel. Se toma una serie de decisiones erráticas. La más sangrante, que la embajada española... en Caracas, se convierte en el lugar donde se firman unas capitulaciones bajo coacción al ganador de las elecciones, Edmundo González, con el embajador como testigo y Jorge Rodríguez y Delcy Rodríguez allí también presentes. Y claro, ahora todo va yendo una respuesta. No, no es perfidia, es negocio. Bueno, perfidia y negocio.
1: Claro.
0: Claro.

0: Aquí hay una variante que no afecta a Plus Ultra, pero es el rol de la trama en la venta de barcos y petroleros, o sea, de la carga de barcos petroleros en Venezuela. Que es verdad que no se demuestra que ninguna operación se haya realizado, pero sí el juez esboza una trama por la cual, si uno quería comprar, o sea, que Venezuela le enviara un barco con millones de barriles de petróleo, lo que tenía que hacer es mandar una carta de intenciones a la oficina de Zapatero. Y efectivamente aparece una carta de una compañía china que se llama China International Cultural Technology Resources, que dirigida al señor Zapatero en octubre de 2023. El auto no esboza el contenido de la carta, pero dentro de la trama se supone que lo que quería la compañía china era que especifica que depende del Partido Comunista, o sea, que es totalmente pública, pues comprar algún petrolero venezolano. Y que para eso pues había que pasar por ahí. Eso es una trama paralela que no está relacionada con el rescate de Plus Ultra directamente, pero que sí que abre una vía de investigación muy interesante para ver hasta qué punto, porque claro, aquí ya no estamos hablando de 500.000 euros.
1: No.
0: Un petrolero cargado de...
1: ¡Hombre! Euros.
0: Y aquí las comisiones son muy altas.
1: Y además no está más sancionado.
2: Sí. A ver si vamos a llegar a los hidrocarburos.
0: Correcto.
3: Bueno.
2: A ver si vamos a llegar a los hidrocarburos, que la tiene ahí Pedraz, el juez Pedraz, perdón, lo tiene ahí metido en el cajón.
4: Está el spin-off este chino, esa otra gran democracia, que se refleja en lo que ha dicho Miquel y después en los pagos de Aldesa, que es una constructora española que hace 5 o 6 años, ya no recuerdo, compró la China Railway Construction Company, que es una constructora pública china que factura 100.000 millones de dólares al año. Uh-huh. Ahí las comisiones también son más altas.
3: No sé si al final lo de las mascarillas realmente...
4: Sí. Ya, pero lo de las mascarillas es muy duro porque se nos olvida que se estaba muriendo la gente.
3: Es que ese es el tema.
4: Es que es lo impresionante.
3: Pero es lo que decías al principio. Si es que ambas causas están vinculadas por el dolor.
4: Claro.
3: O sea, ya no es la cantidad de la corrupción, es la calidad de la corrupción. Es que aprovecharon un estado de emergencia y que la gente estaba aterrada en sus casas y que se hubiera puesto en manos de cualquier autoridad que le prometiera que iba a solucionar esto para levantar todas las aduanas democráticas y saltarse todos los controles. Y claro, basta que alguien tenga un cierto conocimiento de cómo funciona la administración para en esos momentos prosperar de lo lindo, claro. Y golfos habría por doquier, ¿eh? Pero claro,
1: sí, embozados.
3: Que,
1: y no que precisamente en mascarillas.
3: Que el mando único de aquella pandemia, el mando único, uno de los que componían el mando único, está ahora mismo en Soto del Real, ¿eh?
1: Sí.
3: Esperando sentencia. Ya no juicio, ¿eh? Sentencia.
5: Y al hilo de lo que decía Paco, hay que ver, para ser el presidente del gobierno de la cuarta economía del euro, qué manía de no tener ningún cliente occidental, ¿verdad?
1: Claro.
5: O chinos o venezolanos, pero hombre, has estado 8 años...
1: Y de ninguna democracia.
5: Tratando
2: ¿Pero qué le pasa con las democracias? Claro, ¿Qué manía le tiene a las democracias?
4: A ver, alguien que no torture, por favor, pues no, de esos no.
3: Es verdad. Bueno, queridos, pues nada, id a disfrutar de la vida que os espera ahí afuera. Hace una noche fantástica, os diré, ¿eh?
2: Yo creo que ya casi ha llegado el verano, ¿eh?
3: A Onda Cero y a España. No voy a hacer el anuncio. Ya sabéis esto.
2: Bueno, queridos, idos que vienen los de la política. Viene aquí Ketty Garat, viene Vera, que ya no viene con la chaquetica de alpaca, que es verdad que suele traer. Viene Leire Iglesias. La conocéis, la conoceréis.
5: Muy bien, muy buena compañera.
2: Y luego vamos a hablar con Lobato, con Juan Lobato, a ver qué tiene que contarnos.
4: A ver qué se cuenta.
2: Vamos a hablar con Chema Olmo, del Confidencial. También. Aquí tenemos para todos.
0: Ha publicado en primicia la imputación esta mañana.
2: Sí, esta mañana. Así se la encontró al Sina y le dijo a Emiliano García Page: oiga, mire lo que está publicando el Confidencial. Y
4: Page dijo, me cortó el café.
2: La verdad es que suena muy auténtico, lo de Page, porque
0: sí,
2: la verdad es que yo creo que se quedó de piedra. Hombre, algo se esperaría, ¿eh?
0: Una mala lengua me ha comentado que igual la estupefacción era tanto por la imputación y porque cómo es posible que nadie del PSOE lo hubiera avisado que esto estaba llegando.
3: Ah, pues sí, claro, claro.
2: Hasta luego.
4: Adiós.
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17: 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Sí, has devuelto el saludo a alguien que, en realidad, saludaba a la persona que estaba detrás de ti. 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Después de pelear un rato, te has dado cuenta de que ni siquiera era tu coche. Todo eso en una misma mañana. 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
1: Ya son las 10 y un minuto, ya son las 9 y un minuto en Canarias. Hombre, son consejos que a nadie le han pedido, ¿no? Pero yo abandonaría ya lo del lawfare. Porque es ridículo y completamente contraproducente. Porque no lo puedes fiar todo al descrédito de la justicia, porque ya no tiene ninguna credibilidad este tipo de campañas. Esta es una investigación tan bien armada que sobre la pista de la operación de blanqueo a la justicia española la pone la Fiscalía Suiza y la Fiscalía Francesa, con comisiones rogatorias para investigar efectivamente unas operaciones de blanqueo que exigen de unos registros en España. Y entonces se dan cuenta de que efectivamente se ha cerrado en falso la causa de Plus Ultra. ¿Se acuerdan? Por aquella serie de coincidencias, qué curioso, los funcionarios del Ministerio de Transportes, que no avisaron a tiempo al juez que venía a sustituir a la jueza que estaba entonces de baja. Y ahí empieza una investigación muy minuciosa, tanto como el auto que hoy ha publicado el juez Calama, con una investigación de la UDEF, de la Fiscalía Anticorrupción, y un auto de una pulcritud tal en cada una de las decisiones, así ha actuado el juez. Bueno, fíjense que si ya ser otra persona. Josué Rodríguez Zapatero estaba durmiendo hoy en la cárcel por la gravedad de los hechos descritos y que todavía no conocemos, ¿eh? Porque lo que conocemos son los hechos que motivaron los registros de esta mañana y la imputación de Zapatero. La causa ya la conoceremos. Y ahí veremos, pues probablemente, cuestiones más escalofriantes, incluso que las que se describen en este auto, donde hay conversaciones muy elocuentes que se refieren a Zapatero como el vértice de una organización de tráfico de influencias que consigue obrar milagros, como que se considera estratégica una compañía como Plus Ultra y se le concedan 53 millones. En la génesis, en el origen de análisis relevante, estaba Zapatero y estaban algunos amigos de Zapatero. Es una empresa que jamás hubiera sido creada si no hubiera tenido un proveedor como Zapatero. Porque se creó para que Zapatero cobrara. Es decir, Julito Martínez es el que atendía la ventanilla por la que cobraba Zapatero, que era análisis relevante. Eso es lo que describe ahora mismo el auto del juez. Y hechos aún más controvertidos, como operaciones con divisas, como operaciones con oro, como operaciones con petróleo. Es decir, todo aquello que nos dijeron que era una fantasía, una exageración, una insidia, se quedaba muy corto. Bueno, voy a saludar ya a la tertulia de La Brújula, porque ya hemos hablado lo suficiente del tema como para que usted esté al tanto de lo ocurrido, ¿no? Y de los registros también en la empresa de What the Fab, que es la empresa de las hijas de Zapatero, que también era proveedora de análisis relevante. La empresa de marketing digital más cara, el Beluga de la maquetación, oiga. Nos habían cobrado esas facturas por maquetar unos informes desde más o menos desde los incunables. Como en el monasterio del nombre de la rosa, que lo hacían iluminando con fray Berengario, con oro, con pan de oro. No, pues es que era todo una sociedad instrumental. Bueno, vamos ya con la tertulia de La Brújula, que si no me extiendo. Leire Iglesias, ¿qué tal? Buenas noches.
2: Hola, buenas noches.
1: Hola, ¿qué tal? José Antonio Vera.
3: Muy buenas noches, Rafa.
1: Buenas noches, Ketty Garat.
4: ¿Cómo está usted, Rafa Latorre?
1: ¿Qué tal?
4: Vaya, oye, otra vez, Bert.
1: ¿Qué ha pasado?
4: Ya lo siento.
1: Ah, no, yo muy bien. Sí. Estoy. Gracias.
4: Está bien, ¿no?
1: Gracias por interesarte, la verdad, Ketty. Nadie se interesa nunca, es verdad.
4: Pero no, que no. Verdad, salvo yo y Bert.
1: Hola, Bert. ¿Cómo
5: pues
1: estás?
5: Hola, no se puede tener ya ni un running gag, ¿eh? Qué barbaridad.
1: Ya no se puede.

0: es donde consiguió unos contactos tan privilegiados que le permitieron pues el acceso directo a personas tan siniestras como Delcy Rodríguez. Hay tantas cosas que nos estamos explicando estos días. En realidad ya nos las habíamos explicado, solo faltaba demostrarlas. José Miguel Azpiroz, ¿qué tal? Buenas noches.
1: Muy buenas noches.
0: Pues vamos con los sonidos, con las noticias del día.
1: Bueno, una larga lista hoy. El primero en directo esta mañana en Más de Uno, cuando Alsina le daba la noticia de la imputación de Zapatero a Emiliano García Page.
2: Me deja de piedra. Me deja de piedra, sinceramente. Me deja de piedra. Espero que pueda quedar aclarado, porque por el bien de suyo, de la familia y del propio buen nombre del Partido Socialista, pues claro, es una noticia de estas que telúricas para entendernos, ¿no?
1: Luego llegó la consigna de Pedro Sánchez al partido.
3: Diré que a mí me cuesta creer, es decir, para ser más claro, no me creo que Zapatero sea un corrupto ni que se haya corrompido, al revés. Es el único presidente de este país que no tiene a ningún ministro imputado, el único de toda la democracia y que ha mantenido siempre una conducta ejemplar. Así que toda la prudencia del mundo.
1: La consigna de defender el legado de Rodríguez Zapatero al partido y al gobierno, aunque la portavoz del Masaiz ha sido corregida por la prensa.
4: No podemos olvidar que el origen de esta investigación tiene una denuncia de una organización ultra con manos limpias.
5: Sí, buenas tardes. Por matizar y lo ha apuntado mi compañero, no parte de una denuncia de manos limpias, viene de la Fiscalía Anticorrupción. No sé si eso cambia un poco la posición del gobierno.
4: Insisto, este gobierno es el gobierno que colabora con la justicia.
1: Luego llegaron los socios parlamentarios dando su particular cobertura.
6: No deja de ser sorprendente que, teniendo un expresidente como Mariano Rajoy, que montó la policía política para proteger a sus corruptos y perseguir a sus adversarios, teniendo un expresidente como Aznar, que es un criminal de guerra, teniendo a Felipe González, que dirigió los GAL, teniendo a Suárez, que ha resultado ser un agresor sexual, el primer imputado sea el expresidente Zapatero.
7: Personalmente me sorprendería que Zapatero, que el expresidente Zapatero hubiera participado en este caso de corrupción.
8: Si hay una persona para la cual determinados sectores del Poder Judicial es un enemigo a batir, es el expresidente Zapatero.
9: Si eres del Partido Popular, pues por lo que sea, el carril va mucho más lento.
10: Yo creo que es un activo electoral, todo el mundo lo sabe. Y como dijo aquel, quien puede hacer que haga.
1: Con los registros a su despacho y varias empresas, entre ellas la de sus hijas, todavía en marcha, el imputado proclamaba su inocencia.
11: Jamás he realizado ninguna gestión ante ninguna administración pública ni el sector público en relación con el rescate de Plus Ultra, ni ante ninguna otra administración. Por tanto, lo reafirmo con toda contundencia. Asimismo, quiero volver a reiterar que jamás he tenido una sociedad mercantil, ni directamente, ni a través de terceros, ni en España, ni fuera de España, ni he participado en ninguna operación de este tipo.
1: Es el asunto del día, pero hay otros sonidos, como el del ganador de las elecciones en Andalucía, Juanma Moreno, reivindicando un gobierno en solitario, sin Vox.
12: A nadie le vamos a pedir que nos regale su voto, eso es evidente, pero sería un enorme error, determinante para quien plantee bloquear el gobierno de Andalucía. Sería ir contra el sentido común y creo que eso nadie lo debe de hacer.
1: Moreno ha denunciado el acuerdo presupuestario en Cataluña, anunciado un día después de las andaluzas. Hoy Salvadorilla y Oriol Junqueras lo han puesto por escrito, incluido el aumento de recursos para la Agencia Tributaria Catalana, la que terminará asumiendo la recaudación del IRPF. El líder de Esquerra lo quiere todo.
13: Esquerra Republicana aspira a aconseguir tots els recursos i totes les competències.
1: Tenemos también la decisión del Tribunal Supremo de avalar que los familiares puedan recurrir la solicitud de eutanasia de sus seres queridos aunque sean mayores de edad. O la visita de Putin a China, o que J.D. Vance dice que hay avances en las negociaciones con Irán.
14: I am not certain, and I'm not going to be certain until we sign a deal that we have a deal, but I feel confident enough.
1: Pero no sé si os va a quedar tiempo con todo lo que hay que decir, analizar y todo lo que hay que preguntar a los invitados que van a pasar por la brújula.
0: Pues entonces vamos rápido. Primero, antes de nada, José Ignacio Bert, vamos a repasar cómo enfocan en sus titulares, es decir, qué es lo que consideran más importante cada uno de los periódicos.
15: Zapatero imputado, titular escueto y con gran alarde.

0: tipográfico en ABC. En otra pieza destaca el papel que el juez atribuye a su secretaria de siempre. El expresidente utilizó a su secretaria Gertrudis para crear una sociedad offshore en Dubái. El Mundo saca este entrecomillado del auto, es el mismo que citabas tú hace un rato. Podemos pedir ayuda a Zapatero, vamos a follar aunque tengamos que pagar un poquitín. Es un entrecomillado que sale del auto que destaca El Mundo. La Vanguardia se queda con esto. Las conversaciones que señalan a Zapatero han montado una boutique finance, por ahí vendrá la mordida. El Español con esto otro. Zapatero intervino en operaciones internacionales de alto valor económico con petróleo y oro. El periódico resume así. El juez desvela la intermediación de Zapatero en negocios de petróleo y oro de Venezuela, China y Emiratos. El pana Zapatero asoma tanto por la portada del Confidencial como del diario.es. 20 minutos. El juez coloca a Zapatero y sus hijas como los beneficiarios finales de las mordidas de la trama de tráfico de influencias. El País, que hace un despliegue importante con este tema, destaca el papel de What the Fab, de la empresa de las hermanas Rodríguez Espinosa. Actuaba, a juicio del magistrado, como sociedad finalista, recibía fondos de clientes y de otras sociedades instrumentales, generaba facturación genérica ad hoc y restribuía pagos hacia el entorno del expresidente. El juez desgrana en su auto cómo, a pesar de que la agencia tenía un contrato con análisis relevante cuyo objetivo era la promoción y posicionamiento de la imagen de la consultora, su labor se limitaba en realidad a maquetar y reenviar informes. Y además de todo esto, QE en ese periódico cuenta que el gobierno está en shock. Esa presencia de Jessica encuentra hueco, por ejemplo, en la portada digital de La Razón. Recordemos que estamos hablando de 2.000 euros. Leemos en Libertad Digital. Julio Martínez borró de manera sistemática los mensajes con Zapatero. El debate sobre la reacción del gobierno al que ve groggy. La portavoz del gobierno repite una mentira dos veces para defender a Zapatero. Cuenta Ana Martín, lo acabamos de escuchar. La única línea de defensa esgrimida por el MASAE en la Moncloa fue contar dos veces la misma falsedad. Que la investigación partió de una denuncia de manos limpias cuando fue la Fiscalía Anticorrupción.
1: Bueno, ¿y vosotros qué es lo que destacáis como más importante? Bueno, el resumen de todo es que José Rodríguez Zapatero ha empleado todo su patrimonio político en fundar una sociedad limitada, que es la de Zapatero, empresa familiar. Sí.
2: Es un buen resumen ese. Hay muchas cosas que decir hoy, ¿no? Casi empezaría por la gravedad del caso que tenemos delante. Yo, a diferencia de, creo que muchos dirigentes del Partido Socialista, cargos, incluso del gobierno, antes de venir aquí me he leído el auto del juez Calama, que me parece extraordinario, porque creo que va hasta donde puede ir y no hace saltos de inferencias excesivos, no lo hace, se basa en conversaciones interceptadas, en contratos. Es que hay muchas cosas, él habla de múltiples evidencias, hay contratos firmados, hay conversaciones interceptadas y hay correos electrónicos interceptados. La gravedad del caso, si se lee el auto, si se escucha una tertulia como esta, superan mucho lo que vimos con Ábalos, con todo su escándalo de mascarillas, de prostitutas, superan mucho a Cerdán con su constructora Servinavar y sus lechugas o sus chistorras, porque es, lo decíamos todos, el primer expresidente del gobierno investigado por un caso de corrupción y además de estas características. Pero además es que por la dimensión, nos hemos centrado todos en Plus Ultra porque de ahí nace, pero realmente el juez lo que habla es de que habría estado interviniendo de forma directa en esta trama que ejercía el tráfico de influencias ante autoridades de los peores países del mundo, que son Venezuela, China y Emiratos Árabes. Por tanto, a mí lo que me resulta desolador, aunque he de decir que no me sorprende, porque llevamos muchos periodistas o muchos periódicos tiempo hablando de esto, aunque haya quien no quiera leerlo, quien no quiera entenderlo, es que mientras estaba lucrándose presuntamente de los líderes autoritarios que más aplastan a sus pueblos, nos estaba dando lecciones de moralidad, de buenas intenciones y de ética. Y me resulta de verdad cívicamente insoportable, no solo por el daño que hace al PSOE, que eso hablaremos, no solo por el daño que hace al gobierno, porque este es el tercer hombre de Pedro Sánchez que cae en un caso de corrupción de estas características, sino por el daño que nos hace como españoles a la imagen de nuestro país, a la confianza que tenemos que tener en nuestras instituciones, que una persona con tantísimos principios morales haya podido hacer algo así.
3: Sí, estoy de acuerdo. Has empezado diciendo que es un caso extremadamente grave y es evidente. Es un caso gravísimo. Por los hechos que se relatan pues muy meticulosamente en ese auto de 85 folios por el juez Calama, por el hecho de que la persona que está en el centro de, no sé, llamémosle como queramos, estructura, trama, lo que sea, pues es un expresidente del gobierno, y por lo que eso significa no solamente a efectos internos, sino de proyección internacional, ¿no? Y por cómo eso nos afecta hoy en día a la sociedad española y a la política española. Es verdad que se sabía que esto iba a caer. Recuerdo, es más, la semana pasada aquí Rafa Latorre, que tenía buena información, nos dijo que esto se iba a producir ya y que no se ha producido, es verdad, o sea, lo digo porque es así, y no se ha producido porque había elecciones. Y a mí me parece muy bien que, habiendo elecciones, no se diga. ¿Por qué? Pues porque si esto se hubiese dicho en pre-campaña electoral o en la campaña electoral o un día de la campaña electoral, hubiéramos tenido aquí la mundial. Ya la hemos tenido, porque ya hoy se está diciendo la lawfare y que todo esto es, en fin, pues un montaje de la derecha, no solo mediática, que era previa, sino ahora de la derecha judicial, como siempre. Y, bueno, en fin, evidentemente, si se hubiera hecho en ese momento, pues la repercusión hubiera sido muy negativa. Tengo que decir que, siendo muy grave, a mí me parece que es muy importante que digamos las cosas también como son. Es decir, porque yo estoy muy en contra de algo que en este país y en general, en todo el mundo occidental, se produce con frecuencia, que es la pena de telediario. Zapatero está inmerso en una investigación judicial, que así es como se llama. Es un procedimiento, un auto, por el cual se le investiga. Antes se llamaba imputación, ahora es investigado. Por unos delitos, que son tres, que podía haber otro más, presuntos delitos en los que hay que investigar si él los ha cometido o no, que son gravísimos, y según están relatados en ese auto de 85 folios, evidentemente hay muchísimo detalle como para llegar a las conclusiones que parece que se pueden llegar, pero es un procedimiento de investigación. El señor Zapatero, expresidente del gobierno, tiene todo el derecho del mundo a, por supuesto, su defensa. Y como él ha dicho, y ha hecho bien en decirlo hoy, su primer objetivo tiene que ser el de colaborar con la justicia. No como en otros casos, porque hemos tenido aquí casos recientes en España en los que lo que se ha hecho desde el primer momento, por ejemplo en el caso de Begoña Gómez, es tratar de interferir para que la justicia no investigara. Y eso haciéndolo desde el Consejo de Ministros, los ministros, desde el ámbito mediático, etcétera, etcétera, etcétera. Entonces, es muy importante que lo primero que tenga que hacer Zapatero es colaborar con toda la información que se le va a pedir y que tiene el derecho a darla y a defenderse. Y para no extenderme mucho con la cuestión, sí que creo que hay una conclusión que es muy relevante. Si todo este tipo de gestiones que se hacen con el resultado que hay, es decir, si no fuera porque hay una implicación de las administraciones públicas, la actividad de Zapatero, pues oye, sería una actividad normal de una persona que se dedica pues a la gestión, digamos, en el ámbito empresarial. Pero como hay una implicación de las administraciones públicas, que son las que dan dinero, en el caso de Plus Ultras, pero también a otras empresas que hoy hemos sabido que también lo han recibido, chinas, etcétera, etcétera, resulta que, claro, es un hecho grave. Pero todo esto, dices, bueno, el eje de la trama, el eje de la estructura o de lo que queramos decir o queramos llamarla como queramos llamarla, es el señor Zapatero, sí. Pero se produce, y solo se produce, porque hay alguien en el gobierno que es el que lo permite. Porque si el gobierno no da, por ejemplo, el rescate, no accede al crédito, que es un rescate de la aerolínea Plus Ultra, pero que tampoco es lo más importante, según estamos viendo, y otras ayudas que también se producen, aquí no tendríamos caso.
1: Ya, pero mira, la trama le pagó, la trama Plus Ultra pagó a 2.000 euros a Jessica para comprar el favor del ministro Ábalos. Uh-huh. En eso tenían la misma intuición que Víctor Daldama respecto de cuáles serían las debilidades de José Luis Ábalos. Y pagó a José Luis Rodríguez Zapatero. Parece que fue más efectivo José Luis Rodríguez Zapatero. Eso nos indica algo, que estando ambos en el núcleo de poder del sanchismo, porque creo que hoy el país utiliza un término muy exacto cuando se refiere al sanchismo.
2: Corazón del sanchismo.
1: El corazón del sanchismo. estaba todavía más cerca y era todavía más influyente José Luis Rodríguez Zapatero, que no es solo un expresidente, que no tiene esa categoría simbólica del que fue el jefe del Ejecutivo y ahora un contador de nubes. No, es que es una de las personas más influyentes en el sanchismo, en el socialismo actual.
4: Es importante desde cuándo es más influyente, porque yo creo que aquí es donde podemos ir al core de la investigación. Es influyente desde el momento en el que Ábalos desaparece de la ecuación, porque efectivamente la información que yo tengo es que aquí lo que se produce es una lucha de poder en el entramado de una organización criminal relacionada con el petróleo, en el que dos familias, el zapaterismo y los outsiders de las primarias o el corazón del sanchismo, el primigenio, el que sale de la victoria de las primarias de 2017, bueno, pues pugnan hasta el punto de que hay un vencedor y un ganador. El vencedor era Zapatero en 2021 y el perdedor era José Luis Ábalos. Y yo creo que esto es importante. Primero, yo creo que hoy es un día de celebración, porque en un Estado de Derecho, que haya jueces que se atrevan a imputar con cautela, con prudencia, con mesura y con tino, desde el punto de vista de la redacción,
2: fiscales,
4: y fiscales anticorrupción, absolutamente, y periodistas que investiguen también, y que publiquen antes incluso, que publiquen los autos, los fiscales y los jueces. Es una muestra de la buena marcha o de la buena calidad democrática de este Estado de Derecho. Y eso es, yo creo, que lo primero que tenemos que decir. Es una decisión muy importante, es una operación muy importante que denota otras operaciones que están por venir. Porque aquí la clave de todo es, nos preguntamos, organización criminal, ¿qué tipo de organización criminal? ¿Ante qué tipo de organización criminal estamos? Y yo creo que de la misma manera en la que hay que felicitarse por ver cómo se confirman en este auto informaciones como, por ejemplo, de nuestro compañero Esteban Urrutieta en El Mundo, hablando de análisis relevante de los pagos que se producen, hay que felicitarse efectivamente de las informaciones que hemos publicado otros medios más humildes, como The Objective, que hemos conseguido, por ejemplo, poner negro sobre blanco las presiones que Zapatero hacía sobre nada más y nada menos que el secretario de Estado de Transportes, que era el número dos de José Luis Ábalos, que era Pedro Saura, y que aparece hoy en el auto. Pero también hay que felicitarse porque las investigaciones periodísticas han conseguido aflorar, antes que este auto de hoy, operaciones como que el propio José Luis Rodríguez Zapatero, todo un expresidente del gobierno, estaba en el core de una operación de pugna por el petróleo. Yo, a riesgo de que mi querido Rafa Latorre me eche de este estudio, diré que en un libro publico precisamente cómo hay una triangulación de tres personas. Lo cito. Fíjate que he dicho la anticipación de a riesgo de, pero creo que es importante, y es importante por lo que voy a explicar ahora mismo. Porque es que, dices tú, Zapatero hay un momento que se convierte en el hombre más influyente del sanchismo, ya, pero ¿desde cuándo viene operando en esta trama? Y lo que sabemos es que Zapatero empieza a desplegar sus tentáculos en Colombia, en América Latina, estableciendo buenas relaciones con los fundadores del Grupo de Puebla desde el año 2014. Sí. Lo sabemos y lo hemos publicado. En 2014 se hace amigo de un tal Ernesto Samper, y por eso pregunto qué tipo de organización criminal o ante qué tipo de organización criminal estamos, que es un expresidente de Colombia, que es el único expresidente de Colombia que ha reconocido que ha financiado su campaña con el narcotráfico, con dinero del narcotráfico. De la misma manera la que sabemos que, por ejemplo, hay un informe de la UCO en la que todos los periodistas aquí en España, cada uno que juzgue como quiera, montamos un show espectacular porque había unos ceros de más en una cifra asociada a una propiedad de José Luis Ábalos en Taluá, Colombia, sin percatarnos de que Taluá, Colombia, es un territorio dominado por el narco. Procedente, además, de una persona que llevaba operando en el ámbito de la cooperación y el desarrollo con contactos muy estrechos con muchos de los partidos políticos que luego fundan precisamente el Grupo de Puebla y otras formaciones, desde hacía más de 30 años, que era José Luis Ábalos, y cuya estructura hereda su hijo, Víctor Manuel Ábalos. Yo creo que esto es importante, porque lo que está por venir, yo creo que va a ser una operación de muchísima profundidad, que nos va a permitir entender hasta qué punto se ha operado por parte de un expresidente del gobierno, presuntamente, en una trama del petróleo, obteniendo cupos ilegales y sorteando un régimen de sanción de la compraventa del crudo venezolano desde hace mucho tiempo. Y que en esa operación estaba José Luis Rodríguez Zapatero mano a mano con Víctor de Aldama, con quien desde 2018 tenía el encargo conjunto de Air Europa de rescatar los 200 millones de euros de Venezuela, que tenía retenidos la compañía en Venezuela. Y las tres empresas rescatadas por la SEPI, aquí cuadramos el círculo, Duro Felguera, Air Europa y Plus Ultra, las tres tenían deudas con Venezuela e intervienen y reciben un determinado trato de favor por estas personas que intervienen en el proceso.
1: Bert, hoy es el típico día en que los periódicos adelantan sus editoriales e incluso los llevan a sus portadas, ¿verdad?
0: Así es, y además ya por la hora que es, no debe tardar mucho en llegar el del País, que yo creo que es especialmente interesante la jornada de hoy. De momento, te cuento el del Mundo, que habla de la caída del tercer hombre de Pedro Sánchez. Ese argumento me suena, creo que lo hemos escuchado sí, en la mesa
1: editorial,
0: hace poco. ¿Quién lo habrá hecho? Sánchez debe explicar por qué el gobierno que él presidía aprobó una operación bajo sospecha, por qué su partido se apresuró a defender al expresidente antes incluso de conocer los indicios y por qué él mismo ha ordenado proteger el buen nombre de quien acaba de ser situado por el juez como presunto líder y principal comisionista de una red internacional de tráfico de influencias. ABC habla de la crisis moral y penal del socialismo español. La defensa cerrada que el PSOE ha articulado en torno a Zapatero no responde únicamente a la protección de un expresidente. También tiene también una evidente dimensión preventiva respecto al propio Pedro Sánchez, porque la figura de Zapatero no pertenece al pasado del socialismo, sino al núcleo operativo e ideológico del actual sanchismo. Editorializa también Voz Populi, que ya sabes que solo lo hace en ocasiones muy excepcionales.
1: Contables.
0: Sostiene que es la imputación más grave de la democracia. Dice mucho más grave que la de unos ministros o otros cargos políticos que se han visto en este trance en el pasado. Dice, incluir en el auto expresiones como offshore, opacidad, prevalimiento, planes antirrastreo de dinero, ejercicio ilícito de influencias, apropiación indebida, sociedades instrumentales o documentación simulada, no responde a la invención de ningún juez rencoroso ni a un delirio vengativo o heredero del franquismo represor.
1: Por cierto, me gustó mucho un párrafo en el Mundo, si permito completar esta revista de prensa con una adenda que refuerza esto que decíamos del corazón del sanchismo, ¿no?, y de su influencia. Dice, Zapatero además es un consejero de la máxima confianza de Sánchez, que le ha convertido en un activo clave en las negociaciones con Carles Puigdemont y también en su ministro de Exteriores tácito, especialmente con Venezuela. Todo ese patrimonio político lo ha convertido en un lucrativo negocio, aquí coincidimos, de Zapatero S.A. Yo digo S.L. porque creo que es sociedad limitada, más bien. Pero bueno, es una cuestión societaria, en cualquier caso, o sea, de la composición de la sociedad, ¿no? Pero sí, efectivamente, es que no es el pasado, no es una categoría simbólica. Es una persona que tiene un poder real en el presente, tanto que recurren a él cuando Ábalos no alcanza.
4: Y añadamos un hecho muy importante, es quien consigue maniobrar para hacer presidente a Pedro Sánchez de la Internacional Socialista en 2022.
1: También, ¿verdad?
2: Que pues, no falte la Internacional Socialista.
1: Voy a saludar a un socialista, precisamente al que imagino hoy pues especialmente consternado.
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0: A las 10:35, a las 9:35 en Canarias, estamos en la tertulia de la brújula con Kitty Garat, con José Antonio Vera, con Leire Iglesias, leyéndonos la prensa, como siempre, José Ignacio Bert, y les decía, antes de ofrecerles unos consejos, que iba a saludar a un socialista, que yo imagino consternado. Es un senador socialista, el que ustedes conocen, y que se llama Juan Lobato. Señor Lobato, ¿qué tal? Bienvenido a La Brújula.
3: Muchas gracias, Rafa. Pues un día duro, vamos, si la pregunta es esa, pero en fin, creo que también el responder y que la gente pueda escuchar a alguien del PSOE hoy, pues también creo que es importante.
0: Sí, porque es verdad que no han enviado algunos tweets, pero no abundan las respuestas por parte del partido. Usted ha podido leer el auto, ¿verdad?
3: Sí, en diagonal, como leemos los juristas que hemos leído muchas sentencias y autos ya, pues sabiendo algunos párrafos lo que van a plantear, pero sí, le he dedicado pues casi una hora.
0: ¿Y qué iba pensando mientras iba, bueno, descubriendo los hechos descritos, mientras iba atendiendo a los indicios que va desgranando el juez?
3: Bueno, pues primero que se ha hecho un trabajo desde hace bastante tiempo y que ahí pues hay diferentes actuaciones que veremos en el proceso judicial, la carga probatoria que puedan tener y si algunos de ellos encajan en la tipificación. Va a ser un tema a nivel jurídico bien interesante. Tráfico de influencia es un delito muy difícil de probar, un delito que requiere mucho medio de prueba y bueno, vamos a ver.
0: ¿Pero usted no cree que estemos ante una operación de lawfare ni de tratar de derribar al gobierno mediante procedimientos espurios, no?
3: No, yo creo que un socialista en un momento así tiene que responder siempre defendiendo la independencia judicial, apoyando la acción de la justicia y poniéndose a disposición de la justicia. Además, creo que es lo que ha hecho Zapatero hoy. Sinceramente, casi Rafa le pediría a quien confíe en Zapatero, a quien quiera ayudar a Zapatero, que no hable de lawfare, que no hable de conspiración, que no hable de persecución y que hable de respeto, de defensa de la justicia, de colaboración y de que para eso están los procesos judiciales en un Estado de Derecho serio como es España.
0: Hoy el país, antes lo comentábamos, utiliza una expresión que nos ha llamado por su rotundidad la atención, que es el corazón del sanchismo. Habla de una afectación en el corazón del sanchismo porque José Rodríguez Zapatero no es solo pasado, también es presente, es una persona muy influyente en el actual gobierno. Creo es que en ese corazón del sanchismo ya hemos visto cómo José Luis Ábalos iba a prisión preventiva, cómo Santos Cerdán también terminaba en prisión preventiva, son dos secretarios de organización, ahora Zapatero. ¿Qué está ocurriendo? O sea, ¿se ha instalado un mal en el núcleo de poder? ¿Qué está ocurriendo?
3: Bueno, yo espero que este caso sea distinto y que fruto de este proceso judicial se consiga probar la inocencia y se archive el asunto, ¿no? Ahora, la influencia de Zapatero es clarísima, es que es un referente, Rafa, para todos los socialistas. Es decir, el presidente durante cuyo mandato se acabó con ETA, el presidente que tomó decisiones en materia de derechos civiles importantísimas en derecho internacional con la salida de Irak, es que es un referente a nivel ideológico, casi diría emocional, para muchos socialistas, ¿no? Y en los tiempos recientes, la campaña 2023, yo recuerdo que se lo dije, la levanta Zapatero, en esa entrevista famosa en la que, con un estado de ánimo muy malo después de las autonómicas, pues es él el que levanta orgullo socialista, ¿no? Por lo tanto, pues es una persona que tiene una influencia en el estado emocional, anímico de los socialistas enorme, ¿no? Pensad que un militante socialista es muy difícil de explicar esa relación que tiene un militante socialista con su padre. Yo a veces lo explico con esto como los del Atleti, ¿no? El que es del Atleti, joder, es que es del Atleti, ¿no? Pues la militancia socialista tiene un poco de eso, ¿no? Y Zapatero es un es un símbolo y un referente.
0: Bueno, si lo vamos a comparar con el Atleti, pues sería Luis Aragonés, ¿no? Quiero decir, es una persona muy, muy inspiradora para los socialistas. Usted, por ejemplo, ¿se consideraba zapaterista?
3: Bueno, yo reconozco que los gobiernos de Zapatero, para mí, además en la edad en la que yo tuve la madurez política, digamos, pues era la persona que nos iluminaba, ¿no? Digamos, a los jóvenes de este país, progresista, tal, pues es una persona que ejerció esa referencia con toda la reforma de derechos sociales. También hay que decirlo, con la capacidad de interlocución, recordemos cómo arrancó Zapatero, ¿no? Que le llamaban el Bambi, esos cuatro grandes pactos que ofreció al PP desde la oposición, pues eso, yo me siento identificado con esa política que hizo Zapatero desde la oposición, ¿no? Y luego toda la gestión desde el gobierno, vamos, yo creo que su gestión es un orgullo para cualquier socialista.
0: ¿Y usted en algún momento imaginaba o imagina que los hechos descritos en este auto podían ser posibles? O sea, que Zapatero podía meterse en esto.
3: A mí no me encaja nada con la persona. No sé qué frase ha utilizado hoy Eduardo Madina, que yo la he escuchado y he dicho, es como si me saliera a mí, ¿no? Esto de que no reconoce ese tipo de actitudes en una persona como Zapatero. No me encaja nada. O sea, ese tema del dinero, mi sensación es que no le importaba nada el dinero. O sea, que tiene una vida de logros emocionales, políticos, que lo que le alimenta es otra cosa bien distinta, ¿no? Igual uno tiene sus hijos, sus aficiones, pero no, esa parte no encaja.
0: Hemos visto a algunos dirigentes socialistas mostrarse muy desafiantes, en Twitter sobre todo, en X, algún portavoz también en el Congreso de los Diputados. Entiendo que usted ha hablado con compañeros socialistas. ¿Hay una consternación íntima que luego no se expresa en público?
3: Bueno, hay un duelo por la gravedad, digamos, de la situación y de las imputaciones, claro que lo hay. Ese sentimiento, igual que os digo que es un referente emocional para los militantes socialistas, pues el que se esté pasando por un proceso así como lo que hemos vivido hoy, tiene una carga emocional, Rafa, evidente, y que lo estamos sintiendo todos, ¿no? Otra cosa es cómo reaccionamos a ese palo emocional, ¿no? Y yo creo que esa reacción de acusaciones y de tratar de buscar el argumentario o el eslogan de respuesta, yo creo que es un error y que solo genera más frustración. Yo creo que el PSOE a esto tiene que responder con transparencia, dando la cara y confiando en la justicia y colaborando al máximo con la justicia y diciendo a los ciudadanos que esto es un Estado de Derecho serio y que funciona con seriedad y que hay fases de prueba, que hay periodos de alegaciones, que hay fase de recurso, en fin. Que el PSOE es un partido serio, institucional y de Estado y tiene que dar una respuesta a la altura.
0: Bueno, usted lo está haciendo en un día especialmente duro, lo está haciendo aquí en La Brújula. Ahora irá al objetivo, ¿verdad? La Sexta, con los compañeros de La Sexta, pues está aquí también presente en este estudio. Le voy a preguntar también por usted. ¿Qué tal? ¿Sigue aspirando a presidir la Comunidad de Madrid?
3: Bueno, yo tengo un compromiso, lo saben todos los militantes, con que Madrid, después de 30 años, yo creo que por regeneración democrática y por mejora de muchas cosas de una región que es un cañón como Madrid y que puede ir mucho mejor, yo tengo ese compromiso asumido y veremos a ver los procesos que hay por delante, ¿no? Hace unas semanas publiqué una tribuna en el diario El País, haciendo ese planteamiento de primarias abiertas a los ciudadanos. Un partido, cuando está en una situación difícil, Rafa, tiene la tentación de encerrarse en sí mismo. Y yo creo que es lo contrario. Cuando se pasa por momentos difíciles hay que abrirse, confiar en la gente, escuchar a la gente, darles participación, dar la cara. Y eso es lo que yo propongo. Y si el PSOE tiene la valentía y la ambición de abrir el partido, yo desde luego ahí voy a estar para responder a esa responsabilidad que tengo.
0: Pues le agradezco mucho que haya estado aquí en La Brújula. Hablaremos entonces también y seguiremos hablando. Juan Lobato, gracias.
3: Muchas gracias, Rafa.
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0: dejo de acordarme yo del elogio que hizo José Luis Rodríguez Zapatero aquí en estos micrófonos con Carlos Alsina de Delcy Rodríguez. No dejo de acordarme, porque yo en su momento me sorprendió. Pensaba, pero si no le ha preguntado ni siquiera por ella. Y de repente se arrancó Zapatero con un elogio completamente innecesario y por tanto muy sospechoso, claro. Pues lo tengo aquí metido como un gusano musical, ¿sabes? Este que te acompaña todo el rato y das vueltas y vueltas. Decías, Vera.
1: No, y bueno, y lógicamente se entienden muchas cosas, ¿no? Pasado el tiempo, lógicamente, él tenía muy buena relación con Delcy, no solamente con Delcy, sino con todas las estructuras del gobierno de Maduro. Y ahí está la explicación. No, era con relación a Lobato. Me parece que estamos viendo a lo largo del día de hoy, dentro del Partido Socialista, pues que la reacción mayoritaria es ir contra los jueces, ir contra los periodistas, ir contra la fachosfera, que son los culpables de que esto le esté pasando a Zapatero, que no ha hecho nada y que es inocente absolutamente de todo y que esto es un montaje, ¿no? Que eso es lo que también, cómo se reaccionó en el caso de Begoña y en otros casos. Y luego tenemos a gente como Lobato y otros que ha habido. Bueno, pues también ha estado Paje, aunque menos, porque estaba hoy sorprendido cuando Alsina le caza, digamos, en la entrevista y le suelta la noticia, que es complicado.
0: Le pilló el titular del Confidencial, claro, en ese momento, ¿eh? Entonces, de hecho, por cierto, hay una clave, ¿eh? Él estaba sorprendido también de que nadie, ni siquiera dentro del PSOE, le hubiera advertido de esto sabiendo que tenía una entrevista.
1: Bueno, es que a él no le dicen nada. O sea,
0: yo creo que es lo que pasa, sí.
1: No le dice nada, es que le llama Emiliano el Facha dentro del PSOE. O sea, tú fíjate cómo son las cosas, ¿no? Y después está el comportamiento de gente que dice, a ver, yo desde el Lobato, por ejemplo, desde el punto de vista, digamos, ideológico, de la gestión que hizo Zapatero, de las ideas, lo que quieras, él dice, para mí era un referente. Y yo, no es, por ejemplo, mi caso, yo no entiendo que Zapatero sea un referente ideológico, etcétera, etcétera, pero es otra cosa. Pero hay gente en el PSOE que dice, para mí es un referente. Y esto me parece bien desde el punto de vista ideológico, desde el punto de vista de la gestión política. Pero eso nada tiene que ver con lo que aquí estamos debatiendo, con lo que aquí está pasando, que está en los 85 folios del auto del juez Calama.
0: No tiene nada que ver. Imaginemos.
2: Yo creo que sí que tiene que ver.
1: No, no, no.

0: No, no, no, no. La gestión política es una cosa. Y tú puedes decir no, a mí, pero las ideas políticas de Zapatero me parecían muy bien.
1: Pero hace tiempo que Zapatero está jugando a un juego político en Venezuela, ya
0: eso
1: independientemente
0: eso es
1: de lo económico, que creo que ha manchado su trayectoria.
2: Esto, evidentemente,
1: porque se puede compartir, claro que yo personalmente, claro, era una joven, no sé qué edad tenía, pero mucho menos que ahora cuando se aprueba el matrimonio igualitario, pues claro que yo me siento orgullosa, que ahora se dice, hay que estar orgullosa, es español, según quien toque.
2: Pero si esto es
1: pues
2: como,
1: claro que sentí orgullo, pero hace tiempo que Zapatero está en otro juego.
2: Esto es como si uno ve el gol de Maradona a Inglaterra, el barrilete cósmico, y dice, pues la verdad es que es impresionante, me emocioné, qué golazo. Pero claro, luego los ves con la camiseta contra la droga y dices, bueno, pues realmente terminó siendo una decepción, ¿no? O sea, quiero decir, ¿qué tendrá que ver una cosa con otra? Quiero decir, en el desempeño de su gestión de gobierno, pues Zapatero haría cosas bien. Yo creo que la aprobación del matrimonio igualitario, pues está muy bien.
1: Tuvo
2: otras cosas que no.
1: Terrible y le trataron como terrible, un apestado dentro del partido durante mucho tiempo, por cierto.
2: Pero Zapatero, un tiempo a esta parte, solo se dedica a defender dictaduras. Es que no cae en una democracia ni por error.
3: Es que me vais a perdonar, pero yo, si se demuestra, y la justicia confirma, que efectivamente Zapatero, como dice hoy el juez Calama, está en el vértice de una estructura criminal que se dedica básicamente a llevárselo crudo de los negocios del petróleo, del oro y de las minas, me parece que esto demuestra que todo en Zapatero era mentira. Que todo en Zapatero era mentira.
0: Eso también puede ser.
3: Perdón. Termino el argumento porque me parece importante. Porque yo creo que lo que hoy, por lo que hoy supura en la herida el Partido Socialista, es precisamente por eso. Por pensar que todo ha podido ser mentira. Y que Zapatero está en una trama, pues muy complicada, con perfiles muy inquietantes, con dictaduras muy inquietantes, con dictaduras y con perfiles y dirigentes internacionales relacionados con tramas de narcotráfico. Y veremos a ver qué operaciones se desarrollan en otros países y qué operaciones llegan aquí a España y hasta dónde llega todo esto. Pero la realidad es que hoy el Partido Socialista, aquellos que no son talibanes y que no son, con todo mi respeto, que no están aborregados por los argumentarios de Moncloa, que los hay, y la militancia, hay mucho aborregamiento, pero también hay muchísima gente con criterio, con independencia, que saben que no pueden decirlo públicamente, pero que en privado sí que están diciendo que esto no se puede sostener. Y que no se puede sostener porque no es asumible, primero, no es creíble, y lo dicen ellos, no es que lo diga yo, es que ellos dicen que no es creíble que resulta que tú tienes a dos tíos negociando en Ginebra tu investidura y la mano derecha y la mano izquierda, uno va a prisión y el otro le acaban de pillar en una trama de organización criminal en negocios como el petróleo. Pero es que además a eso se le suma que han sido dos secretarios de organización consecutivos que eran los custodios de la caja, que también estaban implicados en amaños de varias tramas diferentes, que si la presunta financiación, que si las mascarillas, que si el petróleo, que si diferentes, la SEPI. Es que todo esto entronca con la SEPI. La SEPI de María Jesús Montero, mano derecha y su mano izquierda, la mano derecha detenido precisamente por la operación de la SEPI de venta de patrimonio de manera por la puerta de atrás, y su mano izquierda ordenándole al IE rebajar el precio del alquiler de los edificios de María de Molina. Es decir, ¿queda alguna mano izquierda y alguna mano derecha libre en esta sala o en este partido que no esté pringada precisamente? ¿Es creíble que el presidente del gobierno no supiera absolutamente todo lo que estaba pasando y haya pagado este peaje solo por supervivencia y permanencia en Moncloa?
2: A mí me parece imposible, francamente.
3: Es que es imposible.
2: Sobre todo porque es él el que los manda a negociar con un prófugo. Como de todos aprende, claro que yo creo que estos venían bastante bien aprendidos. Yo creo que, fíjate, la cuestión ideológica en el PSOE es muy delicada. El PSOE nos ha tratado de convencer, el PSOE actualmente, realmente existente, por decirlo en términos soviéticos, nos ha tratado de convencer de que Felipe González es un facha, porque se ha hecho de derechas. ¿Por qué se hizo de derechas Felipe González, opinando lo mismo que opinaba sobre Venezuela, sobre todas las cuestiones? Pues porque en el PSOE se produjo una suerte de refundación con Zapatero. Zapatero pone al PSOE en una órbita excéntrica. Es el que se inventa todo este rollo de la plurinacionalidad. Y es el que decide abrir la cuestión territorial en Canal y Pascual, el Estatuto de Cataluña. Entonces, claro, es verdad. O sea, hay un cambio de agujas en el socialismo español. que es que ocurre con Zapatero. Y en buena medida nosotros estamos viviendo un tardo zapaterismo. Pero si son todos los mismos. Pero si mires a donde mires, encuentras a uno de la época de Zapatero. Al Tribunal Constitucional, sin ir más lejos, que te encuentras ahí a Candido Conde Pumpido y dices, pero vamos a ver, ¿pero qué es esto? Y ya no te digo de las brujas visitadoras.
3: Sí, pero,
2: de...
3: pero es verdad que, y vuelvo a lo de antes, pero me parece que es relevante que si en 2017, con la victoria de las segundas primarias, hay un castigo y un envío de Sánchez al ostracismo, a todo aquello que olía a zapaterismo, porque fueron los que le traicionaron, porque Zapatero estaba con Susana Díaz, en 2021 lo rehabilita a todos y son ellos los que suplantan precisamente a todos aquellos que habían sido aupados tras las primarias. Pero, y esto es muy relevante porque el zapaterismo tomó posesión.
0: Es que tienes razón en todo eso, está claro. Pero lo que yo quería decir no era eso. Yo quería decir simplemente que desde el punto de vista político puede haber socialistas que digan, oye, no, para mí era un referente y yo las ideas, llamémosle como queramos llamarle, políticas de
1: Luego
0: Zapatero.
1: Luego se hizo
0: bien,
1: amigo de
0: Pero
1: Delphi,
0: otra cosa es esto. Otra cosa es el lado. Pero hay que ir más allá porque nada de lo que se está diciendo y de lo que está relatándose en el auto sería posible si no fuera porque hay un consejo de ministros.
2: Eso es lo fundamental.
0: Quien aprueba. Eso y ahí está Sánchez.
2: Pues déjame hablar con Chema Olmo, que está al otro lado de la línea. José María Olmo, ¿qué tal? ¿Cómo estás? Buenas noches. Periodista del Confidencial, ¿cómo estás?
4: Muy buenas noches, ¿qué tal todo?
2: Que adelantabas bueno, le diste un susto de muerte a Paje, que estaba aquí y cuando leyó el titular casi le da algo. O sea, qué cosa.
4: Bueno, yo también me lo llevé, que yo estaba cerca de la casa de Zapatero y la verdad es que, aunque teníamos información desde hacía tiempo de que esto iba a ocurrir, no es lo mismo que te lo cuenten a verlo tú con tu propio ojo.
2: Claro. Oye, vamos a concretar. Los hechos descritos en el auto son los que le permiten al juez ordenar unos registros e investigar a Zapatero, pero cuando conozcamos la causa al completo, vamos a conocer una realidad mucho más profunda y probablemente más grave, ¿no?
4: Sí, bueno, nosotros ya contamos la semana pasada, el martes, en el Confidencial, que había investigaciones judicializadas que acorralaban a Zapatero. Esta es una de ellas y creo que estamos al comienzo, en realidad, de una investigación que va a ser una causa que va a ser mucho más larga y que va probablemente a analizar de una forma más exhaustiva ese patrimonio y esas sociedades mercantiles que, como contábamos ya la semana pasada, formaban parte de una especie de, un entramado secreto que Zapatero había montado con cierta sensación de impunidad, porque solo alguien que se siente impune puede atreverse a utilizar a sus propias hijas para intentar canalizar dinero del blanqueo de comisiones. Básicamente, para que la gente lo entienda, en realidad yo creo que aquí estamos ante una red que lo que hacía era vender influencia. Zapatero ofrecía sus servicios, sobre todo ante el gobierno de Chávez, de Nicolás Maduro, de Elsie Rodríguez, y ante el gobierno del régimen comunista de Pekín, y fundamentalmente a partir del COVID, del gobierno de Pedro Sánchez. Y ese dinero que pagaban algunos empresarios que necesitaban llegar a esas administraciones se canalizaba mediante sociedades pantalla controladas por gente del entorno de Zapatero. Una vez que se cobraba ese dinero, eso luego tenía que ser blanqueado, claro, para poder reintroducirlo en el circuito legal. Y ahí es donde entraban otra serie de operaciones donde, bueno, se emitían facturas por servicios que, según el juez, no existieron nunca, ¿no? Sí. Y eso permitió, pues, a Zapatero recibir dinero de un montón de gente por un montón de operaciones.
2: Esto que dices de la sensación de impunidad es interesante porque también hay mensajes de móvil y también hay comunicaciones que indican que la trama estaría operando sin la sensación de estar siendo perseguido o de estar arriesgando una persecución, ¿no?
4: Bueno, a ver, la Policía Nacional, la UDEF, por desgracia, no había hecho ninguna operación contra la corrupción desde que comenzó el mandato de Pedro Sánchez hasta ahora y no ha sido casual. La estructura actual de la Policía Nacional fue organizada por el entorno de Zapatero. Hay un jefe de la policía en la sombra que se llama Segundo Martínez, que está como director de seguridad en Huawei. Os podéis imaginar quién lo ha colocado ahí.
2: Claro.
4: Y la realidad es que todos los mandos que había en la Policía Nacional pues tenían una orientación muy política. Esta investigación que empezó en diciembre, en realidad empezó en septiembre, es casi un milagro, porque hay una serie de funcionarios heroicos, y yo creo que justo calificarlos así, que se han sobrepuesto a todas las presiones que han recibido para investigar con el máximo sigilo pues al jefe de toda la organización. Y la realidad es que el propio Zapatero pensaba que jamás iba a ser imputado en esta causa, ¿no? A pesar de que cualquiera podía entender que los indicios eran apabullantes. Yo creo que solo alguien que se siente impune, y yo creo que él tenía motivos para sentirse impune porque tenía hilo directo con el régimen chavista, tenía hilo directo con China, había estado negociando desde hacía meses, desde hacía años, con el independentismo. El gobierno de Pedro Sánchez dependía de Zapatero. El gobierno de Pedro Sánchez y el PSOE lo utilizaban continuamente en mítines porque sabían que era un enorme instrumento movilizador, una especie de baluarte de la esencia del progresismo internacional incluso. Le montó a Sánchez hace 3 semanas en Barcelona una cumbre. Sabía que él tenía un enorme poder, un poder que ningún otro lobista del mundo sueña jamás tener. Y evidentemente teníamos razones para pensar que nunca jamás iba a ser investigado. Yo creo que él no contaba con el trabajo de estos funcionarios de la UDEF y también con la actividad callada pero sólida de la Fiscalía Anticorrupción y del juez José Luis Calama.
2: El otro día firmaste una noticia que yo creo que adquiere además una extraordinaria relevancia hoy, que decías que la UDEF ha hallado correos que sitúan a Javier de Paz como cerebro de la trama que pagó a Zapatero. Es decir, Javier de Paz, un amigo de Zapatero, pero desde hace muchos años, desde las juventudes socialistas más o menos, estaría en el origen de análisis relevante. Javier de Paz es actualmente el presidente de Movistar Plus, ¿eh?
4: Sí, ya junto al gabinete del presidente de Telefónica, que es Marc Murtra. Javier de Paz y su entorno familiar, su hija, básicamente, lo contábamos ya en la información, son los arquitectos de la estructura legal que acaba desencadenando la creación de Análisis Relevante, que no deja de ser una empresa vacía, un cascarón, por el que llega el dinero de los empresarios que quieren conseguir que Zapatero les ayude a llegar a ciertos gobiernos, y desde donde se canalizan luego los pagos a Zapatero y su familia. Hay un chat localizado ya y aparece en el auto de WhatsApp que se llama AR, de Análisis Relevante, donde están Julio Martínez Martínez, Javier de Paz, Sergio Sánchez, que es la mano derecha de este directivo de Telefónica, propietario del 25% también en secreto de Análisis Relevante, la hija de Javier de Paz y el propio Zapatero. Y ahí se imparten instrucciones y se dan órdenes de cómo se tiene que ir operando para que ese dinero procedente de presuntos sobornos o comisiones ilegales por mediar, por el tráfico de influencias, se oculte y luego se reparta. No solamente está esta empresa, hablan en el auto, se habla de otras compañías. Nosotros ya publicamos también hace 2 años que había un think tank pro-chino, aparentemente sin ánimo de lucro, montado por Zapatero con la ayuda de un agente de inteligencia investigado por el CNI por sus relaciones con el servicio de espionaje del Partido Comunista Chino, y que ha estado también actuando como una sociedad instrumental para desviar fondos a las hijas de Zapatero por servicios que en estos momentos, desde luego, ellas no han podido acreditar ni pueden acreditar, porque es que no se efectuaron nunca.
2: Entonces, por decirlo, digamos, en una jerga, Javier de Paz sería el autor intelectual y Julito Martínez el que atiende la ventanilla, vamos.
4: Bueno, yo creo que Zapatero tenía varias empresas como esta, y esta en concreto la monta con su amigo Javier de Paz, que en el año 2019 tenía miedo de no renovar como consejero de Telefónica. Él estaba a punto de agotar los 12 años que como máximo se puede ocupar un asiento en un consejo de administración como consejo independiente. En esa época, además, en 2019... Zapatero no tenía todavía la influencia que consiguió luego en el gobierno de Sánchez, y ante la posibilidad de quedarse en la calle sin un sueldo muy suculento, pues decide Javier de Paz, y esto también es bastante gráfico para que entendamos cómo funciona este inframundo, decide Javier de Paz, con la ayuda de Zapatero, montar un negocio muy similar al que ya había puesto en marcha José Blanco con Acento. De hecho, la inspiración de Análisis Relevante es Acento. Vaya. Con una diferencia: Acento vende sus servicios públicamente, está registrado como lobby y al final llega donde llega, y Zapatero pues tenía la capacidad para decidir, por ejemplo, el rescate de una compañía como Plus Ultra, que no tenía ni aviones y que era de capital venezolano en ese momento, ¿no? Eso y muchas más cosas, porque bueno, yo creo que aquí lo más terrorífico de esta, y perdona que me extienda, Rafa, sí, pero lo más terrorífico de esta trama de corrupción es que debajo de una agenda aparentemente bien intencionada, ideológica, progresista, de liderazgo internacional, lo que había en realidad era un enorme negocio. O sea, ¿cómo iba

0: no habíamos visto nunca. No es un tráfico de influencias cualquiera, es un tráfico de influencias que es capaz de poner y quitar gobiernos. Y eso es lo que realmente espanta, ¿no?
1: Pues José María Olmo, jefe de investigación del Confidencial, enhorabuena por la primicia y te agradezco que hayas estado en la brújula a estas horas intempestivas. Gracias, Olmo.
0: Un placer, buenas noches.
2: Yo, fíjate, yo creo que hay dos cosas que son muy, muy importantes. Primero, enhorabuena a José María Olmo, que ha adelantado esta información, no solo hoy, sino hace una semana. Y que, por cierto, él hablaba de un delito que finalmente no aparece en el auto, pero yo tengo la convicción, barra información, de que aparecerá, que es el blanqueo de capitales. Sí, y ahí habrá
3: está,
2: que...
3: El auto está... El
2: no,
3: auto
2: ha, está. No imputado a Zapatero. Blanqueo. A Zapatero es organización criminal, falsificación documental y tráfico de influencias. Son los tres delitos que se le atribuyen, no el blanqueo de capitales.
3: No lo he entendido yo así.
2: En cualquier caso, yo creo que hay dos cosas muy importantes. Primero, estamos hablando, se habla de una trama, y yo entiendo que el lector o el oyente se pueda perder y diga, bueno, esto es una trama nueva, es el caso Zapatero, la trama Zapatero. No, no es una trama nueva. Es que lo sorprendente es que esta es un afluente del cauce principal de la trama de los hidrocarburos, que será enorme, que será gigantesca, que nos ocupará durante mucho tiempo, pero es una ramificación de la trama de los hidrocarburos, que conecta precisamente con el caso Ábalos. Si es que al final todo está conectado, por eso es tan difícil de abarcar todas estas causas que se están investigando. Y por eso aparece Jessica. Por eso aparece Jessica, porque Jessica, hay un momento concreto en el que, en un contexto en el cual dicen precisamente los intervinientes que se está chantajeando al exministro para que ella no cante, por cierto, cuando se produce, es interesante ese pago, que es en diciembre de 2020, exactamente al mes de la ruptura, pese a lo que ellos declaran públicamente, que se produce en noviembre de 2020, no en noviembre de 2019, se empiezan a producir los chantajes y efectivamente se produce ese pago o ese nuevo pago. Y segundo, hablaba Olmo de las empresas a través de las cuales se canalizan precisamente estos pagos, hablaba de la de Javier de Paz, que es solo una, análisis relevante, pero es que hay aquí más de 10. What the Fab, Subgestor, Inteligencia Prospectiva, son muchas empresas, sí, que canalizan pago, todas empresas fantasmas, sociedades instrumentales, y yo creo que hay una muy interesante, dos de ellas, porque conectan directamente Venezuela con China, los dos intereses geoestratégicos y geopolíticos que se ha fijado este gobierno y que se ha fijado Zapatero. ¿Y cómo lo conectan? Oye, pues esto es interesante, porque el mayor comprador de petróleo, o el mayor comprador de petróleo, independientemente que sea un Estado, una empresa, el mayor comprador de petróleo venezolano, del crudo venezolano tipo Merey, es precisamente China.
3: Sí, decía Olmo que no es solo un tráfico de influencias, ¿no? Que es algo mucho más, porque es una trama que podía poner y quitar gobiernos. A mí lo que me espanta es esa conexión casi milimétrica de los intereses de Zapatero. Ya no hablo de los intereses ideológicos o de lo que vende hacia afuera, sino de su conexión con los intereses y con las políticas del Gobierno de España. Que precisamente nuestro país cambiara su política exterior en un giro importante de respaldo, primero a Juan Guaidó y después una defensa acérrima del régimen de Maduro, y ahora esté embarcado en este nuevo estado de negocio que es el chavismo reciclado de Delcy Rodríguez con la ayuda de Trump, sucede con Zapatero ahí. Y al mismo tiempo, la política exterior de España respecto a China, es verdad que todos los líderes europeos están yendo a China, es verdad que evidentemente China es una gran potencia mundial, es también una amenaza muy grande, y la apertura tan grande que está haciendo el presidente del gobierno con China, tan coincidente, milimétricamente coincidente con los presuntos negocios de Zapatero, creo que es algo que podemos estar hablando de Zapatero y debemos hablar de Zapatero mucho tiempo, pero creo que nos debe dirigir la mirada hacia el presidente del gobierno. Claro. El presidente del gobierno nos tiene que explicar por qué tiene esta política exterior con Venezuela, por qué ha apoyado a Maduro y apoya ahora a Delcy. El presidente del gobierno nos tiene que explicar por qué le dieron un extrañísimo rescate a una aerolínea prácticamente fantasma hispano-venezolana, por qué se dio ese

0: que rescate, porque todos los requisitos tiraban hacia negar ese rescate. Y el presidente nos tiene que explicar también qué pinta Zapatero en su política exterior con China. A mí, como ciudadana, me preocupa mucho lo de Zapatero, pero me preocupa más lo de mi presidente del gobierno.
1: Bert, ¿qué estás leyendo?
2: Pues las firmas que se acumulan, la opinión firmada sobre este asunto. Muy duro el director de ABC, Julián Quirós. De modo que Zapatero no es solo el político que más daño ha hecho a la convivencia entre los españoles con su política guerra civilista de buenos y malos. También chapotea en la pocilga de la corrupción. Otro director, el de The Objective, Álvaro Nieto, habla del principio del fin. Cree que estamos cerca ya de saber la verdad de este asunto, que sabes que este periodista ha seguido especialmente todo lo que tiene que ver con Plus Ultra. Elisa de la Nuez, en El Mundo, en una tribuna, ve claramente alguna clase de pacto en el seno del Poder Judicial para no levantar el secreto de estas actuaciones hasta terminado el calendario electoral. Una manera de proceder con la que no está de acuerdo. Dice, los políticos o expolíticos deberían ser tratados como cualquier ciudadano, ni mejor ni peor, y tendrán que declarar cuando corresponda procesalmente. Tú también, Zapatero, se pregunta en su columna del Confidencial Rubén Amón. Se dice dispuesto hasta desear más la retirada de Morante antes que aceptar que también él, hasta él, precisamente él, ha terminado salpicado por la lava espesa que emana sin descanso del volcán socialista. Madueño, en El Mundo, llega a esta conclusión. No es que Zapatero fuese demasiado grande para caer investigado, sino que era demasiado pequeño para levantar tantas ilusiones. De la decepción solo tiene culpa el forofo. Están pendientes de juicio el hermano y la mujer del presidente. Están en la cárcel o en libertad provisional los dos principales pretorianos del presidente. Está condenado el fiscal del presidente. Están bajo escrutinio judicial el susurrador político del presidente y la financiación del partido del presidente. Pero, por supuesto, solo las mentes retorcidas creen que esos escándalos tienen alguna relación con el presidente. Sentencia Ignacio Camacho desde ABC, y una tal Leire Iglesias en El Mundo titula así su columna. Y mientras nos daba lecciones morales.
3: Claro, es que lección moral que no falte. Ahora es verdad que la cursilería. Es curiosa la vecindad de la cursilería con lo siniestro.
0: Mira, eso he dicho yo hoy a la hora de comer, Rafa Latorre.
3: No, o sea, cuando uno cuanto más cursi...
0: Cuando me encuentre alguien dándome lecciones morales, de verdad que salgo corriendo, bueno, porque creo que son los más malos.
3: No es por nada, pero Vera fue testigo de alguna lección moral que me dio a mí, me impartió Zapatero en exclusiva, ¿verdad? ¿Sí? ¿Te acuerdas?
4: Sí,
3: sí.
4: Es una verdad. Cosa, bueno, sí,
3: fue
4: y fíjate
3: una,
4: que...
3: Fue, además fue una pasantía, porque sí. Fue en realidad, a mí fue una clase de refuerzo, no fue en público, o sea, pero una lección moral que yo decía, pero madre mía, me va a mandar incluso tres padres nuestros, dos Ave Marías, y luego igual me toca apretar el cilicio, porque, chico, no había manera de expiar el pecado.
5: Pero por eso es tan importante y está teniendo tanto impacto interno en el Partido Socialista lo que está pasando. Porque Zapatero era una especie de líder espiritual, una especie de papa, papa laico y papa ideológico en el seno del socialismo.
4: Sector,
5: escuchaba a algún periodista muy cercano ahora decir en alguna tertulia esto de que no es lo mismo que te engañe tu novio a que te engañe el amor de tu vida, ¿no? Bueno, pues estamos en este argumentario y este argumentario que replican algunos y que bueno, yo personalmente antes hablaba Juan Lobato, me parece interesante ver en qué cristaliza esta quiebra emocional por la que está pasando el Partido Socialista, si realmente va a movilizar algo internamente en el PSOE, porque yo creo que ahora mismo hay mucha gente que está diciendo que esto es un jaque mate, que esto no se sostiene, que esto es un game over y que cuando espera el presidente del gobierno para hacer algo, ya no sé si convocar elecciones, que evidentemente hoy es el peor día, pero algo tendrá que hacer.
4: Sí, en la medida en que no existe aún la presión que debería existir interna y no la hay, pues y tampoco la presión de los asociados. Ya hemos visto cómo han reaccionado algunos hoy, ¿no? Como en la misma sintonía que la gente del Partido Socialista, que está en la línea del sanchismo y del zapaterismo. Entonces, si esa presión no existe, Sánchez va a seguir haciendo lo que hasta ahora. ¿Por qué? Pues porque si se va, él sabe que es más complicado. Ahora, este asunto va mucho más allá todavía, ¿no? Va mucho más allá. Revela una cosa. Tú decías antes que esto es la misma trama y hidrocarburos y tal. Sí, sí, pero es que había pequeños núcleos que todos hacían lo mismo. El núcleo de la SEPI, de Vicente González Fernández Guerrero, el núcleo de Koldo y Ábalos, el núcleo de Zapatero. Otros núcleos hacían todos lo mismo.
3: Madre mía.
4: Que era, sí, al final era prácticamente el mismo modus operandi. Pero todo esto insisto,
5: es que
4: no
5: lo
4: sería,
5: que, es que lo
4: no
5: que da miedo
4: sería, no sería posible, y ahí es donde tendrá que llegar. Es decir, ¿quién es responsable del rescate de Plus Ultra? Porque Ábalos decía, yo no tengo nada que ver con esto.
3: Que la causa llegará.
4: Claro.
3: Porque el tráfico de influencias se ejerce sobre alguien.
4: Pero no sobre Zapatero, porque Zapatero, no, en
3: Zapatero
4: la medida...
3: es el que percute.
4: Esto es.
3: Entiéndeme. Por utilizar aquí la prosa mecánica.
0: Fijaos, de todas maneras, solo por incluir el matiz en cuanto cuando hablabas de las de cómo han reaccionado los socios, ¿no? Todos los socios tienen también una comunión de intereses con este gobierno plurinacional, que son los independentistas, la izquierda, etcétera. El único que no tiene, que al que le puede doler esto más de Venezuela es al PNV. Porque sí, el PNV con el tema de Venezuela sí lo tiene claro.
3: ¡Ah!
0: Y eso sí lo rompe. Otra cosa es que siga aguantando, que me temo que aguantará los tractores que hagan falta.
3: Yo me alegro mucho de que hables de la Venezuela buena buena, ¿sabes? Yo tengo mucho cariño a Venezuela, tengo mucha familia en Venezuela. Sí, sí.
0: Ah, no lo sabía.
3: Sí, hombre, de todos los gallegos ya sabes que tenemos un pie aquí
4: y
3: otro allá.
4: Venezuela y en toda América.
3: Y entonces vamos a hablar de la Venezuela buena, buena, buena, buena, ¿eh? Mira, es que se han fallado hoy los premios Mariano de Cavia, los premios de ABC. Los premios de ABC. Entonces voy a decir, primero, el Antonio Mingote a los viñetistas Gallego y Rey, a los que conocéis, toda una historia en el mundo, fantásticos. Felicidades. El Guillermo Luca de Tena a La Contra, a La Vanguardia. Las entrevistas fantásticas que hacen. Y nos enorgullece mucho el Mariano de Cavia. Porque se lo han dado a nuestra Karina Sainsborgo.
5: Toma ya, enhorabuena, con Karina. Claro que sí.
3: Karina, ¿qué tal? ¿Cómo estás? Hola, Karina. Se ha olvidado ya.
4: Bueno, nuestra Karina.
3: No, se ha endiosado.
5: No se acuerda de los mortales.
3: No se acuerda de los viejos amigos. ¿Qué es esta gente? Karina, que nosotros apostábamos por ti antes de que fueras el Mariano de Cavia. Bueno, pues que ha ganado el Mariano
5: de Cavia. Nos alegramos mucho por Karina,
3: lo ha
5: hecho, estupenda.
3: Pues bueno, pues ahora forma parte de una tradición. Atención, cuidado. Mira qué alineación. Un linaje que tiene nombres como el de Ramón Pérez de Ayala, Venceslao Fernández Flórez, César González Ruano, José María Pemán, Jacinto Benavente, Agustín de Foxá, Julio Camba. Y ahora Karina se adoro.
4: ¡Qué bárbaro!
3: ¡Cuidado! Hola, Karina, ¿cómo estás? Pero bueno... ¿Esto qué es?
4: Oye, buenas, tiene el control de...
5: Ahora, ahora.
3: Ya estoy oyendo.
6: ¿Qué estáis allí? A Keti, a Leire.
0: Hola,
3: ¿qué tal? Karina. Enhorabuena, Karina.
6: A ver, muy buenas noches.
4: Hola.
5: Enhorabuena.
3: Oye, además, ¿qué artículo más bonito es el
6: muchas
3: que te
6: gracias,
3: ha
6: Rafa. Muchísimas gracias.
3: Cavia.
6: Muchas gracias.
3: Ahora que se habla tanto del arraigo, pues ella, claro, habla del desarraigo también y de lo difícil, ¿no?, que es empezar una nueva vida. Cuéntanos de qué va ese artículo extraordinario.
6: Caramba, don Rafa, es complicado, no debería serlo, ¿no? Es que, de hecho, te agradezco mucho esta llamada, además en una noche tan, tan, tan compleja y en un día tan informativamente tan complejo. Y bueno, es de alguna manera una reflexión sobre la identidad, sobre el arraigo, el desarraigo, lo que es pertenecer y no pertenecer. Un tema que bueno, que está muy manoseado últimamente en estos días ideológicamente y políticamente. Y algo de eso toca la columna. Y la verdad es que ha sido una sorpresa y un honor y una responsabilidad. Realmente ha sido una noticia impotente hoy.
3: Hombre.
6: Dura, grande.
3: Bueno, pues oye, Karina, te felicitamos. Aquí te esperamos, como siempre, en el nanosegundo. Y nada, que no se te suba la cabeza, ¿eh? Que es que entre lo que vendes como autora de novelas y los premios que ganas como periodista y columnista.
0: Se nos va a hacer insoportable.
3: Sí, va a ser una cosa.
6: Muchas
3: te
6: gracias.
3: Queremos,
6: un
3: Karina.
6: Un beso enorme. Gracias.
3: Un beso.

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0: ¿Cómo presenta premios nuestro Roberto Brasero, gran maestro de ceremonias de los premios Luz Verde? ¿Qué tal, Roberto Brasero? ¿Cómo estás? Buenas noches.
9: Hola, Rafa Latorre, muy buenas noches. Buenas noches a todos. Llego del Real Jardín Botánico.
0: Oh,
9: qué tarde fantástica nos ha hecho. La mejor tarde, el mejor tiempo que hemos tenido, porque no hacía demasiado calor todavía. Y el mejor lugar en plena naturaleza, ese oasis de naturaleza en mitad de la ciudad, para entregar los premios Luz Verde, que sabes que es esa campaña de Onda Cero en la que apostamos por el clima, por la sostenibilidad, por el medio ambiente, y se entregan unos premios que valoran los proyectos que hacen eso, van en ese mismo sentido. Y hoy la verdad es que están muy agradecidos los que han recogido los premios, pero agradecidos estamos nosotros de que hagan todas esas cosas. Y yo vengo contentísimo, ya te digo, porque no hacía mucho calor. Mira, hoy donde se ha hecho calor es en el interior de Valencia, en Carcasena han llegado a 33 grados, o en el interior de Murcia, que en Archena también, 32 graditos. Bueno, pues mañana donde va a hacer más calor es en el suroeste. Mira, ya empezamos a notarlo, pero bien, ¿eh? ¿Sabes esos valles tradicionales del calor como el Valle del Guadiana, el Valle del Guadalquivir? Pues mañana lo van a demostrar con 35 grados a la sombra en Badajoz y en Sevilla. Pero también van a subir en todo el oeste peninsular, la zona centro y el sur de Galicia. Solamente se quedan sin subir a orillas del Mediterráneo, es decir, donde habían estado muy altas, en el este, y en el litoral cantábrico, que mañana todavía no suben porque van a subir el jueves. El jueves también llega el calor a Bilbao con 34 grados, por ejemplo. Pero mañana esos ya los vamos a alcanzar en Córdoba, y 33 en Toledo y 31 en Madrid. Vamos, que se va a notar, ¿eh? Que se nota, que ya nos metemos en unas temperaturas que no son las de mayo, que son superiores, que son casi de verano, con mucho sol a partir de mañana y con más calor, Rafa Latorre.

0: la audiencia esta sintonía de
1: Mar del Linda, es
2: estupenda.
0: Después de un día como el de hoy, pues nos arrulla. Nos
2: ayuda a temperar.
0: Nos conduce mecidos. Hasta el radio estadio noche, ¿eh? Aquí no se duerme nadie. ¿Tú te crees que aquí, si tienes Onda Cero, es imposible dormirse?
3: Imposible.
0: Hay que...
3: Bueno, así tenemos estas ojeras, todos hasta el suelo.
0: Y además, ¿cómo viene el deporte?
3: Bueno.
4: No hablarán de Zapatero.
0: ¡Cuidado! No van a hablar de Zapatero, no, porque además hay noticias tremendas. Uno no sabe si viene Mou.
3: Podía haber comprado.
0: Con lo cual esto se nos queda muy vintage.
3: Podía haber comprado un equipo de fútbol, oye, sí, perfectamente.
4: Zamora.
3: Con esas estructuras.
2: Zamora.
0: Como decía Sito Miñanco, ¿no? Bueno, tampoco quiero yo asimilar a nadie, ¿no? Pero lo que vienen noticias de lesiones, que vienen noticias de bajas. Chapo Poblanza, ¿qué tal?
5: Frikis,
0: ¿qué tal?
5: Frikis.
0: Buenas noches.
6: Buenas noches, Rafa Latorre. Pues mira, me coges aquí en la cuneta de las 6.
0: Madre mía.
6: O sea que si escuchas...
0: ¿enterrando ruido, un cuerpo o algo?
6: Son... No. O sea, estoy aquí pendiente de que pase Zapatero. Blanqueando unos dictadores y igual unos capitales.
0: Bueno, no sé, a ver qué tres he apuntado en tu cuaderno, a saber.
6: Pues mira, Rafa, hoy traigo las notas del 19 de mayo de papel mecanografiado como del auto del juez Calama. Día histórico, para mal y para bien. Están pasando todas las cosas que un día creímos que no iban a pasar. Por el puente de Segovia saltan los adivinos que hace 10 años nunca hubieran pensado que iban a imputar a José Luis Rodríguez Zapatero por la trama de tráfico de influencias, organización criminal y otras cosas bonitas. Para ser el gobierno que vino a terminar con la corrupción y a proteger el feminismo, con el tiempo todos son putes y mordidas. Vamos a holgar, aunque tengamos que pagar un poco, dijo el testaferro presunto y liebre de Zapatero en sus carrerillas por el Pardo. Y se dieron la mano en lo de Calama, la cama y la cartera, que en el PSOE están también relacionados. Oro, petróleo, divisas, programas de alimentos venezolanos, no. ¡Que me enamoro! Salí a la calle de este Madrid caliente, de cuneta de la A6, que parece la orilla del Orinoco, para despejarme. Y cuando he ido por ahí solo había manos quemadas y ofertas de cejas más pobladas que las del oso de Brañosera, en León, a la que le hice una entrevista a Jesúsito Nieto Jurado. Por Ferraz van los chalecos de la UDEF volando en círculos y el gobierno sale en tromba a defender la presunción de inocencia del reo. Que los delincuentes iban a terminar juzgando a los jueces era algo que tampoco vimos venir en mi Españita, que es bonita y cada día un poquito, ay Rafa, un poquito más bananera y zapatera. Esto es cursi. Pues el expresidente hablaba en alambicados discursos llenos de alamares y orobroyes. Si te habla del infinito, Rafa, mi consejo es que no lo votes.
0: Bueno, Chapu, hasta mañana.
6: Siempre amanece.
0: Mira, que os lo decía, que aquí viene Edu Pidal cargado de noticias. ¿Os acordáis cómo entró Zapatero con aquel dossier, ¿no? En la entrevista.
3: Sí, claro.
0: Y aquí tengo todo lo que se dice de mí y tal. Bueno,
2: estaría bien escuchárselo de nuevo con el auto al lado del juez Calama. Sí,
0: es hora de descansar un poquito de Zapatero, pero es que el deporte viene apasionante. O sea,
3: las portadas las contamos en la versión Prime ahora.
0: Eso. Quédense ustedes, ¿eh? Radio Estadio Noche, Edu Pidal, Rocío Martínez.
2: Adiós.
0: Hasta mañana.
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0: buenas noches.
1: Muy buenas noches, 11:30, hora menos en Canarias. El Arsenal es el campeón de la Premier y es campeón sin jugar. Había ganado ayer 1-0, hoy estaba pendiente del partido del Manchester City frente al Bournemouth de Iraola, que por cierto se jugaba competición europea, una plaza para la próxima temporada, necesitaba empatar y ha empatado. Ha ganado durante todo el partido y al final ha empatado Haaland. Un empate insuficiente para el City, que no fuerza la posibilidad de ganar el título en la última jornada de la Premier. O sea que con una jornada para el final, el Arsenal, 22 años después, vuelve a ganar la Liga Inglesa. Con un técnico español como Mikel Arteta en el banquillo, con un proyecto de medio plazo, lleva ya unas cuantas temporadas, consigue hacer historia con el equipo Gunner. El Manchester City... pues le hemos visto en el césped con la cara de Rodri, con la cara de Haaland, con la

0: cara del propio Pep Guardiola en el banquillo, que veía cómo la Premier se le escapaba entre los dedos. Es la principal noticia a esta hora de este martes. El Arsenal es el campeón de la Premier.
1: Edu, además es que lo han visto juntos los futbolistas del Arsenal y lo han celebrado como de una forma muy española, además.

0: En pantalones cortos, ¿eh? Yo creo que habrán entrenado por la tarde. Vemos ahí a un Mikel Merino muy feliz.
1: ¿Qué? No, no, si es que era el sonido seguido del Arsenal celebrándolo. Es un minuto más o menos. Mira, escucha.
0: Terminaban con el campeones.

0: Pues es el Arsenal de celebración.
1: Campeones.
0: En estos últimos días hemos ido conociendo las listas de seleccionados de cara al Mundial de este verano en Estados Unidos, Canadá y México. Esta mañana hemos conocido la de Portugal con Roberto Martínez, técnico español que va a dirigir a Portugal, una de las favoritas. En la lista de 26 jugadores está Cristiano Ronaldo, sexto Mundial para el exfutbolista del Real Madrid. Sexto también para Leo Messi, si se confirma que Scaloni lo llama con Argentina. Todo el mundo lo da por hecho, lo damos por hecho, pero de Argentina solo conocemos como de España, la prelista.
1: Y el Memo Ochoa, que puede unirse a este club, que es un club de récord, ¿eh? Jugar 6 Copas del Mundo.
0: Ayer vivíamos en directo la lista de Ancelotti con Brasil, en la que ha incluido a Neymar y ha cerrado de golpe un debate, el que había en todo el país en torno a la estrella brasileña. ¿Estaría o no Neymar, que se había perdido la convocatoria de marzo? Estaba Neymar ayer en la convocatoria de Brasil. Está Cayetano Ross. Hola, Cayetano, muy buenas.
1: ¿Qué tal, Cayetano?
2: Hola, buenas noches.
0: A ti que te gusta mucho la Premier y que la has seguido siempre y que hoy has visto como el Arsenal de Arteta ganaba sin jugar, como mañana el Aston Villa de Unai Emery se juega una final europea, ¿disfrutas del fútbol inglés?
2: Sí, bueno, en principio, enhorabuena al Arsenal. Después de 22 años, Mikel Arteta ha hecho un grandísimo trabajo, no muy brillante en la temporada porque ha sido muy práctico, muy pragmático e incluso aburrido en algunos partidos, pero para ganarle al City, al Liverpool y al United y compañía, pues tienes que construir un proyecto muy sólido y durante mucho tiempo, y eso lo ha hecho Arteta. Y respecto al partido de esta noche, el Bournemouth me ha encantado y Iraola creo que ha hecho también un trabajo fantástico. Se va y no sabemos dónde, pero podría recalar en alguno de los grandes clubes ingleses, posiblemente el Liverpool o cualquiera, porque está preparadísimo. Hoy ha hecho un partidazo muy superior al City. Yo al City este año lo he visto muy, muy limitado. Para mí la peor plantilla de los 10 años de Guardiola en Inglaterra, pero hay que quedarse con los trofeos de Guardiola, con el legado, con la leyenda. Creo que ha ganado 17 de 38 trofeos en Inglaterra, de los 38 totales, casi la mitad, o sea, es una barbaridad. Así que enhorabuena a Mikel Arteta y también a Guardiola, ahora que también se va del City, dos grandísimos entrenadores unidos a Iraola y a Unai Emery. O sea, estamos de enhorabuena al fútbol español por el gran trabajo de los entrenadores españoles allí en Inglaterra.
1: Pues desde ahora vamos Wenger, a Inglaterra. Desde Wenger no ganaba el Arsenal un título.
0: Ahora vamos a Inglaterra con Jesús López. Aquí en Madrid están pendientes de la convocatoria de las elecciones. El sábado a la medianoche acaba el plazo de presentación de candidaturas, además de la de Florentino Pérez, que mientras convocaba el proceso electoral anunciaba ya la intención de presentarse para un mandato que concluiría en 2029. Hemos sabido en Onda Cero que el jueves Enrique Riquelme presentará el aval que junto con la antigüedad de socio le permiten ser candidato a la presidencia del Real Madrid. Falta conocer la composición de la propuesta para su junta directiva y para su proyecto deportivo. Ha estado sondeando nombres, personas con las que se ha reunido ya en los últimos meses y nombres que concreten la convocatoria, que estén dispuestos a aparecer con él en la lista de una posible junta directiva en el Real Madrid. Incluso la gente más próxima piensa que va a perder por goleada con Florentino Pérez, pero se trata ya de una cuestión de credibilidad. Después de haber anunciado la intención de presentarse, después de decir ayer en un acto de la Fundación Clínica Menorca que por supuesto dispone del aval, sería una pérdida de confianza absoluta de cara al socio dar un paso atrás y decir ahora que no se presenta porque ve una derrota segura frente a Florentino Pérez. Jaime Rodríguez, muy buenas.
3: Hola, ¿qué tal? Muy buenas, ¿cómo estáis?
0: Sí que habrá proceso electoral.
3: Pues sí, yo creo que Riquelme lo va dejando caer en nuestras últimas horas, incluso él accediendo a los medios y contándolo. Y bueno, te puedo contar que en el club, en el Madrid y en el entorno de Florentino, pues hay gente que no quiere elecciones, lógicamente, porque siempre las urnas pues pues son un riesgo, pero sin embargo hay otra gente que sí, que ve sano la convocatoria y que yo creo que Florentino, si se cumple el pronóstico, como dices tú, y vuelve a ganar, pues yo creo que saldría más legitimado, ¿no? Para sus 4 años, para afrontar pues cambios importantes que el club necesita, tanto en lo deportivo como en lo social.
0: Ahora lo contamos. Y está David Bernabéu en Barcelona. Estaban pendientes hoy de la operación de Fermín. Ha salido bien. Se va a perder el Mundial. Hola, Bernabéu. Muy buenas.
4: ¿Qué tal? Muy buenas.
1: Hombre, y que ha jugado, en el Camp Nou, además, David.
4: Pues sí, una experiencia, una experiencia inolvidable. O sea que lo hemos pasado muy bien. Hemos comprobado que es muy grande el rectángulo, muy grande. Y, pero bueno, hemos estado ahí, hemos ganado, hemos levantado un título.
1: Otro,
4: siempre es importante.
1: Bueno, y otro. Culés ya, contra culés, ¿no?
0: A ver, una cosa.
1: Hoy eras todos culés.
0: Que habláis
4: los
0: de periodismo
4: de Flick más el nuestro.
0: Habláis de periodismo de periodistas y la gente no sabe que es que habéis jugado un partido entre vosotros en el Camp Nou. Que parece que es que habéis jugado la Copa Cataluña.
4: Sí, no, nada. Ha sido una...
0: El Barça ha convocado a los periodistas y han jugado un partido.
4: Sí, en un acto conjuntamente organizado por el Barça, muy bien organizado, por cierto. O sea, parece que por unas horas o por unos minutos eres casi profesional, luego en el campo te das de bruces con la realidad, pero muy bien organizado por el Barça y por Spotify, que es, como sabéis, la marca que da nombre al nuevo Camp Nou. O sea que ahí hemos estado con muchos compañeros y lo hemos pasado la mar de bien. Bueno, entre ellos Alfredo, que ha hecho un doblete.
1: Ah, sí. Un doblete, sí. ¿Y tú has marcado algún gol?
4: Sí. No, he generado mucho fútbol.
0: Bueno, no, luego contamos.
1: Luego le preguntamos
0: entonces
1: a Alfredo que nos describa sus goles en el Camp Nou y la operación de Fermín. Y oye, Pedri.
4: Y bueno, lo de Fermín, sí. Lo de Fermín, por lo que, bueno, ya ha hecho un comunicado el Barça, ha ido bien. Pero os digo que ayer, sobre todo ayer, Fermín estaba destrozado. Destrozado por no ir al Mundial y por la sensación que yo creo que hay en este grupo, que casi se van de excursión, como si fuera de colonias con la selección española. Son un grupo de amigos que han soñado con esto mucho tiempo y ahora están allí compitiendo, tirando del carro del Barça y con la posibilidad de vivir algo tan grande como un Mundial. Y el hecho de que Fermín vea de repente que se queda fuera en un grupo que iba a estar seguro, pues y que vea que sus amigos sí van a estar, pues realmente le ha hundido. Espero que con el paso de los días, evidentemente, se recupere anímicamente y pueda estar bien para la pretemporada, claro.
0: Perfecto. Pues la noticia en Barcelona, la operación de Fermín. 2 meses de baja, se pierde el Mundial, se recuperará para la pretemporada con Hansi Flick, la tercera ya del técnico alemán en el FC Barcelona, que arrancará en verano. Y en Inglaterra decíamos, ya con Bernabéu, Cayetano Rossi y Jaime Rodríguez incorporados, además de la noticia del día, Carlos Alcaraz no jugará a Wimbledon. Lo contamos en las últimas semanas, lo intuíamos, lo escuchamos en las voces de quienes le siguen de cerca después de retirarse en Barcelona. No jugó en Roma, no jugó en Madrid antes y no jugaría Roland Garros, eso lo anunció. Ahora tampoco estará en la gira de hierba, ni en Queens ni en Wimbledon.
1: Así que estará por lo menos 3 meses fuera de las pistas, de los circuitos, que va a ser el tiempo que más lejos del tenis ha estado Carlos Alcaraz. Y fíjate, mala suerte también el momento de la lesión, ¿no? Que le deja sin 2 Grand Slam que ha ganado ya 2 veces, como son Roland Garros y Wimbledon.
0: Pues contado esto, empezamos en Inglaterra. Jesús López, muy buenas.
5: Hola, ¿qué tal? Buenas noches, ¿cómo estáis?
0: ¿Qué significa el título del Arsenal?
5: Pues significa mucho, ¿eh? Porque son 22 años de sequía, desde los Invencibles, desde la época de Wenger, casi diría el principio de la época de Wenger, porque luego estuvo muchos años el entrenador francés sin poder ganar un título. Significa además que la paciencia le ha funcionado al Arsenal, porque recuerdo que Arteta en sus 2 primeras temporadas quedó octavo fuera de Europa y siguieron persistiendo. Obviamente que han gastado mucho dinero y que también han sabido gastarlo. Y significa sobre todo que se abre para mí una época nueva en la Premier, con la victoria del Arsenal, 3 campeones distintos en los últimos 3 años y sobre todo con la marcha de Guardiola, que esto va a significar que se abre el abanico de forma muy, muy evidente.
0: Guardiola, ayer todos los medios ingleses repicaron la noticia, que en realidad no sé de dónde salió, de la marcha de Guardiola del City. Guardiola se despedirá a final de temporada, llegará Maresca, que es algo que ha molestado, contaban hoy al técnico de Sampdoria.
5: Sí, a ver, ha estado intentando esconderlo todo el año. Es verdad, por ejemplo, que hace 2 años, cuando se le acaba el contrato, las preguntas eran incesantes ya desde septiembre. ¿Qué pasa con tu futuro? ¿Vas a renovar? ¿Qué va a pasar? Y yo creo que por ahí viene toda esta idea que tenía Guardiola de esconderse detrás de 1 año más de contrato para no tener que responder preguntas. La semana pasada ya para mí lo hacía demasiado evidente, porque le preguntaban por su futuro y decía, tengo 1 año más de contrato, y se marchaba, escapaba literalmente. Con lo cual, a mí eso ya me confirmaba lo que más o menos se sabía y se sospechaba. Se ha enfadado y de hecho esta noche después del partido no ha querido confirmar nada, pero ha dicho que en su experiencia confirmar o anunciar cosas durante la competición nunca es bueno. Con lo cual, si el que sepa leer, que lea, ¿no? Yo creo que por ahí viene la historia.
1: Bueno, hoy ya ha terminado.
5: Sí, bueno, le falta el último partido, pero es verdad que si lo vemos con un poco de perspectiva, fíjate, el año pasado era cuando Guardiola se iba a marchar, terminaba el contrato. Se le hunde el equipo. Y lo que ha hecho Guardiola es quedarse un año más, rehacer el equipo, hacer uno nuevo y entregárselo a bandeja al que va a ser su sucesor. Eso es lo que ha pasado en el último año y medio en el Manchester City, que como vio que la cosa se iba a ir muy mal, no quiso irse de ese modo con el desastre que fue el City desde la lesión de Rodri. Y bueno, pues le ha hecho un último servicio al club, ¿no?
0: Son seis Premier en nueve temporadas para Guardiola. Sí. La hegemonía ha sido absoluta en la Premier. Esta última temporada y sobre todo este último mes, que le ha alejado del título, ¿ensombrecen algo los últimos años? De cara a la gente allí, digo, ¿eh?
4: Ha ganado 20 títulos, ¿eh? Antes decía 17, Cayetano, son 20 títulos,
2: no,
4: ¿eh?
2: No,
4: en 10 temporadas.
2: Decía 17 en Inglaterra, 17 de los 38 sí. que ha disputado. Que eso es
4: no, 20 títulos, 20 títulos en Manchester City.
5: En Inglaterra, en total.
0: En Inglaterra.
4: Sí, en Inglaterra, 20 títulos en Manchester City. No, es que en total tiene 42. O sea, son 20 títulos en Inglaterra. 20.
0: No, 20 títulos de competiciones sí. inglesas,
1: nacional,
0: se refiere.
1: Competiciones nacionales.
2: Claro.
4: Ah, de Supercopa, inglesas, la Champions. Vale, perdón.
2: Claro, me refiero a...
4: Vale, perdón.
1: No le quitamos ni uno.
4: Aunque 17 títulos nacionales, quieres decir.
1: Aunque sea la primera vez en la era Guardiola, que está dos años sin ganar la Premier.
4: Sí, no,
5: sí, porque solo había fallado el primer año cuando llegó y el año de la pandemia. El resto, hasta estos dos últimos, los había tenido siempre.
4: Bueno, primero decir una cosa. Guardiola tiene que entender que los periodistas hagamos nuestro trabajo. Ya le costaba en Barcelona entender eso, porque Barcelona también firmaba un año detrás de otro, o como mucho por dos años, y entonces, claro, prácticamente cuando firmaba por dos, al segundo ya le estábamos preguntando por eso, y cuando firmaba uno más uno, pues exactamente lo mismo. Y él tiene que entender que las noticias salgan antes de que él decida darlas, ¿no? Porque es nuestro trabajo. Por tanto, bueno, si se enfada, pues es el problema de Pep, no el nuestro. Y luego, para mí no ensombrecen nada, o sea, yo creo que Guardiola es el mejor, para mí es el mejor entrenador de la historia. O sea, ya sé que hay muchos entrenadores que ha tenido, quiero decir, que como entrenador le han dado en los clubes donde ha estado, especialmente en Manchester, pues dinero para reforzarse prácticamente cada temporada, para fichar grandes jugadores, pero que hay muchos entrenadores también que han tenido muchos recursos y no han hecho lo que ha hecho Pep, sobre todo desde el punto de vista de la fórmula que ha utilizado, de cómo ha trascendido su juego, sus equipos, cómo han jugado y todo lo que han dejado a nivel futbolístico. Me parece que este equilibrio entre ganar y dejar algo más para la gente, yo creo que no hay nadie igual en los últimos 20 años. Le avalan sus 42 títulos y le avala todo el legado que deja, especialmente lo que hizo en Barcelona, que para mí siguen siendo los mejores cuatro años de su carrera.
0: Pero ha estado especialmente mal en defensa esta temporada, Jesús. En defensa es donde sí. han castigado al City.
5: Es donde más le ha costado también en los partidos en los que no estaba Rodri, porque yo creo que ha sido una constante. Cuando se lesiona a Rodri el año pasado, esos balones a la espalda es donde empieza a ser la hemorragia del City, y este año ha mejorado mucho en eso cuando Rodri ha vuelto a buen nivel y era una pieza clave. Pero es verdad que siempre con su forma de jugar lo que le costó también al llegar al City, esos balones a la espalda eran muy complicados, fue probando distintas cosas, cambiando centrales uno por otro, para eso vale el dinero también, hasta que encontró la fórmula, y cuando la consiguió fue un equipo sin duda de leyenda. Fíjate, a mí el que más me gusta de todos es el City, que no tenía delanteros. Ese equipo que no ganó la Champions, que ganó la Premier, antes de que llegara Haaland, para mí era el más redondo desde el punto de vista táctico, futbolístico, aunque a lo mejor le faltaba un poco de colmillo, pero es verdad que nadie en Inglaterra duda de que Guardiola deja un legado muy potente, que ha transformado él, y es verdad que también llegaron a la vez muchos otros entrenadores extranjeros, pero con él a la cabeza han cambiado completamente la tradición y la cultura futbolística inglesa. Ya yo me llevaba las manos a la cabeza cuando llegaba Guardiola y hace una década que la gente en la tele hablaba de sacar el balón jugado desde atrás como si fuera el demonio, como si fuera,
0: o sea,
5: una
0: es más
5: estupidez.
0: Inglés, para que lo entendamos, que hay mucha gente que no ve la Premier. Es más inglés Arteta que Guardiola, en el estilo.
5: Sí, o más inglés de hace 20 años, bueno,
0: sí.
5: por ponernos un ejemplo.
0: Sí, más de tradición.
5: Porque ahora, como digo, ha cambiado mucho, pero sí, desde luego, sí.
3: Un pero,
5: por eso me llama la atención.
3: ¿Puedo poner un pero? Sí, sí. ¿Puedo poner un pero a Guardiola? Yo creo que David ha hecho un muy buen análisis de lo que es el legado y lo que son los títulos y cómo ha cambiado la filosofía del fútbol de toda la Premier. Pero bueno, esto es deporte, deporte de competición, y hay que mirar al peso, sobre todo la máxima competición, que solo ha ganado una vez desde que no está junto a Leo Messi, en el Manchester, gastando muchos millones. Entonces yo, vamos, creo que no es ninguna herejía decir que quizá ese es el pero que se le pone, ¿no? Es la máxima competición, es la que todos los clubes quieren ganar. El City se volvió loco hasta que la ganó, como la ha pasado al PSG. Sí. Y yo sí que creo que, hombre, que en estos tantos años en Inglaterra, con esa inversión y rozando la Champions, como la rozó varias veces, creo que un título solo, pues es cortito para lo que es Guardiola, que en el Barça ganó tres en cuatro años. Dos en cuatro años. Yo sí, creo que en el City sí que ha quedado eso. Y incluso firmando algunas competiciones de Champions, bueno, que no siempre lleva a semifinales. O sea, que sí, pero finales creo que ha perdido una y ha ganado otra solamente.
4: Pero Matiz Jaime solo está en el top 5 de entrenadores que más Champions han ganado, con 3. O sea, el que más ha ganado es Ancelotti, que tiene 5. El resto, 4 entrenadores, entre ellos Zidane, Bob Paisley, etcétera, están en 3, están en el top 5.
3: En la última década.
4: Tanto, oye,
3: la última,
4: después de 18 años de carrera, están en el top 5 de los entrenadores que más Champions han ganado, y llevarse 3 a la vitrina no está mal.
3: En la última década, alguno ha ganado 3, otro ha ganado 2.
2: Pero Jaime, te aseguro que la afición... La afición del City no le va a reprochar eso, porque el City es un
3: club, no lo cuestiono,
2: como el Bayern, el United, el Liverpool, es un club que estaba por debajo y que él ha ganado casi la mitad de los títulos de toda la historia del City, que es una auténtica barbaridad. Y yo sí que distinguiría entre la primera etapa, que para mí sí que jugaba un fútbol hipnótico, como el que jugó en el Bayern, como el que jugó en el Barça, pero los últimos años, cuando fichó a Haaland, incluso cuando ganó la Champions, el equipo era ya más sólido, más pragmático, no tan bonito de ver, no tan alegre, no tan dominante, no tan exquisito. O sea, él ha ido evolucionando también en eso. Ha seguido ganando mucho, pero yo creo que los años en los que enamoró y sedujo a todo el mundo fueron los primeros, los del Bayern y, por supuesto, los del Barça. Y después, la grandísima cantidad de entrenadores que confiesan que, en fin, son discípulos suyos. De
0: o sea, que
2: manera,
0: ha trascendido como trascendió Cruyff en el Barça.
2: Sí.
0: Que sumó solo una Copa Europa, digamos.
5: No, y date cuenta que si miras los entrenadores ganadores ahora mismo, Luis Enrique no trabajó con Guardiola, pero es de su órbita, pero Compani trabajó con Guardiola, Arteta trabajó con Guardiola, hay un Maresca, movimiento de entrenadores seguidores, Maresca, entre comillas, de Guardiola. Maresca, que va a ser el siguiente.
2: Que va a sucederle.
1: ¿Y dónde se va a ir?
5: Perdona. No digo que a Maresca, que le echaron del Chelsea, entre otras cosas, porque desde el mes de septiembre estaba hablando con el City para la próxima temporada. Y por eso es por lo que el Chelsea justifica a la prensa su despido en el 1 de enero.
0: Lo echaron en diciembre, sí. Bueno, y por los malos resultados también.
5: Bueno, no tan malos, ¿eh? Desde luego han ido mucho a peor desde que se fue Maresca. O sea que por ahí, no sé yo.
0: No me acuerdo. Creo que había ganado uno de los últimos 8 partidos, ¿eh? Antes del despido, Maresca, me suena.
5: No hizo buenas navidades, pero el Chelsea siempre dijo que era por una cuestión de falta de alineamiento del entrenador con los objetivos del club y la cultura, etcétera. Y luego Sotoboche, por detrás de los periodistas, les dijo que en el contrato Maresca estaba obligado a avisar si le contactaba de otros clubes, y Maresca les dijo, pues sí, estoy hablando con el City.
1: ¿Y dónde se va Guardiola?
5: A descansar. Él había dicho muchas veces que cuando dejase el City querría descansar, y después siempre se ha hablado, y lo ha comentado él, que le gustaría una selección. Se habla de Brasil, se habla de Italia. Italia,
1: Brasil,
5: desde luego,
1: Brasil acaba de renovar a Ancelotti hasta 2030.
2: Hombre, sí, Italia, bueno, sería la ideal, porque Italia viene de no clasificarse a 3 mundiales y la podría levantar, ¿no? Porque
5: y porque necesita también un buen meneo la cultura futbolística de allí, yo creo.
2: Sí.

0: Además, en Italia lo quiere mucho por su etapa también en como jugador allí, y como, en fin, su amistad con Roberto Baggio, y tiene muchos, habla italiano, etcétera.
1: Sí, si se abren opciones después del Mundial, yo creo que las va a aprovechar, ¿eh? Ya sea con Italia, que no está en el Mundial, o con cualquier otra selección que le apetezca, pero tiene entre ceja y ceja, más pronto que tarde, tomar una selección.
2: El futuro de Guardiola en el aire. Luego nos acercamos a Estambul para vivir la previa de la final de la Aston Villa, de Unai Emery, que es otro que está haciendo historia en la Premier con el equipo inglés. De momento, clasificado ya para la Champions de la próxima temporada.
3: Muchos campeones españoles, aparte del entrenador, algunos que veremos en el Mundial, ¿no? Como Raya, Merino o Zubimendi.
2: Un abrazo, Jesús.
4: Abrazo a todos, buenas noches.
2: Bueno, un Mundial en el que estará España, que jugará con Arabia, Cabo Verde y Uruguay, el tercer partido en México, de madrugada aquí en España. Vamos conociendo listas y ayer decíamos que no estará Fermín con la selección española, hoy ha sido operado en Barcelona. Hola, Alfredo, muy buenas.
3: ¿Qué tal, Alfredo?
5: ¿Qué tal? Muy buenas noches. Pues sí, ha sido operado al filo de las 6 de la tarde en el Hospital de Barcelona, a cargo del doctor Antoni Dalmau Coll, bajo la supervisión de los servicios médicos del Barcelona, y al final de la operación han confirmado que la operación ha sido un éxito, pero no facilitan tiempo de recuperación. Esto no se facilita porque es decisión del futbolista, ¿no? Pero bueno, estamos en torno a los 3 meses. Las lesiones de este tipo han sido casi 3 meses. El Barcelona confía en que el jugador, pues lógicamente ya en el mes de agosto, para empezar la temporada que viene, pueda estar más o menos a punto para iniciarlo, pero en ningún caso se contemplaba la opción de jugar el Mundial.
2: Decía David que anímicamente estaba destrozado.
3: Sí, bueno, lo ha dicho Pedri hoy también, ¿no? Que estaba jodido y que ha sido un palo para todos.
5: Es que estaba a las puertas, a la edad que tiene, le llegaba en un momento extraordinario en la vida de un futbolista profesional. No tienes muchas oportunidades de ir a un Mundial. Y en este, tal y como estaba terminando, todos teníamos la sensación, si Nico Williams no llegaba muy allá, de que podría ser titular incluso en la banda izquierda, ¿no? De tal manera, fíjate, escucha cómo Pedri hoy también ha confesado. Ayer Lamine Yamal puso un post muy bonito, dice: lucharemos por ti, guerrero. Y hoy Pedri también ha reconocido no solo lo importante que es Fermín perdérselo, sino para el grupo no contar con un futbolista como él.
6: Sí, ayer estuve con él y, como es normal, estaba muy, muy jodido. Perderse un Mundial pues no es nada plato de buen gusto, y sobre todo por una lesión. Sobre todo decirle que se recupere, que es un jugador que nos va a dar mucho en el futuro, ya nos los está dando en el Barça y en la selección, y es un palo para todos porque yo principalmente me llevo muy bien con él y quería que estuviese con nosotros, pero ahora toca recuperarse. El fútbol es así de puñetero a veces, tiene esas lesiones que no te dejan jugar cuando tú quieres, y sobre todo desearle una pronta recuperación.
2: Muy fastidiado.
3: Es lo que decías, David Bernabéu, ¿no? Que van un poco ahí cuando van a la selección como si van ahí con un grupo de amigos, ¿no? Aparte,
1: sí,
3: claro.
1: Sí, esto me lo transmitieron hacer fuentes cercanas al jugador que tenía este sentimiento. O sea, que tenía el sentimiento de que, obviamente, como profesional, chaval joven, 22 años, te ves en la lista, porque no es aquello que... O sea, Fermín, como tantos otros están en su caso, tenía claro que iba a ir a... Si no se lesionaba, era uno de los elegidos. Entonces, lo tienes claro y de repente se te escapa el tren. Pero es que además, insisto, es que estos chavales... Fermín, Cubarsí, Lamín, es como si se fueran de colonias. O sea, ¿cuántas veces deben haber hablado entre ellos la posibilidad de poder ganar una Champions con el Barça, jugar un Mundial con la selección o una Eurocopa con la selección española? Muchísimas veces. Entonces, claro, de repente te ves fuera y ya no es un tema solo futbolístico, sino que ya es un tema humano, que tus amigos se van a vivir lo que tú hubieras querido vivir, y de momento
5: pero
1: te quedas
5: a las puertas, o sea, ¿eh? Claro. A las puertas, es que lo más cruel no puede ser.
2: Estos días recordaba con algunos futbolistas, Alfredo, que hay... futbolistas que se preparan para perderse una gran cita. Pues del ciclo ganador, Cazorla se perdió el Mundial 2010. Fue campeón de Europa en el 8 y en el 12, pero se perdió el 10 por lesión. Sí. Villa se perdió la Eurocopa de Polonia, también por lesión, pero venía preparado para esto. Perderse una cita así como se la pierde Fermín, se la perdió Carvajal, por ejemplo, lesionado en una final de la Champions, cuando ya era un fijo para aquella selección y se queda fuera a última hora. Esto es especialmente más duro, dicen ellos, los que lo han vivido, que quedarte a las puertas cuando esperas una lista el lunes es un palo gordísimo.
5: Bueno, sí, es que él ya tenía el billete prácticamente, ya tenía el equipaje preparado, se iba dentro de 4 días, y lo que te digo, se veía titular, de los futbolistas que más ha progresado esta temporada en el fútbol español y que más incidencia ha tenido en el juego en la recta final de Barcelona. De hecho, fíjate que no fue a Vitoria, y en esta oportunidad tenía pactado con el entrenador jugar 45 minutos y se retira en el minuto 45, pero con esas molestias, ese pisotón, acabó cojeando ostensiblemente con mucho dolor y al final viendo que por esa faena no va a poder estar en una cita que es cada 4 años. Es durísimo, ¿eh?
3: Bueno, escuchábamos a Pedri, ha sido una locura, ¿no? lo que se ha creado allí, Alfredo.
5: Sí, bueno, era un acto de renovación de Pedri con la firma de ropa deportiva Adidas, en la que también ha destacado el importante papel de Lewandowski en el equipo, de gratitud hacia él. No ha querido hablar de Mourinho, ha dicho que hasta que no sea oficial no quiere empezar a valorar la presencia de Mourinho en el Real Madrid, y sí, ha tenido un acto multitudinario ya en esta semana en la que están los jugadores prácticamente de vacaciones, porque hoy han librado, mañana vuelven al trabajo, mañana hay una cena de celebración del título, donde suele ser habitual, en la zona de Castelldefels, y el equipo viajará el próximo sábado para cerrar la liga de la mejor manera posible. Pero hoy, por ejemplo, también hoy ha hablado Gaby, ¿no? Uh-huh. Y con los compañeros de Mundo Deportivo, y ojo a esta frase que a buen seguro va a levantar alguna que otra ampolla, sobre sus deseos de ganar la Liga y cómo quería ganar la Liga este año, teniendo en cuenta que el Madrid podía haber perdido en el campo del Español.
7: A ver. Soy sincero, quería que ganase el Madrid al Español para poder ganarle en nuestro campo y con nuestra gente. Siempre va a ser así. Desde Madrid pues van a menospreciar o a quitar mérito de las cosas que nosotros ganemos, de nuestros títulos. Tiene mucho mérito ganar 2 ligas seguidas con mucha gente de la casa, mucha gente de la Masía y sin muchos fichajes. Otros equipos han fichado muchos jugadores estos 2 años. Es para estar orgulloso.
8: Será una pandilla joven y fresca y tal, pero el victimismo es el de hace 50 años, ¿eh? David, ay, es el mismo. Hombre, vamos.
9: ¿Pero victimismo de qué?
8: Bueno, lo que acaba de decir, que se menosprecia los títulos, pues estamos todo el mundo dando palmas, hombre, con este hombre, Super Barça de Flick. ¿Quién está menospreciando los títulos?
5: Se está menospreciando. Hombre, que sí, que se han robado 7 ligas.
8: Cada temporada va a tener. ¿De verdad que creéis que al Barça de Flick se le está quitando algo?
10: Tapando con los árbitros el fracaso propio.
8: Al Barça de Flick el éxito del rival. ¿Al Barça de Fischer está quitando algún piropo? De verdad, si todo, creo no, que son todo...
10: Hombre, no, pues será de flores, gente próxima al barcelonismo, pero
8: este victimismo suena a otra...
10: Bueno, el madridismo... Suena otra, ¿Qué me dirás? ¿Que el madridismo reconoce la superioridad del Barça de Hansi Flick? ¿La reconoce, Jaime? Te pregunto, ¿la reconoce?
8: Bueno, se reconoce.
10: ¿La reconoce
8: que ha hecho un magnífico equipo? ¿O es...? Que juega muy bien, que remonta mucho.
10: Yo lo único que escucho es que el Madrid no ha ganado 2 ligas consecutivas desde hace años por culpa de los árbitros. Cada año, cuando hace 3 años el Madrid creo que ganó la Liga y la celebró con los mismos árbitros de ahora.
8: Hay muchos factores, pero que Hansi Flick ha hecho un gran equipo, sin duda, y estos chavales son muy buenos, pero que este victimismo suena a otra época, de verdad. Y luego hablamos del gran provocador nacional, que es Vinicius, y luego también aquí hay chicos que provocan. Fermín es un gran provocador, Gavi es un gran provocador, bueno, que son chavales que provocan, no pasa nada, igual que Vinicius.
5: Jaime, qué pronto te
8: provocan. Igual que Vinicius. No solo hay provocadores.
0: Vamos a ver, yo creo que el presidente del Real Madrid dijo hace unos días que le habían robado 18 puntos en esta temporada. Entonces,
10: claro.
0: 18 puntos me parecen
8: no
0: muchos,
8: No ha sido Hansi Flick, bueno, han sido los árbitros, igual. ¿No?
0: Yo creo que el acento, Jaime, hay que ponerlo en la baja tan importante de Fermín para España, porque es un jugador que te revoluciona un partido, que te da goles, asistencias, que te da mucho ritmo. Es una pena más, aparte de los amigos y eso, pero eso es lo de menos, lo más importante es que España pierde uno de los mejores jugadores de esta temporada, para mí uno de los 5 mejores de la liga este año, y bueno, y ese, y además por una lesión tan tonta, porque el quinto metatarsiano, dices, pero si es el dedo pequeñito que se rompe, y dices eso y me va a impedir jugar, pues sí, te va a impedir jugar porque tiene que estar casi 2 meses sin poder hacer ejercicio.
5: Inmovilizado.
0: O sea, es una pena.
3: 13 sí. goles y 17 asistencias. Bueno, así todo, Pedri hoy hablaba del Mundial con ilusión, dice que espera que le duelan los brazos levantando la copa, y ha hecho una promesa, teñirse el pelo de rubio o de blanco, que me ha sorprendido bastante, la verdad, viendo un poco cómo es el perfil de Pedri, pero claro, ganar un Mundial, cierto, hay que, pide salirse un poco del guión o de lo habitual.
5: Que, por cierto, que de la misma forma que tenía ya muchas opciones Gaby, yo creo que la lesión de Fermín, si quedaba alguna duda, le abría absolutamente las puertas a la convocatoria.
2: Abiertas, ¿no?
5: Yo creo que sí, Edu, pero sí, pero que pero por si acaso quedaba alguna duda, evidentemente ese hueco ya lo tiene más que solventado, ¿no? Ahora habrá que ver la otra plaza, la que deja Fermín, en teoría, para quién va, ¿no? Porque tenemos ahí varios jugadores que están algo tocados, ¿no?
2: El Barça que ha ganado su segunda liga, estáis hablando de una generación que es verdad, fijaos lo que son en el fútbol los ciclos, dos ligas consecutivas y no solo han recuperado el título, sino también la identidad, pues con Cubarsí, Eric García, Gerard Martín, Bernal, el propio Gavi, Ferran,
5: pero hay que renovarse, pero hay que renovarse, ¿eh? Y si quieres te podemos contar
2: el del
5: David y yo algunos algunas pinceladas, Lo primero, la primera noticia es que hoy la Liga ya ha dejado entrever a todo el mundo que el Barcelona va a llegar al 1-1 este verano. Era un secreto más o menos a voces. Había tres premisas. Una, la marcha de Lewandowski quita mucha masa salarial, porque era un jugador que tenía una ficha muy alta. El hecho de las últimas recaudaciones en el Camp Nou, por ejemplo, 16 millones y medio en el último clásico, que es todo un récord extraordinario. El aumento de patrocinios y la venta de palcos en estos estadios. Es que había entradas de 10.000 euros, ¿no? De tal manera que ya está cuantificando la Liga. Dice, es verdad, lo que me estáis diciendo se está cumpliendo. Estáis ingresando estas cantidades, por tanto, sí creemos que vais a estar en el 1-1. Por lo tanto, el movimiento de Lewandowski cambia todos los movimientos siguientes en el club. Punto uno. Ferran había muchas dudas de que continuara. No era seguro, incluso se habló de meterle en la operación Julián Álvarez, y evidentemente la salida de Lewandowski le abre totalmente las puertas de par en par para que el Barcelona, objetivo número uno, renovar a Ferran Torres. Y renovarle cuanto antes, porque claro, el jugador se va al Mundial, el jugador acaba contrato a 30 de junio del 2027 y no quieren esa situación. Al futbolista no le gustó y a sus representantes que le ofrecieran como moneda de cambio con Julián Álvarez, que era realidad. O sea, el Barcelona entendía que era un futbolista que podría abaratar esa operación y habrán de partir de cero para las negociaciones. Pero ya digo yo que el Barcelona cree que es importante ahora que se quede Ferran Torres a la espera de que llegue un delantero centro. El delantero centro, Julián Álvarez, misión imposible con el PSG. O sea, están convencidos de que el equipo francés va a poner el oro y el moro, muchísimo dinero. La relación entre el presidente del PSG y el Atlético de Madrid es buena. Por tanto, lo dan absolutamente por imposible, porque además se van a bajar cifras que al Barcelona se le podrían escapar, ¿no? A mí me da la sensación, no sé si también David tiene esa, que van a intentar Joao Pedro y que evidentemente, si los precios no son prohibitivos, estamos hablando de todo lo que no sea llegar a 100 millones, el Barcelona lo consideraría una operación interesante. Por cierto, que hoy ha sido elegido mejor jugador del Chelsea de esta temporada.
3: Bueno, pero no sé si tendrá algo que decir Xavi Alonso, claro.
5: No, evidentemente.
3: Chelsea, ¿no?
9: Yo particularmente no di por descartado a Julián Álvarez. La información de Alfredo es así, es correcta. Pero yo creo que el Barça va a esperar, porque es el futbolista que quiere Hansi Flick. Al final también distraer con lo de Joao Pedro pues sirve para mandar un mensaje también al jugador, ¿no? Yo creo que el Barça cree que el jugador también se tiene que mojar. No sé hasta qué punto lo hará, o si lo hará, o si directamente no hará nada. Pero evidentemente lo que no va a hacer el Barça es pagar 150 millones o 130 o 120 millones de euros por Julián Álvarez, porque cree que no los vale. Cree que no los vale, ¿no? El Barça se ha marcado un tope, que son 100 millones, y tiene distintos planes B. Uno de ellos es el que dice Alfredo, que es Joao Pedro. Otro es Omar Marmoush, el futbolista egipcio del Manchester City. Y luego está lo del extremo, ¿no? Que yo creo que al final lo que va a pasar es que Rashford se va a quedar. Esa es la situación. pero que esto, yo creo que afrontamos un verano largo, ¿eh? O sea, creo que antes del Mundial no va a haber ninguna operación de peso y que esto se va a ir al mes de agosto, pero sin ningún tipo de duda, vamos.
5: Mira, hay dos nombres que Flick quiere sí o sí que se queden y que está encantado con su rendimiento. Uno, como apunta bien David, es Marcus Rashford, que tenía una ficha muy importante en el Manchester United, pero que no quiere volver allí bajo ningún concepto, y que Flick considera que le aporta mucho, y no solo por el otro día el golazo que hizo con el Real Madrid, sino que es un jugador con experiencia y que en esa banda le da algo de oficio que necesita el equipo. Por tanto, intención. Intentar convencer al Manchester United, que parece poco probable que le permita una cesión, y si no, ficharle y pagar los 30 millones en tres plazos de 10 millones de euros cada una de las tres temporadas y conseguir que Rashford no suba mucho su ficha y, por tanto, sea accesible. El otro nombre, Joao Cancelo. Joao Cancelo está encantado con el Flick, su rendimiento ha sido extraordinario y le queda solo un año.

0: o con su pareja o lo que sea, que eso no me lo sé. Alfredo, pensaba que ibas a decir con el fichaje del Barça que necesitaba un delantero, pues tú mismo, ¿no?
1: No,
0: Un doblete en el Camp Nou has
1: bueno,
0: marcado hoy.
1: nada, hombre, la
0: Hombre,
1: verdad
0: no
1: es
0: te
1: que
0: quites importancia.
1: marcar el primer gol en el Camp Nou es una sensación extraordinaria, pero como estábamos entre amigos, pues lo hemos pasado bien. David era el de
0: Asistencia
1: Jong
0: de
1: del
0: Josep
1: equipo.
0: Soldado, me he enterado.
2: Sí.
1: Ah, mira cómo lo sabes, ¿eh? Mira cómo lo sabes.
3: Habrá que hablar de la colaboración del portero, ¿eh?
4: ¿Quién era el portero?
1: Hombre, David, por favor, no eches agua al vino.
0: Exacto,
1: eso no
3: mi
1: se
3: amigo
1: hace, vaya, vaya.
3: Mi amigo Marc.
1: Sí, es verdad. Sí, no, pero es que le engañé.
3: Le engañé.
1: No, lo hemos pasado muy bien.
0: No he visto
1: decía.
0: Ninguna foto tuya vestida de corto. He visto de Bernabéu, sé que he visto una, tuya no la he visto todavía.
1: Luego, ahora te mando,
0: mándame
1: ahora te
0: una,
1: mando
0: mándame,
1: un,
0: sí.
1: un pase cuando estoy haciendo un caño ahí a un rival, ¿no?
0: Muy
1: ¿Quieres
0: bien,
1: eso?
0: Muy bien. Eso es, eso es.
1: No, pero antes de terminar, más nombres propios. Hablabas de Lamine. En el club existe tranquilidad con respecto a la federación y consideran que no se van a precipitar con el regreso de Lamine Yamal, que el propio futbolista, por mucho escaparate mundial, no va a precipitar su regreso y que se va a hacer todo en los plazos que está previsto y confían ciegamente en la federación, sobre todo después de aquel afer, recordáis, Hansi Flick, Luis de la Fuente, que tensó un poco la situación. Y si me dejáis dos rombes propios muy rápidos, Ter Stegen, en el club ven muy, muy difícil liberarse de Ter Stegen. No parece que el alemán esté por la labor, tiene una ficha muy alta y además estas lesiones tan recurrentes no parece que los equipos vayan a verlo bien para la temporada que viene. Con lo cual me da la sensación de que Ter Stegen tendría que quedarse en el Barça el año, uno de los dos años que le quedan todavía de contrato. Y Ansu Fati, decíamos que el Mónaco iba a pagar los 11 millones, pues a lo mejor se abre la expectativa y Ansu regresa al Barça. Yo no lo descartaría por las informaciones de última hora que nos vienen desde el club, pero es otro de esos melones abiertos. Todo esto está cambiando. Claro, si Rashford al final no se queda, a lo mejor le da una opción a Ansu Fati, que no ha estado mal en el Mónaco. Vamos a ver si entra en la lista final de la Fuente. Pero son algunos de los melones abiertos y unas expectativas interesantes que en los próximos días entre David y yo os intentaremos...
4: No está mal, ¿eh? Que estamos a 20 de mayo y habéis dado 7-8 nombres propios.
1: Por ahí van los
4: tiros, y le queda una jornada de Liga al Barça. Mañana
1: entre
4: nos contáis...
1: asistencia y asistencia.
4: Eso es. La calidad no se pierde. Ni siquiera con 105 metros por delante para correr la banda como
1: eso,
4: si fueses campeón.
1: Qué grande es el Camp Nou. No me extraña a los equipos cuando vienen a tapar.
4: Cuando
1: hueco,
4: juegas
1: ¿no?
4: en un campo de esto, te das cuenta de que en los campos donde echas las pachangas, las dimensiones son otras. No, ahí es cuando no, lo mides
1: lo que
4: de verdad.
1: Y lo que decía un compañero, oye, y achicar el campo con los fueras de juego tan milimétricos que aquí te entran por todos los lados es dificilísimo, sí, de verdad. Sí. Así que criticaré menos a los futbolistas desde
4: luego. De verdad, tendrían que ser los equipos de 14.
5: ¿Ha generado algo Bernabéu o no?
4: Bernabéu,
1: sí, hombre. Caracia. Ha templado ahí en el medio campo.
3: No, hombre, vamos.
1: Ha distribuido
3: una pausa tremenda. No, no, escucha una cosa. Ya. Me he pegado una carrera de 50 metros para llegar al área para rematar una contra.
4: Bernabéu es mejor que hubiera...
3: El compañero ha decidido tirar a puerta, se ha ido a córner, estaba absolutamente ahogado. Y eso, bueno, yo hago deporte, pero claro.
0: O sea, está rajando de quien no te ha pasado el balón.
3: He ido a tirar el córner y le he pedido a los compañeros, oye, venir aquí, coño, porque estaban todos en el área, no se movían, venía aquí, sacamos en corto. No ha venido nadie, digo, bueno, pues voy a poner
4: tenías
3: la
4: tenías que haberse presentado tu hijo, ¿no?
3: No he llegado al primer palo.
4: Tenía que haberse presentado tu hijo, que juega bien al fútbol, que lo he visto yo allí en Badalona, ese sí juega.
3: Juegan.
4: Sí, porque tú dices, sí. Bernabéu hace deporte, ¿qué deporte haces, Bernabéu?
3: No, hombre, yo juego al fútbol cada domingo, siempre
4: ¿ah,
3: que
4: sí?
3: puedo. Bueno, fútbol bueno, sala o fútbol 7, eso seguro, y un par o tres de días a la semana voy a correr. Sí, bueno, sí, hombre, bueno. Hay que... es mantenimiento, no hago lo que hace Rocío, ¿eh? No me pego esas palizas.
0: No, yo no, mira, no me digas que llevo más de 2 meses lesionada sin correr, o sea,
3: vale.
0: Me subo por las paredes.
3: Lo mío es mantenimiento puro y duro.
4: 12 y 11, hablamos esta semana, un abrazo
0: a los dos.
4: Enhorabuena
0: por esta victoria.
4: Tú no te vayas, David, quédate por aquí, que entra Paco, es que entra Paco al estudio, sonó la sintonía.
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9: Buenas noches. Yo lo tengo claro y voy a ser rápido. Para mí el sustituto de Fermín tendría que ser Isco Alarcón. Da juego y da movimiento al equipo. No es como en Fermín, que también da mucha defensa, pero juego y movimiento da. Venga, hasta luego.
10: No está en la lista Isco Alarcón, en la prelista.
11: Sería muy bonito.
12: No era esa la pregunta, pero lo he escuchado y he dicho, pues este audio se lo vamos a dedicar a nuestro compañero Roberto, que le va a gustar. A ver, era una pregunta
10: Roberto Gómez, porque es del Betis.
12: Exactamente. Un poco...
10: A lo mejor es del Betis y no de Isco.
12: Aquí me he pasado un poco de creativa esta pregunta, quizá, con uno de los nombres propios que daba Alfredo en su lista. He preguntado si crees que Ansu Fati podría ser un buen sustituto para Fermín en la lista de La Fuente para el Mundial. Por el momento, el 60% opina que no. Que Ansu Fati no es el sustituto de Fermín en esa...
10: Es uno de los nombres que sí está en esa lista. Bueno, un nombre que daba al principio, el de Enrique Riquelme. Hay elecciones a la presidencia del Real Madrid y hasta el sábado a medianoche cualquier socio que al menos tenga 20 años de antigüedad y que pueda avalar con su patrimonio personal unos 190, algo menos, unos 190 millones de euros, puede presentar una candidatura. Enrique Riquelme tuvo el foco directo que le puso Florentino en el mismo momento de la convocatoria electoral, o cuando anunció el comienzo de la convocatoria electoral. Y en los últimos días ha ido reuniéndose con todas las personas con las que había hablado en los últimos meses, pensando en el medio plazo, en el siguiente proceso electoral. No contaban con este adelanto y ha acelerado todo para poder presentarse. Contábamos al principio que tiene previsto presentar el aval el jueves y que se está reuniendo para darle color a la candidatura, sobre todo para ir acompañado de nombres, para presentar un proyecto deportivo. La idea que tiene para su nuevo Real Madrid, no va a haber una guerra con Florentino Pérez. Ya lo vimos en la declaración del primer día desde México, cuando todo esto le cogió en una conferencia. Y lo vimos ayer también en la pequeña intervención que tuvo en el acto de la Fundación Clínica Menorca. No va a ir a la guerra con Florentino, va a plantear un debate de conciliación, pero un debate de ideas. Los que están a su alrededor piensan que tiene todas las papeletas para perder. Es decir, que Florentino ganará por goleada. Pero ya en este punto consideran también y le aceptan que supondría una pérdida absoluta de credibilidad no dar el paso. Si el primer día dijo, o no lo descartó, y dijo que el aval lo tiene disponible, dar el paso casi es lo obligatorio. Presentar una idea, un proyecto y ponerse en la carrera para las siguientes elecciones. No para estas, sino para las siguientes. Cuando ya no tenga que competir con Florentino Pérez. No sé si con el sucesor de Florentino Pérez, pero al menos no con Florentino. Alberto Pereiro, muy buenas.
11: ¿Qué tal, Alberto?
13: ¿Qué tal, familia? ¿Cómo estáis? Muy buenas.
10: Esto sería, por mis noticias, el jueves, cuando se haría oficial. Que...
13: Sí, y luego, pues evidentemente, dos días más para poder llegar a ese punto del día 23 para certificar las elecciones y presentar el aval y hacer a todo el mundo que esté presente la idea ya en la cabeza de cómo hacer una candidatura que vaya a durar 15 días de campaña. Pero sí, esa fecha que tenemos nosotros en conocimiento y que venimos hablando durante todo el día y que tú manejas es el jueves, sí.
10: Claro, ahora es quién acepta formar parte de una candidatura, en principio perdedora, contra Florentino Pérez. Hay muchos nombres y todos se os vienen a la cabeza, futbolistas o exfutbolistas que no han tenido demasiada relación con la etapa de Florentino en el Real Madrid. Pero no todos están dispuestos a dar el paso de ponerse en un cartel.
14: Es que, Edu, ahora yo creo que el aval, alguien que maneja el patrimonio que maneja este empresario, quizá no sea lo más difícil. Hacer una lista de directivos que se quieran presentar contra Florentino tiene su miga, porque yo por lo menos en el mundo hemos ido informando de esto, había gente que acompañaba a Riquelme que sí que le quería una candidatura, pero ante un Florentino pues de salida, o bueno, que no se presentara, ante un Florentino fuerte y con
13: Jaime,
14: ganas
13: lo de
14: seguir.
13: Los 15 días le ha matado eso, el entorno, no a él mismo.
14: Claro, eso es. le puede estar complicando la compañía de la lista, pero luego lo más importante es, Edu y Alberto y Rocío, es qué ofrece Riquelme. O sea, yo creo que la clave es qué ofrece. O sea, yo creo que Florentino, cuando llegó en el 2000, ante un presidente que había ganado Champions, después de 32 años de sequía, que se dice pronto, Lorenzo Sanz, bueno, pues Florentino ofrecía algo, una modernización del club, y encima traía a Luis Figo debajo del brazo, nada más y nada menos. Ahora hay que ver, lo importante es qué ofrece Riquelme, para saber, bueno, para que el socio sepa, más allá de un perfil joven, eso es obvio, pues lo dice el DNI, un perfil ganador, de empresario ganador y que le ha ido muy bien los negocios, es qué ofrece al madridista para salirse del carril de Florentino.
10: Ese es el
14: y
10: problema.
14: Apostar. Y es que la duda, yo creo que llevamos mensaje, una semana ya y que no se haya filtrado. Yo lo que me escama un poco, Edu, es que llevemos 10 días con todos los focos encima de Riquelme y que no tengamos ni una mínima pista de por dónde pueden ir los tiros a nivel deportivo.
10: Bueno, no tanto, una semana en realidad, de la rueda de prensa de Florentino.
14: Una semana que el ritmo deportivo
11: que queda,
14: es
11: que
14: mucho.
11: Queda menos de una ya para que...
14: No tener
11: que
14: una pista de un... No talo de un cromo, ¿no? De un cromo, voy con este cromo, no, sino un proyecto deportivo. ¿Qué ofreces? ¿Qué vas a ofrecer al Madrid que no tenga ahora mismo? Una apuesta por gente nacional, una apuesta por entrenador clásico, una apuesta por entrenador defensivo, ofensivo. Eso es lo clave.
10: Creo que nada rompedor. O sea, lo que él ofrece no va a ser nada rompedor, en el sentido de que no va a ir a la guerra. Os decía antes, no será beligerante con Florentino. Florentino ofrecía modernidad en su primera etapa, el mandato que comenzó en 2009... Y ofrecía estabilidad en el 2000, perdona, y ofrecía estabilidad en el mandato que comenzó en 2009, de la época de Ramón Calderón.
11: Pero es que en el 2000 ofreció a Figo, es que tú dices los cromos, que es que no, yo creo que los cromos, yo creo que eso es algo muy importante, cuál es el proyecto deportivo, porque además el Real Madrid pues viene de un mal año deportivo, entonces seguramente tiene que decir Enrique Riquelme es cuál es su proyecto deportivo y en ese proyecto deportivo qué nombres hay.
10: Si esperáis unas elecciones de cromos, no van a ser así. A lo mejor ya no recordéis lo que son unas elecciones.
11: Tendrá un poco complicado,
15: esa es
11: yo
15: una
11: creo,
15: pregunta.
11: Convencer.
10: No, vamos a ver. Es que a lo mejor no me escucháis desde el principio.
11: Sí, te escucho.
10: Las personas que rodean
11: que creen
10: a Riquelme
11: que, evidentemente,
10: creen que van a perder.
11: Sí,
10: segundo, hace 26 años que Florentino no tiene un rival en las elecciones. 26 años. Hubo elecciones después de Florentino. Sin Florentino. Pero con Florentino, no existe un rival electoral desde hace 26 años. Aquí no se trata de que él venga con Guardiola de entrenador y con Cesc Fàbregas de director deportivo. Eso no va a ocurrir. No va a ocurrir en los próximos 15 días. Ofrece un cambio, un proceso, un paso más. Lo que ofrece es que el ciclo, entiendo, le escucharemos, que el ciclo de Florentino ha sido súper exitoso. Va a haber muchas flores, muchos halagos y mucho reconocimiento a la etapa de Florentino. Y lo que ofrece es una nueva etapa. Tiene 37 años, que son 40 menos de los que tiene Florentino.
14: Sí, pero entonces hablamos de la campaña personal.
10: Y una continuidad.
14: Campaña personal.
10: Es una campaña de imagen, Jaime. Claro, es decir, es una presentación una de sociedad.
14: De marketing. No,
10: nadie reconocería
14: Bueno,
10: ahora mismo a Enrique Riquelme en los alrededores del Bernabéu. Lo que creo que él propondrá con la candidatura es decir, aquí estoy yo.
14: Sí, aquí estoy yo, pero si te presentas tendrás que ofrecerte para una alternativa, ¿no? Es solo una mera campaña personal o de marketing para que te conozcamos todos, porque te pueda servir para abrir otras puertas o para ubicarte de cara a la siguiente proceso dentro de 4 años, me parece poco ambicioso, o sea, sinceramente, y un poco estafa. Es decir, si te presentas a esto, un proceso electoral como es el del Madrid, creo que hay que tomárselo con seriedad. O sea, no puedes ir solo a un escaparate a ofrecer, tendrás que ofrecer algo, algo deportivo, porque esto es un club deportivo. Club deportivo, bueno, pero con muchas ramificaciones, pero ir solo, aquí estoy para que me conozcáis, bueno, me parece escasito, escasito para el ruido que él está haciendo, bueno, pero igual, y lo que está deslizando.
15: Igual hay socios que creen que la estafa es lo que ha hecho Florentino Pérez en los dos últimos años, ¿no? Porque esta pregunta que te haces sobre el proyecto deportivo de Riquelme, también igual hay socios del Madrid que se la hacen sobre Florentino Pérez, ¿no? ¿Qué va a proponer Florentino Pérez a partir de ahora, después de los 2 años que les ha dado? Esa es una pregunta que se puede hacer. Luego, con respecto a que no ha tenido rival en 26 años, a mí no creo que nos pueda parecer extraño cómo va a tener rival si él se encargó de diseñar unos estatutos que impiden que cualquier rival se pueda presentar.
14: Bueno, pues parece que va a haber uno.
15: De socio.
14: Digo, es muy difícil, pero uno, ahora va a haber uno.
15: Ahora
14: va a haber uno justo cuando lleva una mala racha deportiva, digo que a lo mejor
15: otros años
14: no se presentaba nadie por eso.
15: Un aval descomunal. Bueno. Y eso que la gente dice, no, es que lo votaron los socios. Bueno, en las asambleas
14: sucede
15: lo mismo. De la mayor parte de cosas que propones, la mayor parte se votan a favor. Pero quien obró esta situación fue el presidente del Madrid para blindarlo, para él, para su poder. Eso yo creo que nadie lo puede negar. Y luego, lo que sí me sorprende es que Riquelme, en estos 2 años de desastre deportivo del Madrid, no haya aparecido, al menos para mostrarse, para decir públicamente, para dar entrevistas, para decir públicamente lo que pensaba sobre el Madrid, para ir anunciando cuál era su proyecto. Ya sé que podía entender, bueno, le quedaban muchos años de mandato a Florentino Pérez, de hecho le quedan 3, y se ha inventado estas elecciones como diciendo que alguien le estaba moviendo la silla, ¿no? Cuando prácticamente nada de eso se había publicado, al menos de forma multitudinaria, en los medios. Pero lo que sí creo es que durante estos 2 años, Riquelme, si tiene en la cabeza algún día presidir al Madrid, sí que hubiera podido salir, al menos hacer un poquito de ruido y decirle a la gente cuál es su proyecto, lo que tenía pensado en una situación en la que el Madrid no está ganando nada, ¿no? Eso sí me ha sorprendido, y ahora prácticamente es que, ¿habéis visto el proceso electoral del Madrid cómo es? Es que es muy corto. Y además, hoy me han dicho, no sé si eso es cierto, que la Junta Electoral, incluso ante la visita del Papa, puede tener la potestad de acortar incluso un poquito más el proceso para no coincidir con la visita del Papa. Bueno, es que es tremendo. Además, Florentino no va a dimitir, ¿no? Florentino va a seguir de presidente.
10: Sí.
11: Yo creo que
15: es un proceso tan distinto al que vivimos aquí en Barcelona cada 5 años cuando hay elecciones, que es que imposibilitan, impiden muchísimo.
10: Lo primero que tiene que tener un candidato en el Real Madrid en esta nueva época, post-Florentino, post-estatutos, digamos, es solvencia. O sea, lo primero, lo más importante es que no parezca que un presidente del Real Madrid viene a enriquecerse del Real Madrid. Lo primero es demostrar solvencia. Por eso digo que una vez que amagó con decir que el aval está disponible, Enrique Riquelme casi está en la obligación de presentarse para demostrar, lo primero, solvencia. Solvencia como posible presidente del Real Madrid. Yo creo que es algo en lo que no hay dudas con Florentino. Creo que el madridismo, los socios del Madrid al menos, la percepción que tenemos o que tengo es que no siente. Puede haber una crítica deportiva, puede haber proyectos deportivos fallidos, pero no la sensación de que Florentino Pérez ha venido al Madrid a aprovecharse del Madrid, a enriquecerse.
15: Si es verdad, Edu, que si se presenta al final y Florentino le arrasa, puede quedar en falso para unas próximas elecciones, ¿no? Entonces,

0: Bueno, sobre todo puede quedar en falso si el socio detecta, perdona que te dejo ya, si el socio detecta, bueno, que lo que hay es un artificio, o sea, que lo que hay es una simple campaña, como decíamos hace unos minutos, de publicidad o de marketing personal, pues para, bueno, darse a conocer.
1: Bueno, él sí tenía la intención de presentarse, o sea, si pensaba que Florentino no iba a seguir más allá de 2028.
0: Si él presenta un proyecto deportivo y económico, algo diferente, y la gente no le vota, bueno, pues hay que darle a ese proyecto. Pero si no presenta nada sólido, que me extraña, ¿eh? Digo que yo entiendo que lo estará llevando con un sigilo absoluto, pero algo presentará. Y dices tú, será otro, pero alguien tendrá que decir, o dirá que también es Mourinho, hecho, no lo sé.
2: Los plazos del procedimiento ya los conoce Enrique Riquelme, que se estuvo planteando esto en 2021, lo que pasa que, claro, seguramente no esperaría que esa convocatoria de elecciones llegara ahora, cuando Florentino Pérez podía ser presidente hasta el año 2029. Pero es verdad que sí que había empezado a hacer también como algún movimiento entre los madridistas, ¿no? Y ahora tendrá que darse a conocer más. De momento yo creo que le hemos puesto cara.
0: No, sin duda.
2: Le hemos puesto cara, aunque sea el otro día en el acto en México y en el multitudinario evento solidario ayer de la Clínica Menorca, donde firmaba hasta camisetas del Real Madrid.
1: Cayetano.
3: Yo creo, Rocío, que amagar con presentarse a la presidencia del Real Madrid es una campaña de autopromoción tan potente que ya le vale la pena. Yo, desde mi percepción, pienso que no va a presentarse, partiendo de la base de que de todo lo que está diciendo.
1: No, da por hecho que va a presentarse. O sea, la información ahora mismo es que se va a presentar. O sea, no estamos debatiendo si se va a presentar o no. Estamos ya debatiendo su proyecto y si tiene alguna posibilidad.
0: El Cayetano, hoy ha ido diciendo que se va a presentar, hoy.
3: Ya, pero yo
0: sigo que lo haga, pero claro, lo está diciendo.
3: Yo sigo pensando, yo soy muy escéptico.
0: Si va a estirar el chicle, eso es otra cosa.
3: Que no se va a presentar. Yo pienso que además parte de la base, que él dijo que Florentino es el mejor presidente que ha habido, entonces, si es el mejor presidente que ha habido, ¿para qué te presentas? Si está en plenas condiciones y quiere seguir y está ilusionado con seguir, entonces yo creo que es una campaña de autopromoción. Y después también coincido con David en que son unas elecciones muy poco democráticas. O sea, cuando exiges un aval de 187 millones, me parece que es para un grupo muy exclusivo, muy selecto de multimillonarios y no es, como decías, el argumento, Edu, de es que así no va a venir nadie a aprovecharse del Madrid. Bueno,
1: no, digo la percepción que tiene el socio del Madrid. Os pongo un ejemplo.
3: Ya, pero
1: Florentino tuvo más o menos mes y medio.
3: Puede presentarse casi nadie.
1: Tuvo mes y medio para ser presidente. Florentino, Lorenzo Sanz ha denunciado elecciones después de la consecución de la Copa Europa del año 2000 con Zidane. Era la segunda de aquel ciclo, 98-2000, gana la Copa Europa, convoca elecciones y Florentino es presidente a mitad de julio. Aquí estamos hablando de que el proceso electoral sería casi un mes antes.
0: Yo creo que, Cayetano, que se tiende a menospreciar los capitales que hay por ahí, ¿eh? Digo que hay más gente con ese dinero. De Riquelme nadie sabía.
1: Poca gente, Jaime. Han hecho amagos en los...
0: Han hecho amagos. No hay miles, pero
1: en los lobbies de poder, en los lobbies de poder de la capital, los únicos que alguna vez, en privado, han mostrado una pequeña, un amago de intención de presentarse son Vicente Boluda, que ya fue presidente, y que creo que nunca, a pesar de las ganas que pueda tener, nunca ha tenido la intención real de volver a ser un candidato.
0: Pero porque venimos de un ciclo que Florentino ha ganado muchas Copas de Europa. Digo, pero el primer periodo, el primer periodo de debilidad deportiva desde el 2009, ¿no? En su regreso al Madrid, es este. Y el primer periodo que se abre electoral se presenta a alguien. Es decir, que puede ser muy complicado y juntar ese aval. Pero lo cierto es que la primera vez que han visto a un Florentino débil, porque son 2 años sin títulos, se abre la ventanita electoral y aquí aparece
1: Riquelme.
0: No, pero
1: es verdad que... yo le reconozco a Cayetano... yo le reconozco a Cayetano la dificultad de... ¿Cuántos de los 100.000 socios que tiene el Madrid tienen 20 años de antigüedad y la capacidad para presentar un aval de 190 millones de euros en 7 días.
0: En Madrid hace ya varios años que tienen una lista en la que estaba Riquelme de socios capaces de esto y socios empresarios y socios con contacto para hacerlo. Otra cosa es que viese la oportunidad, ¿por qué? Porque vean que hay opción de por lo menos sacar la cabeza y presentarte porque Madrid lleva mala racha.
1: Preparándolo con tiempo, pero presentar un aval en 7 días... con una convocatoria sorpresa, no es tan sencillo. No, por el medio hay un fin de semana, son días naturales.
4: Mira, Jaime, escúchame una cosa. Lo que dice Cayetano, por ejemplo, fíjate, Laporta es un abogado de Barcelona. Con estas condiciones nunca hubiera sido presidente del Barça. Imposible. Y fíjate lo que ha ganado Laporta en cuanto a títulos. Pero es que Laporta, por ejemplo, también cuando hablamos de procesos democráticos tenemos que ver qué herramientas tienen los socios para echar del poder a un presidente si no hace las cosas bien. Yo recuerdo que en 2008, cuando acaba fichando a Pep para el primer equipo después de un año en tercera, hubo una moción de censura que está a punto de echar a Laporta del poder porque llevaba 2 años en blanco con Rijkaard.
1: Bueno, pero 2 años en blanco para los socios del Madrid no son una enmienda a la totalidad. Yo creo que ahora mismo tú presentas una moción de confianza, unas elecciones. Creo que el socio del Madrid sigue votando a Florentino.
0: A Laporta le hemos visto en las últimas elecciones llevando del brazo a los jugadores a votar. Digo, que yo no sé si vamos a ver a Florentino en elecciones.
4: Sí, todo lo que tú quieras.
0: Pero en el fútbol y en estos clubes hablar de democracia, llenarnos la boca de democracia, bueno, yo creo que a veces exageramos un poco,
4: por favor,
0: de verdad.
4: Es que no tiene nada que ver. Es que el proceso electoral...
0: Laporta le faltó meter los votos a los...
4: democrático el, que el del bueno, Madrid. Vale, David, es imposible pensar que no lo hacéis mucho mejor allí. Los socios lleven 26 años sin votar. Jaime, te guste o no te guste.
0: Bueno, que no me guste, no me guste.
4: Y te estoy poniendo ejemplos de herramientas y artilugios que tienen los socios, que son los propietarios del club. Creo que en el Madrid, de momento, aparentemente funciona así. Los socios son los propietarios del club para echar a un presidente en un momento determinado. ¿Hay moción de censura en el Madrid? ¿Se puede hacer una moción de censura?
0: Son los que votaron estos estatutos.
4: ¿Cuánto duran los procesos electorales? ¿Los socios con qué antigüedad se pueden presentar? En el Barça son 2 años, con 2 años de socio.
1: No, aquí no.
4: Por ejemplo.
1: Aquí
2: te 20, 187
4: aquí tienes que tener 20.
2: 187 millones claro. De aval y ser español.
4: El aval, el aval, lo que le costó a Laporta presentar su aval y no tiene que ver con los 187 que tiene que presentar Riquelme.
2: Seguramente.
1: El aval es un porcentaje del presupuesto.
2: Las 6 Champions, un 15%, ¿no? Es las 6 Champions que ha ganado el Real Madrid con Florentino Pérez desde el año 2014. Yo creo que frenan un poco las aspiraciones de que alguien pueda imaginar que tiene alguna posibilidad de ganar a Florentino Pérez, cosa que yo creo que ahora está bastante, bastante complicado también. Pereiro.
5: Bueno, vamos a ver, estamos hablando de una serie de situaciones que son una auténtica utopía ahora mismo. O sea, una cosa es debatir que haya la posibilidad de un candidato y otra cosa es debatir que ese candidato le haga frente mínimamente a Florentino. O sea, todo lo que no sea unas elecciones en las que Florentino arrase a Riquelme, sea lo que presente Riquelme, no sería un escenario normal. Yo entiendo que cuando da el paso el otro día de... No ya el del otro día, sino ese run que provoca que Florentino, sabiendo quién está detrás de la candidatura de Riquelme, tenga que dar ese paso, uno, de adelantar elecciones, porque le considera, lo que decíamos ayer, lo suficientemente importante como para tomárselo en serio. No ahora, sino por ganar un año, porque también tiene que entender el personal lo que es ganar un año para Florentino ahora. O sea, aquí no hay nada garantizado para nadie y veremos a ver si Mourinho no es el principio de una resurrección para el club, que ojalá que le pase por el Madrid, por lo que sea, pero puede ir a peor. Y si va a peor, igual se lleva al presidente por delante. Es que hay que entender las circunstancias en las que está el Madrid ahora, que son límites, que lleva este tipo de situaciones. Pero bueno, ahora mismo Florentino y la... Y lo que tiene alrededor en cuanto a pensar si hay o no elecciones, piensan que sí las va a haber, porque como bien ha dicho Jaime, hoy ha habido mucho run y mucha conversación donde Riquelme le ha dicho a gente que tiene contacto directo con el presidente del Madrid que se va a presentar. Así que Florentino considera que va a haber campaña electoral y que se va a ir un poquito más largo de lo normal.
1: ¿De Riquelme?
3: Pedro, ¿quién hay detrás de Riquelme? ¿Qué has dicho?
1: No, detrás de Riquelme está Ignacio Galán, presidente de Iberdrola.
5: Claro, Ignacio Galán.
0: Y archienemigo de Florentino Pérez.
5: Y archienemigo de Florentino, lo comentamos ayer, es una realidad.
1: Los nombres de, en los círculos también circulan muchos nombres, pero casi por la vinculación de amistades que tiene Riquelme que por otra cosa, porque nadie ha dado el paso. O sea, los Iker Casillas, Fernando Hierro, Luis Figo...
5: Peña Mijatovic, que ha trabajado del barco.
1: Bueno, Mijatovic sí ha dicho públicamente que no va a estar involucrado.
5: Pero por las prisas, electoral, que le va a pasar a más de uno...
1: El otro día decían, Toni Kroos trabaja para que...
0: Yo en eso...
5: Sí, ese seguro que sí.
0: No sé quién se ha sido, David o Edu, el que lo ha dicho hace un momento. A mí me parece un poco serio que si tú tienes intención de presentarte, en los últimos meses, seis meses, sí. Ya, ya. No hayas ido armando algo.
1: Pero porque pensaban en la candidatura, Jaime, yo eso sí te digo que Riquelme ha hecho movimientos pensando en una candidatura para 2029.
0: Ah, pero el fútbol, ¿dónde estaremos en el 2029? Digo, que el fútbol es lo que es, digo, que cada año.
1: Pero
0: cada
1: tú esperabas que
5: se convocase Florentino hace tres ya.
1: Es que tú piensas que hace una semana estábamos hablando de lo que fue la rueda de prensa de Florentino Pérez. Y estamos diciendo que el sábado acaba el plazo para presentar una candidatura.
0: Pero un mínimo deberías tener, un mínimo, o por lo menos tenerlo avanzado. Y yo creo que no lo tiene. Entonces no lo tiene, vamos a ver si lo presenta aquí al lunes.
2: Solo una pregunta, Pereiro. Esto, el Real Madrid, realmente Florentino Pérez podría anunciar, fichar a Mourinho,
5: sí,
2: pero...
5: Sí, sí, sí.
2: Pero
5: sí.
2: Habrá que esperar a que sean las elecciones.
5: Sí, pero vamos a ver, una cosa es que lo pueda hacer... Sí, porque la gestora de Florentino no es gestora ni es nada. O sea, el Madrid está en el mismo modus operandi en el que estuviera sin elecciones. Es verdad que si luego hay que esperar, pues esperará. Pero bueno, que el variante de tiempo tampoco es apenas nada. Porque si no hay elecciones, a Mourinho se le puede presentar a partir del día 24 sin ningún tipo de problema. Y si sí las hay, pues se puede operar. Porque es lo que ha querido Florentino Pérez dejarse para sí mismo, que es seguir presidiendo el club. Y veremos a ver qué pasa, hombre. Habrá unos tiempos, evidentemente, pero bueno, Mourinho ayer ya declinó la oferta de renovación del Benfica. Hoy se ha filtrado a través de medios cercanos a Jorge Méndez. Yo lo quiero ver esto, que el cuerpo técnico que tiene ahora mismo en el equipo de la capital de Portugal es el mismo que va a tener en la capital de España, lo que es lo mismo este trayao que dio la rueda de prensa previa en el partido del Benfica cuando Mourinho estaba... expulsado y la gente que ha tenido alrededor en los últimos años, bueno, los últimos meses, que digo yo años, porque estaba en Turquía a principio de temporada en el club portugués, así que esa historia del segundo cercano al Madrid de momento parece que se disipa un poco y nada, pues a terminar la semana, mira, yo preguntaba hoy si podía haber alguna despedida más, pero yo creo que nada va a opacar lo de Carvajal y que si algún futbolista como Álava, por ejemplo, se va a marchar estos días, que hará lo mismo pues que Lucas la temporada pasada, siendo Lucas mucho más, y es dejar pasar unos días porque no se quería meter aquel año en la despedida de Modric y de Carleto, y que ahora tampoco se quiere meter nadie en medio de la despedida de Carvajal.
1: Perfecto, mañana más, gracias Pereiro.
2: Gracias, chao.
5: Un besito para todos, chao chicos.
1: 12:39.
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0: que es bueno la renovación de Rashford a pesar de los 30 millones que hay que pagar al Manchester United. Rashford ha sido un buen jugador para el Barcelona y lo ha demostrado con sus goles y sus faltas.
1: Ana.
2: Pues preguntábamos por Rashford si crees que el Barça debería pagar al United para quedarse con el jugador la próxima temporada. El 57% opina que sí, que debería pagar esos 30 millones. Y por otro lado, al principio del programa ponía esta pregunta sobre si Guardiola es el mejor entrenador del mundo. El 63% opina que no.
1: Ponte firme, Cayetano Ross, que vamos a Estambul para hablar con el director de fútbol. Lo conoces bien. Se llama Damià Vidagain y triunfa junto a Unai Emery en el Aston Villa, clasificado para la Champions mañana, final de la Europa League en Estambul. Damià, creo que es una hora más allí. Aquí las 12 y 44, allí la 1 y 44. 2 menos cuarto de la madrugada para Damià Vidagain. Hola, Damià, muy buenas.
3: ¿Qué tal, Damià?
4: Hola, ¿qué tal? Muy buenas.
3: Iba a decir que no te dejamos
4: de
3: dormir.
4: Saludaros. No sabía que estaba Cayetano encima, que hace tiempo que no hablo con él.
1: Pues sigue igual, ¿eh? Sigue igual. Muy joven físicamente, pero con más años en el DNI.
4: Se mantiene igual. Le veo
5: no hay nadie,
4: y me alegro de que siempre esté igual.
5: No hay nadie que abrace como Damià. O sea, eso lo puedo decir por experiencia propia y también lo puede decir el príncipe William.
3: Pues, no, te iba a decir.
5: El mejor abrazador del mundo.
1: Oye, dio la vuelta al mundo esa imagen, Damià. Bueno, te mandamos un mensaje, pero es que lo vio todo el mundo, tu abrazo con el príncipe Guillermo.
4: Sí, bueno, la verdad es que ahí no hay mucho protocolo. Él viene al fútbol y es una persona súper cercana, súper amable, súper llana. Y bueno, y cuando viene al fútbol viene a disfrutarlo, no viene protocolario. Y siempre se sienta con nosotros allí. Bueno, la verdad que hemos tejido una relación siempre desde el respeto, por supuesto, pero con cercanía también con él, porque ya llevamos aquí casi 4 años. Y bueno, pues esta vez, pasa muchas veces, pero esta vez como el partido tan importante y enfoco la cámara, pues mira, pues eso...
1: O sea que es una afición real, ¿no?
3: Va mañana esa final de la Europa League ante el Friburgo en Estambul.
4: Sí, viene mañana, sí.
1: O sea que es una afición real, que no es como nuestro rey, que dicen que es del Atleti, pero pues no se le ve como se le ve, bueno, a...
4: No me voy a meter ese jardín porque no sé realmente cómo de quién es nuestro rey, pero sí que te digo que el príncipe William no es que sea de Aston Villa, es que lo ama. Para él es un cariño, una devoción, y además es que está pendiente y apoya y viene no solo a los partidos a veces, y bueno, la verdad es que es una persona que está muy cercana a nosotros y desde siempre el respeto. Pues.
3: Bueno, será un gran admirador.
4: Un aficionado 100%.
3: Claro, será un gran admirador de Unai Emery. Estés en buenas manos, porque claro, una final de la Europa League, pues Unai tiene 4, ¿no? Es un especialista en estas finales europeas.
4: Sí, bueno, la verdad que nadie más tiene 4 y creo que es el único que lo ha ganado con 3 equipos con diferentes, ¿no? O sea, que puede ganarla con 3 equipos diferentes. Entonces son...
3: El Villarreal y el Sevilla.
4: Son situaciones,
3: y ahora las Aston Villa.
4: Sí, son situaciones que se dan. Yo creo que también, sinceramente, porque Unai Emery en su carrera ha conseguido muchísimo éxito. Ha entrado también al PSG, por ejemplo, cuando el PSG quizá todavía no estaba listo como club para ganar la Champions. Con el Villarreal sí que llegó casi a la final, a semifinales se quedó a punto ante el Liverpool. Creo que es un entrenador que compite siempre bien todas las competiciones europeas, independientemente de que sea la Europa League o la Champions. Lo que pasa es que ha jugado muchas más veces la Champions League y también ha dirigido equipos que antes estaban en el radar de poder ganar la Europa League. Yo estoy convencido de que si él tuviera en algún

0: momento aquí en el Aston Villa o en algún otro club los recursos para poder aspirar a Champions, pues creo que también la competiría, porque de hecho el año pasado, pues no sé si os acordáis, estuvimos a punto de eliminar al Paris Saint-Germain y nos quedó muy muy poquito, que era de largo el mejor equipo de Europa y lo pasó muy mal contra nosotros.
1: ¿Estáis disfrutando porque el proyecto es un proyecto con todas las consecuencias, con inversión, con medios, con el cariño que sentís del club? O sea, ¿qué vivís vosotros allí en Birmingham?
0: Bueno, es un poco un club muy grande, muy histórico, por ponerte un ejemplo, un Valencia o un Athletic Club de Bilbao, muy muy muy grande en los inicios de la competición, uno de los fundadores de la liga inglesa. Luego a partir de los 80, poco a poco, pues perdió nivel competitivo, pero se mantenía ahí bien hasta los 2000, entrando en competición europea y estando en la era Premier bien colocado, pero luego tuvo problemas financieros con una propiedad asiática y tuvieron que venir unos nuevos dueños en 2018, que rescataron un poco al club y lo subieron a Primera División otra vez, a la Premier, y después de un par de años o tres, pues manteniéndose ahí e intentando sacar cabeza, firmaron a una del Villarreal y bueno, y ahora es uno de los últimos 4 años hemos quedado entre los 6 primeros, que es muy difícil porque aquí hay 6 equipos con un poderío increíble y bueno, y en competición europea, porque ahora jugar esta final después de 44 años, aquí pues te puedes imaginar que la gente está enloquecida.
1: ¿Cómo está Unai antes de una final? ¿Cómo está el equipo? Allí son casi las 2 de la madrugada, bueno, descansan bien, pues le da muchas vueltas.
0: Todo el mundo descansando ahora, ¿no? Yo creo que Unai estará trabajando porque él siempre antes de los partidos trabaja hasta tarde, le gusta trabajar hasta tarde.
1: ¿Sí?
0: Pero muy concentrado, sí. Yo creo que a él le gusta, él sabe nocturna también a la hora de poder pues analizar y cortar y ver los últimos detalles. Y es verdad que desde la tranquilidad de que el trabajo tiene que estar hecho, la mentalidad de un equipo para ganar o perder se va generando desde el primer día de pretemporada. No puedes tampoco hacer magia, te metes en una final como consecuencia de una mentalidad existente. Cuando llega la final, pues prácticamente lo que hay que hacer es quitarle un poco de drama a todo y preparar el partido con detalle y tener la capacidad de ser tú mismo sin que la presión de una final te pueda atenazar, que yo creo que eso es lo peor que le puede pasar a un equipo, ¿no? Que no sea sí mismo.
1: Mañana Friburgo. Está Hernández como cuarto árbitro. Hay un español mañana.
0: Sí, bueno, como cuarto árbitro o como sea, bienvenido sea siempre un árbitro español.
1: La verdad, ¿habéis coincidido con él en la previa?
0: Sí, bueno, yo le he saludado un momento, ha pasado por allí, nos ha saludado, yo creo que muy rápido, porque cuando entrábamos nosotros salían los árbitros. Pero bueno, la verdad que tuvimos a José Luis Martínez en la eliminatoria con el Lille y en la posterior eliminatoria contra el Bolonia, y la verdad que creo que hizo un arbitraje serio y coherente. El nivel del arbitraje español, pues oye, pues está bien, tampoco es ninguna presión extra para nosotros.
2: Tenéis ahí a Pau Torres, es uno de los 55 de la prelista de La Fuente. ¿Tú le ves? ¿Tú crees que estará o que debería estar en el Mundial?
0: Bueno, que vaya a estar, no lo sé, eso lo sabrá el seleccionador. Que debería estar por rendimiento, desde mi punto de vista, sí. Yo ahí, con el máximo respeto al seleccionador nacional, creo que Pau Torres en la Premier se ha consolidado. Caetano lo conoce bien porque ha seguido mucho al Villarreal, era un central magnífico, con balón, sacando el balón, con inteligencia táctica, pero que además ahora se ha endurecido mucho y es capaz de competir a los jugadores más físicos del mundo, más rápidos o más explosivos. Y creo que es un central que está a un nivel muy alto. Yo desde luego creo que sí que debería tener un sitio en la lista, pero bueno, eso mismo pensará el seleccionador de los que vayan, si es que no va Pau.
2: Cayetano.
3: Sí. Pau está haciendo grandes temporadas, ha crecido muchísimo y lo que pasa es que se le ve poco porque es verdad que bueno, el Aston Villa no es un equipo demasiado seguido, a pesar de haber crecido tanto. Yo le quería preguntar a Damián, ¿cómo vivió esas primeras jornadas que no ganaban, que no ganaban, que no ganaban, y que después, como siempre, me dijo un amigo de Unai Emery, que es como un muelle, tiene un muelle que siempre supera momentos de dificultad y sale para disparado hacia arriba, que es lo que ha pasado esta temporada.
0: sitio muy difícil, porque en las cinco primeras jornadas no es que no ganáramos, que no metimos un gol, y además estábamos en zona de descenso, y la verdad que un equipo que venía de quedarse fuera de Champions la última jornada del año anterior por diferencia de goles, la verdad que entramos un poco en un estado mental y emocional que nos costó incluso pasar el verano, pero yo creo que, como dice Cayetano, ¿no? Unai tiene un alto nivel de resistencia, de capacidad de rehacerse y sobre todo de persistencia en lo que cree. Creo que muchas veces cuando algo sale mal no hay que tampoco volverse loco ni hacer revoluciones, y Unai siguió trabajando, empujó a los jugadores, insistió en su idea de juego y los jugadores poco a poco volvieron a donde solían estar, que es entre los mejores de la Premier. Además, el club, tengo que decirlo porque es así, el club es un club que tiene una estabilidad muy grande, que no hay mucho drama, la propiedad es muy respetuosa, delegan los profesionales, no hay tampoco mensajes equívocos ni dentro ni fuera, y creo que esa estabilidad pues te permite superar los malos momentos. A veces entre un equipo ganador y un equipo perdedor, la diferencia está en no volverse muy loco y tener confianza en los profesionales, si es que son los profesionales adecuados, porque tarde o temprano llegan los malos resultados, ¿no?
1: Y luego llegaron 9 victorias en 10 partidos, incluidas pues una, por ejemplo, con el Manchester City en Villa Park, o frente al Arsenal de Arteta también 2-1, que sí, levantaron al Aston Villa en la clasificación.
0: Sí, le hemos ganado a todos los grandes este año. La verdad que eso es una cosa que ha habido otros años que, bueno, en la competición será que le ganas a los equipos que están un poco por debajo de ti. En teoría, este año nos ha costado un poco más eso, sin embargo, le hemos ganado a todos los grandes. No los dos partidos, pero sí que le hemos ganado al Arsenal, al City, al United, le hemos ganado al Tottenham, le hemos ganado al Newcastle, le hemos ganado a todos.
1: Además, al final, aquel gol de Buendía contra el Arsenal, sí, el 2-1 en Villa Park. Pues mañana
0: sí,
1: a las 9.
0: Sí, fue en el último segundo.
2: Sí, mañana los villanos, de la mano de Unai Emery, de Damian Vidagani, también el equipo de Birmingham, de la ciudad de Peaky Blinders, que juega esa final de la Europa League ante el Friburgo, que además tenéis que vengar al Celta, que eliminó el Friburgo al Celta.
1: Mañana en Estambul. Damian Vidagain, un abrazo.
0: Un abrazo.
1: Te mandamos un abrazo. Director de fútbol de Aston Villa. Mañana final española, porque habrá españoles en la final. Lo contamos en Onda Cero. La 1:05.
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1: Dos minutos, pendientes también de la segunda división. Este fin de semana ha subido un histórico, Cayetano, el Racing. El Racing de Santander. ¿Te acuerdas hace 14 años de tu último viaje al Sardinero? Pues si quieres volver, lo vas a hacer el año que viene. Próxima temporada, el Racing está en primera. José Alberto López, entrenador, muy buenas.
14: Buenas noches.
2: ¿Qué tal, mister?
1: Me alegro por ti. De verdad te lo digo, ¿eh?
14: Muchísimas gracias.
1: El otro día estuvimos hablando con el Pitu Abelardo. Y recordaba que tú estabas con el filial cuando estabas en el primer equipo, que lo subiste a segunda vez, que estuviste a punto de subir la segunda división y que de aquella generación salieron un montón de chavales. Y tú has crecido como ellos, has tenido una progresión espectacular. Te va a llegar el Racing en primera ya.
14: Sí, qué alegría. La verdad es que es una alegría para toda Cantabria, para todo Santander. Se lo merecían desde hace muchísimos años. Y feliz de poder vivir una cosa así, ¿no? Es un día y un momento inolvidables que recordaré toda mi vida y que uno trabaja muy duro cada día para poder vivir historias como esta.
2: ¿Hoy no te ha tocado celebración? Porque claro, ha habido celebración el domingo, el lunes, no sé si te has recuperado ya.
14: Pues la verdad es que yo soy un de celebrar no demasiado, pero estoy reventado. Acabo de llegar ahora de un acto en el gobierno de Cantabria y bueno, la verdad es que bueno, hay que estar con la gente que se merecen disfrutar junto a nosotros de este ascenso y todo por esta maravillosa afición.
1: Oye, has dicho ya muchísimas cosas. Yo, siempre que hablamos del Racing y hablamos de ti, hablamos de un proyecto que ha tenido continuidad, José Alberto, porque llegaste en la 22-23 para dirigir la segunda parte de la temporada y a partir de ahí, en segunda división suele haber poca paciencia, porque un proyecto funciona, si el Racing tiene el objetivo del ascenso y no lo consigue, pues lo normal en un equipo de segunda es que cambie en verano. Y contigo ha habido paciencia porque hubo resultados. ¿Entendías la confianza que los números dicen que te dieron?
14: La verdad es que, bueno, creo que nos hemos ganado esa confianza en base a, como tú dices, a esos números, ¿no? Date cuenta que la menor puntuación en lo que significa media vuelta son 33 puntos, que son números de playoff en todas esas medias vueltas, ¿no? Entonces hemos sido muy regulares en el rendimiento, mejorando cada mercado de fichajes, pero sí es cierto que en estos 3 años y medio pues ha habido momentos de dificultad donde tanto Manolo como Sebas, que son los propietarios, han tenido muchísima paciencia y me han transmitido una confianza increíble. Y los directores deportivos igual, ¿no? Primero Miquel Martija y ahora Chema Aragón, ¿no? Dando lo mismo, pues muchísima tranquilidad, mucha confianza a lo que estábamos haciendo y realmente eso es un verdadero proyecto, ¿no? En los momentos de dificultad es cuando se ven a las personas, cuando se ven los verdaderos proyectos y la verdad es que muy agradecido por esa paciencia que han tenido conmigo.
2: ¿Qué te ha dicho la gente estos días ahí en Santander?
14: Mucha gratitud porque date cuenta la historia que tiene el Racing, es uno de los clubes fundadores de la Liga. Tiene actualmente 44 temporadas en primera división, es una auténtica barbaridad, y los últimos 14 años pues ha estado más en segunda B, primera ref que en primera división o incluso en segunda división. Yo he jugado en segunda B pues con el Sporting B contra ellos, se han quedado fuera de playoffs a segunda división, nosotros como decía Edu pues nos clasificamos para jugar ese ascenso a segunda división. Bueno, creo que que han pasado pues momentos de muchísima dureza, un club que ha estado en riesgo real de desaparición y que la afición ha salvado. Y ahora pues hemos tenido la suerte de llegar hace 3 años y medio y vivir experiencias súper bonitas cada año, ¿no? Con momentos de dificultad, porque los dos últimos años pues el final ha sido triste y duro, pero lo mismo que os decía antes, ¿no? Pues han tenido muchísima confianza y muchísima paciencia y mucha creencia en nuestro trabajo y hemos recogido los frutos esta temporada.
1: Me acuerdo de aquel partido que jugaste con el filial del Sporting contra el Racing en segunda vez, porque jugaba Pedro Díaz, que la semana que viene va a jugar una final europea con el Rayo Vallecano. Ganasteis sí. 3-1 además. Sí, sí. El filial ganando al Racing.
14: Cierto,
1: sí.
14: Cierto. Yo me enfrenté 2 temporadas a ellos en el Molinón, 3-1 las 2 temporadas, y en el Sardinero, que es la primera vez que dije qué experiencia, porque claro, veníamos de tercera división, de campos de otro tipo, ¿no? De otro estilo, y llegar a un estadio de verdad, al Sardinero, y sentirte entrenador por primera vez. Y fíjate lo que son las cosas, ¿no? Pues ahora llevo aquí 3 años y medio disfrutando de esta profesión.
1: ¿Sabes lo que me recuerda mucho al ascenso? Eres un asturiano en Santander, triunfando y devolviendo un poco la ilusión. Me recuerda mucho al ascenso de Preciado, que era un cántabro en Gijón, devolviendo también la ilusión después. Aquella habían sido 10 años en segunda, el Racing son 14 fuera de primera, que es muchísimo para un club que ha estado 44 años, como tú dices. ¿Lo notas que han recuperado no solo el ascenso, sino que ha recuperado a la gente en el Sardinero?
14: Sí, totalmente, la ilusión, ¿no? Creo que la afición estaba dormida y hemos conseguido despertarla. Y Manu, el domingo en la celebración, coincidí con Manu Preciado, con el hijo de Manolo, y me lo comentaba, ¿no? Me comentaba que es curioso que estás haciendo un camino muy parecido al de mi padre en Gijón, tú aquí en Cantabria, siendo el cántabro y asturiano, y bueno, pues feliz, ¿no? Ojalá que me pueda parecer a Manolo, fíjate la trayectoria que ha tenido Manolo como entrenador y los éxitos que ha conseguido. O sea, ojalá que pueda seguir yo sus pasos.
2: Hombre, hay quien te compara con Hansi Flick. He llegado a ver incluso a algún titular, ¿no? Del Hansi Flick de segunda división, y yo creo que el Racing tenía que subir a primera con una goleada, como el otro día al Valladolid. Pero ese fútbol de ataque, claro, también tuvisteis algún sustillo, la goleada en la Andorra ante el Albacete. Últimamente habéis tenido una goleada vuestra hasta el Huesca. Ha sido el Racing un equipo valiente y divertido de ver.
14: Sí, me siento muy orgulloso por esto, ¿no? Porque el espectador neutral, creo que cuando dudaba qué partido ver y el Racing jugaba, creo que era divertido ponerse al Racing en casa. Sabía que iba a disfrutar de buen fútbol y de entretenimiento, ¿no? Que al final se nos olvida que esto es deporte, es ocio y es entretenimiento. Entonces, bueno, creo que hemos sido un equipo, como tú dices, muy valiente, muy atrevido, muy ofensivo. Fíjate que en estos momentos tenemos 85 goles a favor, es una barbaridad, ¿no? Creo que estamos empatados ahora con el Barça B de hace unos cuantos años ya, con la mejor marca goleadora. Entonces, bueno, hemos apostado por esto, el estilo y la identidad la marcan nuestros jugadores, son extraordinarios y netamente ofensivos, y hemos disfrutado mucho esta temporada.
1: Oye, ¿se piensa ya en la primera o todavía se disfruta, José Alberto? ¿Se piensa en lo que va a ser el año que viene en primera, en lo que vais a cambiar el chip para sufrir? Seguramente, el año pasado bajaron 2 de los que ascendieron. Este año ya ha bajado el Oviedo y se la está jugando ahí el Elche. ¿O todavía estás con la resaca emocional?
14: Hoy es el primer día que hemos empezado a
1: pensar en primera.
14: Pensar un poco en el siguiente paso, sí. Esta mañana cuando me levanté ya ponernos a trabajar. Lo primero es intentar conseguir el campeonato de segunda división, que el Racing tiene 2 títulos de segunda división. Nos encantaría poder ser los terceros en conseguir un título para el club. Y a partir de ahí, pues también tenemos que ir planificando y organizando la próxima temporada. Sabemos que va a ser una temporada realmente difícil, porque somos posiblemente vamos a ser el presupuesto más bajo de la categoría, pero estamos muy ilusionados y somos ambiciosos, exigentes con lo que hacemos y lo que puedo asegurar es que vamos a seguir siendo un equipo atrevido y valiente.
2: Oye, muy bien, ¿eh? Tenéis que intentar ganar al Málaga, por ejemplo, este fin de semana, ¿eh? Que ya sabes que yo soy
14: sí, del Burgos.
2: Sí. Bueno, ya tienes algún nombre, ¿no? Para el año que viene. Hoy se ha hablado de Munitis, está el nombre de Sergio Canales, que no es oficial, pero casi.
14: Sí, contento con la incorporación del club para organizar la metodología del fútbol base de Pedro, ¿no? Una leyenda del racinguismo, muy contento, seguro que nos va a ayudar a que esos jóvenes talentos que tenemos en la cantera puedan seguir desarrollándose y mejorando para llegar lo más preparados posibles a nuestro primer equipo.

0: Es que a mí me encanta ver fútbol, veo muchos partidos y la Liga Mexicana es una liga donde me gusta mucho. Además, tengo un ex discípulo que estuvo allí durante mucho tiempo, aunque en este mercado de invierno ha tenido también la suerte de venir a la Primera División Española, como es
1: Fidalgo.
0: Álvaro Fidalgo, y he visto muchos partidos de Sudamérica y alguno de Monterrey, claro.
1: ¿Y lo has visto bien?
0: A ver, Sergio Canales
1: Ya
0: es
1: te
0: un
1: estamos
0: jugador
1: metiendo
0: fuera
1: la
0: de.
1: primera, mister. La primera ya
0: No, sí,
1: de.
0: a ver, te entiendo perfectamente. A ver, Sergio es un jugador con una trayectoria indudable y un jugador de primer nivel. Monterrey es un equipo de nivel top a nivel de México, de jugar fases finales, de jugar playoffs, de luchar por títulos.
1: Te lo digo porque sería como algo así como lo de Cazorla, por ejemplo, que vivieron en Oviedo, pues el regreso de Canales, que se fue de muy, muy, muy niño a aquel Madrid de Pellegrini, pues sería, pues imagínate, pues una segunda alegría casi, también emocional para el racinguismo.
0: Sí, pero bueno, ya veremos lo que pasa.
1: Vale, vale,
0: Ahora nos
1: vale.
0: toca disfrutar, Edu, disfrutar de este momento de ilusión que vive toda Cantabria y donde todos los racinguistas están súper felices y nosotros súper orgullosos de representar un equipo como el Racing y ya digo, preparando con todo el cariño del mundo estos dos partidos que nos quedan porque tenemos mucho respeto a la competición. Y ahí jugamos contra dos equipos que se están jugando muchísimo y por respeto a todos creo que tenemos que competir de la mejor manera.
2: Hombre, ha sido además casi después de dos balones al palo, ¿no? Fuisteis séptimos hace 2 años, el año pasado caísteis en las semifinales del playoff ante el Mirandés. Yo recuerdo que hablamos contigo el año pasado y el Racing vivía una situación bastante parecida a la de este año. Entonces, claro, cuando todo el mundo, ¿no? El año pasado decíamos, no, hombre, el Racing sube a primera, seguro. Este año también lo decíamos, ¿no? Me imagino, no sé cómo vivíais vosotros eso.
0: A ver, la gente siempre quiere conseguir las cosas rápido. El primero yo, que tengo a veces poca paciencia, pero todo pasa, ¿no? Todo pasa por algo y todo tiene un proceso y el proceso ha sido pues largo y en el proceso ha habido muchas piedras en el camino, pero hemos utilizado esas piedras en el camino para construir, ¿no? Y para construir una base sólida y para ir siendo día a día mejores. Y creo que pues esa confianza en el proyecto que han tenido tanto los propietarios como los directores deportivos Mikel y Chema pues nos han dado muchísima confianza y muchísima seguridad para seguir adelante en los momentos de dificultad.
1: Queríamos felicitarte y vivir contigo la alegría que vive Santander porque eres la cabeza visible del proyecto, porque 14 años después el Racing vuelve a primera, porque vais a vivir momentos inolvidables y a volver a los mejores estadios
2: Ya
1: del
2: te
1: fútbol.
2: imaginas ahí en el Camp Nou, en el Bernabéu, en el Metropolitano, en San Mamés.
0: Tengo unas ganas increíbles de vivir todo eso,
2: Sí,
0: de vivir todo eso, porque no cambiará mucho. Mira, os digo una cosa, mucha gente me dice estos días que esto, ¿no? Y yo me considero entrenador, es que al final no he disfrutado muchísimo y Edu me ha conocido, ¿no? Cuando estaba en Mareo en etapas de fútbol base, uno es entrenador por vocación, como es mi caso, y yo he disfrutado entrenando niños igual que lo hago ahora disfrutando, o sea, entrenando profesionales. No cambia, no hay categorías para el entrenador. Entrenador se es porque te apasiona el mundo del fútbol, de la formación y con el objetivo de mejorar a tus jugadores y mejorar a tus equipos. Y luego, pues la consecuencia de cuando vas haciendo cositas bien es que ganas partidos, pero esa es una consecuencia, no puede ser el objetivo de nada ni de nadie.
1: Es verdad, el objetivo será la permanencia el año que viene, pero seguro que el racinguismo estará en verano muy pendiente de ese calendario para saber cuándo va al
2: Hombre,
1: Camp Nou,
2: el
1: al Bernabéu,
2: sorteo, claro.
1: al Metropolitano. De momento, disfrutadlo. Os quedan dos partidos. Málaga, que es muy especial también para ti, porque también fue tu segundo proyecto en segunda
2: A
1: división.
2: tope, ¿eh? A tope ahí en Málaga.
1: Y el Cádiz en
0: Mi
1: la última
0: tercero, que estuve.
1: jornada en los
0: Mi
1: campos de Sport.
0: tercero, que estuve en Miranda. Estuve en Miranda
2: Eso
0: antes.
1: es. En
0: Estuve por
1: Miranda, claro, es verdad.
0: quince
1: Sí.
0: días. Sí,
1: Mirandés y
0: pero
1: Málaga.
0: bueno, le tengo un cariño especial a la ciudad de Málaga, a la provincia y al Estadio La Rosaleda, que es un estadio, uno de mis campos preferidos. Es una pasada.
1: Disfruta, José Alberto López, enhorabuena con el
2: Enhorabuena,
1: Racing ya en
2: enhorabuena a
1: primera.
2: toda la marea verde de Santander.
0: Muchísimas gracias por vuestro cariño, ¿eh? Muchísimas gracias.
1: Adiós, mister.
2: Gracias.
1: Y Paco, ¿qué nos cuentas tú?
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10: La historia de un aficionado del Rayo Vallecano, vallecano él, del barrio de Vallecas, que quería vivir la final de la próxima semana en Leipzig y que se ve envuelto en una estafa por la que pierde el dinero que había adelantado para el viaje en autobús, más de 24 horas de viaje para ver al Rayo en la final de la próxima semana. Se llama Enrique. Hola, Enrique.
11: ¿Qué tal? Buenas noches.
12: ¿Qué tal, Enrique?
10: ¿Qué es lo que pasó entonces?
11: Bueno, pues nada, que nos metimos, empezamos la aventura, no lo teníamos muy claro hasta el fin de semana del poder ir, y al final, pues nada, pues bueno, pues el plan económico no nos alcanzaba, entonces decidimos ir a por lo barato, lo más baratillo que había, y era, nos vimos unos anuncios por teléfono de que, bueno, pues salía un viaje en autocar, varios autocar. Yo llamé primero a uno. Y ya me dijo que ya tenía los viajes cubiertos. Y ese señor, bueno, dice, bueno, si hay alguna baja, yo ya le llamo. Bueno, total, que me llamó al cabo de 2 horas o por ahí y me facilitó este teléfono. Dice, bueno, aquí he visto otro teléfono, o sea, otro medio que hace lo mismo que nosotros. Dice, si quiere llamarles por teléfono, miren usted a ver si le queda alguna plaza. Yo no sé si se conocían o no. Y llamé y, bueno, pues prácticamente, pues, bueno, quedé un poco de acuerdo con el muchacho este. Me dijo que salía un autocar de aquí de Vallecas, de Payaso Fofó, al lado de la calle
10: del estadio
11: de Rayo Vallecano. Sí, y nada, me dijo más o menos el precio, unos 300 euros aproximadamente cada uno, y bueno, pues lo vi asequible. Digo, bueno, pues bien, eso sí, que eso es una paliza, pero bueno, que bueno, pues digo, pues es factible. Digo, no me importaría hacer un esfuerzo con mi hijo. En cuanto a lo económico, sí, bueno, lo veía asequible, pero bueno, aunque nos diésemos una paliza.
10: 300 euros, porque y, sería salir, bueno, ¿cuándo? ¿El día previo?
11: Sería salir aproximadamente sobre las... entre las 10 de la mañana, decía, más o menos, 10, 10 y media de la mañana. Y pasar de casi prácticamente todo... Pues prácticamente todo el día, porque vamos, son 20 horas de viaje, luego con sus paraditas, que tiene que hacer tres mínimo, entre 3 y 4 paradas de unos 20 minutos o por ahí, para estirar las piernas, en fin, para tomarse un café o lo que sea. Y bueno, pues al final echas cuentas y son muchas horas, te metes una paliza, pero bueno, yo mirándolo por ese lado, porque yo, bueno, pues al final como me decidí por mi hijo para que fuese el acompañado, aunque tenga por ahí gente, pero digo, bueno, pues al final me leí yo también. Y yo, bueno, pues me voy con él. Uh-huh. Y bueno, pues esa fue la aventura. Y bueno, pues quedamos con este señor justamente enfrente del estadio, al lado de la boca del metro, hay un mesón.
10: Sí.
11: Y quedamos allí y bueno, pues estaba este caballero en una mesa. Ya habíamos hablado para llevar un poco el dinero y demás. Uh-huh. Y bueno, yo la verdad no sabía si íbamos a pagar al principio la mitad o cuánto.
10: Sí, concepto de reserva.
11: Un concepto de reserva. Y además, dio la casualidad de que una vez que ya nos presentábamos y habíamos quedado para ir, de que había un matrimonio también ya de, bueno, cierta, de mediana edad ya, de 50 y tantos años, que en ese momento pues estaban pagando. Me acuerdo la anécdota de la señora que dijo, oiga, a ver si me toca a mí la ventana y tal. Y dice, hombre, pues usted discútelo con su marido y tal. Ah, pues venga, a ver si nos vemos esto, lo otro. O sea, que fue casualidad, no creo que fuese fingido, porque la verdad, bueno, no sé. Soltó el dinero, vi sacar el dinero, soltarlo, le apuntó allí, le hizo un recibo, igual que a mí, y nada, pues luego entré yo, hola, muy buenas, ¿qué tal, que esto, lo otro y tal? Digo, oye, digo, ¿tú de dónde eres y tal? Yo soy de aquí, del fondo, digo, de los bucaneros, y dice, claro, efectivamente, de ahí, de los bucaneros. Bueno, pues tal. Y me hizo pues un recibo para mí, a mi nombre, y un recibo a mi chico, y al final le dimos el dinero, porque dijo que
10: 600 bueno, euros al final, Enrique.
11: Sí. Y que, claro, él estaba, digamos, recaudando el dinero para poder gestionar un poco un viaje en autocar. Y claro, hasta que no tuviese, por ejemplo, el 70 o el 80%, pues no podía más o menos contratarlo. Uh-huh. Y que bueno, pues me llamaría lo antes posible, al día siguiente o al otro día, para darme pues una especie de factura, una especie de código y demás. Y bueno, pues así fue la cosa. Nos fuimos, la verdad, yo me llevé un pellizquito aquí adentro en el estómago, como sin debut, no sé yo y tal. Pero mi hijo nada más sentarse en el coche dijo, uy, papá, dice, esto no pinta bien, no sé si hemos hecho bien, ¿eh? Y hombre, yo creo que sí, hay que confiar a la gente y demás. Bueno, pues efectivamente, así fue. Al día siguiente no nos llamó, yo llamé por la tarde, me dijo que, bueno, pues estaba todavía no había completado más o menos el cupo, le faltaban unas cuantas plazas, al día siguiente lo mismo, ya fue un cúmulo de cosas, un agobio pertinente, y bueno, pues nada, a mi hijo le dio una especie de ataque de ansiedad, estaba haciendo un curso.
10: ¿Y cuándo te das cuenta de que se quedan con el dinero y no hay viaje?
11: Pues hombre, yo ya calculando, pues aproximadamente al cuarto día, yo ya me di cuenta de que el hombre no me llamaba, que en un par de veces me daba largas, menos mal que recurrimos, mi hijo se metió en redes por mediación de un amigo suyo, y ya pues salió un caballero muy amable, y quedamos con él sobre las 11 de la mañana y pasamos por allí, pues bueno, pues estaba aquello cerrado, él no estaba tampoco por allí, nos fuimos a la plaza de atrás donde se organiza todos los eventos normalmente, como saben, en Nueva Numancia, y bueno, pues nada, resulta que le esperamos una hora, este muchacho llamándole, mandándole mensajes bueno, dándole largas y continuamente, y bueno, al final no apareció.
9: ¿Pero han recuperado el dinero?
11: Sí, lo hemos recuperado, porque luego al final, como este caballero Alberto pertenece a un grupo de un montón de gente, no sé cuántos son, un montón de gente, pues ya empezaron a mover los hilos, parece que le identificaron, sabían dónde vivía. Hasta la matrícula del coche, y claro, el hombre ya se sintió intimidado. ¿Y qué hizo? Pues nada, pues por Bizum me mandó a mí, me dijo el muchacho este, pone que le diese los datos del banco, y efectivamente, tardó primero uno y luego a las 4 o 5 horas me mandó el otro, pero sí, me devolvió el dinero. Pero
9: bueno,
11: fue tremenda.
9: Pero aparece la magia de Vallecas.
11: Algo increíble. Luego ya el lunes, desde luego, bueno, yo estuve viendo el partido como asiduo que soy, y tengo unos muchachos al lado que la verdad me llevo muy bien con ellos, ya de tiempo que son, y le dejé el comentario a uno de ellos, digo, mira lo que me ha pasado, he estado a punto de perder el dinero, me habían estafado y tal, y menos mal que al final, pues lo he podido recuperar gracias a un montón de gente que la han identificado y demás. Digo, pero no sé si voy a poder tener un vuelo, no lo sé, porque ya se me pone un poco costoso. Pues claro, si uno fuese solamente para uno, bueno, pero para dos, pues se me hacía un poco difícil, yo no sé. Yo voy a ver si busco otro autocar y demás. Todo aquel muchacho este me dijo, no te preocupes, que lo voy a colgar yo en redes, lo voy a comentar por ahí, dice, ya te digo algo mañana, Enrique. Y así fue. Por la mañana ya dijo el muchacho que lo había colgado, empezaron a llamarme y... Bueno, pues me dijo el que lleva la asociación, dice, Enrique, dice, hemos pensado esto, dice, para que no te quedes sin ir, y que te vamos a pagar vamos a intentar pagarte el billete. Lo que cada uno pueda aportar y bueno, pues así empezó la cosa. Y al cabo de media hora me dijo que ya llevaban 400 y pico euros, a la hora y pico ya me llamaron y bueno, que ya se había solucionado, que ya tenían preparado la cantidad para mi billete, y yo luego ya, pues claro, pues tenía que costear el de mi hijo únicamente, pero que así se hacía posible, ¿no? Bueno, increíble, o sea, fue una reacción de todo el mundo, volcándose, haciendo comentarios. A mí, coladas que tengo, nunca ha pasado nada parecido, porque soy un pensionista, porque tengo una pensión baja, mi hijo está parado de larga duración.
10: Porque la entrada tú ya la tenías, Enrique.
11: No.
10: No la tienes todavía.
11: No, bueno, ya ahora sí. La tengo ya un poco asegurada, aunque yo tengo ya un dinerillo ya preparado para esto. O sea, yo, bueno, pues digo, podía llegar hasta ahí más o menos, hasta lo que es un vuelo, ¿no? La tarifa de un vuelo. Uno sí, para dos no tenía, desde luego.
10: Porque tú trabajas, estás jubilado, no sé cuántos años tiene tu hijo.
11: No, yo estoy jubilado, ya llevo unos cuantos años jubilado. Es mi hijo y además está parado de larga duración el hombre, está haciéndose cursos y demás para poder activarse y poder tener acceso a la vida laboral. Lleva ya tiempo también en el paro, o sea que sí.
10: ¿Y sois de Vallecas de toda la vida?
11: La cosa. Pues sí. Sí, toda la vida es una... se siente... Algo tiene el barrio que bueno, pues cuando... Aparte del fútbol, cuando sale alguna noticia por ahí, pues como te toca un poco el corazón, ¿no? Porque, bueno, porque la has vivido la mamá hoy y lo de fútbol ya es... Y la gente, sobre todo la gente. Es una cosa que sorprende a cualquiera. Esto, como dice el speaker de allí del campo, que yo estuvo al hombre enfermo, ahora me saludo mucho con él.
10: Lleva toda la vida.
11: Le recuerdo su... Sí, le recuerdo la frase. Y él me contesta, yo le digo, y el que no viene... Y él me contesta, se lo pierde. Porque esto es así. Hay que ir al campo para saber exactamente lo que es.
9: ¿Has viajado mucho fuera de España tú o no?
11: Ninguna vez.
9: ¿Es la primera vez que vas a viajar fuera de España?
11: La primera vez, sí. Va a ser toda una experiencia para mí, el ver carteles en alemán y todo, bueno, increíble.
10: Te vas a cruzar una buena parte de Europa. Pues no te lo vas a perder, Enrique. Sí. Te mandamos un abrazo, que tengas buen viaje, que disfrutes. Te llamamos el día de la final, a ver si hay suerte.
11: Muchas gracias. Y ya digo que el resultado casi nos da igual. Es preferible ganar, pero solamente con la experiencia va a ser inolvidable. Que nos veamos todos juntos por allí.
10: Eso es. Fíjate. Sí. Abrazo.
9: Muy bien, muchas un abrazo, gracias, Enrique, para ti y para tu hijo. Chao.
11: Gracias, un abrazo. Hasta luego.
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14: Más cosas de la jornada. El Sevilla y Antonio Cordón han decidido de mutuo acuerdo concluir la relación laboral que mantenía el director técnico con el club. Le quedaban 2 años de contrato, pero como va a haber nueva propiedad, las cosas tampoco han ido muy bien. Han llegado a un acuerdo para terminar el contrato. Ahora queda por saber los contratos o los acuerdos a los que había llegado Antonio Cordón con algunos jugadores, por ejemplo con Juan Iglesias del Getafe, que estaba ya preparado para la próxima temporada. Veremos si el próximo director deportivo respeta ese preacuerdo o si hay ya contrato
9: y,
14: ¿no?
9: Y la nueva propiedad, ¿no?
14: Por eso. Lista de Roberto Martínez en Portugal, además de Cristiano Ronaldo y de Joao Félix, está Joao Cancelo del Barça, está Samu Costa, el jugador del Mallorca, y está Gonzalo Guedes de la Real Sociedad. La Real, entre ayer y hoy, ha visto a 4 jugadores ya en las listas del Mundial. Está Caleta Car, está Susic, está Kubo y está Guedes con Portugal.
9: Más todos los que irán con España.
14: Estará Oyarzabal seguro. O sea que el
9: ¿solo uno?
14: Y no puede estar.
10: Bueno, creo, no le habéis dado ninguna lista.
14: No, pero bueno, entre Emilio y Joan García está el tercer, el tercer portero. Giro de Italia. Filippo Ganna ha arrasado hoy en la crono, tanto como que el segundo, por ejemplo, en la crono, el holandés Arensman ha llegado a 1 minuto 54 segundos. Décimo tercero ha sido Vingegaard a 3 minutos, pero en la clasificación general Vingegaard ya se ha situado a solo 27 segundos del portugués Alfonso Eulalio, que sigue conservando la maglia rosa. Markel Beloki ha hecho una buena crono, está ahora décimo en la general, a 4.16 de Eulalio, es el mejor español en este Giro de Italia. Y ha habido hoy media day del Real Madrid de básquet. El Valencia atenderá a todos los medios cuando llegue el equipo a Atenas. Hay que recordar, la semifinal Real Madrid-Valencia es el próximo viernes a las 8 de la tarde. Y ha habido tiempo de revisión, que han dicho que en la jugada de Mbappé es apreciación del árbitro. Para el CTA sería falta de Mbappé en el gol de Vinicius, pero que eso es una cuestión de apreciación. Y en la jugada del penalti,
10: o sea, que no tendría que haber tirado el penalti en Madrid.
14: En teoría, no era penalti, sí, era gol, pero de Vinicius, después de que en teoría para el CTA tendría que haber señalado falta de Mbappé, pero dicen que es cuestión de apreciación.
9: Esto lo dicen mucho últimamente, sí. El tiempo de revisión, que se quedan ahí un poco, que sí, pero no, ¿no?
14: Y en el caso del penalti a favor del Betis en el Betis-Barça, no había penalti de Gabi Aisco.
10: La 1:30, que volvemos mañana después de la Europa League, a ver si gana el Aston Villa de Unai. Hasta mañana.
9: Adiós.
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0: ¿Cómo estáis, invisibles? Una madrugada más, aquí estamos en Onda Cero. Arranca, por supuesto, el Colegio Invisible y lo hace, como no puede ser de otro modo, con La Otra Crónica, la tertulia de actualidad que analiza las noticias más extrañas del mundo y que, por norma general, no suelen tener recorrido en otros espacios. Si a eso le sumamos las opiniones y datos de nuestros compañeros, el resultado es obvio. Tenemos por delante más de una hora de radio que no te puedes perder. Pero antes de comenzar, queremos mandar un fuerte abrazo a Lorenzo Fernández Bueno, que hoy no puede acompañarnos, así que esta noche me toca a mí, servidor Jesús Ortega, ocupar durante unas horas el asiento del jefe, aunque tranquilos, no voy a invocar ninguna presencia extraña ni rara aquí en el estudio, ni a tocar demasiados botones, que para eso ya está, a los mandos técnicos, el gran David Peñalba, al que como siempre saludamos y agradecemos la atmósfera única que es capaz de crear en cada emisión. Y antes de sumergirnos en la actualidad más misteriosa, echamos la vista atrás para recordar algunos acontecimientos que ocurrieron tal día como hoy y que desde luego merecen ser recordados. Y es que la mañana del 19 de mayo de 1536, la reina Ana Bolena fue llevada a la Torre de Londres para ser ejecutada. Tras el nacimiento de su hija Isabel, futura reina de Inglaterra, y al no conseguir dar a luz a un hijo varón, su esposo, Enrique VIII, urdió un plan para quitársela de encima, acusándola de adulterio, incesto y traición. Condenada bajo tales cargos, amparándose, entre otros rumores, en testimonios obtenidos bajo tortura, fue decapitada. Desde entonces, cuentan que su fantasma decapitado, con la cabeza bajo el brazo, vaga como alma en pena por la Torre de Londres. Dicen que habría protagonizado hasta 30.000 apariciones. Ahí es nada. No fue un héroe de ficción, aunque su vida lo parezca. Thomas Edward Lawrence atravesó el desierto árabe durante la Primera Guerra Mundial para liderar, junto a las tribus beduinas, una rebelión contra el Imperio Otomano. Voló trenes, conquistó a Kaaba desde el desierto y se convirtió en símbolo de valentía y estrategia militar. El 13 de mayo de 1935, Lawrence regresaba en su moto de la oficina de correos cuando tuvo un terrible accidente que le golpeó gravemente la cabeza. Estuvo 6 días en coma en el hospital militar de Bovington Camp y falleció un 19 de mayo, pero de 1935. Nació entonces la leyenda de Lawrence de Arabia. Y nos venimos un poquito más cerca en el tiempo, porque el 19 de mayo de 2019 tuvo lugar un evento que dividió al mundo y cuyas secuelas llegan hasta nuestros días. HBO emitió el último episodio de Juego de Tronos, poniendo fin a uno de los mayores fenómenos televisivos del siglo XXI. El capítulo final reunió a 19,3 millones de espectadores solo en Estados Unidos, un récord histórico para la cadena. Pero aquella despedida quedó marcada por la polémica. Millones de fans criticaron el desenlace de algunos de los personajes y acusaron a sus creadores de precipitar su final. Más de 1 millón de personas firmaron incluso una petición para rehacer la última temporada. Solo en Twitter se registraron cerca de 100 millones de mensajes sobre el polémico final. Y un 19 de mayo, pero del año 2020, se vivía en China una de esas historias capaces de detener al país entero. Xi'an fue el escenario del reencuentro entre Mao Jin y sus padres, 32 años después de que el niño fuera secuestrado con apenas 2 años y medio mientras caminaba con su padre cerca de un hotel. Tras décadas de búsqueda desesperada, miles de carteles repartidos por todo el país y la ayuda de la policía china, el joven apareció en Chengdu, donde vivía bajo el nombre de Gu Ningning. Pero estas son solo algunas de las noticias que acontecieron en el pasado. Ahora tenemos por delante mucho futuro, lo vais a comprobar. Y es que, como adelantábamos, es tiempo de tertulia, es tiempo de actualidad y es tiempo de misterio aquí en La Otra Crónica.
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0: Y es momento de saludar, por supuesto, porque ella nunca falta, a la dama del misterio, Laura Falcó. Laura, ¿qué tal?
1: Buenas, bueno, a veces sí que falto, pero últimamente, como además el jefe se pone celoso porque dice que te saludo con más cariño que a él, pero bueno, oye, mira, lo siento, o sea, todavía hay clases.
0: Di que sí, di que sí. Laura, como decía, son muchas las noticias que tenemos preparadas para esta madrugada, ¿verdad?
1: Completamente. Mira, vamos a hablar de habitar la Luna se va a tornar fundamental de cara a la conquista espacial. Entre las diferentes propuestas para disponer de energía en nuestro satélite, Japón plantea convertir la superficie lunar en una fuente continua de electricidad mediante el proyecto Lunar Ring. La propuesta describe un cinturón de paneles solares alrededor del ecuador de la Luna que permitirá generar energía sin interrupciones. No, nunca me voy a parar. También hablaremos de los avances de la inteligencia artificial. Nada escapa a ella, a su ámbito espiritual o religioso incluso. Gaby, un robot humanoide de 1,3 metros de altura, ha sido ordenado sacerdote budista en Seúl. Durante la ceremonia participó en la procesión junto al resto de monjes y expuso sus votos. Y por último, comentaremos que la audiencia para revelar los secretos relativos al proyecto MKUltra sigue dando que hablar. La congresista republicana Ana Paulina Luna acusa a la CIA de ocultar información sobre este y sobre otras cuestiones como el asesinato de JFK.
0: Ahí es nada, una noticia que ya hemos analizado, si no recuerdo mal, Laura, precisamente en una edición de los jueves, La del MKUltra, pero que sigue generando información y que vamos a analizar, por supuesto, aquí en los próximos minutos. Pero antes de abrir micrófonos y que las fieras se lancen al micrófono, nunca mejor dicho, abrimos, por supuesto, redes sociales, porque ya sabéis, Invisibles, que estamos en X y en Instagram como @coleinvisibleoc, también en Facebook, por supuesto, en nuestra página oficial, el Colegio Invisible en Onda Cero, y si nos queréis enviar vuestros comentarios, sugerencias, opiniones, también lo podéis hacer a través del número de WhatsApp 628-985161, repito, 628-985161, con el prefijo 34, si nos escribís desde fuera de España. Y son muchos los que nos mandan mensajitos, ¿verdad, Laura?
1: Por supuesto. Mira, vamos a empezar con Álvaro. Álvaro dice: queridos amigos del colegio, me llamo Álvaro y os escucho desde Maine, Estados Unidos, la cuna de Stephen King. Oh. Vamos, con eso ya a mí ya me ha ganado.
0: y a mí.
1: A ver cuándo organizáis un viaje a Derry, aunque igual no volvemos. Yo preferiría organizarlo quizás al Hotel Overlook, al Resplandor, pero bueno. Solo quería saludaros y daros la enhorabuena por el programa. Os escucho todas las semanas. Cuando contasteis la historia de la mujer en coma que había vivido toda una vida durante ese tiempo, me recordó una historia famosa en Reddit llamada La historia de la lámpara. Va sobre un chico universitario que recibe un golpe y mientras está inconsciente vive años de una realidad paralela con familia e hijos, hasta que empieza a obsesionarse con una lámpara de su salón, porque siente que hay algo imposible o incorrecto en ella. Esa lámpara es lo que hace empezar a pensar que su realidad no es real. Poco a poco todo se derrumba y termina despertando apenas segundos después del accidente. En fin, me acordé enseguida de vosotros al escuchar el programa. Un abrazo y gracias por mantenernos informados.
0: Pues oye, sí que pues tiene cierta similitud con la historia que contó Juanjo, sí señor.
1: Rocío Rita Parera dice: buenas noches, yo no sé si mi papá era Zahori, pero con una vara encontró el manantial subterráneo de mi casa. A 6 metros de profundidad apareció la piedra madre. Hasta el día de hoy, este pozo sigue brindando agua para los regados. Más de 90 años vertiendo agua. Pues bueno. Oye, bueno, era Zahori o al menos tenía conocimientos.
0: Sí, sí, desde luego. Un testimonio interesante sobre el tema.
1: Cesame, con interrogantes, dice: buenos días. Respecto a los zahoríes, yo estuve acompañando a uno en mi pueblo ya fallecido que nos señaló un pozo en la finca nuestra y la experiencia raíba lo paranormal. No os podéis imaginar cómo se movía el palo, que no era ninguno de especial, sino una rama de una vid nuestra que cortó en el momento. En vista de cómo se movía el palo, presté especial atención para verificar que no hacía trampa y os aseguro que aquello era inexplicable. Si estáis interesados, os lo puedo contar con más detalle. Muchas gracias. Pues gracias a ti por contactarnos y explicarnos tu historia.
0: Pues sí, tomamos buena nota porque, aunque ya se habló del asunto, parece que genera mucho interés, o sea que quizá haya que recuperarlo en próximas semanas, el tema de los zahoríes. Nosotros, por el momento, Laura, si te parece, abrimos ya la tertulia de actualidad, la otra crónica, y damos paso a nuestros compañeros.
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0: Y es momento, como decía, de abrir micrófonos. Y en primer lugar, hoy voy a saludar a Carlos Canales por aquello del guiño, de la efeméride de Lawrence de Arabia.
1: He visto el fondo musical, está bien, gracias.
0: Te has sentido identificado.
1: La última vez en Acaba.
0: La liaste.
1: No, le hice un homenaje a Lawrence.
0: Uy, sí, ¿qué hiciste?
1: A ver, vamos a ver.
0: ¿Se puede contar?
1: No, Lawrence es un tipo bastante curioso y además adquirió, quizás antes de su muerte, cuando él escribe el libro, Los siete pilares de la sabiduría, él se convierte en una persona famosísima en el Reino Unido, aparte de que su historia fue mitificada, no solo por él mismo, era un buen propagandista de sus hazañas, sino porque al Imperio Británico le interesaba mucho el rodear a Lawrence de una especie de halo legendario, que es la del aventurero británico individual, que lo arregla todo él solo, a base de, es una especie de Tarzán en versión desértica, donde lo arregla todo él solo a base de ingenio, habilidad, y era un tío muy culto, muy competente. Realmente metió en un problema al Reino Unido porque le promete a eso, bueno, para los que me sigan más o menos, yo tengo una serie de varios programas que hice con Belu Marti sobre el conflicto árabe-israelí, creo que son 5 o 6.
0: Ajá.
1: Y uno de los grandes problemas es que Lawrence llega a un acuerdo con el personaje, está muy mitificado la película, pero digamos que el personaje que hace Omar Sharif, la parte árabe que se une a la rebelión contra los turcos en el interior de Arabia, que al que los británicos a través de él le prometen a los hachemíes el tener un reinos árabes independientes separados de Turquía. Claro, el Reino Unido lo cumple en gran medida porque parte de la familia Hachemil, que fue rey de Irak, luego derrocado, o el de Jordania, que ahí siguen, descienden de la tribu del norte de Arabia, del grupo tribal del norte de Arabia que apoya a los británicos. Pero eso coincide con la declaración de Balfour, que hace justo lo contrario, es que promete la tierra de Palestina a los judíos para una futura nación. Y crearon un conflicto que aquí seguimos dándole vueltas.
2: pero es que es muy de los británicos, ¿no? El dar a cada uno lo que quiere en el momento.
1: No, la verdad es que en esa situación fue la típica acción de situación desesperada en un momento complicado, claro. Tal, donde todo el mundo dice lo que todo el mundo quiere oír, claro. Y al final se dan cuenta que han generado un lío, pero del copón.
0: Juanjo Sánchez Oro, buenas noches.
2: Muy buenas. Estaba pensando en lo del tema de los zahoríes.
0: Mira, hoy la verdad es que esto más que una tertulia parece el zoológico, no, porque entre el águila calva, el camello.
2: Estamos en Faunia, ¿no? Estamos aquí en directo. Pues, ¿no? Lo del tema de los zahoríes y por extensión, sí, de la radiestesia me parece súper interesante. Sí. Y además esto, los diferentes métodos que hay, porque pues, como los testimonios que hemos escuchado, sí, están las varillas, están las varillas de metal, las de...
1: ¿Y el péndulo?
2: Arellano,
1: hay muchas variables.
3: Y la mano.
1: Y la mano.
2: Y me ha gustado mucho el sarmiento.
3: Total, muy buenas.
2: Usar el sarmiento de la vid.
0: Aquí, en cuanto no está Lorenzo, Laura, y tú, como no estás físicamente, aquí no...
4: Se desmadran.
0: Nadie me...
3: Yo me he encontrado con zahorís que utilizan la mano directamente. Lo conté en el programa pasado, un dotado psíquico que utilizaba la radiestesia con la mano, en este caso para buscar vestigios arqueológicos en Galicia.
0: Pues mira, Miguel, ya que me dejas esto votando, ¿sí?, de vestigios arqueológicos, no precisamente utilizando ese concepto de arqueología psíquica o de acudir a determinadas capacidades para localizar este tipo de yacimientos, sino con tecnología más moderna y puntera, vamos a comenzar. Porque hay una noticia, Laura, yo creo que muy interesante, y es que un satélite de Google explora el desierto del Sáhara y encuentra 260 extrañas estructuras de una civilización perdida en el tiempo.
4: Pues sí, la verdad es que la tecnología cada vez nos está llevando a descubrir cosas que estaban perdidas, bien sea en la selva, bien sea en este caso en un desierto, y que no contábamos con ellas. En este caso, las imágenes satelitales, pues consultadas por Google Earth, nos permiten localizar pues 260, como decías, estructuras circulares que no se habían encontrado hasta ahora. El caso es que el informe que fue elaborado y dado a conocer por los arqueólogos y historiadores Julian Cooper, Neil Creepy y Mary Bourgeois, a través de un artículo en The Conversation, apunta a que esta antigua cultura nómada del Sáhara pues probablemente se quedó olvidada en el tiempo. Y fíjate que han rastreado casi 1,000 kilómetros de paisaje árido y al final han dado con este lugar, ¿no? Entre las estructuras identificadas pues vemos grandes recintos funerarios de planta circular, algunos casi de hasta de 80 metros de diámetro. Y estos monumentos pues contenían restos humanos y animales. Fíjate que esto nos lleva a descubrir la importancia que tenían los animales, sobre todo los animales de granja, por decirlo, claro, de una manera, en su vida, porque evidentemente en la medida que el desierto fue cada vez más absorbiendo una zona que teóricamente era un vergel en su momento, pues los animales, lógicamente, fueron un método de supervivencia y, de hecho, se enterraban junto a las personas con los animales en muchos casos. Uh-huh. Este hallazgo, pues, que nos cambia la lectura de la zona, que durante mucho tiempo, pues, pensábamos que estaba a la sombra de Egipto o de Nubia, y vemos que no, que es una zona también con un paisaje funerario complejo, con amplias zonas y asociado a lugares donde el agua era, pues, un recurso decisivo y que cada vez lo fue más. Y bueno, los investigadores relacionan estos monumentos con el final del llamado periodo húmedo africano, que es cuando el Sahara precisamente comenzó a perder esos pastos y fuentes de agua, y a medida que retrocedían las lluvias, pues las comunidades tuvieron que desplazarse, moverse y reducir sus rebaños y buscar zonas, pues, más favorables precisamente junto al Nilo.
3: Claro, ahí está la clave. Yo creo que esta información tiene que ver con los orígenes de Egipto, esta y otras muchas que están saliendo. Los arqueólogos datan estos enterramientos en unos 5.000 o 6.000 años, es decir, probablemente 1.000 años o cientos de años antes del inicio del Egipto faraónico, ¿no? Uh-huh. Y tal como comentaba Laura, es cierto, en el Sáhara, el final de ese periodo húmedo lo que provocó fue una desertización de la zona y, por lo tanto, los pueblos nómadas que se movían por la zona pues tuvieron que situarse en un sitio cerca de agua, con lo cual se fueron al Valle del Nilo, para estar cerca del Nilo. Y ahí podríamos encontrar algunos de los orígenes de Egipto. También, por ejemplo, Nafta Playa, en el sur de Egipto, en Nubia, es algo muy conocido, pero que también tiene que ver con los orígenes de Egipto. Es el observatorio astronómico más antiguo del mundo, datado en unos 7.000 años. 7.000 años es un círculo de piedra y que apunta hacia determinadas constelaciones y estrellas que luego fueron muy importantes en la religión egipcia, y también apunta hacia el sol en el solsticio de verano. Y eso es tremendamente importante porque los pueblos nómadas de la zona, los que construyeron ese observatorio astronómico, tenían muchísimo interés en controlar las lluvias monzónicas, porque era cuando tenían que colocarse en un lago seco que con las lluvias monzónicas se llenaba de agua y, por lo tanto, había pastos, podían cultivar allí, los animales podían beber agua. Entonces estaban muy interesados en saber cuándo era el solsticio de verano y cuándo empezaban las lluvias monzónicas. Y por eso, entre otras cuestiones, se creó este observatorio astronómico, donde encontramos muchas concomitancias, muchos parecidos con lo que luego fueron los inicios de la religión egipcia. Es decir, que en el fondo estamos hablando no de un pueblo, sino de varios pueblos que se movían por la zona. Hace poco también salió otra noticia de un pueblo agrícola donde encontraron los arqueólogos una serie de tumbas con rituales que luego utilizaron los faraones de la primera dinastía, y ese pueblo, pues, estaba datado a unos 6.000 años, unos 1.000 años antes del inicio de Egipto. Es decir, que estamos hablando de una serie de pueblos nómadas.
0: Sobre todo es eso, se está viendo que lejos de ser pueblos dispersos o sin estructura jerárquica, se está viendo que tenían, pues, unos conocimientos
3: técnicos complejos y estratificación social, ¿no? Y la búsqueda de agua. Claro, entonces se van al Nilo y ahí nace Egipto.
2: Lo que pasa es que no vamos a poder saber, y sería muy interesante, cómo les afectó a sus creencias el cambio climático. Porque evidentemente de aquí surgen nuevos dioses, surgen nuevas formas de relacionarte con lo divino, porque además es el propio enterramiento seguramente es una respuesta a esa realidad. Y ellos están siendo hostilizados por el cambio del ambiente, el cambio del entorno, y tienen que responder de alguna manera. Y el hecho de que estén tan concentradas estas estructuras en esta zona y no las veamos de momento en otras zonas del Sáhara es porque justamente ellos cambiaron la forma de enterrarse, porque tenían otra idea del más allá y tenían otra forma de relacionarse con los dioses.
1: Hay una cosa terrible, y es que muy cerca de donde se han hecho estos descubrimientos satelitales existen los primeros rastros que ha encontrado la humanidad de guerra. De guerra entre seres humanos. Está en la misma zona, la zona de Sudán Sur. Hay unas zonas donde, al parecer, el conflicto deriva justo de lo que acaba de decir Miguel, de la estratificación social, de la aparición por medio de clases y de la primera vez la necesidad de competir por recursos. Claro. Que, sin embargo, la zona, porque la estratificación del Nilo empieza curiosamente por una zona central oriental. Es decir, si lo vemos en un mapa, en el lado izquierdo del Nilo, pero sin llegar hacia la zona donde está el lago Chad, que es el resto de lo que eran grandes lagos, hacia la zona occidental. De hecho, en la época romana, todavía la zona del Atlas, de la zona del Gir, que es un desierto en Marruecos enorme, era una zona completamente verde y llena de praderas y de bosques.
3: Y de hecho,
1: entonces se perdió.
3: Esta historia se observa perfectamente en ese macizo montañoso tan conocido que es Tassili. ¿No? Se ve perfectamente
1: porque... ¿Y el Tibesti, toda la zona está ahí?
3: ¿No? Claro, porque muchas de las pinturas rupestres nadadores, que están datados en 8.000, 8.500 años, lo que muestran no solamente los nadadores, sino gente pescando, gente cazando en un entorno muy frondoso, con mucha vegetación.
0: Pero una serie de actividades impensables hoy en día.
3: Claro,
0: ¿no?
3: Claro, sí, bueno, y representaciones de cocodrilos, de hipopótamos, de jirafas, es decir, estaba claro que eso era un vergel. Sí. Y de hecho quedan los rastros secos del río, los wadis, ¿no? Está ahí, se pueden visitar.
2: Es que, a ver, ellos lo que viven es en un entorno de abundancia, y ese entorno de abundancia se va acabando. Entonces, exacto, claro, los recursos son limitados, y hay que empezar a competir con ellos, y tienen que adaptar, no solamente adaptarse, digamos, físicamente a esa nueva realidad, por eso empiezan a ser nómadas, pero llevando su propio ganado, porque ya no dependen del ganado que hay allí, claro, sino que tienen que llevar su propio
1: pero
2: ganado.
1: Eso genera la codicia de los vecinos, y que surge, te pueden quitar el ganado.
2: Surge la jerarquía social, pero cambia también todo el imaginario. O sea, seguramente todo lo que era la relación con los dioses, la relación con lo sobrenatural, cambia, porque entienden que ahora tienen que manipular el ambiente de alguna manera, y para ahí es cuando entra un nuevo tipo de religión, que seguramente son los que, y de enterramiento, que seguramente era la que tenían estos, que no tenía nada que ver. Por eso seguramente ahora se preocupan por el sol, se preocupan por las estaciones, porque antes, bueno, la cosa iba sola.
3: Iba, o sea, sola, claro.
2: Estaba en un entorno rico donde solamente tenían que estar un poco pendiente de determinadas cuestiones, pero ahora no, ahora ellos se creen que pueden manipular, o por lo menos que pueden intervenir en el orden cósmico para poder alterarlo y que sea, les facilite un poco su existencia. O sea, eso es muy interesante, como una crisis económica y ecológica también produce una crisis de las ideas, ¿no? Y hay que reinventarse.
4: De valores.
2: Claro, hay que reinventarse.
3: Y empiezan las guerras, porque claro, exacto, en Tassili hay muchas pinturas rupestres, exacto, que lo que muestran son guerras, son enfrentamientos por recursos. No quizás en las más antiguas, de 8.000, 8.500 años, pero sí las de 6.000, 5.500 años, ahí ya se ve la guerra.
2: Entonces, es que están siendo expulsados, o sea, es que poco a poco se tienen que ir expulsar. Por eso fíjate que estos acaban en la periferia, o sea, estamos hablando de esto, está entre el río Nilo y el mar, sí, el mar Rojo.
1: El Mar Rojo.
2: O sea, es que fíjate,
3: sí, que
2: es el otro extremo completamente de lo que es, tú estás hablando que es Argel.
3: Claro, que es Argel, y además los responsables de
2: Argel
3: esas pinturas,
2: Sur. Argel Sur, encima.
3: De esas pinturas rupestres no eran pueblos establecidos en la zona, sino eran también pueblos nómadas, sí, pueblos que se movían por la zona.
0: Y hablando de recursos y de la importancia de gestionarlos, donde parece que puede hacer falta mucha, pero que mucha energía, es lo que tiene que ver con la exploración espacial, donde la Luna, como decíamos al principio en el sumario, se convierte en protagonista de lo que serán los próximos años de esa carrera espacial. Y ahora, dentro de la cantidad de ideas y de propuestas que se tratan de hacer precisamente para obtener energía de nuestro satélite, parece que Japón se propone crear una cosa muy, muy bestia, ¿verdad, Carlos?
1: A ver, los que somos generación baby boomer final, yo soy casi X, pero soy todavía baby boomer, nos hemos criado con la ciencia ficción pura y dura de la Guerra Fría, que era la que molaba, donde había siempre megaestructuras gigantescas, cosas enormes. Os recuerdo Trantor, el planeta ciudad de capital del imperio de Asimov, ¿no? Y de la fundación, de la serie de novelas, que era una nación entera, un planeta entero convertido en una ciudad, una mega urbe. Bueno, o cualquiera que haya visto incluso los restos de sea la muerte y cosas así. La megaestructura es la esencia de la ciencia ficción antigua, y a los japoneses, como a los rusos, siempre les ha impactado mucho, les ha molado eso de hacer grandes cosas en el espacio. Es curioso, y meto esto como introducción porque es muy curiosa la forma de pensar. Los americanos siempre pensaban más en bases lunares o en naves espaciales a lugares lejanos, y los rusos y japoneses siempre en megaconstrucciones. O sea, hacer algo muy bestia, como el Yamato, pero en versión en el espacio, y los rusos igual. Entonces, a estos, a una empresa se le ha ocurrido, bueno, han presentado un proyecto bastante interesante que se basa en dos elementos que se sabe que van a ser fundamentales para el futuro. Uno, si vas a habitar la Luna, vas a necesitar mucha energía. Y necesitas seguridad, que esa energía sea permanente, constante y fiable. Pero, al mismo tiempo, hay una gran crisis de energía por el problema de los combustibles fósiles en la Tierra. Entonces, la idea es ir buscando alternativas que valgan para los dos. Si alguien cree, o es ingeniero industrial, está escuchando este programa, o ingeniero de cualquier cosa, por favor que mire esto, porque es que es brutal. O sea, ni palabras para explicarlo. Se les ha ocurrido la idea de generar un gigantesco círculo de 400 kilómetros de anchura, formado por placas solares, imaginaos algo parecido, que rodearían la Luna en un círculo de 11.000 kilómetros. Entonces dice, ¿y qué se pretende con eso? Pues lo que se pretende en principio es que todo este sistema, este megasistema gigantesco generador de energía, pueda transmitirlo mediante un sistema de cableados hacia puntos en la propia base lunar, como si fuera una especie de enjambre de puntos, desde donde se transmitiría a la Tierra. Pero la Tierra se transmitiría por un sistema que obviamente no sería de cableado, sino que sería
0: un cable gordo.
1: Recordad que hay proyectos... Perdón, os recuerdo que hay proyectos de hacer un ascensor al espacio.
4: Lo del cableado, entonces, a mí me remite a las barriadas con todos los cables colgados.
1: Exacto, es algo muy parecido para lo bestia. Bueno, no, eso sería lo que va a la luna.
3: Venidos a la mía. Así es.
1: El caso es que dice que, claro, con un sistema de este estilo, siempre mantendrían una zona iluminada, irían a absorber energía, y la idea no es que valga solamente para generar energía ilimitada e infinita a la luna, sino que se pueda mandar a la Tierra. Entonces, la idea para mandarlo a la Tierra es que todo el sistema utilice, hay varias formas, o bien por láser o bien por microondas, y utilizan una cosa que ellos llaman rectenas, que es una antena capaz de convertir la energía que venga de este espacio, de este anillo espacial, y convertir la electricidad en la Tierra.
0: Porque con lo cual, se enviaría en forma de microondas.
1: De microondas o de rayos láser. En ambos casos se exige una extremada precisión en el sistema de envío para evitar pérdidas y para evitar problemas.
2: Muy como lo de Tesla, ¿no? Que tenía un poco
1: parecido, ¿no? La idea tiene un aire, la de la energía infinita. Entonces, resumiendo.
2: La antena que estuvo ensayando también para mandar electricidad.
1: Esto tiene solo dos problemas. Ellos calculan que haría falta generar 220 teravatios a la superficie lunar y aproximadamente unos 13.000 para poder enviar a la Tierra.
0: O sea, Carlos, tendríamos, y ahora lo continuamos desarrollando,

0: en los próximos minutos. Por un lado, que esto vale una pasta y que incluso...
1: Una barbaridad, o sea, directamente.
0: Y tendríamos que ver si tecnológicamente no hay problemas con el polvo lunar y estas cuestiones, y luego que para generar un poquito de energía aquí, allí se tiene que generar una bestialidad.
1: Eso es lo que están calculando. ¿Cuál sería el coste en generar energía y cuál sería el coste de mantenimiento y el rendimiento? Luego lo vemos porque es una cosa de verdad fascinante.
0: Pues ahora continuamos en este viaje hacia la Luna y hacia el futuro de la exploración espacial y de la conversión de energía, pero nosotros por el momento tenemos que seguir escuchando las noticias de lo que sucede aquí, en este momento, en nuestro planeta. Y es momento, por tanto, de dar paso a nuestros compañeros de los servicios informativos de Onda Cero Radio. Ya sabéis, continuamos aquí en La Otra Crónica, en apenas unos minutitos, con más historia, más misterio y más noticias.
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0: Son las 2, la 1 en Canarias.
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0: Muy buenas noches. Siguen las reacciones en una jornada larga, la de este martes, que ya hemos despedido la investigación judicial que afecta al expresidente del Gobierno, José Luis Rodríguez Zapatero, ha provocado un fuerte impacto dentro del Partido Socialista.
2: El senador socialista Juan Lobato ha reconocido en la brújula de Onda Cero el momento complicado que atraviesa el Partido Socialista, calificándolo como un día duro y admitiendo un clima de preocupación entre la militancia ante la gravedad de las imputaciones. En su entrevista con Rafa Latorre, Lobato ha apostado por una estrategia basada en la transparencia y la colaboración con la justicia, alejándose así de posiciones más contundentes que han surgido en algunos sectores del partido.
0: Desde el punto de vista jurídico, Lobato ha reconocido que la investigación refleja un trabajo prolongado en el tiempo, aunque ha señalado que será determinante evaluar la solidez de las pruebas y su encaje en delitos como el tráfico de influencias, que considera complejo de acreditar. Al mismo tiempo ha mostrado su sorpresa ante las acusaciones, destacando la figura de Zapatero como un referente político y emocional dentro del partido, vinculado históricamente, según aseguraba, a valores alejados del interés económico.
3: La influencia de Zapatero es clarísima, es que es un referente, Rafa, para todos los socialistas. Es decir, el presidente durante cuyo mandato se acabó con ETA, el presidente que tomó decisiones en materia de derechos civiles importantísimas en derecho internacional con la salida de Irak, es que es un referente a nivel ideológico, casi diría emocional, para muchos socialistas, ¿no? Y en los tiempos recientes, la campaña 2023, yo recuerdo que se lo dije, la levanta Zapatero.
0: El juez de la Audiencia Nacional, José Luis Calama, ha cuantificado en 1,9 millones de euros los supuestos beneficios que habría obtenido Zapatero junto a su entorno más cercano dentro de la investigación del caso Plus Ultra. Entre los implicados, el magistrado incluye varias empresas, una de ellas vinculada a sus hijas.
2: Según el auto judicial, el juez sostiene la existencia de una presunta estructura organizada dedicada al uso de indebido de influencias que habría estado liderada por el propio Zapatero. Esta red siempre, según la investigación, habría tenido como finalidad mediar ante organismos públicos para favorecer intereses privados, concretamente los de la aerolínea Plus Ultra.
0: Y en este contexto, el magistrado apunta que estas gestiones habrían sido determinantes, clave para facilitar esa supuesta concesión de la ayuda pública de 53 millones de euros a la compañía a través del Fondo de Apoyo a la Solvencia de Empresas Estratégicas. El propio Zapatero, a través de un vídeo este lunes, se defendía.
4: Toda mi actividad pública y privada se ha desarrollado siempre con absoluto respeto a la legalidad. Mi actividad privada y los ingresos y remuneraciones que he tenido han sido declarados con absoluta transparencia y legalidad.
0: Eran las declaraciones en ese vídeo que ha publicado este martes, cercano al mediodía, el propio